0: es necesario que continúe.
1: La vida allá, bueno, lo que se gana no es nada. Porque allá como la, digamos, trabaja todo el día uno por $5 o $6, dicen. Pues, y aquí, aunque sea poquito, gana uno.

0: y su familia.
1: Prepararse con planes de contingencia y de emergencia para proteger su patrimonio, sus ahorros, la custodia de sus hijos menores de edad.
0: Hasta el momento, el Departamento de Seguridad Nacional no ha anunciado una nueva prórroga o cambios del TPS para El Salvador.
2: Expertos en inmigración sugieren a los salvadoreños beneficiados con el TPS buscar ayuda legal lo antes posible con abogados o con organizaciones civiles que ofrezcan ese tipo de servicio. Luis Zaragoza, Noticias Estrella TV.
3: Y la administración Trump estaría aumentando las deportaciones de mexicanos a terceros países, particularmente a Guatemala y Honduras. Según datos del gobierno guatemalteco, el país centroamericano ha recibido a 2.284 mexicanos. Este año, por su lado, Honduras ha recibido al menos 82 mexicanos. Luego son enviados por autobús a México. El gobierno de ese país afirmó que la práctica comenzó en abril de este año y que ha expresado su oposición a este tipo de deportaciones. Además, reiteró que todos los connacionales tienen derecho a entrar al país.
4: Y preste mucha atención, si está en un proceso migratorio, USCIS anuncia criterios más estrictos para determinar quién podría ser considerado una carga pública. Las nuevas reglas entrarán en vigor el 18 de septiembre y aplicarán a ciertos trámites, incluyendo ajustes de estatus. Los oficiales van a evaluar factores como la edad, salud, recursos económicos, apoyo familiar y educación. En algunos casos podrían exigir una garantía de al menos $1,000.
3: Ahora bien, ¿qué significa estos cambios para quienes buscan la residencia? Para explicarnos y saber qué preocupaciones tomar o qué precauciones tomar, nos acompaña Martín Quiroz, abogado de inmigración. Martín, bienvenido.
5: A ver, muchas gracias, Alexandra. Buenas.
4: Gracias, Martín. ¿Qué cambia con estas reglas?
5: Mira, esto no es nuevo. Esto es algo que nosotros estábamos muy, muy acostumbrados en el gremio de la inmigración, porque en la administración previa del presidente Trump, él impuso un requerimiento mucho más exigente en lo que se trataba de la carga pública. Después llegó a la administración Biden, volvió a bajar un poco los requerimientos y nuevamente encontramos de que estos requerimientos nos vuelven a ser un poco más exigibles. ¿Qué cambia? Lo que cambia es que las personas que se están aplicando a una residencia, es decir, por petición familiar, por trabajo o por cualquiera otro, por inversión, tendrán que demostrar de que en ningún momento serán carga pública para el gobierno, es decir, que no van a utilizar ninguno de los beneficios públicos económicos que existen para alimentación, para salud o para vivienda.
3: Ahora bien, ¿serán carga pública? Y si anterior a estar en el proceso, por ejemplo, de un proceso de legalización o de cambio de estatus migratorio, ¿eso también lo tendrán en cuenta?
5: Tal, mira, en este momento las personas que han aplicado a este beneficio de la residencia y que lo hagan previo a septiembre 18, pues lo harán bajo la regla existente, la que tenemos al día de hoy. A partir del 18, ya el 19, mejor dicho, a partir del 19 quienes apliquen, pues tendrán que observar esta nueva regla. Entonces tendrán que demostrar muchas más cosas. De hecho, anteriormente era aún más complicado porque tenían las personas que demostrar, personas recién llegadas a los Estados Unidos o que estaban en proceso de recién entrar, que podían pagar su propio seguro médico, el cual sabemos es muy costoso aquí en los Estados Unidos, y era un poco más complejo. Entonces, sí, sabemos que a partir del 19 pues entra en rigor esto y lo hace más complejo para todas las personas.
4: Martín, por ejemplo, ¿tener deudas les afectaría?
5: No, mire, el hecho de tener deudas, de pronto dentro de los Estados Unidos el reporte de crédito no necesariamente hace parte de la aplicación. Entonces tal vez no sería el primer tropiezo, pero sí hay que tener mucho cuidado cuando se aplican a beneficios, si esos beneficios le van a impactar. Si la realidad es que la persona los requiere para subsistir, pues que lo evalúe. Pero en la medida que se puedan evitar, pues hay que evitarlos.
3: Martín, muchísimas gracias por estar con nosotros aquí en Noticias 62.
5: Siempre un placer. Gracias, Abel. Gracias, Alexandra.
4: Gracias.
3: Gracias. Y vamos a seguir con más porque Eric Swalwell regresa al centro del huracán. Agentes federales incautaron dispositivos electrónicos del excongresista californiano y registraron su casa en Washington. Esto como parte de una investigación por presunta conducta sexual indebida. Según una fuente cercana al caso, su teléfono y otros dispositivos fueron confiscados el sábado en el aeropuerto de San Francisco. El registro se realizó un día después. Swalwell, quien renunció al Congreso y suspendió su candidatura a gobernador de California en abril, ha negado las acusaciones de agresión y conducta sexual indebida.
4: y las chispas volaron la noche del miércoles en Sherman Oaks. La alcaldesa Karen Bass, la concejal también Nithya Raman, se enfrentaron en el

0: primer debate rumbo a las elecciones de noviembre. El encuentro de alta tensión entre las candidatas, ambas demócratas, fue marcado por fuertes cruces, ataques personales e interrupciones. Y los temas clave del debate fueron las personas sin hogar y la crisis de vivienda en Los Ángeles. La concejal Raman acusó a la alcaldesa de no hacer suficiente para combatir el problema, apuntando al último conteo de indigencia que mostró un aumento del 8% entre enero del 2025 y enero del 2026.
1: Por su lado, Bass destacó que su programa Insight Safe ha logrado que miles de personas salgan de situación de calle. Hasta ahora no se ha programado un segundo debate entre Bass y Raman. Y por cierto, caos y grandes cantidades de agua en las calles de Westlake tras otra rotura de una tubería principal. El incidente ocurrió alrededor de las 3:30 de la madrugada en la intersección de los bulevares Beverly y North Occidental. El agua cubrió la vía y rodeó varios vehículos. Un campamento de indigentes también quedó inundado. El Departamento de Agua y Energía informó que una tubería de hierro fundido de 8 pulgadas se rompió, dejando a 15 clientes sin servicio. Las reparaciones ya iniciaron.
0: Y hay indignación en Pasadena. Un cartero aparentemente golpea a un pavo real y el incidente quedó captado en cámara. El video muestra al cartero lanzándole lo que parece ser agua y después una piedra antes de golpearlo con un palo. El ave conocido como Sugar por los vecinos pues quedó herido en la calle. Según residentes, en ocasiones ha perseguido a repartidores. El servicio postal ya realiza una investigación y afortunadamente se espera que Sugar se recupere por completo.
1: En el Valle de Salinas, al sur de San Francisco, las verduras crecen hasta donde alcanza la vista, pero este año toneladas podrían echarse a perder gracias al brote de ciclosporiasis. Aunque el llamado ensaladero del mundo no fue vinculado al brote, algunas granjas han reportado caídas del 30% de la demanda. Los precios mayoristas de la lechuga cayeron un récord de 73% en julio y el descenso borró rápidamente las ganancias potenciales del año para muchos agricultores de la región. Algunos dicen que han tenido que destruir hasta un tercio de sus cultivos, reducir personal por falta de ventas también.
0: Y así nos vamos a una breve pausa, pero al regresar le tenemos más.
1: El gobierno ofrece hasta $1,000 para el futuro de sus hijos. Entérese cómo acceder a este dinero y cómo puede hacerlo crecer.
0: Además, un fuerte terremoto sacude Perú. Le contamos dónde ocurrió y qué reportan las autoridades.

0: todos merecen justicia.
1: Gracias por seguir con nosotros aquí en Noticias 62. Y este año el gobierno federal lanzó un programa que destina hasta $1,000 para niños nacidos entre 2025 y 2028. Esto con el objetivo de iniciar, escucha bien, un fondo de inversión para su futuro. Pero para muchas familias el proceso y las opciones para hacer crecer ese dinero todavía no son claras.
2: Y esta tarde nos acompaña Sofía Moreno, una joven estudiante y creadora de First Investor Project, una iniciativa que busca educar a los padres sobre cómo acceder a estos fondos y poder aprovecharlos para el futuro de sus hijos. Sofía, bienvenida. ¿Cómo nace este proyecto?
3: Muchas gracias. Es que yo enseñaron la educación financiera en Los Ángeles, aquí en Los Ángeles, para varios años, en los refugios, para las personas sin hogar, en las escuelas. Y para mí la cosa más importante es que la información sobre las oportunidades económicas necesitan tener hacer en un vocabulario accesible en español para toda la gente.
1: Ahora bien, por supuesto que este es un proyecto donde la gente puede entrar a la página web. Pero sí. ¿Qué va a encontrar la gente en esta página web?
3: Sí, en la página web vas a primero encontrar un tutorial interactivo. Esto te va a mostrar cómo inscribirse y cómo registrar y activar tu cuenta. También va a tener educación financiera, que puedes aprender sobre cómo las cuentas se funcionan, las reglas de contribución y también educación financiera más general.
2: Sofía, pero esto no solo es en inglés, ¿verdad?
3: Sí, también es en español y también tiene mucha información que está accesible y ya.
1: Mire, por cierto, ahí está el código QR para que usted pueda acceder a esta información que Sofía nos está dando a conocer aquí, a esta página web de su proyecto. Pero ahora bien, algo importante, hoy las familias pueden recibir los $1,000.
3: Sí.
1: ¿Hay manera de hacerlo de forma segura con la información que tienes en la página web?
3: Sí, por supuesto. Hay dos pasos críticos. El primer paso es que necesitas completar el formulario 4547 del IRS. Con ese formulario va a abrir la cuenta y también va a elegir la contribución del gobierno federal. El segundo paso es para verificar su identidad. El Departamento del Tesoro te va a mandar un correo electrónico, pero necesitas protegerte sobre las estafas.
1: Una pregunta rápida, disculpa, Maleka. La información que va en estos documentos, sí, ¿es del niño o de los padres?
3: Es del niño. Todas las personas que pueden calificar para abrir una cuenta son todos los niños que son menores de 18 años. Pero los niños que son elegibles para la contribución federal son los niños que nacieron entre los años de 2025 a 2028.
2: Sofía, ¿y qué pasa cuando el niño ya cumple 18 años?
3: Cuando el niño cumple 18 años, la cuenta se puede liquidar. Antes que están 18, no, hasta que están 18 años, no puedes tocar el dinero. Pero cuando el niño cumple 18 años, puedes retirar la cuenta, pero hay multas y también hay impuestos.
1: Además, estamos hablando que esto es un proyecto del gobierno federal para que su hijo, cuando llegue a la edad de retiro, pues pueda tener, se pueda sustentar a partir de estas contribuciones que pueden hacer las familias mes tras mes, asumando los $1,000 a los niños que son elegibles. Señores, una oportunidad que le está dando en estos momentos el gobierno federal con esta página web que usted puede acceder a través de este código QR que Sofía ha creado. Usted puede tener la información mucho más asequible en español. No pierda la oportunidad porque ahí está.
3: Sí, muchísimas gracias.

0: Gracias.
1: Muchas gracias, Sofía.
2: Muchas gracias.
3: Bueno, vamos a seguir con más porque autoridades mexicanas, en coordinación con la DEA, aseguraron 120 kilos de pastillas de fentanilo en Mexicali, Baja California. Según el secretario de Seguridad, Omar García Harfuch, el operativo se realizó en un inmueble vinculado al grupo delictivo conocido como Los Rusos. El cargamento equivale a más de 4 millones de dosis. También fueron asegurados un arma de fuego y vehículos.
1: Y un terremoto de magnitud 7.2 sacudió ya Perú este jueves con epicentro cerca de Upahuacho, en la región de Ayacucho, en el sur del país. El sismo tuvo una profundidad de 67 millas y por ahora no se reportan daños críticos. Medios locales informaron sobre desprendimientos de rocas y algunos daños en viviendas. Autoridades descartaron por el momento una alerta de tsunami y continúan evaluando la situación.
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3: Bueno, vamos a ver inmediatamente algo del resumen de las temperaturas que tenemos en Los Ángeles para esta noche. Vamos a echar un vistazo al pronóstico extendido para saber, ya que se va acercando el fin de semana. Fíjese que la temperatura cercano al Aeropuerto Internacional de Los Ángeles está por encima de los 89 grados. El fin de semana podría llegar a los 90, quizás un poco más. Las mínimas por encima de los 69 grados. Vamos al área de Van Nuys, ahí en el Valle de San Fernando, para que usted tenga una idea. Aquí sí, el calor es bastante intenso. Me imagino que usted durante la semana lo haya sentido, pero ya para el fin de semana seguirá mucho más allá de lo que hemos sentido esta semana. Las máximas por encima de los 99 grados y podría llegar a 3 dígitos la sensación térmica. La mínima por encima de los 71 grados y la lluvia no aparece.
1: Y así nos vamos a una breve pausa, pero al regresar le tenemos más.
3: De las calles de West Hollywood a la casa de una ganadora del Grammy, el cerdito Wilbur ya tiene un nuevo hogar.

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1: Gracias por continuar con nosotros. Vamos ahora con todo el resumen del mundo de los deportes. Los Dodgers siguen encendidos. Los Ángeles completó la barrida de 3 juegos ante los Rockies al imponerse 6-4 en 10 entradas en Colorado. Freddie Freeman rompió el empate con elevado de sacrificio. Mookie Betts puso el seguro con un sencillo productor cerrando una noche de 3 imparables en las que también conectó cuadrangular. Rocky Sasaki trabajó 5 entradas y ponchó a 6. Los Dodgers siguen tomando ritmo en un momento clave de la temporada. En otros deportes, el Galaxy derrotó 3-1 a San Jose Earthquakes este miércoles en el Dignity Health Sports Park en una nueva edición del California Clásico. El Galaxy aprovechó jugar en casa para quedarse con los 3 puntos ante uno de sus rivales históricos de la MLS. Ahora el conjunto angelino cambia rápidamente el chip porque se prepara para su próximo compromiso en Leagues Cup, donde la próxima semana comienzan los cuartos de final. Y cambios importantes en Tigres tras un mal arranque de temporada. El club anunció la salida de Gerardo Torrado como vicepresidente deportivo y el regreso de Víctor Manuel Vucetich, quien tomará este cargo. Y de manera interina, el banquillo del equipo. El Rey Midas sustituye a Hernán Elizondo, quien volverá a dirigir el equipo sub-21. Tigres suma solo 1 punto en 4 jornadas y viene de quedar eliminado de la Leagues Cup. Y el fútbol europeo vuelve con varios gigantes renovados. La Premier League, la Liga Bundesliga, Serie A y League One comienzan a tomar forma después de un mercado de fichajes marcado por importantes movimientos tras el Mundial. Los campeones vuelven a partir como favoritos, pero varios clubes aprovecharon el verano para reforzarse y cambiar entrenadores. Y mucha atención, el sorteo de la Champions League está programado para el 27 de agosto.
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2: Ella es oficial. El nuevo acompañante del famoso Águila Calva, Shadow, tiene nombre. Katie fue bautizada por Friends of Big Bear Valley después de que ambas aves pasaran cada vez más tiempo juntas en Big Bear. Según el grupo, Heidi ha seguido a Shadow a distintos lugares y hasta han descansado juntos cerca del nido que él compartía con Jackie, quien murió la semana pasada. Ahora, los seguidores esperan saber si Heidi permanecerá en el área.
1: Y en las últimas noticias ya de el cerdito Wilbur, ¿no, Abel? Que se hizo además viral tras recorrer todas las calles de West Hollywood, pues aquí les vamos a contar que ya tiene nuevo hogar. El animal fue adjudicado en una subasta silenciosa y según reportes la ganadora fue la reconocida compositora Diane Warren, famosa por el éxito On Break My Heart. Wilbur habría sido llevado al refugio de animales de West Hollywood en Los Ángeles después de ser capturado el fin de semana. Warren, quien también es activista por los animales, tiene un rancho de rescate en Malibu y claro que sí, lo
2: suma, qué bueno, qué bueno.
1: ¿No? A su casa.
2: Con esto vamos llegando al final. Gracias por acompañarnos.

0: Un sismo en un país remece otro país sudamericano. Un sismo de 6.7 sacude la región central del Perú. Hay reporte de daños. Inmigrantes latinoamericanos son deportados a África. Reportes indican que un grupo de colombianos, venezolanos y cubanos fueron enviados a Liberia. Problemas para el Valle de Salinas, la llamada ensaladera del mundo, también resiente los golpes por el brote de ciclosporiasis. Toneladas de vegetales se pierden a causa de este mal estomacal. Momentos de la tragedia, un deslave sorprende a cientos de personas que se dedican a la minería artesanal. Más de un centenar queda sepultado. Así comienza su noticiero 24 horas. Muy buenas tardes, bienvenidos a esta emisión de Noticias 24 Horas. Les informa con mucho gusto Alexandra Estergios. Gracias por acompañarnos. Iniciamos en Perú, donde un sismo de gran magnitud sacudió amplias zonas de ese país. De acuerdo al sistema geofísico estadounidense, la magnitud fue de 6.7 grados y provocó gran temor entre los habitantes del departamento de Ayacucho. El epicentro fue ubicado en la provincia de Paraní-Cochas, a una profundidad de 108 kilómetros. Por ello, los daños no son tan considerables. El temblor también se sintió en otras ciudades de Perú. De hecho, habitantes de Arequipa, Ica y Lima reportaron el movimiento telúrico y evacuaron viviendas, oficinas y centros de trabajo como medida preventiva. Equipos de emergencia continúan recorriendo las zonas afectadas para verificar posibles daños en infraestructura y en los servicios básicos. Algunos pobladores aprovecharon las plataformas sociales para dar a conocer lo ocurrido.
1: De plataforma, nos encontramos en unos instantes, se acaba de registrar un sismo, sí, se ha registrado un sismo, se acaba de sentir un sismo en la ciudad, estamos esperando el reporte del Instituto Geofísico del Perú. Ha sido un sismo un poquito fuerte, pero ha sido largo, ha sido por varios segundos, ¿no? Unos 30, 40 segundos, este sismo que se ha registrado hace unos instantes.
0: Hasta el momento no se han reportado víctimas mortales ni heridos. Las autoridades mantienen el llamado a la calma y piden a la población estar atenta a posibles réplicas. Por su parte, el Instituto Geofísico de Perú reportó que la magnitud fue de 7.2 grados. El Instituto estadounidense registró 6.7 grados de magnitud. Y en Texas crece la controversia por el caso del bebé nacido mediante subrogación y que sigue en medio de una batalla legal por su custodia. El fiscal general Ken Paxton anunció su retiro del caso después de lograr que el menor recibiera atención médica en un hospital. Mientras tanto, las partes involucradas continúan en los tribunales. Es David Medina que nos tiene más detalles.
2: El fiscal general de Texas, Ken Paxton, anunció este miércoles que se retirará de un caso de subrogación que involucra a varios estados, en el que una madre gestante huyó a Texas luego de decir que los padres biológicos del niño intentaron obligarla a abortar, luego de un diagnóstico cardíaco, algo que la pareja de padres niega.
3: Es un tema un poco difícil porque es duro para la mujer.
2: El caso ha generado reacciones entre varios residentes en la ciudad de Dallas.
3: Pero también tiene que haber leyes. No pueden seguir matando niños que indefensos.
2: El fiscal dijo que logró su objetivo de conseguir una orden judicial la semana pasada que obligara a un hospital de Dallas a tratar al bebé. El conflicto comenzó a

0: alrededor de las 20 semanas de embarazo, cuando una ecografía reveló la anomalía cardíaca. Su madre gestante, McKenna Wetz, originaria de Alaska, alegó que los futuros padres biológicos de California la presionaron para abortar tras el diagnóstico del niño con el síndrome de hipoplasia del ventrículo izquierdo.
1: Más de la mitad de estos niños sobreviven más de 15 años sin necesidad de trasplante. ¿Okay? Entonces, o sea, de los que sobreviven, de los que llegan a 5 años, tienen una altísima posibilidad de pasar a 15 y después se puede hacer trasplante de corazón cuando están, si consiguen un corazón en buenas condiciones.
0: De acuerdo con la madre gestante, esta viajó desde Alaska a Texas, estado donde el aborto está prohibido. Paxton intervino en el caso justo antes del parto y logró que un juez ordenara a un hospital de Dallas y brindar el tratamiento de vida al niño. Tras el retiro del fiscal de Texas en el caso legal, este seguirá por la custodia y los derechos parentales, que en este momento están en manos de los padres biológicos según la resolución de California. Por ahora, para la próxima semana, se tiene una audiencia en un tribunal de Dallas para continuar con el litigio. David Medina, Noticias Estrella TV.
2: El gobierno estadounidense inició los vuelos de deportación hacia Liberia. Entre el grupo de 20 migrantes que ya fueron enviados a ese país africano, hay ciudadanos venezolanos, colombianos y cubanos. Así lo confirmó el Ministerio de Información de ese país. También informó que el gobierno liberiano acordó aceptar hasta 1.200 deportados durante los próximos 12 meses como parte de un acuerdo con Washington, pero que serían nativos de Liberia y de otros países de África. El secretario de Seguridad Nacional, Mark Wayne, lo anunció con una polémica publicación en X. Y lo cito, es un gran día para deportar inmigrantes ilegales. Así sus palabras. Y mientras tanto, el presidente de Guatemala confirma que más de 2.000 mexicanos han llegado a su país deportados desde los Estados Unidos. Bernardo Arévalo también informó que los mexicanos son luego repatriados desde Guatemala como parte de un acuerdo con México. De acuerdo con las cifras oficiales, más de 2.300 mexicanos han sido enviados a ese país centroamericano por autoridades estadounidenses. Y fíjense, aumenta la polémica por la propuesta de ICE de que sus agentes usen guantes de descarga eléctrica durante sus operativos. El propio fabricante advierte que su uso puede causar lesiones graves e incluso la muerte. El manual del dispositivo señala posibles efectos sobre la presión arterial, el ritmo cardíaco y la respiración, especialmente si la exposición se prolonga. Aún así, la empresa sostiene que utilizando todos los protocolos establecidos, el equipo no representa un riesgo significativo. El presidente de Estados Unidos, Donald Trump, anunció una nueva ofensiva de presión económica contra Irán, a la que calificó como la mayor guerra económica. El mandatario advirtió que podría imponer severas represalias a los países o empresas que faciliten apoyo económico o comercial a Teherán. La medida busca frenar el programa nuclear iraní y reforzar la estrategia de sanciones de Washington en medio de crecientes tensiones internacionales. Y en el Valle de Salinas, California, toneladas de lechugas y otras verduras están perdiendo en los campos debido a la fuerte caída en las ventas. Aunque la región no fue identificada como el origen del brote de ciclospora, afectó a miles de personas y el temor de los consumidores ha golpeado duramente a los productores. Es Dania Monzón que nos tiene los detalles.
3: En el llamado ensaladero del país, el Valle de Salinas, California, crecen miles de hectáreas de lechuga, espinaca y otras verduras. Sin embargo, detrás de este paisaje verde, los agricultores enfrentan una de las crisis más duras de los últimos años. Todo comenzó cuando el brote de ciclospora, un parásito que provoca fuertes infecciones intestinales, fue relacionado con la lechuga iceberg procesada en México. Aunque las autoridades no vincularon a los cultivos de California con el brote, el impacto aquí ha sido devastador. Los consumidores comenzaron a evitar no solo la lechuga, sino también otras frutas y verduras frescas. Las ventas de lechuga cayeron más del 25% y las ensaladas empacadas se desplomaron más del 34%. El profesor en patología de plantas, Dundor Arias, está monitoreando los cultivos locales y admite que se desconoce la fuente del parásito.
4: Este parásito no se sabe si cómo o si crece fuera de su hospedero humano. Entonces, es importante estudiar su biología y entender más cuáles son los mecanismos o los factores que le permiten sobrevivir en el campo, sobrevivir en el suelo, en el agua, y cuáles son las interacciones que tiene con los cultivos.
3: Pero mientras las investigaciones continúan, en los campos de Salinas el efecto es visible. Surcos enteros de lechuga lista para cosechar han sido destruidos. Agricultores que esperaban obtener ganancias durante la temporada han tenido que enterrar sus cultivos por falta de compradores. Y por ahora, solo han logrado identificar a ciertas legumbres con más condiciones para nutrir el parásito.
4: Si hay cultivos que tienen algún grado de riesgo más, más alto, o si hay, por ejemplo, ciertos tejidos en las plantas, ciertas partes de la planta que pueden representar un mayor área de crecimiento o agregación del patógeno, ya sea en el suelo, en las raíces o en otras partes de los cultivos.
3: La caída en la demanda también afecta a trabajadores agrícolas, empacadoras y transportistas, quienes han tenido que recortar personal. Expertos en seguridad alimentaria insisten en que los productos agrícolas de California cumplen estrictos controles sanitarios. Sin embargo, la confianza del público está en riesgo. Los beneficiados por el momento son los agricultores locales. Muchos prefieren comprar directamente de ellos, buscando mayor seguridad en sus alimentos. Aún no se halla el origen del problema y se hace todo lo posible por encontrarlo, pero para los productores de California, el daño económico ya está hecho. Dania Monzón, Noticias Estrella TV.
2: Agentes del FBI allanaron la residencia del excongresista demócrata Eric Swalwell y confiscaron dispositivos electrónicos como parte de una investigación federal. Según reportes, el operativo se realizó el fin de semana y estaría relacionado con acusaciones de conducta sexual inapropiada en contra del político. Swalwell también habría sido interceptado en el aeropuerto de San Francisco, donde sus aparatos electrónicos fueron decomisados bajo orden judicial. El exlegislador renunció a su cargo en abril en medio de múltiples señalamientos en su contra. Mientras tanto, Manuel Ernesto Hernández Humana, acusado de operar la embarcación que naufragó el pasado 8 de agosto en el puerto de Nueva York, enfrenta ahora un proceso de deportación. El accidente dejó como saldo la muerte de una mujer de 27 años y su bebé de 5 meses, además de varios sobrevivientes rescatados del agua. Según las autoridades, Hernández Humana se encontraba en Estados Unidos de manera irregular y permanece bajo custodia del Servicio de Inmigración mientras avanzan las investigaciones. La Agencia Antidrogas de Estados Unidos, la DEA, se sumó a la investigación sobre la muerte de la actriz Hayden Panettiere. La intérprete de 36 años fue encontrada inconsciente el domingo en un complejo de apartamentos en Carolina del Sur y fue declarada muerta en el lugar. Las autoridades investigan las circunstancias del fallecimiento, mientras que personas que la acompañaban entregaron a la policía una bolsa con medicamentos que, según reportes, la actriz estaba utilizando. Y con esto hacemos una breve pausa. No se despegue, le tenemos más información al regresar. Parecía un saqueo masivo, pero las autoridades aclaran qué pasó realmente con la ayuda humanitaria a Colombia. Además, dos pescadores fueron encontrados desorientados en alta mar. Sobrevivieron aferrados a una hielera. Y también le vamos a mostrar las impresionantes imágenes del momento en el que se cerró y se desgaja un cerro, desatando una peligrosa avalancha de lodo. Eso y más al volver.

0: Muchas gracias por continuar con nosotros. Hace unas semanas, el gobierno federal anunció fondos de hasta $1,000 para niños nacidos entre el 2025 y el 2028. Sin embargo, no todos saben qué hacer con este dinero. Por ello, nace una iniciativa de inversión para educar a padres de familia sobre cómo reclamar este dinero y, lo mejor, cómo invertir estos fondos federales. Y esta tarde nos acompaña Sofía Moreno, una joven estudiante creadora del proyecto First Investor Project, precisamente para hablarnos más sobre esta iniciativa. Sofía, qué gusto que estés con nosotros. ¿Cómo estás?
1: Muy bien, gracias. Estoy muy agradecida de estar aquí y muy emocionada.
0: Sofía, platícanos. De repente hay padres de familia, sobre todo latinos, que no conocen este tipo de iniciativas, que tienen estos beneficios de algunos fondos federales y ahora con este proyecto lo están conociendo. ¿Cómo lo manejas?
1: Sí, ya que yo creo que es muy importante que la comunidad latina sabe que esto, sobre esta oportunidad tremenda, y que el gobierno federal no ha sido la fuerza para comunicar con la comunidad latina. Mucho de esta información está en inglés. Por eso mi proyecto está muy importante, que el vocabulario es accesible, que está en inglés y en español, para educar a las familias sobre esta oportunidad.
0: Y eso es importantísimo porque 6 millones de 73 millones de niños que pueden ser elegibles precisamente para esta iniciativa no están inscritos. Sí. ¿Por qué tú crees que está pasando esto y cuál es tu rol para mejorar esta situación?
1: Sí, para varias razones, pero hay injusticias sistémicas en el... en como porque algunas familias están ricas y algunos están pobres, pero la verdad es que esta iniciativa es para todas las familias, y ya que la información necesita ser accesible en español y en inglés, y por eso es muy importante que como mi papel es ayudar y ser la persona que puede confiar, porque la comunidad necesita más políticos, necesitan a alguien de su comunidad para darle esta información.
0: Claro, alguien que los entienda, que sea cercano de cierta manera como tú. Sofía, platícanos acerca de estos fondos en específico para los niños que están naciendo entre el 2025 y el 2028. Sí. Se les dan $1,000, pero los padres, ¿qué documentos necesitan? ¿Quiénes aplican? ¿Quiénes no? Además de haber nacido en este periodo de tiempo.
1: Sí, necesitas, los hijos necesitan... hacer, como necesitan nacer entre el 2025 a 2028, pero para abrir una cuenta es bien fácil. Toda esta información está en mi página web, firstinvestorproject.com, pero solo hay dos pasos críticos. Necesitas inscribir y necesitas activar, y lo solo que necesitas es un número de seguro social, pero no necesitas crédito, un banco, o ni necesitas hablar inglés.
0: De repente hay gente que se siente pues con miedo, ¿no?, de hacer estas inversiones o de solicitarlas, también porque no saben que a lo mejor no es necesario invertir dinero todo el tiempo a lo largo de que el niño crezca hasta que tenga 18 años. Sí. ¿Es necesario hacerlo no o simplemente con eso que te da el gobierno se va invirtiendo solo?
1: La manera de crear y construir riqueza es a tener la paciencia y la disciplina, a dejar y no tocar el dinero. Eso es porque las cuentas son muy importantes, porque hasta el niño cumple 18 años no puedes tocar el dinero. Pero cuando el niño cumple 18, puedes liquidar la cuenta, pero hay multas, hay impuestos. Entonces también cómo vas a creer.

0: esa riqueza, necesita dejarlo hasta como el niño se retire y puede tener millones, casi millones de dólares.
1: Que es muy bueno, que no le caería mal a nadie. Sofía, también en este proyecto lo tienes en español y en inglés para aclararle a la gente. ¿Cuáles son tus redes sociales?
0: Puedes seguir nuestro Instagram en First Investor Project. Además, puedes ir al QR code en la pantalla y puedes... Puedes acceder a la página web firstinvestorproject.com.
1: Ahí están todos los datos, importantísimo para todos los padres de familia y sobre todo en estos momentos donde la economía pesa, ¿no?
0: Sí.
1: Sofía, muchísimas gracias por estar con nosotros.
0: Muchas gracias. Un placer. Gracias.
1: Muchísimas gracias a ti. Felicidades por tu proyecto. Y mientras tanto, nos vamos a más información porque dos pescadores mexicanos fueron rescatados con vida por la Marina de México tras pasar 5 días a la deriva en el Océano Pacífico. Los hombres de 32 y 53 años habían sido reportados desaparecidos desde el 14 de agosto y fueron localizados a 130 millas náuticas de la costa de Chiapas, flotando sobre una hielera. ¿Lo puede creer? Tras su rescate, ambos fueron trasladados a un hospital para su evaluación médica mientras continúan las investigaciones sobre lo ocurrido con su embarcación. Y fíjense, el siguiente video no se trataría de un robo en masa, sino de una falta de organización en la ayuda humanitaria a Colombia. Véalo usted.
2: Atracto que venía desde Pasto con ayudas humanitarias. Llegó acá a Buenaventura y las fue quedadas por la misma gente de Buenaventura.
1: La policía de Buenaventura, Colombia, aclaró que las imágenes viralizadas en redes sociales no corresponden a un saqueo masivo, sino a una entrega desorganizada de ayuda humanitaria para los damnificados por el reciente terremoto. Según las autoridades, la falta de logística en la entrega de la ayuda provocó este caos. El incidente ya se registró en el departamento del Chocó. Las intensas lluvias asociadas al fenómeno de El Niño provocaron inundaciones en calles de Iquique, en el norte de Chile, afectando la movilidad y los servicios locales. Ante la emergencia, las autoridades suspendieron las clases en Iquique y Alto Hospicio los días 20 y 21 de agosto. Mientras continúan las evaluaciones de daños, el nivel de alerta fue reducido de rojo a amarillo en la provincia de Iquique. Y más de 100 personas murieron tras el colapso de una mina artesanal de oro en Zamboye, en el oeste de la República Centroafricana. Cerca de la frontera con Camerún, autoridades y equipos de rescate informaron que aún hay desaparecidos y personas atrapadas entre los escombros, por lo que la cifra de víctimas podría aumentar. Las autoridades abrieron una investigación para determinar las causas del accidente y posibles responsabilidades. Y es momento de ir a una breve pausa. No se mueva, tenemos más información al regresar. Una entrega novedosa pero fallida. Una mujer no está nada contenta por la forma en la que recibió su paquete. Además, solo vino el perrito de una gasolinera en México que murió tras ser atropellado. Su historia ha conmovido a miles en redes sociales. Se lo cuento en minutos.
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Regresamos para informarles que un dron de Amazon realizó la entrega de un paquete, pero la mujer que lo esperaba no terminó muy contenta con el servicio. Y es que el dron soltó el paquete en medio de la piscina de la casa. La mujer logró captar el momento de esta entrega fallida luego de salir al patio cuando escuchó los motores del dron. Obviamente no quedó satisfecha y asegura que no escogerá este tipo de entregas en el futuro. La compañía no ofreció mayores detalles de lo ocurrido y esto sucede cuando la empresa intenta expandir sus entregas por dron a 500 ciudades en el país. El príncipe Harry y Meghan Markle planean regresar ya a vivir al Reino Unido a finales de agosto. Esto según reportes de prensa. La pareja dejaría California para instalarse en una residencia privada cerca de Londres y ya habría inscrito a sus hijos en escuelas británicas. Aunque el rey Carlos celebra la posibilidad de ver más a su familia, se mantiene sin cambios el estatus de los Sussex como miembros no activos de la familia real. Y un estudio del Observatorio Europeo Austral ya advierte que los planes para lanzar al espacio más de 1.700.000 satélites podrían afectar seriamente la observación del universo. Actualmente hay unos 15.000 en órbita, pero sus rastros luminosos ya interfieren con telescopios y fotografías del cielo nocturno. Los expertos señalan que el desafío será equilibrar los beneficios del Internet satelital con la necesidad de proteger la investigación científica. Y en México, una gasolinera del estado de Toluca está de luto. Solo Vino, el perrito que fue rescatado y adoptado por los empleados, murió tras ser atropellado por un automóvil cuyo conductor presuntamente huyó del lugar. Solo Vino se había convertido en un símbolo del establecimiento y era muy querido por sus clientes y trabajadores. Sus restos serán conservados en la gasolinera como homenaje a su historia, la cual se hizo muy conocida a través de las redes sociales. Con esto me despido. Muchísimas gracias por haberme acompañado. Soy Alexandra Estergios. Nos vemos la próxima.

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1: Muy buenas noches, bienvenidos a una edición más de este, el programa que se ha convertido en tu favorito porque aquí ves la realidad cruda y sin censura. Yo soy Ani Portocarrero.
2: Y yo soy Paulina de Alba y estos son los titulares de hoy. Monster Truck pierde el control y aplasta al público.
1: Imágenes impactantes, hombre se cuelga de un helicóptero en pleno vuelo.
2: Accidente mortal, conductora pierde el control y aplasta a su vigilante.
1: Hombre juega con pistola y se dispara en la mejilla. Más adelante les daremos a conocer todos los detalles, pero ahora observe este terrible accidente. Un Monster Truck pierde el control y se lanza contra una multitud.
3: Lo que debía ser una tarde de adrenalina y espectáculo terminó en tragedia en Colombia, cuando una camioneta Monster Truck azul perdió el control y se lanzó contra el público durante la exhibición. El saldo fue de 2 personas muertas y al menos 37 heridas. El accidente ocurrió cuando una mujer conducía uno de los vehículos gigantes sobre el terreno mojado. En las imágenes se observa cómo la camioneta brinca una rampa, pero al caer pierde estabilidad debido al piso resbaloso. La conductora intenta recuperar el control, pero ya era demasiado tarde. El enorme vehículo se proyecta contra las vallas de seguridad y se va directamente hacia la multitud, atropellando todo a su paso hasta estrellarse al fondo de la calle. El impacto provocó caos absoluto. Incluso un cable fue derribado y comenzó a lanzar chispas mientras la gente corría desesperada para salvar la vida. Algunas personas lograron escapar, pero otras quedaron atrapadas bajo las enormes ruedas del Monster Truck en una escena aterradora.
1: ¡Wow, wow, wow! ¡Qué terrible accidente, mi Pau! ¡Qué horror estar entre el público, ¿no? Imagínate. Que además es un evento que emociona, estos camiones monstruos emocionan a grandes y chicos. Habría muchas familias allá y uno ir a observar algo que, digamos, pasar un bonito momento y que luego te atropellen.
2: Y que termine en tragedia, ¿no?
1: Claro,
2: que me imagino que el conductor también va a tener represalias, ¿no? O no sé, porque a final de cuentas, pues es un accidente.
1: No lo sé, es un accidente, claramente no fue premeditado ni nada, pero fue un terrible accidente que además se ha vuelto muy viral.
2: Miedo desbloqueado. Yo
1: un
2: ya
1: miedo
2: no voy.
1: Más
2: ya no voy.
1: Ay, bienvenida a Alarma, hermana, porque aquí nos llenamos de miedos.
2: Sí, no. Ay, no. Y bueno, ahora vea este impactante momento en el mar. Un hombre en jet ski cae encima de una ballena y sale volando tras el golpe.
3: Un hombre grababa tranquilamente la bahía para admirar el paisaje cuando ocurrió algo completamente inesperado. Lo que parecía un momento perfecto en el mar terminó convirtiéndose en una escena impactante. De pronto, una ballena salió a la superficie y lanzó un enorme chorro de agua, dejando claro que se encontraba muy cerca de la zona. Pero justo en ese instante apareció un hombre conduciendo un jet ski a toda velocidad.

sin darse cuenta de la presencia del animal, el conductor pasó directamente sobre la ballena. El impacto lanzó al hombre por los aires, mientras el enorme mamífero marino volvió a emerger aparentemente desorientado ya.

0: consecuencia tras el accidente.
1: Ay, no, no, yo lo que aquí pienso es en la ballena.
2: Ay, no. A ver, ella en su hábitat y de repente que lleguen y...
1: Exacto. Oh, no hay derecho. También da pena, pues, el pobre hombre, ¿no? Pero él también se está poniendo...
2: Pero la ballenita.
1: Pero la ballenita que nomás estaba
2: ella
1: ahí
2: en un día normal de repente y... bolas.
1: Exacto,
2: ¿no? Ay, no. Porque al final de cuentas, pues es su casa, ¿no?
1: Claro, es
2: nosotros
1: su casa.
2: Nosotros somos los que invadimos ahí, pero bueno.
1: Ahora, ejecutado a plena luz del día, sicarios llegan en motocicleta a una refaccionaria. El atacante baja disparando y deja a la víctima tendida entre las refacciones.
0: Afortunadamente existen las cámaras de seguridad, porque dejan grabado cada detalle de la violencia que ocurre en las calles. Este video fue captado en Perú, donde un trabajador de una refaccionaria fue ejecutado a plena luz del día. En las imágenes se observa al hombre vestido de negro trabajando tranquilamente dentro del negocio mientras barre. De pronto, por el lado izquierdo aparecen dos sujetos a bordo de una motocicleta, uno con casco rojo y otro con casco blanco. El copiloto baja inmediatamente con pistola en mano y comienza a dispararle en repetidas ocasiones al trabajador hasta dejarlo tendido entre las refacciones del local. Todo ocurre en apenas unos segundos frente a la cámara. Mientras el agresor corre para escapar, el motociclista de casco rojo lo espera con la unidad encendida y ambos huyen a toda velocidad por la avenida. La víctima quedó sin vida dentro del negocio. Hasta el momento se desconocen las causas del ataque.
1: Ay, mi querida Pau, es el retrato vivo de una sociedad en la que vivimos lamentablemente. Ya muchísimos países, ni siquiera para decir no, nomás países del tercer mundo. Realmente
2: en todos lados
1: están viendo este tipo de escenas cada vez más seguido. Y lo fundamental, la moto lineal con dos pasajeros tendría que ser más checada. En muchos países, por ejemplo en Perú, ya está prohibida que vayan dos personas en una motocicleta porque es el modus operandi favorito, digamos, de los sicarios.
2: Y de los asaltantes, de todos los que hacen un mal. Digo, no todos, pero...
1: pero de pues muchos, de muchísimo ojo cuando vean ahí a dos personas en una moto.
2: Así es, bueno, tenemos mucho trabajo analizarnos como sociedad para que dejen de pasar estas cosas. Y allá en casita, no se despegue, continúe ahí en el sillón porque continúa. Vamos con más de Alarma TV.
1: Al regresar, repartidor deja inconsciente a un hombre con brutal sillazo.
2: También, hombre se cuelga de helicóptero en pleno vuelo.
1: Y más adelante, joven juega con una pistola hasta que se dispara en el cachete.
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0: Y continuamos con más aquí en Alarma TV. Muchas gracias por estar aquí con nosotros. Mire el instante exacto de este choque brutal. Dos autos se impactan de frente y uno termina envuelto en llamas.
1: Un accidente estremecedor quedó registrado por la cámara de un automóvil que circulaba a exceso de velocidad. De pronto, en su mismo carril aparece otro vehículo blanco de frente, generando una situación crítica en cuestión de segundos. Ambos conductores intentan esquivarse, pero no lo logran. El impacto es directo y violento. El auto blanco golpea con fuerza el vehículo que graba, empujándolo tras la colisión. Tras el choque, la situación se vuelve aún más peligrosa. El auto blanco comienza a incendiarse casi de inmediato y las llamas envuelven la unidad en cuestión de segundos, generando una escena caótica sobre la carretera. El vehículo con la cámara logra orillarse, mientras el otro queda consumido por el fuego. Un instante de imprudencia que pudo terminar en una tragedia mayor.
0: Ay, no. No. Es que, ¿sabes qué? Lamentablemente la gente va rapidísimo, ni te fijas, a veces con el celular, que de verdad pueden pasar estos accidentes y...
2: Claro.
0: No
2: sabemos exactamente de quién fue la culpa. Lo que sí vemos es que fue bastante aparatoso. Imagínate que luego se encendió en llamas, hermana.
0: Ay,
2: Eso fue un infierno, pobrecitas realmente las personas y las familias de las personas implicadas en este terrible accidente.
0: De verdad, que un momento te puede cambiar la vida, ¿no?
2: Total.
0: Hay que tener mucho cuidado, por favor, cada que manejamos, tratar de... Pues no ir tan rápido.
2: Estar, claro,
0: ¿no?
2: muy atentos a todo. No solamente a cómo manejamos, sino a cómo están manejando.
0: Y también cómo maneja el otro, ¿no? Porque a veces tú vas bien, pero por la imprudencia del otro pasan este tipo de cosas.
2: Ahora vemos un momento de máxima tensión. Un hombre sube un puente y amenaza con lanzarse. Segundos después cae sobre la caja de un tráiler frente a los rescatistas.
1: Sobre un puente peatonal, un hombre con el torso desnudo permanece en lo alto de una lámpara metálica, mientras varios elementos de rescate y policía se encuentran abajo intentando convencerlo de que descienda sin ponerse en riesgo. La escena ya es tensa, con personas observando y grabando desde distintos puntos. El hombre no escucha. A pesar de los intentos por dialogar, decide avanzar aún más hacia el borde, ignorando las advertencias de quienes buscan ayudarlo. En cuestión de segundos, toma una decisión que cambia todo. ¡Suelto! El cuerpo desciende rápidamente mientras la cámara sigue la trayectoria. Debajo hay un camión detenido en la vialidad y el hombre cae directamente sobre la parte superior del vehículo. El impacto lo deja tendido. Aún con vida, permanece sobre el camión visiblemente.

0: gravemente afectado, mientras el tránsito se detiene y los rescatistas reaccionan de inmediato. Uno de ellos desciende con cuerda para asegurarlo, mientras otros suben para inmovilizarlo. Entre varios logran colocarlo en una camilla. Un momento de tensión que termina en un rescate contra reloj.
1: Ay, hermana, pues dentro de todo, pues cayó por lo menos encima del tráiler, ¿no? Y no en la pista como él seguramente lo tenía planeado. Sí. ¿Cómo es la vida cuando te dice, oye, todavía no? Todavía no es, hay más cosas por vivir.
2: Y la importancia de la salud mental, ¿no? Porque total, no sabemos qué esté atravesando este chico para tomar esa decisión, que de verdad es muy lamentable que
1: hermana,
2: que
1: va totalmente en contra del instinto principal de todo ser humano, que es la supervivencia. Es el instinto innato que todos tenemos, que puede, como tú dices, pasar por la mente de esta persona para tomar esta terrible y trágica decisión.
2: Y bueno, ahora ponga atención a esta celebración, que termina en tragedia. Un baile con cuchillos deja a un joven herido de muerte en plena fiesta.
0: En medio de una celebración callejera, varios hombres participan en una danza tradicional donde portan cuchillos y varas de bambú, moviéndose al ritmo de la música mientras golpean el suelo como parte de un ritual colectivo. El ambiente es festivo, con una multitud que observa y acompaña la coreografía sin imaginar el desenlace. Los participantes giran sin detenerse. Entre ellos, un hombre de camisa negra realiza movimientos con un cuchillo en la mano, siguiendo el ritmo del grupo. En ese mismo instante, sin aparente intención, su trayectoria coincide con la de otro joven que también forma parte de la danza. El contacto es mínimo, pero suficiente. El joven de camisa a cuadros se lleva la mano al pecho, sorprendido, como si no entendiera lo que acaba de ocurrir. Intenta reclamar, pero el otro continúa girando sin percatarse. Segundos después se desploma. Queda tendido mientras algunos asistentes reaccionan y corren a auxiliarlo, formando un círculo a su alrededor. La música sigue, la celebración continúa y en medio del bullicio, una vida se apaga sin que muchos lo noten.
2: No, bueno, es que, a ver, volvemos a lo mismo. Tú vas a una celebración y de repente...
1: Ay, pero hermana, sí, es que además todos estaban, sabían a lo que iban. Me sí, parece que es bastante
2: sí,
1: común.
2: Sí, sí, sí.
1: Ahora, hay de celebraciones a celebraciones. A
2: ver, no me inviten a esta, no me inviten.
1: ¿Cómo así? Bueno, son temas culturales, religiosos, yo no sé. Pero ¿cómo así se inventan un ritual en donde mueves cuchillos y este otro que ya lo puso en un arma, en un palo, como para ir a darle a cualquiera, ¿no? Pareciera hasta que lo hubiera hecho a propósito.
2: Sí, yo también pienso.
1: Porque
2: ¿no?
1: cuando el chavo cayó, ni siquiera se mutó. No se mutó.
2: Y bueno, regresamos con más acá en Alarma TV. Por favor, no se despeguen de su televisor.
1: Al regresar, pelea vial termina con una mujer brutalmente noqueada.
2: Y también motociclistas chocan de frente en peligrosa curva.
1: Y más adelante, conductora pierde el control y aplasta a vigilante.

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0: Y continuamos con más aquí en Alarma TV, que hoy de verdad tenemos un programa que nos tiene con los sentimientos a flor de piel. Observe esta pelea vial que termina de forma brutal. Una mujer intenta detener la agresión y recibe un puñetazo que la deja noqueada.
1: Cuando una pelea ocurre entre vehículos, todo puede salirse de control en segundos. Este video muestra el momento en que una discusión vial terminó en una brutal agresión frente a varios automovilistas. Un hombre con playera azul baja furioso de su camioneta y se acerca al conductor de un auto blanco. Comienza a golpear la ventanilla hasta que, de pronto, un hombre con pants gris sale del vehículo y le responde con varios puñetazos directos al rostro. El agresor de azul queda tambaleándose y prácticamente noqueado mientras continúa el forcejeo y agresión entre ellos. Pero la esposa del hombre de azul aparece desesperada para intentar detener la pelea. Pero al intentar parar la pelea, golpea al hombre de gris, quien sin medir fuerza lanza un golpe de izquierda a la mujer. Y ella también recibe un fuerte puñetazo en la quijada y cae al piso completamente noqueada. El hombre de azul, todavía furioso, regresa a su camioneta y toma un objeto metálico para continuar el enfrentamiento. Justo cuando se dirige otra vez al auto blanco, el video termina y se desconoce cómo acabó la pelea. Una escena que demuestra lo peligroso que puede ser perder el control en plena calle.
2: ¿Qué?
0: Ay, no.
2: ¿Qué es eso? Es que, ¿qué es eso?
0: A ver, tú vas manejando tranquila en tu carro y de repente terminas noqueada.
2: Terminas noqueada, pero ahí les va. No sé tú qué harías, porque muchas veces las mujeres tenemos este instinto de salvar. No, hermana, llorar también.
0: Llorar.
2: No, pero de salvar, ¿no? Cuando ves que le están, sí, que están agrediendo a una persona que tú quieres, muchas veces nos metemos. A mí me ha pasado. Yo sí me he metido en una pelea. Y a Dios gracias, el hombre no reaccionó así, pero yo me estaba exponiendo, igual que se expuso esta mujer, a recibir un golpe. Y hermana, no cualquier golpe. La dejó noqueada.
0: No, es que, ¿sabes qué? Pobrecita. O sea, a final de cuentas, los hombres están más fuertes.
2: Ay, hermana, entonces, obvio, no hay manera. No,
0: hay que respetar a las mujeres, oigan, ¿no?
2: Vean esto, ni entre tres podían detenerlos. Policías intentan arrestar a un hombre en Brasil, pero ¿qué creen? El operativo termina en caos, golpes, errores y en bastante incertidumbre.
1: Caos total durante la detención de un hombre, cuando tres policías intentan someterlo por razones que hasta el momento no han sido reveladas. Los oficiales, vestidos de café, rodean al sospechoso, pero este se resiste desde el primer momento. El forcejeo se intensifica y uno de los policías toma su casco para golpearlo directamente en la cabeza. A pesar del impacto, el hombre continúa luchando por zafarse. En un intento por frenarlo, otro oficial dispara su taser, pero ni la descarga eléctrica logra detenerlo. El sospechoso logra escapar corriendo, pero la persecución toma un giro inesperado cuando la patrulla lo embiste, derribándolo en plena huida. Sin embargo, el caos no termina ahí. Uno de los policías corre tras él, mientras el copiloto abre la puerta del vehículo y golpea accidentalmente a su propio compañero. Finalmente, el hombre es capturado, pero las imágenes evidencian una serie de fallas en el operativo. Una intervención que deja en duda la capacidad de los oficiales para controlar una situación que se salió de las manos en cuestión de segundos.
2: Ay, ay, ay, ¿cómo es eso de que ni entre tres pudieron con uno?
0: Hermana. Yo creo que él es un superhéroe encubierto, ¿eh? Porque no se me hace normal.
2: Encubierto de bandido. Oigan, la policía tiene que estar más preparada. ¿Cómo puede ser que entre tres elementos no lo logren agarrar?
0: ¿Se le fue?
2: Y sabes qué, hermana, el más subidito de, digamos, de pastelitos.
0: De pastelitos.
2: Estaba más llenito de amor. Estaba muy de malas porque luego le abrieron la puerta de la camioneta y también
0: todavía
2: lo golpearon. No, no.
0: No, yo creo que ese día no fue su día. Mejor váyanse a descansar, a tomar un café, porque se les están yendo, muchachos. Cuidado. Sí,
2: tal cual. Exacto, no era su día. Qué bárbaro.
0: Ay, no. Y bueno, ahora mire la valentía de este pequeño perro en plena calle. El animal enfrenta a un agresor para defender a su dueña de los golpes.
1: Una escena registrada en China volvió a demostrar la lealtad de los perros hacia sus dueños. En plena calle, un hombre con chamarra azul comenzó a agredir a una mujer ante la sorpresa de quienes se encontraban cerca. Mientras el sujeto jaloneaba y golpeaba a la víctima, un pequeño perro salió de inmediato en defensa de su dueña. El animal comenzó a ladrarle y a morderle la ropa, intentando detener la agresión. El hombre reaccionó con violencia y lanzó una patada, además de pisarlo para apartarlo. Sin embargo, el perro no retrocedió y continuó ladrando para proteger a la mujer, pese al riesgo. Gracias a la insistencia del animal, la agresión se interrumpió y la mujer logró evitar lesiones mayores. Una escena que deja claro por qué muchos consideran a los perros como el mejor amigo del ser humano.
0: Ay, no, mi vida. No, qué hermoso.
2: No lo puedo ver, hermana. Hermoso él, pero qué tal, hermoso el perrito, porque aparte ese es su instinto protector,
0: sí,
2: ¿no?
0: Claro.
2: Pero, hermana, ¿qué tal el desgraciado sinvergüenza?
0: Sáquenlo.
2: Que lo patea y le quería pisar la cabeza.
0: Ay, no. Es que no se vale el maltrato animal.
2: Yo si fuera la dueña, por mucho que ese hombre esté así, a mí me sale sale lo leona que llevo dentro y por mis hijos mato.
0: Por mi mascota lo doy todo. Oye, no se vale, no se vale de verdad. Pero, ¿qué le pasa a la sociedad? No entiendo.
2: Pues hay mucha gente enferma. Imagínate enfrentarse a una mujer y un perrito. ¿Qué puede
0: ni con los animales, ni con las mujeres, ni con los humanos?
2: ¿Qué puede ver algo más indefenso que un perrito?
0: Sí, exacto. Pero qué hermoso queriendo defender de verdad.
2: Y bueno, con este video que nos enternece, pero también nos enfurece, nos vamos rápidamente a la siguiente pausa comercial, pero usted tiene prohibido agarrar ese control remoto, que esta noche de Alarma TV recién inicia y usted no se la puede perder.
0: Al regresar, accidente frontal entre motociclistas deja escena impactante.
2: También un auto fuera de control atropella brutalmente a vigilante.
0: Y más adelante, accidente con arma termina con disparo en el rostro.

0: Esta noche tenemos preparadas para ustedes las historias más impactantes del mundo. Qué bueno que nos acompañen en esta edición de Alarma TV. Bueno, y ahora vemos una curva mortal en Guanajuato. Un motociclista invade el carril contrario a toda velocidad. El impacto frontal deja a varios conductores tendidos sobre el pavimento.
1: Un fuerte accidente ocurrió en la carretera rumbo a la Sierra de Lobos, en Guanajuato, donde dos motociclistas terminaron lesionados tras

0: provocado por invadir el carril contrario en plena curva. Viajar en motocicleta por carretera puede ser emocionante, pero también extremadamente peligroso cuando se combina velocidad e imprudencia. En las imágenes se observa un grupo de 3 motociclistas circulando por el carril derecho mientras otra moto avanzaba correctamente por el lado opuesto. Sin embargo, aparece un nuevo motociclista y decide tomar la curva abierta invadiendo el carril contrario y termina impactándose de frente contra la otra unidad. El golpe lanzó a los conductores y acompañantes sobre el pavimento en una escena brutal. De inmediato, testigos se acercan para alertar a los automovilistas y tratar de auxiliar a las víctimas. El conductor y la acompañante que invadieron el carril quedaron tendidos en la carretera, mientras el otro motociclista logró ponerse de pie. Hasta el momento, se desconoce el estado de salud de los involucrados.
1: Es que cómo no, sí. Se ve claramente que este hombre, y en plena curva, a toda velocidad, invade el carril contrario, pues claro que iba a pasar esto.
2: Es que no puedes rebasar, ¿no?
1: No,
2: o sea, en una
1: no
2: curva, ¿a quién se le ocurre?
1: A ver, esto es básico, el primer día que agarras un coche, una moto, hasta una bicicleta,
2: enseñan,
1: ya sabes,
2: ¿no?
1: Eso.
2: A rebasar en curva. Por eso hay señalamientos.
1: Por eso
2: hay
1: señalamientos.
2: Por eso
1: y además,
2: existen los señalamientos.
1: Este hombre a toda velocidad.
2: No.
1: A toda velocidad. Y en moto, pues...
2: Es que de verdad que ahora sí que uno se lo busca, ¿no? O sea, tú te lo buscaste,
1: sí.
2: Pero lamentablemente dañas a otras personas que no se lo buscaron, que iban bien. Y bueno, ya les arruinaste el día, la vida, el año.
1: Pues sí.
2: ¿No? Increíble.
1: Sí, pobrecito el hombre que iba en su carril correcto.
2: Sí, ay no. Bueno, ahora vea este accidente laboral que termina en tragedia. Una enorme pila de madera colapsa y aplasta brutalmente a un trabajador.
0: El siguiente accidente ocurrió en Líbano, donde una cámara de seguridad captó el momento exacto en que un trabajador perdió la vida en una carpintería después de que una enorme pila de tablones de madera colapsara sobre él. En las imágenes se observan a varios hombres trabajando sin casco ni equipo de protección, mientras intentaban sostener los tablones con todas sus fuerzas. El dueño del lugar, vestido con un suéter café, continuaba acomodando más piezas para que ellos las detuvieran. El peso comenzó a vencerlos poco a poco. Los trabajadores resbalaban sobre el piso lleno de aserrín, pero seguían tratando de mantener el equilibrio hasta que finalmente los tablones cedieron y aplastaron al joven que estaba en el centro. Sus compañeros corrieron desesperados para levantar la madera, pero ya era demasiado tarde. El hombre sufrió fractura de cráneo y murió en el lugar. Un charco de sangre quedó sobre el piso mientras intentaban auxiliarlo. Una tragedia provocada por no contar con las medidas de seguridad necesarias.
2: ¡Ay, no!
1: ¡Ay, qué locura! ¡Qué fuertes imágenes! ¡Qué fuerte!
2: Pobrecito.
1: Pobrecito.
2: No, no, no. Es que solamente estaba trabajando.
1: Ay, sí, a
2: mí. Yo creo que aquí debería de haber más medidas de seguridad. ¿O?
1: Definitivamente. Oye. Y bueno, también más cordura y más dedos de frente y raciocinio. Porque ¿cómo vas a pensar que 2 trabajadores van a contener tremendas planchas? Obviamente les iba a ganar el peso.
2: Claro.
1: Es un accidente que se veía venir, pero desde el inicio. Yo no sé cuántas veces habrán hecho esto mismo, que si sería su manera de trabajar esa. Pero está muy mal.
2: ¿Cómo van a poder con todo ese peso,
1: con
2: no?
1: Con todo, o sea, ese peso, porque además no era unos cuantos, no era que 2, 3, ajá. Eran muchísimos.
2: Varios, y aparte...
1: Eran varios.
2: O sea, lo bueno es que el otro alcanzó a salir, pero de verdad, qué tragedia, ay, no, lamentable.
1: Qué tragedia.
2: Y trabajando.
1: Exacto.
2: Pero tengan seguro, porque, bueno.
1: Bueno, ahora locura total en Kenia. Un hombre se cuelga de un helicóptero en pleno despegue. El sujeto permanece suspendido en el aire ante la mirada de todos.
0: Como si se tratara de una película de acción, un hombre decidió colgarse de un helicóptero en pleno despegue sin importar las consecuencias. horas. El hecho ocurrió en Kenia y quedó grabado en video ante la mirada sorprendida de decenas de personas. Según reportes, el hombre de 28 años quería subir al helicóptero donde viajaban unos recién casados durante una boda. Al recibir una negativa, tomó una decisión extrema y se aferró al tren de aterrizaje justo cuando la aeronave comenzaba a elevarse. En las imágenes se observa al sujeto vestido de verde sujetándose con todas sus fuerzas mientras el helicóptero gana altura. El hombre permanecía colgado en el aire intentando soportar el movimiento y el peligroso viaje improvisado. Al darse cuenta de lo ocurrido, el piloto realizó un aterrizaje de emergencia en un campo cercano para ponerlo a salvo. Después de bajar, los pobladores cargaron al hombre entre aplausos y gritos, como si fuera un héroe local tras sobrevivir a la arriesgada locura.
1: Bueno, eso nos pasa, querida Pau, por ver muchas películas, ¿verdad? Porque sí. En las películas se ve que los héroes, digamos, muchos protagónicos que pueden son hombres de acción, pueden con eso. Pero no una persona normal. Oigan, eso es ficción, no pasa en la vida diaria. No te puedes colgar de un helicóptero y que te lleve por ahí.
2: No lo intente, obviamente, casa. Y sabes no. Que yo creo que este hombre quería un viaje gratis, quería ver qué se sentía, pero de verdad que qué peligroso, ¿no?
1: Porque... Y vimos los resultados, sí, vimos cómo terminó. Pues qué locura.
2: Y regresamos con más acá en Alarma TV. No se despegue de su sillón.
1: Al regresar, bebé cae sobre las vías de un tren y su papá se lanza para salvarlo.
2: También, niña de 2 años sube sola a autobús y nadie lo nota.
1: Y más adelante, hombre se dispara en el rostro dentro de un automóvil.

0: Y continuamos aquí en Alarma TV. Gracias por seguir con nosotros. Tenemos muchísimo más. Observe este dramático rescate en Bangladesh. Un padre se lanza a las vías y cubre a su bebé mientras el tren pasa encima de ellos.
1: Una impactante escena quedó grabada en Bangladesh cuando un hombre arriesgó su vida para salvar a un bebé de apenas 2 años que cayó entre el andén y las vías justo cuando un tren se aproximaba. Sin pensarlo 2 veces, el padre se lanzó a las vías y cubrió al pequeño con todo su cuerpo mientras el tren comenzaba a pasar por encima de ellos. Las imágenes muestran al hombre abrazando al niño y protegiéndole la cabeza con todas sus fuerzas. 8 vagones cruzaron sobre ambos mientras los testigos observaban aterrados desde el andén sin saber si sobrevivirían. El momento parecía sacado de una pesadilla y muchos pensaron que sería imposible salir con vida. Varias personas bajaron corriendo para auxiliarlos. Milagrosamente, el padre y el niño sobrevivieron. Una escena que también recuerda lo importante que es mantener siempre vigilados a los pequeños cerca de las vías.
0: Dios mío.
2: Qué bárbaro. Pero
0: bueno, es que qué bueno que lo salvó, ¿eh? Porque ahí se pudieron haber ido los dos.
2: Claro, totalmente. Muy poco probable de que hayan salido ilesos, pero lo hicieron. Lo que es el amor de un padre, querida.
0: Qué buen papá. Premio para el mejor papá del año.
2: Totalmente.
0: Yo creo que cuando crezca le va a decir, una vez yo te rescaté de las vías y el niño, ¿en serio?
2: ¿Cómo lo protegió con su cuerpo? Hasta le ponía la manita encima de la cabecita del bebé, lo que es ser un papá protector que está en su energía masculina, que es precisamente la de la protección, ¿no?
0: Por sí, hay buenos padres.
2: Hay buenos padres.
0: Con este video demostramos que sí, oiga.
2: No claro mucho de Latinoamérica, pero...
0: Pero sí hay.
2: Pero sí hay. Ahora un trailero se convierte en héroe. Un conductor intenta rebasar sin imaginar el peligro, pero un camión le cierra el paso para terminar salvándole la vida.
1: Un hombre manejaba tranquilamente por carretera cuando estuvo a punto de sufrir un accidente mortal sin darse cuenta. Todo quedó grabado por una cámara instalada en el vehículo mientras intentaba rebasar a gran velocidad. En las imágenes se observa cómo el conductor busca pasar a 2 trailers que circulaban por los carriles derechos. Pero justo cuando acelera para rebasarlos, un camión con caja azul le cierra inesperadamente el paso. El automovilista se molesta por la maniobra y tiene que bajar la velocidad. Sin embargo, segundos después descubre la verdadera razón. Más adelante se encontraba detenido un auto blanco junto a varias piedras sobre la carretera. La acción del trailero terminó salvándole la vida al obligarlo a reducir la velocidad antes de impactarse. El conductor que grababa pasó junto al camión y le agradeció por la maniobra. Una escena que demuestra que todavía existen actos de solidaridad en las carreteras.
2: A veces hay cosas así, querida Pau, cosas que parecen malas, pero que al final resultan siendo buenas. Lo que estaba haciendo este camión al cerrarle el paso era prevenirlo de que había más adelante un carro parado, que probablemente el hombre se hubiera estampado contra él.
0: Bueno, en ese caso te la paso, pero cuando no te dejan pasar, la verdad es que a mí sí me da mucho coraje que no te dejen pasar.
2: Estaba teniendo coraje este hombre, estaba renegando de que no le estaba dejando pasar.
0: Déjame pasar, es que pasa muy seguido, ¿no?
2: Pero mira, en este caso era por un bien.
0: Qué bueno. En este caso era por un bien, ya. Me voy a bajar el coraje.
2: Te estás acordando.
0: Sí, me estaba acordando. Y bueno, ahora vea, en un descuido, qué desata un momento de angustia en Turquía. Una niña de apenas 2 años sube sola a un autobús sin que nadie lo note.
1: En un descuido de su familia, una niña de apenas 2 años subió sola a un autobús de transporte público en el norte de Turquía, provocando momentos de angustia que quedaron grabados por las cámaras de seguridad. Todo ocurrió cuando el conductor bajó brevemente de la unidad para comprar un pan y dejó la puerta abierta. En ese instante, la pequeña caminó lentamente hacia el autobús y comenzó a subir los escalones por sí sola, apoyándose como podía hacerlo debido a su corta estatura. Una vez arriba, la menor caminó hasta el fondo de la unidad. sin darse cuenta de que la menor había abordado. El chofer regresó y continuó su ruta durante varios minutos. Fue hasta que escuchó el llanto de la niña en la parte trasera que comenzó a buscar sorprendido entre los asientos. Al descubrir a la pequeña, el conductor caminó a los asientos traseros y cargó a la niña hasta su lugar y decidió regresar al lugar donde había hecho la parada para encontrar a sus familiares. Afortunadamente, la niña fue devuelta sana y salva. Una escena que demuestra cómo un segundo de descuido puede cambiarlo todo.
0: ¡Ay, Dios mío! Oye, pero...
2: ¡qué increíble!
0: Es que la niña... ¿Por qué la descuidaron?
2: Exacto, exacto. ¿Qué? ¿Dónde estaban los padres? ¿Cómo una niña puede subirse a un autobús sin que nadie lo note? No había nadie alrededor, nadie. Hermana. ¿Qué hacía una niña ahí?
0: ¿Quién la estaba cuidando?
2: Solita, ¿quién la estaba cuidando? Porque, mira, no solo se pudo haber subido al autobús, pudo haber cruzado la pista y ser atropellada. Se la pudieron robar. Tantas cosas que puede pasar. Oigan, ¿cómo es posible que una niña tan pequeña esté tan sola y tan descuidada?
0: Y bueno, ahora sí que pudo haber sido una tragedia, pero qué bueno que no pasó a mayores.
2: Totalmente, querida Pau. Oigan, y con este video nos vamos rápidamente a la siguiente pausa comercial, pero tenemos mucho más que mostrarles en esta noche de Alarma TV.
0: Al regresar, auto fuera de control aplasta brutalmente a vigilante indefenso.
2: También hombre juega con pistola y termina disparándose en la mejilla.

0: Historias increíbles, historias impactantes. Y te las presentamos noche a noche aquí en Alarma TV. Y hablando de historias que impactan y sacuden y estremecen, vamos hasta Perú, donde una conductora pierde el control de su auto y aplasta brutalmente a un vigilante.
1: Un impactante hecho quedó grabado por cámaras de seguridad en una calle poco transitada, donde un vigilante de 54 años perdió la vida por la distracción de una conductora. En las imágenes se observa al hombre vestido de rojo recargado tranquilamente contra la pared, mirando pasar la tarde. Mientras tanto, un auto blanco avanzaba por la calle aparentemente sin problema alguno. Pero de pronto, la conductora de 32 años perdió el control y no logró frenar a tiempo. El vehículo se fue directamente contra el vigilante y lo aplastó brutalmente contra la pared en un impacto estremecedor. El hombre cayó al suelo mientras escuchaban sus gemidos de dolor. Después, el automóvil retrocedió con humo saliendo del motor, mientras testigos reaccionaban al accidente. El trabajador fue trasladado de emergencia a un centro médico, donde perdió la vida por el impacto.
0: Acabamos de ver imágenes realmente que indignan, y no solo indignan a nosotros que lo estamos viendo ahora, sino a un país entero, porque en Perú la verdad fue una bomba gigante. Oh, no. Porque resulta que esta mujer no tenía licencia de conducir, no tenía permitido agarrar un auto, estaba ahogada en alcohol, atropella al hombre que al final lamentablemente falleció. No. Y la sinvergüenza descarada se baja a preguntarle, ay, ¿pero qué pasó?
2: No, es que
0: a preguntar, ya se estaba yendo, ¿ah?
2: Ah, todavía.
0: Se estaba yendo. La agarra la gente, la detiene. Ajá. Y se le, ay, señor, ¿qué le pasó? Se baja a decirle qué le pasó.
2: No.
0: ¿Puede haber una cara más dura que la de esta mujer?
2: No, de verdad que espero que esté en la cárcel.
0: Hermana, te cuento algo peor. Les cuento algo peor. Está libre.
2: No es cierto.
0: La liberaron.
2: Qué horror. Oigan, bueno. Y miren estas imágenes verdaderamente perturbadoras. Un hombre juega con una pistola dentro de un auto y termina disparándose en el rostro.
1: Este impactante video demuestra cómo una mala decisión puede terminar en tragedia en cuestión de segundos. Un joven que viajaba en el asiento trasero de un automóvil comenzó a jugar con una pistola mientras se grababa. El hombre de camisa negra colocó el arma sobre su mejilla y abrió la boca, aparentemente intentando posar con el arma. Todo parecía una broma, hasta que de pronto jaló el gatillo intencionalmente. El disparo atravesó por completo su cachete derecho y la sangre comenzó a escurrir de inmediato por su rostro y su boca. La persona que conducía no podía creer lo que acababa de ocurrir, mientras el joven intentaba detener la hemorragia con las manos. Lo más inquietante fue que, aún herido, el hombre comenzó a reír y a embarrarse la sangre en la cara como si no comprendiera la gravedad de la situación. Una escena estremecedora que vuelve a poner sobre la mesa la importancia de la salud mental y el peligro de manipular armas.
2: Ay, oye, pero ¿por qué hizo eso? O sea, ¿solito se dañó?
0: ¿Qué?
2: ¿Solito? Déjame ver qué hago, estoy aburrido. Me disparo.
0: Dios mío. Sí, pero déjate eso, hermana. Luego mostraba ahí lo que le había pasado a la cámara. A ver, hay una enfermedad ahorita tan en tendencia, se podría decir, que es la enfermedad de las redes sociales. Exacto. Y que es demostrar, de querer ser visto con cosas buenas y con cosas malas.
2: Y aparte que es súper peligroso porque te pueden estar viendo niños, te pueden estar viendo personas que no están sanas como él, que te quieren imitar. A ver,

0: A ver qué se siente. Pues si él no se murió, yo también lo hago. Pero no, él tuvo suerte.
1: Él tuvo
0: pero de
1: suerte.
0: Verdad que es muy peligroso. Este tipo de cosas no se
1: oye,
0: hacen.
1: Hermana, un mal ángulo
0: no,
1: y
0: no,
1: pues,
0: no, no,
1: te disparas
0: no,
1: acá y adiós.
0: La libró, pero...
1: La libró de cerca.
0: Y todavía se llena de sangre. O sea,
1: y todavía muestra en cámara,
0: ese
1: ¿no?
0: Ese hombre, pues, de verdad, que a esas personas les deberían de quitar su celular y todas las redes sociales, por favor.
1: Exacto.
0: Porque no está bien.
1: Oigan, y con este video les tenemos que decir adiós de esta edición de Alarma TV. No sin antes agradecer su gentil audiencia, por supuesto. Muchas gracias también por los lindos comentarios que siempre nos hacen llegar a nuestras redes sociales. Nuestro cariño y todo nuestro amor para ustedes. Yo soy Ani Portocarrero.
0: Y yo soy Paulina de Alba y nos vemos la próxima.
1: Chao.
2: De los huevos a los arándanos, la lista no para de crecer. Productos de consumo diario bajo alerta y miles de casos vinculados a enfermedades en lo que va del año. Entérese qué está pasando con los alimentos que llegan a su mesa. Miedo e incertidumbre entre salvadoreños con TPS en el país. Faltan menos de 3 semanas para que venza su protección y el gobierno no ha anunciado si habrá una nueva extensión. La tierra no deja de temblar alrededor del mundo. Un poderoso sismo sacudió el Perú provocando peligrosos deslizamientos en zonas montañosas y daños en estructuras. Nueva tragedia en Colombia. A 10 días del devastador terremoto, un accidente al interior de una mina deja un saldo de varios trabajadores muertos y heridos. Terror a balazos en Guatemala. 3 supermercados fueron atacados en apenas 2 días y ahora circulan mensajes que amenazan con más violencia. Así iniciamos su Noticiero Nacional Cierre de Edición. ¿Qué tal? Muy buenas noches. Bienvenidos a su Noticiero Nacional Cierre de Edición. Gracias por siempre acompañarnos. Les informa José Armando Ronstadt. Iniciamos con lo siguiente. De los famosos blueberries a los huevos, pasando por jalapeños, lechuga y hasta alimento para perros, las alertas sanitarias por contaminación no dan tregua en el país. La Administración de Alimentos y Medicamentos, la FDA, ya acumula 20 investigaciones este año y los casos asociados a brotes superan por mucho el promedio de los últimos 5 años. Anthony Belchi nos tiene más información.
3: Los blueberries, también conocidos como arándanos, se suman a la larga lista de productos retirados del mercado en Estados Unidos. La FDA elevó al nivel más alto, clase 1, el retiro de 4 producciones de arándanos y otros frutos mixtos orgánicos Greenwise, vendidos en supermercados Publix de 8 estados. Todo por posible contaminación con E. coli. Hasta ahora hay 12 personas infectadas en 2 estados y no se han reportado muertes.
4: This is the most serious level that they have, and it means there is a reasonable probability that eating these berries could cause serious health problems or even death.
3: El caso llega en medio de una cadena de alertas en huevos, lechuga, jalapeños, carnes y hasta alimento para perros, por bacterias como Salmonella, Listeria y E. coli, y parásitos como la ciclospora.
5: Tiene mucho que ver con la contaminación externa por manos humanas, digámoslo así, de los alimentos que se cultivan.
3: La FDA ya ha publicado 20 investigaciones de brotes en lo que va de año, cuando el promedio anual entre 2021 y 2025 fue de unas 25, y ya van cerca de 10.500 casos de enfermedades vinculadas a brotes, muy por encima del promedio anual de 1.500, y preocupa porque la administración Trump ha limitado las investigaciones sobre este tipo de brotes.
6: Actualmente no está tan seguro como antes, porque antes teníamos una cosa que se llamaba FoodNet, que siempre estaba haciendo investigaciones.
3: Y mientras las alertas se multiplican, la pregunta para las familias es una sola: ¿qué hacer?
5: Siempre los oídos abiertos para la información que están dando las CDC y otros organismos estatales también.
3: Con más de 10.000 casos vinculados a brotes este año, la seguridad alimentaria vuelve a estar bajo la lupa y lo peor de todo es que parece que esta no será la última alerta. Anthony Belchi, Noticias Estrella TV.
2: En otras noticias, fuertes tormentas amenazan a millones de personas a lo largo del corredor de la Interestatal 95 desde Virginia hasta Connecticut. El pronóstico advierte sobre ráfagas de viento dañinas, posibles tornados y lluvias de hasta 5 pulgadas, con riesgo de inundaciones repentinas. Filadelfia, Baltimore y Nueva York se encuentran entre las zonas que podrían ser más afectadas. Además, advierten sobre posibles retrasos y cancelaciones de vuelos. Y el reloj corre para miles de salvadoreños amparados bajo el TPS. La protección migratoria está vigente hasta el próximo 9 de septiembre y todavía no hay una decisión por parte del Departamento de Seguridad Nacional. En Los Ángeles, California, la preocupación ya se siente en el llamado corredor salvadoreño. Luis Zaragoza visitó la zona y nos tiene las reacciones.
7: Pasan los días y crece la incertidumbre para mí.

0: La organización pro inmigrante y el rescate mencionó que es difícil pensar en el futuro del programa que mantiene a miles de salvadoreños trabajando y viviendo legalmente en este país, ya que el gobierno actual de la administración del presidente Trump ha cancelado el estatus de protección temporal a ciudadanos de 13 países.
1: Lo que tiene consecuencias muy graves. Primero, afecta la estabilidad laboral. Segundo, pone en riesgo la unidad familiar.
0: Víctor Iraeta, quien es padre de 5 hijos, nos comentó que le preocupa lo que pueda suceder con el TPS, ya que por más de 25 años ha vivido y trabajado en este país y mencionó que no está en sus planes regresar a vivir a su país de origen.
2: Que los dé los permisos o que lo, para renovarlos o que los dé ya la residencia.
0: Actualmente más de 170 mil salvadoreños están protegidos bajo el programa del TPS, quienes contribuyen con casi el 25% del Producto Interno Bruto de su país con el envío de remesas. Además, la tasa de desempleo en El Salvador es de casi un 5%, por lo que para la mayoría de beneficiarios del programa de protección temporal es necesario que continúe.
3: La vida ya, bueno, lo que se gana no es nada, porque allá como la, digamos, trabaja todo el día uno, por $5 o $6, dicen. Pues, y aquí, aunque sea poquito, gana uno, aunque sea... Porque yo trabajo 2 días y me pagan $400.
0: Y mientras se decide el futuro del TPS por parte del gobierno federal, organizaciones que defienden el derecho de los inmigrantes sugieren a la comunidad salvadoreña beneficiaria del TPS a tomar medidas necesarias para conservar su patrimonio y su familia.
1: Prepararse con planes de contingencia y de emergencia para proteger su patrimonio, sus ahorros, la custodia de sus hijos menores de edad.
0: Hasta el momento, el Departamento de Seguridad Nacional no ha anunciado una nueva prórroga o cambios del TPS para El Salvador.
4: Expertos en inmigración sugieren a los salvadoreños beneficiados con el TPS buscar ayuda legal lo antes posible con abogados o con organizaciones civiles que ofrezcan ese tipo de servicio. Luis Zaragoza, Noticias Estrella TV.
5: Estados Unidos ha deportado a casi 2.300 mexicanos a Guatemala en lo que va el 2026. Esto como parte de un nuevo esquema de tránsito. Así lo confirmó el presidente guatemalteco Bernardo Arévalo, quien agregó que los deportados permanecen menos de 24 horas en el país antes de ser trasladados por tierra a la República Mexicana.
6: Es una escala de tránsito la que se está haciendo y esto es un arreglo que... hacemos en coordinación con las autoridades migratorias mexicanas.
5: La mayoría de esas operaciones comenzaron en abril. También se han registrado envíos a Honduras. El gobierno de México rechazó esta práctica y confirmó que coordina con los países involucrados el retorno seguro y digno de los deportados. Mientras tanto, Estados Unidos ya envió a los primeros 20 deportados a Liberia. Esto como parte de un nuevo acuerdo que contempla recibir hasta 1.200 migrantes. Entre ellos habrá personas procedentes de África, América del Norte, América del Sur y el Caribe, incluyendo venezolanos, colombianos y cubanos. Los deportados podrían solicitar asilo en Liberia si así lo desean. El acuerdo forma parte de la política de la administración de Trump de enviar migrantes a terceros países, aunque no sean sus naciones de origen. Y según correos internos recién divulgados, más de 100 iraníes fueron reportados desde Estados Unidos a Irán en 3 vuelos realizados entre septiembre del 2025 y enero del 2026. Los documentos revelan una coordinación directa entre funcionarios de ICE y autoridades iraníes que incluso habrían solicitado cambios de último minuto en la lista de los deportados. Organizaciones de derechos humanos cuestionan esos traslados por el historial de persecución por parte del gobierno iraní contra disidentes, mujeres y contra minorías. Y en otro tema, Texas da un paso atrás en una batalla legal que ha generado controversia en varios estados. El fiscal general confirmó que se retira del caso de una madre gestante que huyó tras una disputa sobre el futuro del bebé. El litigio, sin embargo, sigue abierto. David Medina se encuentra en Dallas, nos tiene más información.
7: El fiscal general de Texas, Ken Paxton, anunció este miércoles que se retirará de un caso de subrogación que involucra a varios estados, en el que una madre gestante huyó a Texas luego de decir que los padres biológicos del niño intentaron obligarla a abortar, luego de un diagnóstico cardíaco, algo que la pareja de padres niega.
8: Es un tema un poco difícil porque es duro para la mujer.
7: El caso ha generado reacciones entre varios residentes en la ciudad de Dallas.
8: Pero también tiene que haber leyes. No pueden seguir matando niños que indefensos.
7: El fiscal dijo que logró su objetivo de conseguir una orden judicial la semana pasada que obligara a un hospital de Dallas

0: las a tratar al bebé. El conflicto comenzó alrededor de las 20 semanas de embarazo, cuando una ecografía reveló la anomalía cardíaca. Su madre gestante, McKenna Wetz, originaria de Alaska, alegó que los futuros padres biológicos de California la presionaron para abortar tras el diagnóstico del niño con el síndrome de hipoplasia del ventrículo izquierdo.
1: Más de la mitad de estos niños sobreviven más de 15 años sin necesidad de trasplante. ¿Okay? Entonces, o sea, de los que sobreviven, de los que llegan a 5 años, tienen una altísima posibilidad de pasar a 15 y después se puede hacer trasplante de corazón cuando están, si consiguen un corazón en buenas condiciones.
0: De acuerdo con la madre gestante, esta viajó desde Alaska a Texas, estado donde el aborto está prohibido. Paxton intervino en el caso justo antes del parto y logró que un juez ordenara un hospital de Dallas y brindar el tratamiento de vida al niño. Tras el retiro del fiscal de Texas en el caso legal, este seguirá por la custodia y los derechos parentales, que en este momento están en manos de los padres biológicos según la resolución de California. Por ahora, para la próxima semana, se tiene una audiencia en un tribunal de Dallas para continuar con el litigio. David Medina, Noticias Estrella TV.
2: En otra información, el portaaviones USS George Washington ya está operando en Medio Oriente, donde va a relevar al USS Abraham Lincoln las operaciones estadounidenses contra Irán. El cambio llega después de más de 250 días de despliegue del Lincoln y de reportes sobre escasez de suministros, presiones sobre la salud mental y difíciles condiciones para su tripulación. El George Washington se suma ahora a las fuerzas navales que mantienen operaciones en esa región, incluyendo el bloqueo de puertos iraníes. Por otra parte, el Pentágono reveló por primera vez el impacto que ha tenido entre las fuerzas militares durante la guerra contra Irán. 757 estadounidenses han resultado heridos desde que comenzó el conflicto a finales de febrero, incluyendo a militares afectados durante operaciones y ataques en la región. La cifra muestra el creciente costo humano para Estados Unidos en medio de una campaña militar que ya se extiende por casi 6 meses. Una pausa comercial, más noticias al regresar. Ecuador abre la puerta a personal militar de Estados Unidos. Podrá ingresar sin visa y con inmunidad judicial. Y un rescate casi milagroso en el Pacífico. Dos pescadores sobrevivieron 5 días aferrados a una hielera.

0: Un fuerte sismo de magnitud 6.7 sacudió este jueves el sur de Perú. También se sintió incluso en Lima, la capital. El epicentro fue ubicado cerca de Upahuacho, a unas 24 millas de distancia de la ciudad de Ayacucho. Se reportan algunos heridos durante evacuaciones, también daños en viviendas, centros de salud y en escuelas. También hubo desprendimientos de rocas en zonas montañosas. Pero la emergencia en Perú no solo fue por el sismo, también ordenaron el cierre temporal de varias rutas del llamado Camino Inca hacia la zona arqueológica de Machu Picchu, al menos hasta el próximo 22 de agosto, esto debido a las intensas lluvias que provocaron deslizamientos, inundaciones y daños en puentes y zonas del campamento. Las condiciones climáticas agravadas por el fenómeno del Niño también han causado el desborde de ríos y el cierre de carreteras en diversas regiones del país. Las autoridades evalúan ahora la seguridad de las rutas antes de autorizar su reapertura. Y después del devastador terremoto que sacudió Colombia, las réplicas continúan generando alerta en el departamento del Chocó. El Servicio Geológico Colombiano reportó 3 nuevos sismos durante este jueves, principalmente cerca de las localidades de Ismina y Sipí. Mientras tanto, el balance de la emergencia sigue aumentando. 319 personas han muerto, más de 4.500 resultaron heridas, 260 continúan desaparecidos. En total, más de 280.000 personas han sido afectadas en 15 departamentos del país. Y una nueva tragedia golpea también a Colombia apenas 10 días después del devastador terremoto. Esta vez, 13 trabajadores murieron, 7 resultaron heridos tras el colapso de una ladera en una mina de oro a cielo abierto en Nariño. Las labores de rescate se extendieron durante toda la noche en una zona remota y de difícil acceso. Tania Monzón nos tiene más información.
1: Excavadoras removiendo toneladas de tierra, trabajadores buscando entre los escombros y familiares esperando noticias. Así transcurrieron las horas de angustia en la vereda Puerto Rico, en el municipio de Policarpa, departamento de Nariño. Una lareda dentro de una mina de oro a cielo abierto se dio la tarde del miércoles, sepultando a varios de los trabajadores que se encontraban en el lugar. Aunque las primeras versiones hablaron de una explosión, las autoridades confirmaron que la tragedia fue provocada por un deslizamiento de tierra.
2: Se presentó un colapso de un talud que desafortunadamente pues afectó a unas personas que trabajaban ahí, de las cuales 13 personas fallecieron, 7 personas están heridas. Pues se hizo las labores de búsqueda y rescate.
1: Bomberos, habitantes de la comunidad y equipos de emergencia trabajaron con maquinaria pesada durante horas para retirar el material que había caído sobre la mina. Las operaciones terminaron cerca de las 2 de la madrugada de este jueves, después de que las autoridades confirmaran que todas las personas reportadas como desaparecidas habían sido localizadas. Los sobrevivientes fueron trasladados a centros médicos de la región, algunos hasta la ciudad de Pasto para recibir atención especializada. Entre las víctimas, según información de vecinos de la zona, habría 4 indígenas de una misma familia. Policarpa está ubicado en una región montañosa y de difícil acceso, a unas 60 millas de Pasto, una condición que complicó las labores de emergencia. La tragedia ocurre a solo 10 días del terremoto de magnitud 7.4 que sacudió el occidente de Colombia y que ha dejado más de 300 muertos, sumando una nueva emergencia para un país que todavía intenta recuperarse del sismo. Dania Monzón, Noticias Estrella TV.
0: En otro tema, Ecuador autorizó el ingreso de personal militar y civil en Estados Unidos sin necesidad de visa y con inmunidad judicial. Esto es parte de un acuerdo de cooperación entre ambos gobiernos. El personal podrá permanecer hasta 180 días al año con entradas múltiples. La medida también incluye a contratistas del Pentágono. El acuerdo se conoce en medio de operaciones conjuntas entre ambos países para combatir al narcotráfico. Y una serie de ataques armados contra sucursales de una cadena de supermercados mantiene en alerta a los habitantes de Escuintla, en Guatemala. Las autoridades investigan los disparos registrados entre el 18 y 19 de agosto en 3 establecimientos, así como mensajes de extorsión y amenazas que advierten sobre nuevos ataques. Aún no se han confirmado si hay personas heridas. Los hechos han generado preocupación por el aumento de la violencia en

esa región. Y en información de la República Mexicana, autoridades federales y locales decomisaron 120 kilos de pastillas de fentanilo durante un operativo realizado en Mexicali, Baja California. La Secretaría de Marina informó que la droga fue localizada en un predio presuntamente vinculado al grupo criminal conocido como Los Rusos. Según las autoridades, el aseguramiento equivale a cerca de 4 millones de dosis de fentanilo. En el operativo también fueron decomisadas armas y vehículos. Y dos pescadores fueron rescatados con vida después de pasar 5 días a la deriva sobre una hielera en el Océano Pacífico. Los hombres de 53 y 32 años habían sido reportados como desaparecidos desde el pasado 14 de agosto. La Marina de México los localizó a unas 150 millas de la costa de Chiapas. Después de desplegar unidades aéreas y marítimas, ambos recibieron atención médica y posteriormente fueron reunidos con sus familias. Más noticias al regresar. Sigan con nosotros. La llaman la superabuela, una mujer de la tercera edad que se enfrenta a los ladrones a bastonazos limpios. Las imágenes y los detalles al regresar.

0: La audiencia que debía definir si el consultor político argentino Fernando Cerimedo permanece en prisión preventiva fue suspendida este jueves en Bolivia y reprogramada para el próximo viernes debido a la ausencia del Ministerio Público. Cerimedo es investigado por el presunto intento de feminicidio de su expareja Nadia Beller, quien recibió 3 disparos durante un ataque en Santa Cruz.
1: Es que por la ausencia del Ministerio Público se ha suspendido la audiencia, pero sin lugar a dudas se tiene que llevar a cabo dentro de las 24 horas. El Ministerio Público ha solicitado en la imputación formal la detención preventiva por el plazo máximo que establece el procedimiento y en el Centro de Rehabilitación de Máxima Seguridad Chonchocó.
0: La Fiscalía sostiene que existen indicios de que Cerimedo pudo haber participado o incluso ordenado el ataque.

0: Y pide su detención preventiva. El abogado de Beyer afirma que en el teléfono incautado al acusado aparecieron conversaciones en las que presuntamente se hablaba de eliminarla.
1: Del propio señor Cerimedo se ha colectado su teléfono celular, en el cual se ha hecho una pericia informática donde se puede ver que él ya estaba buscando y tiene conversaciones con algunas personas donde le pide y le dice que ha llegado muy lejos Nadia, donde dice claramente que hay que eliminarla.
0: Cerimedo niega las acusaciones, su defensa asegura que se trata de un montaje. Beyer, que continúa bajo atención médica, ha señalado directamente a Cerimedo como responsable, mientras las autoridades intentan identificar a quienes ejecutaron el ataque y determinar quién lo ordenó. En los últimos años, Cerimedo ha sido señalado por construir una red de vínculos con dirigentes y campañas de derecha y derecha radical en varios países de América Latina. Y en Puebla, una abuelita demostró que su bastón también puede servir para poner el orden. Dos ladrones intentaban asaltar a pasajeros de un autobús, pero la violenta mujer decidió enfrentarlos y a bastonazo limpio logró hacerlos bajar de la unidad. El momento, captado por las cámaras de seguridad, se ha vuelto viral en redes sociales, donde muchos la han bautizado como la superabuela poblana. Y un choque entre dos autos terminó con un estacionamiento casi perfecto tras el impacto en una intersección en Sao Paulo, Brasil. Uno de los autos perdió el control y terminó entrando a un taller después de golpear la entrada. El carro avanzó hasta quedar entre dos vehículos estacionados sin dañarlos. La asustada conductora logró frenar justo a tiempo. Y un robot humanoide demostró que correr muy rápido no sirve de mucho si no sabes frenar. Durante un entrenamiento para los llamados Juegos Olímpicos de Robots en Beijing, China, el humanoide de la compañía Unitree alcanzó 45.6 kilómetros por hora, superando la velocidad máxima registrada incluso por el multicampeón olímpico Usain Bolt. El problema vino al final. No logró detenerse y se estrelló y terminó dañado. Gracias por acompañarnos. Muy buenas noches. Yo soy José Armando Ronstadt.

0: Abrimos con esta noticia en desarrollo desde México. El contraalmirante Fernando Farías Laguna, acusado de liderar una red de huachicol fiscal, ya fue entregado a autoridades mexicanas y fue trasladado desde Argentina en un avión de la Marina. La Fiscalía General de la República lo vincula con una red de contrabando y distribución ilegal de combustible, por la que ya hay 15 detenidos. Su testimonio podría revelar cómo operaban dentro de las aduanas mexicanas y si había más funcionarios involucrados. Hola, ¿qué tal? Soy Abel Álvarez. Gracias por acompañarme. Estas son otras de las noticias que estamos siguiendo muy de cerca aquí en 24 horas. Aparecen con vida los balseros cubanos que llevaban más de una semana perdidos en el mar. Entre los rescatados hay unos gemelos de 2 años. Le voy a decir dónde los encontraron. Además, segundos de terror en el aire terminaron en tragedia. Una avioneta choca contra un helicóptero policial y deja un saldo mortal. También el FBI frustra un atentado terrorista en Nueva York. Una mujer habría planeado bombardear el Capitolio Estatal y asesinar a legisladores. Cae un testigo clave en el misterioso traslado del Mayo Zambada a Estados Unidos. Su arresto podría ayudar a revelar si Washington estuvo involucrado en su captura. México acelera su apuesta por los autos eléctricos 100% aztecas. Presentan una nueva camioneta o línea que ya tiene fecha y precio para salir al mercado. Comenzamos. La Marina de México localizó con vida a 19 migrantes cubanos, entre ellos 7 menores que llevaban más de una semana desaparecidos en el mar. Fíjese que la lancha salió de Pinar del Río el 11 de agosto, pero quedó a la deriva tras sufrir fallas mecánicas y quedarse sin combustible. El grupo fue encontrado cerca de la península de Yucatán y trasladado a instalaciones de la Marina Mexicana. Entre los rescatados están los gemelos Leosdel y Leosniel, de apenas 2 años, quienes viajaban junto a su madre para reunirse con el padre en México, quien estuvo todos estos días desesperado sin recibir noticias de ellos. Como le adelanté ayer en este noticiero, hoy llegó a Liberia el primer vuelo con deportados desde Estados Unidos. Pero escuche esto, hay cubanos y venezolanos entre los migrantes que fueron enviados a ese país africano a más de 5.000 millas de Estados Unidos y de sus países de origen. Nuestro corresponsal Rubén Pereira habló con Human Rights First, la organización que está siguiendo de cerca estas deportaciones y también tiene testimonios de otros latinos deportados a África. Vamos a verlo.
1: Un avión procedente de Luisiana con 20 deportados llegó este jueves a Monrovia, capital de Liberia. Es el primer vuelo bajo el nuevo acuerdo con Estados Unidos y está siendo monitoreado por la organización Human Rights First.
2: Tenemos entendidos que son latinoamericanos de países como Venezuela, Cuba y otros países de la región y no tienen ninguna conexión con Liberia, entonces es muy preocupante.
1: El acuerdo contempla que Liberia reciba hasta 1.200 deportados durante los próximos 12 meses. Para algunos latinoamericanos, ser deportados a África ya es una realidad. Brian Sánchez, un inmigrante hondureño enviado a la República Centroafricana, teme que otros terminen viviendo la misma experiencia.
3: Hoy soy yo, mañana pueden ser diferentes personas de mi país. Van a ser familias sufriendo como ha estado sufriendo mi familia. Por favor, gente, compartan esto, que nos sigan mandando gente acá.
1: Estados Unidos ha extendido esta estrategia de deportaciones a varios países de África, incluso con personas que no tienen algún vínculo con esas naciones. Además de Liberia y República Centroafricana, Estados Unidos ha alcanzado acuerdos de deportación con la República Democrática del Congo, Guinea Ecuatorial, Camerún, Ghana y Sierra Leona.
4: Esto ha sido una injusticia y la estamos pasando bien mal. Ahora aquí no tenemos luz, no hay condiciones, muchas enfermedades y todo ha sido una injusticia. Por favor, pedimos ayuda de todo corazón a todas nuestras comunidades.
1: Human Rights First asegura que algunos de los inmigrantes enviados a terceros países ya contaban con protección en Estados Unidos por el riesgo que enfrentarían si regresaban a sus naciones de origen y advierte que el acuerdo con Liberia podría significar que esta ruta de deportación continuará creciendo.
2: Los están mandando a otros países donde no tienen vínculo y corren a veces peligro ahí y esos mismos gobiernos de los otros países a veces los están mandando a sus países de origen. Entonces, hay muchas preocupaciones de derechos humanos.
1: Rubén Pereira, Noticias Estrella TV.
0: Y ocurrió un accidente aéreo en Pensilvania. Una avioneta y un helicóptero de la policía estatal chocaron cerca de una pista en el aeropuerto Carlisle. Le advertimos que las imágenes son verdaderamente sensibles. Mire cómo la avioneta descendió hacia la pista impactando al helicóptero que estaba realizando un entrenamiento. El choque fue tan violento que la avioneta quedó destrozada en varias partes y el helicóptero perdió las aspas y parte de la cola. El piloto de la avioneta murió mientras los dos policías que viajaban en el helicóptero lograron salir con heridas leves y se encuentran estables. Así lo informaron las autoridades.
5: At this point, we believe only the pilot. When I say it was a very violent crash, that plane was cut into a lot of pieces, and so. You know, again, a part of the investigation will be ensuring that there was what we believe one occupant.
0: La Administración Federal de Aviación y la Junta Nacional de Seguridad en el Transporte ya investigan las causas del accidente. Y un fuerte sismo sacudió hoy a Perú, provocando pánico entre la población. Según el Servicio Geológico de Estados Unidos, el sismo tuvo una magnitud de 6.7. El epicentro se localizó en la provincia de Parinacochas, en Ayacucho, a unos 108 kilómetros de profundidad. Esto habría contribuido a reducir el impacto en la superficie. El movimiento también se sintió en Arequipa, Ica y Lima, donde algunas personas evacuaron viviendas y centros de trabajo por precaución. Equipos de emergencia recorren las zonas afectadas para evaluar los daños. Algunos residentes aprovecharon las redes sociales para informar sobre lo ocurrido.
6: Plataforma, nos encontramos en unos instantes, se acaba de registrar un sismo, sí, se ha registrado un sismo, se acaba de sentir un sismo en la ciudad, estamos esperando el reporte del Instituto Geofísico del Perú. Ha sido un sismo un poquito fuerte, pero ha sido largo, ha sido por varios segundos, ¿no? Unos 30, 40 segundos, este sismo que se ha registrado hace unos instantes.
0: Bueno, por fortuna hasta el momento no se reportan muertos ni heridos. Y este sismo se suma a una serie de fuertes terremotos que han golpeado Latinoamérica en los últimos meses. Aquí lo estamos viendo. El 24 de junio, Venezuela fue sacudida por el doble terremoto de magnitud 7.2 y 7.5. El 17 de julio, pues otro sismo de 7.4 se sintió en la zona fronteriza entre México y Guatemala. Y al día siguiente, Perú tembló con uno de 5.5. La semana pasada Colombia fue golpeada por un terremoto de 7.4 y hoy la tierra vuelve a temblar en Perú. Lo más significativo es el diámetro, sobre todas las cosas, la magnitud de cada uno de estos temblores. Y en Colombia el terremoto no solo destruyó viviendas, también dejó a muchos residentes sin su forma de ganarse la vida. Y nuestro colaborador Nicolás Chamorro tiene la historia de una familia que perdió su techo y también su negocio.
7: Hola, ¿qué tal, compañeros? Los saludamos desde la zona rural de Cali. Este es el sector de La Buitrera, la zona alta de la ciudad. Una zona que también resultó gravemente afectada tras el terremoto del pasado lunes 10 de agosto. Lo que ustedes observan de fondo era una reconocida tienda, un reconocido establecimiento comercial del sector que lastimosamente por el terremoto quedó en ese estado, al borde del colapso. Conocimos la historia de la propietaria que con lágrimas en sus ojos nos narró esos momentos de angustia que vivió.
8: Perdimos todo. Perdimos todo de la noche a la mañana, o sea. Mis papás que tenían su negocio, que era su sustento. No, o sea, en serio que ha sido muy fuerte para nosotros. La verdad, yo he intentado estar bien, estar fuerte, porque tengo mi papá con movilidad reducida. Es una persona ya mayor, mi mamá, y pues ha sido muy duro. O sea, uno trata de fortalecerse, de poder estar bien para ellos, pero créeme que es muy fuerte todo esto.
7: Y es que la cifra tanto de afectados como de heridos ya asciende a 1.569 personas. 143 personas lamentablemente ya han perdido la vida aquí en la capital del Valle del Cauca tras el terremoto del pasado lunes 10 de agosto y 47 aún se encuentran desaparecidas. Recordemos que estamos hablando de una de las emergencias más graves que ha sufrido no solamente Santiago de Cali, sino el suroccidente del país, un suroccidente del país que está tratando de recuperarse día a día con las ayudas, no solamente que llegan desde la administración local, sino también que han sido claves las ayudas internacionales que han llegado aquí a Santiago de Cali. Nicolás Chamorro, desde la capital del Valle del Cauca, para el Noticiero Estrella TV.
0: Y el FBI frustró un presunto complot para bombardear el Capitolio Estatal de Nueva York y asesinar a legisladores. Jessica Bowie, de 35 años, fue arrestada, acusada de planear el ataque inspirado en el grupo terrorista ISIS. Según la denuncia, ella vigiló el edificio durante semanas, compró materiales para fabricar explosivos y habría planeado colocar una bomba en una de las entradas. Escuchemos a la agente del FBI a cargo del caso.
9: Ms. Bowie swore her allegiance to ISIS through multiple audio recordings in both English and Arabic. She clearly stated her desire to carry out an attack at the New York State Capitol. In her own words, as alleged in the criminal complaint, she said, quote, I want to destroy as much of the building as possible and kill the senators while they are meeting.
0: Las autoridades aseguran que el Capitolio nunca estuvo en peligro inmediato y que actualmente no existen amenazas creíbles contra el edificio. Y con esto nos vamos a una pausa, pero no se muevan porque hay más al regresar. Más presión sobre el gobierno de Cuba. Estados Unidos sanciona empresas estatales y a un espía de la red Avispa. Además, cae un testigo clave en México. Su arresto podría revelar cómo el Mayo Zambada terminó en Estados Unidos. Abogados en deudas, miles de argentinos salen a las calles. Sí, ahogados en deudas, miles de argentinos salen a las calles contra el plan económico de Milei. México acelera hacia el futuro. Presenta su nuevo vehículo eléctrico diseñado para comerciantes y pequeños negocios. Tiene que verla.
10: Guillermo del Toro es un director de cine mexicano conocido por su trabajo en películas de género de terror y fantasía. El Espinazo del Diablo, ambientada en un internado durante la Guerra Civil Española, combina elementos de terror sobrenatural con un trasfondo histórico. El Laberinto del Fauno, la historia sigue a una niña que se encuentra en un mundo mágico lleno de criaturas aterradoras y fascinantes. Mamá, esta película de terror sobrenatural que cuenta la historia de dos niñas que son criadas por una entidad paranormal después de sobrevivir a un accidente. La Cumbre Escarlata. La trama sigue a una joven que se casa y se muda a una mansión decrépita habitada por oscuros secretos. La Forma del Agua. Narra la relación entre una mujer muda y una criatura acuática en un laboratorio de alta seguridad durante la Guerra Fría. El Callejón de las Almas Perdidas. La historia gira en torno a un estafador que se involucra en oscuros secretos y manipulaciones.
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0: Gracias por seguir con nosotros aquí en 24 horas. Estados Unidos impuso hoy nuevas sanciones contra el gobierno cubano. El Departamento del Tesoro incluyó en su lista negra al Ministerio de la Construcción y a 8 empresas estatales, incluyendo la empresa de níquel Ernesto Che Guevara, Metal Cuba y Geominsal. Pero eso no es todo. También fue sancionado uno de los espías de la red Avispa, Fernando González Yort, quien estuvo preso aquí en Estados Unidos y actualmente es el presidente del Instituto Cubano de Amistad con los Pueblos. Las medidas bloquean sus bienes e intereses bajo jurisdicción estadounidense y prohíben las transacciones con los sancionados. El secretario de Estado, Marco Rubio, acusó al gobierno cubano de utilizar estas entidades durante décadas como, y cito, grupos fachada para infiltrarse, corromper y radicalizar a los estadounidenses. El presidente Donald Trump anunció una nueva ofensiva contra Irán, a la que calificó como la mayor guerra económica. El mandatario advirtió que podría imponer severas represalias a los países o empresas que faciliten apoyo económico o comercial a Teherán. La medida busca frenar el programa nuclear iraní y reforzar la estrategia de sanciones de Washington. Y un nuevo arresto podría ayudar a resolver uno de los grandes misterios del narcotráfico en México. ¿Cómo terminó el Mayo Zambada en manos de Estados Unidos? El detenido es un testigo de lo que ocurrió en Sinaloa antes de su traslado. Y en la capital mexicana, Víctor Blázquez nos explica de quién se trata.
1: El llamado testigo clave en el traslado de Ismael El Mayo Zambada a Estados Unidos fue detenido por elementos de la Fiscalía General de la República en Ciudad de México. Se trata de Fausto Corrales, quien fue acusado de falsear información ante la autoridad y es presunto responsable del delito de encubrimiento en el homicidio de Héctor Melesio Cuen, rector de la Universidad Autónoma de Sinaloa, cuando se encontraba junto al Mayo, el mismo día que se llevaron al narcotraficante, ahora sentenciado, a Estados Unidos.
2: La Fiscalía nos ha informado que siguen las investigaciones, que esto no se ha cerrado ese caso. Y es relevante esta detención.
1: A decir de la institución que dirige la fiscal general Ernestina Godoy, con esta detención se avanza en la línea de investigación de cómo ocurrieron los hechos de un caso que fue calificado como un golpe a la soberanía nacional, al existir teorías de que elementos de la DEA en una operación encubierta secuestraron desde México a Zambada.
3: Tuvimos en algunas fases un acuerdo entre autoridades de los Estados Unidos con la fracción de los Chapitos, en el cual llegan al acuerdo de entregar al Mayo Zambada.
1: A decir del gobierno mexicano, desde el 25 de julio de 2024, Estados Unidos no ha entregado información fiel de cómo el avión en el que viajaba el líder del cártel de Sinaloa llegó al aeropuerto de Santa Teresa, Nuevo México, mientras en Sinaloa se tejía una red de posibles traiciones.
4: Fausto Corrales Rodríguez, que fue el que llevó a Héctor Melesio Cuen Ojeda a Huertos del Pedregal, que fue donde estaba convocada la reunión con el Mayo Zambada. Por cierto, Cuen y el Mayo se llevaban muy bien.
1: La información no se dará a conocer en su totalidad porque la autoridad mexicana reservó el caso hasta el 2031, argumentando un riesgo para la seguridad nacional. En Ciudad de México, Víctor Blázquez, Noticias Estrella TV.
0: Óigame, miles de personas salieron a las calles de Buenos Aires, Argentina, para protestar contra el plan económico del presidente Javier Milei. Casi la mitad de los argentinos tiene algún tipo de deuda y cerca de 5 millones ya están en mora. Muchos aseguran que sus ingresos no alcanzan para cubrir, por ejemplo, los gastos básicos y al mismo tiempo pagar tarjetas de crédito y préstamos. Escuchemos a algunos manifestantes.
5: Que hay una política económica criminal que lleva adelante Milei y Caputo. ¿Qué es lo que buscan? Aplastar los salarios, generar desocupación, precariedad laboral y endeudarnos a todos para que nuestro pueblo solamente piense en sobrevivir.
6: Sigo endeudado, una deuda que originalmente entre tarjeta de crédito y un crédito personal para saldar la tarjeta era de 8 millones de pesos, hoy se convierte en más de 30 millones de pesos.
0: Los manifestantes exigen tasas de interés más bajas y facilidades para pagar sus deudas. El gobierno de Milei sostiene que el endeudamiento es un asunto privado que los ciudadanos deben resolver directamente con los bancos. y más de 100 personas murieron tras el colapso de una mina artesanal de oro en la República Centroafricana. Autoridades y equipos de rescate informaron que aún hay desaparecidos y personas atrapadas entre los escombros, por lo que la cifra de víctimas podría aumentar. Las autoridades abrieron una investigación para determinar las causas del accidente y posibles responsabilidades. Vamos a otra pausa. Cuando vuelva hay más. Un cartero está bajo investigación tras ser captado en cámara atacando a un pavo real. Y una entrega que terminó pasada por agua. Un dron de Amazon confunde el destino de un paquete. Ya le digo dónde cayó. México pisa el acelerador de los autos eléctricos. Al regresar, les muestro el nuevo modelo y les digo cuándo saldrá a la venta.
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0: En el sur de California, un cartero fue captado en cámara atacando un pavo real en plena calle. Ocurrió en Pasadena. El video muestra al cartero arrojándole primero lo que parece ser agua, luego una piedra y finalmente golpeándolo con un palo. El ave, conocida por los vecinos como Sugar, quedó herida. Residentes aseguran que el pavo real en ocasiones ha perseguido a los repartidores. El servicio postal ya investiga la conducta del empleado. Afortunadamente, se espera que Sugar se recupere por completo. Y un dron de Amazon realizó la entrega de un paquete, pero la mujer que lo esperaba no terminó muy contenta con el servicio. Vamos a verlo. Y es que el dron soltó el paquete en medio de la piscina de la casa. La mujer no quedó satisfecha y asegura que no escogerá este tipo de entregas en el futuro. La compañía no ofreció mayores detalles de lo ocurrido. Esto sucedió cuando Amazon intenta expandir sus entregas por dron a 500 ciudades del país. Y México acelera su plan para fabricar sus propios vehículos eléctricos. El gobierno presentó un nuevo modelo de Olinia. Se trata de una camioneta de carga diseñada para comerciantes y pequeños negocios que podrá transportar hasta 650 kilos y recorrer más de 120 kilómetros por carga. Pero ahora bien, ¿cómo se va a producir? Escuchemos la explicación que dio la presidenta Claudia Sheinbaum.
1: Entonces, ¿qué hacemos? Una inversión mixta. Ya hay una primera inversión que es la mente y el diseño y la ingeniería de esto, de este equipo. Entonces, ese es pues el ingreso más importante del proyecto. Pero además, el gobierno puede poner un recurso a través de Nacional Financiera y otro pues ya lo ponen los privados. Se hace una empresa mixta y se permite que se siga desarrollando, que se vendan los vehículos y que se siga innovando y que haya...
0: El proyecto ahora buscar socios privados que ayuden a fabricar, distribuir y vender los vehículos a gran escala, como decía la presidenta. Los primeros modelos comenzarán a venderse en 2027, o sea, pronto. Y a 10 años desde su muerte, Juan Gabriel regresa a México con su imagen impresa en los billetes de la Lotería Nacional. Son 10 diseños que recorren la carrera del Divo de Juárez, desde sus años en el Noa Noa hasta sus históricas presentaciones en Bellas Artes. Y circularán más de 2 millones de boletos. El sorteo será el 28 de agosto, justo en el décimo aniversario de su fallecimiento, con un premio mayor de 17 millones de pesos. Y con esto, vamos llegando al final. Soy Abel Álvarez. Gracias por informarse conmigo aquí en 24 horas. Nos vemos mañana.

0: Hola, ¿qué tal? Les saluda con mucho gusto Alexandra Esterquios. Bienvenidos a Estrella News Miami. Comenzamos con la jornada electoral en nuestro estado que dejó resultados claves de cara a las elecciones de noviembre. Galo Arellano de nuestra cadena hermana NTN 24 tiene las contiendas que más llamaron la atención.
1: En la carrera por la gobernación, el republicano Byron Donalds, respaldado por Donald Trump, ganó la nominación de su partido y se enfrentará al demócrata David Jolly, excongresista republicano que ahora busca regresar a la política como demócrata. Pero otra de las batallas clave estará en el Senado federal. La republicana Ashley Moody, quien ocupa el escaño que dejó Marco Rubio, ganó la nominación de su partido y ahora es la de perfil más progresista. Cree que las penurias de los cubanos es por culpa del embargo impuesto por Estados Unidos y favorece a un TPS para los venezolanos. Mientras Moody buscará defender el escaño republicano, a pesar de que enfrenta denuncias de presunto desvío de dinero público a la campaña republicana. Pero lo cierto es que Moody ha sido una de las voces más críticas frente a la dictadura venezolana. Ha respaldado la política de presión contra Cuba y cuando fue fiscal de Florida, trabajó para que las víctimas del régimen de Maduro obtuvieran un alivio migratorio en Estados Unidos.
2: Los republicanos son como muy, muy fanáticos. Ellos tienen la capacidad como para ignorar ciertas cosas de corrupción, de delitos. Lo han hecho con Donald Trump toda la vida. No importa lo que haga el hombre, que robe, que haga todo tipo de corrupción, ellos se lo olvidan.
3: Fíjate que en todas las campañas políticas en este país ahora son sumamente sucias, se les busca una cantidad de cosas. Ese caso de corrupción lo están planteando, pero no tenemos una definición de un juez que diga que sí, que ella es culpable.
1: Y en el Distrito 27 de Miami, otra contienda que promete atención. La republicana María Elvira Salazar, congresista en ejercicio, se medirá al expresentador de noticias de CBS Miami, Elio Rodríguez, quien ganó la primaria demócrata. Dos periodistas, dos figuras conocidas en la comunidad y una elección que pondrá a prueba el comportamiento del voto en Miami-Dade.
0: Y por su lado, el gobernador Ron DeSantis suspendió de su cargo a Michael Caruso, secretario judicial del condado de Palm Beach y exlegislador republicano, tras su arresto por graves cargos de abuso sexual infantil. Caruso, de 67 años, enfrenta 5 delitos, entre ellos secuestro, abuso y conducta lasciva contra un menor de 12 años, quien sería su familiar. Los hechos habrían ocurrido durante viajes familiares en 2024 y 2025. Y Florida tiene una de las tasas más altas de vivienda desocupadas en Estados Unidos. El 14.7%, equivalente a unos 1.5 millones de propiedades. Sin embargo, no todas están disponibles para comprar o alquilar, ya que muchas son usadas como viviendas de temporada. El informe señala que solo una parte está en el mercado, mientras expertos dicen que la tasa de desocupación ayuda a medir la oferta y la demanda. Y pasamos a Colombia, donde al menos 13 trabajadores murieron y 7 resultaron heridos tras el colapso de un talud en una mina. A cielo abierto, esto ocurrió en Policarpa, en Nariño. Autoridades aclararon que el accidente no fue provocado por una explosión como se reportó inicialmente.
4: Una mina a cielo abierto, se presentó un colapso de un talud que desafortunadamente pues, afectó a unas personas que trabajaban ahí, de las cuales 13 personas fallecieron, 7 personas están heridas. Pues se hizo las labores de búsqueda y rescate.
0: Bomberos, residentes y maquinaria pesada participaron en el rescate que concluyó tras localizar a todos los trabajadores desaparecidos. Y por otro lado, sube a al menos 319 la cifra de muertos por el terremoto de magnitud 7.5 que sacudió al país el pasado 10 de agosto. Según autoridades, más de 4.400 personas resultaron heridas y 260 continúan desaparecidas. Los equipos de rescate han logrado sacar con vida a 364 personas de entre los escombros. El sismo afectó gravemente a 32 ciudades del país. Por su lado, los familiares de las víctimas enfrentan un nuevo calvario debido a que la morgue de Cali está cerrada por daños. Los cuerpos han sido trasladados a Palmira, una ciudad vecina que no resultó afectada por el sismo.
5: ¿Por qué? Porque eso es un proceso desgastante. Es un proceso de estar aquí esperando una respuesta.

respuesta que no se sabe cuándo va a llegar. Hay personas que tienen entre 1, 5, 6 familiares que no saben dónde están, puede que salga un cuerpo hoy, puede que aquí la comunidad ha sido espectacular. Han traído de diferentes donaciones.

0: historia de dos mujeres que fueron vecinas en sus departamentos y ahora comparten el mismo campamento.
1: Pido que me lleven hasta mi origen.
2: Fueron vecinas durante años, compartieron edificio, calles y rutinas. Hoy comparten algo muy distinto, un campamento improvisado.
3: Triste, claro, de ver que uno pasar sol, agua, yo nunca en mi vida había pasado así, nunca en mi vida.
2: Su mundo giraba en torno al Parque de la Libertad. Allí vendían de forma ambulante y allí mismo, justo al frente, pagaban el arriendo de unos hogares que el terremoto redujo a escombros en segundos.
3: Que gracias a Dios solamente me cayó aquí un pedacito de pared y no fue más. A la perrita casi me la mata, un televisor me le cayó encima, pero ella salió ilesa, gracias a Dios.
4: Gracias a Dios, pues, alcanzamos a salir, pero todo se vino a flote, todo se derrumbó. Y donde llovía también se derrumbó todo. Hay 8 personas muertas, todo se vino a flote.
2: La tragedia las expulsó de su barrio y las reubicó a unos kilómetros en el Parque Olaya Herrera.
4: Se siente ya desesperación, ¿cierto? Pues porque uno enseñaba a trabajar, a tener su plata y todo. Y ya todo el día nosotros acá sin hacer nada, estamos ya desesperados. No sabemos ya ni qué hacer. Yo estaba muy enferma también con la tos, la gripa.
2: Y por si lo vivido con el sismo no hubiese sido suficiente, ahora el clima les hace la vida todavía más difícil.
3: Todo eso se mojó, vea.
2: La lluvia de las últimas horas ha inundado sus carpas y las de los 500 damnificados de la zona. Hoy, sin techo, sin trabajo y en un parque extraño, estas dos mujeres esperan una solución que no llega, lejos del hogar que nunca volverán a abrir.
0: Y en más información, aunque los sueldos han subido, para muchos trabajadores el dinero rinde menos. Un nuevo estudio revela que más de un tercio gana menos en términos reales que hace 4 años, mientras el costo de vida sigue presionando a los hogares. Anthony Belchi con el reporte.
5: Muchos trabajadores han recibido aumentos de sueldo este año, pero un nuevo estudio revela que para una parte importante de ellos, el dinero alcanza menos. La inflación ha borrado buena parte de esos incrementos y millones todavía ganan menos en términos reales que hace 4 años.
6: Lo que sucede es que te aumentan el salario 3%. Entonces tú ves el cheque y dices, sí, tengo 3% más, efectivamente gano más. Pero si los precios subieron 4%, entonces lo que resulta es que eres 1% más pobre, ¿no? Y la razón es porque tu salario no se mide solamente por cuántos dólares recibes.
5: El dato más ilustrativo del estudio, el 37% de los trabajadores ganaba menos ajustado por inflación en diciembre de 2024 que 4 años antes. Y entre quienes se quedaron en el mismo empleo, la cifra sube a 43%.
6: Eso es una cifra gigante. Eso te marca un deterioro gigantesco del nivel de vida en el punto esencial, que es cuánto traes para poner sobre la mesa.
5: Y esto no se siente solo en la calculadora, se siente en el supermercado a la hora de llenar la canasta básica.
7: Todos nos acordamos cuando no hace tanto pagábamos $3 por unos huevos, hoy en día pagamos 8, $10 por unos huevos.
5: Y ahora mismo el patrón se repite, en julio la inflación anual fue de 3.4%, mientras los salarios por hora crecieron 3.2%, otra vez los precios suben un poco más que los sueldos.
8: Sí, miro que todo está complicado, muy bajo. Muy bajo. Todo el mundo se está quejando de lo mismo.
5: Entonces, ¿qué puede hacer un trabajador cuando el sueldo no alcanza?
7: Una opción sería pedir un aumento al jefe, que es incómodo, pero no cuesta nada hacerlo. Otro sería cambiarse de trabajo, que aquí hay riesgo, pero usualmente hoy en día esto es una manera de aumentar el salario.
9: El cheque puede ser más grande, pero el bolsillo no lo siente. Esa es la realidad de millones de trabajadores atrapados entre salarios que suben y precios que suben más. Anthony Belchi, Noticias Estrella TV.
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0: Una vacuna experimental de ARNm desarrollada por Moderna y Merck mostró resultados positivos en pacientes con melanoma de alto riesgo. En un ensayo con más de 1,000 personas, la terapia personalizada combinada con inmunoterapia logró retrasar la reaparición del cáncer y reducir su propagación, marcando un importante avance en la lucha contra la forma más agresiva de cáncer de piel. Y las siguientes imágenes corresponden a lo que se considera el único museo dedicado exclusivamente a las medusas. Ubicado en Pompano Beach, este espacio privado exhibe decenas de especies de estos invertebrados transparentes en más de 10,000 pies cuadrados de estanques. El museo fue fundado en 2022 por los ucranianos Alex y Yana Yanovsky, quienes llegaron a Estados Unidos tras huir de la invasión rusa en su país. Y es momento de hacer una breve pausa, pero no se despegue. Al regresar, le tenemos más.

0: Continuamos en México, donde la Armada rescató a dos pescadores que pasaron 5 días a la deriva en el Pacífico, a bordo de una hielera a más de 240 kilómetros de la costa de Chiapas. Los hombres de 53 y 32 años fueron localizados tras un operativo de búsqueda activado por una cooperativa pesquera. Ambos fueron puestos a salvo y evaluados por personal médico naval. Michoacán vivió una jornada marcada por la violencia. Carreteras bloqueadas, vehículos incendiados y enfrentamientos armados paralizaron varios puntos del estado. Para los residentes fueron horas de pánico. Algunos evitaron salir de sus casas, mientras otros quedaron atrapados en carreteras en medio de las llamas y las columnas de humo. Y la violencia se desató por un operativo policial para desmantelar una célula del cártel Jalisco Nueva Generación. Y aunque las autoridades aseguran que ya restablecieron el orden, los habitantes siguen aterrorizados. Víctor Blázquez nos informa quién está detrás de esta violenta reacción del crimen organizado.
1: El estado mexicano de Michoacán amaneció bajo fuego. En algunas carreteras se reportaron vehículos incendiados y atravesados para impedir la circulación, principalmente en los límites con el estado de Guanajuato. Este es parte del asombro de los ciudadanos al ver un autobús baleado y vandalizado.
2: Le dejaron caer unos plomazos, le quitaron la llave y miren cómo dejaron acá.
1: Los primeros reportes apuntan a que la violencia desatada fue respuesta a la intervención de las autoridades por desmantelar una célula delictiva relacionada a Heraclio Guerrero Martínez, alias el Tío Laco, señalado como un alto mando del cártel Jalisco Nueva Generación. Inteligencia Central Militar reportó la captura de 9 personas, entre ellas la hija y pareja sentimental del Tío Laco. Esta mañana, la presidenta dio parte de la operación.
3: Hay un operativo de detención de un objetivo y por eso se dio esta toma de algunos lugares y está ahí pues ya Secretaría de Defensa y todos los elementos que sean necesarios para apoyar.
1: En redes sociales, el gobernador michoacano Alfredo Ramírez Bedoya escribió que los agentes estatales coordinaron esfuerzos con la federación para restablecer la seguridad, pero el miedo no deja de sentirse entre los habitantes.
4: Las patrullas no pasan, hay mucha delincuencia. A las 9 de la noche ya no puedes salir ni a la tienda.
5: La verdad es que todos los días estamos viendo como noticias de que ya asesinaron a ese sujeto, a otro individuo.
1: Para este investigador, tras el golpe de las autoridades, habrá un reacomodo en las organizaciones criminales de la región.
6: El cártel de Jalisco está empezando en un proceso de desmantelamiento, pero que va a provocar violencia asociada.
7: Los detenidos y el arsenal que les fue decomisado, entre ellos una ametralladora de alto poder calibre .50, fue puesto a disposición de la autoridad para determinar su situación jurídica. En Ciudad de México, Víctor Blázquez, Noticias, Estrella TV.
0: En Honduras, los efectos del fenómeno del Niño siguen golpeando. La sequía ha provocado una grave escasez de agua, afectando a miles de familias que esperan medidas urgentes del gobierno para enfrentar una crisis que se agrava cada día. El reporte lo tiene nuestra compañera Dania Monzón.
8: Las imágenes hablan por sí solas. Embalses con niveles históricamente bajos, tierras agrietadas por el sol y familias enteras esperando la llegada de camiones cisterna para conseguir unos cuantos baldes de agua. Honduras enfrenta una de sus crisis de sequía más severas de los últimos años. El gobierno declaró alerta roja en 75 municipios debido a la falta de lluvias provocada por el fenómeno del Niño. Las temperaturas siguen por encima de los niveles normales. En Tegucigalpa, donde viven cerca de 1.700.000 personas, los principales embalses que abastecen a la capital muestran una drástica reducción. La escasez obliga a las autoridades a imponer racionamientos más estrictos, mientras miles de familias luchan por conseguir agua para sus necesidades en la casa. Daisy Sánchez vive en una de las colonias más afectadas y cuenta que parece estar viviendo la pesadilla de hace 6 años, cuando también les faltó el agua. Y así, bajo el intenso calor, con cubetas, bidones y recipientes de todo tipo, buscaban el vital líquido.
9: En muchas colonias no hay agua y es preocupante porque me recuerdo que hace muchos años, como unos 6, 7 años, así estuvo la situación. Nosotros andábamos corriendo detrás de los tanques y nunca, nunca podíamos localizar agua y parece que este año vamos por el mismo camino.
8: La situación también amenaza los cultivos y la producción ganadera, especialmente en el corredor seco centroamericano, donde millones de personas dependen de la agricultura para su sustento. Expertos advierten que el impacto podría prolongarse durante muchos meses más. Los pronósticos indican que el Niño podría mantener condiciones extremadamente secas hasta 2027.
10: Creemos que lo más correcto es estar reaccionando con un calendario un poco severo, digámoslo así, pero que es necesario para poder garantizar que vamos a tener disponibilidad de agua mientras empiezan las lluvias.
8: Mientras tanto, miles de hondureños enfrentan cada día la incertidumbre de no saber cuándo volverá el agua.
11: Es bien crítico el agua y entre más años van pasando, le van subiendo al agua. Porque dicen que no hay agua suficiente para poderle dar a la población.
8: La alerta roja tendrá una duración inicial de 120 días, aunque las autoridades no descartan ampliarla si las condiciones climáticas continúan deteriorándose. Dania Monzón, Noticias Estrella TV.
0: Y en otro tema, Fernando Cerimedo, ex asesor del presidente argentino Javier Milei y actual consultor del presidente boliviano Rodrigo Paz, fue detenido en Bolivia, acusado de haber contratado sicarios para asesinar a su expareja. La mujer sobrevivió a un ataque a balazos desde el hospital, denunció a Cerimedo por este ataque.
12: Estoy segura que si yo no doy esta declaración, porque él lo que quiere es callarme, van a venir y me van a rematar. Es muy fácil entrar al hospital. Quiero que sepan de que solamente me pusieron una escolta mujer y que la gente entra y sale y no les hacen la más mínima revisión, la más mínima revisión.
0: El caso ha generado repercusión política por los vínculos del detenido con gobiernos y movimientos conservadores de América Latina. Y en el sur de Brasil ocurrió una tragedia. Al menos 23 personas murieron y 5 resultaron heridas tras el choque frontal entre un camión y un autobús que transportaba pacientes hacia varios hospitales. Según las autoridades, el camión invadió el carril contrario. El impacto dejó el autobús completamente destrozado. El gobernador decretó 3 días de luto oficial. Así nos vamos a una breve pausa, pero al regresar le tenemos más información.

0: China busca posicionarse como una potencia mundial en robótica y esta semana exhibe sus avances en Beijing. Cientos de empresas presentan tecnologías que podrían cambiar las fábricas, los servicios y la vida diaria en medio de la competencia con Estados Unidos. Es Juan Alberto Santos que tiene la historia.
1: China está celebrando su carrera por dominar una de las industrias que podrían definir el futuro. La robótica. La Conferencia Mundial de Robots en Beijing reúne este año cerca de 3.000 productos, desde humanoides hasta sistemas diseñados para fábricas, servicios y asistencia personal.
2: The WRC brings together leading scientific achievements, together with industry resources and innovative expertise from all around the world.
1: Pero detrás de la exhibición hay una estrategia mucho mayor. El gobierno chino ha identificado a los robots humanoides como una industria clave y busca acelerar su producción a gran escala, reducir costos y conseguir que estas máquinas puedan asumir más tareas en sectores donde hay escasez de mano de obra. Algunos modelos ya están siendo probados en plantas industriales para transportar componentes y realizar labores repetitivas. Otros están dirigidos al mercado de servicios y asistencia.
3: A major focus is on humanoid robots and artificial intelligence as Chinese companies race to move the technology from demonstrations into factories and other real world applications.
1: El desafío, sin embargo, sigue siendo importante. Los robots todavía tienen limitaciones para realizar tareas complejas con la rapidez, precisión y autonomía de una persona, y su precio continúa siendo una barrera para una adopción masiva. La expansión china también está generando

0: Preocupación en Washington. Estados Unidos ha endurecido restricciones sobre determinados robots fabricados en el extranjero, citando riesgos de ciberseguridad y de seguridad nacional. Para China, el objetivo es claro: convertir a los robots de una curiosidad tecnológica en una nueva fuerza de trabajo. Soy Juan Alberto Santos, Noticias Estrella TV.
1: Y fíjense que una pareja de paracaidistas profesionales decidió llevar su boda a las alturas literalmente. Mike y Megan saltaron desde 14.000 pies de altura en Nueva York, acompañados por parte de su cortejo nupcial. Megan incluso adaptó un vestido de novia para poder usar el equipo de paracaidismo. La aventura tenía sentido, pues se conocieron durante un salto y también se comprometieron en el aire. Y en México, un ladrón nunca imaginó cómo terminaría su día. Envuelto con plástico junto al tronco de un árbol, el sospechoso de 54 años intentó robarse una bicicleta que uno de los vecinos dejó en la calle y fue sorprendido. Inmediatamente la gente del lugar lo detuvo y procedió a envolverlo en el árbol para evitar que se escapara. Y fue así que lo encontró la policía envuelto y listo para llevárselo a la comisaría. Con esto me despido. Muchísimas gracias por haberme acompañado. Soy Alexandra Sergios. Nos vemos la próxima.

0: Abrimos con esta noticia en desarrollo desde México. El contraalmirante Fernando Farías Laguna, acusado de liderar una red de huachicol fiscal, ya fue entregado a autoridades mexicanas y fue trasladado desde Argentina en un avión de la Marina. La Fiscalía General de la República lo vincula con una red de contrabando y distribución ilegal de combustible, por la que ya hay 15 detenidos. Su testimonio podría revelar cómo operaban dentro de las aduanas mexicanas y si había más funcionarios involucrados. Hola, ¿qué tal? Soy Abel Álvarez. Gracias por acompañarme. Estas son otras de las noticias que estamos siguiendo muy de cerca aquí en 24 horas. Aparecen con vida los balseros cubanos que llevaban más de una semana perdidos en el mar. Entre los rescatados hay unos gemelos de 2 años. Le voy a decir dónde los encontraron. Además, segundos de terror en el aire terminaron en tragedia. Una avioneta choca contra un helicóptero policial y deja un saldo mortal. También el FBI frustra un atentado terrorista en Nueva York. Una mujer habría planeado bombardear el Capitolio Estatal y asesinar a legisladores. Cae un testigo clave en el misterioso traslado del Mayo Zambada a Estados Unidos. Su arresto podría ayudar a revelar si Washington estuvo involucrado en su captura. México acelera su apuesta por los autos eléctricos 100% aztecas. Presentan una nueva camioneta o línea que ya tiene fecha y precio para salir al mercado. Comenzamos. La Marina de México localizó con vida a 19 migrantes cubanos, entre ellos 7 menores que llevaban más de una semana desaparecidos en el mar. Fíjese que la lancha salió de Pinar del Río el 11 de agosto, pero quedó a la deriva tras sufrir fallas mecánicas y quedarse sin combustible. El grupo fue encontrado cerca de la península de Yucatán y trasladado a instalaciones de la Marina Mexicana. Entre los rescatados están los gemelos Leosdel y Leosniel, de apenas 2 años, quienes viajaban junto a su madre para reunirse con el padre en México, quien estuvo todos estos días desesperado sin recibir noticias de ellos. Como le adelanté ayer en este noticiero, hoy llegó a Liberia el primer vuelo con deportados desde Estados Unidos. Pero escuche esto, hay cubanos y venezolanos entre los migrantes que fueron enviados a ese país africano a más de 5.000 millas de Estados Unidos y de sus países de origen. Nuestro corresponsal Rubén Pereira habló con Human Rights First, la organización que está siguiendo de cerca estas deportaciones y también tiene testimonios de otros latinos deportados a África. Vamos a verlo.
1: Un avión procedente de Luisiana con 20 deportados llegó este jueves a Monrovia, capital de Liberia. Es el primer vuelo bajo el nuevo acuerdo con Estados Unidos y está siendo monitoreado por la organización Human Rights First.
2: Tenemos entendidos que son latinoamericanos de países como Venezuela, Cuba y otros países de la región y no tienen ninguna conexión con Liberia, entonces es muy preocupante.
1: El acuerdo contempla que Liberia reciba hasta 1.200 deportados durante los próximos 12 meses. Para algunos latinoamericanos, ser deportados a África ya es una realidad. Brian Sánchez, un inmigrante hondureño enviado a la República Centroafricana, teme que otros terminen viviendo la misma experiencia.
3: Hoy soy yo, mañana pueden ser diferentes personas de mi país. Van a ser familias sufriendo como ha estado sufriendo mi familia. Por favor, gente, compartan esto, que nos sigan mandando gente acá.
1: Estados Unidos ha extendido esta estrategia de deportaciones a varios países de África, incluso con personas que no tienen algún vínculo con esas naciones. Además de Liberia y República Centroafricana, Estados Unidos ha alcanzado acuerdos de deportación con la República Democrática del Congo, Guinea Ecuatorial, Camerún, Ghana y Sierra Leona.
4: Esto ha sido una injusticia y la estamos pasando bien mal. Ahora aquí no tenemos luz, no hay condiciones, muchas enfermedades y todo ha sido una injusticia. Por favor, pedimos ayuda de todo corazón a todas nuestras comunidades.
1: Human Rights First asegura que algunos de los inmigrantes enviados a terceros países ya contaban con protección en Estados Unidos por el riesgo que enfrentarían si regresaban a sus naciones de origen y advierte que el acuerdo con Liberia podría significar que esta ruta de deportación continuará creciendo.
2: Los están mandando a otros países donde no tienen vínculo y corren a veces peligro ahí y esos mismos gobiernos de los otros países a veces los están mandando a sus países de origen. Entonces, hay muchas preocupaciones de derechos humanos.
1: Rubén Pereira, Noticias Estrella TV.
0: Y ocurrió un accidente aéreo en Pensilvania. Una avioneta y un helicóptero de la policía estatal chocaron cerca de una pista en el aeropuerto Carlisle. Le advertimos que las imágenes son verdaderamente sensibles. Mire cómo la avioneta descendió hacia la pista impactando al helicóptero que estaba realizando un entrenamiento. El choque fue tan violento que la avioneta quedó destrozada en varias partes y el helicóptero perdió las aspas y parte de la cola. El piloto de la avioneta murió mientras los dos policías que viajaban en el helicóptero lograron salir con heridas leves y se encuentran estables. Así lo informaron las autoridades.
5: At this point, we believe only the pilot. When I say it was a very violent crash, that plane was cut into a lot of pieces, and so. You know, again, a part of the investigation will be ensuring that there was what we believe one occupant.
0: La Administración Federal de Aviación y la Junta Nacional de Seguridad en el Transporte ya investigan las causas del accidente. Y un fuerte sismo sacudió hoy a Perú, provocando pánico entre la población. Según el Servicio Geológico de Estados Unidos, el sismo tuvo una magnitud de 6.7. El epicentro se localizó en la provincia de Parinacochas, en Ayacucho, a unos 108 kilómetros de profundidad. Esto habría contribuido a reducir el impacto en la superficie. El movimiento también se sintió en Arequipa, Ica y Lima, donde algunas personas evacuaron viviendas y centros de trabajo por precaución. Equipos de emergencia recorren las zonas afectadas para evaluar los daños. Algunos residentes aprovecharon las redes sociales para informar sobre lo ocurrido.
6: En plataforma nos encontramos en unos instantes, se acaba de registrar un sismo. Sí, se ha registrado un sismo, se acaba de sentir un sismo en la ciudad. Estamos esperando el reporte del Instituto Geofísico del Perú. Ha sido un sismo un poquito fuerte, pero ha sido largo, ha sido por varios segundos, ¿no? Unos 30, 40 segundos este sismo que se ha registrado hace unos instantes.
0: Bueno, por fortuna hasta el momento no se reportan muertos ni heridos. Y este sismo se suma a una serie de fuertes terremotos que han golpeado Latinoamérica en los últimos meses. Aquí lo estamos viendo. El 24 de junio, Venezuela fue sacudida por el doble terremoto de magnitud 7.2 y 7.5. El 17 de julio, pues otro sismo de 7.4 se sintió en la zona fronteriza entre México y Guatemala. Y al día siguiente, Perú tembló con uno de 5.5. La semana pasada Colombia fue golpeada por un terremoto de 7.4 y hoy la tierra vuelve a temblar en Perú. Lo más significativo es el diámetro, sobre todas las cosas, la magnitud de cada uno de estos temblores. Y en Colombia el terremoto no solo destruyó viviendas, también dejó a muchos residentes sin su forma de ganarse la vida. Y nuestro colaborador Nicolás Chamorro tiene la historia de una familia que perdió su techo y también su negocio.
7: Hola, ¿qué tal, compañeros? Los saludamos desde la zona rural de Cali. Este es el sector de La Buitrera, la zona alta de la ciudad. Una zona que también resultó gravemente afectada tras el terremoto del pasado lunes 10 de agosto. Lo que ustedes observan de fondo era una reconocida tienda, un reconocido establecimiento comercial del sector que lastimosamente por el terremoto quedó en ese estado, al borde del colapso. Conocimos la historia de la propietaria que con lágrimas en sus ojos nos narró esos momentos de angustia que vivió.
8: Perdimos todo. Perdimos todo de la noche a la mañana, o sea. Mis papás que tenían su negocio, que era su sustento. No, o sea, en serio que ha sido muy fuerte para nosotros. La verdad, yo he intentado estar bien, estar fuerte, porque tengo mi papá con movilidad reducida. Es una persona ya mayor, mi mamá, y pues ha sido muy duro. O sea, uno trata de fortalecerse, de poder estar bien para ellos, pero créeme que es muy fuerte todo esto.
7: Y es que la cifra tanto de afectados como de heridos ya asciende a 1.569 personas. 143 personas lamentablemente ya han perdido la vida aquí en la capital del Valle del Cauca tras el terremoto del pasado lunes 10 de agosto y 47 aún se encuentran desaparecidas. Recordemos que estamos hablando de una de las emergencias más graves que ha sufrido no solamente Santiago de Cali, sino el suroccidente del país. Un suroccidente del país que está tratando de recuperarse día a día con las ayudas, no solamente que llegan desde la administración local, sino también que han sido claves las ayudas internacionales que han llegado aquí a Santiago de Cali. Nicolás Chamorro, desde la capital del Valle del Cauca, para el Noticiero Estrella TV.
0: Y el FBI frustró un presunto complot para bombardear el Capitolio Estatal de Nueva York y asesinar a legisladores. Jessica Bowie, de 35 años, fue arrestada, acusada de planear el ataque inspirado en el grupo terrorista ISIS. Según la denuncia, ella vigiló el edificio durante semanas, compró materiales para fabricar explosivos y habría planeado colocar una bomba en una de las entradas. Escuchemos a la agente del FBI a cargo del caso.
9: Ms. Bowie swore her allegiance to ISIS through multiple audio recordings in both English and Arabic. She clearly stated her desire to carry out an attack at the New York State Capitol. In her own words, as alleged in the criminal complaint, she said, quote, I want to destroy as much of the building as possible and kill the senators while they are meeting.
0: Las autoridades aseguran que el Capitolio nunca estuvo en peligro inmediato y que actualmente no existen amenazas creíbles contra el edificio. Y con esto nos vamos a una pausa, pero no se muevan porque hay más al regresar. Más presión sobre el gobierno de Cuba. Estados Unidos sanciona empresas estatales y a un espía de la red Avispa. Además, cae un testigo clave en México. Su arresto podría revelar cómo el Mayo Zambada terminó en Estados Unidos. Abogados en deudas, miles de argentinos salen a las calles. Sí, ahogados en deudas, miles de argentinos salen a las calles contra el plan económico de Milei. México acelera hacia el futuro. Presenta su nuevo vehículo eléctrico diseñado para comerciantes y pequeños negocios. Tiene que verla.

Gracias por seguir con nosotros aquí en 24 horas. Estados Unidos impuso hoy nuevas sanciones contra el gobierno cubano. El Departamento del Tesoro incluyó en su lista negra al Ministerio de la Construcción y a 8 empresas estatales, incluyendo la empresa de níquel Ernesto Che Guevara, Metal Cuba y Geominsal. Pero eso no es todo. También fue sancionado uno de los espías de la red Avispa, Fernando González Yort, quien estuvo preso aquí en Estados Unidos y actualmente es el presidente del Instituto Cubano de Amistad con los Pueblos. Las medidas bloquean sus vías.

0: bienes e intereses bajo jurisdicción estadounidense y prohíben las transacciones con los sancionados. El secretario de Estado, Marco Rubio, acusó al gobierno cubano de utilizar estas entidades durante décadas como, y cito, grupos fachada para infiltrarse, corromper y radicalizar a los estadounidenses. El presidente Donald Trump anunció una nueva ofensiva contra Irán, a la que calificó como la mayor guerra económica. El mandatario advirtió que podría imponer severas represalias a los países o empresas que faciliten apoyo económico o comercial a Teherán. La medida busca frenar el programa nuclear iraní y reforzar la estrategia de sanciones de Washington. Y un nuevo arresto podría ayudar a resolver uno de los grandes misterios del narcotráfico en México. ¿Cómo terminó el Mayo Zambada en manos de Estados Unidos? El detenido es un testigo de lo que ocurrió en Sinaloa antes de su traslado. Y en la capital mexicana, Víctor Blázquez nos explica de quién se trata.
1: El llamado testigo clave en el traslado de Ismael El Mayo Zambada a Estados Unidos fue detenido por elementos de la Fiscalía General de la República en Ciudad de México. Se trata de Fausto Corrales, quien fue acusado de falsear información ante la autoridad y es presunto responsable del delito de encubrimiento en el homicidio de Héctor Melesio Cuen, rector de la Universidad Autónoma de Sinaloa, cuando se encontraba junto al Mayo, el mismo día que se llevaron al narcotraficante, ahora sentenciado, a Estados Unidos.
2: La Fiscalía nos ha informado que siguen las investigaciones, que esto no se ha cerrado ese caso. Y es relevante esta detención.
1: A decir de la institución que dirige la fiscal general Ernestina Godoy, con esta detención se avanza en la línea de investigación de cómo ocurrieron los hechos de un caso que fue calificado como un golpe a la soberanía nacional, al existir teorías de que elementos de la DEA en una operación encubierta secuestraron desde México a Zambada.
3: Tuvimos en algunas fases un acuerdo entre autoridades de los Estados Unidos con la fracción de los Chapitos, en el cual llegan al acuerdo de entregar al Mayo Zambada.
1: A decir del gobierno mexicano, desde el 25 de julio de 2024, Estados Unidos no ha entregado información fiel de cómo el avión en el que viajaba el líder del cártel de Sinaloa llegó al aeropuerto de Santa Teresa, Nuevo México, mientras en Sinaloa se tejía una red de posibles traiciones.
4: Fausto Corrales Rodríguez, que fue el que llevó a Héctor Melesio Cuen Ojeda a Huertos del Pedregal, que fue donde estaba convocada la reunión con el Mayo Zambada. Por cierto, Cuen y el Mayo se llevaban muy bien.
1: La información no se dará a conocer en su totalidad porque la autoridad mexicana reservó el caso hasta el 2031, argumentando un riesgo para la seguridad nacional. En Ciudad de México, Víctor Blázquez, Noticias, Estrella TV.
0: Óigame, miles de personas salieron a las calles de Buenos Aires, Argentina, para protestar contra el plan económico del presidente Javier Milei. Casi la mitad de los argentinos tiene algún tipo de deuda y cerca de 5 millones ya están en mora. Muchos aseguran que sus ingresos no alcanzan para cubrir, por ejemplo, los gastos básicos y al mismo tiempo pagar tarjetas de crédito y préstamos. Escuchemos a algunos manifestantes.
5: Que hay una política económica criminal que lleva adelante Milei y Caputo. ¿Qué es lo que buscan? Aplastar los salarios, generar desocupación, precariedad laboral y endeudarnos a todos para que nuestro pueblo solamente piense en sobrevivir.
6: Sigo endeudado, una deuda que originalmente entre tarjeta de crédito y un crédito personal para saldar la tarjeta era de 8 millones de pesos, hoy se convierte en más de 30 millones de pesos.
0: Los manifestantes exigen tasas de interés más bajas y facilidades para pagar sus deudas. El gobierno de Milei sostiene que el endeudamiento es un asunto privado que los ciudadanos deben resolver directamente con los bancos. Y más de 100 personas murieron tras el colapso de una mina artesanal de oro en la República Centroafricana. Autoridades y equipos de rescate informaron que aún hay desaparecidos y personas atrapadas entre los escombros, por lo que la cifra de víctimas podría aumentar. Las autoridades abrieron una investigación para determinar las causas del accidente y posibles responsabilidades. Vamos a otra pausa. Cuando vuelva hay más. Un cartero está bajo investigación tras ser captado en cámara atacando a un pavo real. Y una entrega que terminó pasada por agua. Un dron de Amazon confunde el destino de un paquete. Ya le digo dónde cayó. México pisa el acelerador de los autos eléctricos. Al regresar, les muestro el nuevo modelo y les digo cuándo saldrá a la venta.

0: En el sur de California, un cartero fue captado en cámara atacando un pavo real en plena calle. Ocurrió en Pasadena. El video muestra al cartero arrojándole primero lo que parece ser agua, luego una piedra y finalmente golpeándolo con un palo. El ave, conocida por los vecinos como Sugar, quedó herida. Residentes aseguran que el pavo real en ocasiones ha perseguido a los repartidores. El servicio postal ya investiga la conducta del empleado. Afortunadamente, se espera que Sugar se recupere por completo. Y un dron de Amazon realizó la entrega de un paquete, pero la mujer que lo esperaba no terminó muy contenta con el servicio. Vamos a verlo. Y es que el dron soltó el paquete en medio de la piscina de la casa. La mujer no quedó satisfecha y asegura que no escogerá este tipo de entregas en el futuro. La compañía no ofreció mayores detalles de lo ocurrido. Esto sucedió cuando Amazon intenta expandir sus entregas por dron a 500 ciudades del país. Y México acelera su plan para fabricar sus propios vehículos eléctricos. El gobierno presentó un nuevo modelo de Olinia. Se trata de una camioneta de carga diseñada para comerciantes y pequeños negocios que podrá transportar hasta 650 kilos y recorrer más de 120 kilómetros por carga. Pero ahora bien, ¿cómo se va a producir? Escuchemos la explicación que dio la presidenta Claudia Sheinbaum.
1: Entonces, ¿qué hacemos? Una inversión mixta. Ya hay una primera inversión que es la mente y el diseño y la ingeniería de esto, de este equipo. Entonces, ese es pues el ingreso más importante del proyecto. Pero además, el gobierno puede poner un recurso a través de Nacional Financiera y otro pues ya lo ponen los privados. Se hace una empresa mixta y se permite que se siga desarrollando, que se vendan los vehículos y que se siga innovando y que haya...
0: El proyecto ahora buscar socios privados que ayuden a fabricar, distribuir y vender los vehículos a gran escala, como decía la presidenta. Los primeros modelos comenzarán a venderse en 2027, o sea, pronto. Y a 10 años de su muerte, Juan Gabriel regresa a México con su imagen impresa en los billetes de la Lotería Nacional. Son 10 diseños que recorren la carrera del Divo de Juárez, desde sus años en el Noa Noa hasta sus históricas presentaciones en Bellas Artes. Y circularán más de 2 millones de boletos. El sorteo será el 28 de agosto, justo en el décimo aniversario de su fallecimiento, con un premio mayor de 17 millones de pesos. Y con esto, vamos llegando al final. Soy Abel Álvarez. Gracias por informarse conmigo aquí en 24 horas. Nos vemos mañana.

0: De los huevos a los arándanos, la lista no para de crecer. Productos de consumo diario bajo alerta y miles de casos vinculados a enfermedades en lo que va del año. Entérese qué está pasando con los alimentos que llegan a su mesa. Miedo e incertidumbre entre salvadoreños con TPS en el país. Faltan menos de 3 semanas para que venza su protección y el gobierno no ha anunciado si habrá una nueva extensión. La tierra no deja de temblar alrededor del mundo. Un poderoso sismo sacudió el Perú, provocando peligrosos deslizamientos en zonas montañosas y daños en estructuras. Nueva tragedia en Colombia. A 10 días del devastador terremoto, un accidente al interior de una mina deja un saldo de varios trabajadores muertos y heridos. Terror a balazos en Guatemala. 3 supermercados fueron atacados en apenas 2 días y ahora circulan mensajes que amenazan con más violencia. Así iniciamos su Noticiero Nacional Cierre de Edición. ¿Qué tal? Muy buenas noches. Bienvenidos a su Noticiero Nacional Cierre de Edición. Gracias por siempre acompañarnos. Les informa José Armando Ronstadt. Iniciamos con lo siguiente. De los famosos blueberries a los huevos, pasando por jalapeños, lechuga y hasta alimento para perros, las alertas sanitarias por contaminación no dan tregua en el país. La Administración de Alimentos y Medicamentos, la FDA, ya acumula 20 investigaciones este año y los casos asociados a brotes superan por mucho el promedio de los últimos 5 años. Anthony Belchi nos tiene más información.
1: Los blueberries, también conocidos como arándanos, se suman a la larga lista de productos retirados del mercado en Estados Unidos. La FDA elevó al nivel más alto, clase 1, el retiro de 4 producciones de arándanos y otros frutos mixtos orgánicos Greenwise, vendidos en supermercados Publix de 8 estados, todo por posible contaminación con E. coli. Hasta ahora hay 12 personas infectadas en 2 estados y no se han reportado muertes.
2: This is the most serious level that they have. And it means there is a reasonable probability that eating these berries could cause serious health problems or even death.
1: El caso llega en medio de una cadena de alertas en huevos, lechuga, jalapeños, carnes y hasta alimento para perros, por bacterias como Salmonella, Listeria y E. coli, y parásitos como la ciclospora.
3: Tiene mucho que ver con la contaminación externa por manos humanas, digámoslo así, de los alimentos que se cultivan.
1: La FDA ya ha publicado 20 investigaciones de brotes en lo que va de año, cuando el promedio anual entre 2021 y 2025 fue de unas 25, y ya van cerca de 10.500 casos de enfermedades vinculadas a brotes, muy por encima del promedio anual de 1.500, y preocupa porque la administración Trump ha limitado las investigaciones sobre este tipo de brotes.
4: Actualmente no está tan seguro como antes, porque antes teníamos una cosa que se llamaba FoodNet, que siempre estaba haciendo investigaciones.
1: Y mientras las alertas se multiplican, la pregunta para las familias es una sola: ¿qué hacer?
3: Siempre los oídos abiertos para la información que están dando las CDC y otros organismos estatales también.
1: Con más de 10.000 casos vinculados a brotes este año, la seguridad alimentaria vuelve a estar bajo la lupa y lo peor de todo es que parece que esta no será la última alerta. Anthony Belchi, Noticias Estrella TV.
0: En otras noticias, fuertes tormentas amenazan a millones de personas a lo largo del corredor de la Interestatal 95 desde Virginia hasta Connecticut. El pronóstico advierte sobre ráfagas de viento dañinas, posibles tornados y lluvias de hasta 5 pulgadas, con riesgo de inundaciones repentinas. Filadelfia, Baltimore y Nueva York se encuentran entre las zonas que podrían ser más afectadas. Además, advierten sobre posibles retrasos y cancelaciones de vuelos. Y el reloj corre para miles de salvadoreños amparados bajo el TPS. La protección migratoria está vigente hasta el próximo 9 de septiembre y todavía no hay una decisión por parte del Departamento de Seguridad Nacional. En Los Ángeles, California, la preocupación ya se siente en el llamado corredor salvadoreño. Luis Zaragoza visitó la zona y nos tiene las reacciones.
5: Pasan los días y crece la incertidumbre para miles de salvadoreños que radican en los Estados Unidos. Y es que la fecha de vencimiento del estatus de protección temporal, conocido también como TPS, está cerca.
6: Esto estamos esperando, ojalá que lo den otra vez o guarden una extensión.
5: El programa expira oficialmente el 9 de septiembre del 2026. Salvador Sanabria, director de la organización Promigrante El Rescate, mencionó que es difícil pensar en el futuro del programa, que mantiene a miles de salvadoreños trabajando y viviendo legalmente en este país, ya que el gobierno actual de la administración del presidente Trump ha cancelado el estatus de protección temporal a ciudadanos de 13 países.
7: lo que tiene consecuencias muy graves. Primero, afecta la estabilidad laboral. Segundo, pone en riesgo la unidad familiar.
5: Víctor Iraeta, quien es padre de 5 hijos, nos comentó que le preocupa lo que pueda suceder con el TPS, ya que por más de 25 años ha vivido y trabajado en este país y mencionó que no está en sus planes regresar a vivir a su país de origen.
8: Que los dé los permisos o que lo, para renovarlos o que los dé ya la residencia.
5: Actualmente más de 170 mil salvadoreños están protegidos bajo el programa del TPS, quienes contribuyen con casi el 25% del Producto Interno Bruto de su país con el envío de

0: $6, dicen. Pues, y aquí, aunque sea poquito, gana uno, aunque sea. Porque yo trabajo 2 días y me pagan $400.
1: Y mientras se decide el futuro del TPS por parte del gobierno federal, organizaciones que defienden el derecho de los inmigrantes sugieren a la comunidad salvadoreña beneficiaria del TPS a tomar medidas necesarias para conservar su patrimonio y su familia.
2: Prepararse con planes de contingencia y de emergencia para proteger su patrimonio, sus ahorros, la custodia de sus hijos menores de edad.
1: Hasta el momento, el Departamento de Seguridad Nacional no ha anunciado una nueva prórroga o cambios del TPS para El Salvador.
3: Expertos en inmigración sugieren a los salvadoreños beneficiados con el TPS buscar ayuda legal lo antes posible con abogados o con organizaciones civiles que ofrezcan ese tipo de servicio. Luis Zaragoza, Noticias Estrella TV.
4: Estados Unidos ha deportado a casi 2.300 mexicanos a Guatemala en lo que va el 2026. Esto como parte de un nuevo esquema de tránsito. Así lo confirmó el presidente guatemalteco Bernardo Arévalo, quien agregó que los deportados permanecen menos de 24 horas en el país antes de ser trasladados por tierra a la República Mexicana.
5: Es una escala de tránsito la que se está haciendo y esto es un arreglo que hacemos en coordinación con las autoridades migratorias mexicanas.
4: La mayoría de esas operaciones comenzaron en abril. También se han registrado envíos a Honduras. El gobierno de México rechazó esta práctica y confirmó que coordina con los países involucrados el retorno seguro y digno de los deportados. Mientras tanto, Estados Unidos ya envió a los primeros 20 deportados a Liberia. Esto como parte de un nuevo acuerdo que contempla recibir hasta 1.200 migrantes. Entre ellos habrá personas procedentes de África, América del Norte, América del Sur y el Caribe, incluyendo venezolanos, colombianos y cubanos. Los deportados podrían solicitar asilo en Liberia si así lo desean. El acuerdo forma parte de la política de la administración de Trump de enviar migrantes a terceros países, aunque no sean sus naciones de origen. Y según correos internos recién divulgados, más de 100 iraníes fueron reportados desde Estados Unidos a Irán en 3 vuelos realizados entre septiembre del 2025 y enero del 2026. Los documentos revelan una coordinación directa entre funcionarios de ICE y autoridades iraníes que incluso habrían solicitado cambios de último minuto en la lista de los deportados. Organizaciones de derechos humanos cuestionan esos traslados por el historial de persecución por parte del gobierno iraní contra disidentes, mujeres y contra minorías. Y en otro tema, Texas da un paso atrás en una batalla legal que ha generado controversia en varios estados. El fiscal general confirmó que se retira del caso de una madre gestante que huyó tras una disputa sobre el futuro del bebé. El litigio, sin embargo, sigue abierto. David Medina se encuentra en Dallas, nos tiene más información.
6: El fiscal general de Texas, Ken Paxton, anunció este miércoles que se retirará de un caso de subrogación que involucra a varios estados, en el que una madre gestante huyó a Texas luego de decir que los padres biológicos del niño intentaron obligarla a abortar, luego de un diagnóstico cardíaco, algo que la pareja de padres niega.
7: Es un tema un poco difícil porque es duro para la mujer.
6: El caso ha generado reacciones entre varios residentes en la ciudad de Dallas.
7: Pero también tiene que haber leyes. No pueden seguir matando niños que indefensos.
6: El fiscal dijo que logró su objetivo de conseguir una orden judicial la semana pasada que obligara a un hospital de Dallas a tratar al bebé. El conflicto comenzó alrededor de las 20 semanas de embarazo, cuando una ecografía reveló la anomalía cardíaca. Su madre gestante, McKenna Wetz, originaria de Alaska, alegó que los futuros padres biológicos de California la presionaron para abortar tras el diagnóstico del niño con el síndrome de hipoplasia del ventrículo izquierdo.
8: Más de la mitad de estos niños sobreviven más de 15 años sin necesidad de trasplante. ¿Okay? Entonces, o sea, de los que sobreviven, de los que llegan a 5 años, tienen una altísima posibilidad de pasar a 15 y después se puede hacer trasplante de corazón cuando están, si consiguen un corazón en buenas condiciones.
6: De acuerdo con la madre gestante, esta viajó desde Alaska a Texas, estado donde el aborto está prohibido. Paxton intervino en el caso justo antes del parto y logró que un juez ordenara un hospital de Dallas y brindar el tratamiento de vida al niño. Tras el retiro del fiscal de Texas en el caso legal, este seguirá por la custodia y los derechos parentales, que en este momento están en manos de los padres biológicos según la resolución de California.
9: Por ahora, para la próxima semana, se tiene una audiencia en un tribunal de Dallas para continuar con el litigio. David Medina, Noticias Estrella TV.
4: En otra información, el portal...

0: Aviones USS George Washington ya está operando en Medio Oriente, donde va a relevar al USS Abraham Lincoln las operaciones estadounidenses contra Irán. El cambio llega después de más de 250 días de despliegue del Lincoln y de reportes sobre escasez de suministros, presiones sobre la salud mental y difíciles condiciones para su tripulación. El George Washington se suma ahora a las fuerzas navales que mantienen operaciones en esa región, incluyendo el bloqueo de puertos iraníes. Por otra parte, el Pentágono reveló por primera vez el impacto que ha tenido entre las fuerzas militares durante la guerra contra Irán. 757 estadounidenses han resultado heridos desde que comenzó el conflicto a finales de febrero, incluyendo a militares afectados durante operaciones y ataques en la región. La cifra muestra el creciente costo humano para Estados Unidos en medio de una campaña militar que ya se extiende por casi 6 meses. Una pausa comercial, más noticias al regresar. Ecuador abre la puerta a personal militar de Estados Unidos. Podrá ingresar sin visa y con inmunidad judicial. Y un rescate casi milagroso en el Pacífico. Dos pescadores sobrevivieron 5 días aferrados a una hielera.
1: Uno de los placeres más deliciosos de la vida es comer. ¿Pero sabes cuáles son las comidas más populares en el mundo? La famosa pizza italiana, con masa crujiente, salsa de tomate y diversos toppings. La hamburguesa, todo un clásico en Estados Unidos. La hamburguesa de carne asada entre panes y aderezos. El sushi, este exquisito plato japonés de arroz sazonado y pescado fresco. Los deliciosos tacos mexicanos de tortilla de maíz que envuelven carne, pollo, cerdo o mariscos. La paella española de arroz con mariscos, pollo, carne, verduras, sazonado con azafrán. La popular sopa de fideos chinos, un delicioso plato que también lleva carne, nutritivas verduras y sus incomparables fideos.
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0: Un fuerte sismo de magnitud 6.7 sacudió este jueves el sur de Perú. También se sintió incluso en Lima, la capital. El epicentro fue ubicado cerca de Upahuacho, a unas 24 millas de distancia de la ciudad de Ayacucho. Se reportan algunos heridos durante evacuaciones, también daños en viviendas, centros de salud y en escuelas. También hubo desprendimientos de rocas en zonas montañosas. Pero la emergencia en Perú no solo fue por el sismo, también ordenaron el cierre temporal de varias rutas del llamado Camino Inca hacia la zona arqueológica de Machu Picchu, al menos hasta el próximo 22 de agosto, esto debido a las intensas lluvias que provocaron deslizamientos, inundaciones y daños en puentes y zonas del campamento. Las condiciones climáticas agravadas por el fenómeno del Niño también han causado el desborde de ríos y el cierre de carreteras en diversas regiones del país. Las autoridades evalúan ahora la seguridad de las rutas antes de autorizar su reapertura. Y después del devastador terremoto que sacudió Colombia, las réplicas continúan generando alerta en el departamento del Chocó. El Servicio Geológico Colombiano reportó 3 nuevos sismos durante este jueves, principalmente cerca de las localidades de Ismina y Sipí. Mientras tanto, el balance de la emergencia sigue aumentando. 319 personas han muerto, más de 4.500 resultaron heridas, 260 continúan desaparecidos. En total, más de 280.000 personas han sido afectadas en 15 departamentos del país. Y una nueva tragedia golpea también a Colombia apenas 10 días después del devastador terremoto. Esta vez, 13 trabajadores murieron, 7 resultaron heridos tras el colapso de una ladera en una mina de oro a cielo abierto en Nariño. Las labores de rescate se extendieron durante toda la noche en una zona remota y de difícil acceso. Tania Monzón nos tiene más información.
1: Excavadoras removiendo toneladas de tierra, trabajadores buscando entre los escombros y familiares esperando noticias. Así transcurrieron las horas de angustia en la vereda Puerto Rico, en el municipio de Policarpa, departamento de Nariño. Una lareda dentro de una mina de oro a cielo abierto se dio la tarde del miércoles, sepultando a varios de los trabajadores que se encontraban en el lugar. Aunque las primeras versiones hablaron de una explosión, las autoridades confirmaron que la tragedia fue provocada por un deslizamiento de tierra.
2: Se presentó un colapso de un talud que desafortunadamente pues afectó a unas personas que trabajaban ahí, de las cuales 13 personas fallecieron, 7 personas están heridas. Pues se hizo las labores de búsqueda y rescate.
1: Bomberos, habitantes de la comunidad y equipos de emergencia trabajaron con maquinaria pesada durante horas para retirar el material que había caído sobre la mina. Las operaciones terminaron cerca de las 2 de la madrugada de este jueves, después de que las autoridades confirmaran que todas las personas reportadas como desaparecidas habían sido localizadas. Los sobrevivientes fueron trasladados a centros médicos de la región, algunos hasta la ciudad de Pasto para recibir atención especializada. Entre las víctimas, según información de vecinos de la zona, habría 4 indígenas de una misma familia. Policarpa está ubicado en una región montañosa y de difícil acceso, a unas 60 millas de Pasto, una condición que complicó las labores de emergencia. La tragedia ocurre a solo 10 días del terremoto de magnitud 7.4 que sacudió el occidente de Colombia y que ha dejado más de 300 muertos, sumando una nueva emergencia para un país que todavía intenta recuperarse del sismo. Dania Monzón, Noticias Estrella TV.
0: En otro tema, Ecuador autorizó el ingreso de personal militar y civil en Estados Unidos sin necesidad de visa y con inmunidad judicial. Esto es parte de un acuerdo de cooperación entre ambos gobiernos. El personal podrá permanecer hasta 180 días al año con entradas múltiples. La medida también incluye a contratistas del Pentágono. El acuerdo se conoce en medio de operaciones conjuntas entre ambos países para combatir al narcotráfico. Y una serie de ataques armados contra sucursales de una cadena de supermercados mantiene en alerta a los habitantes de Escuintla, en Guatemala. Las autoridades investigan los disparos registrados entre el 18 y 19 de agosto en 3 establecimientos, así como mensajes de extorsión y amenazas que advierten sobre nuevos ataques. Aún no se han confirmado si hay personas heridas. Los hechos han generado preocupación por el aumento de la violencia en esa región. Y en información de la República Mexicana, autoridades federales y locales decomisaron 120 kilos de pastillas de fentanilo durante un operativo realizado en Mexicali, Baja California. La Secretaría de Marina informó que la droga fue localizada en un predio presuntamente vinculado al grupo criminal conocido como Los Rusos. Según las autoridades, el aseguramiento equivale a cerca de 4 millones de dosis de fentanilo. En el operativo también fueron decomisadas armas y vehículos. Y dos pescadores fueron rescatados con vida después de pasar 5 días a la deriva sobre una hielera en el Océano Pacífico. Los hombres de 53 y 32 años habían sido reportados como desaparecidos desde el pasado 14 de agosto. La Marina de México los localizó a unas 150 millas de la costa de Chiapas. Después de desplegar unidades aéreas y marítimas, ambos recibieron atención médica y posteriormente fueron reunidos con sus familias. Más noticias al regresar. Sigan con nosotros. La llaman la superabuela, una mujer de la tercera edad que se enfrenta a los ladrones a bastonazos limpios. Las imágenes y los detalles al regresar.
3: Los caucus, como se les conoce en inglés, son asambleas privadas organizadas por los partidos políticos a nivel de condado o distrito electoral, donde los participantes apoyan a sus candidatos. Cada grupo da discursos para persuadir a otros para que voten por su candidato. Al final, el número de votantes en cada grupo determina cuántos delegados gana cada candidato. Tanto las elecciones primarias como los caucus pueden ser abiertos, cerrados o una combinación. En los caucus abiertos, la gente puede votar por cualquier candidato, mientras que en los cerrados solo participan votantes del partido correspondiente. Los delegados elegidos los representan en la Convención Nacional, donde se proclamará al candidato del partido para las elecciones. Actualmente los caucus se celebran en 4 estados, Iowa, Nevada, Wyoming y Dakota del Norte.
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0: La audiencia que debía definir si el consultor político argentino Fernando Cerimedo permanece en prisión preventiva fue suspendida este jueves en Bolivia y reprogramada para el próximo viernes debido a la ausencia del Ministerio Público. Cerimedo es investigado por el presunto intento de feminicidio de su expareja Nadia Beyer, quien recibió 3 disparos durante un ataque en Santa Cruz.
1: Es que por la ausencia del Ministerio Público se ha suspendido la audiencia, pero sin lugar a dudas se tiene que llevar a cabo dentro de las 24 horas. El Ministerio Público ha solicitado en la imputación formal la detención preventiva por el plazo máximo que establece el procedimiento y en el Centro de Rehabilitación de Máxima Seguridad Chonchocó.
0: La Fiscalía sostiene que existen indicios de que Cerimedo pudo haber participado o incluso ordenado el ataque y pide su detención preventiva. El abogado de Beyer afirma que en el teléfono incautado al acusado aparecieron conversaciones en las que presuntamente se hablaba de eliminarla.
1: Del propio señor Cerimedo se ha colectado su teléfono celular, en el cual se ha hecho una pericia informática donde se puede ver que él ya estaba buscando y tiene conversaciones con algunas personas donde le pide y le dice que ha llegado muy lejos Nadia, donde dice claramente que hay que eliminarla.
0: Cerimedo niega las acusaciones, su defensa asegura que se trata de un montaje. Beyer, que continuó bajo atención médica, ha señalado directamente a Cerimedo como responsable, mientras las autoridades intentan identificar a quienes ejecutaron el ataque y determinar quién lo ordenó. En los últimos años, Cerimedo ha sido señalado por construir una red de vínculos con dirigentes y campañas de derecha y derecha radical en varios países de América Latina. Y en Puebla, una abuelita demostró que su bastón también puede servir para poner el orden. Dos ladrones intentaban asaltar a pasajeros de un autobús, pero la violenta mujer decidió enfrentarlos y a bastonazo limpio logró hacerlos bajar de la unidad. El momento captado por las cámaras de seguridad se ha vuelto viral en redes sociales, donde muchos la han bautizado como

la superabuela poblana. Y un choque entre dos autos terminó con un estacionamiento casi perfecto tras el impacto en una intersección en Sao Paulo, Brasil. Uno de los autos perdió el control y terminó entrando a un taller después de golpear la entrada. El carro avanzó hasta quedar entre dos vehículos estacionados sin dañarlos. La asustada conductora logró frenar justo a tiempo. Y un robot humanoide demostró que correr muy rápido no sirve de mucho si no sabes frenar. Durante un entrenamiento para los llamados Juegos Olímpicos de Robots en Beijing, China, el humanoide de la compañía Unitree alcanzó 45.6 kilómetros por hora, superando la velocidad máxima registrada incluso por el multicampeón olímpico Usain Bolt. El problema vino al final. No logró detenerse y se estrelló y terminó dañado. Gracias por acompañarnos. Muy buenas noches. Yo soy José Armando Ronstadt.

0: Un sismo en un país remece otro país sudamericano. Un sismo de 6.7 sacude la región central del Perú. Hay reporte de daños. Inmigrantes latinoamericanos son deportados a África. Reportes indican que un grupo de colombianos, venezolanos y cubanos fueron enviados a Liberia. Problemas para el Valle de Salinas, la llamada ensaladera del mundo, también resiente los golpes por el brote de ciclosporiasis. Toneladas de vegetales se pierden a causa de este mal estomacal. Momentos de la tragedia, un deslave sorprende a cientos de personas que se dedican a la minería artesanal. Más de un centenar queda sepultado. Así comienza su noticiero 24 horas. Muy buenas tardes, bienvenidos a esta emisión de Noticias 24 Horas. Les informa con mucho gusto Alexandra Estergios. Gracias por acompañarnos. Iniciamos en Perú, donde un sismo de gran magnitud sacudió amplias zonas de ese país. De acuerdo al sistema geofísico estadounidense, la magnitud fue de 6.7 grados y provocó gran temor entre los habitantes del departamento de Ayacucho. El epicentro fue ubicado en la provincia de Paraní-Cochas, a una profundidad de 108 kilómetros. Por ello, los daños no son tan considerables. El temblor también se sintió en otras ciudades de Perú. De hecho, habitantes de Arequipa, Ica y Lima reportaron el movimiento telúrico y evacuaron viviendas, oficinas y centros de trabajo como medida preventiva. Equipos de emergencia continúan recorriendo las zonas afectadas para verificar posibles daños en infraestructura y en los servicios básicos. Algunos pobladores aprovecharon las plataformas sociales para dar a conocer lo ocurrido.
1: De plataforma, nos encontramos en unos instantes, se acaba de registrar un sismo, sí, se ha registrado un sismo, se acaba de sentir un sismo en la ciudad. Estamos esperando el reporte del Instituto Geofísico del Perú. Ha sido un sismo un poquito fuerte, pero ha sido largo, ha sido por varios segundos, ¿no? Unos 30, 40 segundos este sismo que se ha registrado hace unos instantes.
0: Hasta el momento no se han reportado víctimas mortales ni heridos. Las autoridades mantienen el llamado a la calma y piden a la población estar atenta a posibles réplicas. Por su parte, el Instituto Geofísico de Perú reportó que la magnitud fue de 7.2 grados. El Instituto estadounidense registró 6.7 grados de magnitud. Y en Texas crece la controversia por el caso del bebé nacido mediante subrogación y que sigue en medio de una batalla legal por su custodia. El fiscal general Ken Paxton anunció su retiro del caso después de lograr que el menor recibiera atención médica en un hospital. Mientras tanto, las partes involucradas continúan en los tribunales. Es David Medina que nos tiene más detalles.
2: El fiscal general de Texas, Ken Paxton, anunció este miércoles que se retirará de un caso de subrogación que involucra a varios estados, en el que una madre gestante huyó a Texas luego de decir que los padres biológicos del niño intentaron obligarla a abortar, luego de un diagnóstico cardíaco, algo que la pareja de padres niega.
3: Es un tema un poco difícil porque es duro para la mujer.
2: El caso ha generado reacciones entre varios residentes en la ciudad de Dallas.
3: Pero también tiene que haber leyes. No pueden seguir matando niños que indefensos.
2: El fiscal dijo que logró su objetivo de conseguir una orden judicial la semana pasada que obligara a un hospital de Dallas a tratar al bebé. El conflicto comenzó alrededor de las 20 semanas de embarazo, cuando una ecografía reveló la anomalía cardíaca. Su madre gestante, McKenna Wetz, originaria de Alaska, alegó que los futuros padres biológicos de California la presionaron para abortar, tras el diagnóstico del niño con el síndrome de hipoplasia del ventrículo izquierdo.
4: Más de la mitad de estos niños sobreviven más de 15 años sin necesidad de trasplante. ¿Okay? Entonces, o sea, de los que sobreviven, de los que llegan a 5 años, tienen una altísima posibilidad de pasar a 15 y después se puede hacer trasplante de corazón cuando están, si consiguen un corazón en buenas condiciones.
2: De acuerdo con la madre gestante, esta viajó desde Alaska a Texas, estado donde el aborto está prohibido. Paxton intervino en el caso justo antes del parto y logró que un juez ordenara un hospital de Dallas y brindar el tratamiento de vida al niño. Tras el retiro del fiscal de Texas en el caso legal, este seguirá por la custodia y los derechos parentales, que en este momento están en manos de los padres biológicos según la resolución de California. Por ahora, para la próxima semana, se tiene una audiencia en un tribunal de Dallas para continuar con el litigio. David Medina, Noticias Estrella TV.
0: Thank you. El gobierno estadounidense inició los vuelos de deportación hacia Liberia. Entre el grupo de 20 migrantes que ya fueron enviados a ese país africano, hay ciudadanos venezolanos, colombianos y cubanos. Así lo confirmó el Ministerio de Información de ese país. También informó que el gobierno liberiano acordó aceptar hasta 1.200 deportados durante los próximos 12 meses como parte de un acuerdo con Washington, pero que serían nativos de Liberia y de otros países de África. El secretario de Seguridad Nacional, Mark Wayne, lo anunció con una polémica publicación en X. Y lo cito, es un gran día para deportar inmigrantes ilegales. Así sus palabras. Y mientras tanto, el presidente de Guatemala confirma que más de 2.000 mexicanos han llegado a su país deportados desde los Estados Unidos. Bernardo Arévalo también informó que los mexicanos son luego repatriados desde Guatemala como parte de un acuerdo con México. De acuerdo con las cifras oficiales, más de 2.300 mexicanos han sido enviados a ese país centroamericano por autoridades estadounidenses. Y fíjense, aumenta la polémica por la propuesta de ICE de que sus agentes usen guantes de descarga eléctrica durante sus operativos. El propio fabricante advierte que su uso puede causar lesiones graves e incluso la muerte. El manual del dispositivo señala posibles efectos sobre la presión arterial, el ritmo cardíaco y la respiración, especialmente si la exposición se prolonga. Aún así, la empresa sostiene que utilizando todos los protocolos establecidos, el equipo no representa un riesgo significativo. Y el presidente de Estados Unidos, Donald Trump, anunció una nueva ofensiva de presión económica contra Irán, a la que calificó como la mayor guerra económica. El mandatario advirtió que podría imponer severas represalias a los países o empresas que faciliten apoyo económico o comercial a Teherán. La medida busca frenar el programa nuclear iraní y reforzar la estrategia de sanciones de Washington en medio de crecientes tensiones internacionales. Y en el Valle de Salinas, California, toneladas de lechugas y otras verduras están perdiendo en los campos debido a la fuerte caída en las ventas. Aunque la región no fue identificada como el origen del brote de ciclospora, afectó a miles de personas y el temor de los consumidores ha golpeado duramente a los productores. Es Dania Monzón que nos tiene los detalles.
5: En el llamado ensaladero del país, el Valle de Salinas, California, crecen miles de hectáreas de lechuga, espinaca y otras verduras. Sin embargo, detrás de este paisaje verde, los agricultores enfrentan una de las crisis más duras de los últimos años. Todo comenzó cuando el brote de ciclospora, un parásito que provoca fuertes infecciones intestinales, fue relacionado con la lechuga iceberg procesada en México. Aunque las autoridades no vincularon a los cultivos de California con el brote, el impacto aquí ha sido devastador. Los consumidores comenzaron a evitar no solo la lechuga, sino también otras frutas y verduras frescas. Las ventas de lechuga cayeron más del 25% y las ensaladas empacadas se desplomaron más del 34%. El profesor en patología de plantas, Dundor Arias, está monitoreando los cultivos locales y admite que se desconoce la fuente del parásito.
6: Este parásito no se sabe si cómo o si crece fuera de su hospedero humano. Entonces, es importante estudiar su biología y entender más cuáles son los mecanismos o los factores que le permiten sobrevivir en el campo, sobrevivir en el suelo, en el agua, y cuáles son las interacciones que tiene con los cultivos.
5: Pero mientras las investigaciones continúan, en los campos de Salinas el efecto es visible. Surcos enteros de lechuga lista para cosechar han sido destruidos. Agricultores que esperaban obtener ganancias durante la temporada han tenido que enterrar sus cultivos por falta de compradores. Y por ahora, solo han logrado identificar a ciertas legumbres con más condiciones para nutrir el parásito.
6: Si hay cultivos que tienen algún grado de riesgo más, más alto, o si hay, por ejemplo, ciertos tejidos en las plantas, ciertas partes de la planta que pueden representar un mayor área de crecimiento o agregación del patógeno, ya sea en el suelo, en las raíces o en otras partes de los cultivos.
5: La caída en la demanda también afecta a trabajadores agrícolas, empacadoras y transportistas, quienes han tenido que recortar personal. Expertos en seguridad alimentaria insisten en que los productos agrícolas de California cumplen estrictos controles sanitarios. Sin embargo, la confianza del público está en riesgo. Los beneficiados por el momento son los agricultores locales. Muchos prefieren comprar directamente de ellos, buscando mayor seguridad en sus alimentos. Aún no se halla el origen del problema y se hace todo lo posible por encontrarlo, pero para los productores de California, el daño económico ya está hecho. Dania Monzón, Noticias Estrella TV.
0: Agentes del FBI allanaron la residencia del excongresista demócrata Eric Swalwell y confiscaron dispositivos electrónicos como parte de una investigación federal. Según reportes, el operativo se realizó el fin de semana y estaría relacionado con acusaciones de conducta sexual inapropiada en contra del político. Swalwell también habría sido interceptado en el aeropuerto de San Francisco, donde sus aparatos electrónicos fueron decomisados bajo orden judicial. El exlegislador renunció a su cargo en abril en medio de múltiples señalamientos en su contra. Mientras tanto, Manuel Ernesto Hernández Humana, acusado de operar la embarcación que naufragó el pasado 8 de agosto en el puerto de Nueva York, enfrenta ahora un proceso de deportación. El accidente dejó como saldo la muerte de una mujer de 27 años y su bebé de 5 meses, además de varios sobrevivientes rescatados del agua. Según las autoridades, Hernández Humana se encontraba en Estados Unidos de manera irregular y permanece bajo custodia del Servicio de Inmigración mientras avanzan las investigaciones. La agencia antidrogas de Estados Unidos, la DEA, se sumó a la investigación sobre la muerte de la actriz Hayden Panettiere. La intérprete de 36 años fue encontrada inconsciente el domingo en un complejo de apartamentos en Carolina del Sur y fue declarada muerta en el lugar. Las autoridades investigan las circunstancias del fallecimiento, mientras que personas que la acompañaban entregaron a la policía una bolsa con medicamentos que, según reportes, la actriz estaba utilizando. Y con esto hacemos una breve pausa. No se despegue, le tenemos más información al regresar. Parecía un saqueo masivo, pero las autoridades aclaran qué pasó realmente con la ayuda humanitaria a Colombia. Además, dos pescadores fueron encontrados desorientados en alta mar. Sobrevivieron aferrados a una hielera. Y también le vamos a mostrar las impresionantes imágenes del momento en el que se cerró y se desgaja un cerro, desatando una peligrosa avalancha de lodo. Eso y más al volver.

0: Muchas gracias por continuar con nosotros. Hace unas semanas, el gobierno federal anunció fondos de hasta $1,000 para niños nacidos entre el 2025 y el 2028. Sin embargo, no todos saben qué hacer con este dinero. Por ello, nace una iniciativa de inversión para educar a padres de familia sobre cómo reclamar este dinero y, lo mejor, cómo invertir estos fondos federales. Y esta tarde nos acompaña Sofía Moreno, una joven estudiante creadora del proyecto First Investor Project, precisamente para hablarnos más sobre esta iniciativa. Sofía, qué gusto que estés con nosotros. ¿Cómo estás?
1: Muy bien, gracias. Estoy muy agradecida de estar aquí y muy emocionada.
0: Sofía, platícanos. De repente hay padres de familia, sobre todo latinos, que no conocen este tipo de iniciativas, que tienen estos beneficios de algunos fondos federales y ahora con este proyecto lo están conociendo. ¿Cómo lo manejas?
1: Sí, ya que yo creo que es muy importante que la comunidad latina sabe que esto, sobre esta oportunidad tremenda, y que el gobierno federal no ha sido la fuerza para comunicar con la comunidad latina. Mucha de esta información está en inglés. Por eso mi proyecto está muy importante, que el vocabulario es accesible, que está en inglés y en español, para educar a las familias sobre esta oportunidad.
0: Y eso es importantísimo porque 6 millones de 73 millones sí. de niños que pueden ser elegibles precisamente para esta iniciativa no están inscritos. Sí. ¿Por qué tú crees que está pasando esto y cuál es tu rol para mejorar esta situación?
1: Sí, para varias razones, pero hay injusticias sistémicas en el... en como porque algunas familias están ricas y algunos están pobres, pero la verdad es que esta iniciativa es para todas las familias, y ya que la información necesita ser accesible en español y en inglés, y por eso es muy importante que como mi papel es ayudar y ser la persona que puede confiar, porque la comunidad necesita más políticos, necesitan a alguien de su comunidad para darle esta información.
0: Claro, alguien que los entienda, que sea cercano de cierta manera como tú. Sofía, platícanos acerca de estos fondos en específico para los niños que están haciendo entre el 2025 y el 2028. Sí. Se les dan $1,000, pero los padres, ¿qué documentos necesitan? ¿Quiénes aplican? ¿Quiénes no? Además de haber nacido en este periodo de tiempo.
1: Sí, necesitas, los hijos necesitan... hacer, como necesitan nacer entre el 2025 al 2028, pero para abrir una cuenta es bien fácil. Toda esta información está en mi página web, firstinvestorproject.com, pero solo hay dos pasos críticos. Necesitas inscribir y necesitas activar, y lo solo que necesitas es un número de seguro social, pero no necesitas crédito, un banco, o ni necesitas hablar inglés.
0: De repente hay gente que se siente pues con miedo, ¿no?, de hacer estas inversiones o de solicitarlas, también porque no saben que a lo mejor no es necesario invertir dinero todo el tiempo a lo largo de que el niño crezca hasta que tenga 18 años. Sí. ¿Es necesario hacerlo no o simplemente con eso que te da el gobierno se va invirtiendo solo?
1: La manera de crear y construir riqueza es a tener la paciencia y la disciplina, a dejar y no tocar el dinero. Eso es porque las cuentas son muy importantes, porque hasta el niño cumple 18 años no puedes tocar el dinero. Pero cuando el niño cumple 18, puedes liquidar la cuenta, pero hay multas, hay impuestos. Entonces también cómo vas a crear esa riqueza, necesitas dejarlo hasta como el niño se retire, y puede tener millones, casi millones de dólares.
0: Que es muy bueno, que no le caería mal a nadie. Sofía, también en este proyecto lo tienes en español y en inglés, para aclararle a la gente, ¿cuáles son tus redes sociales?
1: Puedes seguir nuestro Instagram en First Investor Project. Además, puedes ir al QR code en la pantalla y puedes... Puedes acceder a la página web, firstinvestorproject.com.
0: Ahí están todos los datos, importantísimos para todos los padres de familia y sobre todo en estos momentos donde la economía pesa, ¿no?
1: Sí.
0: Sofía, muchísimas gracias por estar con nosotros.
1: Muchas gracias. Un placer. Gracias.
0: Muchísimas gracias a ti. Felicidades por tu proyecto. Y mientras tanto, nos vamos a más información, porque dos pescadores mexicanos fueron rescatados con vida por la Marina de México tras pasar 5 días a la deriva en el Océano Pacífico. Los hombres de 32 y 53 años habían sido reportados desaparecidos desde el 14 de agosto y fueron localizados a 130 millas náuticas de la costa de Chiapas, flotando sobre una hielera. ¿Lo puede creer? Tras su rescate, ambos fueron trasladados a un hospital para su evaluación médica mientras continúan las investigaciones sobre lo ocurrido con su embarcación. Y fíjense, el siguiente video no se trataría de un robo en masa, sino de una falta de organización en la ayuda humanitaria a Colombia. Véalo usted.
2: La tractomía venía desde Pasto con ayudas humanitarias. Llegó acá a Buenaventura y las fue quedadas por la misma gente de Buenaventura.
0: La policía de Buenaventura, Colombia, aclaró que las imágenes viralizadas en redes sociales no corresponden a un saqueo masivo, sino a una entrega desorganizada de ayuda humanitaria para los damnificados por el reciente terremoto. Según las autoridades, la falta de logística en la entrega de la ayuda provocó este caos. El incidente ya se registró en el departamento del Chocó. Las intensas lluvias asociadas al fenómeno de El Niño provocaron inundaciones en calles de Iquique, en el norte de Chile, afectando la movilidad y los servicios locales. Ante la emergencia, las autoridades suspendieron las clases en Iquique y Alto Hospicio los días 20 y 21 de agosto. Mientras continúan las evaluaciones de daños, el nivel de alerta fue reducido de rojo a amarillo en la provincia de Iquique. Y más de 100 personas murieron tras el colapso de una mina artesanal de oro en Zamboye, en el oeste de la República Centroafricana. Cerca de la frontera con Camerún, autoridades y equipos de rescate informaron que aún hay desaparecidos y personas atrapadas entre los escombros, por lo que la cifra de víctimas podría aumentar. Las autoridades abrieron una investigación para determinar las causas del accidente y posibles responsabilidades. Y es momento de ir a una breve pausa. No se mueva, tenemos más información al regresar. Una entrega novedosa pero fallida. Una mujer no está nada contenta por la forma en la que recibió su paquete. Además, solo vino el perrito de una gasolinera en México que murió tras ser atropellado. Su historia ha conmovido a miles en redes sociales. Se lo cuento en minutos.

Regresamos para informarles que un dron de Amazon realizó la entrega de un paquete, pero la mujer que lo esperaba no terminó muy contenta con el servicio. Y es que el dron soltó el paquete en medio de la piscina de la casa. La mujer logró captar el momento de esta entrega fallida luego de salir al patio cuando escuchó los motores del dron. Obviamente no quedó satisfecha y asegura que no escogerá este tipo de entregas en el futuro. La compañía no ofreció mayores detalles de lo ocurrido y esto sucede cuando la empresa intenta expandir sus entregas por dron a 500 ciudades en el país. El príncipe Harry y Meghan Markle planean regresar ya a vivir al Reino Unido a finales de agosto. Esto según reportes de prensa. La pareja dejaría California para instalarse en una residencia privada cerca de Londres y ya habría inscrito a sus hijos en escuelas británicas. Aunque el rey Carlos celebra la posibilidad de ver más a su familia, se mantiene sin cambios el estatus de los Sussex como miembros no activos de la familia real. Y un estudio del Observatorio Europeo Austral ya advierte que los planes para lanzar al espacio más de 1.700.000 satélites podrían afectar seriamente la observación del universo. Actualmente hay unos 15.000 en órbita, pero sus rastros luminosos ya interfieren con telescopios y fotografías del cielo nocturno. Los expertos señalan que el desafío será equilibrar los beneficios del Internet satelital con la necesidad de proteger la investigación científica. Y en México, una gasolinera del estado de Toluca está de luto. Solo Vino, el perrito que fue rescatado y adoptado por los empleados, murió tras ser atropellado por un automóvil cuyo conductor presuntamente huyó del lugar. Solo Vino se había convertido en un símbolo del establecimiento y era muy querido por sus clientes y trabajadores. Sus restos serán conservados en la gasolinera como homenaje a su historia, la cual se hizo muy conocida a través de las redes sociales. Con esto me despido. Muchísimas gracias por haberme acompañado. Soy Alexandra Estergios. Nos vemos la próxima.

0: Salvadoreños en vilo. A menos de tres semanas del fin del TPS, crece la angustia en Los Ángeles ante el futuro de su protección. ¿Hay esperanza para una extensión o podrían quedar expuestos a una deportación?
1: Sube la tensión en la batalla por la alcaldía de Los Ángeles. Bass y Brahman chocan en su primer debate, con fuertes cruces por la crisis de vivienda y el aumento de personas sin hogar.
0: Crisis en el campo de California. El brote de ciclosporiasis golpea a los agricultores. El temor de los consumidores reduce la demanda y amenaza con dejar toneladas de verduras sin destino.
1: Y en México el gobierno realiza una millonaria incautación. Más de 4 millones de dosis de fentanilo fueron asegurados en Mexicali en un operativo conjunto. Comenzamos.
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0: Hola, ¿qué tal? Les saluda Abel Álvarez. Gracias por acompañarnos.
1: Yo soy Alexandra Estergios. Muchísimas gracias por sintonizarnos. Iniciamos.
0: Fíjese que crece la preocupación entre los salvadoreños en Los Ángeles. Quedan menos de tres semanas para el vencimiento de su TPS y hasta ahora no hay noticia de una extensión.
1: Y fíjate, Abel, que muchos han vivido en esta ciudad por décadas y ahora temen quedar sin protección y enfrentar una posible deportación. Luis Zaragoza visitó el corredor salvadoreño y nos tiene todas las reacciones.
3: Pasan los días y crece la incertidumbre para miles de salvadoreños que radican en los Estados Unidos. Y es que la fecha de vencimiento del estatus de protección temporal, conocido también como TPS, está cerca.
4: Esto estamos esperando, ojalá que lo den otra vez o guarden una extensión.
3: El programa expira oficialmente el 9 de septiembre del 2026. Salvador Sanabria, director de la organización Promigrante El Rescate, mencionó que es difícil pensar en el futuro del programa, que mantiene a miles de salvadoreños trabajando y viviendo legalmente en este país, ya que el gobierno actual de la administración del presidente Trump ha cancelado el estatus de protección temporal a ciudadanos de 13 países.
5: Lo que tiene consecuencias muy graves. Primero, afecta la estabilidad laboral. Segundo, pone en riesgo la unidad familiar.
3: Víctor Iraeta, quien es padre de 5 hijos, nos comentó que le preocupa lo que pueda suceder con el TPS, ya que por más de 25 años ha vivido y trabajado en este país y mencionó que no está en sus planes regresar a vivir a su país de origen.
6: Que los dé los permisos o que lo, para renovarlos o que los dé ya la residencia.
3: Actualmente más de 170 mil salvadoreños están protegidos bajo el programa del TPS, quienes contribuyen con casi el 25% del Producto Interno Bruto de su país con el envío de remesas. Además, la tasa de desempleo en El Salvador es de casi un 5%, por lo que para la mayoría de beneficiarios del programa de protección temporal es necesario que continúe.
4: La vida allá, bueno, lo que se gana no es nada, porque allá como la, digamos, trabaja todo el día uno, por $5 o $6, dicen. Pues, y aquí, aunque sea poquito, gana uno, aunque sea. Porque yo trabajo 2 días y me pagan $400.
3: Y mientras se decide el futuro del TPS por parte del gobierno federal, organizaciones que defienden el derecho de los inmigrantes sugieren a la comunidad salvadoreña beneficiaria del TPS a tomar medidas necesarias para conservar su patrimonio y su familia.
5: Prepararse con planes de contingencia y de emergencia para proteger su patrimonio, sus ahorros, la custodia de sus hijos menores de edad.
3: Hasta el momento, el Departamento de Seguridad Nacional no ha anunciado una nueva prórroga o cambios del TPS para El Salvador.
7: Expertos en inmigración sugieren a los salvadoreños beneficiados con el TPS buscar ayuda legal lo antes posible con abogados o con organizaciones civiles que ofrezcan ese tipo de servicio. Luis Zaragoza, Noticias Estrella TV.
0: Y la administración Trump estaría aumentando las deportaciones de mexicanos a terceros países, particularmente a Guatemala y Honduras. Según datos del gobierno guatemalteco, el país centroamericano ha recibido a 2.284 mexicanos. Este año, por su lado, Honduras ha recibido al menos 82 mexicanos. Luego son enviados por autobús a México. El gobierno de ese país afirmó que la práctica comenzó en abril de este año y que ha expresado su oposición a este tipo de deportaciones. Además, reiteró que todos los connacionales tienen derecho a entrar al país.
1: Y preste mucha atención, si está en un proceso migratorio, UCIS anuncia criterios más estrictos para determinar quién podría ser considerado una carga pública. Las nuevas reglas entrarán en vigor el 18 de septiembre y aplicarán a ciertos trámites, incluyendo ajustes de estatus. Los oficiales van a evaluar factores como la edad, salud, recursos económicos, apoyo familiar y educación. En algunos casos podrían exigir una garantía de al menos $1,000.
0: Ahora bien, ¿qué significa estos cambios para quienes buscan la residencia? Para explicarnos y saber qué preocupaciones tomar o qué precauciones tomar, nos acompaña Martín Quiroz, abogado de inmigración. Martín, bienvenido.
8: A ver, muchas gracias, Alexandra. Buenas.
1: Gracias, Martín. ¿Qué cambia con estas reglas?
8: Mira, esto no es nuevo. Esto es algo que nosotros estábamos muy, muy acostumbrados en el gremio de la inmigración, porque en la administración previa del presidente Trump, él impuso un requerimiento mucho más exigente en lo que se trataba de la carga pública. Después llegó a la administración Biden, volvió a bajar un poco los requerimientos y nuevamente encontramos de que estos requerimientos nos vuelven a ser un poco más exigibles. ¿Qué cambia? Lo que cambia es que las personas que se están aplicando a una residencia, es decir, por petición familiar, por trabajo o por cualquiera otro, por inversión, tendrán que demostrar de que en ningún momento serán carga pública para el gobierno, es decir, que no van a utilizar ninguno de los beneficios públicos económicos que existen para alimentación, para salud o para vivienda.
0: Ahora bien, serán carga pública y si anterior a,

0: bajo la regla existente, la que tenemos al día de hoy. A partir del 18, ya el 19, mejor dicho, a partir del 19, quienes apliquen, pues tendrán que observar esta nueva regla. Entonces tendrán que demostrar muchas más cosas. De hecho, anteriormente era aún más complicado porque tenían las personas que demostrar, personas recién llegadas a los Estados Unidos o que estaban en proceso de recién entrar, que podían pagar su propio seguro médico, el cual sabemos es muy costoso aquí en los Estados Unidos, y era un poco más complejo. Entonces, sí, sabemos que a partir del 19, pues entra en rigor esto y lo hace más complejo para todas las personas.
1: Martín, por ejemplo, ¿tener deudas les afectaría?
0: No, mire, el hecho de tener deudas, de pronto dentro de los Estados Unidos, el reporte de crédito no necesariamente hace parte de la aplicación. Entonces, tal vez no sería el primer tropiezo, pero sí hay que tener mucho cuidado cuando se aplican a beneficios, si esos beneficios le van a impactar. Si la realidad es que la persona los requiere para subsistir, pues que lo evalúe, pero en la medida que se puedan evitar, pues hay que evitarlos.
2: Martín, muchísimas gracias por estar con nosotros aquí en Noticias 62.
0: Siempre un placer. Gracias, Abel. Gracias, Alexandra.
1: Gracias.
2: Gracias. Y vamos a seguir con más porque Eric Swalwell regresa al centro del huracán. Agentes federales incautaron dispositivos electrónicos del excongresista californiano y registraron su casa en Washington. Esto como parte de una investigación por presunta conducta sexual indebida. Según una fuente cercana al caso, su teléfono y otros dispositivos fueron confiscados el sábado en el aeropuerto de San Francisco. El registro se realizó un día después. Swalwell, quien renunció al Congreso y suspendió su candidatura a gobernador de California en abril, ha negado las acusaciones de agresión y conducta sexual indebida.
1: Y las chispas volaron la noche del miércoles en Sherman Oaks. La alcaldesa Karen Bass, la concejal también Nithya Raman, se enfrentaron en el primer debate rumbo a las elecciones de noviembre. El encuentro de alta tensión entre las candidatas, ambas demócratas, fue marcado por fuertes cruces, ataques personales e interrupciones. Y los temas clave del debate fueron las personas sin hogar y la crisis de vivienda en Los Ángeles. La concejal Raman acusó a la alcaldesa de no hacer suficiente para combatir el problema, apuntando al último conteo de indigentes que mostró un aumento del 8% entre enero del 2025 y enero del 2026.
2: Por su lado, Bass destacó que su programa Insight Safe ha logrado que miles de personas salgan de situación de calle. Hasta ahora no se ha programado un segundo debate entre Bass y Raman. Y por cierto, caos y grandes cantidades de agua en las calles de Westlake tras otra rotura de una tubería principal. El incidente ocurrió alrededor de las 3:30 de la madrugada en la intersección de los bulevares Beverly y North Occidental. El agua cubrió la vía y rodeó varios vehículos. Un campamento de indigentes también quedó inundado. El Departamento de Agua y Energía informó que una tubería de hierro fundido de 8 pulgadas se rompió, dejando a 15 clientes sin servicio. Las reparaciones ya iniciaron.
1: Y hay indignación en Pasadena. Un cartero aparentemente golpea a un pavo real y el incidente quedó captado en cámara. El video muestra al cartero lanzándole lo que parece ser agua y después una piedra antes de golpearlo con un palo. El ave conocido como Sugar por los vecinos pues quedó herido en la calle. Según residentes, en ocasiones ha perseguido a repartidores. El servicio postal ya realiza una investigación y afortunadamente se espera que Sugar se recupere por completo.
2: En el Valle de Salinas, al sur de San Francisco, las verduras crecen hasta donde alcanza la vista, pero este año toneladas podrían echarse a perder gracias al brote de ciclosporiasis. Aunque el llamado ensaladero del mundo no fue vinculado al brote, algunas granjas han reportado caídas del 30% de la demanda. Los precios mayoristas de la lechuga cayeron un récord de 73% en julio y el descenso borró rápidamente las ganancias potenciales del año para muchos agricultores de la región. Algunos dicen que han tenido que destruir hasta un tercio de sus cultivos, reducir personal por falta de ventas también.
1: Y así nos vamos a una breve pausa, pero al regresar le tenemos más.
2: El gobierno ofrece hasta $1,000 para el futuro de sus hijos. Entérese cómo acceder a este dinero y cómo puede hacerlo crecer.
1: Además, un fuerte terremoto sacude Perú. Le contamos dónde ocurrió y qué reportan las autoridades.

0: que todos merecen justicia.
1: Gracias por seguir con nosotros aquí en Noticias 62. Y este año el gobierno federal lanzó un programa que destina hasta $1,000 para niños nacidos entre 2025 y 2028. Esto con el objetivo de iniciar, escucha bien, un fondo de inversión para su futuro. Pero para muchas familias el proceso y las opciones para hacer crecer ese dinero todavía no son claras.
2: Y esta tarde nos acompaña Sofía Moreno, una joven estudiante y creadora de First Investor Project, una iniciativa que busca educar a los padres sobre cómo acceder a estos fondos y poder aprovecharlos para el futuro de sus hijos. Sofía, bienvenida. ¿Cómo nace este proyecto?
3: Muchas gracias. Es que yo he enseñado la educación financiera en Los Ángeles, aquí en Los Ángeles, para varios años, en los refugios, para las personas sin hogar, en las escuelas. Y para mí la cosa más importante es que la información sobre las oportunidades económicas necesitan tener hacer en un vocabulario accesible en español para toda la gente.
1: Ahora bien, por supuesto que este es un proyecto donde la gente puede entrar a la página web. Pero sí, ¿qué va a encontrar la gente en esta página web?
3: Sí, en la página web vas a primero encontrar un tutorial interactivo. Esto te va a mostrar cómo inscribirse y cómo registrar y activar tu cuenta. También va a tener educación financiera, que puedes aprender sobre cómo las cuentas se funcionan, las reglas de contribución y también educación financiera más general.
2: Sofía, pero esto no solo es en inglés, ¿verdad?
3: Sí, también es en español y también tiene mucha información que está accesible y ya.
1: Mire, por cierto, ahí está el código QR para que usted pueda acceder a esta información que Sofía nos está dando a conocer aquí, a esta página web de su proyecto. Pero ahora bien, algo importante, hoy las familias pueden recibir los $1,000.
3: Sí.
1: ¿Hay manera de hacerlo?

0: de forma segura con la información que tienes en la página web?
1: Sí, por supuesto. Hay dos pasos críticos. El primer paso es que necesitas completar el formulario 4547 del IRS. Con ese formulario va a abrir la cuenta y también va a elegir la contribución del gobierno federal. El segundo paso es para verificar su identidad. El Departamento del Tesoro te va a mandar un correo electrónico, pero necesitas protegerte sobre las estafas.
0: Una pregunta rápida, disculpa, Maleka. La información que va en estos documentos, sí, ¿es del niño o de los padres?
1: Es del niño. Todas las personas que pueden calificar para abrir una cuenta son todos los niños que son menores de 18 años. Pero los niños que son elegibles para la contribución federal son los niños que nacieron entre los años de 2025 a 2028.
2: Sofía, ¿qué pasa cuando el niño ya cumple 18 años?
1: Cuando el niño cumple 18 años, la cuenta se puede liquidar. Antes que están 18, no, hasta que están 18 años, no puedes tocar el dinero. Pero cuando el niño cumple 18 años, puedes retirar la cuenta, pero hay multas y también hay impuestos.
0: Además, estamos hablando que esto es un proyecto del gobierno federal para que su hijo, cuando llegue a la edad de retiro, pues pueda tener, se pueda sustentar a partir de estas contribuciones que pueden hacer las familias mes tras mes, asumiendo los $1,000 a los niños que son elegibles. Señores, es una oportunidad que le está dando en estos momentos el gobierno federal con esta página web que usted puede acceder a través de este código QR que Sofía ha creado. Usted puede tener la información mucho más asequible en español. No pierda la oportunidad porque ahí está.
1: Sí,
0: muchísimas gracias. Gracias.
2: Muchas gracias, Sofía.
1: Muchas gracias.
0: Bueno, vamos a seguir con más porque autoridades mexicanas, en coordinación con la DEA, aseguraron 120 kilos de pastillas de fentanilo en Mexicali, Baja California. Según el secretario de Seguridad, Omar García Harfuch, el operativo se realizó en un inmueble vinculado al grupo delictivo conocido como Los Rusos. El cargamento equivale a más de 4 millones de dosis. También fueron asegurados un arma de fuego y vehículos.
3: Y un terremoto de magnitud 7.2 sacudió ya Perú este jueves con epicentro cerca de Upahuacho, en la región de Ayacucho, en el sur del país. El sismo tuvo una profundidad de 67 millas y por ahora no se reportan daños críticos. Medios locales informaron sobre desprendimientos de rocas y algunos daños en viviendas. Autoridades descartaron por el momento una alerta de tsunami y continúan evaluando la situación.
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0: Bueno, vamos a ver inmediatamente algo del resumen de las temperaturas que tenemos en Los Ángeles para esta noche. Vamos a echar un vistazo al pronóstico extendido para saber, ya que se va acercando el fin de semana. Fíjese que la temperatura cercano al Aeropuerto Internacional de Los Ángeles está por encima de los 89 grados. El fin de semana podría llegar a los 90, quizás un poco más. Las mínimas por encima de los 69 grados. Vamos al área de Van Nuys, ahí en el Valle de San Fernando, para que usted tenga una idea. Aquí sí, el calor es bastante intenso. Me imagino que usted durante la semana lo haya sentido, pero ya para el fin de semana seguirá mucho más allá de lo que hemos sentido esta semana. Las máximas por encima de los 99 grados y podría llegar a 3 dígitos la sensación térmica. La mínima por encima de los 71 grados y la lluvia no aparece.
3: Y así nos vamos a una breve pausa, pero al regresar le tenemos más.
0: De las calles de West Hollywood a la casa de una ganadora del Grammy. El cerdito Wilbur ya tiene un nuevo hogar.

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1: Gracias por continuar con nosotros. Vamos ahora con todo el resumen del mundo de los deportes. Los Dodgers siguen encendidos. Los Ángeles completó la barrida de 3 juegos ante los Rockies al imponerse 6-4 en 10 entradas en Colorado. Freddie Freeman rompió el empate con elevado de sacrificio. Mookie Betts puso el seguro con un sencillo productor cerrando una noche de 3 imparables en las que también conectó cuadrangular. Rocky Sasaki trabajó 5 entradas y ponchó a 6. Los Dodgers siguen tomando ritmo en un momento clave de la temporada. En otros deportes, el Galaxy derrotó 3-1 a San Jose Earthquakes este miércoles en el Dignity Health Sports Park en una nueva edición del California Clásico. El Galaxy aprovechó jugar en casa para quedarse con los 3 puntos ante uno de sus rivales históricos de la MLS. Ahora el conjunto angelino cambia rápidamente el chip porque se prepara para su próximo compromiso en League's Cup, donde la próxima semana comienzan los cuartos de final. Y cambios importantes en Tigres tras un mal arranque de temporada. El club anunció la salida de Gerardo Torrado como vicepresidente deportivo y el regreso de Víctor Manuel Vucetich, quien tomará este cargo. Y de manera interina el banquillo del equipo. El Rey Midas sustituye a Hernán Elizondo, quien volverá a dirigir el equipo sub-21. Tigres suma solo 1 punto en 4 jornadas y viene de quedar eliminado de la League's Cup. Y el fútbol europeo vuelve con varios gigantes renovados. La Premier League, la Liga Bundesliga, Serie A y League One comienzan a tomar forma después de un mercado de fichajes marcado por importantes movimientos tras el Mundial. Los campeones vuelven a partir como favoritos, pero varios clubes aprovecharon el verano para reforzarse y cambiar entrenadores. Y mucha atención, el sorteo de la Champions League está programado para el 27 de agosto.
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2: Ella es oficial. El nuevo acompañante del famoso Águila Calva, Shadow, tiene nombre. Katie fue bautizada por Friends of Big Bear Valley después de que ambas aves pasaran cada vez más tiempo juntas en Big Bear. Según el grupo, Heidi ha seguido a Shadow a distintos lugares y hasta han descansado juntos cerca del nido que él compartía con Jackie, quien murió la semana pasada. Ahora, los seguidores esperan saber si Heidi permanecerá en el área.
1: Y en las últimas noticias ya de el cerdito Wilbur, ¿no, Abel? Que se hizo además viral tras recorrer todas las calles de West Hollywood, pues aquí les vamos a contar que ya tiene nuevo hogar. El animal fue adjudicado en una subasta silenciosa y según reportes la ganadora fue la reconocida compositora Diane Warren, famosa por el éxito On Break My Heart. Wilbur habría sido llevado al refugio de animales de West Hollywood en Los

0: Ángeles después de ser capturado el fin de semana. Warren, quien también es activista por los animales, tiene un rancho de rescate en Malibu y claro que sí, lo
1: suma. Ay, qué bueno, qué bueno.
0: ¿No? A su casa.
1: Con esto vamos llegando al final. Gracias por acompañarnos.
2: Thank you.

Abrimos con esta noticia en desarrollo desde México. El contraalmirante Fernando Farías Laguna, acusado de liderar una red de huachicol fiscal, ya fue entregado a autoridades mexicanas y fue trasladado desde Argentina en un avión de la Marina. La Fiscalía General de la República lo vincula con una red de contrabando y distribución ilegal de combustible, por la que ya hay 15 detenidos. Su testimonio podría revelar cómo operaban dentro de las aduanas mexicanas y si había más funcionarios involucrados. Hola, ¿qué tal? Soy Abel Álvarez. Gracias por acompañarme. Estas son otras de las noticias que estamos siguiendo muy de cerca aquí en 24 horas. Aparecen con vida los balseros cubanos que llevaban más de una semana perdidos en el mar. Entre los rescatados hay unos gemelos de 2 años. Le voy a decir dónde los encontraron. Además, segundos de terror en el aire terminaron en tragedia. Una avioneta choca contra un helicóptero policial y deja un saldo mortal. También el FBI frustra un atentado terrorista en Nueva York. Una mujer habría planeado bombardear el Capitolio Estatal y asesinar a legisladores. Cae un testigo clave en el misterioso traslado del Mayo Zambada a Estados Unidos. Su arresto podría ayudar a revelar si Washington estuvo involucrado en su captura. México acelera su apuesta por los autos eléctricos 100% aztecas. Presentan una nueva camioneta o línea que ya tiene fecha y precio para salir al mercado. Comenzamos.

0: La Marina de México localizó con vida a 19 migrantes cubanos, entre ellos 7 menores que llevaban más de una semana desaparecidos en el mar. Fíjese que la lancha salió de Pinar del Río el 11 de agosto, pero quedó a la deriva tras sufrir fallas mecánicas y quedarse sin combustible. El grupo fue encontrado cerca de la península de Yucatán y trasladado a instalaciones de la Marina Mexicana. Entre los rescatados están los gemelos Leosdel y Leosniel, de apenas 2 años, quienes viajaban junto a su madre para reunirse con el padre en México, quien estuvo todos estos días desesperado sin recibir noticias de ellos. Como le adelanté ayer en este noticiero, hoy llegó a Liberia el primer vuelo con deportados desde Estados Unidos. Pero escuche esto, hay cubanos y venezolanos entre los migrantes que fueron enviados a ese país africano a más de 5.000 millas de Estados Unidos y de sus países de origen. Nuestro corresponsal Rubén Pereira habló con Human Rights First, la organización que está siguiendo de cerca estas deportaciones y también tiene testimonios de otros latinos deportados a África. Vamos a verlo.
1: Un avión procedente de Luisiana con 20 deportados llegó este jueves a Monrovia, capital de Liberia. Es el primer vuelo bajo el nuevo acuerdo con Estados Unidos y está siendo monitoreado por la organización Human Rights First.
2: Tenemos entendidos que son latinoamericanos de países como Venezuela, Cuba y otros países de la región y no tienen ninguna conexión con Liberia, entonces es muy preocupante.
1: El acuerdo contempla que Liberia reciba hasta 1.200 deportados durante los próximos 12 meses. Para algunos latinoamericanos, ser deportados a África ya es una realidad. Brian Sánchez, un inmigrante hondureño enviado a la República Centroafricana, teme que otros terminen viviendo la misma experiencia.
3: Hoy soy yo, mañana pueden ser diferentes personas de mi país. Van a ser familias sufriendo como ha estado sufriendo mi familia. Por favor, gente, compartan esto, que nos sigan mandando gente acá.
4: Estados Unidos ha extendido esta estrategia de deportaciones a varios países de África, incluso con personas que no tienen algún vínculo con esas naciones.
1: Además de Liberia y República Centroafricana, Estados Unidos ha alcanzado acuerdos de deportación con la República Democrática del Congo, Guinea Ecuatorial, Camerún, Ghana y Sierra Leona.
5: Esto ha sido una injusticia y la estamos pasando bien mal. Ahora aquí no tenemos luz, no hay condiciones, muchas enfermedades y todo ha sido una injusticia. Por favor, pedimos ayuda de todo corazón a todas nuestras comunidades.
1: Human Rights First asegura que algunos de los inmigrantes enviados a terceros países ya contaban con protección en Estados Unidos por el riesgo que enfrentarían si regresaban a sus naciones de origen y advierte que el acuerdo con Liberia podría significar que esta ruta de deportación continuará creciendo.
2: Los están mandando a otros países donde no tienen vínculo y corren a veces peligro ahí y esos mismos gobiernos de los otros países a veces los están mandando a sus países de origen. Entonces, hay muchas preocupaciones de derechos humanos.
1: Rubén Pereira, Noticias Estrella TV.
0: Y ocurrió un accidente aéreo en Pensilvania. Una avioneta y un helicóptero de la policía estatal chocaron cerca de una pista en el aeropuerto Carlisle. Le advertimos que las imágenes son verdaderamente sensibles. Mire cómo la avioneta descendió hacia la pista impactando al helicóptero que estaba realizando un entrenamiento. El choque fue tan violento que la avioneta quedó destrozada en varias partes y el helicóptero perdió las aspas y parte de la cola. El piloto de la avioneta murió mientras los dos policías que viajaban en el helicóptero lograron salir con heridas leves y se encuentran estables. Así lo informaron las autoridades.
6: At this point, we believe only the pilot. When I say it was a very violent crash, that plane was cut into a lot of pieces, and so. You know, again, a part of the investigation will be ensuring that there was what we believe one occupant.
0: La Administración Federal de Aviación y la Junta Nacional de Seguridad en el Transporte ya investigan las causas del accidente. Y un fuerte sismo sacudió hoy a Perú, provocando pánico entre la población. Según el Servicio Geológico de Estados Unidos, el sismo tuvo una magnitud de 6.7. El epicentro se localizó en la provincia de Parinacochas, en Ayacucho, a unos 108 kilómetros de profundidad. Esto habría contribuido a reducir el impacto en la superficie. El movimiento también se sintió en Arequipa, Ica y Lima, donde algunas personas evacuaron viviendas y centros de trabajo por precaución. Equipos de emergencia recorren las zonas afectadas para evaluar los daños. Algunos residentes aprovecharon las redes sociales para informar sobre lo ocurrido.
7: Multiplataforma, nos encontramos en unos instantes, se acaba de registrar un sismo, sí, se ha registrado un sismo, se acaba de sentir un sismo en la ciudad, estamos esperando el reporte del Instituto Geofísico del Perú. Ha sido un sismo un poquito fuerte, pero ha sido largo, ha sido por varios segundos, ¿no? Unos 30, 40 segundos este sismo que se ha registrado hace unos instantes.
0: Bueno, por fortuna hasta el momento no se reportan muertos ni heridos. Y este sismo se suma a una serie de fuertes terremotos que han golpeado Latinoamérica en los últimos meses. Aquí lo estamos viendo. El 24 de junio, Venezuela fue sacudida por el doble terremoto de magnitud 7.2 y 7.5. El 17 de julio, pues otro sismo de 7.4 se sintió en la zona fronteriza entre México y Guatemala. Y al día siguiente, Perú tembló con uno de 5.5. La semana pasada Colombia fue golpeada por un terremoto de 7.4 y hoy la tierra vuelve a temblar en Perú. Lo más significativo es el diámetro, sobre todas las cosas, la magnitud de cada uno de estos temblores. Y en Colombia el terremoto no solo destruyó viviendas, también dejó a muchos residentes sin su forma de ganarse la vida. Y nuestro colaborador Nicolás Chamorro tiene la historia de una familia que perdió su techo y también su negocio.
8: Hola, ¿qué tal compañeros? Los saludamos desde la zona rural de Cali. Este es el sector de La Buitrera, la zona alta de la ciudad. Una zona que también resultó gravemente afectada tras el terremoto del pasado lunes 10 de agosto. Lo que ustedes observan de fondo era una reconocida tienda, un reconocido establecimiento comercial del sector que lastimosamente por el terremoto quedó en ese estado, al borde del colapso. Conocimos la historia de la propietaria que con lágrimas en sus ojos nos narró esos momentos de angustia que vivió.
9: Perdimos todo. Perdimos todo de la noche a la mañana. O sea, mis papás que tenían su negocio, que era su sustento. No. O sea, en serio que ha sido muy fuerte para nosotros. La verdad, yo he intentado estar bien, estar fuerte, porque tengo mi papá con movilidad reducida. Es una persona ya mayor, mi mamá, y pues ha sido muy duro. O sea, uno trata de fortalecerse, de poder estar bien para ellos, pero créeme que es muy fuerte todo esto.
8: Y es que la cifra tanto de afectados como de heridos ya asciende a 1.569 personas. 143 personas lamentablemente ya han perdido la vida aquí en la capital del Valle del Cauca tras el terremoto del pasado lunes 10 de agosto y 47 aún se encuentran desaparecidas. Recordemos que estamos hablando de una de las emergencias más graves que ha sufrido no solamente Santiago de Cali, sino el suroccidente del país. Un suroccidente del país que está tratando de recuperarse día a día con las ayudas, no solamente que llegan desde la administración local, sino también que han sido claves las ayudas internacionales que han llegado aquí a Santiago de Cali. Nicolás Chamorro, desde la capital del Valle del Cauca, para el Noticiero Estrella TV.
0: Y el FBI frustró un presunto complot para bombardear el Capitolio Estatal de Nueva York y asesinar a legisladores. Jessica Bowie, de 35 años, fue arrestada, acusada de planear el ataque inspirado en el grupo terrorista ISIS. Según la denuncia, ella vigiló el edificio durante semanas, compró materiales para fabricar explosivos y habría planeado colocar una bomba en una de las entradas. Escuchamos a la agente del FBI a cargo del caso.
10: Ms. Bowie swore her allegiance to ISIS through multiple audio recordings in both English and Arabic. She clearly stated her desire to carry out an attack at the New York State Capitol. In her own words, as alleged in the criminal complaint, she said, quote, I want to destroy as much of the building as possible and kill the senators while they are meeting.
0: Las autoridades aseguran que el Capitolio nunca estuvo en peligro inmediato y que actualmente no existen amenazas creíbles contra el edificio. Y con esto nos vamos a una pausa, pero no se muevan porque hay más al regresar. Más presión sobre el gobierno de Cuba. Estados Unidos sanciona empresas estatales y a un espía de la red Avispa. Además, cae un testigo clave en México. Su arresto podría revelar cómo el Mayo Zambada terminó en Estados Unidos. Abogados en deudas, miles de argentinos salen a las calles. Sí, ahogados en deudas, miles de argentinos salen a las calles contra el plan económico de Milei. México acelera hacia el futuro. Presenta su nuevo vehículo eléctrico diseñado para comerciantes y pequeños negocios. Tiene que verla.

0: Gracias por seguir con nosotros aquí en 24 horas. Estados Unidos impuso hoy nuevas sanciones contra el gobierno cubano. El Departamento del Tesoro incluyó en su lista negra al Ministerio de la Construcción y a 8 empresas estatales, incluyendo la empresa de níquel Ernesto Che Guevara, Metal Cuba y Geominsal. Pero eso no es todo. También fue sancionado uno de los espías de la red Avispa, Fernando González Yort, quien estuvo preso aquí en Estados Unidos y actualmente es el presidente del Instituto Cubano de Amistad con los Pueblos. Las medidas bloquean sus bienes e intereses bajo jurisdicción estadounidense y prohíben las transacciones con los sancionados. El secretario de Estado, Marco Rubio, acusó al gobierno cubano de utilizar estas entidades durante décadas como, y cito, grupos fachada para infiltrarse, corromper y radicalizar a los estadounidenses. El presidente Donald Trump anunció una nueva ofensiva contra Irán, a la que calificó como la mayor guerra económica. El mandatario advirtió que podría imponer severas represalias a los países o empresas que faciliten apoyo económico o comercial a Teherán. La medida busca frenar el programa nuclear iraní y reforzar la estrategia de sanciones de Washington. Y un nuevo arresto podría ayudar a resolver uno de los grandes misterios del narcotráfico en México. ¿Cómo terminó el Mayo Zambada en manos de Estados Unidos? El detenido es un testigo de lo que ocurrió en Sinaloa antes de su traslado. Y en la capital mexicana, Víctor Blázquez nos explica de quién se trata.
1: El llamado testigo clave en el traslado de Ismael El Mayo Zambada a Estados Unidos fue detenido por elementos de la Fiscalía General de la República en Ciudad de México. Se trata de

0: de Fausto Corrales, quien fue acusado de falsear información ante la autoridad y es presunto responsable del delito de encubrimiento en el homicidio de Héctor Melesio Cuen, rector de la Universidad Autónoma de Sinaloa, cuando se encontraba junto al Mayo, el mismo día que se llevaron al narcotraficante, ahora sentenciado, a Estados Unidos.
1: La fiscalía nos ha informado que siguen las investigaciones, que esto no se ha cerrado ese caso. Y es relevante esta detención.
0: A decir de la institución que dirige la fiscal general Ernestina Godoy, con esta detención se avanza en la línea de investigación de cómo ocurrieron los hechos de un caso que fue calificado como un golpe a la soberanía nacional, al existir teorías de que elementos de la DEA en una operación encubierta secuestraron desde México a Zambada.
2: Tuvimos en algunas fases un acuerdo entre autoridades de los Estados Unidos con la fracción de los Chapitos, en el cual llegan al acuerdo de entregar al Mayo Zambada.
0: A decir del gobierno mexicano, desde el 25 de julio de 2024, Estados Unidos no ha entregado información fiel de cómo el avión en el que viajaba el líder del cártel de Sinaloa llegó al aeropuerto de Santa Teresa, Nuevo México, mientras en Sinaloa se tejía una red de posibles traiciones.
3: Fausto Corrales Rodríguez, que fue el que llevó a Héctor Melesio Cuen Ojeda a Huertos del Pedregal, que fue donde estaba convocada la reunión con el Mayo Zambada. Por cierto, Cuen y el Mayo se llevaban muy bien.
0: La información no se dará a conocer en su totalidad porque la autoridad mexicana reservó el caso hasta el 2031, argumentando un riesgo para la seguridad nacional. En Ciudad de México, Víctor Blázquez, Noticias, Estrella TV.
4: Óigame, miles de personas salieron a las calles de Buenos Aires, Argentina, para protestar contra el plan económico del presidente Javier Milei. Casi la mitad de los argentinos tiene algún tipo de deuda y cerca de 5 millones ya están en mora. Muchos aseguran que sus ingresos no alcanzan para cubrir, por ejemplo, los gastos básicos y al mismo tiempo pagar tarjetas de crédito y préstamos. Escuchemos a algunos manifestantes.
5: Que hay una política económica criminal que lleva adelante Milei y Caputo. ¿Qué es lo que buscan? Aplastar los salarios, generar desocupación, precariedad laboral y endeudarnos a todos para que nuestro pueblo solamente piense en sobrevivir.
6: Sigo endeudado, una deuda que originalmente entre tarjeta de crédito y un crédito personal para saldar la tarjeta era de 8 millones de pesos, hoy se convierte en más de 30 millones de pesos.
4: Los manifestantes exigen tasas de interés más bajas y facilidades para pagar sus deudas. El gobierno de Milei sostiene que el endeudamiento es un asunto privado que los ciudadanos deben resolver directamente con los bancos. Y más de 100 personas murieron tras el colapso de una mina artesanal de oro en la República Centroafricana. Autoridades y equipos de rescate informaron que aún hay desaparecidos y personas atrapadas entre los escombros, por lo que la cifra de víctimas podría aumentar. Las autoridades abrieron una investigación para determinar las causas del accidente y posibles responsabilidades. Vamos a otra pausa. Cuando vuelva hay más. Un cartero está bajo investigación tras ser captado en cámara atacando a un pavo real. Y una entrega que terminó pasada por agua. Un dron de Amazon confunde el destino de un paquete. Ya le digo dónde cayó. México pisa el acelerador de los autos eléctricos. Al regresar, les muestro el nuevo modelo y les digo cuándo saldrá a la venta.

0: En el sur de California, un cartero fue captado en cámara atacando un pavo real en plena calle. Ocurrió en Pasadena. El video muestra al cartero arrojándole primero lo que parece ser agua, luego una piedra y finalmente golpeándolo con un palo. El ave, conocida por los vecinos como Sugar, quedó herida. Residentes aseguran que el pavo real en ocasiones ha perseguido a los repartidores. El servicio postal ya investiga la conducta del empleado. Afortunadamente, se espera que Sugar se recupere por completo. Y un dron de Amazon realizó la entrega de un paquete, pero la mujer que lo esperaba no terminó muy contenta con el servicio. Vamos a verlo. Y es que el dron soltó el paquete en medio de la piscina de la casa. La mujer no quedó satisfecha y asegura que no escogerá este tipo de entregas en el futuro. La compañía no ofreció mayores detalles de lo ocurrido. Esto sucedió cuando Amazon intenta expandir sus entregas por dron a 500 ciudades del país. Y México acelera su plan para fabricar sus propios vehículos eléctricos. El gobierno presentó un nuevo modelo de Olinia. Se trata de una camioneta de carga diseñada para comerciantes y pequeños negocios que podrá transportar hasta 650 kilos y recorrer más de 120 kilómetros por carga. Pero ahora bien, ¿cómo se va a producir? Escuchemos la explicación que dio la presidenta Claudia Sheinbaum.
1: Entonces, ¿qué hacemos? Una inversión mixta. Ya hay una primera inversión que es la mente y el diseño y la ingeniería de esto, de este equipo. Entonces, ese es pues el ingreso más importante del proyecto. Pero además, el gobierno puede poner un recurso a través de Nacional Financiera y otro pues ya lo ponen los privados. Se hace una empresa mixta y se permite que se siga desarrollando, que se vendan los vehículos y que se siga innovando y que haya...
0: El proyecto ahora buscar socios privados que ayuden a fabricar, distribuir y vender los vehículos a gran escala, como decía la presidenta. Los primeros modelos comenzarán a venderse en 2027, o sea, pronto. Y a 10 años de su muerte, Juan Gabriel regresa a México con su imagen impresa en los billetes de la Lotería Nacional. Son 10 diseños que recorren la carrera del Divo de Juárez, desde sus años en el Noa Noa hasta sus históricas presentaciones en Bellas Artes. Y circularán más de 2 millones de boletos. El sorteo será el 28 de agosto, justo en el décimo aniversario de su fallecimiento, con un premio mayor de 17 millones de pesos. Y con esto, vamos llegando al final. Soy Abel Álvarez. Gracias por informarse conmigo aquí en 24 horas. Nos vemos mañana.

0: De los huevos a los arándanos, la lista no para de crecer, productos de consumo diario bajo alerta y miles de casos vinculados a enfermedades en lo que va del año. Entérese qué está pasando con los alimentos que llegan a su mesa. Miedo e incertidumbre entre salvadoreños con TPS. Faltan menos de 3 semanas para que venza su protección y el gobierno no ha anunciado si habrá una nueva extensión. La tierra no deja de temblar alrededor del mundo. Un poderoso sismo sacudió el Perú, provocando peligrosos deslizamientos en zonas montañosas y daños en estructuras. Nueva tragedia en Colombia. A 10 días del devastador terremoto, un accidente al interior de una mina deja un saldo de varios trabajadores muertos y heridos. Terror a balazos en Guatemala. 3 supermercados fueron atacados en apenas 2 días y ahora circulan mensajes que amenazan con más violencia. Así iniciamos su Noticiero Nacional Cierre de Edición. ¿Qué tal? Muy buenas noches. Bienvenidos a su Noticiero Nacional Cierre de Edición. Gracias por siempre acompañarnos. Les informa José Armando Ronstadt. Iniciamos con lo siguiente. De los famosos blueberries a los huevos, pasando por jalapeños, lechuga y hasta alimento para perros, las alertas sanitarias por contaminación no dan tregua en el país. La Administración de Alimentos y Medicamentos, la FDA, ya acumula 20 investigaciones este año y los casos asociados a brotes superan por mucho el promedio de los últimos 5 años. Anthony Belchi nos tiene más información.
1: Los blueberries, también conocidos como arándanos, se suman a la larga lista de productos retirados del mercado en

0: Estados Unidos, la FDA elevó al nivel más alto, clase 1, el retiro de 4 producciones de arándanos y otros frutos mixtos orgánicos Greenwise, vendidos en supermercados Publix de 8 estados, todo por posible contaminación con E. coli. Hasta ahora hay 12 personas infectadas en 2 estados y no se han reportado muertes.
1: This is the most serious level that they have. And it means there is a reasonable probability that eating these berries could cause serious health problems or even death.
0: El caso llega en medio de una cadena de alertas en huevos, lechuga, jalapeños, carnes y hasta alimento para perros, por bacterias como Salmonella, Listeria y E. coli, y parásitos como la ciclospora.
2: Tiene mucho que ver con la contaminación externa por manos humanas, digámoslo así, de los alimentos que se cultivan.
0: La FDA ya ha publicado 20 investigaciones de brotes en lo que va de año, cuando el promedio anual entre 2021 y 2025 fue de unas 25, y ya van cerca de 10.500 casos de enfermedades vinculadas a brotes, muy por encima del promedio anual de 1.500, y preocupa porque la administración Trump ha limitado las investigaciones sobre este tipo de brotes.
3: Actualmente no está tan seguro como antes, porque antes teníamos una cosa que se llamaba FoodNet, que siempre estaba haciendo investigaciones.
0: Y mientras las alertas se multiplican, la pregunta para las familias es una sola: ¿qué hacer?
2: Siempre los oídos abiertos para la información que están dando las CDC y otros organismos estatales también.
0: Con más de 10.000 casos vinculados a brotes este año, la seguridad alimentaria vuelve a estar bajo la lupa, y lo peor de todo es que parece que esta no será la última alerta. Antoni Belchi, Noticias Estrella TV.
4: En otras noticias, fuertes tormentas amenazan a millones de personas a lo largo del corredor de la Interestatal 95 desde Virginia hasta Connecticut. El pronóstico advierte sobre ráfagas de viento dañinas, posibles tornados y lluvias de hasta 5 pulgadas, con riesgo de inundaciones repentinas. Filadelfia, Baltimore y Nueva York se encuentran entre las zonas que podrían ser más afectadas. Además, advierten sobre posibles retrasos y cancelaciones de vuelos. Y el reloj corre para miles de salvadoreños amparados bajo el TPS. La protección migratoria está vigente hasta el próximo 9 de septiembre y todavía no hay una decisión por parte del Departamento de Seguridad Nacional. En Los Ángeles, California, la preocupación ya se siente en el llamado corredor salvadoreño. Luis Zaragoza visitó la zona y nos tiene las reacciones.
5: Pasan los días y crece la incertidumbre para miles de salvadoreños que radican en los Estados Unidos. Y es que la fecha de vencimiento del estatus de protección temporal, conocido también como TPS, está cerca.
6: Esto estamos esperando, ojalá que lo den otra vez o guarden una extensión.
5: El programa expira oficialmente el 9 de septiembre del 2026. Salvador Sanabria, director de la organización Promigrante El Rescate, mencionó que es difícil pensar en el futuro del programa, que mantiene a miles de salvadoreños trabajando y viviendo legalmente en este país, ya que el gobierno actual de la administración del presidente Trump ha cancelado el estatus de protección temporal a ciudadanos de 13 países.
7: Lo que tiene consecuencias muy graves. Primero, afecta la estabilidad laboral. Segundo, pone en riesgo la unidad familiar.
5: Víctor Iraeta, quien es padre de 5 hijos, nos comentó que le preocupa lo que pueda suceder con el TPS, ya que por más de 25 años ha vivido y trabajado en este país, y mencionó que no está en sus planes regresar a vivir a su país de origen.
8: Que los dé los permisos o que para renovarlos o que los dé ya la residencia.
5: Actualmente más de 170.000 salvadoreños están protegidos bajo el programa del TPS, quienes contribuyen con casi el 25% del Producto Interno Bruto de su país con el envío de remesas. Además, la tasa de desempleo en El Salvador es de casi un 5%, por lo que para la mayoría de beneficiarios del programa de protección temporal es necesario que continúe.
6: La vida allá, bueno, lo que se gana no es nada, porque allá como la, digamos, trabaja todo el día uno, por $5 o $6, dicen. Pues, y aquí, aunque sea poquito, gana uno, aunque sea. Porque yo trabajo 2 días y me pagan $400.
5: Y mientras se decide el futuro del TPS por parte del gobierno federal, organizaciones que defienden el derecho de los inmigrantes sugieren a la comunidad salvadoreña beneficiaria del TPS a tomar medidas necesarias para conservar su patrimonio y su familia.
7: Prepararse con planes de contingencia y de emergencia para proteger su patrimonio, sus ahorros la custodia de sus hijos menores de edad.
5: Hasta el momento, el Departamento de Seguridad Nacional no ha anunciado una nueva prórroga o cambios del TPS para El Salvador.
9: Expertos en inmigración sugieren a los salvadoreños beneficiados con el TPS buscar ayuda legal lo antes posible con abogados o con organizaciones civiles que ofrecen

0: de 24 horas en el país antes de ser trasladados por tierra a la República Mexicana.
1: Es una escala de tránsito la que se está haciendo y esto es un arreglo que hacemos en coordinación con las autoridades migratorias mexicanas.
0: La mayoría de esas operaciones comenzaron en abril. También se han registrado envíos a Honduras. El gobierno de México rechazó esta práctica y confirmó que coordina con los países involucrados el retorno seguro y digno de los deportados. Mientras tanto, Estados Unidos ya envió a los primeros 20 deportados a Liberia. Esto como parte de un nuevo acuerdo que contempla recibir hasta 1.200 migrantes. Entre ellos habrá personas procedentes de África, América del Norte, América del Sur y el Caribe, incluyendo venezolanos, colombianos y cubanos. Los deportados podrían solicitar asilo en Liberia si así lo desean. El acuerdo forma parte de la política de la administración de Trump de enviar migrantes a terceros países, aunque no sean sus naciones de origen. Y según correos internos recién divulgados, más de 100 iraníes fueron reportados desde Estados Unidos a Irán en tres vuelos realizados entre septiembre del 2025 y enero del 2026. Los documentos revelan una coordinación directa entre funcionarios de ICE y autoridades iraníes que incluso habrían solicitado cambios de último minuto en la lista de los deportados. Organizaciones de derechos humanos cuestionan esos traslados por el historial de persecución por parte del gobierno iraní contra disidentes, mujeres y contra minorías. Y en otro tema, Texas da un paso atrás en una batalla legal que ha generado controversia en varios estados. El fiscal general confirmó que se retira del caso de una madre gestante que huyó tras una disputa sobre el futuro del bebé. El litigio, sin embargo, sigue abierto. David Medina se encuentra en Dallas, nos tiene más información.
2: El fiscal general de Texas, Ken Paxton, anunció este miércoles que se retirará de un caso de subrogación que involucra a varios estados, en el que una madre gestante huyó a Texas luego de decir que los padres biológicos del niño intentaron obligarla a abortar, luego de un diagnóstico cardíaco, algo que la pareja de padres niega.
3: Es un tema un poco difícil porque es duro para la mujer.
2: El caso ha generado reacciones entre varios residentes en la ciudad de Dallas.
3: Pero también tiene que haber leyes. No pueden seguir matando niños que indefensos.
2: El fiscal dijo que logró su objetivo de conseguir una orden judicial la semana pasada que obligara a un hospital de Dallas a tratar al bebé. El conflicto comenzó alrededor de las 20 semanas de embarazo, cuando una ecografía reveló la anomalía cardíaca. Su madre gestante, McKenna Wetz, originaria de Alaska, alegó que los futuros padres biológicos de California la presionaron para abortar tras el diagnóstico del niño con el síndrome de hipoplasia del ventrículo izquierdo.
4: Más de la mitad de estos niños sobreviven más de 15 años sin necesidad de trasplante. ¿Okay? Entonces, o sea, de los que sobreviven, de los que llegan a 5 años, tienen una altísima posibilidad de pasar a 15 y después se puede hacer trasplante de corazón cuando están, si consiguen un corazón en buenas condiciones.
2: De acuerdo con la madre gestante, esta viajó desde Alaska a Texas, estado donde el aborto está prohibido. Paxton intervino en el caso justo antes del parto y logró que un juez ordenara un hospital de Dallas y brindar el tratamiento de vida al niño. Tras el retiro del fiscal de Texas en el caso legal, este seguirá por la custodia y los derechos parentales, que en este momento están en manos de los padres biológicos según la resolución de California. Por ahora, para la próxima semana, se tiene una audiencia en un tribunal de Dallas para continuar con el litigio. David Medina, Noticias Estrella TV.
0: En otra información, el portaaviones USS George Washington ya está operando en Medio Oriente, donde va a relevar al USS Abraham Lincoln las operaciones estadounidenses contra Irán. El cambio llega después de más de 250 días de despliegue del Lincoln y de reportes sobre escasez de suministros, presiones sobre la salud mental y difíciles condiciones para su tripulación. El George Washington se suma ahora a las fuerzas navales que mantienen operaciones en esa región, incluyendo el bloqueo de puertos iraníes. Por otra parte, el Pentágono reveló por primera vez el impacto que ha tenido entre las fuerzas militares durante la guerra contra Irán. 757 estadounidenses han resultado heridos desde que comenzó el conflicto a finales de febrero, incluyendo a militares afectados durante operaciones y ataques en la región. La cifra muestra el creciente costo humano para Estados Unidos en medio de una campaña militar que ya se extiende por casi 6 meses. Una pausa comercial, más noticias al regresar. Ecuador abre la puerta a personal militar de Estados Unidos. Podrá ingresar sin visa y con inmunidad judicial. Y un rescate casi milagroso en el Pacífico. Dos pescadores sobrevivieron 5 días aferrados a una hielera.

0: Un fuerte sismo de magnitud 6.7 sacudió este jueves el sur de Perú. También se sintió incluso en Lima, la capital. El epicentro fue ubicado cerca de Upahuacho, a unas 24 millas de distancia de la ciudad de Ayacucho. Se reportan algunos heridos durante evacuaciones, también daños en viviendas, centros de salud y en escuelas. También hubo desprendimientos de rocas en zonas montañosas. Pero la emergencia en Perú no solo fue por el sismo, también ordenaron el cierre temporal de varias rutas del llamado Camino Inca hacia la zona arqueológica de Machu Picchu, al menos hasta el próximo 22 de agosto, esto debido a las intensas lluvias que provocaron deslizamientos, inundaciones y daños en puentes y zonas del campamento. Las condiciones climáticas agravadas por el fenómeno del Niño también han causado el desborde de ríos y el cierre de carreteras en diversas regiones del país. Las autoridades evalúan ahora la seguridad de las rutas antes de autorizar su reapertura. Y después del devastador terremoto que sacudió Colombia, las réplicas continúan generando alerta en el departamento del Chocó. El Servicio Geológico Colombiano reportó 3 nuevos sismos durante este jueves, principalmente cerca de las localidades de Ismina y Sipí. Mientras tanto, el balance de la emergencia sigue aumentando. 319 personas han muerto, más de 4.500 resultaron heridas, 260 continúan desaparecidos. En total, más de 280.000 personas han sido afectadas en 15 departamentos del país. Y una nueva tragedia golpea también a Colombia apenas 10 días después del devastador terremoto. Esta vez, 13 trabajadores murieron, 7 resultaron heridos tras el colapso de una ladera en una mina de oro a cielo abierto en Nariño. Las labores de rescate se extendieron durante toda la noche en una zona remota y de difícil acceso. Tania Monzón nos tiene más información.
1: Excavadoras removiendo toneladas de tierra, trabajadores buscando entre los escombros y familiares esperando noticias. Así transcurrieron las horas de angustia en la vereda Puerto Rico en el

0: Municipio de Policarpa, departamento de Nariño. Una lareda dentro de una mina de oro a cielo abierto se dio la tarde del miércoles, sepultando a varios de los trabajadores que se encontraban en el lugar. Aunque las primeras versiones hablaron de una explosión, las autoridades confirmaron que la tragedia fue provocada por un deslizamiento de tierra.
1: Se presentó un colapso de un talud que desafortunadamente pues afectó a unas personas que trabajaban ahí, de las cuales 13 personas fallecieron. 7 personas están heridas. Pues se hizo las labores de búsqueda y rescate.
0: Bomberos, habitantes de la comunidad y equipos de emergencia trabajaron con maquinaria pesada durante horas para retirar el material que había caído sobre la mina. Las operaciones terminaron cerca de las 2 de la madrugada de este jueves, después de que las autoridades confirmaran que todas las personas reportadas como desaparecidas habían sido localizadas. Los sobrevivientes fueron trasladados a centros médicos de la región, algunos hasta la ciudad de Pasto para recibir atención especializada. Entre las víctimas, según información de vecinos de la zona, habría 4 indígenas de una misma familia. Policarpa está ubicado en una región montañosa y de difícil acceso, a unas 60 millas de Pasto, una condición que complicó las labores de emergencia. La tragedia ocurre a solo 10 días del terremoto de magnitud 7.4 que sacudió el occidente de Colombia y que ha dejado más de 300 muertos, sumando una nueva emergencia para un país que todavía intenta recuperarse del sismo. Dania Monzón, Noticias Estrella TV.
2: En otro tema, Ecuador autorizó el ingreso de personal militar y civil en Estados Unidos sin necesidad de visa y con inmunidad judicial. Esto es parte de un acuerdo de cooperación entre ambos gobiernos. El personal podrá permanecer hasta 180 días al año con entradas múltiples. La medida también incluye a contratistas del Pentágono. El acuerdo se conoce en medio de operaciones conjuntas entre ambos países para combatir al narcotráfico. Y una serie de ataques armados contra sucursales de una cadena de supermercados mantiene en alerta a los habitantes de Escuintla, en Guatemala. Las autoridades investigan los disparos registrados entre el 18 y 19 de agosto en 3 establecimientos, así como mensajes de extorsión y amenazas que advierten sobre nuevos ataques. Aún no se han confirmado si hay personas heridas. Los hechos han generado preocupación por el aumento de la violencia en esa región. Y en información de la República Mexicana, autoridades federales y locales decomisaron 120 kilos de pastillas de fentanilo durante un operativo realizado en Mexicali, Baja California. La Secretaría de Marina informó que la droga fue localizada en un predio presuntamente vinculado al grupo criminal conocido como Los Rusos. Según las autoridades, el aseguramiento equivale a cerca de 4 millones de dosis de fentanilo. En el operativo también fueron decomisadas armas y vehículos. Y 2 pescadores fueron rescatados con vida después de pasar 5 días a la deriva sobre una hielera en el Océano Pacífico. Los hombres de 53 y 32 años habían sido reportados como desaparecidos desde el pasado 14 de agosto. La Marina de México los localizó a unas 150 millas de la costa de Chiapas. Después de desplegar unidades aéreas y marítimas, ambos recibieron atención médica y posteriormente fueron reunidos con sus familias. Más noticias al regresar. Sigan con nosotros. La llaman la superabuela, una mujer de la tercera edad que se enfrenta a los ladrones a bastonazos limpios. Las imágenes y los detalles al regresar.

0: La audiencia que debía definir si el consultor político argentino Fernando Cerimedo permanece en prisión preventiva fue suspendida este jueves en Bolivia y reprogramada para el próximo viernes debido a la ausencia del Ministerio Público. Cerimedo es investigado por el presunto intento de feminicidio de su expareja Nadia Beyer, quien recibió 3 disparos durante un ataque en Santa Cruz.
1: Es que por la ausencia del Ministerio Público se ha suspendido la audiencia, pero sin lugar a dudas se tiene que llevar a cabo dentro de las 24 horas. El Ministerio Público ha solicitado en la imputación formal la detención preventiva por el plazo máximo que establece el procedimiento y en el Centro de Rehabilitación de Máxima Seguridad Chonchocó.
0: La Fiscalía sostiene que existen indicios de que Cerimedo pudo haber participado o incluso ordenado el ataque y pide su detención preventiva. El abogado de Beyer afirma que en el teléfono incautado al acusado aparecieron conversaciones en las que presuntamente se hablaba de eliminarla.
1: Del propio señor Cerimedo se ha colectado su teléfono celular, en el cual se ha hecho una pericia informática donde se puede ver que él ya estaba buscando y tiene conversaciones con algunas personas donde le pide y le dice que ha llegado muy lejos Nadia, donde dice claramente que hay que eliminarla.
0: Cerimedo niega las acusaciones. Su defensa asegura que se trata de un montaje. Beyer, que continuó bajo atención médica, ha señalado directamente a Cerimedo como responsable, mientras las autoridades intentan identificar a quienes ejecutaron el ataque y determinar quién lo ordenó. En los últimos años, Cerimedo ha sido señalado por construir una red de vínculos con dirigentes y campañas de derecha y derecha radical en varios países de América Latina. Y en Puebla, una abuelita demostró que su bastón también puede servir para poner el orden. Dos ladrones intentaban asaltar a pasajeros de un autobús, pero la violenta mujer decidió enfrentarlos y a bastonazo limpio logró hacerlos bajar de la unidad. El momento, captado por las cámaras de seguridad, se ha vuelto viral en redes sociales, donde muchos la han bautizado como la superabuela poblana. Y un choque entre dos autos terminó con un estacionamiento casi perfecto tras el impacto en una intersección en Sao Paulo, Brasil. Uno de los autos perdió el control y terminó entrando a un taller después de golpear la entrada. El carro avanzó hasta quedar entre dos vehículos estacionados sin dañarlos. La asustada conductora logró frenar justo a tiempo. Y un robot humanoide demostró que correr muy rápido no sirve de mucho si no sabes frenar. Durante un entrenamiento para los llamados Juegos Olímpicos de Robots en Beijing, China, el humanoide de la compañía Unitree alcanzó 45.6 kilómetros por hora, superando la velocidad máxima registrada incluso por el multicampeón olímpico Usain Bolt. El problema vino al final. No logró detenerse y se estrelló y terminó dañado. Gracias por acompañarnos. Muy buenas noches. Yo soy José Armando Ronstadt.

0: Un sismo en un país remece otro país sudamericano. Un sismo de 6.7 sacude la región central del Perú. Hay reporte de daños. Inmigrantes latinoamericanos son deportados a África. Reportes indican que un grupo de colombianos, venezolanos y cubanos fueron enviados a Liberia. Problemas para el Valle de Salinas, la llamada ensaladera del mundo, también resiente los golpes por el brote de ciclosporiasis. Toneladas de vegetales se pierden a causa de este mal estomacal. Momentos de la tragedia, un deslave sorprende a cientos de personas que se dedican a la minería artesanal. Más de un centenar queda sepultado. Así comienza su noticiero 24 horas. Muy buenas tardes, bienvenidos a esta emisión de Noticias 24 Horas. Les informa con mucho gusto Alexandra Estergios. Gracias por acompañarnos. Iniciamos en Perú, donde un sismo de gran magnitud sacudió amplias zonas de ese país. De acuerdo al sistema geofísico estadounidense, la magnitud fue de 6.7 grados y provocó gran temor entre los habitantes del departamento de Ayacucho. El epicentro fue ubicado en la provincia de Paraní, Cochas, a una profundidad de 108 kilómetros. Por ello, los daños no son tan considerables. El temblor también se sintió en otras ciudades de Perú. De hecho, habitantes de Arequipa, Ica y Lima reportaron el movimiento telúrico y evacuaron viviendas, oficinas y centros de trabajo como medida preventiva. Equipos de emergencia continúan recorriendo las zonas afectadas para verificar posibles daños en infraestructura y en los servicios básicos. Algunos pobladores aprovecharon las plataformas sociales para dar a conocer lo ocurrido.
1: De plataforma, nos encontramos en unos instantes, se acaba de registrar un sismo, sí, se ha registrado un sismo, se acaba de sentir un sismo en la ciudad, estamos esperando el reporte del Instituto Geofísico del Perú. Ha sido un sismo un poquito fuerte, pero ha sido largo, ha sido por varios segundos, ¿no? Unos 30, 40 segundos este sismo que se ha registrado hace unos instantes.
0: Hasta el momento no se han reportado víctimas mortales ni heridos. Las autoridades mantienen el llamado a la calma y piden a la población estar atenta a posibles réplicas. Por su parte, el Instituto Geofísico de Perú reportó que la magnitud fue de 7.2 grados. El Instituto estadounidense registró 6.7 grados de magnitud. Y en Texas crece la controversia por el caso del bebé nacido mediante subrogación y que sigue en medio de una batalla legal por su custodia. El fiscal general Ken Paxton anunció su retiro del caso después de lograr que el menor recibiera atención médica en un hospital. Mientras tanto, las partes involucradas continúan en los tribunales. Es David Medina que nos tiene más detalles.
2: El fiscal general de Texas, Ken Paxton, anunció este miércoles que se retirará de un caso de subrogación que involucra a varios estados, en el que una madre gestante huyó a Texas luego de decir que los padres biológicos del niño intentaron obligarla a abortar, luego de un diagnóstico cardíaco, algo que la pareja de padres niega.
3: Es un tema un poco difícil porque es duro para la mujer.
2: El caso ha generado reacciones entre varios residentes en la ciudad de Dallas.
3: Pero también tiene que haber leyes. No pueden seguir matando niños que indefensos.
2: El fiscal dijo que logró su objetivo de conseguir una orden judicial la semana pasada que obligara a un hospital de Dallas a tratar al bebé. El conflicto comenzó alrededor de las 20 semanas de embarazo, cuando una ecografía reveló la anomalía cardíaca. Su madre gestante, McKenna Wetz, originaria de Alaska, alegó que los futuros padres biológicos de California la presionaron para abortar, tras el diagnóstico del niño con el síndrome de hipoplasia del ventrículo izquierdo.
4: Más de la mitad de estos niños sobreviven más de 15 años sin necesidad de trasplante. ¿Okay? Entonces, o sea, de los que sobreviven, de los que llegan a 5 años, tienen una altísima posibilidad de pasar a 15 y después se puede hacer trasplante de corazón cuando están, si consiguen un corazón en buenas condiciones.
2: De acuerdo con la madre gestante, esta viajó desde Alaska a Texas, estado donde el aborto está prohibido. Paxton intervino en el caso justo antes del parto y logró que un juez ordenara un hospital de Dallas y brindar el tratamiento de vida al niño. Tras el retiro del fiscal de Texas en el caso legal, este seguirá por la custodia y los derechos parentales, que en este momento están en manos de los padres biológicos según la resolución de California. Por ahora, para la próxima semana, se tiene una audiencia en un tribunal de Dallas para continuar con el litigio. David Medina, Noticias Estrella TV.
0: Thank you. El gobierno estadounidense inició los vuelos de deportación hacia Liberia. Entre el grupo de 20 migrantes que ya fueron enviados a ese país africano, hay ciudadanos venezolanos, colombianos y cubanos. Así lo confirmó el Ministerio de Información de ese país. También informó que el gobierno liberiano acordó aceptar hasta 1.200 deportados durante los próximos 12 meses como parte de un acuerdo con Washington, pero que serían nativos de Liberia y de otros países de África. El secretario de Seguridad Nacional, Mark Wayne, lo anunció con una polémica publicación en X. Y lo cito, es un gran día para deportar inmigrantes ilegales. Así sus palabras. Y mientras tanto, el presidente de Guatemala confirma que más de 2,000 mexicanos han llegado a su país deportados desde los Estados Unidos. Bernardo Arévalo también informó que los mexicanos son luego repatriados desde Guatemala como parte de un acuerdo con México. De acuerdo con las cifras oficiales, más de 2,300 mexicanos han sido enviados a ese país centroamericano por autoridades estadounidenses. Y fíjense, aumenta la polémica por la propuesta de ICE de que sus agentes usen guantes de descarga eléctrica durante sus operativos. El propio fabricante advierte que su uso puede causar lesiones graves e incluso la muerte. El manual del dispositivo señala posibles efectos sobre la presión arterial, el ritmo cardíaco y la respiración, especialmente si la exposición se prolonga. Aún así, la empresa sostiene que utilizando todos los protocolos establecidos, el equipo no representa un riesgo significativo. El presidente de Estados Unidos, Donald Trump, anunció una nueva ofensiva de presión económica contra Irán, a la que calificó como la mayor guerra económica. El mandatario advirtió que podría imponer severas represalias a los países o empresas que faciliten apoyo económico o comercial a Teherán. La medida busca frenar el programa nuclear iraní y reforzar la estrategia de sanciones de Washington en medio de crecientes tensiones internacionales. Y en el Valle de Salinas, California, toneladas de lechugas y otras verduras están perdiendo en los campos debido a la fuerte caída en las ventas. Aunque la región no fue identificada como el origen del brote de ciclospora, afectó a miles de personas y el temor de los consumidores ha golpeado duramente a los productores. Es Dania Monzón que nos tiene los detalles.
5: En el llamado ensaladero del país, el Valle de Salinas, California, crecen miles de hectáreas de lechuga, espinaca y otras verduras. Sin embargo, detrás de este paisaje verde, los agricultores enfrentan una de las crisis más duras de los últimos años. Todo comenzó cuando el brote de ciclospora, un parásito que provoca fuertes infecciones intestinales, fue relacionado con la lechuga iceberg procesada en México. Aunque las autoridades no vincularon a los cultivos de California con el brote, el impacto aquí ha sido devastador. Los consumidores comenzaron a evitar no solo la lechuga, sino también otras frutas y verduras frescas. Las ventas de lechuga cayeron más del 25% y las ensaladas empacadas se desplomaron más del 34%. El profesor en patología de plantas, Dundor Arias, está monitoreando los cultivos locales y admite que se desconoce la fuente del parásito.
6: Este parásito no se sabe si cómo o si crece fuera de su hospedero humano. Entonces, es importante estudiar su biología y entender más cuáles son los mecanismos o los factores que le permiten sobrevivir en el campo, sobrevivir en el suelo, en el agua, y cuáles son las interacciones que tiene con los cultivos.
5: Pero mientras las investigaciones continúan, en los campos de Salinas el efecto es visible. Surcos enteros de lechuga lista para cosechar han sido destruidos. Agricultores que esperaban obtener ganancias durante la temporada han tenido que enterrar sus cultivos por falta de compradores. Y por ahora solo han logrado identificar a ciertas legumbres con más condiciones para nutrir el parásito.
6: Si hay cultivos que tienen algún grado de riesgo más alto, o si hay, por ejemplo, ciertos tejidos en las plantas, ciertas partes de la planta que pueden representar un mayor área de crecimiento o agregación del patógeno, ya sea en el suelo, en las raíces o en otras partes de los cultivos.
5: La caída en la demanda también afecta a trabajadores agrícolas, empacadoras y transportistas, quienes han tenido que recortar personal. Expertos en seguridad alimentaria insisten en que los productos agrícolas de California cumplen estrictos controles sanitarios. Sin embargo, la confianza del público está en riesgo. Los beneficiados por el momento son los agricultores locales. Muchos prefieren comprar directamente de ellos, buscando mayor seguridad en sus alimentos. Aún no se halla el origen del problema y se hace todo lo posible por encontrarlo, pero para los productores de California, el daño económico ya está hecho. Dania Monzón, Noticias Estrella TV.
0: Agentes del FBI allanaron la residencia del excongresista demócrata Eric Swalwell y confiscaron dispositivos electrónicos como parte de una investigación federal. Según reportes, el operativo se realizó el fin de semana y estaría relacionado con acusaciones de conducta sexual inapropiada en contra del político. Swalwell también habría sido interceptado en el aeropuerto de San Francisco, donde sus aparatos electrónicos fueron decomisados bajo orden judicial. El exlegislador renunció a su cargo en abril en medio de múltiples señalamientos en su contra. Mientras tanto, Manuel Ernesto Hernández Humana, acusado de operar la embarcación que naufragó el pasado 8 de agosto en el puerto de Nueva York, enfrenta ahora un proceso de deportación. El accidente dejó como saldo la muerte de una mujer de 27 años y su bebé de 5 meses, además de varios sobrevivientes rescatados del agua. Según las autoridades, Hernández Humana se encontraba en Estados Unidos de manera irregular y permanece bajo custodia del Servicio de Inmigración mientras avanzan las investigaciones. La agencia antidrogas de Estados Unidos, la DEA, se sumó a la investigación sobre la muerte de la actriz Hayden Panettiere. La intérprete de 36 años fue encontrada inconsciente el domingo en un complejo de apartamentos en Carolina del Sur y fue declarada muerta en el lugar. Las autoridades investigan las circunstancias del fallecimiento, mientras que personas que la acompañaban entregaron a la policía una bolsa con medicamentos que, según reportes, la actriz estaba utilizando. Y con esto hacemos una breve pausa. No se despegue, le tenemos más información al regresar. Parecía un saqueo masivo, pero las autoridades aclaran qué pasó realmente con la ayuda humanitaria a Colombia. Además, dos pescadores fueron encontrados desorientados en alta mar. Sobrevivieron aferrados a una hielera. Y también le vamos a mostrar las impresionantes imágenes del momento en el que se cerró y se desgaja un cerro, desatando una peligrosa avalancha de lodo. Eso y más al volver.

0: Muchas gracias por continuar con nosotros. Hace unas semanas, el gobierno federal anunció fondos de hasta $1,000 para niños nacidos entre el 2025 y el 2028. Sin embargo, no todos saben qué hacer con este dinero. Por ello, nace una iniciativa de inversión para educar a padres de familia sobre cómo reclamar este dinero y, lo mejor, cómo invertir estos fondos federales. Y esta tarde nos acompaña Sofía Moreno, una joven estudiante creadora del proyecto First Investor Project, precisamente para hablarnos más sobre esta iniciativa. Sofía, qué gusto que estés con nosotros. ¿Cómo estás?
1: Muy bien, gracias. Estoy muy agradecida de estar aquí y muy emocionada.
0: Sofía, platícanos. De repente hay padres de familia, sobre todo latinos, que no conocen este tipo de iniciativas, que tienen estos beneficios de algunos fondos federales y ahora con este proyecto lo están conociendo. ¿Cómo lo manejas?
1: Sí, ya que yo creo que es muy importante que la comunidad latina sabe que esto, sobre esta oportunidad tremenda, y que el gobierno federal no ha sido la fuerza para comunicar con la comunidad latina. Mucha de esta información está en inglés. Por eso mi proyecto está muy importante, que el vocabulario es accesible, que está en inglés y en español, para educar a las familias sobre esta oportunidad.
0: Y eso es importantísimo porque 6 millones de 73 millones sí. de niños que pueden ser elegibles precisamente para esta iniciativa no están inscritos. Sí. ¿Por qué tú crees que está pasando esto y cuál es tu rol para mejorar esta situación?
1: Sí, para varias razones, pero hay injusticias sistémicas en el... en como porque algunas familias están ricas y algunos están pobres, pero la verdad es que esta iniciativa es para todas las familias, y ya que la información necesita ser accesible en español y en inglés, y por eso es muy importante que como mi papel es ayudar y ser la persona que puede confiar, porque la comunidad necesita más políticos, necesitan a alguien de su comunidad para darle esta información.
0: Claro, alguien que los entienda, que sea cercano de cierta manera como tú. Sofía, platícanos acerca de estos fondos en específico para los niños que están naciendo entre el 2025 y el 2028. Sí. Se les dan $1,000, pero los padres, ¿qué documentos necesitan? ¿Quiénes aplican? ¿Quiénes no? Además de haber nacido en este periodo de tiempo.
1: Sí, necesitas, los hijos necesitan... hacer, como necesitan nacer entre el 2025 a 2028, pero para abrir una cuenta es bien fácil. Toda esta información está en mi página web, firstinvestorproject.com, pero solo hay dos pasos críticos. Necesitas inscribir y necesitas activar, y lo solo que necesitas es un número de seguro social, pero no necesitas crédito, un banco, ni necesitas hablar inglés.
0: De repente hay gente que se siente pues con miedo, ¿no?, de hacer estas sí. inversiones o de solicitarlas, sí. también porque no saben que a lo mejor no es necesario invertir dinero todo sí. el tiempo a lo largo de que el niño crezca hasta que tenga 18 años. Sí. ¿Es necesario hacerlo no, o simplemente con eso que te da el gobierno se va invirtiendo solo?
1: La manera de crear y construir riqueza es a tener la paciencia y la disciplina, a dejar y no tocar el dinero. Eso es porque las cuentas son muy importantes, porque hasta el niño cumple 18 años no puedes tocar el dinero. Pero cuando el niño cumple 18, puedes liquidar la cuenta, pero hay multas, hay impuestos. Entonces también, ¿cómo vas a crear esa riqueza? Necesitas dejarlo hasta como el niño se retire y puede tener millones, casi millones de dólares.
0: Que es muy bueno, ¿eh? Que no le caería mal a nadie. Sofía, también en este proyecto lo tienes en español, en inglés, para aclararle a la gente. ¿Cuáles son tus redes sociales?
1: Puedes seguir nuestro Instagram en First Investor Project. Además, puedes ir al QR code en la pantalla y puedes hacer la página web firstinvestorproject.com.
0: Ahí están todos los datos, importantísimo para todos los padres de familia y sobre todo en estos momentos donde la economía pesa, ¿no?
1: Sí.
0: Sofía, muchísimas gracias por estar con nosotros.
1: Muchas gracias. Placer, gracias.
0: Muchísimas gracias a ti, felicidades por tu proyecto. Y mientras tanto, nos vamos a más información, porque dos pescadores mexicanos fueron rescatados con vida por la Marina de México tras pasar 5 días a la deriva en el Océano Pacífico. Los hombres de 32 y 53 años habían sido reportados desaparecidos desde el 14 de agosto y fueron localizados a 130 millas náuticas de la costa de Chiapas, flotando sobre una hielera. ¿Lo puede creer? Tras su rescate, ambos fueron trasladados a un hospital para su evaluación médica mientras continúan las investigaciones sobre lo ocurrido con su embarcación. Y fíjense, el siguiente video no se trataría de un robo en masa, sino de una falta de organización en la ayuda humanitaria a Colombia. Véalo usted.
2: La tractomía venía desde Pasto con ayudas humanitarias. Llegó acá a Buenaventura y las ayudas fueron creadas por la misma gente de Buenaventura.
0: La policía de Buenaventura, Colombia, aclaró que las imágenes viralizadas en redes sociales no corresponden a un saqueo masivo, sino a una entrega desorganizada de ayuda humanitaria para los damnificados por el reciente terremoto. Según las autoridades, la falta de logística en la entrega de la ayuda provocó este caos. El incidente ya se registró en el departamento del Chocó. Las intensas lluvias asociadas al fenómeno de El Niño provocaron inundaciones en calles de Iquique, en el norte de Chile, afectando la movilidad y los servicios locales. Ante la emergencia, las autoridades suspendieron las clases en Iquique y Alto Hospicio los días 20 y 21 de agosto. Mientras continúan las evaluaciones de daños, el nivel de alerta fue reducido de rojo a amarillo en la provincia de Iquique. Y más de 100 personas murieron tras el colapso de una mina artesanal de oro en Zamboye, en el oeste de la República Centroafricana. Cerca de la frontera con Camerún, autoridades y equipos de rescate informaron que aún hay desaparecidos y personas atrapadas entre los escombros, por lo que la cifra de víctimas podría aumentar. Las autoridades abrieron una investigación para determinar las causas del accidente y posibles responsabilidades. Y es momento de ir a una breve pausa. No se mueva, tenemos más información al regresar. Una entrega novedosa pero fallida. Una mujer no está nada contenta por la forma en la que recibió su paquete. Además, solo vino el perrito de una gasolinera en México que murió tras ser atropellado. Su historia ha conmovido a miles en redes sociales. Se lo cuento en minutos.

regresamos para informarles que un dron de Amazon realizó la entrega de un paquete, pero la mujer que lo esperaba no terminó muy contenta con el servicio. Y es que el dron soltó el paquete en medio de la piscina de la casa. La mujer logró captar el momento de esta entrega fallida luego de salir al patio cuando escuchó los motores del dron. Obviamente no quedó satisfecha y asegura que no escogerá este tipo de entregas en el futuro. La compañía no ofreció mayores detalles de lo ocurrido y esto sucede cuando la empresa intenta expandir sus entregas por dron a 500 ciudades en el país. El príncipe Harry y Meghan Markle planean regresar ya a vivir al Reino Unido a finales de agosto. Esto según reportes de prensa. La pareja dejaría California para instalarse en una residencia privada cerca de Londres y ya habría inscrito a sus hijos en escuelas británicas. Aunque el rey Carlos celebra la posibilidad de ver más a su familia, se mantiene sin cambios el estatus de los Sussex como miembros no activos de la familia real. Y un estudio del Observatorio Europeo Austral ya advierte que los planes para lanzar al espacio más de 1.700.000 satélites podrían afectar seriamente la observación del universo. Actualmente hay unos 15.000 en órbita, pero sus rastros luminosos ya interfieren con telescopios y fotografías del cielo nocturno. Los expertos señalan que el desafío será equilibrar los beneficios del Internet satelital con la necesidad de proteger la investigación científica. Y en México, una gasolinera del estado de Toluca está de luto. Solo Vino, el perrito que fue rescatado y adoptado por los empleados, murió tras ser atropellado por un automóvil cuyo conductor presuntamente huyó del lugar. Solo Vino se había convertido en un símbolo del establecimiento y era muy querido por sus clientes y trabajadores. Sus restos serán conservados en la gasolinera como homenaje a su historia, la cual se hizo muy conocida a través de las redes sociales. Con esto me despido. Muchísimas gracias por haberme acompañado. Soy Alexandra Estergios. Nos vemos la próxima.

0: Hola, ¿qué tal? Les saluda con mucho gusto Alexandra Esterquios. Bienvenidos a Estrella News Miami. Comenzamos con la jornada electoral en nuestro estado que dejó resultados claves de cara a las elecciones de noviembre. Galo Arellano, de nuestra cadena hermana NTN 24, tiene las contiendas que más llamaron la atención.
1: En la carrera por la gobernación, el republicano Byron Donalds, respaldado por Donald Trump, ganó la nominación de su partido y se enfrentará al demócrata David Jolly, excongresista republicano que ahora busca regresar a la política como demócrata. Pero otra de las batallas clave estará en el Senado federal. La republicana Ashley Moody, quien ocupa el escaño que dejó Marco Rubio, ganó la nominación de su partido y ahora enfrentará a la demócrata Angie Nixon. Nixon llega con un perfil más progresista. Cree que las penurias de los cubanos es por culpa del embargo impuesto por Estados Unidos y favorece a un TPS para los venezolanos. Mientras Moody buscará defender el escaño republicano a pesar de que enfrenta denuncias de presunto desvío de dinero público a la campaña republicana. Pero lo cierto es que Moody ha sido una de las voces más críticas frente a la dictadura venezolana. Ha respaldado la política de presión contra Cuba y cuando fue fiscal de Florida, trabajó para que las víctimas del régimen de Maduro obtuvieran un alivio migratorio en Estados Unidos.
2: Los republicanos son como muy, muy fanáticos. Ellos tienen la capacidad como para ignorar ciertas cosas de corrupción, de delitos. Lo han hecho con Donald Trump toda la vida. No importa lo que haga el hombre, que robe, que haga todo tipo de corrupción, ellos se lo olvidan.
3: Fíjate que todas las campañas políticas en este país ahora son sumamente sucias, se les busca una cantidad de cosas. Ese caso de corrupción lo están planteando, pero no tenemos una definición de un juez que diga que sí, que ella es culpable.
1: Y en el Distrito 27 de Miami, otra contienda que promete atención. La republicana María Elvira Salazar, congresista en ejercicio, se medirá al expresentador de noticias de CBS Miami, Elio Rodríguez, quien ganó la primaria demócrata. Dos periodistas, dos figuras conocidas en la comunidad y una elección que pondrá a prueba el comportamiento del voto en Miami-Dade.
0: Y por su lado, el gobernador Ron DeSantis suspendió de su cargo a Michael Caruso, secretario judicial del condado de Palm Beach y exlegislador republicano, tras su arresto por graves cargos de abuso sexual infantil. Caruso, de 67 años, enfrenta 5 delitos, entre ellos secuestro, abuso y conducta lasciva contra un menor de 12 años, quien sería su familiar. Los hechos habrían ocurrido durante viajes familiares en 2024 y 2025. Y Florida tiene una de las tasas más altas de vivienda desocupadas en Estados Unidos. El 14.7%, equivalente a unos 1.5 millones de propiedades. Sin embargo, no todas están disponibles para comprar o alquilar, ya que muchas son usadas como viviendas de temporada. El informe señala que solo una parte está en el mercado, mientras expertos dicen que la tasa de desocupación ayuda a medir la oferta y la demanda. Y pasamos a Colombia, donde al menos 13 trabajadores murieron y 7 resultaron heridos tras el colapso de un talud en una mina. A cielo abierto, esto ocurrió en Policarpa, en Nariño. Autoridades aclararon que el accidente no fue provocado por una explosión como se reportó inicialmente.
4: Una mina a cielo abierto, se presentó un colapso de un talud que desafortunadamente pues, afectó a unas personas que trabajaban ahí, de las cuales 13 personas fallecieron, 7 personas están heridas. Pues se hizo las labores de búsqueda y rescate.
0: Bomberos, residentes y maquinaria pesada participaron en el rescate que concluyó tras localizar a todos los trabajadores desaparecidos. Y por otro lado, sube a al menos 319 la cifra de muertos por el terremoto de magnitud 7.5 que sacudió al país el pasado 10 de agosto. Según autoridades, más de 4.400 personas resultaron heridas y 260 continúan desaparecidas. Los equipos de rescate han logrado sacar con vida a 364 personas de entre los escombros. El sismo afectó gravemente a 32 ciudades del país. Por su lado, los familiares de las víctimas enfrentan un nuevo calvario debido a que la morgue de Cali está cerrada por daños. Los cuerpos han sido trasladados a Palmira, una ciudad vecina que no resultó afectada por el sismo.
5: ¿Por qué? Porque eso es un proceso desgastante. Es un proceso de estar aquí esperando una respuesta que no se sabe cuándo va a llegar. Hay personas que tienen entre 1, 5, 6 familiares que no saben dónde están. Puede que salga un cuerpo hoy, puede que aquí la comunidad ha sido espectacular. han traído de diferentes donaciones, el proceso de la olla comunitaria.
0: Psicólogos voluntarios atienden en carpas improvisadas a quienes esperan por los cuerpos de sus seres queridos. Y mientras tanto, en la ciudad de Pereira, cientos de damnificados duermen ahora en carpas, lejos de sus barrios y sin poder trabajar. Y como si esto fuera poco, las lluvias están inundando los refugios improvisados. Es nuestro colaborador de NTN 24, Marco Mosquera, que nos tiene la historia de dos mujeres que fueron vecinas en sus departamentos y ahora comparten el mismo campamento.
6: Pido que me lleven hasta mi origen.
7: Fueron vecinas durante años, compartieron edificio, calles y rutinas. Hoy comparten algo muy distinto, un campamento improvisado.
8: Triste, claro, de ver que uno pasar sol, agua, yo nunca en mi vida había pasado así, nunca en mi vida.
7: Su mundo giraba en torno al Parque de la Libertad. Allí vendían de forma ambulante y allí mismo, justo al frente, pagaban el arriendo de unos hogares que el terremoto redujo a escombros en segundos.
8: Que gracias a Dios solamente me cayó aquí un pedacito de pared y no fue más. A la perrita casi me la mata, un televisor me le cayó encima, pero ella salió ilesa, gracias a Dios.
9: Gracias a Dios pues alcanzamos a salir, pero todo se vino a flote, todo se derrumbó. Y donde llovía también se derrumbó todo, hay 8 personas muertas, todo se vino a flote.
7: La tragedia las expulsó de su barrio y las reubicó a unos kilómetros en el Parque Olaya Herrera.
9: Se siente ya desesperación, ¿cierto? Pues porque uno enseñaba a trabajar, a tener su plata y todo. Y ya todo el día nosotros acá sin hacer nada, estamos ya desesperados, no sabemos ya ni qué hacer. Yo estaba muy enferma también con la tos, la gripa.
7: Y por si lo vivido con el sismo no hubiese sido suficiente, ahora el clima les hace la vida todavía más difícil.
8: Todo eso se mojó, vea.
7: La lluvia de las últimas horas ha inundado sus carpas y las de los 500 damnificados de la zona. Hoy, sin techo, sin trabajo y en un parque extraño, estas dos mujeres esperan una solución que no llega, lejos del hogar que nunca volverán a abrir.
0: Y en más información, aunque los sueldos han subido, para muchos trabajadores el dinero rinde menos. Un nuevo estudio revela que más de un tercio gana menos en términos reales que hace 4 años, mientras el costo de vida sigue presionando a los hogares. Anthony Belchik con el reporte.
10: Muchos trabajadores han recibido aumentos de sueldo este año, pero un nuevo estudio revela que para una parte importante de ellos, el dinero alcanza menos

0: que resulta es que eres 1% más pobre. No. Y la razón es porque tu salario no se mide solamente por cuántos dólares recibes.
1: El dato más ilustrativo del estudio, el 37% de los trabajadores ganaba menos ajustado por inflación en diciembre de 2024 que 4 años antes, y entre quienes se quedaron en el mismo empleo, la cifra sube a 43%.
0: Eso es una cifra gigante. Eso te marca un deterioro gigantesco del nivel de vida en el punto esencial, que es cuánto traes para poner sobre la mesa.
1: Y esto no se siente solo en la calculadora, se siente en el supermercado a la hora de llenar la canasta básica.
2: Todos nos acordamos cuando no hace tanto pagábamos $3 por unos huevos, hoy en día pagamos 8, $10 por unos huevos.
1: Y ahora mismo el patrón se repite, en julio la inflación anual fue de 3,4%, mientras los salarios por hora crecieron 3,2%, otra vez los precios suben un poco más que los sueldos.
3: Sí, miro que todo está complicado, muy bajo. Muy bajo. Todo el mundo se está quejando de lo mismo.
1: Entonces, ¿qué puede hacer un trabajador cuando el sueldo no alcanza?
2: Una opción sería pedir un aumento al jefe, que es incómodo, pero no cuesta nada hacerlo. Otro sería cambiarse de trabajo, que aquí hay riesgo, pero usualmente hoy en día esto es una manera de aumentar el salario.
4: El cheque puede ser más grande, pero el bolsillo no lo siente. Esa es la realidad de millones de trabajadores atrapados entre salarios que suben y precios que suben más. Antonio Belchi, Noticias Estrella TV.
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6: Una vacuna experimental de ARNm desarrollada por Moderna y Merck mostró resultados positivos en pacientes con melanoma de alto riesgo. En un ensayo con más de 1,000 personas, la terapia personalizada combinada con inmunoterapia logró retrasar la reaparición del cáncer y reducir su propagación, marcando un importante avance en la lucha contra la forma más agresiva de cáncer de piel. Y las siguientes imágenes corresponden a lo que se considera el único museo dedicado exclusivamente a las medusas. Ubicado en Pompano Beach, este espacio privado exhibe decenas de especies de estos invertebrados transparentes en más de 10.000 pies cuadrados de estanques. El museo fue fundado en 2022 por los ucranianos Alex y Yana Yanovsky, quienes llegaron a Estados Unidos tras huir de la invasión rusa en su país. Y es momento de hacer una breve pausa, pero no se despegue. Al regresar, le tenemos más.

0: Continuamos en México, donde la Armada rescató a dos pescadores que pasaron 5 días a la deriva en el Pacífico, a bordo de una hielera a más de 240 kilómetros de la costa de Chiapas. Los hombres de 53 y 32 años fueron localizados tras un operativo de búsqueda activado por una cooperativa pesquera. Ambos fueron puestos a salvo y evaluados por personal médico naval. Michoacán vivió una jornada marcada por la violencia. Carreteras bloqueadas, vehículos incendiados y enfrentamientos armados paralizaron varios puntos del estado. Para los residentes fueron horas de pánico. Algunos evitaron salir de sus casas, mientras otros quedaron atrapados en carreteras en medio de las llamas y las columnas de humo. Y la violencia se desató por un operativo policial para desmantelar una célula del cártel Jalisco Nueva Generación. Y aunque las autoridades aseguran que ya restablecieron el orden, los habitantes siguen aterrorizados. Víctor Blázquez nos informa quién está detrás de esta violenta reacción del crimen organizado.
1: El estado mexicano de Michoacán amaneció bajo fuego. En algunas carreteras se reportaron vehículos incendiados y atravesados para impedir la circulación, principalmente en los límites con el estado de Guanajuato. Este es parte del asombro de los ciudadanos al ver un autobús baleado y vandalizado.
2: Le dejaron caer unos plomazos, le quitaron la llave y miren cómo dejaron acá.
1: Los primeros reportes apuntan a que la violencia desatada fue respuesta a la intervención de las autoridades por desmantelar una célula delictiva relacionada a Heraclio Guerrero Martínez, alias el Tío Laco, señalado como un alto mando del cártel Jalisco Nueva Generación. Inteligencia Central Militar reportó la captura de 9 personas, entre ellas la hija y pareja sentimental del Tío Laco. Esta mañana, la presidenta dio parte de la operación.
3: Hay un operativo de detención de un objetivo y por eso se dio esta toma de algunos lugares y está ahí pues ya Secretaría de Defensa y todos los elementos que sean necesarios para apoyar.
1: En redes sociales, el gobernador michoacano Alfredo Ramírez Bedoya escribió que los agentes estatales coordinaron esfuerzos con la federación para restablecer la seguridad, pero el miedo no deja de sentirse entre los habitantes.
4: Las patrullas no pasan. Hay mucha delincuencia. A las 9 de la noche ya no puedes salir ni a la tienda.
5: La verdad es que todos los días estamos viendo como noticias de que ya asesinaron a ese sujeto, a otro individuo.
1: Para este investigador, tras el golpe de las autoridades, habrá un reacomodo en las organizaciones criminales de la región.
6: El cártel de Jalisco está empezando en un proceso de desmantelamiento, pero que va a provocar violencia asociada.
7: Los detenidos y el arsenal que les fue decomisado, entre ellos una ametralladora de alto poder calibre .50, fue puesto a disposición de la autoridad para determinar su situación jurídica. En Ciudad de México, Víctor Blázquez, Noticias Estrella TV.
0: En Honduras, los efectos del fenómeno del Niño siguen golpeando. La sequía ha provocado una grave escasez de agua, afectando a miles de familias que esperan medidas urgentes del gobierno para enfrentar una crisis que se agrava cada día. El reporte lo tiene nuestra compañera Dania Monzón.
8: Las imágenes hablan por sí solas. Embalses con niveles históricamente bajos, tierras agrietadas por el sol y familias enteras esperando la llegada de camiones cisterna para conseguir unos cuantos baldes de agua. Honduras enfrenta una de sus crisis de sequía más severas de los últimos años. El gobierno declaró alerta roja en 75 municipios debido a la falta de lluvias provocada por el fenómeno del Niño. Las temperaturas siguen por encima de los niveles normales. En Tegucigalpa, donde viven cerca de 1.700.000 personas, los principales embalses que abastecen a la capital muestran una drástica reducción. La escasez obliga a las autoridades a imponer racionamientos más estrictos, mientras miles de familias luchan por conseguir agua para sus necesidades en la casa. Daisy Sánchez vive en una de las colonias más afectadas y

0: cuenta que parece estar viviendo la pesadilla de hace 6 años, cuando también les faltó el agua. Y así, bajo el intenso calor, con cubetas, bidones y recipientes de todo tipo, buscaban el vital líquido.
1: En muchas colonias no hay agua y es preocupante, porque me recuerdo que hace muchos años, como unos 6, 7 años, así estuvo la situación. Nosotros andábamos corriendo detrás de los tanques y nunca podíamos localizar agua, y parece que este año vamos por el mismo camino.
0: La situación también amenaza los cultivos y la producción ganadera, especialmente en el corredor seco centroamericano, donde millones de personas dependen de la agricultura para su sustento. Expertos advierten que el impacto podría prolongarse durante muchos meses más. Los pronósticos indican que el Niño podría mantener condiciones extremadamente secas hasta 2027.
2: Creemos que lo más correcto es estar reaccionando con un calendario un poco severo, digámoslo así, pero que es necesario para poder garantizar que vamos a tener disponibilidad de agua mientras empiezan las lluvias.
0: Mientras tanto, miles de hondureños se enfrentan cada día a la incertidumbre de no saber cuándo volverá el agua.
3: Es bien crítico el agua, y entre más años van pasando, le van subiendo al agua, porque dicen que no hay agua suficiente para poderle dar a la población.
0: La alerta roja tendrá una duración inicial de 120 días, aunque las autoridades no descartan ampliarla si las condiciones climáticas continúan deteriorándose. Dania Monzón, Noticias Estrella TV.
4: Y en otro tema, Fernando Cerimedo, ex asesor del presidente argentino Javier Milei y actual consultor del presidente boliviano Rodrigo Paz, fue detenido en Bolivia, acusado de haber contratado sicarios para asesinar a su expareja. La mujer sobrevivió a un ataque a balazos. Desde el hospital denunció a Cerimedo por este ataque.
5: Estoy segura que si yo no doy esta declaración, porque lo que quiere es callarme, van a venir y me van a rematar. Es muy fácil entrar al hospital. Quiero que sepan de que solamente me pusieron una escolta mujer y que la gente entra y sale y no les hacen la más mínima revisión, la más mínima revisión.
4: El caso ha generado repercusión política por los vínculos del detenido con gobiernos y movimientos conservadores de América Latina. Y en el sur de Brasil ocurrió una tragedia. Al menos 23 personas murieron y 5 resultaron heridas tras el choque frontal entre un camión y un autobús que transportaba pacientes hacia varios hospitales. Según las autoridades, el camión invadió el carril contrario. El impacto dejó el autobús completamente destrozado. El gobernador decretó 3 días de luto oficial. Así nos damos una breve pausa, pero al regresar le tenemos más información.
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0: China busca posicionarse como una potencia mundial en robótica y esta semana exhibe sus avances en Beijing. Cientos de empresas presentan tecnologías que podrían cambiar las fábricas, los servicios y la vida diaria en medio de la competencia con Estados Unidos. Es Juan Alberto Santos que tiene la historia.
1: China está celebrando su carrera por dominar una de las industrias que podrían definir el futuro, la robótica. La Conferencia Mundial de Robots en Beijing reúne este año cerca de 3.000 productos, desde humanoides hasta sistemas diseñados para fábricas, servicios y asistencia personal.
2: The WRC brings together leading scientific achievements, together with industry resources and innovative expertise from all around the world.
1: Pero detrás de la exhibición hay una estrategia mucho mayor. El gobierno chino ha identificado a los robots humanoides como una industria clave y busca acelerar su producción a gran escala, reducir costos y conseguir que estas máquinas puedan asumir más tareas en sectores donde hay escasez de mano de obra. Algunos modelos ya están siendo probados en plantas industriales para transportar componentes y realizar labores repetitivas. Otros están dirigidos al mercado de servicios y asistencia.
3: A major focus is on humanoid robots and artificial intelligence as Chinese companies race to move the technology from demonstrations into factories and other real world applications.
1: El desafío, sin embargo, sigue siendo importante. Los robots todavía tienen limitaciones para realizar tareas complejas con la rapidez, precisión y autonomía de una persona, y su precio continúa siendo una barrera para una adopción masiva. La expansión china también está generando preocupación en Washington. Estados Unidos ha endurecido restricciones sobre determinados robots fabricados en el extranjero, citando riesgos de ciberseguridad y de seguridad nacional. Para China, el objetivo es claro: convertir a los robots de una curiosidad tecnológica en una nueva fuerza de trabajo. Soy Juan Alberto Santos, Noticias Estrella TV.
0: Y fíjense que una pareja de paracaidistas profesionales decidió llevar su boda a las alturas, literalmente. Mike y Megan saltaron desde 14.000 pies de altura en Nueva York, acompañados por parte de su cortejo nupcial. Megan incluso adaptó un vestido de novia para poder usar el equipo de paracaidismo. La aventura tenía sentido, pues se conocieron durante un salto y también se comprometieron en el aire. Y en México, un ladrón nunca imaginó cómo terminaría su día. Envuelto con plástico junto al tronco de un árbol, el sospechoso de 54 años intentó robarse una bicicleta que uno de los vecinos dejó en la calle y fue sorprendido. Inmediatamente la gente del lugar lo detuvo y procedió a envolverlo en el árbol para evitar que se escapara. Y fue así que lo encontró la policía envuelto y listo para llevárselo a la comisaría. Con esto me despido. Muchísimas gracias por haberme acompañado. Soy Alexandra Sergios. Nos vemos la próxima.

Abrimos con esta noticia en desarrollo desde México. El contraalmirante Fernando Farías Laguna, acusado de liderar una red de huachicol fiscal, ya fue entregado a autoridades mexicanas y fue trasladado desde Argentina en un avión de la Marina. La Fiscalía General de la República lo vincula con una red de contrabando y distribución ilegal de combustible, por la que ya hay 15 detenidos. Su testimonio podría revelar cómo operaban dentro de las aduanas mexicanas y si había más funcionarios involucrados. Hola, ¿qué tal? Soy Abel Álvarez. Gracias por acompañarme. Estas son otras de las noticias que estamos siguiendo muy de cerca aquí en 24 horas. Aparecen con vida los balseros cubanos que llevaban más de una semana perdidos en el mar. Entre los rescatados hay unos gemelos de 2 años. Le voy a decir dónde los encontraron. Además, segundos de terror en el aire terminaron en tragedia. Una avioneta choca contra un helicóptero policial y deja un saldo mortal. También el FBI frustra un atentado terrorista en Nueva York. Una mujer habría planeado bombardear el Capitolio Estatal y asesinar a legisladores. Cae un testigo clave en el misterioso traslado del Mayo Zambada a Estados Unidos. Su arresto podría ayudar a revelar si Washington estuvo involucrado en su captura. México acelera su apuesta por los autos eléctricos 100% aztecas. Presentan una nueva camioneta o línea que ya tiene fecha y precio para salir al mercado. Comenzamos. La Marina de México localizó con vida a 19 migrantes cubanos, entre ellos 7 menores que llevaban más de una semana desaparecidos en el mar. Fíjese que la lancha salió de Pinar del Río el 11 de agosto, pero quedó a la deriva tras sufrir fallas mecánicas y quedarse sin combustible. El grupo fue encontrado cerca de la península de Yucatán y trasladado a instalaciones de la Marina Mexicana. Entre los rescatados están los gemelos Leosdel y Leosniel, de apenas 2 años, quienes viajaban junto a su madre para reunirse con el padre en México, quien estuvo todos estos días desesperado sin recibir noticias de ellos. Como le adelanté ayer en este noticiero, hoy llegó a Liberia el primer vuelo con deportados desde Estados Unidos. Pero escuche esto, hay cubanos y venezolanos entre los migrantes que fueron enviados a ese país africano a más de 5.000 millas de Estados Unidos y de sus países de origen. Nuestro corresponsal Rubén Pereira habló con Human Rights First, la organización que está siguiendo de cerca estas deportaciones y también tiene testimonio.

0: testimonios de otros latinos deportados a África. Vamos a verlo.
1: Un avión procedente de Luisiana con 20 deportados llegó este jueves a Monrovia, capital de Liberia. Es el primer vuelo bajo el nuevo acuerdo con Estados Unidos y está siendo monitoreado por la organización Human Rights First.
2: Tenemos entendidos que son latinoamericanos de países como Venezuela, Cuba y otros países de la región y no tienen ninguna conexión con Liberia, entonces es muy preocupante.
1: El acuerdo contempla que Liberia reciba hasta 1.200 deportados durante los próximos 12 meses. Para algunos latinoamericanos, ser deportados a África ya es una realidad. Ryan Sánchez, un inmigrante hondureño enviado a la República Centroafricana, teme que otros terminen viviendo la misma experiencia.
3: Hoy soy yo, mañana pueden ser diferentes personas de mi país, van a ser familias sufriendo como ha estado sufriendo mi familia. Por favor, gente, compartan esto, que nos sigan mandando gente acá.
4: Estados Unidos ha extendido esta estrategia de deportaciones a varios países de África, incluso con personas que no tienen algún vínculo con esas naciones.
1: Además de Liberia y República Centroafricana, Estados Unidos ha alcanzado acuerdos de deportación con la República Democrática del Congo, Guinea Ecuatorial, Camerún, Ghana y Sierra Leona.
5: Esto ha sido una injusticia y la estamos pasando bien mal. Ahora aquí no tenemos luz, no hay condiciones, muchas enfermedades y todo ha sido una injusticia. Por favor, pedimos ayuda de todo corazón a todas nuestras comunidades.
1: Human Rights First asegura que algunos de los inmigrantes enviados a terceros países ya contaban con protección en Estados Unidos por el riesgo que enfrentarían si regresaban a sus naciones de origen. Y advierte que el acuerdo con Liberia podría significar que esta ruta de deportación continuará creciendo.
2: Los están mandando a otros países donde no tienen vínculo y corren a veces peligro ahí. Y esos mismos gobiernos de los otros países a veces los están mandando a sus países de origen. Entonces, hay muchas preocupaciones de derechos humanos.
1: Rubén Pereira, Noticias Estrella TV.
0: Y ocurrió un accidente aéreo en Pensilvania. Una avioneta y un helicóptero de la policía estatal chocaron cerca de una pista en el aeropuerto Carlisle. Le advertimos que las imágenes son verdaderamente sensibles. Mire cómo la avioneta descendió hacia la pista impactando al helicóptero que estaba realizando un entrenamiento. El choque fue tan violento que la avioneta quedó destrozada en varias partes y el helicóptero perdió las aspas y parte de la cola. El piloto de la avioneta murió mientras los dos policías que viajaban en el helicóptero lograron salir con heridas leves y se encuentran estables. Así lo informaron las autoridades.
6: At this point, we believe only the pilot. When I say it was a very violent crash, that plane was cut into a lot of pieces, and so. You know, again, a part of the investigation will be ensuring that there was what we believe one occupant.
0: La Administración Federal de Aviación y la Junta Nacional de Seguridad en el Transporte ya investigan las causas del accidente. Y un fuerte sismo sacudió hoy a Perú, provocando pánico entre la población. Según el Servicio Geológico de Estados Unidos, el sismo tuvo una magnitud de 6.7. El epicentro se localizó en la provincia de Parinacochas, en Ayacucho, a unos 108 kilómetros de profundidad. Esto habría contribuido a reducir el impacto en la superficie. El movimiento también se sintió en Arequipa, Ica y Lima, donde algunas personas evacuaron viviendas y centros de trabajo por precaución. Equipos de emergencia recorren las zonas afectadas para evaluar los daños. Algunos residentes aprovecharon las redes sociales para informar sobre lo ocurrido.
7: En plataforma nos encontramos en unos instantes, se acaba de registrar un sismo, sí, se ha registrado un sismo, se acaba de sentir un sismo en la ciudad, estamos esperando el reporte del Instituto Geofísico del Perú. Ha sido un sismo un poquito fuerte, pero ha sido largo, ha sido por unos, por varios segundos, ¿no? Unos 30, 40 segundos este sismo que se ha registrado hace unos instantes.
0: Bueno, por fortuna hasta el momento no se reportan muertos ni heridos. Y este sismo se suma a una serie de fuertes terremotos que han golpeado Latinoamérica en los últimos meses. Aquí lo estamos viendo. El 24 de junio, Venezuela fue sacudida por el doble terremoto de magnitud 7.2 y 7.5. El 17 de julio, pues otro sismo de 7.4 se sintió en la zona fronteriza entre México y Guatemala. Y al día siguiente, Perú tembló con uno de 5.5. La semana pasada Colombia fue golpeada por un terremoto de 7.4 y hoy la tierra vuelve a temblar en Perú. Lo más significativo es el diámetro, sobre todas las cosas, la magnitud de cada uno de estos temblores. Y en Colombia, el terremoto no solo destruyó viviendas, también dejó a muchos residentes sin su forma de ganarse la vida. Y nuestro colaborador Nicolás Chamorro tiene la historia de una familia que perdió su techo y también su negocio.
8: Hola, ¿qué tal, compañeros? Los saludamos desde la zona rural de Cali. Este es el sector de La Buitrera, la zona alta de la ciudad. Una zona que también resultó gravemente afectada tras el terremoto del pasado lunes 10 de agosto. Lo que ustedes observan de fondo era una reconocida tienda, un reconocido establecimiento comercial del sector que lastimosamente por el terremoto quedó en ese estado, al borde del colapso. Conocimos la historia de la propietaria que con lágrimas en sus ojos nos narró esos momentos de angustia que vivió.
9: Perdimos todo. Perdimos todo de la noche a la mañana, o sea. Mis papás que tenían su negocio, que era su sustento. No, o sea, en serio que ha sido muy fuerte para nosotros. La verdad, yo he intentado estar bien, estar fuerte, porque tengo mi papá con movilidad reducida. Es una persona ya mayor, mi mamá, y pues ha sido muy duro. O sea, uno trata de fortalecerse, de poder estar bien para ellos, pero créeme que es muy fuerte todo esto.
8: Y es que la cifra tanto de afectados como de heridos ya asciende a 1.569 personas. 143 personas lamentablemente ya han perdido la vida aquí en la capital del Valle del Cauca tras el terremoto del pasado lunes 10 de agosto y 47 aún se encuentran desaparecidas. Recordemos que estamos hablando de una de las emergencias más graves que ha sufrido no solamente Santiago de Cali, sino el suroccidente del país. Un suroccidente del país que está tratando de recuperarse día a día con las ayudas, no solamente que llegan desde la administración local, sino también que han sido claves las ayudas internacionales que han llegado aquí a Santiago de Cali. Nicolás Chamorro, desde la capital del Valle del Cauca, para el Noticiero Estrella TV.
0: Y el FBI frustró un presunto complot para bombardear el Capitolio Estatal de Nueva York y asesinar a legisladores. Jessica Bowie, de 35 años, fue arrestada, acusada de planear el ataque inspirado en el grupo terrorista ISIS. Según la denuncia, ella vigiló el edificio durante semanas, compró materiales para fabricar explosivos y habría planeado colocar una bomba en una de las entradas. Escuchamos a la agente del FBI a cargo del caso.
10: Ms. Bowie swore her allegiance to ISIS through multiple audio recordings in both English and Arabic. She clearly stated her desire to carry out an attack at the New York State Capitol. In her own words, as alleged in the criminal complaint, she said, quote, I want to destroy as much of the building as possible and kill the senators while they are meeting.
0: Las autoridades aseguran que el Capitolio nunca estuvo en peligro inmediato y que actualmente no existen amenazas creíbles contra el edificio. Y con esto nos vamos a una pausa, pero no se muevan porque hay más al regresar. Más presión sobre el gobierno de Cuba. Estados Unidos sanciona empresas estatales y a un espía de la red Avispa. Además, cae un testigo clave en México. Su arresto podría revelar cómo el Mayo Zambada terminó en Estados Unidos. Abogados en deudas, miles de argentinos salen a las calles. Sí, ahogados en deudas, miles de argentinos salen a las calles contra el plan económico de Milei. México acelera hacia el futuro. Presenta su nuevo vehículo eléctrico diseñado para comerciantes y pequeños negocios. Tiene que verlo.

0: gracias por seguir con nosotros aquí en 24 horas. Estados Unidos impuso hoy nuevas sanciones contra el gobierno cubano. El Departamento del Tesoro incluyó en su lista negra al Ministerio de la Construcción y a 8 empresas estatales, incluyendo la empresa de níquel Ernesto Che Guevara, Metal Cuba y Geominsal. Pero eso no es todo. También fue sancionado uno de los espías de la red Avispa, Fernando González Yort, quien estuvo preso aquí en Estados Unidos y actualmente es el presidente del Instituto Cubano de Amistad con los Pueblos. Las medidas bloquean sus bienes e intereses bajo jurisdicción estadounidense y prohíben las transacciones con los sancionados. El secretario de Estado, Marco Rubio, acusó al gobierno cubano de utilizar estas entidades durante décadas como, y cito, grupos fachada para infiltrarse, corromper y radicalizar a los estadounidenses. El presidente Donald Trump anunció una nueva ofensiva contra Irán, a la que calificó como la mayor guerra económica. El mandatario advirtió que podría imponer severas represalias a los países o empresas que faciliten apoyo económico o comercial a Teherán. La medida busca frenar el programa nuclear iraní y reforzar la estrategia de sanciones de Washington. Y un nuevo arresto podría ayudar a resolver uno de los grandes misterios del narcotráfico en México. ¿Cómo terminó el Mayo Zambada en manos de Estados Unidos? El detenido es un testigo de lo que ocurrió en Sinaloa antes de su traslado. Y en la capital mexicana, Víctor Blázquez nos explica de quién se trata.
1: El llamado testigo clave en el traslado de Ismael El Mayo Zambada a Estados Unidos fue detenido por elementos de la Fiscalía General de la República en Ciudad de México. Se trata de Fausto Corrales, quien fue acusado de falsear información ante la autoridad y es presunto responsable del delito de encubrimiento en el homicidio de Héctor Melesio Cuen, rector de la Universidad Autónoma de Sinaloa, cuando se encontraba junto al Mayo, el mismo día que se llevaron al narcotraficante, ahora sentenciado, a Estados Unidos.
2: La Fiscalía no se ha informado que siguen las investigaciones, que esto no se ha cerrado ese caso. Y es relevante esta detención.
1: A decir de la institución que dirige la fiscal general Ernestina Godoy, con esta detención se avanza en la línea de investigación de cómo ocurrieron los hechos de un caso que fue calificado como un golpe a la soberanía nacional, al existir teorías de que elementos de la DEA en una operación encubierta secuestraron desde México a Zambada.
3: Tuvimos en algunas fases un acuerdo entre autoridades de los Estados Unidos con la fracción de los Chapitos, en el cual llegan al acuerdo de entregar al Mayo Zambada.
1: A decir del gobierno mexicano, desde el 25 de julio de 2024, Estados Unidos no ha entregado información fiel

0: de cómo el avión en el que viajaba el líder del cártel de Sinaloa llegó al aeropuerto de Santa Teresa, Nuevo México, mientras en Sinaloa se tejía una red de posibles traiciones.
1: Fausto Corrales Rodríguez, que fue el que llevó a Héctor Melecio Cuen Ojeda a Huertos del Pedregal, que fue donde estaba convocada la reunión con el Mayo Zambada. Por cierto, Cuen y el Mayo se llevaban muy bien.
0: La información no se dará a conocer en su totalidad porque la autoridad mexicana reservó el caso hasta el 2031, argumentando un riesgo para la seguridad nacional. En Ciudad de México, Víctor Blázquez, Noticias, Estrella TV.
2: Óigame, miles de personas salieron a las calles de Buenos Aires, Argentina, para protestar contra el plan económico del presidente Javier Milei. Casi la mitad de los argentinos tiene algún tipo de deuda y cerca de 5 millones ya están en mora. Muchos aseguran que sus ingresos no alcanzan para cubrir, por ejemplo, los gastos básicos y al mismo tiempo pagar tarjetas de crédito y préstamos. Escuchemos a algunos manifestantes.
3: Que hay una política económica criminal que lleva adelante Milei y Caputo. ¿Qué es lo que buscan? Aplastar los salarios, generar desocupación, precariedad laboral y endeudarnos a todos para que nuestro pueblo solamente piense en sobrevivir.
4: Sigo endeudado, una deuda que originalmente entre tarjeta de crédito y un crédito personal para saldar la tarjeta era de 8 millones de pesos, hoy se convierte en más de 30 millones de pesos.
2: Los manifestantes exigen tasas de interés más bajas y facilidades para pagar sus deudas. El gobierno de Milei sostiene que el endeudamiento es un asunto privado que los ciudadanos deben resolver directamente con los bancos. Y más de 100 personas murieron tras el colapso de una mina artesanal de oro en la República Centroafricana. Autoridades y equipos de rescate informaron que aún hay desaparecidos y personas atrapadas entre los escombros, por lo que la cifra de víctimas podría aumentar. Las autoridades abrieron una investigación para determinar las causas del accidente y posibles responsabilidades. Vamos a otra pausa. Cuando vuelva hay más. Un cartero está bajo investigación tras ser captado en cámara atacando a un pavo real. Y una entrega que terminó pasada por agua. Un dron de Amazon confunde el destino de un paquete. Ya le digo dónde cayó. México pisa el acelerador de los autos eléctricos. Al regresar, les muestro el nuevo modelo y les digo cuándo saldrá a la venta.

0: En el sur de California, un cartero fue captado en cámara atacando un pavo real en plena calle. Ocurrió en Pasadena. El video muestra al cartero arrojándole primero lo que parece ser agua, luego una piedra y finalmente golpeándolo con un palo. El ave, conocida por los vecinos como Sugar, quedó herida. Residentes aseguran que el pavo real en ocasiones ha perseguido a los repartidores. El servicio postal ya investiga la conducta del empleado. Afortunadamente, se espera que Sugar se recupere por completo. Y un dron de Amazon realizó la entrega de un paquete, pero la mujer que lo esperaba no terminó muy contenta con el servicio. Vamos a verlo. Y es que el dron soltó el paquete en medio de la piscina de la casa. La mujer no quedó satisfecha y asegura que no escogerá este tipo de entregas en el futuro. La compañía no ofreció mayores detalles de lo ocurrido. Esto sucedió cuando Amazon intenta expandir sus entregas por dron a 500 ciudades del país. Y México acelera su plan para fabricar sus propios vehículos eléctricos. El gobierno presentó un nuevo modelo de Olinia. Se trata de una camioneta de carga diseñada para comerciantes y pequeños negocios que podrá transportar hasta 650 kilos y recorrer más de 120 kilómetros por carga. Pero ahora bien, ¿cómo se va a producir? Escuchemos la explicación que dio la presidenta Claudia Sheinbaum.
1: Entonces, ¿qué hacemos? Una inversión mixta. Ya hay una primera inversión que es la mente y el diseño y la ingeniería de esto, de este equipo. Entonces, ese es pues el ingreso más importante del proyecto. Pero además, el gobierno puede poner un recurso a través de Nacional Financiera y otro pues ya lo ponen los privados. Se hace una empresa mixta y se permite que se siga desarrollando, que se vendan los vehículos y que se siga innovando y que haya...
0: El proyecto ahora buscar socios privados que ayuden a fabricar, distribuir y vender los vehículos a gran escala, como decía la presidenta. Los primeros modelos comenzarán a venderse en 2027, o sea, pronto. Y a 10 años de su muerte, Juan Gabriel regresa a México con su imagen impresa en los billetes de la Lotería Nacional. Son 10 diseños que recorren la carrera del Divo de Juárez, desde sus años en el Noa Noa hasta sus históricas presentaciones en Bellas Artes. Y circularán más de 2 millones de boletos. El sorteo será el 28 de agosto, justo en el décimo aniversario de su fallecimiento, con un premio mayor de 17 millones de pesos. Y con esto, vamos llegando al final. Soy Abel Álvarez. Gracias por informarse conmigo aquí en 24 horas. Nos vemos mañana.

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0: De los huevos a los arándanos, la lista no para de crecer, productos de consumo diario bajo alerta y miles de casos vinculados a enfermedades en lo que va del año. Entérese qué está pasando con los alimentos que llegan a su mesa. Miedo e incertidumbre entre salvadoreños con TPS en el país. Faltan menos de 3 semanas para que venza su protección y el gobierno no ha anunciado si habrá una nueva extensión. La tierra no deja de temblar alrededor del mundo. Un poderoso sismo sacudió el Perú, provocando peligrosos deslizamientos en zonas montañosas y daños en estructuras. Nueva tragedia en Colombia. A 10 días del devastador terremoto, un accidente al interior de una mina deja un saldo de varios trabajadores muertos y heridos. Terror a balazos en Guatemala. 3 supermercados fueron atacados en apenas 2 días y ahora circulan mensajes que amenazan con más violencia. Así iniciamos su Noticiero Nacional Cierre de Edición. ¿Qué tal? Muy buenas noches. Bienvenidos a su Noticiero Nacional Cierre de Edición. Gracias por siempre acompañarnos. Les informa José Armando Ronstadt. Iniciamos con lo siguiente. De los famosos blueberries a los huevos, pasando por jalapeños, lechuga y hasta alimento para perros, las alertas sanitarias por contaminación no dan tregua en el país. La Administración de Alimentos y Medicamentos, la FDA, ya acumula 20 investigaciones este año y los casos asociados a brotes superan por mucho el promedio de los últimos 5 años. Anthony Belchi nos tiene más información.
1: Los blueberries, también conocidos como arándanos, se suman a la larga lista de productos retirados del mercado en Estados Unidos. La FDA elevó al nivel más alto, clase 1, el retiro de 4 producciones de arándanos y otros frutos mixtos orgánicos Greenwise, vendidos en supermercados Publix de 8 estados, todo por posible contaminación con E. coli. Hasta ahora hay 12 personas infectadas en 2 estados y no se han reportado muertes.
2: This is the most serious level that they have. And it means there is a reasonable probability that eating these berries could cause serious health problems or even death.
1: El caso llega en medio de una cadena de alertas en huevos, lechuga, jalapeños, carnes y hasta alimento para perros, por bacterias como Salmonella, Listeria y E. coli, y parásitos como la ciclospora.
3: Tiene mucho que ver con la contaminación externa por manos humanas, digámoslo así, de los alimentos que se cultivan.
1: La FDA ya ha publicado 20 investigaciones de brotes en lo que va de año, cuando el promedio anual entre 2021 y 2025 fue de unas 25, y ya van cerca de 10.500 casos de enfermedades vinculadas a brotes, muy por encima del promedio anual de 1.500, y preocupa

0: Preocupa porque la administración Trump ha limitado las investigaciones sobre este tipo de brotes.
1: Actualmente no está tan seguro como antes, porque antes teníamos una cosa que se llamaba FoodNet, que siempre estaba haciendo investigaciones.
0: Y mientras las alertas se multiplican, la pregunta para las familias es una sola: ¿qué hacer?
2: Siempre los oídos abiertos para la información que están dando las CDC y otros organismos estatales también.
3: Con más de 10.000 casos vinculados a brotes este año, la seguridad alimentaria vuelve a estar bajo la lupa y lo peor de todo es que parece que esta no será la última alerta. Antoni Belchi, Noticias Estrella TV.
4: En otras noticias, fuertes tormentas amenazan a millones de personas a lo largo del corredor de la Interestatal 95 desde Virginia hasta Connecticut. El pronóstico advierte sobre ráfagas de viento dañinas, posibles tornados y lluvias de hasta 5 pulgadas, con riesgo de inundaciones repentinas. Filadelfia, Baltimore y Nueva York se encuentran entre las zonas que podrían ser más afectadas. Además, advierten sobre posibles retrasos y cancelaciones de vuelos. Y el reloj corre para miles de salvadoreños amparados bajo el TPS. La protección migratoria está vigente hasta el próximo 9 de septiembre y todavía no hay una decisión por parte del Departamento de Seguridad Nacional. En Los Ángeles, California, la preocupación ya se siente en el llamado corredor salvadoreño. Luis Zaragoza visitó la zona y nos tiene las reacciones.
5: Pasan los días y crece la incertidumbre para miles de salvadoreños que radican en los Estados Unidos. Y es que la fecha de vencimiento del estatus de protección temporal, conocido también como TPS, está cerca.
6: Esto estamos esperando, ojalá que lo den otra vez o guarden una extensión.
5: El programa expira oficialmente el 9 de septiembre del 2026. Salvador Sanabria, director de la organización Promigrante El Rescate, mencionó que es difícil pensar en el futuro del programa, que mantiene a miles de salvadoreños trabajando y viviendo legalmente en este país, ya que el gobierno actual de la administración del presidente Trump ha cancelado el estatus de protección temporal a ciudadanos de 13 países.
7: Lo que tiene consecuencias muy graves. Primero, afecta la estabilidad laboral. Segundo, pone en riesgo la unidad familiar.
5: Víctor Iraeta, quien es padre de 5 hijos, nos comentó que le preocupa lo que pueda suceder con el TPS, ya que por más de 25 años ha vivido y trabajado en este país y mencionó que no está en sus planes regresar a vivir a su país de origen.
8: Que los dé los permisos o que para renovarlos o que los dé ya la residencia.
5: Actualmente más de 170.000 salvadoreños están protegidos bajo el programa del TPS, quienes contribuyen con casi el 25% del Producto Interno Bruto de su país con el envío de remesas. Además, la tasa de desempleo en El Salvador es de casi un 5%, por lo que para la mayoría de beneficiarios del programa de protección temporal es necesario que continúe.
6: La vida allá, bueno, lo que se gana no es nada, porque allá como la, digamos, trabaja todo el día uno, por $5 o $6, dicen. Pues, y aquí, aunque sea poquito, gana uno, aunque sea. Porque yo trabajo 2 días y me pagan $400.
5: Y mientras se decide el futuro del TPS por parte del gobierno federal, organizaciones que defienden el derecho de los inmigrantes sugieren a la comunidad salvadoreña beneficiaria del TPS a tomar medidas necesarias para conservar su patrimonio y su familia.
7: Prepararse con planes de contingencia y de emergencia para proteger su patrimonio, sus ahorros, la custodia de sus hijos menores de edad.
5: Hasta el momento, el Departamento de Seguridad Nacional no ha anunciado una nueva prórroga o cambios del TPS para El Salvador.
9: Expertos en inmigración sugieren a los salvadoreños beneficiados con el TPS buscar ayuda legal lo antes posible con abogados o con organizaciones civiles que ofrezcan ese tipo de servicio. Luis Zaragoza, Noticias Estrella TV.
4: Estados Unidos ha deportado a casi 2.300 mexicanos a Guatemala en lo que va el 2026. Esto como parte de un nuevo esquema de tránsito. Así lo confirmó el presidente guatemalteco Bernardo Arévalo, quien agregó que los deportados permanecen menos de 24 horas en el país antes de ser trasladados por tierra a la República Mexicana.
10: Es una escala de tránsito la que se está haciendo y esto es un arreglo que hacemos en coordinación con las autoridades migratorias mexicanas.
4: La mayoría de esas operaciones comenzaron en abril. También se han registrado envíos a Honduras. El gobierno de México rechazó esta práctica y confirmó que coordina con los países involucrados el retorno seguro y digno de los deportados. Mientras tanto, Estados Unidos ya envió a los primeros 20 deportados a Liberia. Esto como parte de un nuevo acuerdo que contempla recibir hasta 1.200 migrantes. Entre ellos habrá personas procedentes de África, América del Norte, América del Sur y el Caribe, incluyendo venezolanos, colombianos y cubanos. Los reporteros

0: Revela una coordinación directa entre funcionarios de ICE y autoridades iraníes que incluso habrían solicitado cambios de último minuto en la lista de los deportados. Organizaciones de derechos humanos cuestionan esos traslados por el historial de persecución por parte del gobierno iraní contra disidentes, mujeres y contra minorías. Y en otro tema, Texas da un paso atrás en una batalla legal que ha generado controversia en varios estados. El fiscal general confirmó que se retira del caso de una madre gestante que huyó tras una disputa sobre el futuro del bebé. El litigio, sin embargo, sigue abierto. David Medina se encuentra en Dallas, nos tiene más información.
1: El fiscal general de Texas, Ken Paxton, anunció este miércoles que se retirará de un caso de subrogación que involucra a varios estados, en el que una madre gestante huyó a Texas luego de decir que los padres biológicos del niño intentaron obligarla a abortar, luego de un diagnóstico cardíaco, algo que la pareja de padres niega.
2: Es un tema un poco difícil porque es duro para la mujer.
1: El caso ha generado reacciones entre varios residentes en la ciudad de Dallas.
2: Pero también tiene que haber leyes. No pueden seguir matando niños que indefensos.
1: El fiscal dijo que logró su objetivo de conseguir una orden judicial la semana pasada que obligara a un hospital de Dallas a tratar al bebé. El conflicto comenzó alrededor de las 20 semanas de embarazo, cuando una ecografía reveló la anomalía cardíaca. Su madre gestante, McKenna Wetz, originaria de Alaska, alegó que los futuros padres biológicos de California la presionaron para abortar tras el diagnóstico del niño con el síndrome de hipoplasia del ventrículo izquierdo.
3: Más de la mitad de estos niños sobreviven más de 15 años sin necesidad de trasplante. ¿Okay? Entonces, o sea, de los que sobreviven, de los que llegan a 5 años, tienen una altísima posibilidad de pasar a 15 y después se puede hacer trasplante de corazón cuando están, si consiguen un corazón en buenas condiciones.
1: De acuerdo con la madre gestante, esta viajó desde Alaska a Texas, estado donde el aborto está prohibido. Paxton intervino en el caso justo antes del parto y logró que un juez ordenara un hospital de Dallas y brindar el tratamiento de vida al niño. Tras el retiro del fiscal de Texas en el caso legal, este seguirá por la custodia y los derechos parentales, que en este momento están en manos de los padres biológicos según la resolución de California. Por ahora, para la próxima semana, se tiene una audiencia en un tribunal de Dallas para continuar con el litigio. David Medina, Noticias Estrella TV.
0: En otra información, el portaaviones USS George Washington ya está operando en Medio Oriente, donde va a relevar al USS Abraham Lincoln las operaciones estadounidenses contra Irán. El cambio llega después de más de 250 días de despliegue de Lincoln y de reportes sobre escasez de suministros, presiones sobre la salud mental y difíciles condiciones para su tripulación. El George Washington se suma ahora a las fuerzas navales que mantienen operaciones en esa región, incluyendo el bloqueo de puertos iraníes. Por otra parte, el Pentágono reveló por primera vez el impacto que ha tenido entre las fuerzas militares durante la guerra contra Irán. 757 estadounidenses han resultado heridos desde que comenzó el conflicto a finales de febrero, incluyendo a militares afectados durante operaciones y ataques en la región. La cifra muestra el creciente costo humano para Estados Unidos en medio de una campaña militar que ya se extiende por casi 6 meses. Una pausa comercial, más noticias al regresar. Ecuador abre la puerta a personal militar de Estados Unidos. Podrá ingresar sin visa y con inmunidad judicial. Y un rescate casi milagroso en el Pacífico. Dos pescadores sobrevivieron 5 días aferrados a una hielera.

0: Un fuerte sismo de magnitud 6.7 sacudió este jueves el sur de Perú. También se sintió incluso en Lima, la capital. El epicentro fue ubicado cerca de Upahuacho, a unas 24 millas de distancia de la ciudad de Ayacucho. Se reportan algunos heridos durante evacuaciones, también daños en viviendas, centros de salud y en escuelas. También hubo desprendimientos de rocas en zonas montañosas. Pero la emergencia en Perú no solo fue por el sismo, también ordenaron el cierre temporal de varias rutas del llamado Camino Inca hacia la zona arqueológica de Machu Picchu, al menos hasta el próximo 22 de agosto, esto debido a las intensas lluvias que provocaron deslizamientos, inundaciones y daños en puentes y zonas del campamento. Las condiciones climáticas agravadas por el fenómeno del Niño también han causado el desborde de ríos y el cierre de carreteras en diversas regiones del país. Las autoridades evalúan ahora la seguridad de las rutas antes de autorizar su reapertura. Y después del devastador terremoto que sacudió Colombia, las réplicas continúan generando alerta en el departamento del Chocó. El Servicio Geológico Colombiano reportó 3 nuevos sismos durante este jueves, principalmente cerca de las localidades de Ismina y Sipí. Mientras tanto, el balance de la emergencia sigue aumentando. 319 personas han muerto, más de 4.500 resultaron heridas, 260 continúan desaparecidos. En total, más de 280.000 personas han sido afectadas en 15 departamentos del país. Y una nueva tragedia golpea también a Colombia apenas 10 días después del devastador terremoto. Esta vez, 13 trabajadores murieron, 7 resultaron heridos tras el colapso de una ladera en una mina de oro a cielo abierto en Nariño. Las labores de rescate se extendieron durante toda la noche en una zona remota y de difícil acceso. Tania Monzón nos tiene más información.
1: Excavadoras removiendo toneladas de tierra, trabajadores buscando entre los escombros y familiares esperando noticias. Así transcurrieron las horas de angustia en la vereda Puerto Rico, en el municipio de Policarpa, departamento de Nariño. Una lareda dentro de una mina de oro a cielo abierto se dio la tarde del miércoles, sepultando a varios de los trabajadores que se encontraban en el lugar. Aunque las primeras versiones hablaron de una explosión, las autoridades confirmaron que la tragedia fue provocada por un deslizamiento de tierra.
2: Se presentó un colapso de un talud que desafortunadamente pues afectó a unas personas que trabajaban ahí, de las cuales 13 personas fallecieron, 7 personas están heridas. Pues se hizo las labores de búsqueda y rescate.
1: Bomberos, habitantes de la comunidad y equipos de emergencia trabajaron con maquinaria pesada durante horas para retirar el material que había caído sobre la mina. Las operaciones terminaron cerca de las 2 de la madrugada de este jueves, después de que las autoridades confirmaran que todas las personas reportadas como desaparecidas habían sido localizadas. Los sobrevivientes fueron trasladados a centros médicos de la región, algunos hasta la ciudad de Pasto para recibir atención especializada. Entre las víctimas, según información de vecinos de la zona, habría 4 indígenas de una misma familia. Policarpa está ubicado en una región

0: montañosa y de difícil acceso, a unas 60 millas de Pasto, una condición que complicó las labores de emergencia. La tragedia ocurre a solo 10 días del terremoto de magnitud 7.4 que sacudió el occidente de Colombia y que ha dejado más de 300 muertos, sumando una nueva emergencia para un país que todavía intenta recuperarse del sismo. Dania Monzón, Noticias Estrella TV.
1: En otro tema, Ecuador autorizó el ingreso de personal militar y civil en Estados Unidos sin necesidad de visa y con inmunidad judicial. Esto es parte de un acuerdo de cooperación entre ambos gobiernos. El personal podrá permanecer hasta 180 días al año con entradas múltiples. La medida también incluye a contratistas del Pentágono. El acuerdo se conoce en medio de operaciones conjuntas entre ambos países para combatir al narcotráfico. Y una serie de ataques armados contra sucursales de una cadena de supermercados mantiene en alerta a los habitantes de Escuintla, en Guatemala. Las autoridades investigan los disparos registrados entre el 18 y 19 de agosto en tres establecimientos, así como mensajes de extorsión y amenazas que advierten sobre nuevos ataques. Aún no se han confirmado si hay personas heridas. Los hechos han generado preocupación por el aumento de la violencia en esa región. Y en información de la República Mexicana, autoridades federales y locales decomisaron 120 kilos de pastillas de fentanilo durante un operativo realizado en Mexicali, Baja California. La Secretaría de Marina informó que la droga fue localizada en un predio presuntamente vinculado al grupo criminal conocido como Los Rusos. Según las autoridades, el aseguramiento equivale a cerca de 4 millones de dosis de fentanilo. En el operativo también fueron decomisadas armas y vehículos. Y dos pescadores fueron rescatados con vida después de pasar 5 días a la deriva sobre una hielera en el Océano Pacífico. Los hombres de 53 y 32 años habían sido reportados como desaparecidos desde el pasado 14 de agosto. La Marina de México los localizó a unas 150 millas de la costa de Chiapas. Después de desplegar unidades aéreas y marítimas, ambos recibieron atención médica y posteriormente fueron reunidos con sus familias. Más noticias al regresar. Sigan con nosotros. La llaman la superabuela, una mujer de la tercera edad que se enfrenta a los ladrones a bastonazos limpios. Las imágenes y los detalles al regresar.

0: La audiencia que debía definir si el consultor político argentino Fernando Cerimedo permanece en prisión preventiva fue suspendida este jueves en Bolivia y reprogramada para el próximo viernes debido a la ausencia del Ministerio Público. Cerimedo es investigado por el presunto intento de feminicidio de su expareja Nadia Beyer, quien recibió 3 disparos durante un ataque en Santa Cruz.
1: Es que por la ausencia del Ministerio Público se ha suspendido la audiencia, pero sin lugar a dudas se tiene que llevar a cabo dentro de las 24 horas. El Ministerio Público ha solicitado en la imputación formal la detención preventiva por el plazo máximo que establece el procedimiento y en el Centro de Rehabilitación de Máxima Seguridad Chonchocoro.
0: La Fiscalía sostiene que existen indicios de que Cerimedo pudo haber participado o incluso ordenado el ataque y pide su detención preventiva. El abogado de Beyer afirma que en el teléfono incautado al acusado aparecieron conversaciones en las que presuntamente se hablaba de eliminarla.
1: Del propio señor Cerimedo se ha colectado su teléfono celular, en el cual se ha hecho una pericia informática donde se puede ver que él ya estaba buscando y tiene conversaciones con algunas personas donde le pide y le dice que ha llegado muy lejos Nadia, donde dice claramente que hay que eliminarla.
0: Cerimedo niega las acusaciones. Su defensa asegura que se trata de un montaje. Beyer, que continuó bajo atención médica, ha señalado directamente a Cerimedo como responsable, mientras las autoridades intentan identificar a quienes ejecutaron el ataque y determinar quién lo ordenó. En los últimos años, Cerimedo ha sido señalado por construir una red de vínculos con dirigentes y campañas de derecha y derecha radical en varios países de América Latina. Y en Puebla, una abuelita demostró que su bastón también puede servir para poner el orden. Dos ladrones intentaban asaltar a pasajeros de un autobús, pero la violenta mujer decidió enfrentarlos y a bastonazo limpio logró hacerlos bajar de la unidad. El momento, captado por las cámaras de seguridad, se ha vuelto viral en redes sociales, donde muchos la han bautizado como la superabuela poblana. Y un choque entre dos autos terminó con un estacionamiento casi perfecto tras el impacto en una intersección en Sao Paulo, Brasil. Uno de los autos perdió el control y terminó entrando a un taller después de golpear la entrada. El carro avanzó hasta quedar entre dos vehículos estacionados sin dañarlos. La asustada conductora logró frenar justo a tiempo. Y un robot humanoide demostró que correr muy rápido no sirve de mucho si no sabes frenar. Durante un entrenamiento para los llamados Juegos Olímpicos de Robots en Beijing, China, el humanoide de la compañía Unitree alcanzó 45.6 kilómetros por hora, superando la velocidad máxima registrada incluso por el multicampeón olímpico Usain Bolt. El problema vino al final. No logró detenerse y se estrelló y terminó dañado. Gracias por acompañarnos. Muy buenas noches. Yo soy José Armando Ronstadt.

0: Un sismo en un país remece otro país sudamericano. Un sismo de 6.7 sacude la región central del Perú. Hay reporte de daños. Inmigrantes latinoamericanos son deportados a África. Reportes indican que un grupo de colombianos, venezolanos y cubanos fueron enviados a Liberia. Problemas para el Valle de Salinas. La llamada ensaladera del mundo también resiente los golpes por el brote de ciclosporiasis. Toneladas de vegetales se pierden a causa de este mal estomacal. Momentos de la tragedia. Un deslave sorprende a cientos de personas que se dedican a la minería artesanal. Más de un centenar queda sepultado. Así comienza su noticiero 24 horas. Muy buenas tardes, bienvenidos a esta emisión de Noticias 24 Horas. Les informa con mucho gusto Alexandra Estergios. Gracias por acompañarnos. Iniciamos en Perú, donde un sismo de gran magnitud sacudió amplias zonas de ese país. De acuerdo al sistema geofísico estadounidense, la magnitud fue de 6.7 grados y provocó gran temor entre los habitantes del departamento de Ayacucho. El epicentro fue ubicado en la provincia de Paraní, Cochas, a una profundidad de 108 kilómetros. Por ello, los daños no son tan considerables. El temblor también se sintió en otras ciudades de Perú. De hecho, habitantes de Arequipa, Ica y Lima reportaron el movimiento telúrico y evacuaron viviendas, oficinas y centros de trabajo como medida preventiva. Equipos de emergencia continúan recorriendo las zonas afectadas para verificar posibles daños en infraestructura y en los servicios básicos. Algunos pobladores aprovecharon las plataformas sociales para dar a conocer lo ocurrido.
1: De plataforma, nos encontramos en unos instantes, se acaba de registrar un sismo, sí, se ha registrado un sismo, se acaba de sentir un sismo en la ciudad, estamos esperando el reporte del Instituto Geofísico del Perú. Ha sido un sismo un poquito fuerte, pero ha sido largo, ha sido por varios segundos, ¿no? Unos 30, 40 segundos, este sismo que se ha registrado hace unos instantes.
0: Hasta el momento no se han reportado víctimas mortales ni heridos. Las autoridades mantienen el llamado a la calma y piden a la población estar atenta a posibles réplicas. Por su parte, el Instituto Geofísico de Perú reportó que la magnitud fue de 7.2 grados. El Instituto estadounidense registró 6.7 grados de magnitud. Y en Texas crece la controversia por el caso del bebé nacido mediante subrogación y que sigue en medio de una batalla legal por su custodia. El fiscal general Ken Paxton anunció su retiro del caso después de lograr que el menor recibiera atención médica en un hospital. Mientras tanto, las partes involucradas continúan en los tribunales. Es David Medina que nos tiene más detalles.
2: El fiscal general de Texas, Ken Paxton, anunció este miércoles que se retirará de un caso de subrogación que involucra a varios estados, en el que una madre gestante huyó a Texas luego de decir que los padres biológicos del niño intentaron obligarla a abortar, luego de un diagnóstico cardíaco, algo que la pareja de padres niega.
3: Es un tema un poco difícil porque es duro para la mujer.
2: El caso ha generado reacciones entre varios residentes en la ciudad de Dallas.
3: Pero también tiene que haber leyes. No pueden seguir matando niños que indefensos.
2: El fiscal dijo que logró

0: su objetivo de conseguir una orden judicial la semana pasada que obligara a un hospital de Dallas a tratar al bebé. El conflicto comenzó alrededor de las 20 semanas de embarazo, cuando una ecografía reveló la anomalía cardíaca. Su madre gestante, McKenna Wetz, originaria de Alaska, alegó que los futuros padres biológicos de California la presionaron para abortar tras el diagnóstico del niño con el síndrome de hipoplasia del ventrículo izquierdo.
1: Más de la mitad de estos niños sobreviven más de 15 años sin necesidad de trasplante. ¿Okay? Entonces, o sea, de los que sobreviven, de los que llegan a 5 años, tienen una altísima posibilidad de pasar a 15 y después se puede hacer trasplante de corazón cuando están, si consiguen un corazón en buenas condiciones.
0: De acuerdo con la madre gestante, esta viajó desde Alaska a Texas, estado donde el aborto está prohibido. Paxton intervino en el caso justo antes del parto y logró que un juez ordenara un hospital de Dallas y brindar el tratamiento de vida al niño. Tras el retiro del fiscal de Texas en el caso legal, este seguirá por la custodia y los derechos parentales, que en este momento están en manos de los padres biológicos según la resolución de California. Por ahora, para la próxima semana, se tiene una audiencia en un tribunal de Dallas para continuar con el litigio. David Medina, Noticias Estrella TV.
2: El gobierno estadounidense inició los vuelos de deportación hacia Liberia. Entre el grupo de 20 migrantes que ya fueron enviados a ese país africano, hay ciudadanos venezolanos, colombianos y cubanos. Así lo confirmó el Ministerio de Información de ese país. También informó que el gobierno liberiano acordó aceptar hasta 1.200 deportados durante los próximos 12 meses como parte de un acuerdo con Washington, pero que serían nativos de Liberia y de otros países de África. El secretario de Seguridad Nacional, Mark Wayne, lo anunció con una polémica publicación en X. Y lo cito, es un gran día para deportar inmigrantes ilegales. Así sus palabras. Y mientras tanto, el presidente de Guatemala confirma que más de 2.000 mexicanos han llegado a su país deportados desde los Estados Unidos. Bernardo Arévalo también informó que los mexicanos son luego repatriados desde Guatemala como parte de un acuerdo con México. De acuerdo con las cifras oficiales, más de 2.300 mexicanos han sido enviados a ese país centroamericano por autoridades estadounidenses. Y fíjense, aumenta la polémica por la propuesta de ICE de que sus agentes usen guantes de descarga eléctrica durante sus operativos. El propio fabricante advierte que su uso puede causar lesiones graves e incluso la muerte. El manual del dispositivo señala posibles efectos sobre la presión arterial, el ritmo cardíaco y la respiración, especialmente si la exposición se prolonga. Aún así, la empresa sostiene que utilizando todos los protocolos establecidos, el equipo no representa un riesgo significativo. El presidente de Estados Unidos, Donald Trump, anunció una nueva ofensiva de presión económica contra Irán, a la que calificó como la mayor guerra económica. El mandatario advirtió que podría imponer severas represalias a los países o empresas que faciliten apoyo económico o comercial a Teherán. La medida busca frenar el programa nuclear iraní y reforzar la estrategia de sanciones de Washington en medio de crecientes tensiones internacionales. Y en el Valle de Salinas, California, toneladas de lechugas y otras verduras están perdiendo en los campos debido a la fuerte caída en las ventas. Aunque la región no fue identificada como el origen del brote de ciclospora, afectó a miles de personas y el temor de los consumidores ha golpeado duramente a los productores. Es Dania Monzón que nos tiene los detalles.
3: En el llamado ensaladero del país, el Valle de Salinas, California, crecen miles de hectáreas de lechuga, espinaca y otras verduras. Sin embargo, detrás de este paisaje verde, los agricultores enfrentan una de las crisis más duras de los últimos años. Todo comenzó cuando el brote de ciclospora, un parásito que provoca fuertes infecciones intestinales, fue relacionado con la lechuga iceberg procesada en México. Aunque las autoridades no vincularon a los cultivos de California con el brote, el impacto aquí ha sido devastador. Los consumidores comenzaron a evitar no solo la lechuga, sino también otras frutas y verduras frescas. Las ventas de lechuga cayeron más del 25% y las ensaladas empacadas se desplomaron más del 34%. El profesor en patología de plantas, Dundor Arias, está monitoreando los cultivos locales y admite que se desconoce la fuente del parásito.
4: Este parásito no se sabe si cómo o si crece fuera de su hospedero humano. Entonces, es importante estudiar su biología y entender más cuáles son los mecanismos o los factores que le permiten sobrevivir en el campo, sobrevivir en el suelo, en el agua, y cuáles son las interacciones que tiene con los cultivos.
3: Pero mientras las investigaciones continúan, en los campos de Salinas el efecto es visible. Surcos enteros de lechuga lista para cosechar han sido destruidos. Agricultores que esperaban obtener ganancias durante la temporada han tenido que enterrar sus cultivos por falta de compradores. Y por ahora, solo han logrado identificar a ciertas legumbres con más condiciones para nutrir el parásito.
4: Si hay cultivos que tienen algún grado de riesgo más, más alto, o si hay, por ejemplo, ciertos tejidos en las plantas, ciertas partes de la planta que pueden representar un mayor área de crecimiento o agregación del patógeno, ya sea en el suelo, en las raíces o en otras partes de los cultivos.
3: La caída en la demanda también afecta a trabajadores agrícolas, empacadoras y transportistas, quienes han tenido que recortar personal. Expertos en seguridad alimentaria insisten en que los productos agrícolas de California cumplen estrictos controles sanitarios. Sin embargo, la confianza del público está en riesgo. Los beneficiados por el momento son los agricultores locales. Muchos prefieren comprar directamente de ellos, buscando mayor seguridad en sus alimentos. Aún no se halla el origen del problema y se hace todo lo posible por encontrarlo, pero para los productores de California, el daño económico ya está hecho. Dania Monzón, Noticias Estrella TV.
2: Agentes del FBI allanaron la residencia del excongresista demócrata Eric Swalwell y confiscaron dispositivos electrónicos como parte de una investigación federal. Según reportes, el operativo se realizó el fin de semana y estaría relacionado con acusaciones de conducta sexual inapropiada en contra del político. Swalwell también habría sido interceptado en el aeropuerto de San Francisco, donde sus aparatos electrónicos fueron decomisados bajo orden judicial. El exlegislador renunció a su cargo en abril en medio de múltiples señalamientos en su contra. Mientras tanto, Manuel Ernesto Hernández Humana, acusado de operar la embarcación que naufragó el pasado 8 de agosto en el puerto de Nueva York, enfrenta ahora un proceso de deportación. El accidente dejó como saldo la muerte de una mujer de 27 años y su bebé de 5 meses, además de varios sobrevivientes rescatados del agua. Según las autoridades, Hernández Humana se encontraba en Estados Unidos de manera irregular y permanece bajo custodia del Servicio de Inmigración mientras avanzan las investigaciones. La agencia antidrogas de Estados Unidos, la DEA, se sumó a la investigación sobre la muerte de la actriz Hayden Panettiere. La intérprete de 36 años fue encontrada inconsciente el domingo en un complejo de apartamentos en Carolina del Sur y fue declarada muerta en el lugar. Las autoridades investigan las circunstancias del fallecimiento, mientras que personas que la acompañaban entregaron a la policía una bolsa con medicamentos que, según reportes, la actriz estaba utilizando. Y con esto hacemos una breve pausa. No se despegue, le tenemos más información al regresar. Parecía un saqueo masivo, pero las autoridades aclaran qué pasó realmente con la ayuda humanitaria a Colombia. Además, dos pescadores fueron encontrados desorientados en alta mar. Sobrevivieron aferrados a una hielera. Y también le vamos a mostrar las impresionantes imágenes del momento en el que se cerró y se desgaja un cerro, desatando una peligrosa avalancha de lodo. Eso y más al volver.

0: Muchas gracias por continuar con nosotros. Hace unas semanas, el gobierno federal anunció fondos de hasta $1,000 para niños nacidos entre el 2025 y el 2028. Sin embargo, no todos saben qué hacer con este dinero. Por ello, nace una iniciativa de inversión para educar a padres de familia sobre cómo reclamar este dinero y, lo mejor, cómo invertir estos fondos federales. Y esta tarde nos acompaña Sofía Moreno, una joven estudiante creadora del proyecto First Investor Project, precisamente para hablarnos más sobre esta iniciativa. Sofía, qué gusto que estés con nosotros. ¿Cómo estás?
1: Muy bien, gracias. Estoy muy agradecida de estar aquí y muy emocionada.
0: Sofía, pláticanos. De repente hay padres de familia, sobre todo latinos, que no conocen este tipo de iniciativas, que tienen estos beneficios de algunos fondos federales y ahora con este proyecto lo están conociendo. ¿Cómo lo manejas?
1: Sí, ya que yo creo que es muy importante que la comunidad latina sabe que esto, sobre esta oportunidad tremenda, y que el gobierno federal no ha sido la fuerza para comunicar con la comunidad latina. Mucha de esta información está en inglés. Por eso mi proyecto está muy importante, que el vocabulario es accesible, que está en inglés y en español, para educar a las familias sobre esta oportunidad.
0: Y eso es importantísimo porque 6 millones de 73 millones sí. de niños que pueden ser elegibles precisamente para esta iniciativa no están inscritos. Sí. ¿Por qué tú crees que está pasando esto y cuál es tu rol para mejorar esta situación?
1: Sí, para varias razones, pero hay injusticias sistémicas en el... en como porque algunas familias están ricas y algunos están pobres, pero la verdad es que esta iniciativa es para todas las familias, y ya que la información necesita ser accesible en español y en inglés, y por eso es muy importante que como mi papel es ayudar y ser la persona que puede confiar, porque la comunidad necesita más políticos, necesitan a alguien de su comunidad para darle esta información.
0: Claro, alguien que los entienda, que sea cercano de cierta manera como tú. Sofía, platícanos acerca de estos fondos en específico para los niños que están haciendo entre el 2025 y el 2028. Sí. Se les dan $1,000, pero los padres, ¿qué documentos necesitan? ¿Quiénes aplican? ¿Quiénes no? Además de haber nacido en este periodo de tiempo.
1: Sí, necesitas, los hijos necesitan... hacer, como necesitan nacer entre el 2025 a 2028, pero para abrir una cuenta es bien fácil. Toda esta información está en mi página web, firstinvestorproject.com, pero solo hay dos pasos críticos. Necesitas inscribir y necesitas activar, y lo solo que necesitas es un número de seguro social, pero no necesitas crédito, un banco, ni necesitas hablar inglés.
0: De repente hay gente que se siente pues con miedo, ¿no?, de hacer estas inversiones o de solicitarlas, también porque no saben que a lo mejor no es necesario invertir dinero todo el tiempo a lo largo de que el niño crezca hasta que tenga 18 años. Sí. ¿Es necesario hacerlo no o simplemente con eso que te da el gobierno se va invirtiendo solo?
1: La manera de crear y construir riqueza es a tener la paciencia y la disciplina, a dejar y no tocar el dinero. Eso es porque las cuentas son muy importantes, porque hasta el niño cumple 18 años no puedes tocar el dinero. Pero cuando el niño cumple

0: 18, puedes liquidar la cuenta, pero hay multas, hay impuestos. Entonces también, ¿cómo vas a crear esa riqueza? Necesitas dejarlo hasta como el niño se retire y puede tener millones, casi millones de dólares.
1: Que es muy bueno, que no le caerían mal a nadie. Sofía, también en este proyecto lo tienes en español, en inglés, para aclararle a la gente, ¿cuáles son tus redes sociales?
0: Puedes seguir nuestro Instagram en First Investor Project. Además, puedes ir al QR code en la pantalla y puedes hacer la página web firstinvestorproject.com.
1: Ahí están todos los datos, importantísimos para todos los padres de familia y sobre todo en estos momentos donde la economía pesa, ¿no?
0: Sí.
1: Sofía, muchísimas gracias por estar con nosotros.
0: Muchas gracias. Placer, gracias.
1: Muchísimas gracias a ti, felicidades por tu proyecto. Y mientras tanto, nos vamos a más información porque dos pescadores mexicanos fueron rescatados con vida por la Marina de México tras pasar 5 días a la deriva en el Océano Pacífico. Los hombres de 32 y 53 años habían sido reportados desaparecidos desde el 14 de agosto y fueron localizados a 130 millas náuticas de la costa de Chiapas, flotando sobre una hielera. ¿Lo puede creer? Tras su rescate, ambos fueron trasladados a un hospital para su evaluación médica mientras continúan las investigaciones sobre lo ocurrido con su embarcación. Y fíjense, el siguiente video no se trataría de un robo en masa, sino de una falta de organización en la ayuda humanitaria a Colombia. Véalo usted.
2: La tractomía venía desde Boston con ayudas humanitarias. Llegó a Cabo Buenaventura y las fuerteadas por la misma gente de Buenaventura.
1: La policía de Buenaventura, Colombia, aclaró que las imágenes viralizadas en redes sociales no corresponden a un saqueo masivo, sino a una entrega desorganizada de ayuda humanitaria para los damnificados por el reciente terremoto. Según las autoridades, la falta de logística en la entrega de la ayuda provocó este caos. El incidente ya se registró en el departamento del Chocó. Las intensas lluvias asociadas al fenómeno de El Niño provocaron inundaciones en calles de Iquique, en el norte de Chile, afectando la movilidad y los servicios locales. Ante la emergencia, las autoridades suspendieron las clases en Iquique y Alto Hospicio los días 20 y 21 de agosto. Mientras continúan las evaluaciones de daños, el nivel de alerta fue reducido de rojo a amarillo en la provincia de Iquique. Y más de 100 personas murieron tras el colapso de una mina artesanal de oro en Zamboye, en el oeste de la República Centroafricana. Cerca de la frontera con Camerún, autoridades y equipos de rescate informaron que aún hay desaparecidos y personas atrapadas entre los escombros, por lo que la cifra de víctimas podría aumentar. Las autoridades abrieron una investigación para determinar las causas del accidente y posibles responsabilidades. Y es momento de ir a una breve pausa, no se mueva, tenemos más información al regresar. Una entrega novedosa pero fallida. Una mujer no está nada contenta por la forma en la que recibió su paquete. Además, solo vino el perrito de una gasolinera en México que murió tras ser atropellado. Su historia ha conmovido a miles en redes sociales. Se lo cuento en minutos.

regresamos para informarles que un dron de Amazon realizó la entrega de un paquete, pero la mujer que lo esperaba no terminó muy contenta con el servicio. Y es que el dron soltó el paquete en medio de la piscina de la casa. La mujer logró captar el momento de esta entrega fallida luego de salir al patio cuando escuchó los motores del dron. Obviamente no quedó satisfecha y asegura que no escogerá este tipo de entregas en el futuro. La compañía no ofreció mayores detalles de lo ocurrido y esto sucede cuando la empresa intenta expandir sus entregas por dron a 500 ciudades en el país. El príncipe Harry y Meghan Markle planean regresar ya a vivir al Reino Unido a finales de agosto. Esto según reportes de prensa. La pareja dejaría California para instalarse en una residencia privada cerca de Londres y ya habría inscrito a sus hijos en escuelas británicas. Aunque el rey Carlos celebra la posibilidad de ver más a su familia, se mantiene sin cambios el estatus de los Sussex como miembros no activos de la familia real. Y un estudio del Observatorio Europeo Austral ya advierte que los planes para lanzar al espacio más de 1.700.000 satélites podrían afectar seriamente la observación del universo. Actualmente hay unos 15.000 en órbita, pero sus rastros luminosos ya interfieren con telescopios y fotografías del cielo nocturno. Los expertos señalan que el desafío será equilibrar los beneficios del Internet satelital con la necesidad de proteger la investigación científica. Y en México, una gasolinera del estado de Toluca está de luto. Solo Vino, el perrito que fue rescatado y adoptado por los empleados, murió tras ser atropellado por un automóvil cuyo conductor presuntamente huyó del lugar. Solo Vino se había convertido en un símbolo del establecimiento y era muy querido por sus clientes y trabajadores. Sus restos serán conservados en la gasolinera como homenaje a su historia, la cual se hizo muy conocida a través de las redes sociales. Con esto me despido. Muchísimas gracias por haberme acompañado. Soy Alexandra Esterjios. Nos vemos la próxima.

0: Hola, ¿qué tal? Les saluda con mucho gusto Alexandra Estergios. Bienvenidos a Estrella News Texas. Iniciamos porque da un giro el controvertido caso de un bebé nacido por subrogación. El fiscal general Ken Paxton se retira del caso tras lograr que un hospital de Dallas brindara atención médica al menor. David Medina nos tiene todos los detalles y las reacciones.
1: El fiscal general de Texas, Ken Paxton, anunció este miércoles que se retirará de un caso de subrogación que involucra a varios estados, en el que una madre gestante huyó a Texas luego de decir que los padres biológicos del niño intentaron obligarla a abortar, luego de un diagnóstico cardíaco, algo que la pareja de padres niega.
2: Es un tema un poco difícil porque es duro para la mujer.
1: El caso ha generado reacciones entre varios residentes en la ciudad de Dallas.
2: Pero también tiene que haber leyes. No pueden seguir matando niños que indefensos.
1: El fiscal dijo que logró su objetivo de conseguir una orden judicial la semana pasada que obligara a un hospital de Dallas a tratar al bebé. El conflicto comenzó alrededor de las 20 semanas de embarazo, cuando una ecografía reveló la anomalía cardíaca. Su madre gestante, McKenna Wetz, originaria de Alaska, alegó que los futuros padres biológicos de California la presionaron para abortar tras el diagnóstico del niño con el síndrome de hipoplasia del ventrículo izquierdo.
3: Más de la mitad de estos niños sobreviven más de 15 años sin necesidad de trasplante. ¿Okay? Entonces, o sea, de los que sobreviven, de los que llegan a 5 años, tienen una altísima posibilidad de pasar a 15 y después se puede hacer trasplante de corazón cuando están, si consiguen un corazón en buenas condiciones.
1: De acuerdo con la madre gestante, esta viajó desde Alaska a Texas, estado donde el aborto está prohibido. Paxton intervino en el caso justo antes del parto y logró que un juez ordenara a un hospital de Dallas y brindar el tratamiento de vida al niño. Tras el retiro del fiscal de Texas en el caso legal, este seguirá por la custodia y los derechos parentales, que en este momento están en manos de los padres biológicos según la resolución de California. Por ahora, para la próxima semana, se tiene una audiencia en un tribunal de Dallas para continuar con el litigio. David Medina, Noticias Estrella TV.
0: Y este miércoles un juez ordenó apartar del caso al magistrado que presidió el juicio de Carmelo Anthony, el joven de Texas condenado por asesinar a puñaladas a Austin Metcalf, de 17 años, durante una competencia escolar en el área de Dallas. Anthony, ahora de 19 años, fue sentenciado en junio a 35 años de prisión después de que el jurado rechazara su argumento de defensa propia.
4: That justice is indeed served. We are not insensitive to the fact that a life was lost, but we also don't believe that two lives should be lost through injustice.
0: Su equipo legal pide un nuevo juicio y alega, entre otras cosas, que el juez John Roach impuso reglas excesivamente estrictas. Houston ocupa el primer lugar en Estados Unidos en un nuevo ranking sobre ira al volante. Un estudio analizó 100 ciudades y tomó en cuenta factores como congestión, molestias con los traslados, conducción temeraria y tiempo perdido en el tráfico. Los Ángeles quedó en el segundo lugar, seguido por Chicago, Nashville y Miami.

0: Miami, investigadores atribuyen el problema al estrés, los largos trayectos y la congestión. Y un hombre de 72 años murió tras incendiarse la casa rodante en la que vivía, en un parque de trailers de Houston. Bomberos respondieron anoche cerca de las 9 a un reporte de incendio en la calle Howard. Un oficial de la policía que se encontraba cerca intentó ayudar, pero era demasiado tarde. Las autoridades aún investigan cómo comenzó el fuego. En más información, aunque los sueldos han subido para muchos trabajadores, el dinero rinde menos. Un nuevo estudio revela que más de un tercio gana menos en términos reales que hace 4 años, mientras el costo de vida sigue presionando a los hogares. Anthony Belchi tiene el reporte.
1: Muchos trabajadores han recibido aumentos de sueldo este año, pero un nuevo estudio revela que para una parte importante de ellos, el dinero alcanza menos. La inflación ha borrado buena parte de esos incrementos y millones todavía ganan menos en términos reales que hace 4 años.
2: Lo que sucede es que te aumentan el salario 3%. Entonces tú ves el cheque y dices, sí, tengo 3% más, efectivamente gano más. Pero si los precios subieron 4%, entonces lo que resulta es que eres 1% más pobre, ¿no? Y la razón es porque tu salario no se mide solamente por cuántos dólares recibes.
1: El dato más ilustrativo del estudio, el 37% de los trabajadores ganaba menos ajustado por inflación en diciembre de 2024 que 4 años antes. Y entre quienes se quedaron en el mismo empleo, la cifra sube a 43%.
2: Eso es una cifra gigante. Eso te marca un deterioro gigantesco del nivel de vida en el punto esencial, que es cuánto traes para poner sobre la mesa.
1: Y esto no se siente solo en la calculadora, se siente en el supermercado a la hora de llenar la canasta básica.
3: Todos nos acordamos cuando no hace tanto pagábamos $3 por unos huevos, hoy en día pagamos 8, $10 por unos huevos.
1: Y ahora mismo el patrón se repite, en julio la inflación anual fue de 3.4%, mientras los salarios por hora crecieron 3.2%, otra vez los precios suben un poco más que los sueldos.
4: Sí, miro que todo está complicado, muy bajo. Muy bajo. Todo el mundo se está quejando de lo mismo.
1: Entonces, ¿qué puede hacer un trabajador cuando el sueldo no alcanza?
3: Una opción sería pedir un aumento al jefe, que es incómodo, pero no cuesta nada hacerlo. Otro sería cambiarse de trabajo, que aquí hay riesgo, pero usualmente hoy en día esto es una manera de aumentar el salario.
5: El cheque puede ser más grande, pero el bolsillo no lo siente. Esa es la realidad de millones de trabajadores atrapados entre salarios que suben y precios que suben más. Anthony Belchi, Noticias Estrella TV.
0: Ahora vamos a cambiar a noticias de inmigración, porque ya salió en libertad un pastor que fue detenido por ICE en Texas. Luis Morales salió de un centro de detención en Livingston tras pagar una fianza de $12,000. Pasó más de 2 semanas bajo custodia luego de ser arrestado el 6 de agosto en el aeropuerto de Houston cuando viajaba con su esposa a Nueva York para visitar a su hija. El Departamento de Seguridad Nacional dijo que Morales fue detenido por quedarse en el país más tiempo del que tenía autorizado. Y continuamos con un cambio migratorio que podría tener impacto directo en miles de solicitantes de residencia permanente. Los servicios de inmigración y ciudadanía dieron a conocer las nuevas reglas que podrá tomar en cuenta para decidir si una persona puede ser considerada carga pública. Rubén Pereira nos explica a quién afecta y cuáles son los cambios.
6: A partir del 18 de septiembre, el Servicio de Ciudadanía e Inmigración de Estados Unidos podrá tomar en cuenta una gama más amplia de beneficios públicos al evaluar a ciertos inmigrantes que solicitan la residencia permanente, entre ellos asistencia en efectivo, ayuda para vivienda, cupones de alimentos y ayuda financiera para estudios, incluso ciertos créditos tributarios.
7: No hay ninguna ayuda específica que va a causar que encuentren que están en carga pública. Los oficiales están diciendo que va a ser en su totalidad si se determina si van a ser carga pública en los próximos 5 años.
6: Y los beneficios no serán el único elemento. También se evaluará la edad, salud, situación familiar, bienes y recursos económicos, así como la educación y habilidades del solicitante.
7: Si se puede decir que hay algo bueno, es que les van a dar la oportunidad de pagar una fianza si se determina que van a ser carga pública en los próximos 5 años de haber sido aprobado.
6: Pero la nueva regla no descalifica automáticamente a quien recibe ayuda pública. El gobierno evaluará individualmente cada caso. Entre las categorías exentas están refugiados y asilados, ciertos beneficiarios de visas TIU, algunos casos bajo BAWAM y jóvenes inmigrantes especiales. Entre activistas, existe preocupación de que la ampliación de los criterios genere temor y confusión.
8: Sabemos la complejidad de nuestras familias mixtas, me refiero a que muchas veces un papá, una mamá o los papás, pero los hijos sí son ciudadanos, o hay un miembro que sí es ciudadano y se pide ayuda precisamente sobre todo por los niños. ¿Y esto qué provoca? Provoca miedo.
6: Para quienes planean solicitar la residencia después del 18.

a beneficios como el crédito tributario por hijos, el crédito por ingreso del trabajo, el crédito por adopción y el crédito tributario estadounidense por oportunidad. Bajo la propuesta, esas porciones reembolsables serían consideradas un beneficio público federal, por lo que quedarían limitadas para quienes no sean considerados extranjeros calificados bajo esta ley. La propuesta abrirá un periodo de comentarios públicos antes de convertirse en definitiva. Y una madre de Texas respalda la ley que exige mostrar los 10 mandamientos en las aulas de las escuelas públicas, mientras cerca de 2 docenas de familias piden a la Corte Suprema bloquearla. Los padres, representados por organizaciones como la ACLU, argumentan que la medida viola la separación entre iglesia y Estado y podría excluir a estudiantes de otras creencias. La Corte Suprema aún no decide si va a escuchar el caso. Miles de perros y gatos en Texas enfrentan un futuro incierto debido a las restricciones impuestas por la aparición del gusano barrenador, un parásito que afecta a los mamíferos. La medida ha detenido el traslado de animales a otros estados, generando saturación en los refugios y aumentando el riesgo de eutanasias. Organizaciones de bienestar animal advierten que Texas depende de gran medida de las adopciones fuera del estado para reducir la población de animales abandonados. Y es momento de hacer una breve pausa, pero no se despegue, que al regresar le tenemos más.

Continuamos en México, donde la Armada rescató a dos pescadores que pasaron 5 días a la deriva en el Pacífico, a bordo de una hielera a más de 240 kilómetros de la costa de Chiapas. Los hombres de 53 y 32 años fueron localizados tras un operativo de búsqueda activado por una cooperativa pesquera. Ambos fueron puestos a salvo y evaluados por personal médico naval. Michoacán vivió una jornada marcada por la violencia, carreteras bloqueadas, vehículos incendiados

0: y enfrentamientos armados paralizaron varios puntos del estado. Para los residentes fueron horas de pánico. Algunos evitaron salir de sus casas, mientras otros quedaron atrapados en carreteras en medio de las llamas y las columnas de humo. Y la violencia se desató por un operativo policial para desmantelar una célula del cártel Jalisco Nueva Generación. Y aunque las autoridades aseguran que ya restablecieron el orden, los habitantes siguen aterrorizados. Víctor Blázquez nos informa quién está detrás de esta violenta reacción del crimen organizado.
1: El estado mexicano de Michoacán amaneció bajo fuego. En algunas carreteras se reportaron vehículos incendiados y atravesados para impedir la circulación, principalmente en los límites con el estado de Guanajuato. Este es parte del asombro de los ciudadanos al ver un autobús baleado y vandalizado.
2: Le dejaron caer unos plomazos, le quitaron la llave y miren cómo dejaron acá.
1: Los primeros reportes apuntan a que la violencia desatada fue respuesta a la intervención de las autoridades por desmantelar una célula delictiva relacionada a Heraclio Guerrero Martínez, alias El Tío Laco, señalado como un alto mando del cártel Jalisco Nueva Generación. Inteligencia Central Militar reportó la captura de 9 personas, entre ellas la hija y pareja sentimental del Tío Laco. Esta mañana, la presidenta dio parte de la operación.
3: Hay un operativo de detención de un objetivo y por eso se dio esta toma de algunos lugares y está ahí pues ya Secretaría de Defensa y todos los elementos que sean necesarios para apoyar.
1: En redes sociales, el gobernador michoacano Alfredo Ramírez Bedoya escribió que los agentes estatales coordinaron esfuerzos con la federación para restablecer la seguridad, pero el miedo no deja de sentirse entre los habitantes.
4: Las patrullas no pasan. Hay mucha delincuencia. A las 9 de la noche ya no puedes salir ni a la tienda.
5: La verdad es que todos los días estamos viendo como noticias de que ya asesinaron a este sujeto, a otro individuo.
1: Para este investigador, tras el golpe de las autoridades, habrá un reacomodo en las organizaciones criminales de la región.
6: El cártel de Jalisco está empezando en un proceso de desmantelamiento, pero que va a provocar violencia asociada.
7: Los detenidos y el arsenal que les fue decomisado, entre ellos una ametralladora de alto poder calibre .50, fue puesto a disposición de la autoridad para determinar su situación jurídica. En Ciudad de México, Víctor Blázquez, Noticias Estrella TV.
0: En Honduras, los efectos del fenómeno del Niño siguen golpeando. La sequía ha provocado una grave escasez de agua, afectando a miles de familias que esperan medidas urgentes del gobierno para enfrentar una crisis que se agrava cada día. El reporte lo tiene nuestra compañera Dania Monzón.
8: Las imágenes hablan por sí solas. Embalses con niveles históricamente bajos, tierras agrietadas por el sol y familias enteras esperando la llegada de camiones cisterna para conseguir unos cuantos baldes de agua. Honduras enfrenta una de sus crisis de sequía más severas de los últimos años. El gobierno declaró alerta roja en 75 municipios debido a la falta de lluvias provocada por el fenómeno del Niño. Las temperaturas siguen por encima de los niveles normales. En Tegucigalpa, donde viven cerca de 1.700.000 personas, los principales embalses que abastecen a la capital muestran una drástica reducción. La escasez obliga a las autoridades a imponer racionamientos más estrictos, mientras miles de familias luchan por conseguir agua para sus necesidades en la casa. Daisy Sánchez vive en una de las colonias más afectadas y cuenta que parece estar viviendo la pesadilla de hace 6 años, cuando también les faltó el agua. Y así, bajo el intenso calor, con cubetas, bidones y recipientes de todo tipo, buscaban el vital líquido.
9: En muchas colonias no hay agua y es preocupante porque me recuerdo que hace muchos años, como unos 6, 7 años, así estuvo la situación. Nosotros andábamos corriendo detrás de los tanques y nunca podíamos localizar agua y parece que este año vamos por el mismo camino.
8: La situación también amenaza los cultivos y la producción ganadera, especialmente en el corredor seco centroamericano, donde millones de personas dependen de la agricultura para su sustento. Expertos advierten que el impacto podría prolongarse durante muchos meses más. Los pronósticos indican que el Niño podría mantener condiciones extremadamente secas hasta 2027.
10: Creemos que lo más correcto es estar reaccionando con un calendario un poco severo, digámoslo así, pero que es necesario para poder garantizar que vamos a tener disponibilidad de agua mientras empiezan las lluvias.
8: Mientras tanto, miles de hondureños se enfrentan cada día a la incertidumbre de no saber cuándo volverá el agua.
11: Es bien crítico el agua y entre más años van pasando, le van subiendo al agua. Porque dicen que no hay agua suficiente para poderle dar a la, poder generar a la población.
8: La alerta roja tendrá una duración inicial de 120 días, aunque las autoridades no descartan ampliarla si las condiciones climáticas continúan deteriorándose. Dania Monzón, Noticias Estrella TV.
0: Y en otro tema, Fernando Cerimedo, ex asesor del presidente argentino Javier Milei y actual consultor del presidente boliviano Rodrigo Paz, fue detenido en Bolivia, acusado de haber contratado sicarios para asesinar a su expareja. La mujer sobrevivió a un ataque a balazos. Desde el hospital denunció a Cerimedo por este ataque.
12: Estoy segura que si yo no doy esta declaración, porque él lo que quiere es callarme, van a venir y me van a rematar. Es muy fácil entrar al hospital. Quiero que sepan de que solamente me pusieron una escolta mujer y que la gente entra y sale y no les hacen la más mínima revisión, la más mínima revisión.
0: El caso ha generado repercusión política por los vínculos del detenido con gobiernos y movimientos conservadores de América Latina. Y en el sur de Brasil ocurrió una tragedia. Al menos 23 personas murieron y 5 resultaron heridas tras el choque frontal entre un camión y un autobús que transportaba pacientes hacia varios hospitales. Según las autoridades, el camión invadió el carril contrario. El impacto dejó el autobús completamente destrozado. El gobernador decretó 3 días de luto oficial. Así nos vamos a una breve pausa, pero al regresar le tenemos más información.

0: China busca posicionarse como una potencia mundial en robótica y esta semana exhibe sus avances en Beijing. Cientos de empresas presentan tecnologías que podrían cambiar las fábricas, los servicios y la vida diaria en medio de la competencia con Estados Unidos. Es Juan Alberto Santos que tiene la historia.
1: China está celebrando su carrera por dominar una de las industrias que podrían definir el futuro, la robótica. La Conferencia Mundial de Robots en Beijing reúne este año cerca de 3.000 productos, desde humanoides hasta sistemas diseñados para fábricas, servicios y asistencia personal.
2: The WRC brings together leading scientific achievements, together with industry resources and innovative expertise from all around the world.
1: Pero detrás de la exhibición hay una estrategia mucho mayor. El gobierno chino ha identificado a los robots humanoides como una industria clave y busca acelerar su producción a gran escala, reducir costos y conseguir que estas máquinas puedan asumir más tareas en sectores donde hay escasez de mano de obra. Algunos modelos ya están siendo probados en plantas industriales para transportar componentes y realizar labores repetitivas. Otros están dirigidos al mercado de servicios y asistencia.
3: A major focus is on humanoid robots and artificial intelligence as Chinese companies race to move the technology from demonstrations into factories and other real-world applications.
1: El desafío, sin embargo, sigue siendo importante. Los robots todavía tienen limitaciones para realizar tareas complejas con la rapidez, precisión y autonomía de una persona, y su precio continúa siendo una barrera para una adopción masiva. La expansión china también está generando preocupación en Washington. Estados Unidos ha endurecido restricciones sobre determinados robots fabricados en el extranjero, citando riesgos de ciberseguridad y de seguridad nacional. Para China, el objetivo es claro: convertir a los robots de una curiosidad tecnológica en una nueva fuerza de trabajo. Soy Juan Alberto Santos, Noticias Estrella TV.
0: Y fíjense que una pareja de paracaidistas profesionales decidió llevar su boda a las alturas, literalmente. Mike y Megan saltaron desde 14.000 pies de altura en Nueva York, acompañados por parte de su cortejo nupcial. Megan incluso adaptó un vestido de novia para poder usar el equipo de paracaidismo. La aventura tenía sentido, pues se conocieron durante un salto y también se comprometieron en el aire. Y en México, un ladrón nunca imaginó cómo terminaría su día. Envuelto con plástico junto al tronco de un árbol, el sospechoso de 54 años intentó robarse una bicicleta que uno de los vecinos dejó en la calle y fue sorprendido. Inmediatamente la gente del lugar lo detuvo y procedió a envolverlo en el árbol para evitar que se escapara. Y fue así que lo encontró la policía envuelto y listo para llevárselo a la comisaría. Con esto me despido. Muchísimas gracias por haberme acompañado. Soy Alexandra Sterkios. Nos vemos la próxima.

0: Guillermo del Toro es un director de cine mexicano conocido por su trabajo en películas de género de terror y fantasía. El Espinazo del Diablo, ambientada en un internado durante la Guerra Civil Española, combina elementos de terror sobrenatural con un trasfondo histórico. El Laberinto del Fauno, la historia sigue a una niña que se encuentra en un mundo mágico lleno de criaturas aterradoras y fascinantes. Mamá, esta película de terror sobrenatural que cuenta la historia de dos niñas que son criadas por una entidad paranormal después de sobrevivir a un accidente. La Cumbre Escarlata, la trama sigue a una joven que se casa y se muda a una mansión decrépita habitada por oscuros secretos. La Forma del Agua, narra la relación entre una mujer muda y una criatura acuática en un laboratorio de alta seguridad durante la Guerra Fría. El Callejón de las Almas Perdidas. La historia gira en torno a un estafador que se involucra en oscuros secretos y manipulaciones.
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0: Abrimos con esta noticia en desarrollo desde México. El contraalmirante Fernando Farías Laguna, acusado de liderar una red de huachicol fiscal, ya fue entregado a autoridades mexicanas y fue trasladado desde Argentina en un avión de la Marina. La Fiscalía General de la República lo vincula con una red de contrabando y distribución ilegal de combustible, por la que ya hay 15 detenidos. Su testimonio podría revelar cómo operaban dentro de las aduanas mexicanas y si había más funcionarios involucrados. Hola, ¿qué tal? Soy Abel Álvarez. Gracias por acompañarme. Estas son otras de las noticias que estamos siguiendo muy de cerca aquí en 24 horas. Aparecen con vida los balseros cubanos que llevaban más de una semana perdidos en el mar. Entre los rescatados hay unos gemelos de 2 años. Le voy a decir dónde los encontraron. Además, segundos de terror en el aire terminaron en tragedia. Una avioneta choca contra un helicóptero policial y deja un saldo mortal. También el FBI frustra un atentado terrorista en Nueva York. Una mujer habría planeado bombardear el Capitolio Estatal y asesinar a legisladores. Cae un testigo clave en el misterioso traslado del Mayo Zambada a Estados Unidos. Su arresto podría ayudar a revelar si Washington estuvo involucrado en su captura. México acelera su apuesta por los autos eléctricos 100% aztecas. Presentan una nueva camioneta o línea que ya tiene fecha y precio para salir al mercado. Comenzamos. La Marina de México localizó con vida a 19 migrantes cubanos, entre ellos 7 menores que llevaban más de una semana desaparecidos en el mar. Fíjese que la lancha salió de Pinar del Río el 11 de agosto, pero quedó a la deriva tras sufrir fallas mecánicas y quedarse sin combustible. El grupo fue encontrado cerca de la península de Yucatán y trasladado a instalaciones de la Marina Mexicana. Entre los rescatados están los gemelos Leosdel y Leosniel, de apenas 2 años, quienes viajaban junto a su madre para reunirse con el padre en México, quien estuvo todos estos días desesperado sin recibir noticias de ellos. Como le adelanté ayer en este noticiero, hoy llegó a Liberia el primer vuelo con deportados desde Estados Unidos. Pero escuche esto, hay cubanos y venezolanos entre los migrantes que fueron enviados a ese país africano a más de 5.000 millas de Estados Unidos y de sus países de origen. Nuestro corresponsal Rubén Pereira habló con Human Rights First, la organización que está siguiendo de cerca estas deportaciones y también tiene testimonios de otros latinos deportados a África. Vamos a verlo.
1: Un avión procedente de Luisiana con 20 deportados llegó este jueves a Monrovia, capital de Liberia. Es el primer vuelo bajo el nuevo acuerdo con Estados Unidos y está siendo monitoreado por la organización Human Rights First.
2: Tenemos entendidos que son latinoamericanos de países como Venezuela, Cuba y otros países de la región y no tienen ninguna conexión con Liberia, entonces es muy preocupante.
1: El acuerdo contempla que Liberia reciba hasta 1.200 deportados durante los próximos 12 meses. Para algunos latinoamericanos, ser deportados a África ya es una realidad. Brian Sánchez, un inmigrante hondureño enviado a la República Centroafricana, teme que otros terminen viviendo la misma experiencia.
3: Hoy soy yo, mañana pueden ser diferentes personas de mi país. Van a ser familias sufriendo como ha estado sufriendo mi familia. Por favor, gente, compartan esto, que nos sigan mandando gente acá.
1: Estados Unidos ha extendido esta estrategia de deportaciones a varios países de África, incluso con personas que no tienen algún vínculo con esas naciones. Además de Liberia y República Centroafricana,

0: Africana, Estados Unidos ha alcanzado acuerdos de deportación con la República Democrática del Congo, Guinea Ecuatorial, Camerún, Ghana y Sierra Leona.
1: Esto ha sido una injusticia y la estamos pasando bien mal. Ahora aquí no tenemos luz, no hay condiciones, muchas enfermedades y todo ha sido una injusticia. Por favor, pedimos ayuda de todo corazón a todas nuestras comunidades.
0: Human Rights First asegura que algunos de los inmigrantes enviados a terceros países ya contaban con protección en Estados Unidos por el riesgo que enfrentarían si regresaban a sus naciones de origen y advierte que el acuerdo con Liberia podría significar que esta ruta de deportación continuará creciendo.
2: Los están mandando a otros países donde no tienen vínculo y corren a veces peligro ahí, y esos mismos gobiernos de los otros países a veces los están mandando a sus países de origen. Entonces, hay muchas preocupaciones de derechos humanos.
0: Rubén Pereira, Noticias Estrella TV.
3: Y ocurrió un accidente aéreo en Pensilvania. Una avioneta y un helicóptero de la policía estatal chocaron cerca de una pista en el aeropuerto Carlisle. Le advertimos que las imágenes son verdaderamente sensibles. Mire cómo la avioneta descendió hacia la pista impactando al helicóptero que estaba realizando un entrenamiento. El choque fue tan violento que la avioneta quedó destrozada en varias partes y el helicóptero perdió las aspas y parte de la cola. El piloto de la avioneta murió mientras los dos policías que viajaban en el helicóptero lograron salir con heridas leves y se encuentran estables. Así lo informaron las autoridades.
4: At this point, we believe only the pilot. When I say it was a very violent crash, that plane was cut into a lot of pieces, and so. You know, again, a part of the investigation will be ensuring that there was what we believe one occupant.
3: La Administración Federal de Aviación y la Junta Nacional de Seguridad en el Transporte ya investigan las causas del accidente. Y un fuerte sismo sacudió hoy a Perú, provocando pánico entre la población. Según el Servicio Geológico de Estados Unidos, el sismo tuvo una magnitud de 6.7. El epicentro se localizó en la provincia de Parinacochas, en Ayacucho, a unos 108 kilómetros de profundidad. Esto habría contribuido a reducir el impacto en la superficie. El movimiento también se sintió en Arequipa, Ica y Lima, donde algunas personas evacuaron viviendas y centros de trabajo por precaución. Equipos de emergencia recorren las zonas afectadas para evaluar los daños. Algunos residentes aprovecharon las redes sociales para informar sobre lo ocurrido.
5: Plataforma, nos encontramos en unos instantes, se acaba de registrar un sismo, sí, se ha registrado un sismo, se acaba de sentir un sismo en la ciudad, estamos esperando el reporte del Instituto Geofísico del Perú. Ha sido un sismo un poquito fuerte, pero ha sido largo, ha sido por varios segundos, ¿no? Unos 30, 40 segundos, este sismo que se ha registrado hace unos instantes.
3: Bueno, por fortuna hasta el momento no se reportan muertos ni heridos. Y este sismo se suma a una serie de fuertes terremotos que han golpeado Latinoamérica en los últimos meses. Aquí lo estamos viendo. El 24 de junio, Venezuela fue sacudida por el doble terremoto de magnitud 7.2 y 7.5. El 17 de julio, pues otro sismo de 7.4 se sintió en la zona fronteriza entre México y Guatemala. Y al día siguiente, Perú tembló con uno de 5.5. La semana pasada Colombia fue golpeada por un terremoto de 7.4 y hoy la tierra vuelve a temblar en Perú. Lo más significativo es el diámetro, sobre todas las cosas, la magnitud de cada uno de estos temblores. Y en Colombia el terremoto no solo destruyó viviendas, también dejó a muchos residentes sin su forma de ganarse la vida. Y nuestro colaborador Nicolás Chamorro tiene la historia de una familia que perdió su techo y también su negocio.
6: Hola, ¿qué tal, compañeros? Los saludamos desde la zona rural de Cali. Este es el sector de La Buitrera, la zona alta de la ciudad. Una zona que también resultó gravemente afectada tras el terremoto del pasado lunes 10 de agosto. Lo que ustedes observan de fondo era una reconocida tienda, un reconocido establecimiento comercial del sector que lastimosamente por el terremoto quedó en ese estado, al borde del colapso. Conocimos la historia de la propietaria que con lágrimas en sus ojos nos narró esos momentos de angustia que vivió.
7: Perdimos todo. Perdimos todo de la noche a la mañana, o sea. Mis papás que tenían su negocio, que era su sustento. No. O sea, en serio que ha sido muy fuerte para nosotros. La verdad, yo he intentado estar bien, estar fuerte, porque tengo mi papá con movilidad reducida, es una persona ya mayor, mi mamá, y pues ha sido muy duro. O sea, uno trata de fortalecerse, de poder estar bien para ellos, pero créeme que es muy fuerte todo esto.
6: Y es que la cifra tanto de afectados como de heridos ya asciende a 1.569 personas. 143 personas lamentablemente ya han perdido la vida aquí en la capital del Valle del Cauca tras el terremoto del pasado lunes 10 de agosto y 47 aún se encuentran desaparecidas. Recordemos que estamos hablando de una de las emergencias más graves que ha sufrido no solamente Santiago de Cali, sino el suroccidente del país. Un suroccidente del país que está tratando de recuperarse día a día con las ayudas, no solamente que llegan desde la administración local, sino también que han sido claves las ayudas internacionales que han llegado aquí a Santiago de Cali. Nicolás Chamorro, desde la capital del Valle del Cauca, para el Noticiero Estrella TV.
3: Y el FBI frustró un presunto complot para bombardear el Capitolio Estatal de Nueva York y asesinar a legisladores. Jessica Bowie, de 35 años, fue arrestada, acusada de planear el ataque inspirado en el grupo terrorista ISIS. Según la denuncia, ella vigiló el edificio durante semanas, compró materiales para fabricar explosivos y habría planeado colocar una bomba en una de las entradas. Escuchamos a la agente del FBI a cargo del caso.
8: Ms. Bowie swore her allegiance to ISIS through multiple audio recordings in both English and Arabic. She clearly stated her desire to carry out an attack at the New York State Capitol. In her own words, as alleged in the criminal complaint, she said, quote, I want to destroy as much of the building as possible and kill the senators while they are meeting.
3: Las autoridades aseguran que el Capitolio nunca estuvo en peligro inmediato y que actualmente no existen amenazas creíbles contra el edificio. Y con esto nos vamos a una pausa, pero no se muevan porque hay más al regresar. Más presión sobre el gobierno de Cuba. Estados Unidos sanciona empresas estatales y a un espía de la red Avispa. Además, cae un testigo clave en México. Su arresto podría revelar cómo el Mayo Zambada terminó en Estados Unidos. Abogados en deudas, miles de argentinos salen a las calles. Sí, ahogados en deudas, miles de argentinos salen a las calles contra el plan económico de Milei. México acelera hacia el futuro. Presenta su nuevo vehículo eléctrico diseñado para comerciantes y pequeños negocios. Tiene que verla.
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0: gracias por seguir con nosotros aquí en 24 horas. Estados Unidos impuso hoy nuevas sanciones contra el gobierno cubano. El Departamento del Tesoro incluyó en su lista negra al Ministerio de la Construcción y a 8 empresas estatales, incluyendo la empresa de níquel Ernesto Che Guevara, Metal Cuba y Geominsal. Pero eso no es todo. También fue sancionado uno de los espías de la red Avispa, Fernando González Yort, quien estuvo preso aquí en Estados Unidos y actualmente es el presidente del Instituto Cubano de Amistad con los Pueblos. Las medidas bloquean sus bienes e intereses bajo jurisdicción estadounidense y prohíben las transacciones con los sancionados. El secretario de Estado, Marco Rubio, acusó al gobierno cubano de utilizar estas entidades durante décadas como, y cito, grupos fachada para infiltrarse, corromper y radicalizar a los estadounidenses. El presidente Donald Trump anunció una nueva ofensiva contra Irán, a la que calificó como la mayor guerra económica. El mandatario advirtió que podría imponer severas represalias a los países o empresas que faciliten apoyo económico o comercial a Teherán. La medida busca frenar el programa nuclear iraní y reforzar la estrategia de sanciones de Washington. Y un nuevo arresto podría ayudar a resolver uno de los grandes misterios del narcotráfico en México. ¿Cómo terminó el Mayo Zambada en manos de Estados Unidos? El detenido es un testigo de lo que ocurrió en Sinaloa antes de su traslado. Y en la capital mexicana, Víctor Blázquez nos explica de quién se trata.
1: El llamado testigo clave en el traslado de Ismael El Mayo Zambada a Estados Unidos fue detenido por elementos de la Fiscalía General de la República en Ciudad de México. Se trata de Fausto Corrales, quien fue acusado de falsear información ante la autoridad y es presunto responsable del delito de encubrimiento en el homicidio de Héctor Melesio Cuen, rector de la Universidad Autónoma de Sinaloa, cuando se encontraba junto al Mayo, el mismo día que se llevaron al narcotraficante, ahora sentenciado, a Estados Unidos.
2: La Fiscalía no se ha informado que siguen las investigaciones, que esto no se ha cerrado ese caso. Y es relevante esta detención.
1: A decir de la institución que dirige la fiscal general Ernestina Godoy, con esta detención se avanza en la línea de investigación de cómo ocurrieron los hechos de un caso que fue calificado como un golpe a la soberanía nacional, al existir teorías de que elementos de la DEA en una operación encubierta secuestraron desde México a Zambada.
3: Tuvimos en algunas fases un acuerdo entre autoridades de los Estados Unidos con la fracción de los Chapitos, en el cual llegan al acuerdo de entregar al Mayo Zambada.
1: A decir del gobierno mexicano, desde el 25 de julio de 2024, Estados Unidos no ha entregado información fiel de cómo el avión en el que viajaba el líder del cártel de Sinaloa llegó al aeropuerto de Santa Teresa, Nuevo México, mientras en Sinaloa se tejía una red de posibles traiciones.
4: Fausto Corrales Rodríguez, que fue el que llevó a Héctor Melesio Cuen Ojeda a Huertos del Pedregal, que fue donde estaba convocada la reunión con el Mayo Zambada. Por cierto, Cuen y el Mayo se llevaban muy bien.
1: La información no se dará a conocer en su totalidad porque la autoridad mexicana reservó el caso hasta el 2031, argumentando un riesgo para la seguridad nacional. En Ciudad de México, Víctor Blázquez, Noticias, Estrella TV.
0: Óigame, miles de personas salieron a las calles de Buenos Aires, Argentina, para protestar contra el plan económico del presidente Javier Milei. Casi la mitad de los argentinos tiene algún tipo de deuda y cerca de 5 millones ya están en mora. Muchos aseguran que sus ingresos no alcanzan para cubrir, por ejemplo, los gastos básicos y al mismo tiempo pagar tarjetas de crédito y préstamos. Escuchemos a algunos manifestantes.
5: Que hay una política económica criminal que lleva adelante Milei y Caputo. ¿Qué es lo que buscan? Aplastar los salarios, generar desocupación, precariedad laboral y endeudarnos a todos para que nuestro pueblo solamente piense en sobrevivir.
6: Sigo endeudado, una deuda que originalmente entre tarjeta de crédito y un crédito personal para saldar la tarjeta era de 8 millones de pesos, hoy se convierte en más de 30 millones de pesos.
0: Los manifestantes exigen tasas de interés más bajas y facilidades para pagar sus deudas. El gobierno de Milei sostiene que el endeudamiento es un asunto privado que los ciudadanos deben resolver directamente con los bancos. y más de 100 personas murieron tras el colapso de una mina artesanal de oro en la República Centroafricana. Autoridades y equipos de rescate informaron que aún hay desaparecidos y personas atrapadas entre los escombros, por lo que la cifra de víctimas podría aumentar. Las autoridades abrieron una investigación para determinar las causas del accidente y posibles responsabilidades. Vamos a otra pausa. Cuando vuelva hay más. Un cartero está bajo investigación tras ser captado en cámara atacando a un pavo real. Y una entrega que terminó pasada por agua. Un dron de Amazon confunde el destino de un paquete. Ya le digo dónde cayó. México pisa el acelerador de los autos eléctricos. Al regresar, les muestro el nuevo modelo y les digo cuándo saldrá a la venta.

En el sur de California, un cartero fue captado en cámara atacando un pavo real en plena calle. Ocurrió en Pasadena. El video muestra al cartero arrojándole primero lo que parece ser agua, luego una piedra y finalmente golpeándolo con un palo. El ave, conocida por los vecinos como Sugar, quedó herida. Residentes aseguran que el pavo real en ocasiones ha perseguido a los repartidores. El servicio postal ya investiga la conducta del empleado. Afortunadamente, se espera que Sugar se recupere por completo.

0: Un dron de Amazon realizó la entrega de un paquete, pero la mujer que lo esperaba no terminó muy contenta con el servicio. Vamos a verlo. Y es que el dron soltó el paquete en medio de la piscina de la casa. La mujer no quedó satisfecha y asegura que no escogerá este tipo de entregas en el futuro. La compañía no ofreció mayores detalles de lo ocurrido. Esto sucedió cuando Amazon intenta expandir sus entregas por dron a 500 ciudades del país. Y México acelera su plan para fabricar sus propios vehículos eléctricos. El gobierno presentó un nuevo modelo de Olinia. Se trata de una camioneta de carga diseñada para comerciantes y pequeños negocios que podrá transportar hasta 650 kilos y recorrer más de 120 kilómetros por carga. Pero ahora bien, ¿cómo se va a producir? Escuchemos la explicación que dio la presidenta Claudia Sheinbaum.
1: Entonces, ¿qué hacemos? Una inversión mixta. Ya hay una primera inversión que es la mente y el diseño y la ingeniería de esto, de este equipo. Entonces, ese es pues el ingreso más importante del proyecto. Pero además, el gobierno puede poner un recurso a través de Nacional Financiera y otro pues ya lo ponen los privados. Se hace una empresa mixta y se permite que se siga desarrollando, que se vendan los vehículos y que se siga innovando y que haya...
0: El proyecto ahora buscar socios privados que ayuden a fabricar, distribuir y vender los vehículos a gran escala, como decía la presidenta. Los primeros modelos comenzarán a venderse en 2027, o sea, pronto. Y a 10 años desde su muerte, Juan Gabriel regresa a México con su imagen impresa en los billetes de la Lotería Nacional. Son 10 diseños que recorren la carrera del Divo de Juárez, desde sus años en el Noa Noa hasta sus históricas presentaciones en Bellas Artes. Y circularán más de 2 millones de boletos. El sorteo será el 28 de agosto, justo en el décimo aniversario de su fallecimiento, con un premio mayor de 17 millones de pesos. Y con esto, vamos llegando al final. Soy Abel Álvarez. Gracias por informarse conmigo aquí en 24 horas. Nos vemos mañana.

0: Un sismo en un país remece otro país sudamericano. Un sismo de 6.7 sacude la región central del Perú. Hay reporte de daños. Inmigrantes latinoamericanos son deportados a África. Reportes indican que un grupo de colombianos, venezolanos y cubanos fueron enviados a Liberia. Problemas para el Valle de Salinas, la llamada ensaladera del mundo, también resiente los golpes por el brote de ciclosporiasis. Toneladas de vegetales se pierden a causa de este mal estomacal. Momentos de la tragedia, un deslave sorprende a cientos de personas que se dedican a la minería artesanal. Más de un centenar queda sepultado. Así comienza su noticiero 24 horas. Mucho gusto, Alexandra Estergios. Gracias por acompañarnos. Iniciamos en Perú, donde un sismo de gran magnitud sacudió amplias zonas de ese país. De acuerdo al sistema geofísico estadounidense, la magnitud fue de 6.7 grados y provocó gran temor entre los habitantes del departamento de Ayacucho. El epicentro fue ubicado en la provincia de Paraní-Cochas, a una profundidad de 108 kilómetros. Por ello, los daños no son tan considerables. El temblor también se sintió en otras ciudades de Perú. De hecho, habitantes de Arequipa, Ica y Lima reportaron el movimiento telúrico y evacuaron viviendas, oficinas y centros de trabajo como medida preventiva. Equipos de emergencia continúan recorriendo las zonas afectadas para verificar posibles daños en infraestructura y en los servicios básicos. Algunos pobladores aprovecharon las plataformas sociales para dar a conocer lo ocurrido.
1: La plataforma, nos encontramos en unos instantes, se acaba de registrar un sismo, sí, se ha registrado un sismo, se acaba de sentir un sismo en la ciudad, estamos esperando el reporte del Instituto Geofísico del Perú. Ha sido un sismo un poquito fuerte, pero ha sido largo, ha sido por varios segundos, ¿no? Unos 30, 40 segundos, este sismo que se ha registrado hace unos instantes.
0: Hasta el momento no se han reportado víctimas mortales ni heridos. Las autoridades mantienen el llamado a la calma y piden a la población estar atenta a posibles réplicas. Por su parte, el Instituto Geofísico de Perú reportó que la magnitud fue de 7.2 grados. El Instituto estadounidense registró 6.7 grados de magnitud. Y en Texas crece la controversia por el caso del bebé nacido mediante subrogación y que sigue en medio de una batalla legal por su custodia. El fiscal general Ken Paxton anunció su retiro del caso después de lograr que el menor recibiera atención médica en un hospital. Mientras tanto, las partes involucradas continúan en los tribunales. Es David Medina que nos tiene más detalles.
2: El fiscal general de Texas, Ken Paxton, anunció este miércoles que se retirará de un caso de subrogación que involucra a varios estados, en el que una madre gestante huyó a Texas luego de decir que los padres biológicos del niño intentaron obligarla a abortar, luego de un diagnóstico cardíaco, algo que la pareja de padres niega.
3: Es un tema un poco difícil porque es duro para la mujer.
2: El caso ha generado reacciones entre varios residentes en la ciudad de Dallas.
3: Pero también tiene que haber leyes. No pueden seguir matando niños que indefensos.
2: El fiscal dijo que logró su objetivo de conseguir una orden judicial la semana pasada que obligara a un hospital de Dallas a tratar al bebé. El conflicto comenzó alrededor de las 20 semanas de embarazo, cuando una ecografía reveló la anomalía cardíaca. Su madre gestante, McKenna Wetz, originaria de Alaska, alegó que los futuros padres biológicos de California la presionaron para abortar, tras el diagnóstico del niño con el síndrome de hipoplasia del ventrículo izquierdo.
4: Más de la mitad de estos niños sobreviven más de 15 años sin necesidad de trasplante. ¿Okay? Entonces, o sea, de los que sobreviven, de los que llegan a 5 años,

0: Tienen una altísima posibilidad de pasar a 15 y después se puede hacer trasplante de corazón cuando están, si consiguen un corazón en buenas condiciones.
1: De acuerdo con la madre gestante, esta viajó desde Alaska a Texas, estado donde el aborto está prohibido. Paxton intervino en el caso justo antes del parto y logró que un juez ordenara un hospital de Dallas y brindar el tratamiento de vida al niño. Tras el retiro del fiscal de Texas en el caso legal, este seguirá por la custodia y los derechos parentales, que en este momento están en manos de los padres biológicos según la resolución de California. Por ahora, para la próxima semana, se tiene una audiencia en un tribunal de Dallas para continuar con el litigio. David Medina, Noticias Estrella TV.
2: El gobierno estadounidense inició los vuelos de deportación hacia Liberia. Entre el grupo de 20 migrantes que ya fueron enviados a ese país africano, hay ciudadanos venezolanos, colombianos y cubanos. Así lo confirmó el Ministerio de Información de ese país. También informó que el gobierno liberiano acordó aceptar hasta 1.200 deportados durante los próximos 12 meses como parte de un acuerdo con Washington, pero que serían nativos de Liberia y de otros países de África. El secretario de Seguridad Nacional, Mark Wayne, lo anunció con una polémica publicación en X. Y lo cito, es un gran día para deportar inmigrantes ilegales. Así sus palabras. Y mientras tanto, el presidente de Guatemala confirma que más de 2.000 mexicanos han llegado a su país deportados desde los Estados Unidos. Bernardo Arévalo también informó que los mexicanos son luego repatriados desde Guatemala como parte de un acuerdo con México. De acuerdo con las cifras oficiales, más de 2.300 mexicanos han sido enviados a ese país centroamericano por autoridades estadounidenses. Y fíjense, aumenta la polémica por la propuesta de ICE de que sus agentes usen guantes de descarga eléctrica durante sus operativos. El propio fabricante advierte que su uso puede causar lesiones graves e incluso la muerte. El manual del dispositivo señala posibles efectos sobre la presión arterial, el ritmo cardíaco y la respiración, especialmente si la exposición se prolonga. Aún así, la empresa sostiene que utilizando todos los protocolos establecidos, el equipo no representa un riesgo significativo. Y el presidente de Estados Unidos, Donald Trump, anunció una nueva ofensiva de presión económica contra Irán, a la que calificó como la mayor guerra económica. El mandatario advirtió que podría imponer severas represalias a los países o empresas que faciliten apoyo económico o comercial a Teherán. La medida busca frenar el programa nuclear iraní y reforzar la estrategia de sanciones de Washington en medio de crecientes tensiones internacionales. Y en el Valle de Salinas, California, toneladas de lechugas y otras verduras están perdiendo en los campos debido a la fuerte caída en las ventas. Aunque la región no fue identificada como el origen del brote de ciclospora, afectó a miles de personas y el temor de los consumidores ha golpeado duramente a los productores. Es Dania Monzón que nos tiene los detalles.
3: En el llamado ensaladero del país, el Valle de Salinas, California, crecen miles de hectáreas de lechuga, espinaca y otras verduras. Sin embargo, detrás de este paisaje verde, los agricultores enfrentan una de las crisis más duras de los últimos años. Todo comenzó cuando el brote de ciclospora, un parásito que provoca fuertes infecciones intestinales, fue relacionado con la lechuga iceberg procesada en México. Aunque las autoridades no vincularon a los cultivos de California con el brote, el impacto aquí ha sido devastador. Los consumidores comenzaron a evitar no solo la lechuga, sino también otras frutas y verduras frescas. Las ventas de lechuga cayeron más del 25% y las ensaladas empacadas se desplomaron más del 34%. El profesor en patología de plantas, Dundor Arias, está monitoreando los cultivos locales y admite que se desconoce la fuente del parásito.
4: Este parásito no se sabe si cómo o si crece fuera de su hospedero humano. Entonces, es importante estudiar su biología y entender más cuáles son los mecanismos o los factores que le permiten sobrevivir en el campo, sobrevivir en el suelo, en el agua y cuáles son las interacciones que tiene con los cultivos.
3: Pero mientras las investigaciones continúan, en los campos de Salinas el efecto es visible. Surcos enteros de lechuga lista para cosechar han sido destruidos. Agricultores que esperaban obtener ganancias durante la temporada han tenido que enterrar sus cultivos por falta de compradores. Y por ahora solo han logrado identificar a ciertas legumbres con más condiciones para nutrir el parásito.
4: Si hay cultivos que tienen algún grado de riesgo más, más alto, o si hay, por ejemplo, ciertos tejidos en las plantas, ciertas partes de la planta que pueden representar un mayor área de crecimiento o agregación del patógeno, ya sea en el suelo, en las raíces o en otras partes de los cultivos.
3: La caída en la demanda también afecta a trabajadores agrícolas, empacadoras y transportistas, quienes han tenido que recortar personal.

0: Aún no se halla el origen del problema y se hace todo lo posible por encontrarlo, pero para los productores de California, el daño económico ya está hecho. Dania Monzón, Noticias Estrella TV.
1: Agentes del FBI allanaron la residencia del excongresista demócrata Eric Swalwell y confiscaron dispositivos electrónicos como parte de una investigación federal. Según reportes, el operativo se realizó el fin de semana y estaría relacionado con acusaciones de conducta sexual inapropiada en contra del político. Swalwell también habría sido interceptado en el aeropuerto de San Francisco, donde sus aparatos electrónicos fueron decomisados bajo orden judicial. El exlegislador renunció a su cargo en abril en medio de múltiples señalamientos en su contra. Mientras tanto, Manuel Ernesto Hernández Humana, acusado de operar la embarcación que naufragó el pasado 8 de agosto en el puerto de Nueva York, enfrenta ahora un proceso de deportación. El accidente dejó como saldo la muerte de una mujer de 27 años y su bebé de 5 meses, además de varios sobrevivientes rescatados del agua. Según las autoridades, Hernández Humana se encontraba en Estados Unidos de manera irregular y permanece bajo custodia del Servicio de Inmigración mientras avanzan las investigaciones. La agencia antidrogas de Estados Unidos, la DEA, se sumó a la investigación sobre la muerte de la actriz Hayden Panettiere. La intérprete de 36 años fue encontrada inconsciente el domingo en un complejo de apartamentos en Carolina del Sur y fue declarada muerta en el lugar. Las autoridades investigan las circunstancias del fallecimiento, mientras que personas que la acompañaban entregaron a la policía una bolsa con medicamentos que, según reportes, la actriz estaba utilizando. Y con esto hacemos una breve pausa. No se despegue, le tenemos más información al regresar. Parecía un saqueo masivo, pero las autoridades aclaran qué pasó realmente con la ayuda humanitaria a Colombia. Además, dos pescadores fueron encontrados desorientados en alta mar. Sobrevivieron aferrados a una hielera. Y también le vamos a mostrar las impresionantes imágenes del momento en el que se cerró y se desgaja un cerro, desatando una peligrosa avalancha de lodo. Eso y más al volver.

0: Muchas gracias por continuar con nosotros. Hace unas semanas, el gobierno federal anunció fondos de hasta $1,000 para niños nacidos entre el 2025 y el 2028. Sin embargo, no todos saben qué hacer con este dinero. Por ello, nace una iniciativa de inversión para educar a padres de familia sobre cómo reclamar este dinero y, lo mejor, cómo invertir estos fondos federales. Y esta tarde nos acompaña Sofía Moreno, una joven estudiante creadora del proyecto First Investor Project, precisamente para hablarnos más sobre esta iniciativa. Sofía, qué gusto que estés con nosotros. ¿Cómo estás?
1: Muy bien, gracias. Estoy muy agradecida de estar aquí y muy emocionada.
0: Sofía, platícanos. De repente hay padres de familia, sobre todo latinos, que no conocen este tipo de iniciativas, que tienen estos beneficios de algunos fondos federales y ahora con este proyecto lo están conociendo. ¿Cómo lo manejas?
1: Sí, ya que yo creo que es muy importante que la comunidad latina sabe que esto, sobre esta oportunidad tremenda, y que el gobierno federal no ha sido la fuerza para comunicar con la comunidad latina. Mucha de esta información está en inglés. Por eso mi proyecto está muy importante, que el vocabulario es accesible, que está en inglés y en español, para educar a las familias sobre esta oportunidad.
0: Y eso es importantísimo porque 6 millones de 73 millones sí. de niños que pueden ser elegibles precisamente para esta iniciativa no están inscritos. Sí. ¿Por qué tú crees que está pasando esto y cuál es tu rol para mejorar esta situación?
1: Sí, para varias razones, pero hay injusticias sistémicas en el... en como porque algunas familias están ricas y algunos están pobres, pero la verdad es que esta iniciativa es para todas las familias, y ya que la información necesita ser accesible en español y en inglés, y por eso es muy importante que como mi papel es ayudar y ser la persona que puede confiar, porque la comunidad necesita más políticos, necesitan a alguien de su comunidad para darle esta información.
0: Claro, alguien que los entienda, que sea cercano de cierta manera como tú. Sofía, platícanos acerca de estos fondos en específico para los niños que están haciendo entre el 2025 y el 2028. Sí. Se les dan $1,000, pero los padres, ¿qué documentos necesitan? ¿Quiénes aplican? ¿Quiénes no? Además de haber nacido en este periodo de tiempo.
1: Sí, necesitas, los hijos necesitan... hacer, como necesitan nacer entre el 2025 a 2028, pero para abrir una cuenta es bien fácil. Toda esta información está en mi página web, firstinvestorproject.com, pero solo hay dos pasos críticos. Necesitas inscribir y necesitas activar, y lo solo que necesitas es un número de seguro social, pero no necesitas crédito, un banco, ni necesitas hablar inglés.
0: De repente hay gente que se siente pues con miedo, ¿no?, de hacer estas inversiones o de solicitarlas, también porque no saben que a lo mejor no es necesario invertir dinero todo el tiempo a lo largo de que el niño crezca hasta que tenga 18 años. Sí. ¿Es necesario hacerlo no o simplemente con eso que te da el gobierno se va invirtiendo solo?
1: La manera de crear y construir riqueza es a tener la paciencia y la disciplina, a dejar y no tocar el dinero. Eso es porque las cuentas son muy importantes, porque hasta el niño cumple 18 años no puedes tocar el dinero. Pero cuando el niño cumple 18, puedes liquidar la cuenta, pero hay multas, hay impuestos. Entonces también cómo vas a crear esa riqueza, necesitas dejarlo hasta como el niño se retire, y puede tener millones, casi millones de dólares.
0: Que es muy bueno, que no le caería mal a nadie. Sofía, también en este proyecto lo tienes en español, en inglés, para aclararle a la gente. ¿Cuáles son tus redes sociales?
1: Puedes seguir nuestro Instagram en First Investor Project. Además, puedes ir al QR code en la pantalla y puedes... puedes acceder a la página web, firstinvestorproject.com.
0: Ahí están todos los datos, importantísimo para todos los padres de familia y sobre todo en estos momentos donde la economía pesa, ¿no?
1: Sí.
0: Sofía, muchísimas gracias por estar con nosotros.
1: Muchas gracias. Un placer. Gracias.
0: Muchísimas gracias a ti. Felicidades por tu proyecto. Y mientras tanto, nos vamos a más información, porque dos pescadores mexicanos fueron rescatados con vida por la Marina de México tras pasar 5 días a la deriva en el Océano Pacífico. Los hombres de 32 y 53 años habían sido reportados desaparecidos desde el 14 de agosto y fueron localizados a 130 millas náuticas de la costa de Chiapas, flotando sobre una

0: Yelera, ¿lo puede creer? Tras su rescate, ambos fueron trasladados a un hospital para su evaluación médica mientras continúan las investigaciones sobre lo ocurrido con su embarcación. Y fíjense, el siguiente video no se trataría de un robo en masa, sino de una falta de organización en la ayuda humanitaria a Colombia. Véalo usted.
1: La tractomía venía desde Pasto con ayudas humanitarias. Llegó acá a Buenaventura y las fue quedadas por la misma gente de Buenaventura.
0: La policía de Buenaventura, Colombia, aclaró que las imágenes viralizadas en redes sociales no corresponden a un saqueo masivo, sino a una entrega desorganizada de ayuda humanitaria para los damnificados por el reciente terremoto. Según las autoridades, la falta de logística en la entrega de la ayuda provocó este caos. El incidente ya se registró en el departamento del Chocó. Las intensas lluvias asociadas al fenómeno de El Niño provocaron inundaciones en calles de Iquique, en el norte de Chile, afectando la movilidad y los servicios locales. Ante la emergencia, las autoridades suspendieron las clases en Iquique y Alto Hospicio los días 20 y 21 de agosto. Mientras continúan las evaluaciones de daños, el nivel de alerta fue reducido de rojo a amarillo en la provincia de Iquique. Y más de 100 personas murieron tras el colapso de una mina artesanal de oro en Zamboye, en el oeste de la República Centroafricana. Cerca de la frontera con Camerún, autoridades y equipos de rescate informaron que aún hay desaparecidos y personas atrapadas entre los escombros, por lo que la cifra de víctimas podría aumentar. Las autoridades abrieron una investigación para determinar las causas del accidente y posibles responsabilidades. Y es momento de ir a una breve pausa. No se mueva, tenemos más información al regresar. Una entrega novedosa pero fallida. Una mujer no está nada contenta por la forma en la que recibió su paquete. Además, solo vino el perrito de una gasolinera en México que murió tras ser atropellado. Su historia ha conmovido a miles en redes sociales. Se lo cuento en minutos.

regresamos para informarles que un dron de Amazon realizó la entrega de un paquete, pero la mujer que lo esperaba no terminó muy contenta con el servicio. Y es que el dron soltó el paquete en medio de la piscina de la casa. La mujer logró captar el momento de esta entrega fallida luego de salir al patio cuando escuchó los motores del dron. Obviamente no quedó satisfecha y asegura que no escogerá este tipo de entregas en el futuro. La compañía no ofreció mayores detalles de lo ocurrido y esto sucede cuando la empresa intenta expandir sus entregas por dron a 500 ciudades en el país. El príncipe Harry y Meghan Markle planean regresar ya a vivir al Reino Unido a finales de agosto. Esto según reportes de prensa. La pareja dejaría California para instalarse en una residencia privada cerca de Londres y ya habría inscrito a sus hijos en escuelas británicas. Aunque el rey Carlos celebra la posibilidad de ver más a su familia, se mantiene sin cambios el estatus de los Sussex como miembros no activos de la familia real. Y un estudio del Observatorio Europeo Austral ya advierte que los planes para lanzar al espacio más de 1.700.000 satélites podrían afectar seriamente la observación del universo. Actualmente hay unos 15.000 en órbita, pero sus rastros luminosos ya interfieren con telescopios y fotografías del cielo nocturno. Los expertos señalan que el desafío será equilibrar los beneficios del Internet satelital con la necesidad de proteger la investigación científica. Y en México, una gasolinera del estado de Toluca está de luto. Solo Vino, el perrito que fue rescatado y adoptado por los empleados, murió tras ser atropellado por un automóvil cuyo conductor presuntamente huyó del lugar. Solo Vino se había convertido en un símbolo del establecimiento y era muy querido por sus clientes y trabajadores. Sus restos serán conservados en la gasolinera como homenaje a su historia, la cual se hizo muy conocida a través de las redes sociales. Con esto me despido. Muchísimas gracias por haberme acompañado. Soy Alexandra Esterjios. Nos vemos la próxima.

0: De los huevos a los arándanos, la lista no para de crecer. Productos de consumo diario bajo alerta y miles de casos vinculados a enfermedades en lo que va del año. Entérese qué está pasando con los alimentos que llegan a su mesa. Miedo e incertidumbre entre salvadoreños con TPS en el país. Faltan menos de 3 semanas para que venza su protección y el gobierno no ha anunciado si habrá una nueva extensión. La tierra no deja de temblar alrededor del mundo. Un poderoso sismo sacudió el Perú, provocando peligrosos deslizamientos en zonas montañosas y daños en estructuras. Nueva tragedia en Colombia. A 10 días del devastador terremoto, un accidente al interior de una mina deja un saldo de varios trabajadores muertos y heridos. Terror a balazos en Guatemala. 3 supermercados fueron atacados en apenas 2 días y ahora circulan mensajes que amenazan con más violencia. Así iniciamos su Noticiero Nacional Cierre de Edición. ¿Qué tal? Muy buenas noches. Bienvenidos a su Noticiero Nacional Cierre de Edición. Gracias por siempre acompañarnos. Les informa José Armando Ronstadt. Iniciamos con lo siguiente. De los famosos blueberries a los huevos, pasando por jalapeños, lechuga y hasta alimento para perros, las alertas sanitarias por contaminación no dan tregua en el país. La Administración de Alimentos y Medicamentos, la FDA, ya acumula 20 investigaciones este año y los casos asociados a brotes superan por mucho el promedio de los últimos 5 años. Anthony Belchi nos tiene más información.
1: Los blueberries, también conocidos como arándanos, se suman a la larga lista de productos retirados del mercado en Estados Unidos. La FDA elevó al nivel más alto, clase 1, el retiro de 4 producciones de arándanos y otros frutos mixtos orgánicos Greenwise, vendidos en supermercados Publix de 8 estados, todo por posible contaminación con E. coli. Hasta ahora hay 12 personas infectadas en 2 estados y no se han reportado muertes.
2: This is the most serious level that they have. And it means there is a reasonable probability that eating these berries could cause serious health problems or even death.
1: El caso llega en medio de una cadena de alertas en huevos, lechuga, jalapeños, carnes y hasta alimento para perros, por bacterias como Salmonella, Listeria y E. coli, y parásitos como la ciclospora.
3: Tiene mucho que ver con la contaminación externa por manos humanas, digámoslo así, de los alimentos que se cultivan.
1: La FDA ya ha publicado 20 investigaciones de brotes en lo que va de año, cuando el promedio anual entre 2021 y 2025 fue de unas 25, y ya van cerca de 10.500 casos de enfermedades vinculadas a brotes, muy por encima del promedio anual de 1.500, y preocupa porque la administración Trump ha limitado las investigaciones sobre este tipo de brotes.
4: Actualmente no está tan seguro como antes, porque antes teníamos una cosa que se llamaba FoodNet, que siempre estaba haciendo investigaciones.
1: Y mientras las alertas se multiplican, la pregunta para las familias es una sola: ¿qué hacer?
3: Siempre los oídos abiertos para la información que están dando las CDC y otros organismos estatales también.
1: Con más de 10.000 casos vinculados a brotes este año, la seguridad alimentaria vuelve a estar bajo la lupa y lo peor de todo es que parece que esta no será la última alerta. Anthony Belchi, Noticias Estrella TV.
0: En otras noticias, fuertes tormentas amenazan a millones de personas a lo largo del corredor de la Interestatal 95 desde Virginia hasta Connecticut. El pronóstico advierte sobre ráfagas de viento dañinas, posibles tornados y lluvias de hasta 5 pulgadas, con riesgo de inundaciones repentinas. Filadelfia, Baltimore y Nueva York se encuentran entre las zonas que podrían ser más afectadas. Además, advierten sobre posibles retrasos y cancelaciones de vuelos. Y el reloj corre para miles de salvadoreños amparados bajo el TPS. La protección migratoria está vigente hasta el próximo 9 de septiembre y todavía no hay una decisión por parte del Departamento de Seguridad Nacional. En Los Ángeles, California, la preocupación ya se siente en el llamado corredor salvadoreño. Luis Zaragoza visitó la zona y nos tiene las reacciones.
5: Pasan los días y crece la incertidumbre para miles de salvadoreños que radican en los Estados Unidos. Y es que la fecha de vencimiento del estatus de protección temporal, conocido también como TPS, está cerca.
6: Esto estamos esperando, ojalá que lo den otra vez o guarden una excepción.
5: El programa expira oficialmente.

0: El 9 de septiembre del 2026, Salvador Sanabria, director de la Organización por Inmigrante y el Rescate, mencionó que es difícil pensar en el futuro del programa que mantiene a miles de salvadoreños trabajando y viviendo legalmente en este país, ya que el gobierno actual de la administración del presidente Trump ha cancelado el estatus de protección temporal a ciudadanos de 13 países.
1: Lo que tiene consecuencias muy graves. Primero, afecta la estabilidad laboral. Segundo, pone en riesgo la unidad familiar.
0: Víctor Iraeta, quien es padre de 5 hijos, nos comentó que le preocupa lo que pueda suceder con el TPS, ya que por más de 25 años ha vivido y trabajado en este país y mencionó que no está en sus planes regresar a vivir a su país de origen.
2: Que los dé los permisos o que lo, para renovarlos o que los dé ya la residencia.
0: Actualmente más de 170 mil salvadoreños están protegidos bajo el programa del TPS, quienes contribuyen con casi el 25% del Producto Interno Bruto de su país con el envío de remesas. Además, la tasa de desempleo en El Salvador es de casi un 5%, por lo que para la mayoría de beneficiarios del programa de protección temporal es necesario que continúe.
3: La vida ya, bueno, lo que se gana no es nada, porque allá como la, digamos, trabaja todo el día uno, por $5 o $6, dicen. Pues, y aquí, aunque sea poquito, gana uno, aunque sea... Porque yo trabajo 2 días y me pagan $400.
0: Y mientras se decide el futuro del TPS por parte del gobierno federal, organizaciones que defienden el derecho de los inmigrantes sugieren a la comunidad salvadoreña beneficiaria del TPS a tomar medidas necesarias para conservar su patrimonio y su familia.
1: Prepararse con planes de contingencia y de emergencia para proteger su patrimonio, sus ahorros, la custodia de sus hijos menores de edad.
0: Hasta el momento, el Departamento de Seguridad Nacional no ha anunciado una nueva prórroga o cambios del TPS para El Salvador.
4: Expertos en inmigración sugieren a los salvadoreños beneficiados con el TPS buscar ayuda legal lo antes posible con abogados o con organizaciones civiles que ofrezcan ese tipo de servicio. Luis Zaragoza, Noticias Estrella TV.
5: Estados Unidos ha deportado a casi 2.300 mexicanos a Guatemala en lo que va el 2026. Esto como parte de un nuevo esquema de tránsito. Así lo confirmó el presidente guatemalteco Bernardo Arévalo, quien agregó que los deportados permanecen menos de 24 horas en el país antes de ser trasladados por tierra a la República Mexicana.
6: Es una escala de tránsito la que se está haciendo y esto es un arreglo que... hacemos en coordinación con las autoridades migratorias mexicanas.
5: La mayoría de esas operaciones comenzaron en abril. También se han registrado envíos a Honduras. El gobierno de México rechazó esta práctica y confirmó que coordina con los países involucrados el retorno seguro y digno de los deportados. Mientras tanto, Estados Unidos ya envió a los primeros 20 deportados a Liberia. Esto como parte de un nuevo acuerdo que contempla recibir hasta 1.200 migrantes. Entre ellos habrá personas procedentes de África, América del Norte, América del Sur y el Caribe, incluyendo venezolanos, colombianos y cubanos. Los deportados podrían solicitar asilo en Liberia si así lo desean. El acuerdo forma parte de la política de la administración de Trump de enviar migrantes a terceros países, aunque no sean sus naciones de origen. Y según correos internos recién divulgados, más de 100 iraníes fueron reportados desde Estados Unidos a Irán en 3 vuelos realizados entre septiembre del 2025 y enero del 2026. Los documentos revelan una coordinación directa entre funcionarios de ICE y autoridades iraníes que incluso habrían solicitado cambios de último minuto en la lista de los deportados. Organizaciones de derechos humanos cuestionan esos traslados por el historial de persecución por parte del gobierno iraní contra disidentes, mujeres y contra minorías. Y en otro tema, Texas da un paso atrás en una batalla legal que ha generado controversia en varios estados. El fiscal general confirmó que se retira del caso de una madre gestante que huyó tras una disputa sobre el futuro del bebé. El litigio, sin embargo, sigue abierto. David Medina se encuentra en Dallas, nos tiene más información.
7: El fiscal general de Texas, Ken Paxton, anunció este miércoles que se retirará de un caso de subrogación que involucra a varios estados, en el que una madre gestante huyó a Texas luego de decir que los padres biológicos del niño intentaron obligarla a abortar, luego de un diagnóstico cardíaco, algo que la pareja de padres niega.
8: Es un tema un poco difícil porque es duro para la mujer.
7: El caso ha generado reacciones entre varios residentes en la ciudad de Dallas.
8: Pero también tiene que haber leyes. No pueden seguir matando niños que indefensos.
7: El fiscal dijo que logró su objetivo de conseguir una orden judicial la semana pasada que obligara a un hospital de Dallas a tratar al bebé. El conflicto comenzó alrededor de las 20 semanas de embarazo, cuando una ecografía reveló la anomalía cardíaca. Su madre gestante, McKenna Wetz, originaria de Alaska, alegó que los futuros padres biológicos de California la presionaron para abortar tras el diagnóstico del niño con el síndrome de hipoplasia del ventrículo izquierdo.
9: Más de la mitad de estos niños sobreviven más de 15 años sin necesidad de trasplante. ¿Okay? Entonces, o sea, de los que sobreviven, de los que llegan a 5 años, tienen una altísima posibilidad de pasar a 15 y después se puede hacer trasplante de corazón cuando están, si consiguen un corazón en buenas condiciones.
7: De acuerdo con la madre gestante, esta viajó desde Alaska a Texas, estado donde el aborto está prohibido. Paxton intervino en el caso justo antes del parto y logró que un juez ordenara un hospital de Dallas y brindar el tratamiento de vida al niño. Tras el retiro del fiscal de Texas en el caso legal, este seguirá por la custodia y los derechos parentales, que en este momento están en manos de los padres biológicos según la resolución de California. Por ahora, para la próxima semana, se tiene una audiencia en un tribunal de Dallas para continuar con el litigio. David Medina, Noticias Estrella TV.
5: En otra información, el portaaviones USS George Washington ya está operando en Medio Oriente, donde va a relevar al USS Abraham Lincoln las operaciones estadounidenses contra Irán. El cambio llega después de más de 250 días de despliegue de Lincoln y de reportes sobre escasez de suministros, presiones sobre la salud mental y difíciles condiciones para su tripulación. El George Washington se suma ahora a las fuerzas navales que mantienen operaciones en esa región, incluyendo el bloqueo de puertos iraníes. Por otra parte, el Pentágono reveló por primera vez el impacto que ha tenido entre las fuerzas militares durante la guerra contra Irán. 757 estadounidenses han resultado heridos desde que comenzó el conflicto a finales de febrero, incluyendo a militares afectados durante operaciones y ataques en la región. La cifra muestra el creciente costo humano para Estados Unidos en medio de una campaña militar que ya se extiende por casi 6 meses. Una pausa comercial, más noticias al regresar. Ecuador abre la puerta a personal militar de Estados Unidos. Podrá ingresar sin visa y con inmunidad judicial. Y un rescate casi milagroso en el Pacífico. Dos pescadores sobrevivieron 5 días aferrados a una hielera.

0: Un fuerte sismo de magnitud 6.7 sacudió este jueves el sur de Perú. También se sintió incluso en Lima, la capital. El epicentro fue ubicado cerca de Upaguacho, a unas 24 millas de distancia de la ciudad de Ayacucho. Se reportan algunos heridos durante evacuaciones, también daños en viviendas, centros de salud y en escuelas. También hubo desprendimientos de rocas en zonas montañosas. Pero la emergencia en Perú no solo fue por el sismo, también ordenaron el cierre temporal de varias rutas del llamado Camino Inca hacia la zona arqueológica de Machu Picchu, al menos hasta el próximo 22 de agosto. Esto debido a las intensas lluvias que provocaron deslizamientos, inundaciones y daños en puentes y zonas del campamento. Las condiciones climáticas agravadas por el fenómeno del Niño también han causado el desborde de ríos y el cierre de carreteras en diversas regiones del país. Las autoridades evalúan ahora la seguridad de las rutas antes de autorizar su reapertura. Y después del devastador terremoto que sacudió Colombia, las réplicas continúan generando alerta en el departamento del Chocó. El Servicio Geológico Colombiano reportó 3 nuevos sismos durante este jueves, principalmente cerca de las localidades de Ismina y Sipí. Mientras tanto, el balance de la emergencia sigue aumentando. 319 personas han muerto, más de 4.500 resultaron heridas, 260 continúan desaparecidos. En total, más de 280.000 personas han sido afectadas en 15 departamentos del país. Y una nueva tragedia golpea también a Colombia apenas 10 días después del devastador terremoto. Esta vez, 13 trabajadores murieron, 7 resultaron heridos tras el colapso de una ladera en una mina de oro a cielo abierto en Nariño. Las labores de rescate se extendieron durante toda la noche en una zona remota y de difícil acceso. Tania Monzón nos tiene más información.
1: Excavadoras removiendo toneladas de tierra, trabajadores buscando entre los escombros y familiares esperando noticias. Así transcurrieron las horas de angustia en la vereda Puerto Rico, en el municipio de Policarpa, departamento de Nariño. Una lareda dentro de una mina de oro a cielo abierto se dio la tarde del miércoles, sepultando a varios de los trabajadores que se encontraban en el lugar. Aunque las primeras versiones hablaron de una explosión, las autoridades confirmaron que la tragedia fue provocada por un deslizamiento de tierra.
2: Se presentó un colapso de un talud que desafortunadamente pues afectó a unas personas que trabajaban ahí, de las cuales 13 personas fallecieron, 7 personas están heridas. Pues se hizo las labores de búsqueda y rescate.
1: Bomberos, habitantes de la comunidad y equipos de emergencia trabajaron con maquinaria pesada durante horas para retirar el material que había caído sobre la mina. Las operaciones terminaron cerca de las 2 de la madrugada de este jueves, después de que las autoridades confirmaran que todas las personas reportadas como desaparecidas habían sido localizadas. Los sobrevivientes fueron trasladados a centros médicos de la región, algunos hasta la ciudad de Pasto para recibir atención especializada. Entre las víctimas, según información de vecinos de la zona, habría 4 indígenas de una misma familia. Policarpa está ubicado en una región montañosa y de difícil acceso, a unas 60 millas de Pasto, una condición que complicó las labores de emergencia. La tragedia ocurre a solo 10 días del terremoto de magnitud 7.4 que sacudió el occidente de Colombia y que ha dejado más de 300 muertos, sumando una nueva emergencia para un país que todavía intenta recuperarse del sismo. Dania Monzón, Noticias Estrella TV.
0: En otro tema, Ecuador autorizó el ingreso de personal militar y civil en Estados Unidos sin necesidad de visa y con inmunidad judicial. Esto es parte de un acuerdo de cooperación entre ambos gobiernos. El personal podrá permanecer hasta 180 días al año con entradas múltiples. La medida también incluye a contratistas del Pentágono. El acuerdo se conoce en medio de operaciones conjuntas entre ambos países para combatir al narcotráfico. Y una serie de ataques armados contra sucursales de una cadena de supermercados mantiene en alerta a los habitantes de Escuintla, en Guatemala. Las autoridades investigan los disparos registrados entre el 18 y 19 de agosto en 3 establecimientos, así como mensajes de extorsión y amenazas que advierten sobre nuevos ataques. Aún no se han confirmado si hay personas heridas. Los hechos han generado preocupación por el aumento de la violencia en esa región. Y en información de la República Mexicana, autoridades federales y locales decomisaron 120 kilos de pastillas de fentanilo durante un operativo realizado en Mexicali, Baja California. La Secretaría de Marina informó que la droga fue localizada en un predio presuntamente vinculado al grupo criminal conocido como Los Rusos. Según las autoridades, el aseguramiento equivale a cerca de 4 millones de dosis de fentanilo. En el operativo también fueron decomisadas armas y vehículos. Y dos pescadores fueron rescatados con vida después de pasar 5 días a la deriva sobre una hielera en el Océano Pacífico. Los hombres de 53 y 32 años habían sido reportados como desaparecidos desde el pasado 14 de agosto. La Marina de México los localizó a unas 150 millas de la costa de Chiapas. Después de desplegar unidades aéreas y marítimas, ambos recibieron atención médica y posteriormente fueron reunidos con sus familias. Más noticias al regresar, sigan con nosotros. La llaman la superabuela, una mujer de la tercera edad que se enfrenta a los ladrones a bastonazos limpios. Las imágenes y los detalles al regresar.

0: La audiencia que debía definir si el consultor político argentino Fernando Cerimedo permanece en prisión preventiva fue suspendida este jueves en Bolivia y reprogramada para el próximo viernes debido a la ausencia del Ministerio Público. Cerimedo es investigado por el presunto intento de feminicidio de su expareja Nadia Beyer, quien recibió 3 disparos durante un ataque en Santa Cruz.
1: Mao, es que por la ausencia del Ministerio Público se ha suspendido la audiencia, pero sin lugar a dudas se tiene que llevar a cabo dentro de las 24 horas. El Ministerio Público ha solicitado en la imputación formal la detención preventiva por el plazo máximo que establece el procedimiento y en el Centro de Rehabilitación de Máxima Seguridad Chonchocó.
0: La Fiscalía sostiene que existen indicios de que Cerimedo pudo haber participado o incluso ordenado el ataque y pide su detención preventiva. El abogado de Beyer afirma que en el teléfono incautado al acusado aparecieron conversaciones en las que presuntamente se hablaba de eliminarla.
1: Del propio señor Cerimedo se ha colectado su teléfono celular, en el cual se ha hecho una pericia informática donde se puede ver que él ya estaba buscando y tiene conversaciones con algunas personas donde le pide y le dice que ha llegado muy lejos Nadia, donde dice claramente que hay que eliminarla.
0: Cerimedo niega las acusaciones. Su defensa asegura que se trata de un montaje. Beyer, que continuó bajo atención médica, ha señalado directamente a Cerimedo como responsable, mientras las autoridades intentan identificar a quienes ejecutaron el ataque y determinar quién lo ordenó. En los últimos años, Cerimedo ha sido señalado por construir una red de vínculos con dirigentes y campañas de derecha y derecha radical en varios países de América Latina. Y en Puebla, una abuelita demostró que su bastón también puede servir para poner el orden. Dos ladrones intentaban asaltar a pasajeros de un autobús, pero la violenta mujer decidió enfrentarlos y a bastonazo limpio logró hacerlos bajar de la unidad. El momento, captado por las cámaras de seguridad, se ha vuelto viral en redes sociales, donde muchos la han bautizado como la superabuela poblana. Y un choque entre dos autos terminó con un estacionamiento casi perfecto tras el impacto en una intersección en Sao Paulo, Brasil. Uno de los autos perdió el control y terminó entrando a un taller después de golpear la entrada. El carro avanzó hasta quedar entre dos vehículos estacionados sin dañarlos. La asustada conductora logró frenar justo a tiempo. Y un robot humanoide demostró que correr muy rápido no sirve de mucho si no sabes frenar. Durante un entrenamiento para los llamados Juegos Olímpicos de Robots en Beijing, China, el humanoide de la compañía Unitree alcanzó 45.6 kilómetros por hora, superando la velocidad máxima registrada incluso por el multicampeón olímpico Usain Bolt. El problema vino al final. No logró detenerse y se estrelló y terminó dañado. Gracias por acompañarnos. Muy buenas noches. Yo soy José Armando Ronstadt.

0: Salvadoreños en vilo. A menos de tres semanas del fin del TPS, crece la angustia en Los Ángeles ante el futuro de su protección. ¿Hay esperanza para una extensión o podrían quedar expuestos a una deportación?
1: Sube la tensión en la batalla por la alcaldía de Los Ángeles. Bass y Brahman chocan en su primer debate, con fuertes cruces por la crisis de vivienda y el aumento de personas sin hogar.
0: Crisis en el campo de California. El brote de ciclosporiasis golpea a los agricultores. El temor de los consumidores reduce la demanda y amenaza con dejar toneladas de verduras sin destino.
1: Y en México el gobierno realiza una millonaria incautación. Más de 4 millones de dosis de fentanilo fueron asegurados en Mexicali en un operativo conjunto. Comenzamos.
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0: Hola, ¿qué tal? Les saluda Abel Álvarez. Gracias por acompañarnos.
1: Yo soy Alexandra Estergios. Muchísimas gracias por sintonizarnos. Iniciamos.
0: Fíjese que crece la preocupación entre los salvadoreños en Los Ángeles. Quedan menos de tres semanas para el vencimiento de su TPS y hasta ahora no hay noticia de una extensión.
1: Y fíjate, Abel, que muchos han vivido en esta ciudad por décadas y ahora temen quedar sin protección y enfrentar una posible deportación. Luis Zaragoza visitó el corredor salvadoreño y nos tiene todas las reacciones.
3: Pasan los días y crece la incertidumbre para miles de salvadoreños que radican en los Estados Unidos. Y es que la fecha de vencimiento del estatus de protección temporal, conocido también como TPS, está cerca.
4: Esto estamos esperando, ojalá que lo den otra vez o guarden una extensión.
3: El programa expira oficialmente el 9 de septiembre del 2026. Salvador Sanabria, director de la organización Promigrante El Rescate, mencionó que es difícil pensar en el futuro del programa, que mantiene a miles de salvadoreños trabajando y viviendo legalmente en este país, ya que el gobierno actual de la administración del presidente Trump ha cancelado el estatus de protección temporal a ciudadanos de 13 países.
5: Lo que tiene consecuencias muy graves. Primero, afecta la estabilidad laboral. Segundo, pone en riesgo la unidad familiar.
3: Víctor Iraeta, quien es padre de 5 hijos, nos comentó que le preocupa lo que pueda suceder con el TPS, ya que por más de 25 años ha vivido y trabajado en este país y mencionó que no está en sus planes regresar a vivir a su país de origen.
6: Que los dé los permisos o que lo, para renovarlos o que los dé ya la residencia.
3: Actualmente más de 170 mil salvadoreños están protegidos bajo el programa del TPS, quienes contribuyen con casi el 25% del Producto Interno Bruto de su país con el envío de remesas. Además, la tasa de desempleo en El Salvador es de casi un 5%, por lo que para la mayoría de beneficiarios del programa de protección temporal es necesario que continúe.
4: La vida allá, bueno, lo que se gana no es nada, porque allá como la, digamos, trabaja todo el día uno, por $5 o $6, dicen. Pues, y aquí, aunque sea poquito, gana uno, aunque sea... Porque yo trabajo 2 días y me pagan $400.
3: Y mientras se decide el futuro del TPS por parte del gobierno federal, organizaciones que defienden el derecho de los inmigrantes sugieren a la comunidad salvadoreña beneficiaria del TPS a tomar medidas necesarias para conservar su patrimonio y su familia.
5: Prepararse con planes de contingencia y de emergencia para proteger su patrimonio, sus ahorros, la custodia de sus hijos menores de edad.
3: Hasta el momento, el Departamento de Seguridad Nacional no ha anunciado una nueva prórroga o cambios del TPS para El Salvador.
7: Expertos en inmigración sugieren a los salvadoreños beneficiados con el TPS buscar ayuda legal lo antes posible con abogados o con organizaciones civiles que ofrezcan ese tipo de servicio. Luis Zaragoza, Noticias Estrella TV.
0: Y la administración Trump estaría aumentando las deportaciones de mexicanos a terceros países, particularmente a Guatemala y Honduras. Según datos del gobierno guatemalteco, el país centroamericano ha recibido a 2,284 mexicanos. Este año, por su lado, Honduras ha recibido al menos 82 mexicanos. Luego son enviados por autobús a México. El gobierno de ese país afirmó que la práctica comenzó en abril de este año y que ha expresado su oposición a este tipo de deportaciones. Además, reiteró que todos los congresistas

0: nacionales tienen derecho a entrar al país.
1: Y preste mucha atención, si está en un proceso migratorio, USCIS anuncia criterios más estrictos para determinar quién podría ser considerado una carga pública. Las nuevas reglas entrarán en vigor el 18 de septiembre y aplicarán a ciertos trámites, incluyendo ajustes de estatus. Los oficiales van a evaluar factores como la edad, salud, recursos económicos, apoyo familiar y educación. En algunos casos podrían exigir una garantía de al menos $1,000.
0: Ahora bien, ¿qué significa estos cambios para quienes buscan la residencia? Para explicarnos y saber qué preocupaciones tomar o qué precauciones tomar, nos acompaña Martín Quiroz, abogado de inmigración. Martín, bienvenido.
2: A ver, muchas gracias, Alexandra. Buenas.
1: Gracias, Martín. ¿Qué cambia con estas reglas?
2: Mira, esto no es nuevo. Esto es algo que nosotros estábamos muy, muy acostumbrados en el gremio de la inmigración, porque en la administración previa del presidente Trump, él impuso un requerimiento mucho más exigente en lo que se trataba de la carga pública. Después llegó a la administración Biden, volvió a bajar un poco los requerimientos y nuevamente encontramos de que estos requerimientos nos vuelven a ser un poco más exigibles. ¿Qué cambia? Lo que cambia es que las personas que se están aplicando a una residencia, es decir, por petición familiar, por trabajo o por cualquiera otro, por inversión, tendrán que demostrar de que en ningún momento serán carga pública para el gobierno, es decir, que no van a utilizar ninguno de los beneficios públicos económicos que existen para alimentación, para salud o para vivienda.
0: Ahora bien, ¿serán carga pública? Y si anterior a estar en el proceso, por ejemplo, de un proceso de legalización o de cambio de estatus migratorio, ¿eso también lo tendrán en cuenta?
2: Tal, mira, en este momento las personas que han aplicado a este beneficio de la residencia y que lo hagan previo a septiembre 18, pues lo harán bajo la regla existente, la que tenemos al día de hoy. A partir del 18, ya el 19, mejor dicho, a partir del 19 quienes apliquen, pues tendrán que observar esta nueva regla. Entonces tendrán que demostrar muchas más cosas. De hecho, anteriormente era aún más complicado porque tenían las personas que demostrar, personas recién llegadas a los Estados Unidos o que estaban en proceso de recién entrar, que podían pagar su propio seguro médico, el cual sabemos es muy costoso aquí en los Estados Unidos, y era un poco más complejo. Entonces, sí, sabemos que a partir del 19 pues entra en rigor esto y lo hace más complejo para todas las personas.
1: Martín, por ejemplo, ¿tener deudas les afectaría?
2: No, mire, el hecho de tener deudas, de pronto, dentro de los Estados Unidos, el reporte de crédito no necesariamente hace parte de la aplicación. Entonces, tal vez no sería el primer tropiezo, pero sí hay que tener mucho cuidado cuando se aplican a beneficios, si esos beneficios le van a impactar. Si la realidad es que la persona los requiere para subsistir, pues que lo evalúe, pero en la medida que se puedan evitar, pues hay que evitarlos.
0: Martín, muchísimas gracias por estar con nosotros aquí en Noticias 62.
2: Siempre un placer. Gracias, Abel. Gracias, Alexandra.
1: Gracias.
0: Gracias. Y vamos a seguir con más porque Eric Swalwell regresa al centro del huracán. Agentes federales incautaron dispositivos electrónicos del excongresista californiano y registraron su casa en Washington. Esto como parte de una investigación por presunta conducta sexual indebida. Según una fuente cercana al caso, su teléfono y otros dispositivos fueron confiscados el sábado en el aeropuerto de San Francisco. El registro se realizó un día después. Swalwell, quien renunció al Congreso y suspendió su candidatura a gobernador de California en abril, ha negado las acusaciones de agresión y conducta sexual indebida.
1: Y las chispas volaron la noche del miércoles en Sherman Oaks. La alcaldesa Karen Bass, la concejal también Nithya Raman, se enfrentaron en el primer debate rumbo a las elecciones de noviembre. El encuentro de alta tensión entre las candidatas, ambas demócratas, fue marcado por fuertes cruces, ataques personales e interrupciones. Y los temas clave del debate fueron las personas sin hogar y la crisis de vivienda en Los Ángeles. La concejal Raman acusó a la alcaldesa de no hacer suficiente para combatir el problema, apuntando al último conteo de indigentes que mostró un aumento del 8% entre enero del 2025 y enero del 2026.
0: Por su lado, Bass destacó que su programa Inside Safe ha logrado que miles de personas salgan de situación de calle. Hasta ahora no se ha programado un segundo debate entre Bass y Raman. Y por cierto, caos y grandes cantidades de agua en las calles de Westlake tras otra rotura de una tubería principal. El incidente ocurrió alrededor de las 3:30 de la madrugada en la intersección de los bulevares Beverly y North Occidental. El agua cubrió la vía y rodeó varios vehículos. Un campamento de indigentes también quedó inundado. El Departamento de Agua y Energía informó que una tubería de hierro fundido de 8 pulgadas se rompió, dejando a 15 clientes sin servicio. Las reparaciones ya iniciaron.
1: Y hay indignación en Pasadena. Un cartero aparentemente golpea a un pavo real y el incidente quedó captado en cámara. El

0: En el Valle de Salinas, al sur de San Francisco, las verduras crecen hasta donde alcanza la vista, pero este año toneladas podrían echarse a perder gracias al brote de ciclosporiasis. Aunque el llamado ensaladero del mundo no fue vinculado al brote, algunas granjas han reportado caídas del 30% de la demanda. Los precios mayoristas de la lechuga cayeron un récord de 73% en julio y el descenso borró rápidamente las ganancias potenciales del año para muchos agricultores de la región. Algunos dicen que han tenido que destruir hasta un tercio de sus cultivos, reducir personal por falta de ventas también.
1: Y así nos vamos a una breve pausa, pero al regresar le tenemos más.
0: El gobierno ofrece hasta $1,000 para el futuro de sus hijos. Entérese cómo acceder a este dinero y cómo puede hacerlo crecer.
1: Además, un fuerte terremoto sacude Perú. Le contamos dónde ocurrió y qué reportan las autoridades.
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1: Gracias por seguir con nosotros aquí en Noticias 62. Y este año el gobierno federal lanzó un programa que destina hasta $1,000 para niños nacidos entre 2025 y 2028. Esto con el objetivo de iniciar, escucha bien, un fondo de inversión para su futuro. Pero para muchas familias el proceso y las opciones para hacer crecer ese dinero todavía no son claras.
2: Y esta tarde nos acompaña Sofía Moreno, una joven estudiante y creadora de First Investor Project, una iniciativa que busca educar a los padres sobre cómo acceder a estos fondos y poder aprovecharlos para el futuro de sus hijos. Sofía, bienvenida. ¿Cómo nace este proyecto?
3: Muchas gracias. Es que yo he enseñado la educación financiera en los...

0: Los Ángeles, aquí en Los Ángeles, para varios años en los refugios, para las personas sin hogar, en las escuelas. Y para mí la cosa más importante es que la información sobre las oportunidades económicas necesitan tener, hacer en un vocabulario accesible en español para toda la gente.
1: Ahora bien, por supuesto que este es un proyecto donde la gente puede entrar a la página web. Pero sí. ¿Qué va a encontrar la gente en esta página web?
0: Sí. En la página web vas a primero encontrar un tutorial interactivo. Esto te va a mostrar cómo, cómo inscribirse y cómo registrar y activar tu cuenta. También va a tener, educación financiera que puedes aprender sobre cómo las cuentas se funcionan, las reglas de contribución y también educación financiera más, más general.
2: Sofía, pero esto no solo es en inglés, ¿verdad?
0: Sí, también es en español. Y también tiene mucha información que está accesible y ya.
1: Mire, por cierto, ahí está el código QR para que usted pueda acceder a esta información que Sofía nos está dando a conocer aquí, a esta página web de, este, de su proyecto. Pero ahora bien, algo importante, hoy las familias pueden recibir los $1,000.
0: Sí.
1: ¿Hay manera de hacerlo de forma segura con la información que tienes en la página web?
0: Sí, por supuesto. Hay dos pasos críticos. El primer paso es que necesitas completar el formulario 4547 del IRS. Con ese formulario va a abrir la cuenta y también va a elegir la contribución del gobierno federal. El segundo paso es para verificar su identidad. El Departamento del Tesoro te va a mandar un correo de electrónico, pero necesitas protegerte sobre las estafas.
1: Una pregunta rápida, disculpa, Maleka. Quisiera, la información que va en estos documentos, sí. ¿Es del niño o de los padres?
0: Es del niño. Todas las personas que pueden calificar para abrir una cuenta son todos los niños que son menores de 18 años. Pero los niños que son elegibles para la contribución federal son los niños que nacieron entre los años de 2025 a 2028.
2: Sofía, ¿y qué pasa cuando el niño ya cumple 18 años?
0: Cuando el niño cumple 18 años, la cuenta se puede liquidar. Antes que están 18, no, hasta que están 18 años, no puedes tocar el dinero. Pero cuando el niño cumple 18 años, puedes retirar la cuenta, pero hay multas y también hay impuestos.
1: Además, estamos hablando que esto es un proyecto del gobierno federal para que su hijo, cuando llegue a la edad de retiro, pues pueda tener, se pueda sustentar a partir de estas contribuciones que pueden hacer las familias mes tras mes, asumando los $1,000 a los niños que son elegibles. Señores, una oportunidad que le está dando en estos momentos el gobierno federal con esta página web que usted puede acceder a través de este código QR que Sofía ha creado. Usted puede tener la información mucho más asequible en español. No pierda la oportunidad porque ahí está.
0: Sí,
1: muchísimas gracias. Gracias.
2: Muchas gracias, Sofía.
0: Muchas gracias.
1: Bueno, vamos a seguir con más porque autoridades mexicanas en coordinación con la DEA aseguraron 120 kilos de pastillas de fentanilo en Mexicali, Baja California. Según el secretario de Seguridad, Omar García Harfuch, el operativo se realizó en un inmueble vinculado al grupo delictivo conocido como Los Rusos. El cargamento equivale a más de 4 millones de dosis. También fueron asegurados un arma de fuego y vehículos.
2: Y un terremoto de magnitud 7.2 sacudió ya Perú este jueves con epicentro cerca de Upahuacho, en la región de Ayacucho, en el sur del país. El sismo tuvo una profundidad de 67 millas y por ahora no se reportan daños críticos. Medios locales informaron sobre desprendimientos de rocas y algunos daños en viviendas. Autoridades descartaron por el momento una alerta de tsunami y continúan evaluando la situación.
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1: Bueno, vamos a ver inmediatamente algo del resumen de las temperaturas que tenemos en Los Ángeles para esta noche. Vamos a echar un vistazo al pronóstico extendido para saber, ya que se va acercando el fin de semana. Fíjese que la temperatura cercano al Aeropuerto Internacional de Los Ángeles está por encima de los 89 grados. El fin de semana podría llegar a los 90, quizás un poco más. Las mínimas por encima de los 69 grados. Vamos al área de Van Nuys, ahí en el Valle de San Fernando, para que usted tenga una idea. Aquí sí, el calor es bastante intenso. Me imagino que usted durante la semana lo haya sentido, pero ya para el fin de semana seguirá mucho más allá de lo que hemos sentido esta semana. Las máximas por encima de los 99 grados y podría llegar a 3 dígitos la sensación térmica. La mínima por encima de los 71 grados y la lluvia no aparece.
2: Y así nos vamos a una breve pausa, pero al regresar le tenemos más.
1: De las calles de West Hollywood a la casa de una ganadora del Grammy, el cerdito Wilbur ya tiene un nuevo hogar.

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1: Gracias por continuar con nosotros. Vamos ahora con todo el resumen del mundo de los deportes. Los Dodgers siguen encendidos. Los Ángeles completó la barrida de 3 juegos ante los Rockies al imponerse 6-4 en 10 entradas en Colorado. Freddie Freeman rompió el empate con elevado de sacrificio. Mookie Betts puso el seguro con un sencillo productor cerrando una noche de 3 imparables en las que también conectó cuadrangular. Rocky Sasaki trabajó 5 entradas y ponchó a 6. Los Dodgers siguen tomando ritmo en un momento clave de la temporada. En otros deportes, el Galaxy derrotó 3-1 a San Jose Earthquakes este miércoles en el Dignity Health Sports Park en una nueva edición del California Clásico. El Galaxy aprovechó jugar en casa para quedarse con los 3 puntos ante uno de sus rivales históricos de la MLS. Ahora el conjunto angelino cambia rápidamente el chip porque se prepara para su próximo compromiso en League's Cup, donde la próxima semana comienzan los cuartos de final. Y cambios importantes en Tigres tras un mal arranque de temporada. El club anunció la salida de Gerardo Torrado como vicepresidente deportivo y el regreso de Víctor Manuel Vucetich, quien tomará este cargo. Y de manera interina, el banquillo del equipo. El Rey Midas sustituye a Hernán Elizondo, quien volverá a dirigir el equipo sub-21. Tigres suma solo 1 punto en 4 jornadas y viene de quedar eliminado de la League's Cup. Y el fútbol europeo vuelve con varios gigantes renovados. La Premier League, la Liga Bundesliga, Serie A y Liga.

0: One comienzan a tomar forma después de un mercado de fichajes marcado por importantes movimientos tras el Mundial. Los campeones vuelven a partir como favoritos, pero varios clubes aprovecharon el verano para reforzarse y cambiar entrenadores. Y mucha atención, el sorteo de la Champions League está programado para el 27 de agosto.
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2: Ella es oficial, el nuevo acompañante del famoso Águila Calva, Shadow, tiene nombre. Katie fue bautizada por Friends of Big Bear Valley después de que ambas aves pasaran cada vez más tiempo juntas en Big Bear. Según el grupo, Heidi ha seguido a Shadow a distintos lugares y hasta han descansado juntos cerca del nido que él compartía con Jackie, quien murió la semana pasada. Ahora, los seguidores esperan saber si Heidi permanecerá en el área.
0: Y en las últimas noticias ya de el cerdito Wilbur, ¿no, Abel? Que se hizo además viral tras recorrer todas las calles de West Hollywood, pues aquí les vamos a contar que ya tiene nuevo hogar. El animal fue adjudicado en una subasta silenciosa y según reportes la ganadora fue la reconocida compositora Diane Warren. Famosa Anda. Por el éxito On Break My Heart, Wilbur habría sido llevado al refugio de animales de West Hollywood en Los Ángeles después de ser capturado el fin de semana. Warren, quien también es activista por los animales, tiene un rancho de rescate en Malibu y claro que sí, lo
2: suma, qué bueno,
0: ¿no? A su casa.
2: Con esto vamos llegando al final. Gracias por acompañarnos.

0: Un sismo remece a otro país sudamericano. Un temblor de 6.7 sacude la región central del Perú. Hay reporte de daños. Emigrantes latinoamericanos son deportados a África. Reportes indican que un grupo de colombianos, venezolanos y cubanos fueron enviados a Liberia. Problemas para el Valle de Salinas, la llamada ensaladera del mundo, también reciente los golpes por el brote de ciclosporiasis. Toneladas de vegetales se pierden a causa de este mal estomacal. Momentos de la tragedia, un deslave sorprende a cientos de personas que se dedican a la minería artesanal. Más de un centenar queda sepultado. Así comienza su noticiero, Estrella TV. Hola, ¿qué tal? Muy buenas tardes. Bienvenidos a su noticiero Estrella TV. Les informa Abel Álvarez. Gracias por acompañarnos. Iniciamos en Perú, donde un sismo de gran magnitud sacudió amplias zonas de ese país. De acuerdo al sistema geofísico estadounidense, la magnitud fue de 6.7 grados y provocó gran temor entre los habitantes del departamento de Ayacucho. El epicentro fue ubicado en la provincia de Parinacochas, a una profundidad de 108 kilómetros. Por ello, los daños no son tan considerables. El temblor también se sintió en otras ciudades de Perú. Habitantes de Arequipa, Ica y Lima reportaron el movimiento telúrico y evacuaron viviendas, oficinas y centros de trabajo como medida preventiva. Equipos de emergencia continúan recorriendo las zonas afectadas para verificar posibles daños en infraestructura y servicios básicos. Algunos pobladores aprovecharon las plataformas sociales para dar a conocer lo ocurrido.
1: Nos encontramos en unos instantes, se acaba de registrar un sismo, sí, se ha registrado un sismo, se acaba de sentir un sismo en la ciudad. Estamos esperando el reporte del Instituto Geofísico del Perú. Ha sido un sismo un poquito fuerte, pero ha sido largo, ha sido por varios segundos, ¿no? Unos 30, 40 segundos este sismo que se ha registrado hace unos instantes.
0: Hasta el momento no se han reportado víctimas mortales ni heridos. Las autoridades mantienen el llamado a la calma y piden a la población estar atenta a posibles réplicas. Por su parte, el Instituto Geofísico del Perú reportó que la magnitud fue de 7.2 grados. Sin embargo, repetimos que el Instituto Geofísico estadounidense registró 6.7 grados de magnitud. Vamos ahora a Texas. Crece la controversia por el caso del bebé nacido mediante subrogación y que sigue en medio de una batalla legal por su custodia. El fiscal general Ken Paxton anunció su retiro del caso después de lograr que el menor recibiera atención médica en un hospital. Mientras tanto, las partes involucradas continúan en los tribunales. David Medina nos tiene otros detalles en el siguiente reporte.
2: El fiscal general de Texas, Ken Paxton, anunció este miércoles que se retirará de un caso de subrogación que involucra a varios estados, en el que una madre gestante huyó a Texas luego de decir que los padres biológicos del niño intentaron obligarla a abortar, luego de un diagnóstico cardíaco, algo que la pareja de padres niega.
3: Es un tema un poco difícil porque es duro para la mujer.
2: El caso ha generado reacciones entre varios residentes en la ciudad de Dallas.
3: Pero también tiene que haber leyes. No pueden seguir matando niños que indefensos.
2: El fiscal dijo que logró su objetivo de conseguir una orden judicial la semana pasada que obligara a un hospital de Dallas a tratar al bebé. El conflicto comenzó alrededor de las 20 semanas de embarazo, cuando una ecografía reveló la anomalía cardíaca. Su madre gestante, McKenna Wetz, originaria de Alaska, alegó que los futuros padres biológicos de California la presionaron para abortar, tras el diagnóstico del niño con el síndrome de hipoplasia del ventrículo izquierdo.
4: Más de la mitad de estos niños sobreviven más de 15 años sin necesidad de trasplante. ¿Okay? Entonces, o sea, de los que sobreviven, de los que llegan a 5 años, tienen una altísima posibilidad de pasar a 15 y después se puede hacer trasplante de corazón cuando están, si consiguen un corazón en buenas condiciones.
2: De acuerdo con la madre gestante, esta viajó desde Alaska a Texas, estado donde el aborto está prohibido. Paxton intervino en el caso justo antes del parto y logró que un juez ordenara un hospital de Dallas y brindar el tratamiento de vida al niño. Tras el retiro del fiscal de Texas en el caso legal, este seguirá por la custodia y los derechos parentales, que en este momento están en manos de los padres biológicos según la resolución de California. Por ahora, para la próxima semana, se tiene una audiencia en un tribunal de Dallas para continuar con el litigio. David Medina, Noticias Estrella TV.
0: El gobierno estadounidense inició los vuelos de deportación hacia Liberia. Escucha bien, entre el grupo de 20 migrantes que ya fueron enviados a ese país africano, hay ciudadanos venezolanos, colombianos y cubanos. Así lo confirmó el Ministerio de Información de ese país. También dio a conocer que el gobierno liberiano acordó aceptar hasta 1.200 deportados durante los próximos 12 meses como parte de un acuerdo con Washington, pero que serían nativos de Liberia y de otros países de África. El secretario de Seguridad Nacional, Mark Wendt, lo anunció con una polémica publicación en X, y cito: "Es un gran día para deportar inmigrantes ilegales". El presidente de Guatemala confirma que más de 2.000 mexicanos han llegado a su país deportados desde los Estados Unidos. Bernardo Arévalo también informó que los mexicanos son luego repatriados desde Guatemala como parte de un acuerdo con México. De acuerdo con las cifras oficiales, más de 2.300 mexicanos han sido enviados a ese país centroamericano por autoridades estadounidenses. Y aumenta la polémica por la propuesta de ICE de que sus agentes usen guantes de descarga eléctrica durante sus operativos. El propio fabricante advierte que su uso puede causar lesiones graves e incluso la muerte de las personas. El manual del dispositivo señala posibles efectos sobre la presión arterial, el ritmo cardíaco y la respiración, especialmente si la exposición se prolonga. Aún así, la empresa sostiene que, utilizando bajo los protocolos establecidos, el equipo no representa un riesgo significativo. El presidente de Estados Unidos, Donald Trump, anunció una nueva ofensiva de presión económica contra Irán, a la que calificó como la mayor guerra económica. El mandatario advirtió que podría imponer severas represalias a los países o empresas que faciliten apoyo económico o comercial a Teherán. La medida busca frenar el programa nuclear iraní y reforzar la estrategia de sanciones de Washington en medio de crecientes tensiones internacionales. Y el Valle de Salinas, California, toneladas de lechugas y otras verduras se están perdiendo en los campos debido a la fuerte caída en las ventas. Aunque la región no fue identificada como el origen del brote de ciclosporiasis que afectó a miles de personas, el temor de los consumidores ha golpeado duramente a los productores. Vamos con Daniel Monzón, que nos tiene más detalles sobre este tema.
5: En el llamado ensaladero del país, el Valle de Salinas, California, crecen miles de hectáreas de lechuga, espinaca y otras verduras. Sin embargo, detrás de este paisaje verde, los agricultores enfrentan una de las crisis más duras de los últimos años. Todo comenzó cuando el brote de ciclospora, un parásito que provoca fuertes infecciones intestinales, fue relacionado con la lechuga iceberg procesada en México. Aunque las autoridades no vincularon a los cultivos de California con el brote, el impacto aquí ha sido devastador. Los consumidores comenzaron a evitar no solo la lechuga, sino también otras frutas y verduras frescas. Las ventas de lechuga cayeron más del 25% y las ensaladas empacadas se desplomaron más del 34%. El profesor en patología de plantas, Dundor Arias, está monitoreando los cultivos locales y admite que se desconoce la fuente del parásito.
6: Este parásito no se sabe si, cómo o si crece fuera de su hospedero humano. Entonces, es importante estudiar su biología y entender más cuáles son los mecanismos o los factores que le permiten sobrevivir en el campo, sobrevivir en el suelo, en el agua, y cuáles son las interacciones que tiene con los cultivos.
5: Pero mientras las investigaciones continúan, en los campos de Salinas el efecto es visible. Surcos enteros de lechuga lista para cosechar han sido destruidos. Agricultores que esperaban obtener ganancias durante la temporada han tenido que enterrar sus cultivos por falta de compradores. Y por ahora solo han logrado identificar a ciertas legumbres con más condiciones para nutrir el parásito.
6: Si hay cultivos que tienen algún grado de riesgo más alto, o si hay, por ejemplo, ciertos tejidos en las plantas, ciertas partes de la planta que pueden representar un mayor área de crecimiento o agregación del patógeno, ya sea en el suelo, en las raíces o en otras partes de los cultivos.
5: La caída en la demanda también afecta a trabajadores agrícolas, empacadoras y transportistas, quienes han tenido que recortar personal. Expertos en seguridad alimentaria insisten en que los productos agrícolas de California cumplen estrictos controles sanitarios. Sin embargo, la confianza del público está en riesgo. Los beneficiados por el momento son los agricultores locales. Muchos prefieren comprar directamente de ellos, buscando mayor seguridad en sus alimentos. Aún no se halla el origen del problema y se hace todo lo posible por encontrarlo, pero para los productores de California, el daño económico ya está hecho. Dania Monzón, Noticias Estrella TV.
0: Y agentes del FBI allanaron la residencia del excongresista demócrata Eric Swalwell y confiscaron dispositivos electrónicos como parte de una investigación federal. Según reportes, el operativo se realizó el fin de semana y estaría relacionado con acusaciones de conducta sexual inapropiada en contra del político. Swalwell también habría sido interceptado en el aeropuerto de San Francisco, donde sus aparatos electrónicos fueron decomisados bajo orden judicial. El ex legislador renunció a su cargo en abril en medio de múltiples señalamientos en su contra. Manuel Ernesto Hernández Humana, acusado de operar la embarcación que naufragó el pasado 8 de agosto en el puerto de Nueva York, enfrenta ahora un proceso de deportación. El accidente dejó como saldo la muerte de una mujer de 27 años y su bebé de 5 meses, además de varios sobrevivientes rescatados del agua. Según las autoridades, Hernández Humana se encontraba en Estados Unidos de manera irregular y permanece bajo custodia del Servicio de Inmigración mientras avanza las investigaciones. Y con esto nos vamos a una pausa, pero no se muevan porque hay más al regresar. Parecía un saqueo masivo, pero las autoridades aclaran qué pasó realmente con la ayuda humanitaria a Colombia. Además, dos pescadores fueron encontrados desorientados en alta mar. Sobrevivieron aferrados a una hielera. Y también le vamos a mostrar las impresionantes imágenes del momento en que un cerro se desgaja, desatando una peligrosa avalancha de lodo. Ya le cuento todo, no se vayan.

0: Gracias por seguir con nosotros aquí en el noticiero Estrella TV. Mire, hace unas semanas el gobierno federal anunció fondos de hasta $1,000 para niños nacidos entre el 2025 y el 2028. Sin embargo, no todos saben qué hacer con este dinero. Por ello, nace una iniciativa de inversión para educar a padres de familia sobre cómo reclamar este dinero y, lo mejor, cómo invertir estos fondos federales. Y esta tarde nos acompaña Sofía Moreno, una joven estudiante creadora del proyecto First Investor Project, para hablarnos más sobre esta iniciativa. Bienvenida.
1: Muchas gracias.
0: Gracias por acompañarnos aquí en el noticiero Estrella TV. ¿Por qué el interés de crear este proyecto?
1: Sí, por supuesto. Yo he enseñado la educación financiera para varios años en las escuelas, en los centros comunitarios, en los refugios, y aprendí ahí que las familias no le falta la capacidad de entender estos conceptos financieros, pero sí faltan la información en su idioma de alguna persona que pueden confiar. Y por eso yo hice First Investor Project, para explicar las cuentas en vocabulario muy accesible, en inglés, en español, con calma. Y es mi esperanza que los televidentes puedan aprender sobre esta oportunidad tremenda.
0: ¿Y están entrando a la página web para buscar información?
1: Sí, en la página web tiene todo lo que necesita saber sobre estas cuentas. Tiene un tutorial interactivo que le da educación financiera y también explica cómo inscribirse y cómo activar las cuentas.
0: ¿Hoy los jóvenes latinos están interesados en tener información financiera?
1: Sí, yo creo que sí. Yo creo que esta iniciativa puede ayudar con ese interés. Yo creo que hay una falta de información accesible en español para la comunidad latino, y yo creo que tenemos un papel como una comunidad de transmitir esta información y tomar ventaja de estas oportunidades.
0: ¿Las personas pueden utilizar este código QR para poder acceder a la página?
1: Sí, pueden acceder a la página web en el QR code en la pantalla. También solo puedes acceder a la página web sobre firstinvestorproject.com y puedes seguir la Instagram firstinvestorproject.
0: Cuando el presidente Trump dio a conocer esta iniciativa de otorgar $1,000 a los niños que nacieran hasta el 2028, ¿cómo lo recibiste tú?
1: Para mí fue una contradicción muy interesante, porque yo creo para la comunidad latina ha sido algunos años muy difícil, pero esto es una iniciativa muy progresiva. La idea que toda la gente puede participar en la bolsa de valores cuando nacen es una idea muy poderosa. Y yo creo que la iniciativa no es perfecta, pero es una oportunidad real, es dinero real, y el nombre no hay nada que hacer con una idea buena.
0: En este proyecto, que la gente pueda acceder a él, las personas pueden, por ejemplo, saber cómo obtener los $1,000.
1: Sí, puedes. El proceso es bien simple. Toda la información está en mi página web, pero solo hay dos pasos. Solo necesitas inscribirse, hacer un formulario 4547 del IRS, y después necesitas activar la cuenta. El Departamento del Tesoro debe mandar un correo electrónico, y así es. No necesitas crédito, no necesitas hablar inglés. Es muy simple.
0: ¿Es seguro hacerlo?
1: Sí, es muy seguro. Si necesitas tener cuidado con las estafas, el Departamento del Tesoro solo te va a comunicar con un correo electrónico, nunca te va a mandar un texto o llamarte. Y así puede ser muy seguro.
0: Un último mensaje para las familias latinas.
1: Sí, es que yo soy la hija de un inmigrante latino. Yo sé que puedes trabajar toda tu vida, pero es muy difícil salir adelante en este país si no sabes cómo crear la riqueza y administrar las finanzas. Y esto es una oportunidad real a empezar y participar en la bolsa de valores.
0: Sofía, muchísimas gracias por estar con nosotros aquí en el noticiero Estrella TV y por tu iniciativa también, por supuesto.
1: Muchas gracias.
0: A ti. Mire, seguimos con más porque dos pescadores mexicanos fueron rescatados con vida por la Marina de México tras pasar 5 días a la deriva en el Océano Pacífico. Los hombres de 32 y 53 años habían sido reportados desaparecidos desde el 14 de agosto y fueron localizados a 130 millas náuticas de la costa de Chiapas, flotando sobre una hielera. Tras su rescate, ambos fueron trasladados a un hospital para su evaluación médica, mientras continúan las investigaciones sobre lo ocurrido con su embarcación. El siguiente video no se trataría de un robo en masa, sino de falta de organización, escucho bien, en la ayuda humanitaria a Colombia. Mírelo.
2: Atracto que venía desde Pasto con ayudas humanitarias. Llegó acá a Buenaventura y las cosas fueron creadas por la misma gente de
0: Buenaventura. La policía de Buenaventura, Colombia, aclaró que las imágenes viralizadas en redes sociales no corresponden a un saqueo masivo, sino a una entrega desorganizada de ayuda humanitaria para los damnificados en el reciente terremoto. Según las autoridades, la falta de logística en la entrega de la ayuda provocó el caos. El incidente se registró en el departamento del Chocó. Las intensas lluvias asociadas al fenómeno de El Niño provocaron inundaciones en calles de Iquique, esto en el norte de Chile, afectando la movilidad y los servicios locales. Ante la emergencia, las autoridades suspendieron las clases en Iquique y Alto Hospicio los días 20 y 21 de agosto. Mientras continúan las evaluaciones de daños, el nivel de alerta fue reducido de rojo a amarillo. Más de 100 personas murieron tras el colapso de una mina artesanal de oro, esto en Zamboye, en el oeste de la República Centroafricana, cerca de la frontera con Camerún. Autoridades y equipos de rescate informaron que aún hay desaparecidos y personas atrapadas entre los escombros, por lo que la cifra de víctimas podrían aumentar. Las autoridades abrieron una investigación para determinar las causas del accidente y posibles responsabilidades. Con esto nos vamos a otra pausa. Cuando vuelva, por supuesto que hay más. Una entrega novedosa pero fallida. Una mujer no está nada contenta por la forma en que recibió su paquete. Ya se lo muestro.

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De Amazon realizó la entrega de un paquete, pero la mujer que lo esperaba no terminó muy contenta con el servicio. Y es que el dron soltó el paquete en medio de la piscina de la casa. La mujer logró captar el momento de esta entrega fallida luego de salir al patio cuando escuchó los motores del dron. Obviamente, no quedó satisfecha y asegura que no escogerá este tipo de entregas en el futuro. La compañía no ofreció mayores detalles de lo ocurrido y esto sucede cuando la empresa intenta expandir sus entregas por drone a 500 ciudades en el país. El príncipe Harry y Meghan planean regresar a vivir al Reino Unido a finales de agosto, según reportes de prensa. La pareja dejaría California para instalarse en una residencia privada cerca de Londres y ya habría inscrito a sus hijos en escuelas británicas. Aunque el rey Carlos celebra la posibilidad de ver más a su familia, se mantiene sin cambios el estatus de los Sussex como miembros no activos de la familia real. Y un estudio del Observatorio Europeo Austral advierte que los planes para lanzar al espacio más de 1.700.000 satélites podría afectar seriamente la observación del universo. Actualmente hay unos 15.000 en órbita, pero sus rastros luminosos ya interfieren con telescopios y fotografías del cielo nocturno. Los expertos señalan que el desafío será equilibrar los beneficios del Internet satelital con la necesidad de proteger la investigación científica. Y con esto me despido. Gracias por acompañarme aquí en el Noticiero Estrella TV.

0: De los huevos a los arándanos, la lista no para de crecer. Productos de consumo diario bajo alerta y miles de casos vinculados a enfermedades en lo que va del año. Entérese qué está pasando con los alimentos que llegan a su mesa. Miedo e incertidumbre entre salvadoreños con TPS en el país. Faltan menos de 3 semanas para que venza su protección y el gobierno no ha anunciado si habrá una nueva extensión. La tierra no deja de temblar alrededor del mundo. Un poderoso sismo sacudió el Perú, provocando peligrosos deslizamientos en zonas montañosas y daños en estructuras. Nueva tragedia en Colombia. A 10 días del devastador terremoto, un accidente al interior de una mina deja un saldo de varios trabajadores muertos y heridos. Terror a balazos en Guatemala. 3 supermercados fueron atacados en apenas 2 días y ahora circulan mensajes que amenazan con más violencia. Así iniciamos su Noticiero Nacional Cierre de Edición. ¿Qué tal? Muy buenas noches. Bienvenidos a su Noticiero Nacional Cierre de Edición. Gracias por siempre acompañarnos. Les informa José Armando Ronstadt. Iniciamos con lo siguiente. De los famosos blueberries a los huevos, pasando por jalapeños, lechuga y hasta alimento para perros, las alertas sanitarias por contaminación no dan tregua en el país. La Administración de Alimentos y Medicamentos, la FDA, ya acumula 20 investigaciones este año y los casos asociados a brotes superan por mucho el promedio de los últimos 5 años. Anthony Belchi nos tiene más información.
1: Los blueberries, también conocidos como arándanos, se suman a la larga lista de productos retirados del mercado en Estados Unidos. La FDA elevó al nivel más alto, clase 1, el retiro de 4 producciones de arándanos y otros frutos mixtos orgánicos Greenwise, vendidos en supermercados Publix de 8 estados, todo por posible contaminación con E. coli. Hasta ahora hay 12 personas infectadas en 2 estados y no se han reportado muertes.
2: This is the most serious level that they have. And it means there is a reasonable probability that eating these berries could cause serious health problems or even death.
1: El caso llega en medio de una cadena de alertas en huevos, lechuga, jalapeños, carnes y hasta alimento para perros, por bacterias como Salmonella, Listeria y E. coli, y parásitos como la ciclospora.
3: Tiene mucho que ver con la contaminación externa por manos humanas, digámoslo así, de los alimentos que se cultivan.
1: La FDA ya ha publicado 20 investigaciones de brotes en lo que va de año, cuando el promedio anual entre 2021 y 2025 fue de unas 25, y ya van cerca de 10.500 casos de enfermedades vinculadas a brotes, muy por encima del promedio anual de 1.500, y preocupa porque la administración Trump ha limitado las investigaciones sobre este tipo de brotes.
4: Actualmente no está tan seguro como antes, porque antes teníamos una cosa que se llamaba FoodNet, que siempre estaba haciendo investigaciones.
1: Y mientras las alertas se multiplican, la pregunta para las familias es una sola: ¿qué hacer?
3: Siempre los oídos abiertos para la información que están dando las CDC y otros organismos estatales también.
1: Con más de 10.000 casos vinculados a brotes este año, la seguridad alimentaria vuelve a estar bajo la lupa y lo peor de todo es que parece que esta no será la última alerta. Anthony Belchi, Noticias Estrella TV.
0: En otras noticias, fuertes tormentas amenazan a millones de personas a lo largo del corredor de la Interestatal 95 desde Virginia hasta Connecticut. El pronóstico advierte sobre ráfagas de viento dañinas, posibles tornados y lluvias de hasta 5 pulgadas, con riesgo de inundaciones repentinas. Filadelfia, Baltimore y Nueva York se encuentran entre las zonas que podrían ser más afectadas. Además, advierten sobre posibles retrasos y cancelaciones de vuelos. Y el reloj corre para miles de salvadoreños amparados bajo el TPS. La protección migratoria está vigente hasta el próximo 9 de septiembre y todavía no hay una decisión por parte del Departamento de Seguridad Nacional. En Los Ángeles, California, la preocupación ya se siente en el llamado corredor salvadoreño. Luis Zaragoza visitó la zona y nos tiene las reacciones.
5: Pasan los días y crece la incertidumbre para miles de salvadoreños que radican en los Estados Unidos. Y es que la fecha de vencimiento del estatus de protección temporal, conocido también como TPS, está cerca.
6: Esto estamos esperando, ojalá que lo den otra vez o guarden una extensión.
5: El programa expira oficialmente el 9 de septiembre del 2026. Salvador Sanabria, director de la organización Promigrante El Rescate, mencionó que es difícil pensar en el futuro del programa, que mantiene a miles de salvadoreños trabajando y viviendo legalmente en este país, ya que el gobierno actual de la administración del presidente Trump ha cancelado el estatus de protección temporal a ciudadanos de 13 países.
7: lo que tiene consecuencias muy graves. Primero, afecta la estabilidad laboral. Segundo, pone en riesgo la unidad familiar.
5: Víctor Iraeta, quien es padre de 5 hijos, nos comentó que le preocupa lo que pueda suceder con el TPS, ya que por más de 25 años ha vivido y trabajado en este país, y mencionó que no está en sus planes regresar a vivir a su país de origen.
8: Que los dé los permisos o que los para renovarlos o que los dé ya la residencia.
5: Actualmente más de 170 mil salvadoreños están protegidos bajo el programa del TPS, quienes contribuyen con casi el 25% del Producto Interno Bruto de su país con el envío de remesas. Además, la tasa de desempleo en El Salvador es de casi un 5%, por lo que para la mayoría de beneficiarios del programa de protección temporal es necesario que continúe.
6: La vida allá, bueno, lo que se gana no es nada, porque allá como la, digamos, trabaja todo el día uno, por $5 o $6, dicen. Pues, y aquí, aunque sea poquito, gana uno, aunque sea... Porque yo trabajo 2 días y me pagan $400.
5: Y mientras se decide el futuro del TPS por parte del gobierno federal, organizaciones que defienden el derecho de los inmigrantes sugieren a la comunidad salvadoreña beneficiaria del TPS a tomar medidas necesarias para conservar su patrimonio y su familia.
7: Prepararse con planes de contingencia y de emergencia para proteger su patrimonio, sus ahorros, la custodia de sus hijos menores de edad.
5: Hasta el momento, el Departamento de Seguridad Nacional no ha anunciado una nueva prórroga o cambios del TPS para El Salvador.
9: Expertos en inmigración sugieren a los salvadoreños beneficiados con el TPS buscar ayuda legal lo antes posible con abogados o con organizaciones civiles que ofrezcan ese tipo de servicio. Luis Zaragoza, Noticias Estrella TV.
0: Estados Unidos ha deportado a casi 2.300 mexicanos a Guatemala en lo que va el 2026. Esto como parte de un nuevo esquema de tránsito. Así lo confirmó el presidente guatemalteco Bernardo Arévalo, quien agregó que los deportados permanecen menos de 24 horas en el país antes de ser trasladados por tierra a la República Mexicana.
10: Es una escala de tránsito la que se está haciendo y esto es un arreglo que... hacemos en coordinación con las autoridades migratorias mexicanas.
0: La mayoría de esas operaciones comenzaron en abril. También se han registrado envíos a Honduras. El gobierno de México rechazó esta práctica y confirmó que coordina con los países involucrados el retorno seguro y digno de los deportados. Mientras tanto, Estados Unidos ya envió a los primeros 20 deportados a Liberia. Esto como parte de un nuevo acuerdo que contempla recibir hasta 1.200 migrantes. Entre ellos habrá personas procedentes de África, América del Norte, América del Sur y el Caribe, incluyendo venezolanos, colombianos y cubanos. Los deportados podrían solicitar asilo en Liberia si así lo desean. El acuerdo forma parte de la política de la administración de Trump de enviar migrantes a terceros países, aunque no sean sus naciones de origen. Y según correos internos recién divulgados, más de 100 iraníes fueron reportados desde Estados Unidos a Irán en 3 vuelos realizados entre septiembre del 2025 y enero del 2026. Los documentos revelan una coordinación directa entre funcionarios de ICE y autoridades iraníes que incluso habrían solicitado cambios de último minuto en la lista de los deportados. Organizaciones de derechos humanos cuestionan esos traslados por el historial de persecución por parte del gobierno iraní contra disidentes, mujeres y contra minorías. Y en otro tema, Texas da un paso atrás en una batalla legal que ha generado controversia en varios estados. El fiscal general confirmó que se retira del caso de una madre gestante que huyó tras una disputa sobre el futuro del bebé. El litigio, sin embargo, sigue abierto. David Medina se encuentra en Dallas, nos tiene más información.
11: El fiscal general de Texas, Ken Paxton, anunció este miércoles que se retirará de un caso de subrogación que involucra a varios estados, en el que una madre gestante huyó a Texas luego de decir que los padres biológicos del niño intentaron obligarla a abortar, luego de un diagnóstico cardíaco, algo que la pareja de padres niega.
12: Es un tema un poco difícil porque es duro para la mujer.
11: El caso ha generado reacciones entre varios residentes en la ciudad de Dallas.
12: Pero también tiene que haber leyes. No pueden seguir matando niños indefensos.
11: El fiscal dijo que logró su objetivo de conseguir una orden judicial la semana pasada que obligara a un hospital de Dallas a tratar al bebé. El conflicto comenzó alrededor de las 20 semanas de embarazo, cuando una ecografía reveló la anomalía cardíaca, Su madre gestante, McKenna Wetz, originaria de Alaska, alegó que los futuros padres biológicos de California la presionaron para abortar tras el diagnóstico del niño con el síndrome de hipoplasia del ventrículo izquierdo.
13: Más de la mitad de estos niños sobreviven más de 15 años sin necesidad de trasplante. ¿Okay? Entonces, o sea, de los que sobreviven, de los que llegan a 5 años, tienen una altísima posibilidad de pasar a 15 y después se puede hacer trasplante de corazón cuando están, si consiguen un corazón en buenas condiciones.
11: De acuerdo con la madre gestante, esta viajó desde Alaska a Texas, estado donde

0: biológico, según la resolución de California.
1: Por ahora, para la próxima semana, se tiene una audiencia en un tribunal de Dallas para continuar con el litigio. David Medina, Noticias Estrella TV.
2: En otra información, el portaaviones USS George Washington ya está operando en Medio Oriente, donde va a relevar al USS Abraham Lincoln las operaciones estadounidenses contra Irán. El cambio llega después de más de 250 días de despliegue de Lincoln y de reportes sobre escasez de suministros, presiones sobre la salud mental y difíciles condiciones para su tripulación. El George Washington se suma ahora a las fuerzas navales que mantienen operaciones en esa región, incluyendo el bloqueo de puertos iraníes. Por otra parte, el Pentágono reveló por primera vez el impacto que ha tenido entre las fuerzas militares durante la guerra contra Irán. 757 estadounidenses han resultado heridos desde que comenzó el conflicto a finales de febrero, incluyendo a militares afectados durante operaciones y ataques en la región. La cifra muestra el creciente costo humano para Estados Unidos en medio de una campaña militar que ya se extiende por casi 6 meses. Una pausa comercial, más noticias al regresar. Ecuador abre la puerta a personal militar de Estados Unidos. Podrá ingresar sin visa y con inmunidad judicial. Y un rescate casi milagroso en el Pacífico. Dos pescadores sobrevivieron 5 días aferrados a una hielera.

Un fuerte sismo de magnitud 6.7 sacudió este jueves el sur de Perú. También se sintió incluso en Lima, la capital. El epicentro fue ubicado cerca de Upahuacho, a unas 24 millas de distancia de la ciudad de Ayacucho. Se reportan algunos heridos durante evacuaciones, también daños en viviendas, centros de salud y en escuelas. También hubo desprendimientos de rocas en zonas montañosas. Pero la emergencia en Perú no solo fue por el sismo, también ordenaron el cierre temporal de varias rutas del llamado Camino Inca hacia la zona arqueológica de Machu Picchu.

0: Al menos hasta el próximo 22 de agosto, esto debido a las intensas lluvias que provocaron deslizamientos, inundaciones y daños en puentes y zonas del campamento. Las condiciones climáticas agravadas por el fenómeno del Niño también han causado el desborde de ríos y el cierre de carreteras en diversas regiones del país. Las autoridades evalúan ahora la seguridad de las rutas antes de autorizar su reapertura. Y después del devastador terremoto que sacudió Colombia, las réplicas continúan generando alerta en el departamento del Chocó. El Servicio Geológico Colombiano reportó 3 nuevos sismos durante este jueves, principalmente cerca de las localidades de Ismina y Sipí. Mientras tanto, el balance de la emergencia sigue aumentando. 319 personas han muerto, más de 4.500 resultaron heridas, 260 continúan desaparecidos. En total, más de 280.000 personas han sido afectadas en 15 departamentos del país. Y una nueva tragedia golpea también a Colombia apenas 10 días después del devastador terremoto. Esta vez, 13 trabajadores murieron, 7 resultaron heridos tras el colapso de una ladera en una mina de oro a cielo abierto en Nariño. Las labores de rescate se extendieron durante toda la noche en una zona remota y de difícil acceso. Tania Monzón nos tiene más información.
1: Excavadoras removiendo toneladas de tierra, trabajadores buscando entre los escombros y familiares esperando noticias. Así transcurrieron las horas de angustia en la vereda Puerto Rico, en el municipio de Policarpa, departamento de Nariño. Una lareda dentro de una mina de oro a cielo abierto se dio la tarde del miércoles, sepultando a varios de los trabajadores que se encontraban en el lugar. Aunque las primeras versiones hablaron de una explosión, las autoridades confirmaron que la tragedia fue provocada por un deslizamiento de tierra.
2: Se presentó un colapso de un talud que desafortunadamente pues afectó a unas personas que trabajaban ahí, de las cuales 13 personas fallecieron, 7 personas están heridas. Pues se hizo las labores de búsqueda y rescate.
1: Bomberos, habitantes de la comunidad y equipos de emergencia trabajaron con maquinaria pesada durante horas para retirar el material que había caído sobre la mina. Las operaciones terminaron cerca de las 2 de la madrugada de este jueves, después de que las autoridades confirmaran que todas las personas reportadas como desaparecidas habían sido localizadas. Los sobrevivientes fueron trasladados a centros médicos de la región, algunos hasta la ciudad de Pasto para recibir atención especializada. Entre las víctimas, según información de vecinos de la zona, habría 4 indígenas de una misma familia. Policarpa está ubicado en una región montañosa y de difícil acceso, a unas 60 millas de Pasto, una condición que complicó las labores de emergencia. La tragedia ocurre a solo 10 días del terremoto de magnitud 7.4 que sacudió el occidente de Colombia y que ha dejado más de 300 muertos, sumando una nueva emergencia para un país que todavía intenta recuperarse del sismo. Dania Monzón, Noticias Estrella TV.
0: En otro tema, Ecuador autorizó el ingreso de personal militar y civil en Estados Unidos sin necesidad de visa y con inmunidad judicial. Esto es parte de un acuerdo de cooperación entre ambos gobiernos. El personal podrá permanecer hasta 180 días al año con entradas múltiples. La medida también incluye a contratistas del Pentágono. El acuerdo se conoce en medio de operaciones conjuntas entre ambos países para combatir al narcotráfico. Y una serie de ataques armados contra sucursales de una cadena de supermercados mantiene en alerta a los habitantes de Escuintla, en Guatemala. Las autoridades investigan los disparos registrados entre el 18 y 19 de agosto en 3 establecimientos, así como mensajes de extorsión y amenazas que advierten sobre nuevos ataques. Aún no se han confirmado si hay personas heridas. Los hechos han generado preocupación por el aumento de la violencia en esa región. Y en información de la República Mexicana, autoridades federales y locales decomisaron 120 kilos de pastillas de fentanilo durante un operativo realizado en Mexicali, Baja California. La Secretaría de Marina informó que la droga fue localizada en un predio presuntamente vinculado al grupo criminal conocido como Los Rusos. Según las autoridades, el aseguramiento equivale a cerca de 4 millones de dosis de fentanilo. En el operativo también fueron decomisadas armas y vehículos. Y 2 pescadores fueron rescatados con vida después de pasar 5 días a la deriva sobre una hielera en el Océano Pacífico. Los hombres de 53 y 32 años habían sido reportados como desaparecidos desde el pasado 14 de agosto. La Marina de México los localizó a unas 150 millas de la costa de Chiapas. Después de desplegar unidades aéreas y marítimas, ambos recibieron atención médica y posteriormente fueron reunidos con sus familias. Más noticias al regresar. Sigan con nosotros. La llaman la superabuela, una mujer de la tercera edad que se enfrenta a los ladrones a bastonazos limpios. Las imágenes y los detalles al regresar.

0: La audiencia que debía definir si el consultor político argentino Fernando Cerimedo permanece en prisión preventiva fue suspendida este jueves en Bolivia y reprogramada para el próximo viernes debido a la ausencia del Ministerio Público. Cerimedo es investigado por el presunto intento de feminicidio de su expareja Nadia Beller, quien recibió 3 disparos durante un ataque en Santa Cruz.
1: Es que por la ausencia del Ministerio Público se ha suspendido la audiencia, pero sin lugar a dudas se tiene que llevar a cabo dentro de las 24 horas. El Ministerio Público ha solicitado en la imputación formal la detención preventiva por el plazo máximo que establece el procedimiento y en el Centro de Rehabilitación de Máxima Seguridad Chonchocó.
0: La Fiscalía sostiene que existen indicios de que Cerimedo pudo haber participado o incluso ordenado el ataque y pide su detención preventiva. El abogado de Beller afirma que en el teléfono incautado al acusado aparecieron conversaciones en las que presuntamente se hablaba de eliminarla.
1: Del propio señor Cerimedo se ha colectado su teléfono celular, en el cual se ha hecho una pericia informática donde se puede ver que él ya estaba buscando y tiene conversaciones con algunas personas donde le pide y le dice que ha llegado muy lejos Nadia, donde dice claramente que hay que eliminarla.
0: Cerimedo niega las acusaciones, su defensa asegura que se trata de un montaje. Beller, que continuó bajo atención médica, ha señalado directamente a Cerimedo como responsable, mientras las autoridades intentan identificar a quienes ejecutaron el ataque y determinar quién lo ordenó. En los últimos años, Cerimedo ha sido señalado por construir una red de vínculos con dirigentes y campañas de derecha y derecha radical en varios países de América Latina. Y en Puebla, una abuelita demostró que su bastón también puede servir para poner el orden. Dos ladrones intentaban asaltar a pasajeros de un autobús, pero la violenta mujer decidió enfrentarlos y a bastonazo limpio logró hacerlos bajar de la unidad. El momento, captado por las cámaras de seguridad, se ha vuelto viral en redes sociales, donde muchos la han bautizado como la superabuela poblana. Y un choque entre dos autos terminó con un estacionamiento casi perfecto tras el impacto en una intersección en Sao Paulo, Brasil. Uno de los autos perdió el control y terminó entrando a un taller después de golpear la entrada. El carro avanzó hasta quedar entre dos vehículos estacionados sin dañarlos. La asustada conductora logró frenar justo a tiempo. Y un robot humanoide demostró que correr muy rápido no sirve de mucho si no sabes frenar. Durante un entrenamiento para los llamados Juegos Olímpicos de Robots en Beijing, China, el humanoide de la compañía Unitree alcanzó 45.6 kilómetros por hora, superando la velocidad máxima registrada incluso por el multicampeón olímpico Usain Bolt. El problema vino al final. No logró detenerse y se estrelló y terminó dañado. Gracias por acompañarnos. Muy buenas noches. Yo soy José Armando Ronstadt.

Un sismo en un país remece otro país sudamericano. Un sismo de 6.7 sacude la región central del Perú. Hay reporte de daños. Inmigrantes latinoamericanos son deportados a África. Reportes indican que un grupo de colombianos, venezolanos y cubanos fueron enviados a Liberia. Problemas para el Valle de Salinas, la llamada ensaladera del mundo, también resiente los golpes por el brote de ciclosporiasis. Toneladas de vegetales se pierden a causa de este mal estomacal. Momentos de la tragedia, un deslave sorprende a cientos de personas que se dedican a la minería artesanal. Más de un centenar queda sepultado. Así comienza su noticiero 24 horas. Muy buenas tardes, bienvenidos a esta emisión de Noticias 24 Horas. Les informa con mucho gusto Alexandra.

0: Sergio, gracias por acompañarnos. Iniciamos en Perú, donde un sismo de gran magnitud sacudió amplias zonas de ese país. De acuerdo al sistema geofísico estadounidense, la magnitud fue de 6.7 grados y provocó gran temor entre los habitantes del departamento de Ayacucho. El epicentro fue ubicado en la provincia de Paraní, Cochas, a una profundidad de 108 kilómetros. Por ello, los daños no son tan considerables. El temblor también se sintió en otras ciudades de Perú. De hecho, habitantes de Arequipa, Ica y Lima reportaron el movimiento telúrico y evacuaron viviendas, oficinas y centros de trabajo como medida preventiva. Equipos de emergencia continúan recorriendo las zonas afectadas para verificar posibles daños en infraestructura y en los servicios básicos. Algunos pobladores aprovecharon las plataformas sociales para dar a conocer lo ocurrido.
1: De plataforma, nos encontramos en unos instantes, se acaba de registrar un sismo, sí, se ha registrado un sismo, se acaba de sentir un sismo en la ciudad, estamos esperando el reporte del Instituto Geofísico del Perú. Ha sido un sismo un poquito fuerte, pero ha sido largo, ha sido por varios segundos, ¿no? Unos 30, 40 segundos este sismo que se ha registrado hace unos instantes.
0: Hasta el momento no se han reportado víctimas mortales ni heridos. Las autoridades mantienen el llamado a la calma y piden a la población estar atenta a posibles réplicas. Por su parte, el Instituto Geofísico de Perú reportó que la magnitud fue de 7.2 grados. El Instituto estadounidense registró 6.7 grados de magnitud. Y en Texas crece la controversia por el caso del bebé nacido mediante subrogación y que sigue en medio de una batalla legal por su custodia. El fiscal general Ken Paxton anunció su retiro del caso después de lograr que el menor recibiera atención médica en un hospital. Mientras tanto, las partes involucradas continúan en los tribunales. Es David Medina que nos tiene más detalles.
2: El fiscal general de Texas, Ken Paxton, anunció este miércoles que se retirará de un caso de subrogación que involucra a varios estados, en el que una madre gestante huyó a Texas luego de decir que los padres biológicos del niño intentaron obligarla a abortar, luego de un diagnóstico cardíaco, algo que la pareja de padres niega.
3: Es un tema un poco difícil porque es duro para la mujer.
2: El caso ha generado reacciones entre varios residentes en la ciudad de Dallas.
3: Pero también tiene que haber leyes. No pueden seguir matando niños que indefensos.
2: El fiscal dijo que logró su objetivo de conseguir una orden judicial la semana pasada que obligara a un hospital de Dallas a tratar al bebé. El conflicto comenzó alrededor de las 20 semanas de embarazo, cuando una ecografía reveló la anomalía cardíaca. Su madre gestante, McKenna Wetz, originaria de Alaska, alegó que los futuros padres biológicos de California la presionaron para abortar, tras el diagnóstico del niño con el síndrome de hipoplasia del ventrículo izquierdo.
4: Más de la mitad de estos niños sobreviven más de 15 años sin necesidad de trasplante. ¿Okay? Entonces, o sea, de los que sobreviven, de los que llegan a 5 años, tienen una altísima posibilidad de pasar a 15 y después se puede hacer trasplante de corazón cuando están, si consiguen un corazón en buenas condiciones.
2: De acuerdo con la madre gestante, esta viajó desde Alaska a Texas, estado donde el aborto está prohibido. Paxton intervino en el caso justo antes del parto y logró que un juez ordenara un hospital de Dallas y brindar el tratamiento de vida al niño. Tras el retiro del fiscal de Texas en el caso legal, este seguirá por la custodia y los derechos parentales, que en este momento están en manos de los padres biológicos según la resolución de California. Por ahora, para la próxima semana, se tiene una audiencia en un tribunal de Dallas para continuar con el litigio. David Medina, Noticias Estrella TV.
0: El gobierno estadounidense inició los vuelos de deportación hacia Liberia. Entre el grupo de 20 migrantes que ya fueron enviados a ese país africano, hay ciudadanos venezolanos, colombianos y cubanos. Así lo confirmó el Ministerio de Información de ese país. También informó que el gobierno liberiano acordó aceptar hasta 1.200 deportados durante los próximos 12 meses como parte de un acuerdo con Washington, pero que serían nativos de Liberia y de otros países de África. El secretario de Seguridad Nacional, Mark Wayne, lo anunció con una polémica publicación en X. Y lo cito, es un gran día para deportar inmigrantes ilegales. Así sus palabras. Mientras tanto, el presidente de Guatemala confirma que más de 2,000 mexicanos han llegado a su país deportados desde los Estados Unidos. Bernardo Arévalo también informó que los mexicanos son luego repatriados desde Guatemala como parte de un acuerdo con México. De acuerdo con las cifras oficiales, más de 2,300 mexicanos han sido enviados a ese país centroamericano por autoridades estadounidenses. Y fíjense, aumenta la polémica por la propuesta de ICE de que sus agentes usen guantes de descarga eléctrica durante sus operativos. El propio fabricante advierte que su uso puede causar lesiones graves e incluso la muerte. El manual del dispositivo señala posibles efectos sobre la presión arterial, el ritmo cardíaco y la respiración, especialmente si la exposición se prolonga. Aún así, la empresa sostiene que utilizando todos los protocolos establecidos, el equipo no representa un riesgo significativo. El presidente de Estados Unidos, Donald Trump, anunció una nueva ofensiva de presión económica contra Irán, a la que calificó como la mayor guerra económica. El mandatario advirtió que podría imponer severas represalias a los países o empresas que faciliten apoyo económico o comercial a Teherán. La medida busca frenar el programa nuclear iraní y reforzar la estrategia de sanciones de Washington en medio de crecientes tensiones internacionales. Y en el Valle de Salinas, California, toneladas de lechugas y otras verduras están perdiendo en los campos debido a la fuerte caída en las ventas. Aunque la región no fue identificada como el origen del brote de ciclospora, afectó a miles de personas y el temor de los consumidores ha golpeado duramente a los productores. Es Dania Monzón que nos tiene los detalles.
5: En el llamado ensaladero del país, el Valle de Salinas, California, crecen miles de hectáreas de lechuga, espinaca y otras verduras. Sin embargo, detrás de este paisaje verde, los agricultores enfrentan una de las crisis más duras de los últimos años. Todo comenzó cuando el brote de ciclospora, un parásito que provoca fuertes infecciones intestinales, fue relacionado con la lechuga iceberg procesada en México. Aunque las autoridades no vincularon a los cultivos de California con el brote, el impacto aquí ha sido devastador. Los consumidores comenzaron a evitar no solo la lechuga, sino también otras frutas y verduras frescas. Las ventas de lechuga cayeron más del 25% y las ensaladas empacadas se desplomaron más del 34%. El profesor en patología de plantas, Dundor Arias, está monitoreando los cultivos locales y admite que se desconoce la fuente del parásito.
6: Este parásito no se sabe si cómo o si crece fuera de su hospedero humano. Entonces, es importante estudiar su biología y entender más cuáles son los mecanismos o los factores que le permiten sobrevivir en el campo, sobrevivir en el suelo, en el agua, y cuáles son las interacciones que tiene con los cultivos.
5: Pero mientras las investigaciones continúan, en los campos de Salinas el efecto es visible. Surcos enteros de lechuga lista para cosechar han sido destruidos. Agricultores que esperaban obtener ganancias durante la temporada han tenido que enterrar sus cultivos por falta de compradores. Y por ahora solo han logrado identificar a ciertas legumbres con más condiciones para nutrir el parásito.
6: Si hay cultivos que tienen algún grado de riesgo más alto, o si hay, por ejemplo, ciertos tejidos en las plantas, ciertas partes de la planta que pueden representar un mayor área de crecimiento o agregación del patógeno, ya sea en el suelo, en las raíces o en otras partes de los cultivos.
5: La caída en la demanda también afecta a trabajadores agrícolas, empacadoras y transportistas, quienes han tenido que recortar personal. Expertos en seguridad alimentaria insisten en que los productos agrícolas de California cumplen estrictos controles sanitarios. Sin embargo, la confianza del público está en riesgo. Los beneficiados por el momento son los agricultores locales. Muchos prefieren comprar directamente de ellos, buscando mayor seguridad en sus alimentos. Aún no se halla el origen del problema y se hace todo lo posible por encontrarlo, pero para los productores de California, el daño económico ya está hecho. Dania Monzón, Noticias Estrella TV.
0: Agentes del FBI allanaron la residencia del excongresista demócrata Eric Swalwell y confiscaron dispositivos electrónicos como parte de una investigación federal. Según reportes, el operativo se realizó el fin de semana y estaría relacionado con acusaciones de conducta sexual inapropiada en contra del político. Swalwell también habría sido interceptado en el aeropuerto de San Francisco, donde sus aparatos electrónicos fueron decomisados bajo orden judicial. El exlegislador renunció a su cargo en abril en medio de múltiples señalamientos en su contra. Mientras tanto, Manuel Ernesto Hernández Humana, acusado de operar la embarcación que naufragó el pasado 8 de agosto en el puerto de Nueva York, enfrenta ahora un proceso de deportación. El accidente dejó como saldo la muerte de una mujer de 27 años y su bebé de 5 meses, además de varios sobrevivientes rescatados del agua. Según las autoridades, Hernández Humana se encontraba en Estados Unidos de manera irregular y permanece bajo custodia del Servicio de Inmigración mientras avanzan las investigaciones. La Agencia Antidrogas de Estados Unidos, la DEA, se sumó a la investigación sobre la muerte de la actriz Hayden Panettiere. La intérprete de 36 años fue encontrada inconsciente el domingo en un complejo de apartamentos en Carolina del Sur y fue declarada muerta en el lugar. Las autoridades investigan las circunstancias del fallecimiento, mientras que personas que la acompañaban entregaron a la policía una bolsa con medicamentos que, según reportes, la actriz estaba utilizando. Y con esto hacemos una breve pausa. No se despegue, le tenemos más información al regresar. Parecía un saqueo masivo, pero las autoridades aclaran qué pasó realmente con la ayuda humanitaria a Colombia. Además, dos pescadores fueron encontrados desorientados en alta mar. Sobrevivieron aferrados a una hielera. Y también le vamos a mostrar las impresionantes imágenes del momento en el que se cerró y se desgaja un cerro, desatando una peligrosa avalancha de lodo. Eso y más al volver.

0: Muchas gracias por continuar con nosotros. Hace unas semanas, el gobierno federal anunció fondos de hasta $1,000 para niños nacidos entre el 2025 y el 2028. Sin embargo, no todos saben qué hacer con este dinero. Por ello, nace una iniciativa de inversión para educar a padres de familia sobre cómo reclamar este dinero y, lo mejor, cómo invertir estos fondos federales. Y esta tarde nos acompaña Sofía Moreno, una joven estudiante creadora del proyecto First Investor Project, precisamente para hablarnos más sobre esta iniciativa. Sofía, qué gusto que estés con nosotros. ¿Cómo estás?
1: Muy bien, gracias. Estoy muy agradecida de estar aquí y muy emocionada.
0: Sofía, pláticanos. De repente hay padres de familia, sobre todo latinos, que no conocen este tipo de iniciativas, que tienen estos beneficios de algunos fondos federales y ahora con este proyecto lo están conociendo. ¿Cómo lo manejas?
1: Sí, ya que yo creo que es muy importante que la comunidad latina sabe que esto, sobre esta oportunidad tremenda, y que el gobierno federal no ha sido la fuerza para comunicar con la comunidad latina. Mucha de esta información está en inglés. Por eso mi proyecto está muy importante, que el vocabulario es accesible, que está en inglés y en español, para educar a las familias sobre esta oportunidad.
0: Y eso es importantísimo porque 6 millones de 73 millones sí. de niños que pueden ser elegibles precisamente para esta iniciativa no están inscritos. Sí. ¿Por qué tú crees que está pasando esto y cuál es tu rol para mejorar esta situación?
1: Sí, para varias razones, pero hay injusticias sistémicas en el... en como porque algunas familias están ricas y algunos están pobres, pero la verdad es que esta iniciativa es para todas las familias, y ya que la información necesita ser accesible en español y en inglés, y por eso es muy importante que como mi papel es ayudar y ser la persona que puede confiar, porque la comunidad necesita más políticos, necesitan a alguien de su comunidad para darle esta información.
0: Claro, alguien que los entienda, que sea cercano de cierta manera como tú. Sofía, platícanos acerca de estos fondos en específico para los niños que están haciendo entre el 2025 y el 2028. Sí. Se les dan $1,000, pero los padres, ¿qué documentos necesitan? ¿Quiénes aplican? ¿Quiénes no? Además de haber nacido en este periodo de tiempo.
1: Sí, necesitas, los hijos necesitan... hacer, como necesitan nacer entre el 2025 a 2028, pero para abrir una cuenta es bien fácil. Toda esa información está en mi página web, firstinvestorproject.com, pero solo hay dos pasos críticos. Necesitas inscribir y necesitas activar, y lo solo que necesitas es un número de seguro social, pero no necesitas crédito, un banco, ni necesitas hablar inglés.
0: De repente hay gente que se siente pues con miedo, ¿no?, de hacer estas sí. inversiones o de solicitarlas, sí. también porque no saben que, no, que a lo mejor no es necesario invertir dinero todo sí. el tiempo a lo largo de que el niño crezca hasta que tenga 18 años. Sí. ¿Es necesario hacerlo no o simplemente con eso que te da el gobierno se va invirtiendo solo?
1: La manera de crear y construir riqueza es a tener la paciencia y la disciplina, a dejar y no tocar el dinero. Eso es porque las cuentas son muy importantes, porque hasta el niño cumple 18 años no puedes tocar el dinero. Pero cuando el niño cumple 18, puedes liquidar la cuenta, pero hay multas, hay impuestos. Entonces también cómo vas a crear esa riqueza, necesitas dejarlo hasta como el niño se retire, y puede tener millones, casi millones de dólares.
0: En ese... Que es muy bueno, que no le caerían mal a nadie. Sofía, también en este proyecto lo tienes en español, en inglés, para aclararle a la gente. ¿Cuáles son tus redes sociales?
1: Sí, puedes seguir nuestro Instagram en First Investor Project. Además, puedes ir al QR code en la pantalla y puedes... puedes acceder a la página web, firstinvestorproject.com.
0: Ahí están todos los datos, importantísimos para todos los padres de familia y sobre todo en estos momentos donde la economía pesa, ¿no?
1: Sí.
0: Sofía, muchísimas gracias por estar con nosotros.
1: Muchas gracias. Un placer, gracias.
0: Muchísimas gracias a ti, felicidades por tu proyecto. Y mientras tanto, nos vamos a más información porque dos pescadores mexicanos fueron rescatados con vida por la Marina de México tras pasar 5 días a la deriva en el Océano Pacífico. Los hombres de 32 y 53 años habían sido reportados desaparecidos desde el 14 de agosto y fueron localizados a 130 millas náuticas de la costa de Chiapas, flotando sobre una hielera. ¿Lo puede creer? Tras su rescate, ambos fueron trasladados a un hospital para su evaluación médica mientras continúan las investigaciones sobre lo ocurrido con su embarcación. Y fíjense, el siguiente video no se trataría de un robo en masa, sino de una falta de organización en la ayuda humanitaria a Colombia. Véalo usted.
2: Atractó que venía desde Pasto con ayudas humanitarias. Llegó acá a Buenaventura y las cosas fuerteadas por la misma gente de
0: la policía de Buenaventura, Colombia, aclaró que las imágenes viralizadas en redes sociales no corresponden a un saqueo masivo, sino a una entrega desorganizada de ayuda humanitaria para los damnificados por el reciente terremoto. Según las autoridades, la falta de logística en la entrega de la ayuda provocó este caos. El incidente ya se registró en el departamento del Chocó. Las intensas lluvias asociadas al fenómeno de El Niño provocaron inundaciones en calles de Iquique, en el norte de Chile, afectando la movilidad y los servicios locales. Ante la emergencia, las autoridades suspendieron las clases en Iquique y Alto Hospicio los días 20 y 21 de agosto. Mientras continúan las evaluaciones de daños, el nivel de alerta fue reducido de rojo a amarillo en la provincia de Iquique. Y más de 100 personas murieron tras el colapso de una mina artesanal de oro en Zamboye, en el oeste de la República Centroafricana. Cerca de la frontera con Camerún, autoridades y equipos de rescate informaron que aún hay desaparecidos y personas atrapadas entre los escombros, por lo que la cifra de víctimas podría aumentar. Las autoridades abrieron una investigación para determinar las causas del accidente y posibles responsabilidades. Y es momento de ir a una breve pausa, no se mueva, tenemos más información al regresar. Una entrega novedosa pero fallida. Una mujer no está nada contenta por la forma en la que recibió su paquete. Además, solo vino el perrito de una gasolinera en México que murió tras ser atropellado. Su historia ha conmovido a miles en redes sociales. Se lo cuento en minutos.

Empezamos por informarles que un dron de Amazon realizó la entrega de un paquete, pero la mujer que lo esperaba no terminó muy contenta con el servicio. Y es que el dron soltó el paquete en medio de la piscina de la casa. La mujer logró captar el momento de esta entrega fallida luego de salir al patio cuando escuchó los motores del dron. Obviamente no quedó satisfecha y asegura que no escogerá este tipo de entregas en el futuro. La compañía no ofreció mayores detalles de lo ocurrido y esto sucede cuando la empresa intenta expandir sus entregas por dron a 500 ciudades en el país. El príncipe Harry y Meghan Markle planean regresar ya a vivir al Reino Unido a finales de agosto. Esto según reportes de prensa. La pareja dejaría California para instalarse en una residencia privada cerca de Londres y ya habría inscrito a sus hijos en escuelas británicas. Aunque el rey Carlos celebra la posibilidad de ver más a su familia, se mantiene sin cambios el estatus de los Sussex como miembros no activos de la familia real. Y un estudio del Observatorio Europeo Austral ya advierte que los planes para lanzar al espacio más de 1.700.000

satélites podrían afectar seriamente la observación del universo. Actualmente hay unos 15.000 en órbita, pero sus rastros luminosos ya interfieren con telescopios y fotografías del cielo nocturno. Los expertos señalan que el desafío será equilibrar los beneficios del Internet satelital con la necesidad de proteger la investigación científica. Y en México, una gasolinera del estado de Toluca está de luto. Solo Vino, el perrito que fue rescatado y adoptado por los empleados, murió tras ser atropellado por un automóvil cuyo conductor presuntamente huyó del lugar. Solo Vino se había convertido en un símbolo del establecimiento y era muy querido por sus clientes y trabajadores. Sus restos serán conservados en la gasolinera como homenaje a su historia, la cual se hizo muy conocida a través de las redes sociales. Con esto me despido. Muchísimas gracias por haberme acompañado. Soy Alexandra Estergios. Nos vemos la próxima.

0: Abrimos con esta noticia en desarrollo desde México. El contraalmirante Fernando Farías Laguna, acusado de liderar una red de huachicol fiscal, ya fue entregado a autoridades mexicanas y fue trasladado desde Argentina en un avión de la Marina. La Fiscalía General de la República lo vincula con una red de contrabando y distribución ilegal de combustible, por la que ya hay 15 detenidos. Su testimonio podría revelar cómo operaban dentro de las aduanas mexicanas y si había más funcionarios involucrados. Hola, ¿qué tal? Soy Abel Álvarez. Gracias por acompañarme. Estas son otras de las noticias que estamos siguiendo muy de cerca aquí en 24 horas. Aparecen con vida los balseros cubanos que llevaban más de una semana perdidos en el mar. Entre los rescatados hay unos gemelos de 2 años. Le voy a decir dónde los encontraron. Además, segundos de terror en el aire terminaron en tragedia. Una avioneta choca contra un helicóptero policial y deja un saldo mortal. También el FBI frustra un atentado terrorista en Nueva York. Una mujer habría planeado bombardear el Capitolio Estatal y asesinar a legisladores. Cae un testigo clave en el misterioso traslado del Mayo Zambada a Estados Unidos. Su arresto podría ayudar a revelar si Washington estuvo involucrado en su captura. México acelera su apuesta por los autos eléctricos 100% aztecas. Presentan una nueva camioneta o línea que ya tiene fecha y precio para salir al mercado. Comenzamos. La Marina de México localizó con vida a 19 migrantes cubanos, entre ellos 7 menores que llevaban más de una semana desaparecidos en el mar. Fíjese que la lancha salió de Pinar del Río el 11 de agosto, pero quedó a la deriva tras sufrir fallas mecánicas y quedarse sin combustible. El grupo fue encontrado cerca de la península de Yucatán y trasladado a instalaciones de la Marina Mexicana. Entre los rescatados están los gemelos Leosdel y Leosniel, de apenas 2 años, quienes viajaban junto a su madre para reunirse con el padre en México, quien estuvo todos estos días desesperado sin recibir noticias de ellos. Como le adelanté ayer en este noticiero, hoy llegó a Liberia el primer vuelo con deportados desde Estados Unidos. Pero escuche esto, hay cubanos y venezolanos entre los migrantes que fueron enviados a ese país africano a más de 5.000 millas de Estados Unidos y de sus países de origen. Nuestro corresponsal Rubén Pereira habló con Human Rights First, la organización que está siguiendo de cerca estas deportaciones y también tiene testimonios de otros latinos deportados a África. Vamos a verlo.
1: Un avión procedente de Luisiana con 20 deportados llegó este jueves a Monrovia, capital de Liberia. Es el primer vuelo bajo el nuevo acuerdo con Estados Unidos y está siendo monitoreado por la organización Human Rights First.
2: Tenemos entendidos que son latinoamericanos de países como Venezuela, Cuba y otros países de la región y no tienen ninguna conexión con Liberia, entonces es muy preocupante.
1: El acuerdo contempla que Liberia reciba hasta 1.200 deportados durante los próximos 12 meses. Para algunos latinoamericanos, ser deportados a África ya es una realidad. Brian Sánchez, un inmigrante hondureño enviado a la República Centroafricana, teme que otros terminen viviendo la misma experiencia.
3: Hoy soy yo, mañana pueden ser diferentes personas de mi país. Van a ser familias sufriendo como ha estado sufriendo mi familia. Por favor, gente, compartan esto, que nos sigan mandando gente acá.
1: Estados Unidos ha extendido esta estrategia de deportaciones a varios países de África, incluso con personas que no tienen algún vínculo con esas naciones. Además de Liberia y República Centroafricana, Estados Unidos ha alcanzado acuerdos de deportación con la República Democrática del Congo, Guinea Ecuatorial, Camerún, Ghana y Sierra Leona.
4: Esto ha sido una injusticia y la estamos pasando bien mal. Ahora aquí no tenemos luz, no hay condiciones, muchas enfermedades y todo ha sido una injusticia. Por favor, pedimos ayuda de todo corazón a todas nuestras comunidades.
1: Human Rights First asegura que algunos de los inmigrantes enviados a terceros países ya contaban con protección en Estados Unidos por el riesgo que enfrentarían si regresaban a sus naciones de origen y advierte que el acuerdo con Liberia podría significar que esta ruta de deportación continuará creciendo.
2: Los están mandando a otros países donde no tienen vínculo y corren a veces peligro ahí y esos mismos gobiernos de los otros países a veces los están mandando a sus países de origen. Entonces, hay muchas preocupaciones de derechos humanos.
1: Rubén Pereira, Noticias Estrella TV.
0: Y ocurrió un accidente aéreo en Pensilvania. Una avioneta y un helicóptero de la policía estatal chocaron cerca de una pista en el aeropuerto Carleya. Le advertimos que las imágenes son verdaderamente sensibles. Mire cómo la avioneta descendió hacia la pista impactando al helicóptero que estaba realizando un entrenamiento. El choque fue tan violento que la avioneta quedó destrozada en varias partes y el helicóptero perdió las aspas y parte de la cola. El piloto de la avioneta murió mientras los dos policías que viajaban en el helicóptero lograron salir con heridas leves y se encuentran estables. Así lo informaron las autoridades.
5: At this point, we believe only the pilot. When I say it was a very violent crash, that plane was cut into a lot of pieces, and so. You know, again, a part of the investigation will be ensuring that there was what we believe one occupant.
0: La Administración Federal de Aviación y la Junta Nacional de Seguridad en el Transporte ya investigan las causas del accidente. Y un fuerte sismo sacudió hoy a Perú, provocando pánico entre la población. Según el Servicio Geológico de Estados Unidos, el sismo tuvo una magnitud de 6.7. El epicentro se localizó en la provincia de Parinacochas, en Ayacucho, a unos 108 kilómetros de profundidad. Esto habría contribuido a reducir el impacto en la superficie. El movimiento también se sintió en Arequipa, Ica y Lima, donde algunas personas evacuaron viviendas y centros de trabajo por precaución. Equipos de emergencia recorren las zonas afectadas para evaluar los daños. Algunos residentes aprovecharon las redes sociales para informar sobre lo ocurrido.
6: Plataforma, nos encontramos en unos instantes, se acaba de registrar un sismo, sí, se ha registrado un sismo, se acaba de sentir un sismo en la ciudad, estamos esperando el reporte del Instituto Geofísico del Perú. Ha sido un sismo un poquito fuerte, pero ha sido largo, ha sido por varios segundos, ¿no? Unos 30, 40 segundos, este sismo que se ha registrado hace unos instantes.
0: Bueno, por fortuna hasta el momento no se reportan muertos ni heridos. Y este sismo se suma a una serie de fuertes terremotos que han golpeado Latinoamérica en los últimos meses. Aquí lo estamos viendo. El 24 de junio, Venezuela fue sacudida por el doble terremoto de magnitud 7.2 y 7.5. El 17 de julio, pues otro sismo de 7.4 se sintió en la zona fronteriza entre México y Guatemala. Y al día siguiente, Perú tembló con uno de 5.5. La semana pasada Colombia fue golpeada por un terremoto de 7.4 y hoy la tierra vuelve a temblar en Perú. Lo más significativo es el diámetro, sobre todas las cosas, la magnitud de cada uno de estos temblores. Y en Colombia el terremoto no solo destruyó viviendas, también dejó a muchos residentes sin su forma de ganarse la vida. Y nuestro colaborador Nicolás Chamorro tiene la historia de una familia que perdió su techo y también su negocio.
7: Hola, ¿qué tal, compañeros? Los saludamos desde la zona rural de Cali. Este es el sector de La Buitrera, la zona alta de la ciudad, una zona que también resultó gravemente afectada tras el terremoto del pasado lunes 10 de agosto. Lo que ustedes observan de fondo era una reconocida tienda, un reconocido establecimiento comercial del sector que lastimosamente por el terremoto quedó en ese estado, al borde del colapso. Conocimos la historia de la propietaria que con lágrimas en sus ojos nos narró esos momentos de angustia que vivió.
8: Perdimos todo. Perdimos todo de la noche a la mañana. O sea, mis papás que tenían su negocio, que era su sustento. No. O sea, en serio que ha sido muy fuerte para nosotros. La verdad, yo he intentado estar bien, estar fuerte, porque tengo mi papá con movilidad reducida. Es una persona ya mayor, mi mamá, y pues ha sido muy duro. O sea, uno trata de fortalecerse, de poder estar bien para ellos, pero créeme que es muy fuerte todo esto.
7: Y es que la cifra tanto de afectados como de heridos ya asciende a 1.569 personas. 143 personas lamentablemente ya han perdido la vida aquí en la capital del Valle del Cauca tras el terremoto del pasado lunes 10 de agosto y 47 aún se encuentran desaparecidas. Recordemos que estamos hablando de una de las emergencias más graves que ha sufrido no solamente Santiago de Cali, sino el suroccidente del país. Un suroccidente del país que está tratando de recuperarse día a día con las ayudas, no solamente que llegan desde la administración local, sino también que han sido claves las ayudas internacionales que han llegado aquí a Santiago de Cali. Nicolás Chamorro, desde la capital del Valle del Cauca, para el Noticiero Estrella TV.
0: Y el FBI frustró un presunto complot para bombardear el Capitolio Estatal de Nueva York y asesinar a legisladores. Jessica Bowie, de 35 años, fue arrestada, acusada de planear el ataque inspirado en el grupo terrorista ISIS. Según la denuncia, ella vigiló el edificio durante semanas, compró materiales para fabricar explosivos y habría planeado colocar una bomba en una de las entradas. Escuchamos a la agente del FBI a cargo del caso.
9: Ms. Bowie swore her allegiance to ISIS through multiple audio recordings in both English and Arabic. She clearly stated her desire to carry out an attack at the New York State Capitol. In her own words, as alleged in the criminal complaint, she said, quote, I want to destroy as much of the building as possible and kill the senators while they are meeting.
0: Las autoridades aseguran que el Capitolio nunca estuvo en peligro inmediato y que actualmente no existen amenazas creíbles.

0: Estados Unidos. Abogados en deudas, miles de argentinos salen a las calles. Sí, ahogados en deudas, miles de argentinos salen a las calles contra el plan económico de Milei. México acelera hacia el futuro. Presenta su nuevo vehículo eléctrico diseñado para comerciantes y pequeños negocios. Tiene que verla.
1: Guillermo del Toro es un director de cine mexicano conocido por su trabajo en películas de género de terror y fantasía. El Espinazo del Diablo, ambientada en un internado durante la Guerra Civil Española, combina elementos de terror sobrenatural con un trasfondo histórico. El Laberinto del Fauno, la historia sigue a una niña que se encuentra en un mundo mágico lleno de criaturas aterradoras y fascinantes. Mamá, esta película de terror sobrenatural que cuenta la historia de dos niñas que son criadas por una entidad paranormal después de sobrevivir a un accidente. La Cumbre Escarlata, la trama sigue a una joven que se casa y se muda a una mansión decrépita habitada por oscuros secretos. La Forma del Agua, narra la relación entre una mujer muda y una criatura acuática en un laboratorio de alta seguridad durante la Guerra Fría. El Callejón de las Almas Perdidas. La historia gira en torno a un estafador que se involucra en oscuros secretos y manipulaciones.
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Gracias por seguir con nosotros aquí en 24 horas. Estados Unidos impuso hoy nuevas sanciones contra el gobierno cubano. El Departamento del Tesoro incluyó en su lista negra al Ministerio de la Construcción y a 8 empresas estatales, incluyendo la empresa de níquel Ernesto Che Guevara, Metal Cuba y Geominsal. Pero eso no es todo. También fue sancionado uno de los espías de la red Avispa, Fernando González Yort, quien estuvo preso aquí en Estados Unidos y actualmente es el presidente del Instituto Cubano de Amistad con los Pueblos. Las medidas bloquean sus bienes e intereses bajo jurisdicción estadounidense y prohíben las transacciones con los sancionados. El secretario de Estado, Marco Rubio, acusó al gobierno cubano de utilizar estas entidades durante décadas como, y cito, grupos fachada para infiltrarse, corromper y radicalizar a los estadounidenses. El presidente Donald Trump anunció una nueva ofensiva contra Irán, a la que calificó como la mayor guerra económica. El mandatario advirtió que podría imponer severas represalias a los países o empresas que faciliten apoyo económico o comercial a Teherán. La medida busca frenar el programa nuclear iraní y reforzar la estrategia de sanciones de Washington. Y un nuevo arresto podría ayudar a resolver uno de los grandes misterios del narcotráfico en México. ¿Cómo terminó el Mayo Zambada en manos de Estados Unidos? El detenido es un testigo de lo que ocurrió en Sinaloa antes de su traslado. Y en la capital mexicana, Víctor Blázquez nos explica.

0: explica de quién se trata.
1: El llamado testigo clave en el traslado de Ismael El Mayo Zambada a Estados Unidos fue detenido por elementos de la Fiscalía General de la República en Ciudad de México. Se trata de Fausto Corrales, quien fue acusado de falsear información ante la autoridad y es presunto responsable del delito de encubrimiento en el homicidio de Héctor Melesio Cuen, rector de la Universidad Autónoma de Sinaloa, cuando se encontraba junto al Mayo, el mismo día que se llevaron al narcotraficante, ahora sentenciado, a Estados Unidos.
2: La Fiscalía nos ha informado que siguen las investigaciones, que esto no se ha cerrado ese caso. Y es relevante esta detención.
1: A decir de la institución que dirige la fiscal general Ernestina Godoy, con esta detención se avanza en la línea de investigación de cómo ocurrieron los hechos de un caso que fue calificado como un golpe a la soberanía nacional, al existir teorías de que elementos de la DEA en una operación encubierta secuestraron desde México a Zambada.
3: Tuvimos en algunas fases un acuerdo entre autoridades de los Estados Unidos con la fracción de los Chapitos, en el cual llegan al acuerdo de entregar al Mayo Zambada.
1: A decir del gobierno mexicano, desde el 25 de julio de 2024, Estados Unidos no ha entregado información fiel de cómo el avión en el que viajaba el líder del cártel de Sinaloa llegó al aeropuerto de Santa Teresa, Nuevo México, mientras en Sinaloa se tejía una red de posibles traiciones.
4: Fausto Corrales Rodríguez, que fue el que llevó a Héctor Melesio Cuen Ojeda a Huertos del Pedregal, que fue donde estaba convocada la reunión con el Mayo Zambada. Por cierto, Cuen y el Mayo se llevaban muy bien.
1: La información no se dará a conocer en su totalidad porque la autoridad mexicana reservó el caso hasta el 2031, argumentando un riesgo para la seguridad nacional. En Ciudad de México, Víctor Blázquez, Noticias, Estrella TV.
0: Óigame, miles de personas salieron a las calles de Buenos Aires, Argentina, para protestar contra el plan económico del presidente Javier Milei. Casi la mitad de los argentinos tiene algún tipo de deuda y cerca de 5 millones ya están en mora. Muchos aseguran que sus ingresos no alcanzan para cubrir, por ejemplo, los gastos básicos y al mismo tiempo pagar tarjetas de crédito y préstamos. Escuchemos a algunos manifestantes.
5: Que hay una política económica criminal que lleva adelante Milei y Caputo. ¿Qué es lo que buscan? Aplastar los salarios, generar desocupación, precariedad laboral y endeudarnos a todos para que nuestro pueblo solamente piense en sobrevivir.
6: Sigo endeudado, una deuda que originalmente entre tarjeta de crédito y un crédito personal para saldar la tarjeta era de 8 millones de pesos, hoy se convierte en más de 30 millones de pesos.
0: Los manifestantes exigen tasas de interés más bajas y facilidades para pagar sus deudas. El gobierno de Milei sostiene que el endeudamiento es un asunto privado que los ciudadanos deben resolver directamente con los bancos. Y más de 100 personas murieron tras el colapso de una mina artesanal de oro en la República Centroafricana. Autoridades y equipos de rescate informaron que aún hay desaparecidos y personas atrapadas entre los escombros, por lo que la cifra de víctimas podría aumentar. Las autoridades abrieron una investigación para determinar las causas del accidente y posibles responsabilidades. Vamos a otra pausa. Cuando vuelva hay más. Un cartero está bajo investigación tras ser captado en cámara atacando a un pavo real. Y una entrega que terminó pasada por agua. Un dron de Amazon confunde el destino de un paquete. Ya le digo dónde cayó. México pisa el acelerador de los autos eléctricos. Al regresar, les muestro el nuevo modelo y les digo cuándo saldrá a la venta.
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0: En el sur de California, un cartero fue captado en cámara atacando un pavo real en plena calle. Ocurrió en Pasadena. El video muestra al cartero arrojándole primero lo que parece ser agua, luego una piedra y finalmente golpeándolo con un palo. El ave, conocida por los vecinos como Sugar, quedó herida. Residentes aseguran que el pavo real en ocasiones ha perseguido a los repartidores. El servicio postal ya investiga la conducta del empleado. Afortunadamente, se espera que Sugar se recupere por completo. Y un dron de Amazon realizó la entrega de un paquete, pero la mujer que lo esperaba no terminó muy contenta con el servicio. Vamos a verlo. Y es que el dron soltó el paquete en medio de la piscina de la casa. La mujer no quedó satisfecha y asegura que no escogerá este tipo de entregas en el futuro. La compañía no ofreció mayores detalles de lo ocurrido. Esto sucedió cuando Amazon intenta expandir sus entregas por dron a 500 ciudades del país. Y México acelera su plan para fabricar sus propios vehículos eléctricos. El gobierno presentó un nuevo modelo de Olinia. Se trata de una camioneta de carga diseñada para comerciantes y pequeños negocios que podrá transportar hasta 650 kilos y recorrer más de 120 kilómetros por carga. Pero ahora bien, ¿cómo se va a producir? Escuchemos la explicación que dio la presidenta Claudia Sheinbaum.
1: Entonces, ¿qué hacemos? Una inversión mixta. Ya hay una primera inversión que es la mente y el diseño y la ingeniería de esto, de este equipo. Entonces, ese es pues el ingreso más importante del proyecto. Pero además, el gobierno puede poner un recurso a través de Nacional Financiera y otro pues ya lo ponen los privados. Se hace una empresa mixta y se permite que se siga desarrollando, que se vendan los vehículos y que se siga innovando y que haya...
0: El proyecto ahora buscar socios privados que ayuden a fabricar, distribuir y vender los vehículos a gran escala, como decía la presidenta. Los primeros modelos comenzarán a venderse en 2027, o sea, pronto. Y a 10 años de su muerte, Juan Gabriel regresa a México con su imagen impresa en los billetes de la Lotería Nacional. Son 10 diseños que recorren la carrera del Divo de Juárez, desde sus años en el Noa Noa hasta sus históricas presentaciones en Bellas Artes. Y circularán más de 2 millones de boletos. El sorteo será el 28 de agosto, justo en el décimo aniversario de su fallecimiento, con un premio mayor de 17 millones de pesos. Y con esto, vamos llegando al final. Soy Abel Álvarez. Gracias por informarse conmigo aquí en 24 horas. Nos vemos mañana.

0: De los huevos a los arándanos, la lista no para de crecer. Productos de consumo diario bajo alerta y miles de casos vinculados a enfermedades en lo que va del año. Entérese qué está pasando con los alimentos que llegan a su mesa. Miedo e incertidumbre entre salvadoreños con TPS en el país. Faltan menos de 3 semanas para que venza su protección y el gobierno no ha anunciado si habrá una nueva extensión. La tierra no deja de temblar alrededor del mundo. Un poderoso sismo sacudió el Perú, provocando peligrosos deslizamientos en zonas montañosas y daños en estructuras. Nueva tragedia en Colombia. A 10 días del devastador terremoto, un accidente al interior de una mina deja un saldo de varios trabajadores muertos y heridos. Terror a balazos en Guatemala. 3 supermercados fueron atacados en apenas 2 días y ahora circulan mensajes que amenazan con más violencia. Así iniciamos su Noticiero Nacional Cierre de Edición. ¿Qué tal? Muy buenas noches. Bienvenidos a su Noticiero Nacional Cierre de Edición. Gracias por siempre acompañarnos. Les informa José Armando Ronstadt. Iniciamos con lo siguiente. De los famosos blueberries a los huevos, pasando por jalapeños, lechuga y hasta alimento para perros, las alertas sanitarias por contaminación no dan tregua en el país. La Administración de Alimentos y Medicamentos, la FDA, ya acumula 20 investigaciones este año y los casos asociados a brotes superan por mucho el promedio de los últimos 5 años. Anthony Belchi nos tiene más información.
1: Los blueberries, también conocidos como arándanos, se suman a la larga lista de productos retirados del mercado en Estados Unidos. La FDA elevó al nivel más alto, clase 1, el retiro de 4 producciones de arándanos y otros frutos mixtos orgánicos Greenwise, vendidos en supermercados Publix de 8 estados. Todo por posible contaminación con E. coli. Hasta ahora hay 12 personas infectadas en 2 estados y no se han reportado muertes.
2: This is the most serious level that they have. And it means there is a reasonable probability that eating these berries could cause serious health problems or even death.
1: El caso llega en medio de una cadena de alertas en huevos, lechuga, jalapeños, carnes y hasta alimento para perros, por bacterias como Salmonella, Listeria y E. coli, y parásitos como la ciclospora.
3: Tiene mucho que ver con la contaminación externa por manos humanas, digámoslo así, de los alimentos que se cultivan.
1: La FDA ya ha publicado 20 investigaciones de brotes en lo que va de año, cuando el promedio anual entre 2021 y 2025 fue de unas 25, y ya van cerca de 10.500 casos de enfermedades vinculadas a brotes, muy por encima del promedio anual de 1.500, y preocupa porque la administración Trump ha limitado las investigaciones sobre este tipo de brotes.
4: Actualmente no está tan seguro como antes, porque antes teníamos una cosa que se llamaba FoodNet, que siempre estaba haciendo investigaciones.
1: Y mientras las alertas se multiplican, la pregunta para las familias es una sola: ¿qué hacer?
3: Siempre los oídos abiertos para la información que están dando las CDC y otros organismos estatales también.
1: Con más de 10.000 casos vinculados a brotes este año, la seguridad alimentaria vuelve a estar bajo la lupa y lo peor de todo es que parece que esta no será la última alerta. Anthony Belchi, Noticias Estrella TV.
0: En otras noticias, fuertes tormentas amenazan a millones de personas a lo largo del corredor de la Interestatal 95 desde Virginia hasta Connecticut. El pronóstico advierte sobre ráfagas de viento dañinas, posibles tornados y lluvias de hasta 5 pulgadas, con riesgo de inundaciones repentinas. Filadelfia, Baltimore y Nueva York se encuentran entre las zonas que podrían ser más afectadas. Además, advierten sobre posibles retrasos y cancelaciones de vuelos. Y el reloj corre para miles de salvadoreños amparados bajo el TPS. La protección migratoria está vigente hasta el próximo 9 de septiembre y todavía no hay una decisión por parte del Departamento de Seguridad Nacional. En Los Ángeles, California, la preocupación ya se siente en el llamado corredor salvadoreño. Luis Zaragoza visitó la zona y nos tiene las reacciones.
5: Pasan los días y crece la incertidumbre para miles de salvadoreños que radican en los Estados Unidos. Y es que la fecha de vencimiento del estatus de protección temporal, conocido también como TPS, está cerca.
6: Esto estamos esperando, ojalá que lo den otra vez o guarden una extensión.
5: El programa expira oficialmente el 9 de septiembre del 2026. Salvador Sanabria, director de la organización Promigrante El Rescate, mencionó que es difícil pensar en el futuro del programa, que mantiene a miles de salvadoreños trabajando y viviendo legalmente en este país, ya que el gobierno actual de la administración del presidente Trump ha cancelado el estatus de protección temporal a ciudadanos de 13 países.
7: lo que tiene consecuencias muy graves. Primero, afecta la estabilidad laboral. Segundo, pone en riesgo la unidad familiar.
5: Víctor Iraeta, quien es padre de 5 hijos, nos comentó que le preocupa lo que pueda suceder con el TPS, ya que por más de 25 años ha vivido y trabajado en este país y mencionó que no está en sus planes regresar a vivir a su país de origen.
8: Que los dé los permisos o que lo, para renovarlos o que los dé ya la residencia.
5: Actualmente más de 170 mil salvadoreños están protegidos bajo el programa del TPS, quienes contribuyen con casi el 25% del Producto Interno Bruto de su país con el envío de remesas. Además, la tasa de desempleo en El Salvador es de casi un 5%, por lo que para la mayoría de beneficiarios del programa de protección temporal es necesario que continúe.
6: La vida allá, bueno, lo que se gana no es nada, porque allá como la, digamos, trabaja todo el día uno por $5 o $6, dicen. Pues, y aquí, aunque sea poquito, gana uno, aunque sea, porque yo trabajo 2 días y me pagan $400.
5: Y mientras se decide el futuro del TPS por parte del gobierno federal, organizaciones que defienden el derecho de los inmigrantes sugieren a la comunidad salvadoreña beneficiaria del TPS a tomar medidas necesarias para conservar su patrimonio y su familia.
7: Prepararse con planes de contingencia y de emergencia para proteger su patrimonio, sus ahorros, la custodia de sus hijos menores de edad.
5: Hasta el momento, el Departamento de Seguridad Nacional no ha anunciado una nueva prórroga o cambios del TPS para El Salvador.
9: Expertos en inmigración sugieren a los salvadoreños beneficiados con el TPS buscar ayuda legal lo antes posible con abogados o con organizaciones civiles que ofrezcan ese tipo de servicio. Luis Zaragoza, Noticias Estrella TV.
0: Estados Unidos ha deportado a casi 2.300 mexicanos a Guatemala en lo que va el 2026. Esto como parte de un nuevo esquema de tránsito. Así lo confirmó el presidente guatemalteco Bernardo Arévalo, quien agregó que los deportados permanecen menos de 24 horas en el país antes de ser trasladados por tierra a la República Mexicana.
10: Es una escala de tránsito la que se está haciendo y esto es un arreglo que hacemos en coordinación con las autoridades migratorias mexicanas.
0: La mayoría de esas operaciones comenzaron en abril. También se han registrado envíos a Honduras. El gobierno de México rechazó esta práctica y confirmó que coordina con los países involucrados el retorno seguro y digno de los deportados. Mientras tanto, Estados Unidos ya envió a los primeros 20 deportados a Liberia. Esto como parte de un nuevo acuerdo que contempla recibir hasta 1.200 migrantes. Entre ellos habrá personas procedentes de África, América del Norte, América del Sur y el Caribe, incluyendo venezolanos, colombianos y cubanos. Los deportados podrían solicitar asilo en Liberia si así lo desean. El acuerdo forma parte de la política de la administración de Trump de enviar migrantes a terceros países, aunque no sean sus naciones de origen. Y según correos internos recién divulgados, más de 100 iraníes fueron reportados desde Estados Unidos a Irán en 3 vuelos realizados entre septiembre del 2025 y enero del 2026. Los documentos revelan una coordinación directa entre funcionarios de ICE y autoridades iraníes que incluso habrían solicitado cambios de último minuto en la lista de los deportados. Organizaciones de derechos humanos cuestionan esos traslados por el historial de persecución por parte del gobierno iraní contra disidentes, mujeres y contra minorías. Y en otro tema, Texas da un paso atrás en una batalla legal que ha generado controversia en varios estados. El fiscal general confirmó que se retira del caso de una madre gestante que huyó tras una disputa sobre el futuro del bebé. El litigio, sin embargo, sigue abierto. David Medina se encuentra en Dallas, nos tiene más información.
11: El fiscal general de Texas, Ken Paxton, anunció este miércoles que se retirará de un caso de subrogación que involucra a varios estados, en el que una madre gestante huyó a Texas luego de decir que los padres biológicos del niño intentaron obligarla a abortar, luego de un diagnóstico cardíaco, algo que la pareja de padres niega.
12: Es un tema un poco difícil porque es duro para la mujer.
11: El caso ha generado reacciones entre varios residentes en la ciudad de Dallas.
12: Pero también tiene que haber leyes. No pueden seguir matando niños que indefensos.
11: El fiscal dijo que logró su objetivo de conseguir una orden judicial la semana pasada que obligara a un hospital de Dallas a tratar al bebé. El conflicto comenzó alrededor de las 20 semanas de embarazo, cuando una ecografía reveló la anomalía cardíaca, Su madre gestante, McKenna Wetz, originaria de Alaska, alegó que los futuros padres biológicos de California la presionaron para abortar tras el diagnóstico del niño con el síndrome de hipoplasia del ventrículo izquierdo.
13: Más de la mitad de estos niños sobreviven más de 15 años sin necesidad de trasplante. ¿Okay? Entonces, o sea, de los que sobreviven, de los que llegan a 5 años, tienen una altísima posibilidad de pasar a 15 y después se puede hacer trasplante de corazón cuando están, si consiguen un corazón en buenas condiciones.
11: De acuerdo con la madre gestante, esta viajó desde Alaska a Texas, estado donde el aborto está prohibido. Paxton intervino en el caso justo antes del parto y logró que un juez ordenara un hospital de Dallas y brindar el tratamiento de vida al niño. Tras el retiro del fiscal de Texas en el caso legal, este seguirá por la custodia y los derechos parentales, que en este momento están en manos de los padres biológicos según la resolución de California. Por ahora, para la próxima semana, se tiene una audiencia en un tribunal de Dallas para continuar con el litigio. David Medina, Noticias Estrella TV.
0: En otra información, el portaaviones USS George Washington ya está operando en Medio Oriente, donde va a relevar al USS Abraham Lincoln las operaciones estadounidenses contra Irán. El cambio llega después de más de 250 días de despliegue de Lincoln y de reportes sobre escasez de suministros, presiones sobre la salud mental y difíciles condiciones para su tripulación. El George Washington se suma ahora a las fuerzas navales que mantienen operaciones en esa región, incluyendo el bloqueo de puertos iraníes. Por otra parte, el Pentágono reveló por primera vez el impacto que ha tenido entre las fuerzas militares durante la guerra contra Irán. 757 estadounidenses han resultado heridos desde que comenzó el conflicto a finales de febrero, incluyendo a militares afectados durante operaciones y ataques en la región. La cifra muestra el creciente costo humano para Estados Unidos en medio de una campaña militar que ya se extiende por casi 6 meses. Una pausa comercial, más noticias al regresar. Ecuador abre la puerta a personal militar de Estados Unidos. Podrá ingresar sin visa y con inmunidad judicial. Y un rescate casi milagroso en el Pacífico. Dos pescadores sobrevivieron 5 días aferrados a una hielera.
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0: Un fuerte sismo de magnitud 6.7 sacudió este jueves el sur de Perú. También se sintió incluso en Lima, la capital. El epicentro fue ubicado cerca de Upaguacho, a unas 24 millas de distancia de la ciudad de Ayacucho. Se reportan algunos heridos durante evacuaciones, también daños en viviendas, centros de salud y en escuelas. También hubo desprendimientos de rocas en zonas montañosas. Pero la emergencia en Perú no solo fue por el sismo, también ordenaron el cierre temporal de varias rutas del llamado Camino Inca hacia la zona arqueológica de Machu Picchu, al menos hasta el próximo 22 de agosto. Esto debido a las intensas lluvias que provocaron deslizamientos, inundaciones y daños en puentes y zonas del campamento. Las condiciones climáticas agravadas por el fenómeno del Niño también han causado el desborde de ríos y el cierre de carreteras en diversas regiones del país. Las autoridades evalúan ahora la seguridad de las rutas antes de autorizar su reapertura. Y después del devastador terremoto que sacudió Colombia, las réplicas continúan generando alerta en el departamento del Chocó. El Servicio Geológico Colombiano reportó 3 nuevos sismos durante este jueves, principalmente cerca de las localidades de Ismina y Sipí. Mientras tanto, el balance de la emergencia sigue aumentando. 319 personas han muerto, más de 4.500 resultaron heridas, 260 continúan desaparecidos. En total, más de 280.000 personas han sido afectadas en 15 departamentos del país. Y una nueva tragedia golpea también a Colombia apenas 10 días después del devastador terremoto. Esta vez, 13 trabajadores murieron, 7 resultaron heridos tras el colapso de una ladera en una mina de oro a cielo abierto en Nariño. Las labores de rescate se extendieron durante toda la noche en una zona remota y de difícil acceso. Tania Monzón nos tiene más información.
1: Excavadoras removiendo toneladas de tierra, trabajadores buscando entre los escombros y familiares esperando noticias. Así transcurrieron las horas de angustia en la vereda Puerto Rico, en el municipio de Policarpa, departamento de Nariño. Una lareda dentro de una mina de oro a cielo abierto se dio la tarde del miércoles, sepultando a varios de los trabajadores que se encontraban en el lugar. Aunque las primeras versiones hablaron de una explosión, las autoridades confirmaron que la tragedia fue provocada por un deslizamiento de tierra.
2: Se presentó un colapso de un talud que desafortunadamente pues afectó a unas personas que trabajaban ahí, de las cuales 13 personas fallecieron, 7 personas están heridas. Pues se hizo las labores de búsqueda y rescate.
1: Bomberos, habitantes de la comunidad y equipos de emergencia trabajaron con maquinaria pesada durante horas para retirar el material que había caído sobre la mina. Las operaciones terminaron cerca de las 2 de la madrugada de este jueves, después de que las autoridades confirmaran que todas las personas reportadas como desaparecidas habían sido localizadas. Los sobrevivientes fueron trasladados a centros médicos de la región, algunos hasta la ciudad de Pasto para recibir atención especializada. Entre las víctimas, según información de vecinos de la zona, habría 4 indígenas de una misma familia. Policarpa está ubicado en una región montañosa y de difícil acceso, a unas 60 millas de Pasto, una condición que complicó las labores de emergencia. La tragedia ocurre a solo 10 días del terremoto de magnitud 7.4 que sacudió el occidente de Colombia y que ha dejado más de 300 muertos, sumando una nueva emergencia para un país que todavía intenta recuperarse del sismo. Dania Monzón, Noticias Estrella TV.
0: En otro tema, Ecuador autorizó el ingreso de personal militar y civil en Estados Unidos sin necesidad de visa y con inmunidad judicial. Esto es parte de un acuerdo de cooperación entre ambos gobiernos. El personal podrá permanecer hasta 180 días al año con entradas múltiples. La medida también incluye a contratistas del Pentágono. El acuerdo se conoce en medio de operaciones conjuntas entre ambos países para combatir al narcotráfico. Y una serie de ataques armados contra sucursales de una cadena de supermercados mantiene en alerta a los habitantes de Escuintla, en Guatemala. Las autoridades investigan los disparos registrados entre el 18 y 19 de agosto en 3 establecimientos, así como mensajes de extorsión y amenazas que advierten sobre nuevos ataques. Aún no se han confirmado si hay personas heridas. Los hechos han generado preocupación por el aumento de la violencia en esa región. Y en información de la República Mexicana, autoridades federales y locales decomisaron 120 kilos de pastillas de fentanilo durante un operativo realizado en Mexicali, Baja California. La Secretaría de Marina informó que la droga fue localizada en un predio presuntamente vinculado al grupo criminal conocido como Los Rusos. Según las autoridades, el aseguramiento equivale a cerca de 4 millones de dosis de fentanilo. En el operativo también fueron decomisadas armas y vehículos. Y dos pescadores fueron rescatados con vida después de pasar 5 días a la deriva sobre una hielera en el Océano Pacífico. Los hombres de 53 y 32 años habían sido reportados como desaparecidos desde el pasado 14 de agosto. La Marina de México los localizó a unas 150 millas de la costa de Chiapas. Después de desplegar unidades aéreas y marítimas, ambos recibieron atención médica y posteriormente fueron reunidos con sus familias. Más noticias al regresar. Sigan con nosotros. La llaman la superabuela, una mujer de la tercera edad que se enfrenta a los ladrones a bastonazos limpios. Las imágenes y los detalles al regresar.

0: La audiencia que debía definir si el consultor político argentino Fernando Cerimedo permanece en prisión preventiva fue suspendida este jueves en Bolivia y reprogramada para el próximo viernes debido a la ausencia del Ministerio Público. Cerimedo es investigado por el presunto intento de feminicidio de su expareja Nadia Beller, quien recibió 3 disparos durante un ataque en Santa Cruz.
1: Es que por la ausencia del Ministerio Público se ha suspendido la audiencia, pero sin lugar a dudas se tiene que llevar a cabo dentro de las 24 horas. El Ministerio Público ha solicitado en la imputación formal la detención preventiva por el plazo máximo que establece el procedimiento y en el Centro de Rehabilitación de Máxima Seguridad Chonchocó.
0: La Fiscalía sostiene que existen indicios de que Cerimedo pudo haber participado o incluso ordenado el ataque y pide su detención preventiva. El abogado de Beller afirma que en el teléfono incautado al acusado aparecieron conversaciones en las que presuntamente se hablaba de eliminarla.
1: Del propio señor Cerimedo se ha colectado su teléfono celular, en el cual se ha hecho una pericia informática donde se puede ver que él ya estaba buscando y tiene conversaciones con algunas personas donde le pide y le dice que ha llegado muy lejos Nadia, donde dice claramente que hay que eliminarla.
0: Cerimedo niega las acusaciones. Su defensa asegura que se trata de un montaje. Beller, que continuó bajo atención médica, ha señalado directamente a Cerimedo como responsable, mientras las autoridades intentan identificar a quienes ejecutaron el ataque y determinar quién lo ordenó. En los últimos años, Cerimedo ha sido señalado por construir una red de vínculos con dirigentes y campañas de derecha y derecha radical en varios países de América Latina. Y en Puebla, una abuelita demostró que su bastón también puede servir para poner el orden. Dos ladrones intentaban asaltar a pasajeros de un autobús, pero la violenta mujer decidió enfrentarlos y a bastonazo limpio logró hacerlos bajar de la unidad. El momento captado por las cámaras de seguridad se ha vuelto viral en redes sociales, donde muchos la han bautizado como la superabuela poblana. Y un choque entre dos autos terminó con un estacionamiento casi perfecto tras el impacto en una intersección en Sao Paulo, Brasil. Uno de los autos perdió el control y terminó entrando a un taller después de golpear la entrada. El carro avanzó hasta quedar entre dos vehículos estacionados sin dañarlos. La asustada conductora logró frenar justo a tiempo. Y un robot humanoide demostró que

Correr muy rápido no sirve de mucho si no sabes frenar. Durante un entrenamiento para los llamados Juegos Olímpicos de Robots en Beijing, China, el humanoide de la compañía Unitree alcanzó 45.6 kilómetros por hora, superando la velocidad máxima registrada incluso por el multicampeón olímpico Usain Bolt. El problema vino al final. No logró detenerse y se estrelló y terminó dañado. Gracias por acompañarnos. Muy buenas noches. Yo soy José Armando Ronstadt.

0: Salvadoreños en vilo. A menos de 3 semanas del fin del TPS, crece la angustia en Los Ángeles ante el futuro de su protección. Esperanza para una extensión podría estar expuestos a una deportación.
1: Sube la tensión en la batalla por la alcaldía de Los Ángeles. Bass y Brahman chocan en su primer debate, con fuertes cruces por la crisis de vivienda y el aumento de personas sin hogar.
0: Crisis en el campo de California. El brote de ciclosporiasis golpea a los agricultores. El temor de los consumidores reduce la demanda y amenaza con dejar toneladas de verduras sin destino.
1: Y en México el gobierno realiza una millonaria incautación. Más de 4 millones de dosis de fentanilo fueron asegurados en Mexicali en un operativo conjunto. Comenzamos.
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0: Hola, ¿qué tal? Les saluda Abel Álvarez. Gracias por acompañarnos.
1: Yo soy Alexandra Estergios. Muchísimas gracias por sintonizarnos. Iniciamos.
0: Fíjese que crece la preocupación entre los salvadoreños en Los Ángeles. Quedan menos de 3 semanas para el vencimiento de su TPS y hasta ahora no hay noticia de una extensión.
1: Y fíjate, Abel, que muchos han vivido en esta ciudad por décadas y ahora temen quedar sin protección y enfrentar una posible deportación. Luis Zaragoza visitó el corredor salvadoreño y nos tiene todas las reacciones.
3: Pasan los días y crece la incertidumbre para miles de salvadoreños que radican en los Estados Unidos. Y es que la fecha de vencimiento del estatus de protección temporal, conocido también como TPS, está cerca.
4: Esto estamos esperando, ojalá que lo den otra vez o guarden una extensión.
3: El programa expira oficialmente el 9 de septiembre del 2026. Salvador Sanabria, director de la organización Promigrante El Rescate, mencionó que es difícil pensar en el futuro del programa, que mantiene a miles de salvadoreños trabajando y viviendo legalmente en este país, ya que el gobierno actual de la administración del presidente Trump ha cancelado el estatus de protección temporal a ciudadanos de 13 países.
5: Lo que tiene consecuencias muy graves. Primero, afecta la estabilidad laboral. Segundo, pone en riesgo la unidad familiar.
3: Víctor Iraeta, quien es padre de 5 hijos, nos comentó que le preocupa lo que pueda suceder con el TPS, ya que por más de 25 años ha vivido y trabajado en este país y mencionó que no está en sus planes regresar a vivir a su país de origen.
6: Que los dé los permisos o que lo, para renovarlos o que los dé ya la residencia.
3: Actualmente más de 170 mil salvadoreños están protegidos bajo el programa del TPS, quienes contribuyen con casi el 25% del Producto Interno Bruto de su país con el envío de remesas. Además, la tasa de desempleo en El Salvador es de casi un 5%, por lo que para la mayoría de beneficiarios del programa de protección temporal es necesario que continúe.
4: La vida allá, bueno, lo que se gana no es nada, porque allá como la, digamos, trabaja todo el día uno, por $5 o $6, dicen. Pues, y aquí, aunque sea poquito, gana uno, aunque sea... Porque yo trabajo 2 días y me pagan $400.
3: Y mientras se decide el futuro del TPS por parte del gobierno federal, organizaciones que defienden el derecho de los inmigrantes sugieren a la comunidad salvadoreña beneficiaria del TPS a tomar medidas necesarias para conservar su patrimonio y su familia.
5: Prepararse con planes de contingencia y de emergencia para proteger su patrimonio, sus ahorros, la custodia de sus hijos menores de edad.
3: Hasta el momento, el Departamento de Seguridad Nacional no ha anunciado una nueva prórroga o cambios del TPS para El Salvador.
7: Expertos en inmigración sugieren a los salvadoreños beneficiados con el TPS buscar ayuda legal lo antes posible con abogados o con organizaciones civiles que ofrezcan ese tipo de servicio. Luis Zaragoza, Noticias Estrella TV.
0: Y la administración Trump estaría aumentando las deportaciones de mexicanos a terceros países, particularmente a Guatemala y Honduras. Según datos del gobierno guatemalteco, el país centroamericano ha recibido a 2,284 mexicanos. Este año, por su lado, Honduras ha recibido al menos 82 mexicanos. Luego son enviados por autobús a México. El gobierno de ese país afirmó que la práctica comenzó en abril de este año y que ha expresado su oposición a este tipo de deportaciones. Además, reiteró que todos los connacionales tienen derecho a entrar al país.
1: Y preste mucha atención, si está en un proceso migratorio, UCIS anuncia criterios más estrictos para determinar quién podría ser considerado una carga pública. Las nuevas reglas entrarán en vigor el 18 de septiembre y aplicarán a ciertos trámites, incluyendo ajustes de estatus. Los oficiales van a evaluar factores como la edad, salud, recursos económicos, apoyo familiar y educación. En algunos casos podrían exigir una garantía de al menos $1,000.
0: Ahora bien, ¿qué significa estos cambios para quienes buscan la residencia? Para explicarnos y saber qué preocupaciones tomar o qué precauciones tomar, nos acompaña Martín Quiroz, abogado de inmigración. Martín, bienvenido.
8: A ver, muchas gracias, Alexandra. Buenas.
1: Gracias, Martín. ¿Qué cambia con estas reglas?
8: Mira, esto no es nuevo. Esto es algo que nosotros estábamos muy, muy acostumbrados en el gremio de la inmigración, porque en la administración previa del presidente Trump, él impuso un requerimiento mucho más exigente en lo que se trataba de la carga pública. Después llegó a la administración Biden, volvió a bajar un poco los requerimientos y nuevamente encontramos de que estos requerimientos nos vuelven a ser un poco más exigibles. ¿Qué cambia? Lo que cambia es que las personas que se están aplicando a una residencia, es decir, por petición familiar, por trabajo o por cualquiera otro, por inversión, tendrán que demostrar de que en ningún momento serán carga pública para el gobierno, es decir, que no van a utilizar ninguno de los beneficios públicos económicos que existen para alimentación, para salud o para vivienda.
0: Ahora bien, ¿serán carga pública? Y si anterior a estar en el proceso, por ejemplo, de un proceso de legalización o de cambio de estatus migratorio, ¿eso también lo tendrán en cuenta?
8: Tal, mira, en este momento las personas que han aplicado a este beneficio de la residencia y que lo hagan previo a septiembre 18, pues lo harán bajo la regla existente, la que tenemos al día de hoy. A partir del 18, ya el 19, mejor dicho, a partir del 19 quienes apliquen, pues tendrán que observar esta nueva regla. Entonces tendrán que demostrar muchas más cosas. De hecho, anteriormente era aún más complicado porque tenían las personas que demostrar, personas recién llegadas a los Estados Unidos o que estaban en proceso de recién entrar, que podían pagar su propio seguro médico, el cual sabemos es muy costoso aquí en los Estados Unidos, y era un poco más complejo. Entonces, sí, sabemos que a partir del 19 pues entra en rigor esto y lo hace más complejo para todas las personas.
1: Martín, por ejemplo, ¿tener deudas les afectaría?
8: No, mire, el hecho de tener deudas, de pronto, dentro de los Estados Unidos, el reporte de crédito no necesariamente hace parte de la aplicación. Entonces, tal vez no sería el primer tropiezo, pero sí hay que tener mucho cuidado cuando se aplican a beneficios, si esos beneficios le van a impactar. Si la realidad es que la persona los requiere para subsistir, pues que lo evalúe, pero en la medida que se puedan evitar, pues hay que evitarlos.
0: Martín, muchísimas gracias por estar con nosotros aquí en Noticias 62.
8: Siempre un placer. Gracias, Abel. Gracias, Alexandra.
1: Gracias.
0: Gracias. Y vamos a seguir con más porque Eric Swalwell regresa al centro del huracán. Agentes federales incautaron dispositivos electrónicos del excongresista californiano y registraron su casa en Washington. Esto como parte de una investigación por presunta conducta sexual indebida. Según una fuente cercana al caso, su teléfono y otros dispositivos fueron confiscados el sábado en el aeropuerto de San Francisco. El registro se realizó un día después. Swalwell, quien renunció al Congreso y suspendió su candidatura a gobernador de California en abril, ha negado las acusaciones de agresión y conducta sexual indebida.
1: Y las chispas volaron la noche del miércoles en Sherman Oaks. La alcaldesa Karen Bass, la concejal también Nithya Raman, se enfrentaron en el primer debate rumbo a las elecciones de noviembre. El encuentro de alta tensión entre las candidatas, ambas demócratas, fue marcado por fuertes cruces, ataques personales e interrupciones. Y los temas clave del debate fueron las personas sin hogar y la crisis de vivienda en Los Ángeles. La concejal Raman acusó a la alcaldesa de no hacer suficiente para combatir el problema, apuntando al último conteo de indigentes que mostró un aumento del 8% entre enero del 2025 y enero del 2026.
0: Por su lado, Bass destacó que su programa Inside Safe ha logrado que miles de personas salgan de situación de calle. Hasta ahora no se ha programado un segundo debate entre Bass y Raman. Y por cierto, caos y grandes cantidades de agua en las calles de Westlake tras otra rotura de una tubería principal. El incidente ocurrió alrededor de las 3:30 de la madrugada en la intersección de los bulevares Beverly y North Occidental. El agua cubrió la vía y rodeó varios vehículos. Un campamento de indigentes también quedó inundado. El Departamento de Agua y Energía informó que una tubería de hierro fundido de 8 pulgadas se rompió, dejando a 15 clientes sin servicio. Las reparaciones ya iniciaron.
1: Y hay indignación en Pasadena. Un cartero aparentemente golpea a un pavo real y el incidente quedó captado en cámara. El video muestra al cartero lanzándole lo que parece ser agua y después una piedra antes de golpearlo con un palo. El ave conocido como Sugar por los vecinos pues quedó herido en la calle. Según residentes, en ocasiones ha perseguido a repartidores. El servicio postal ya realiza una investigación y afortunadamente se espera que Sugar se recupere por completo.
0: En el Valle de Salinas, al sur de San Francisco, las verduras crecen hasta donde alcanza la vista, pero este año toneladas podrían echarse a perder gracias al brote de ciclosporiasis. Aunque el llamado ensaladero del mundo no fue vinculado al brote, algunas granjas han reportado caídas del 30% de la demanda. Los precios mayoristas de la lechuga cayeron un récord de 73% en julio y el descenso borró rápidamente las ganancias potenciales del año para muchos agricultores de la región. Algunos dicen que han tenido que destruir hasta un tercio de sus cultivos, reducir personal por falta de ventas también.
1: Y así nos vamos a una breve pausa, pero al regresar le tenemos más.
0: El gobierno ofrece hasta $1,000 para el futuro de sus hijos. Entérese cómo acceder a este dinero y cómo puede hacerlo crecer.
1: Además, un fuerte terremoto sacude Perú. Le contamos dónde ocurrió y qué reportan las autoridades.

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1: Gracias por seguir con nosotros aquí en Noticias 62. Y este año el gobierno federal lanzó un programa que destina hasta $1,000 para niños nacidos entre 2025 y 2028. Esto con el objetivo de iniciar, escucha bien, un fondo de inversión para su futuro. Pero para muchas familias el proceso y las opciones para hacer crecer ese dinero todavía no son claras.
2: Y esta tarde nos acompaña Sofía Moreno, una joven estudiante y creadora de First Investor Project, una iniciativa que busca educar a los padres sobre cómo acceder a estos fondos y poder aprovecharlos para el futuro de sus hijos. Sofía, bienvenida. ¿Cómo nace este proyecto?
3: Muchas gracias. Es que yo enseñaron la educación financiera en Los Ángeles, aquí en Los Ángeles, para varios años, en los refugios, para las personas sin hogar, en las escuelas. Y para mí la cosa más importante es que la información sobre las oportunidades económicas necesitan tener hacer en un vocabulario accesible en español para toda la gente.
1: Ahora bien, por supuesto que este es un proyecto donde la gente puede entrar a la página web. Pero sí. ¿Qué va a encontrar la gente en esta página web?
3: Sí, en la página web vas a primero encontrar un tutorial interactivo. Esto te va a mostrar cómo inscribirse y cómo registrar y activar tu cuenta. También va a tener educación financiera, que puedes aprender sobre cómo las cuentas se funcionan, las reglas de contribución y también educación financiera más general.
2: Sofía, pero esto no solo es en inglés, ¿verdad?
3: Sí, también es en español y también tiene mucha información que está accesible y ya.
1: Mire, por cierto, ahí está el código QR para que usted pueda acceder a esta información que Sofía nos está dando a conocer aquí, a esta página web de su proyecto. Pero ahora bien, algo importante, hoy las familias pueden recibir los $1,000.
3: Sí.
1: ¿Hay manera de hacerlo de forma segura con la información que tienes en la página web?
3: Sí, por supuesto. Hay dos pasos críticos. El primer paso es que necesitas completar el formulario 4547 del IRS. Con ese formulario va a abrir la cuenta y también va a elegir la contribución del gobierno federal. El segundo paso es para verificar su identidad. El Departamento del Tesoro te va a mandar un correo electrónico.

0: pero necesitas protegerte sobre las estafas.
1: Una pregunta rápida, disculpa, Maleka. Quisiera, la información que va en estos documentos, sí, ¿es del niño o de los padres?
0: Es del niño. Todas las personas que pueden calificar para abrir una cuenta son todos los niños que son menores de 18 años. Pero los niños que son elegibles para la contribución federal son los niños que nacieron entre los años de 2025 a 2028.
2: Sofía, ¿y qué pasa cuando el niño ya cumple 18 años?
0: Cuando el niño cumple 18 años, la cuenta se puede liquidar. Antes que están 18, no, hasta que están 18 años, no puedes tocar dinero. Pero cuando el niño cumple 18 años, puedes retirar la cuenta, pero hay multas y también hay impuestos.
1: Además, estamos hablando que este es un proyecto del gobierno federal para que su hijo, cuando llegue a la edad de retiro, pues pueda tener, se pueda sustentar a partir de estas contribuciones que pueden hacer las familias mes tras mes, asumiendo los $1,000 a los niños que son elegibles. Señores, una oportunidad que le está dando en estos momentos el gobierno federal con esta página web que usted puede acceder a través de este código QR que Sofía ha creado. Usted puede tener la información mucho más asequible en español. No pierda la oportunidad porque ahí está.
0: Sí, muchísimas
1: gracias. Gracias.
2: Muchas gracias, Sofía.
0: Muchas gracias.
1: Bueno, vamos a seguir con más porque autoridades mexicanas, en coordinación con la DEA, aseguraron 120 kilos de pastillas de fentanilo en Mexicali, Baja California. Según el secretario de Seguridad, Omar García Harfuch, el operativo se realizó en un inmueble vinculado al grupo delictivo conocido como Los Rusos. El cargamento equivale a más de 4 millones de dosis. También fueron asegurados un arma de fuego y vehículos.
2: Y un terremoto de magnitud 7.2 sacudió ya Perú este jueves con epicentro cerca de Upahuacho, en la región de Ayacucho, en el sur del país. El sismo tuvo una profundidad de 67 millas y por ahora no se reportan daños críticos. Medios locales informaron sobre desprendimientos de rocas y algunos daños en viviendas. Autoridades descartaron por el momento una alerta de tsunami y continúan evaluando la situación.
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1: Bueno, vamos a ver inmediatamente algo del resumen de las temperaturas que tenemos en Los Ángeles para esta noche. Vamos a echar un vistazo al pronóstico extendido para saber, ya que se va acercando el fin de semana. Fíjese que la temperatura cercano al Aeropuerto Internacional de Los Ángeles está por encima de los 89 grados. El fin de semana podría llegar a los 90, quizás un poco más. Las mínimas por encima de los 69 grados. Vamos al área de Van Nuys, ahí en el Valle de San Fernando, para que usted tenga una idea. Aquí sí, el calor es bastante intenso. Me imagino que usted durante la semana lo haya sentido, pero ya para el fin de semana seguirá mucho más allá de lo que hemos sentido esta semana. Las máximas por encima de los 99 grados y podría llegar a 3 dígitos la sensación térmica. La mínima por encima de los 71 grados y la lluvia no aparece.
2: Y así nos vamos a una breve pausa, pero al regresar le tenemos más.
1: De las calles de West Hollywood a la casa de una ganadora del Grammy. El cerdito Wilbur ya tiene un nuevo hogar.

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1: Gracias por continuar con nosotros. Vamos ahora con todo el resumen del mundo de los deportes. Los Dodgers siguen encendidos. Los Ángeles completó la barrida de 3 juegos ante los Rockies al imponerse 6-4 en 10 entradas en Colorado. Freddie Freeman rompió el empate con elevado de sacrificio. Mookie Betts puso el seguro con un sencillo productor, cerrando una noche de 3 imparables en las que también conectó cuadrangular. Rocky Sasaki trabajó 5 entradas y ponchó a 6. Los Dodgers siguen tomando ritmo en un momento clave de la temporada. En otros deportes, el Galaxy derrotó 3-1 a San Jose Earthquakes este miércoles en el Dignity Health Sports Park en una nueva edición del California Clásico. El Galaxy aprovechó jugar en casa para quedarse con los 3 puntos ante uno de sus rivales históricos de la MLS. Ahora el conjunto angelino cambia rápidamente el chip porque se prepara para su próximo compromiso en League's Cup, donde la próxima semana comienzan los cuartos de final. Y cambios importantes en Tigres tras un mal arranque de temporada. El club anunció la salida de Gerardo Torrado como vicepresidente deportivo y el regreso de Víctor Manuel Vucetich, quien tomará este cargo. Y de manera interina, el banquillo del equipo. El Rey Midas sustituye a Hernán Elizondo, quien volverá a dirigir el equipo sub-21. Tigres suma solo 1 punto en 4 jornadas y viene de quedar eliminado de la League's Cup. Y el fútbol europeo vuelve con varios gigantes renovados. La Premier League, la Liga Bundesliga, Serie A y League One comienzan a tomar forma después de un mercado de fichajes marcado por importantes movimientos tras el Mundial. Los campeones vuelven a partir como favoritos, pero varios clubes aprovecharon el verano para reforzarse y cambiar entrenadores. Y mucha atención, el sorteo de la Champions League está programado para el 27 de agosto.
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2: Ella es oficial. El nuevo acompañante del famoso Águila Calva, Shadow, tiene nombre. Katie fue bautizada por Friends of Big Bear Valley después de que ambas aves pasaran cada vez más tiempo juntas en Big Bear. Según el grupo, Heidi ha seguido a Shadow a distintos lugares y hasta han descansado juntos cerca del nido que él compartía con Jackie, quien murió la semana pasada. Ahora, los seguidores esperan saber si Heidi permanecerá en el área.
1: Y en las últimas noticias ya de el cerdito Wilbur, ¿no, Abel? Que se hizo además viral tras recorrer todas las calles de West Hollywood, pues aquí les vamos a contar que ya tiene nuevo hogar. El animal fue adjudicado en una subasta silenciosa y según reportes la ganadora fue la reconocida compositora Diane Warren, famosa Anda. Por el éxito On Break My Heart. Wilbur habría sido llevado al refugio de animales de West Hollywood en Los Ángeles después de ser capturado el fin de semana. Warren, quien también es activista por los animales, tiene un rancho de rescate en Malibu y claro que sí, lo
2: ¡Ay, qué bueno!
1: ¿No? A su casa.
2: Con esto vamos llegando al final. Gracias por acompañarnos.

0: Un sismo remece a otro país sudamericano. Un temblor de 6.7 sacude la región central del Perú. Hay reporte de daños. Emigrantes latinoamericanos son deportados a África. Reportes indican que un grupo de colombianos, venezolanos y cubanos fueron enviados a Liberia. Problemas para el Valle de Salinas, la llamada ensaladera del mundo, también reciente los golpes por el brote de ciclosporiasis. Toneladas de vegetales se pierden a causa de este mal estomacal. Momentos de la tragedia, un deslave sorprende a cientos de personas que se dedican a la minería artesanal. Más de un centenar queda sepultado. Así comienza su noticiero Estrella TV. Hola, ¿qué tal? Muy buenas tardes. Bienvenidos a su noticiero Estrella TV. Les informa Abel Álvarez. Gracias por acompañarnos. Iniciamos en Perú, donde un sismo de gran magnitud sacudió amplias zonas de ese país. De acuerdo al sistema geofísico estadounidense, la magnitud fue de 6.7 grados y provocó gran temor entre los habitantes del departamento de Ayacucho. El epicentro fue ubicado en la provincia de Parinicochas, a una profundidad de 108 kilómetros. Por ello, los daños no son tan considerables. El temblor también se sintió en otras ciudades de Perú. Habitantes de Arequipa, Ica y Lima reportaron el movimiento telúrico y evacuaron viviendas, oficinas y centros de trabajo como medida preventiva. Equipos de emergencia continúan recorriendo las zonas afectadas para verificar posibles daños en infraestructura y servicios básicos. Algunos pobladores aprovecharon las plataformas sociales para dar a conocer lo ocurrido.
1: Nos encontramos en unos instantes, se acaba de registrar un sismo, sí, se ha registrado un sismo, se acaba de sentir un sismo en la ciudad. Estamos esperando el reporte del Instituto Geofísico del Perú. Ha sido un sismo un poquito fuerte, pero ha sido largo, ha sido por varios segundos, ¿no? Unos 30, 40 segundos este sismo que se ha registrado hace unos instantes.
0: Hasta el momento no se han reportado víctimas mortales ni heridos. Las autoridades mantienen el llamado a la calma y piden a la población estar atenta a posibles réplicas. Por su parte, el Instituto Geofísico del Perú reportó que la magnitud fue de 7.2 grados. Sin embargo, repetimos que el Instituto Geofísico estadounidense registró 6.7 grados de magnitud. Vamos ahora a Texas. Crece la controversia por el caso del bebé nacido mediante subrogación y que sigue en medio de una batalla legal por su custodia. El fiscal general Ken Paxton anunció su retiro del caso después de lograr que el menor recibiera atención médica en un hospital. Mientras tanto, las partes involucradas continúan en los tribunales. David Medina nos tiene otros detalles en el siguiente reporte.
2: El fiscal general de Texas, Ken Paxton, anunció este miércoles que se retirará de un caso de subrogación que involucra a varios estados, en el que una madre gestante huyó a Texas luego de decir que los padres biológicos del niño intentaron obligarla a abortar, luego de un diagnóstico cardíaco, algo que la pareja de padres niega.
3: Es un tema un poco difícil porque es duro para la mujer.
2: El caso ha generado reacciones entre varios residentes en la ciudad de Dallas.
3: Pero también tiene que haber leyes. No pueden seguir matando niños que indefensos.
2: El fiscal dijo que logró su objetivo de conseguir una orden judicial la semana pasada que obligara a un hospital de Dallas a tratar al bebé. El conflicto comenzó alrededor de las 20 semanas de embarazo, cuando una ecografía reveló la anomalía cardíaca. Su madre gestante, McKenna Wetz, originaria de Alaska, alegó que los futuros padres biológicos de California la presionaron para abortar tras el diagnóstico del niño con el síndrome de hipoplasia del ventrículo izquierdo.
4: Más de la mitad de estos niños sobreviven más de 15 años sin necesidad de trasplante. ¿Okay? Entonces, o sea, de los que sobreviven, de los que llegan a 5 años, tienen una altísima posibilidad de pasar a 15 y después se puede hacer trasplante de corazón cuando están, si consiguen un corazón en buenas condiciones.
2: De acuerdo con la madre gestante, esta viajó desde Alaska a Texas, estado donde el aborto está prohibido. Paxton intervino en el caso justo antes del parto y logró que un juez ordenara un hospital de Dallas y brindar el tratamiento de vida al niño. Tras el retiro del fiscal de Texas en el caso legal, este seguirá por la custodia y los derechos parentales, que en este momento están en manos de los padres biológicos según la resolución de California. Por ahora, para la próxima semana, se tiene una audiencia en un tribunal de Dallas para continuar con el litigio. David Medina, Noticias Estrella TV.
0: El gobierno estadounidense inició los vuelos de deportación hacia Liberia. Escucha bien, entre el grupo de 20 migrantes que ya fueron enviados a ese país africano, hay ciudadanos venezolanos, colombianos y cubanos. Así lo confirmó el Ministerio de Información de ese país. También dio a conocer que el gobierno liberiano acordó aceptar hasta 1.200 deportados durante los próximos 12 meses como parte de un acuerdo con Washington, pero que serían nativos de Liberia y de otros países de África. El secretario de Seguridad Nacional, Mark Wendt, lo anunció con una polémica publicación en X, y cito: "Es un gran día para deportar inmigrantes ilegales". El presidente de Guatemala confirma que más de 2.000 mexicanos han llegado a su país deportados desde los Estados Unidos. Bernardo Arévalo también informó que los mexicanos son luego repatriados desde Guatemala como parte de un acuerdo con México. De acuerdo con las cifras oficiales, más de 2.300 mexicanos han sido enviados a ese país centroamericano por autoridades estadounidenses. Y aumenta la polémica por la propuesta de ICE de que sus agentes usen guantes de descarga eléctrica durante sus operativos. El propio fabricante advierte que su uso puede causar lesiones graves e incluso la muerte de las personas. El manual del dispositivo señala posibles efectos sobre la presión arterial, el ritmo cardíaco y la respiración, especialmente si la exposición se prolonga. Aún así, la empresa sostiene que, utilizando bajo los protocolos establecidos, el equipo no representa un riesgo significativo. El presidente de Estados Unidos, Donald Trump, anunció una nueva ofensiva de presión económica contra Irán, a la que calificó como la mayor guerra económica. El mandatario advirtió que podría imponer severas represalias a los países o empresas que faciliten apoyo económico o comercial a Teherán. La medida busca frenar el programa nuclear iraní y reforzar la estrategia de sanciones de Washington en medio de crecientes tensiones internacionales. Y el Valle de Salinas, California, toneladas de lechugas y otras verduras se están perdiendo en los campos debido a la fuerte caída en las ventas. Aunque la región no fue identificada como el origen del brote de ciclosporiasis que afectó a miles de personas, el temor de los consumidores ha golpeado duramente a los productores. Vamos con Daniel Monzón, que nos tiene más detalles sobre este tema.
5: En el llamado ensaladero del país, el Valle de Salinas, California, crecen miles de hectáreas de lechuga, espinaca y otras verduras. Sin embargo, detrás de este paisaje verde, los agricultores enfrentan una de las crisis más duras de los últimos años. Todo comenzó cuando el brote de ciclospora, un parásito que provoca fuertes infecciones intestinales, fue relacionado con la lechuga iceberg procesada en México. Aunque las autoridades no vincularon a los cultivos de California con el brote, el impacto aquí ha sido devastador. Los consumidores comenzaron a evitar no solo la lechuga, sino también otras frutas y verduras frescas. Las ventas de lechuga cayeron más del 25% y las ensaladas empacadas se desplomaron más del 34%. El profesor en patología de plantas, Dundor Arias, está monitoreando los cultivos locales y admite que se desconoce la fuente del parásito.
6: Este parásito no se sabe si cómo o si crece fuera de su hospedero humano. Entonces, es importante estudiar su biología y entender más cuáles son los mecanismos o los factores que le permiten sobrevivir en el campo, sobrevivir en el suelo, en el agua, y cuáles son las interacciones que tiene con los cultivos.
5: Pero mientras las investigaciones continúan, en los campos de Salinas el efecto es visible. Surcos enteros de lechuga lista para cosechar han sido destruidos. Agricultores que esperaban obtener ganancias durante la temporada han tenido que enterrar sus cultivos por falta de compradores. Y por ahora solo han logrado identificar a ciertas legumbres con más condiciones para nutrir el parásito.
6: Si hay cultivos que tienen algún grado de riesgo más, más alto, o si hay, por ejemplo, ciertos tejidos en las plantas, ciertas partes de la planta que pueden representar un mayor área de crecimiento o agregación del patógeno, ya sea en el suelo, en las raíces o en otras partes de los cultivos.
5: La caída en la demanda también afecta a trabajadores agrícolas, empacadoras y transportistas, quienes han tenido que recortar personal. Expertos en seguridad alimentaria insisten en que los productos agrícolas de California cumplen estrictos controles sanitarios. Sin embargo, la confianza del público está en riesgo. Los beneficiados por el momento son los agricultores locales. Muchos prefieren comprar directamente de ellos, buscando mayor seguridad en sus alimentos. Aún no se halla el origen del problema y se hace todo lo posible por encontrarlo, pero para los productores de California, el daño económico ya está hecho. Dania Monzón, Noticias Estrella TV.
0: Y agentes del FBI allanaron la residencia del ex congresista demócrata Eric Swalwell y confiscaron dispositivos electrónicos como parte de una investigación federal. Según reportes, el operativo se realizó el fin de semana y estaría relacionado con acusaciones de conducta sexual inapropiada en contra del político. Swalwell también habría sido interceptado en el aeropuerto de San Francisco, donde sus aparatos electrónicos fueron decomisados bajo orden judicial. El ex legislador renunció a su cargo en abril en medio de múltiples señalamientos en su contra. Manuel Ernesto Hernández Humana, acusado de operar la embarcación que naufragó el pasado 8 de agosto en el puerto de Nueva York, enfrenta ahora un proceso de deportación. El accidente dejó como saldo la muerte de una mujer de 27 años y su bebé de 5 meses, además de varios sobrevivientes rescatados del agua. Según las autoridades, Hernández Humana se encontraba en Estados Unidos de manera irregular y permanece bajo custodia del Servicio de Inmigración mientras avanza las investigaciones. Y con esto nos vamos a una pausa, pero no se muevan porque hay más al regresar. Parecía un saqueo masivo, pero las autoridades aclaran qué pasó realmente con la ayuda humanitaria a Colombia. Además, dos pescadores fueron encontrados desorientados en alta mar. Sobrevivieron aferrados a una hielera. Y también le vamos a mostrar las impresionantes imágenes del momento en que un cerro se desgaja, desatando una peligrosa avalancha de lodo. Ya le cuento todo, no se vayan.

0: Gracias por seguir con nosotros aquí en el noticiero Estrella TV. Mire, hace unas semanas el gobierno federal anunció fondos de hasta $1,000 para niños nacidos entre el 2025 y el 2028. Sin embargo, no todos saben qué hacer con este dinero. Por ello, nace una iniciativa de inversión para educar a padres de familia sobre cómo reclamar este dinero y lo mejor, cómo invertir estos fondos federales. Y esta tarde nos acompaña Sofía Moreno, una joven estudiante creadora del proyecto First Investor Project, para hablarnos más sobre esta iniciativa. Bienvenida.
1: Muchas gracias.
0: Gracias por acompañarnos aquí en el noticiero Estrella TV. ¿Por qué el interés de crear este proyecto?
1: Sí, por supuesto. Yo he enseñado la educación financiera para varios años en las escuelas, en los centros comunitarios, en los refugios, y aprendí ahí que las familias no le falta la capacidad de entender estos conceptos financieros, pero sí faltan la información en su idioma de alguna persona que pueden confiar. Y por eso yo hice First Investor Project, para explicar las cuentas en vocabulario muy accesible, en inglés, en español, con calma. Y es mi esperanza que los televidentes puedan aprender sobre esta oportunidad tremenda.
0: ¿Y están entrando a la página web para buscar información?
1: Sí, en la página web tiene todo lo que necesita saber sobre estas cuentas. Tiene un tutorial interactivo que le da educación financiera y también explica cómo inscribirse y cómo activar las cuentas.
0: ¿Hoy los jóvenes latinos están interesados en tener información financiera?
1: Sí, yo creo que sí. Yo creo que esta iniciativa puede ayudar con ese interés. Yo creo que hay una falta de información accesible en español para la comunidad latino, y yo creo que tenemos un papel como una comunidad de transmitir esta información y tomar ventaja de estas oportunidades.
0: ¿Las personas pueden utilizar este código?

0: QR para poder acceder a la página?
1: Sí, pueden acceder a la página web en el QR code en el pantalla. También podemos, solo puedes acceder a la página web sobre firstinvestorproject.com y puedes seguir la Instagram firstinvestorproject.
0: Cuando el presidente Trump dio a conocer esta iniciativa de otorgar $1,000 a los niños que nacieran hasta el 2028, ¿cómo lo recibiste tú?
1: Para mí fue una contradicción muy interesante, porque yo creo para la comunidad latina ha sido algunos años muy difícil, pero esto es una iniciativa muy progresiva. La idea que toda la gente puede participar en la bolsa de valores cuando nacen es una idea muy poderosa. Y yo creo que la iniciativa no es perfecta, pero es una oportunidad real, es dinero real, y el nombre no hay nada que hacer con una idea buena.
0: En este proyecto, que la gente pueda acceder a él, las personas pueden, por ejemplo, saber cómo obtener los $1,000?
1: Sí, puedes. El proceso es bien simple. Toda la información está en mi página web, pero solo hay dos pasos. Solo necesitas inscribirse, hacer un formulario 4547 del IRS, y después necesitas activar la cuenta. El Departamento del Tesoro debe mandar un correo electrónico, y así es. No necesitas crédito, no necesitas hablar inglés. Es muy simple.
0: ¿Es seguro hacerlo?
1: Sí, es muy seguro. Si necesitas tener cuidado con las estafas, el Departamento del Tesoro solo te va a comunicar con un correo electrónico, nunca te va a mandar un texto o llamarte. Y así puedes ser muy seguro.
0: Un último mensaje para las familias latinas.
1: Sí, es que yo soy la hija de un inmigrante latino. Yo sé que puedes trabajar toda tu vida, pero es muy difícil salir adelante en este país si no sabes cómo crear la riqueza y administrar las finanzas. Y esto es una oportunidad real a empezar y participar en la bolsa de valores.
0: Sofía, muchísimas gracias por estar con nosotros aquí en el noticiero Estrella TV y por tu iniciativa también, por supuesto.
1: Muchas gracias.
0: A ti. Mire, seguimos con más porque dos pescadores mexicanos fueron rescatados con vida por la Marina de México tras pasar 5 días a la deriva en el Océano Pacífico. Los hombres de 32 y 53 años habían sido reportados desaparecidos desde el 14 de agosto y fueron localizados a 130 millas náuticas de la costa de Chiapas, flotando sobre una hielera. Tras su rescate, ambos fueron trasladados a un hospital para su evaluación médica, mientras continúan las investigaciones sobre lo ocurrido con su embarcación. El siguiente video no se trataría de un robo en masa, sino de falta de organización, escucho bien, en la ayuda humanitaria a Colombia. Mírelo.
2: Atracción que venía desde Boston con ayudas humanitarias. Llegó a Cabo Buenaventura y las fue quedadas por la misma gente de
0: Buenaventura. La policía de Buenaventura, Colombia, aclaró que las imágenes viralizadas en redes sociales no corresponden a un saqueo masivo, sino a una entrega desorganizada de ayuda humanitaria para los damnificados en el reciente terremoto. Según las autoridades, la falta de logística en la entrega de la ayuda provocó el caos. El incidente se registró en el departamento del Chocó. Las intensas lluvias asociadas al fenómeno de El Niño provocaron inundaciones en calles de Iquique, esto en el norte de Chile, afectando la movilidad y los servicios locales. Ante la emergencia, las autoridades suspendieron las clases en Iquique y Alto Hospicio los días 20 y 21 de agosto. Mientras continúan las evaluaciones de daños, el nivel de alerta fue reducido de rojo a amarillo. Más de 100 personas murieron tras el colapso de una mina artesanal de oro, esto en Zamboye, en el oeste de la República Centroafricana, cerca de la frontera con Camerún. Autoridades y equipos de rescate informaron que aún hay desaparecidos y personas atrapadas entre los escombros, por lo que la cifra de víctimas podrían aumentar. Las autoridades abrieron una investigación para determinar las causas del accidente y posibles responsabilidades. Con esto nos vamos a otra pausa. Cuando vuelva, por supuesto que hay más. Una entrega novedosa pero fallida. Una mujer no está nada contenta por la forma en que recibió su paquete. Ya se lo muestro.
3: Uno de los placeres más deliciosos de la vida es comer. ¿Pero sabes cuáles son las comidas más populares en el mundo? la famosa pizza italiana, con masa crujiente, salsa de tomate y diversos toppings. La hamburguesa, todo un clásico en Estados Unidos. La hamburguesa de carne asada entre panes y aderezos. El sushi, este exquisito plato japonés de arroz sazonado y pescado fresco. Los deliciosos tacos mexicanos de tortilla de maíz que envuelven carne, pollo, cerdo o mariscos. La paella española de arroz con mariscos, pollo, carne, verduras, sazonado con azafrán. La popular sopa de fideos chinos, un delicioso plato que también lleva carne, nutritivas verduras y sus incomparables fideos.
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0: De Amazon realizó la entrega de un paquete, pero la mujer que lo esperaba no terminó muy contenta con el servicio. Y es que el dron soltó el paquete en medio de la piscina de la casa. La mujer logró captar el momento de esta entrega fallida luego de salir al patio cuando escuchó los motores del dron. Obviamente, no quedó satisfecha y asegura que no escogerá este tipo de entregas en el futuro. La compañía no ofreció mayores detalles de lo ocurrido y esto sucede cuando la empresa intenta expandir sus entregas por drone a 500 ciudades en el país. El príncipe Harry y Meghan planean regresar a vivir al Reino Unido a finales de agosto, según reportes de prensa. La pareja dejaría California para instalarse en una residencia privada cerca de Londres y ya habría inscrito a sus hijos en escuelas británicas. Aunque el rey Carlos celebra la posibilidad de ver más a su familia, se mantiene sin cambios el estatus de los Sussex como miembros no activos de la familia real. Y un estudio del Observatorio Europeo Austral advierte que los planes para lanzar al espacio más de 1.700.000 satélites podría afectar seriamente la observación del universo. Actualmente hay unos 15.000 en órbita, pero sus rastros luminosos ya interfieren con telescopios y fotografías del cielo nocturno. Los expertos señalan que el desafío será equilibrar los beneficios del Internet satelital con la necesidad de proteger la investigación científica. Y con esto me despido. Gracias por acompañarme aquí en el Noticiero Estrella TV.
1: Los caucus, como se les conoce en inglés, son asambleas privadas organizadas por los partidos políticos a nivel de condado o distrito electoral, donde los participantes apoyan a sus candidatos. Cada grupo da discursos para persuadir a otros para que voten por su candidato. Al final, el número de votantes en cada grupo determina cuántos delegados gana cada candidato. Tanto las elecciones primarias como los caucus pueden ser abiertos, cerrados o una combinación. En los caucus abiertos, la gente puede votar por cualquier candidato, mientras que en los cerrados solo participan votantes del partido correspondiente. Los delegados elegidos los representan en la Convención Nacional, donde se proclamará al candidato del partido para las elecciones. Actualmente los caucus se celebran en 4 estados: Iowa, Nevada, Wyoming y Dakota del Norte.
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0: Un sismo en un país remece otro país sudamericano. Un sismo de 6.7 sacude la región central del Perú. Hay reporte de daños. Inmigrantes latinoamericanos son deportados a África. Reportes indican que un grupo de colombianos, venezolanos, cubanos fueron enviados a Liberia. Problemas para el Valle de Salinas, la llamada ensaladera del mundo, también resiente los golpes por el brote de ciclosporiasis. Toneladas de vegetales se pierden a causa de este mal estomacal. Momentos de la tragedia, un deslave sorprende a cientos de personas que se dedican a la minería artesanal. Más de un centenar queda sepultado. Así comienza su noticiero 24 horas. Muy buenas tardes, bienvenidos a esta emisión de Noticias 24 Horas. Les informa con mucho gusto Alexandra Estergios. Gracias por acompañarnos. Iniciamos en Perú, donde un sismo de gran magnitud sacudió amplias zonas de ese país. De acuerdo al sistema geofísico estadounidense, la magnitud fue de 6.7 grados y provocó gran temor entre los habitantes del departamento de Ayacucho. El epicentro fue ubicado en la provincia de Paraní-Cochas, a una profundidad de 108 kilómetros. Por ello, los daños no son tan considerables. El temblor también se sintió en otras ciudades de Perú. De hecho, habitantes de Arequipa, Ica y Lima reportaron el movimiento telúrico y evacuaron viviendas, oficinas y centros de trabajo como medida preventiva. Equipos de emergencia continúan recorriendo las zonas afectadas para verificar posibles daños en infraestructura y en los servicios básicos. Algunos pobladores aprovecharon las plataformas sociales para dar a conocer lo ocurrido.
1: De plataforma, nos encontramos en unos instantes, se acaba de registrar un sismo, sí, se ha registrado un sismo, se acaba de sentir un sismo en la ciudad, estamos esperando el reporte del Instituto Geofísico del Perú. Ha sido un sismo un poquito fuerte, pero ha sido largo, ha sido por varios segundos, ¿no? Unos 30, 40 segundos, este sismo que se ha registrado hace unos instantes.
0: Hasta el momento no se han reportado víctimas mortales ni heridos. Las autoridades mantienen el llamado a la calma y piden a la población estar atenta a posibles réplicas. Por su parte, el Instituto Geofísico de Perú reportó que la magnitud fue de 7.2 grados. El Instituto estadounidense registró 6.7 grados de magnitud. Y en Texas crece la controversia por el caso del bebé nacido mediante subrogación y que sigue en medio de una batalla legal por su custodia. El fiscal general Ken Paxton anunció su retiro del caso después de lograr que el menor recibiera atención médica en un hospital. Mientras tanto, las partes involucradas continúan en los tribunales. Es David Medina que nos tiene más detalles.
2: El fiscal general de Texas, Ken Paxton, anunció este miércoles que se retirará de un caso de subrogación que involucra a varios estados, en el que una madre gestante huyó a Texas luego de decir que los padres biológicos del niño intentaron obligarla a abortar, luego de un diagnóstico cardíaco, algo que la pareja de padres niega.
3: Es un tema un poco difícil porque es duro para la mujer.
2: El caso ha generado reacciones entre varios residentes en la ciudad de Dallas.
3: Pero también tiene que haber leyes. No pueden seguir matando niños que indefensos.
2: El fiscal dijo que logró su objetivo de conseguir una orden judicial la semana pasada que obligara a un hospital de Dallas a tratar al bebé. El conflicto comenzó alrededor de las 20 semanas de embarazo, cuando una ecografía reveló la anomalía cardíaca. Su madre gestante, McKenna Wetz, originaria de Alaska, alegó que los futuros padres biológicos de California la presionaron para abortar, tras el diagnóstico del niño con el síndrome de hipoplasia del ventrículo izquierdo.
4: Más de la mitad de estos niños sobreviven más de 15 años sin necesidad de trasplante. ¿Okay? Entonces, o sea, de los que sobreviven, de los que llegan a 5 años, tienen una altísima posibilidad de pasar a 15 y después se puede hacer trasplante de corazón cuando están, si consiguen un corazón en buenas condiciones.
2: De acuerdo con la madre gestante, esta viajó desde Alaska a Texas, estado donde el aborto está prohibido. Paxton intervino en el caso justo antes del parto y logró que un juez ordenara un hospital de Dallas y brindar el tratamiento de vida al niño. Tras el retiro del fiscal de Texas en el caso legal, este seguirá por la custodia y los derechos parentales, que en este momento están en manos de los padres biológicos según la resolución de California. Por ahora, para la próxima semana, se tiene una audiencia en un tribunal de Dallas para continuar con el litigio. David Medina, Noticias Estrella TV.
0: Thank you. El gobierno estadounidense inició los vuelos de deportación hacia Liberia. Entre el grupo de 20 migrantes que ya fueron enviados a ese país africano, hay ciudadanos venezolanos, colombianos y cubanos. Así lo confirmó el Ministerio de Información de ese país. También informó que el gobierno liberiano acordó aceptar hasta 1.200 deportados durante los próximos 12 meses como parte de un acuerdo con Washington, pero que serían nativos de Liberia y de otros países de África. El secretario de Seguridad Nacional, Mark Wayne, lo anunció con una polémica publicación en X. Y lo cito, es un gran día para deportar inmigrantes ilegales. Así sus palabras. Y mientras tanto, el presidente de Guatemala confirma que más de 2,000 mexicanos han llegado a su país deportados desde los Estados Unidos. Bernardo Arévalo también informó que los mexicanos son luego repatriados desde Guatemala como parte de un acuerdo con México. De acuerdo con las cifras oficiales, más de 2,300 mexicanos han sido enviados a ese país centroamericano por autoridades estadounidenses. Y fíjense, aumenta la polémica por la propuesta de ICE de que sus agentes usen guantes de descarga eléctrica durante sus operativos. El propio fabricante advierte que su uso puede causar lesiones graves e incluso la muerte. El manual del dispositivo señala posibles efectos sobre la presión arterial, el ritmo cardíaco y la respiración, especialmente si la exposición se prolonga. Aún así, la empresa sostiene que utilizando todos los protocolos establecidos, el equipo no representa un riesgo significativo. Y el presidente de Estados Unidos, Donald Trump, anunció una nueva ofensiva de presión económica contra Irán, a la que calificó como la mayor guerra económica. El mandatario advirtió que podría imponer severas represalias a los países o empresas que faciliten apoyo económico o comercial a Teherán. La medida busca frenar el programa nuclear iraní y reforzar la estrategia de sanciones de Washington en medio de crecientes tensiones internacionales. Y en el Valle de Salinas, California, toneladas de lechugas y otras verduras están perdiendo en los campos debido a la fuerte caída en las ventas. Aunque la región no fue identificada como el origen del brote de ciclospora, afectó a miles de personas y el temor de los consumidores ha golpeado duramente a los productores. Es Dania Monzón que nos tiene los detalles.
5: En el llamado ensaladero del país, el Valle de Salinas, California, crecen miles de hectáreas de lechuga, espinaca y otras verduras. Sin embargo, detrás de este paisaje verde, los agricultores enfrentan una de las crisis más duras de los últimos años. Todo comenzó cuando el brote de ciclospora, un parásito que provoca fuertes infecciones intestinales, fue relacionado con la lechuga iceberg procesada en México. Aunque las autoridades no vincularon a los cultivos de California con el brote, el impacto aquí ha sido devastador. Los consumidores comenzaron a evitar no solo la lechuga, sino también otras frutas y verduras frescas. Las ventas de lechuga cayeron más del 25% y las ensaladas empacadas se desplomaron más del 34%. El profesor en patología de plantas, Dundor Arias, está monitoreando los cultivos locales y admite que se desconoce la fuente del parásito.
6: Este parásito no se sabe si cómo o si crece fuera de su hospedero humano. Entonces, es importante estudiar su biología y entender más cuáles son los mecanismos o los factores que le permiten sobrevivir en el campo, sobrevivir en el suelo, en el agua, y cuáles son las interacciones que tiene con los cultivos.
5: Pero mientras las investigaciones continúan, en los campos de Salinas el efecto es visible. Surcos enteros de lechuga lista para cosechar han sido destruidos. Agricultores que esperaban obtener ganancias durante la temporada han tenido que enterrar sus cultivos por falta de compradores. Y por ahora solo han logrado identificar a ciertas legumbres con más condiciones para nutrir el parásito.
6: Si hay cultivos que tienen algún grado de riesgo más, más alto, o si hay, por ejemplo, ciertos tejidos en las plantas, ciertas partes de la planta que pueden representar un mayor área de crecimiento o agregación del patógeno, ya sea en el suelo, en las raíces o en otras partes de los cultivos.
5: La caída en la demanda también afecta a trabajadores agrícolas, empacadoras y transportistas, quienes han tenido que recortar personal. Expertos en seguridad alimentaria insisten en que los productos agrícolas de California cumplen estrictos controles sanitarios. Sin embargo, la confianza del público está en riesgo. Los beneficiados por el momento son los agricultores locales. Muchos prefieren comprar directamente de ellos, buscando mayor seguridad en sus alimentos. Aún no se halla el origen del problema y se hace todo lo posible por encontrarlo, pero para los productores de California, el daño económico ya está hecho. Dania Monzón, Noticias Estrella TV.
0: Agentes del FBI allanaron la residencia del excongresista demócrata Eric Swalwell y confiscaron dispositivos electrónicos como parte de una investigación federal. Según reportes, el operativo se realizó el fin de semana y estaría relacionado con acusaciones de conducta sexual inapropiada en contra del político. Swalwell también habría sido interceptado en el aeropuerto de San Francisco, donde sus aparatos electrónicos fueron decomisados bajo orden judicial. El exlegislador renunció a su cargo en abril en medio de múltiples señalamientos en su contra. Mientras tanto, Manuel Ernesto Hernández Humana, acusado de operar la embarcación que naufragó el pasado 8 de agosto en el puerto de Nueva York, enfrenta ahora un proceso de deportación. El accidente dejó como saldo la muerte de una mujer de 27 años y su bebé de 5 meses, además de varios sobrevivientes rescatados del agua. Según las autoridades, Hernández Humana se encontraba en Estados Unidos de manera irregular y permanece bajo custodia del Servicio de Inmigración mientras avanzan las investigaciones. La agencia antidrogas de Estados Unidos, la DEA, se sumó a la investigación sobre la muerte de la actriz Hayden Panettiere. La intérprete de 36 años fue encontrada inconsciente el domingo en un complejo de apartamentos en Carolina del Sur y fue declarada muerta en el lugar. Las autoridades investigan las circunstancias del fallecimiento, mientras que personas que la acompañaban entregaron a la policía una bolsa con medicamentos que, según reportes, la actriz estaba utilizando. Y con esto hacemos una breve pausa. No se despegue, le tenemos más información al regresar. Parecía un saqueo masivo, pero las autoridades aclaran qué pasó realmente con la ayuda humanitaria a Colombia. Además, dos pescadores fueron encontrados desorientados en alta mar. Sobrevivieron aferrados a una hielera. Y también le vamos a mostrar las impresionantes imágenes del momento en el que se cerró y se desgaja un cerro, desatando una peligrosa avalancha de lodo. Eso y más al volver.

0: Muchas gracias por continuar con nosotros. Hace unas semanas, el gobierno federal anunció fondos de hasta $1,000 para niños nacidos entre el 2025 y el 2028. Sin embargo, no todos saben qué hacer con este dinero. Por ello, nace una iniciativa de inversión para educar a padres de familia sobre cómo reclamar este dinero y, lo mejor, cómo invertir estos fondos federales. Y esta tarde nos acompaña Sofía Moreno, una joven estudiante creadora del proyecto First Investor Project, precisamente para hablarnos más sobre esta iniciativa. Sofía, qué gusto que estés con nosotros. ¿Cómo estás?
1: Muy bien, gracias. Estoy muy agradecida de estar aquí y muy emocionada.
0: Sofía, platícanos. De repente hay padres de familia, sobre todo latinos, que no conocen este tipo de iniciativas, que tienen estos beneficios de algunos fondos federales y ahora con este proyecto lo están conociendo. ¿Cómo lo manejas?
1: Sí, ya que yo creo que es muy importante que la comunidad latina sabe que esto, sobre esta oportunidad tremenda, y que el gobierno federal no ha sido la fuerza para comunicar con la comunidad latina. Mucha de esta información está en inglés. Por eso mi proyecto está muy importante, que el vocabulario es accesible, que está en inglés y en español, para educar a las familias sobre esta oportunidad.
0: Y eso es importantísimo porque 6 millones de 73 millones de niños que pueden ser elegibles precisamente para esta iniciativa no están inscritos. Sí. ¿Por qué tú crees que está pasando esto y cuál es tu rol para mejorar esta situación?
1: Sí, para varias razones, pero hay injusticias sistémicas en el... en como porque algunas familias están ricas y algunos están pobres, pero la verdad es que esta iniciativa es para todas las familias, y ya que la información necesita ser accesible en español y en inglés, y por eso es muy importante que como mi papel es ayudar y ser la persona que puede confiar, porque la comunidad necesita más políticos, necesitan alguien de su comunidad para darle esta información.
0: Claro, alguien que los entienda, que sea cercano de cierta manera como tú. Sofía, platícanos acerca de estos fondos en específico para los niños que están naciendo entre el 2025 y el 2028. Sí. Se les dan $1,000, pero los padres, ¿qué documentos necesitan? ¿Quiénes aplican? ¿Quiénes no? Además de haber nacido en este periodo de tiempo.
1: Sí, necesitas, los hijos necesitan... hacer, como necesitan nacer entre el 2025 a 2028, pero para abrir una cuenta es bien fácil. Toda esta información está en mi página web, firstinvestorproject.com, pero solo hay dos pasos críticos. Necesitas inscribir y necesitas activar, y lo solo que necesitas es un número de seguro social, pero no necesitas crédito.

0: un banco o ni necesitas de hablar inglés.
1: De repente hay gente que se siente pues con miedo, ¿no?, de hacer estas inversiones o de solicitarlas, también porque no saben que a lo mejor no es necesario invertir dinero todo el tiempo a lo largo de que el niño crezca hasta que tenga 18 años.
0: Sí.
1: ¿Es necesario hacerlo no o simplemente con eso que te da el gobierno se va invirtiendo solo?
0: La manera de crear y construir riqueza es a tener la paciencia y la disciplina, a dejar y no tocar el dinero. Eso es porque las cuentas son muy importantes, porque hasta el niño cumple 18 años no puedes tocar el dinero. Pero cuando el niño cumple 18, puedes liquidar la cuenta, pero hay multas, hay impuestos. Entonces también cómo vas a crear esa riqueza, necesitas dejarlo hasta como el niño se retire y puede tener casi millones de dólares.
1: Que es muy bueno, que no le caería mal a nadie. Sofía, también en este proyecto lo tienes en español, en inglés, para aclararle a la gente, ¿cuáles son tus redes sociales?
0: Puedes seguir nuestro Instagram en First Investor Project. Además, puedes ir al QR code en la pantalla y puedes... Puedes acceder a la página web firstinvestorproject.com.
1: Ahí están todos los datos, importantísimo para todos los padres de familia y sobre todo en estos momentos donde la economía pesa, ¿no?
0: Sí.
1: Sofía, muchísimas gracias por estar con nosotros.
0: Muchas gracias. Un placer, gracias.
1: Muchísimas gracias a ti, felicidades por tu proyecto. Y mientras tanto nos vamos a más información porque dos pescadores mexicanos fueron rescatados con vida por la Marina de México tras pasar 5 días a la deriva en el Océano Pacífico. Los hombres de 32 y 53 años habían sido reportados desaparecidos desde el 14 de agosto y fueron localizados a 130 millas náuticas de la costa de Chiapas, flotando sobre una hielera. ¿Lo puede creer? Tras su rescate, ambos fueron trasladados a un hospital para su evaluación médica mientras continúan las investigaciones sobre lo ocurrido con su embarcación. Y fíjense, el siguiente video no se trataría de un robo en masa, sino de una falta de organización en la ayuda humanitaria a Colombia. Véalo usted.
2: La tractomía venía desde Boston con ayudas humanitarias. Llegó acá a Buenaventura y las fue creadas por la misma gente de Buenaventura.
1: La policía de Buenaventura, Colombia, aclaró que las imágenes viralizadas en redes sociales no corresponden a un saqueo masivo, sino a una entrega desorganizada de ayuda humanitaria para los damnificados por el reciente terremoto. Según las autoridades, la falta de logística en la entrega de la ayuda provocó este caos. El incidente ya se registró en el departamento del Chocó. Las intensas lluvias asociadas al fenómeno de El Niño provocaron inundaciones en calles de Iquique, en el norte de Chile, afectando la movilidad y los servicios locales. Ante la emergencia, las autoridades suspendieron las clases en Iquique y Alto Hospicio los días 20 y 21 de agosto. Mientras continúan las evaluaciones de daños, el nivel de alerta fue reducido de rojo a amarillo en la provincia de Iquique. Y más de 100 personas murieron tras el colapso de una mina artesanal de oro en Zamboye, en el oeste de la República Centroafricana. Cerca de la frontera con Camerún, autoridades y equipos de rescate informaron que aún hay desaparecidos y personas atrapadas entre los escombros, por lo que la cifra de víctimas podría aumentar. Las autoridades abrieron una investigación para determinar las causas del accidente y posibles responsabilidades. Y es momento de ir a una breve pausa. No se mueva, tenemos más información al regresar. Una entrega novedosa pero fallida. Una mujer no está nada contenta por la forma en la que recibió su paquete. Además, solo vino el perrito de una gasolinera en México que murió tras ser atropellado. Su historia ha conmovido a miles en redes sociales. Se lo cuento en minutos.

Regresamos para informarles que un dron de Amazon realizó la entrega de un paquete, pero la mujer que lo esperaba no terminó muy contenta con el servicio. Y es que el dron soltó el paquete en medio de la piscina de la casa. La mujer logró captar el momento de esta entrega fallida luego de salir al patio cuando escuchó los motores del dron. Obviamente no quedó satisfecha y asegura que no escogerá este tipo de entregas en el futuro. La compañía no ofreció mayores detalles de lo ocurrido y esto sucede cuando la empresa intenta expandir sus entregas por dron a 500 ciudades en el país. El príncipe Harry y Meghan Markle planean regresar ya a vivir al Reino Unido a finales de agosto. Esto según reportes de prensa. La pareja dejaría California para instalarse en una residencia privada cerca de Londres y ya habría inscrito a sus hijos en escuelas británicas. Aunque el rey Carlos celebra la posibilidad de ver más a su familia, se mantiene sin cambios el estatus de los Sussex como miembros no activos de la familia real. Y un estudio del Observatorio Europeo Austral ya advierte que los planes para lanzar al espacio más de 1.700.000 satélites podrían afectar seriamente la observación del universo. Actualmente hay unos 15.000 en órbita, pero sus rastros luminosos ya interfieren con telescopios y fotografías del cielo nocturno. Los expertos señalan que el desafío será equilibrar los beneficios del Internet satelital con la necesidad de proteger la investigación científica. Y en México, una gasolinera del estado de Toluca está de luto. Solo Vino, el perrito que fue rescatado y adoptado por los empleados, murió tras ser atropellado por un automóvil cuyo conductor presuntamente huyó del lugar. Solo Vino se había convertido en un símbolo del establecimiento y era muy querido por sus clientes y trabajadores. Sus restos serán conservados en la gasolinera como homenaje a su historia, la cual se hizo muy conocida a través de las redes sociales. Con esto me despido. Muchísimas gracias por haberme acompañado. Soy Alexandra Estergios. Nos vemos la próxima.

0: De los huevos a los arándanos, la lista no para de crecer. Productos de consumo diario bajo alerta y miles de casos vinculados a enfermedades en lo que va del año. Entérese qué está pasando con los alimentos que llegan a su mesa. Miedo e incertidumbre entre salvadoreños con TPS en el país. Faltan menos de 3 semanas para que venza su protección y el gobierno no ha anunciado si habrá una nueva extensión. La tierra no deja de temblar alrededor del mundo. Un poderoso sismo sacudió el Perú, provocando peligrosos deslizamientos en zonas montañosas y daños en estructuras. Nueva tragedia en Colombia. A 10 días del devastador terremoto, un accidente al interior de una mina deja un saldo de varios trabajadores muertos y heridos. Terror a balazos en Guatemala. 3 supermercados fueron atacados en apenas 2 días y ahora circulan mensajes que amenazan con más violencia. Así iniciamos su Noticiero Nacional Cierre de Edición. ¿Qué tal? Muy buenas noches. Bienvenidos a su Noticiero Nacional Cierre de Edición. Gracias por siempre acompañarnos. Les informa José Armando Ronstadt. Iniciamos con lo siguiente. De los famosos blueberries a los huevos, pasando por jalapeños, lechuga y hasta alimento para perros, las alertas sanitarias por contaminación no dan tregua en el país. La Administración de Alimentos y Medicamentos, la FDA, ya acumula 20 investigaciones este año y los casos asociados a brotes superan por mucho el promedio de los últimos 5 años. Anthony Belchi nos tiene más información.
1: Los blueberries, también conocidos como arándanos, se suman a la larga lista de productos retirados del mercado en Estados Unidos. La FDA elevó al nivel más alto, clase 1, el retiro de 4 producciones de arándanos y otros frutos mixtos orgánicos Greenwise, vendidos en supermercados Publix de 8 estados. Todo por posible contaminación con E. coli. Hasta ahora hay 12 personas infectadas en 2 estados y no se han reportado muertes.
2: This is the most serious level that they have. And it means there is a reasonable probability that eating these berries could cause serious health problems or even death.
1: El caso llega en medio de una cadena de alertas en huevos, lechuga, jalapeños, carnes y hasta alimento para perros, por bacterias como Salmonella, Listeria y E. coli, y parásitos como la ciclospora.
3: Tiene mucho que ver con la contaminación externa por manos humanas, digámoslo así, de los alimentos que se cultivan.
1: La FDA ya ha publicado 20 investigaciones de brotes en lo que va de año, cuando el promedio anual entre 2021 y 2025 fue de unas 25, y ya van cerca de 10.500 casos de enfermedades vinculadas a brotes, muy por encima del promedio anual de 1.500, y preocupa porque la administración Trump ha limitado las investigaciones sobre este tipo de brotes.
4: Actualmente no está tan seguro como antes, porque antes teníamos una cosa que se llamaba FoodNet, que siempre estaba haciendo investigaciones.
1: Y mientras las alertas se multiplican, la pregunta para las familias es una sola: ¿qué hacer?
3: Siempre los oídos abiertos para la información que están dando las CDC y otros organismos estatales también.
5: Con más de 10.000 casos vinculados a brotes este año, la seguridad alimentaria vuelve a estar bajo la lupa y lo peor de todo es que parece que esta no será la última alerta. Anthony Belchi, Noticias Estrella TV.
0: En otras noticias, fuertes tormentas amenazan a millones de personas a lo largo del corredor de la Interestatal 95 desde Virginia hasta Connecticut. El pronóstico advierte sobre ráfagas de viento dañinas, posibles tornados y lluvias de hasta 5 pulgadas, con riesgo de inundaciones repentinas. Filadelfia, Baltimore y Nueva York se encuentran entre las zonas que podrían ser más afectadas. Además, advierten sobre posibles retrasos y cancelaciones de vuelos. Y el reloj corre para miles de salvadoreños amparados bajo el TPS. La protección migratoria está vigente hasta el próximo 9 de septiembre y todavía no hay una decisión por parte del Departamento de Seguridad Nacional. En Los Ángeles, California, la preocupación ya se siente en el llamado corredor salvadoreño. Luis Zaragoza visitó la zona y nos tiene las reacciones.
6: Pasan los días y crece la incertidumbre para miles de salvadoreños que radican en los Estados Unidos. Y es que la fecha de vencimiento del estatus de protección temporal, conocido también como TPS, está cerca.
7: Esto estamos esperando, ojalá que lo den otra vez o guarden una extensión.
6: El programa expira oficialmente el 9 de septiembre del 2026. Salvador Sanabria, director de la Organización por Inmigrante y el Rescate, mencionó que es difícil pensar en el futuro del programa, que mantiene a miles de salvadoreños trabajando y viviendo legalmente en este país, ya que el gobierno actual de la administración del presidente Trump ha cancelado el estatus de protección temporal a ciudadanos de 13 países.
8: lo que tiene consecuencias muy graves. Primero, afecta la estabilidad laboral. Segundo, pone en riesgo la unidad familiar.
6: Víctor Iraeta, quien es padre de 5 hijos, nos comentó que le preocupa lo que pueda suceder con el TPS, ya que por más de 25 años ha vivido y trabajado en este país y mencionó que no está en sus planes regresar a vivir a su país de origen.
9: Que los dé los permisos o que lo, para renovarlos o que los dé ya la residencia.
6: Actualmente más de 170 mil salvadoreños están protegidos bajo el programa del TPS, quienes contribuyen con casi el 25% del Producto Interno Bruto de su país con el envío de remesas. Además, la tasa de desempleo en El Salvador es de casi un 5%, por lo que para la mayoría de beneficiarios del programa de protección temporal es necesario que continúe.
7: La vida allá, bueno, lo que se gana no es nada, porque allá como la, digamos, trabaja todo el día uno por $5 o $6, dicen. Pues, y aquí, aunque sea poquito, gana uno, aunque sea, porque yo trabajo 2 días y me pagan $400.
6: Y mientras se decide el futuro del TPS por parte del gobierno federal, organizaciones que defienden el derecho de los inmigrantes sugieren a la comunidad salvadoreña beneficiaria del TPS a tomar medidas necesarias para conservar su patrimonio y su familia.
8: Prepararse con planes de contingencia y de emergencia para proteger su patrimonio, sus ahorros, la custodia de sus hijos menores de edad.
6: Hasta el momento, el Departamento de Seguridad Nacional no ha anunciado una nueva prórroga o cambios del TPS para El Salvador.
5: Expertos en inmigración sugieren a los salvadoreños beneficiados con el TPS buscar ayuda legal lo antes posible con abogados o con organizaciones civiles que ofrezcan ese tipo de servicio. Luis Zaragoza, Noticias Estrella TV.
0: Estados Unidos ha deportado a casi 2.300 mexicanos a Guatemala en lo que va el 2026, esto como parte de un nuevo esquema de tránsito. Así lo confirmó el presidente guatemalteco Bernardo Arévalo, quien agregó que los deportados permanecen menos de 24 horas en el país antes de ser trasladados por tierra a la República Mexicana.
10: Es una escala de tránsito la que se está haciendo y esto es un arreglo que hacemos en coordinación con las autoridades migratorias mexicanas.
0: La mayoría de esas operaciones comenzaron en abril. También se han registrado envíos a Honduras. El gobierno de México rechazó esta práctica y confirmó que coordina con los países involucrados el retorno seguro y digno de los deportados. Mientras tanto, Estados Unidos ya envió a los primeros 20 deportados a Liberia. Esto como parte de un nuevo acuerdo que contempla recibir hasta 1.200 migrantes. Entre ellos habrá personas procedentes de África, América del Norte, América del Sur y el Caribe, incluyendo venezolanos, colombianos y cubanos. Los deportados podrían solicitar asilo en Liberia si así lo desean. El acuerdo forma parte de la política de la administración de Trump de enviar migrantes a terceros países, aunque no sean sus naciones de origen. Y según correos internos recién divulgados, más de 100 iraníes fueron reportados desde Estados Unidos a Irán en 3 vuelos realizados entre septiembre del 2025 y enero del 2026. Los documentos revelan una coordinación directa entre funcionarios de ICE y autoridades iraníes que incluso habrían solicitado cambios de último minuto en la lista de los deportados. Organizaciones de derechos humanos cuestionan esos traslados por el historial de persecución por parte del gobierno iraní contra disidentes, mujeres y contra minorías. Y en otro tema, Texas da un paso atrás en una batalla legal que ha generado controversia en varios estados. El fiscal general confirmó que se retira del caso de una madre gestante que huyó tras una disputa sobre el futuro del bebé. El litigio, sin embargo, sigue abierto. David Medina se encuentra en Dallas, nos tiene más información.
11: El fiscal general de Texas, Ken Paxton, anunció este miércoles que se retirará de un caso de subrogación que involucra a varios estados, en el que una madre gestante huyó a Texas luego de decir que los padres biológicos del niño intentaron obligarla a abortar, luego de un diagnóstico cardíaco, algo que la pareja de padres niega.
12: Es un tema un poco difícil porque es duro para la mujer.
11: El caso ha generado reacciones entre varios residentes en la ciudad de Dallas.
12: Pero también tiene que haber leyes. No pueden seguir matando niños que indefensos.
11: El fiscal dijo que logró su objetivo de conseguir una orden judicial la semana pasada que obligara a un hospital de Dallas a tratar al bebé. El conflicto comenzó alrededor de las 20 semanas de embarazo, cuando una ecografía reveló la anomalía cardíaca, Su madre gestante, McKenna Wetz, originaria de Alaska, alegó que los futuros padres biológicos de California la presionaron para abortar tras el diagnóstico del niño con el síndrome de hipoplasia del ventrículo izquierdo.
13: Más de la mitad de estos niños sobreviven más de 15 años sin necesidad de trasplante. ¿Okay? Entonces, o sea, de los que sobreviven, de los que llegan a 5 años, tienen una altísima posibilidad de pasar a 15 y después se puede hacer trasplante de corazón cuando están, si consiguen un corazón en buenas condiciones.
11: De acuerdo con la madre gestante, esta viajó desde Alaska a Texas, estado donde el aborto está prohibido. Paxton intervino en el caso justo antes del parto y logró que un juez ordenara un hospital de Dallas y brindar el tratamiento de vida al niño. Tras el retiro del fiscal de Texas en el caso legal, este seguirá por la custodia y los derechos parentales, que en este momento están en manos de los padres biológicos según la resolución de California. Por ahora, para la próxima semana, se tiene una audiencia en un tribunal de Dallas para continuar con el litigio. David Medina, Noticias Estrella TV.
0: En otra información, el portaaviones USS George Washington ya está operando en Medio Oriente, donde va a relevar al USS Abraham Lincoln las operaciones estadounidenses contra Irán. El cambio llega después de más de 250 días de despliegue de Lincoln y de reportes sobre escasez de suministros, presiones sobre la salud mental y difíciles condiciones para su tripulación. El George Washington se suma ahora a las fuerzas navales que mantienen operaciones en esa región, incluyendo el bloqueo de puertos iraníes. Por otra parte, el Pentágono reveló por primera vez el impacto que ha tenido entre las fuerzas militares durante la guerra contra Irán. 757 estadounidenses han resultado heridos desde que comenzó el conflicto a finales de febrero, incluyendo a militares afectados durante operaciones y ataques en la región. La cifra muestra el creciente costo humano para Estados Unidos en medio de una campaña militar que ya se extiende por casi 6 meses. Una pausa comercial, más noticias al regresar. Ecuador abre la puerta a personal militar de Estados Unidos. Podrá ingresar sin visa y con inmunidad judicial. Y un rescate casi milagroso en el Pacífico. Dos pescadores sobrevivieron 5 días aferrados a una hielera.

0: Un fuerte sismo de magnitud 6.7 sacudió este jueves el sur de Perú. También se sintió incluso en Lima, la capital. El epicentro fue ubicado cerca de Upaguacho, a unas 24 millas de distancia de la ciudad de Ayacucho. Se reportan algunos heridos durante evacuaciones, también daños en viviendas, centros de salud y en escuelas. También hubo desprendimientos de rocas en zonas montañosas. Pero la emergencia en Perú no solo fue por el sismo, también ordenaron el cierre temporal de varias rutas del llamado Camino Inca hacia la zona arqueológica de Machu Picchu, al menos hasta el próximo 22 de agosto. Esto debido a las intensas lluvias que provocaron deslizamientos, inundaciones y daños en puentes y zonas del campamento. Las condiciones climáticas agravadas por el fenómeno del Niño también han causado el desborde de ríos y el cierre de carreteras en diversas regiones del país. Las autoridades evalúan ahora la seguridad de las rutas antes de autorizar su reapertura. Y después del devastador terremoto que sacudió Colombia, las réplicas continúan generando alerta en el departamento del Chocó. El Servicio Geológico Colombiano reportó 3 nuevos sismos durante este jueves, principalmente cerca de las localidades de Ismina y Sipí. Mientras tanto, el balance de la emergencia sigue aumentando. 319 personas han muerto, más de 4.500 resultaron heridas, 260 continúan desaparecidos. En total, más de 280.000 personas han sido afectadas en 15 departamentos del país. Y una nueva tragedia golpea también a Colombia apenas 10 días después del devastador terremoto. Esta vez, 13 trabajadores murieron, 7 resultaron heridos tras el colapso de una ladera en una mina de oro a cielo abierto en Nariño. Las labores de rescate se extendieron durante toda la noche en una zona remota y de difícil acceso. Tania Monzón nos tiene más información.
1: Excavadoras removiendo toneladas de tierra, trabajadores buscando entre los escombros y familiares esperando noticias. Así transcurrieron las horas de angustia en la vereda Puerto Rico, en el municipio de Policarpa, departamento de Nariño. Una lareda dentro de una mina de oro a cielo abierto se dio la tarde del miércoles, sepultando a varios de los trabajadores que se encontraban en el lugar. Aunque las primeras versiones hablaron de una explosión, las autoridades confirmaron que la tragedia fue provocada por un deslizamiento de tierra.
2: Se presentó un colapso de un talud que desafortunadamente pues afectó a unas personas que trabajaban ahí, de las cuales 13 personas fallecieron, 7 personas están heridas. Pues se hizo las labores de búsqueda y rescate.
1: Bomberos, habitantes de la comunidad y equipos de emergencia trabajaron con maquinaria pesada durante horas para retirar el material que había caído sobre la mina. Las operaciones terminaron cerca de las 2 de la madrugada de este jueves, después de que las autoridades confirmaran que todas las personas reportadas como desaparecidas habían sido localizadas. Los sobrevivientes fueron trasladados a centros médicos de la región, algunos hasta la ciudad de Pasto para recibir atención especializada. Entre las víctimas, según información de vecinos de la zona, habría 4 indígenas de una misma familia. Policarpa está ubicado en una región montañosa y de difícil acceso, a unas 60 millas de Pasto, una condición que complicó las labores de emergencia. La tragedia ocurre a solo 10 días del terremoto de magnitud 7.4 que sacudió el occidente de Colombia y que ha dejado más de 300 muertos, sumando una nueva emergencia para un país que todavía intenta recuperarse del sismo. Dania Monzón, Noticias Estrella TV.
0: En otro tema, Ecuador autorizó el ingreso de personal militar y civil en Estados Unidos sin necesidad de visa y con inmunidad judicial. Esto es parte de un acuerdo de cooperación entre ambos gobiernos. El personal podrá permanecer hasta 180 días al año con entradas múltiples. La medida también incluye a contratistas del Pentágono. El acuerdo se conoce en medio de operaciones conjuntas entre ambos países para combatir al narcotráfico. Y una serie de ataques armados contra sucursales de una cadena de supermercados mantiene en alerta a los habitantes de Escuintla, en Guatemala. Las autoridades investigan los disparos registrados entre el 18 y 19 de agosto en 3 establecimientos, así como mensajes de extorsión y amenazas que advierten sobre nuevos ataques. Aún no se han confirmado si hay personas heridas. Los hechos han generado preocupación por el aumento de la violencia en esa región. Y en información de la República Mexicana, autoridades federales y locales decomisaron 120 kilos de pastillas de fentanilo durante un operativo realizado en Mexicali, Baja California. La Secretaría de Marina informó que la droga fue localizada en un predio presuntamente vinculado al grupo criminal conocido como Los Rusos. Según las autoridades, el aseguramiento equivale a cerca de 4 millones de dosis de fentanilo. En el operativo también fueron decomisadas armas y vehículos. Y dos pescadores fueron rescatados con vida después de pasar 5 días a la deriva sobre una hielera en el Océano Pacífico. Los hombres de 53 y 32 años habían sido reportados como desaparecidos desde el pasado 14 de agosto. La Marina de México los localizó a unas 150 millas de la costa de Chiapas. Después de desplegar unidades aéreas y marítimas, ambos recibieron atención médica y posteriormente fueron reunidos con sus familias. Más noticias al regresar, sigan con nosotros. La llaman la superabuela, una mujer de la tercera edad que se enfrenta a los ladrones a bastonazos limpios. Las imágenes y los detalles al regresar.

0: La audiencia que debía definir si el consultor político argentino Fernando Cerimedo permanece en prisión preventiva fue suspendida este jueves en Bolivia y reprogramada para el próximo viernes debido a la ausencia del Ministerio Público. Cerimedo es investigado por el presunto intento de feminicidio de su expareja Nadia Beyer, quien recibió 3 disparos durante un ataque en Santa Cruz.
1: Mau, es que por la ausencia del Ministerio Público se ha suspendido la audiencia, pero sin lugar a dudas se tiene que llevar a cabo dentro de las 24 horas. El Ministerio Público ha solicitado en la imputación formal la detención preventiva por el plazo máximo que establece el procedimiento y en el Centro de Rehabilitación de Máxima Seguridad Chonchocoro.
0: La Fiscalía sostiene que existen indicios de que Cerimedo pudo haber participado o incluso ordenado el ataque y pide su detención preventiva. El abogado de Beyer afirma que en el teléfono incautado al acusado aparecieron conversaciones en las que presuntamente se hablaba de eliminarla.
1: Del propio señor Cerimedo se ha colectado su teléfono celular, en el cual se ha hecho una pericia informática donde se puede ver que él ya estaba buscando y tiene conversaciones con algunas personas donde le pide y le dice que ha llegado muy lejos Nadia, donde dice claramente que hay que eliminarla.
0: Cerimedo niega las acusaciones. Su defensa asegura que se trata de un montaje. Beyer, que continuó bajo atención médica, ha señalado directamente a Cerimedo como responsable, mientras las autoridades intentan identificar a quienes ejecutaron el ataque y determinar quién lo ordenó. En los últimos años, Cerimedo ha sido señalado por construir una red de vínculos con dirigentes y campañas de derecha y derecha radical en varios países de América Latina. Y en Puebla, una abuelita demostró que su bastón también puede servir para poner el orden. Dos ladrones intentaban asaltar a pasajeros de un autobús, pero la violenta mujer decidió enfrentarlos y a bastonazo limpio logró hacerlos bajar de la unidad. El momento, captado por las cámaras de seguridad, se ha vuelto viral en redes sociales, donde muchos la han bautizado como la superabuela poblana. Y un choque entre dos autos terminó con un estacionamiento casi perfecto tras el impacto en una intersección en Sao Paulo, Brasil. Uno de los autos perdió el control y terminó entrando a un taller después de golpear la entrada. El carro avanzó hasta quedar entre dos vehículos estacionados sin dañarlos. La asustada conductora logró frenar justo a tiempo. Y un robot humanoide demostró que correr muy rápido no sirve de mucho si no sabes frenar. Durante un entrenamiento para los llamados Juegos Olímpicos de Robots en Beijing, China, el humanoide de la compañía Unitree alcanzó 45.6 kilómetros por hora, superando la velocidad máxima registrada incluso por el multicampeón olímpico Usain Bolt. El problema vino al final. No logró detenerse y se estrelló y terminó dañado. Gracias por acompañarnos. Muy buenas noches. Yo soy José Armando Ronstadt.

0: Abrimos con esta noticia en desarrollo desde México. El contraalmirante Fernando Farías Laguna, acusado de liderar una red de huachicol fiscal, ya fue entregado a autoridades mexicanas y fue trasladado desde Argentina en un avión de la Marina. La Fiscalía General de la República lo vincula con una red de contrabando y distribución ilegal de combustible, por la que ya hay 15 detenidos. Su testimonio podría revelar cómo operaban de las aduanas mexicanas y si había más funcionarios involucrados. Hola, ¿qué tal? Soy Abel Álvarez. Gracias por acompañarme. Estas son otras de las noticias que estamos siguiendo muy de cerca aquí en 24 horas. Aparecen con vida los balseros cubanos que llevaban más de una semana perdidos en el mar. Entre los rescatados hay unos gemelos de 2 años. Le voy a decir dónde los encontraron. Además, segundos de terror en el aire terminaron en tragedia. Una avioneta choca contra un helicóptero policial y deja un saldo mortal. También el FBI frustra un atentado terrorista en Nueva York. Una mujer habría planeado bombardear el Capitolio Estatal y asesinar a legisladores. Cae un testigo clave en el misterioso traslado del Mayo Zambada a Estados Unidos. Su arresto podría ayudar a revelar si Washington estuvo involucrado en su captura. México acelera su apuesta por los autos eléctricos 100% aztecas. Presentan una nueva camioneta o línea que ya tiene fecha y precio para salir al mercado. Comenzamos. La Marina de México localizó con vida a 19 migrantes cubanos, entre ellos 7 menores que llevaban más de una semana desaparecidos en el mar. Fíjese que la lancha salió de Pinar del Río el 11 de agosto, pero quedó a la deriva tras sufrir fallas mecánicas y quedarse sin combustible. El grupo fue encontrado cerca de la península de Yucatán y trasladado a instalaciones de la Marina Mexicana. Entre los rescatados están los gemelos Leosdel y Leosniel, de apenas 2 años, quienes viajaban junto a su madre para reunirse con el padre en México, quien estuvo todos estos días desesperado sin recibir noticias de ellos. Como le adelanté ayer en este noticiero, hoy llegó a Liberia el primer vuelo con deportados desde Estados Unidos. Pero escuche esto, hay cubanos y venezolanos entre los migrantes que fueron enviados a ese país africano a más de 5.000 millas de Estados Unidos y de sus países de origen. Nuestro corresponsal Rubén Pereira habló con Human Rights First, la organización que está siguiendo de cerca estas deportaciones y también tiene testimonios de otros latinos deportados a África. Vamos a verlo.
1: Un avión procedente de Luisiana con 20 deportados llegó este jueves a Monrovia, capital de Liberia. Es el primer vuelo bajo el nuevo acuerdo con Estados Unidos y está siendo monitoreado por la organización Human Rights First.
2: Tenemos entendidos que son latinoamericanos de países como Venezuela, Cuba y otros países de la región y no tienen ninguna conexión con Liberia, entonces es muy preocupante.
1: El acuerdo contempla que Liberia reciba hasta 1.200 deportados durante los próximos 12 meses. Para algunos latinoamericanos, ser deportados a África ya es una realidad. Brian Sánchez, un inmigrante hondureño enviado a la República Centroafricana, teme que otros terminen viviendo la misma experiencia.
3: Hoy soy yo, mañana pueden ser diferentes personas de mi país. Van a ser familias sufriendo como ha estado sufriendo mi familia. Por favor, gente, compartan esto, que nos sigan mandando gente acá.
1: Estados Unidos ha extendido esta estrategia de deportaciones a varios países de África, incluso con personas que no tienen algún vínculo con esas naciones. Además de Liberia y República Centroafricana, Estados Unidos ha alcanzado acuerdos de deportación con la República Democrática del Congo, Guinea Ecuatorial, Camerún, Ghana y Sierra Leona.
4: Esto ha sido una injusticia y la estamos pasando bien mal. Ahora aquí no tenemos luz, no hay condiciones, muchas enfermedades y todo ha sido una injusticia. Por favor, pedimos ayuda de todo corazón a todas nuestras comunidades.
1: Human Rights First asegura que algunos de los inmigrantes enviados a terceros países ya contaban con protección en Estados Unidos por el riesgo que enfrentarían si regresaban a sus naciones de origen y advierte que el acuerdo con Liberia podría significar que esta ruta de deportación continuará creciendo.
2: Los están mandando a otros países donde no tienen vínculo y corren a veces peligro ahí y esos mismos gobiernos de los otros países a veces los están mandando a sus países de origen. Entonces, hay muchas preocupaciones de derechos humanos.
1: Rubén Pereira, Noticias Estrella TV.
0: Y ocurrió un accidente aéreo en Pensilvania. Una avioneta y un helicóptero de la policía estatal chocaron cerca de una pista en el aeropuerto Carlisle. Le advertimos que las imágenes son verdaderamente sensibles. Mire cómo la avioneta descendió hacia la pista impactando al helicóptero que estaba realizando un entrenamiento. El choque fue tan violento que la avioneta quedó destrozada en varias partes y el helicóptero perdió las aspas y parte de la cola. El piloto de la avioneta murió mientras los dos policías que viajaban en el helicóptero lograron salir con heridas leves y se encuentran estables. Así lo informaron las autoridades.
5: At this point, we believe only the pilot. When I say it was a very violent crash, that plane was cut into a lot of pieces, and so. You know, again, a part of the investigation will be ensuring that there was what we believe one occupant.
0: La Administración Federal de Aviación y la Junta Nacional de Seguridad en el Transporte ya investigan las causas del accidente. Y un fuerte sismo sacudió hoy a Perú, provocando pánico entre la población. Según el Servicio Geológico de Estados Unidos, el sismo tuvo una magnitud de 6.7. El epicentro se localizó en la provincia de Parinacochas, en Ayacucho, a unos 108 kilómetros de profundidad. Esto habría contribuido a reducir el impacto en la superficie. El movimiento también se sintió en Arequipa, Ica y Lima, donde algunas personas evacuaron viviendas y centros de trabajo por precaución. Equipos de emergencia recorren las zonas afectadas para evaluar los daños. Algunos residentes aprovecharon las redes sociales para informar sobre lo ocurrido.
6: Plataforma, nos encontramos en unos instantes, se acaba de registrar un sismo, sí, se ha registrado un sismo, se acaba de sentir un sismo en la ciudad, estamos esperando el reporte del Instituto Geofísico del Perú. Ha sido un sismo un poquito fuerte, pero ha sido largo, ha sido por varios segundos, ¿no? Unos 30, 40 segundos, este sismo que se ha registrado hace unos instantes.
0: Bueno, por fortuna hasta el momento no se reportan muertos ni heridos. Y este sismo se suma a una serie de fuertes terremotos que han golpeado Latinoamérica en los últimos meses. Aquí lo estamos viendo. El 24 de junio, Venezuela fue sacudida por el doble terremoto de magnitud 7.2 y 7.5. El 17 de julio, pues otro sismo de 7.4 se sintió en la zona fronteriza entre México y Guatemala. Y al día siguiente, Perú tembló con uno de 5.5. La semana pasada Colombia fue golpeada por un terremoto de 7.4 y hoy la tierra vuelve a temblar en Perú. Lo más significativo es el diámetro, sobre todas las cosas, la magnitud de cada uno de estos temblores. Y en Colombia el terremoto no solo destruyó viviendas, también dejó a muchos residentes sin su forma de ganarse la vida. Y nuestro colaborador Nicolás Chamorro tiene la historia de una familia que perdió su techo y también su negocio.
7: Hola, ¿qué tal, compañeros? Los saludamos desde la zona rural de Cali. Este es el sector de La Buitrera, la zona alta de la ciudad, una zona que también resultó gravemente afectada tras el terremoto del pasado lunes 10 de agosto. Lo que ustedes observan de fondo era una reconocida tienda, un reconocido establecimiento comercial del sector que lastimosamente por el terremoto quedó en ese estado, al borde del colapso. Conocimos la historia de la propietaria que con lágrimas en sus ojos nos narró esos momentos de angustia que vivió.
8: Perdimos todo. Perdimos todo de la noche a la mañana, o sea. Mis papás que tenían su negocio, que era su sustento. No. O sea, en serio que ha sido muy fuerte para nosotros. La verdad, yo he intentado estar bien, estar fuerte, porque tengo mi papá con movilidad reducida. Es una persona ya mayor, mi mamá, y pues ha sido muy duro. O sea, uno trata de fortalecerse, de poder estar bien para ellos, pero créeme que es muy fuerte todo esto.
7: Y es que la cifra tanto de afectados como de heridos ya asciende a 1.569 personas. 143 personas lamentablemente ya han perdido la vida aquí en la capital del Valle del Cauca tras el terremoto del pasado lunes 10 de agosto y 47 aún se encuentran desaparecidas. Recordemos que estamos hablando de una de las emergencias más graves que ha sufrido no solamente Santiago de Cali, sino el suroccidente del país. Un suroccidente del país que está tratando de recuperarse día a día con las ayudas, no solamente que llegan desde la administración local, sino también que han sido claves las ayudas internacionales que han llegado aquí a Santiago de Cali. Nicolás Chamorro, desde la capital del Valle del Cauca, para el Noticiero Estrella TV.
0: Y el FBI frustró un presunto complot para bombardear el Capitolio Estatal de Nueva York y asesinar a legisladores. Jessica Bowie, de 35 años, fue arrestada, acusada de planear el ataque inspirado en el grupo terrorista ISIS. Según la denuncia, ella vigiló el edificio durante semanas, compró materiales para fabricar explosivos y habría planeado colocar una bomba en una de las entradas. Escuchamos a la agente del FBI a cargo del caso.
9: Ms. Bowie swore her allegiance to ISIS through multiple audio recordings in both English and Arabic. She clearly stated her desire to carry out an attack at the New York State Capitol. In her own words, as alleged in the criminal complaint, she said, quote, I want to destroy as much of the building as possible and kill the senators while they are meeting.
0: Las autoridades aseguran que el Capitolio nunca estuvo en peligro inmediato y que actualmente no existen amenazas creíbles contra el edificio. Y con esto nos vamos a una pausa, pero no se muevan porque hay más al regresar. Más presión sobre el gobierno de Cuba. Estados Unidos sanciona empresas estatales y a un espía de la red Avispa. Además, cae un testigo clave en México. Su arresto podría revelar cómo el Mayo Zambada terminó en Estados Unidos. Abogados en deudas, miles de argentinos salen a las calles. Sí, ahogados en deudas, miles de argentinos salen a las calles contra el plan económico de Milei. México acelera hacia el futuro. Presenta su nuevo vehículo eléctrico diseñado para comerciantes y pequeños negocios. Tiene que verla.

0: Gracias por seguir con nosotros aquí en 24 horas. Estados Unidos impuso hoy nuevas sanciones contra el gobierno cubano. El Departamento del Tesoro incluyó en su lista negra al Ministerio de la Construcción y a 8 empresas estatales, incluyendo la empresa de níquel Ernesto Che Guevara, Metal Cuba y Geominsal. Pero eso no es todo. También fue sancionado uno de los espías de la red Avispa, Fernando González Yort, quien estuvo preso aquí en Estados Unidos y actualmente es el presidente del Instituto Cubano de Amistad con los Pueblos. Las medidas bloquean sus bienes e intereses bajo jurisdicción estadounidense y prohíben las transacciones con los sancionados. El secretario de Estado, Marco Rubio, acusó al gobierno cubano de utilizar estas entidades durante décadas como, y cito, grupos fachada para infiltrarse, corromper y radicalizar a los estadounidenses. El presidente Donald Trump anunció una nueva ofensiva contra Irán, a la que calificó como la mayor guerra económica. El mandatario advirtió que podría imponer severas represalias a los países o empresas que faciliten apoyo económico o comercial a Teherán. La medida busca frenar el programa nuclear iraní y reforzar la estrategia de sanciones de Washington. Y un nuevo arresto podría ayudar a resolver uno de los grandes misterios del narcotráfico en México. ¿Cómo terminó el Mayo Zambada en manos de Estados Unidos? El detenido es un testigo de lo que ocurrió en Sinaloa antes de su traslado. Y en la capital mexicana, Víctor Blázquez nos explica de quién se trata.
1: El llamado testigo clave en el traslado de Ismael el Mayo Zambada a Estados Unidos fue detenido por elementos de la Fiscalía General de la República en Ciudad de México. Se trata de Fausto Corrales, quien fue acusado de falsear información ante la autoridad y es presunto responsable del delito de encubrimiento en el homicidio de Héctor Melesio Cuen, rector de la Universidad Autónoma de Sinaloa, cuando se encontraba junto al Mayo, el mismo día que se llevaron al narcotraficante, ahora sentenciado, a Estados Unidos.
2: La Fiscalía nos ha informado que siguen las investigaciones, que esto no se ha cerrado ese caso. Y es relevante esta detención.
1: A decir de la institución que dirige la fiscal general Ernestina Godoy, con esta detención se avanza en la línea de investigación de cómo ocurrieron los hechos de un caso que fue calificado como un golpe a la soberanía nacional, al existir teorías de que elementos de la DEA en una operación encubierta secuestraron desde México a Zambada.
3: Tuvimos en algunas fases un acuerdo entre autoridades de los Estados Unidos con la fracción de los Chapitos, en el cual llegan al acuerdo de entregar al Mayo Zambada.
1: A decir del gobierno mexicano, desde el 25 de julio de 2024, Estados Unidos no ha entregado información fiel de cómo el avión en el que viajaba el líder del cártel de Sinaloa llegó al aeropuerto de Santa Teresa, Nuevo México, mientras en Sinaloa se tejía una red de posibles traiciones.
4: Fausto Corrales Rodríguez, que fue el que llevó a Héctor Melesio Cuen Ojeda a Huertos del Pedregal, que fue donde estaba convocada la reunión con el Mayo Zambada.

0: Por cierto, Quen y el mayor se llevaban muy bien.
1: La información no se dará a conocer en su totalidad porque la autoridad mexicana reservó el caso hasta el 2031, argumentando un riesgo para la seguridad nacional. En Ciudad de México, Víctor Blázquez, Noticias, Estrella TV.
2: Óigame, miles de personas salieron a las calles de Buenos Aires, Argentina, para protestar contra el plan económico del presidente Javier Milei. Casi la mitad de los argentinos tiene algún tipo de deuda y cerca de 5 millones ya están en mora. Muchos aseguran que sus ingresos no alcanzan para cubrir, por ejemplo, los gastos básicos y al mismo tiempo pagar tarjetas de crédito y préstamos. Escuchemos a algunos manifestantes.
3: Que hay una política económica criminal que lleva adelante Milei y Caputo. ¿Qué es lo que buscan? Aplastar los salarios, generar desocupación, precariedad laboral y endeudarnos a todos para que nuestro pueblo solamente piense en sobrevivir.
4: Sigo endeudado. Una deuda que originalmente, entre tarjeta de crédito y un crédito personal para saldar la tarjeta, era de 8 millones de pesos, hoy se convierte en más de 30 millones de pesos.
2: Los manifestantes exigen tasas de interés más bajas y facilidades para pagar sus deudas. El gobierno de Milei sostiene que el endeudamiento es un asunto privado que los ciudadanos deben resolver directamente con los bancos. Y más de 100 personas murieron tras el colapso de una mina artesanal de oro en la República Centroafricana. Autoridades y equipos de rescate informaron que aún hay desaparecidos y personas atrapadas entre los escombros, por lo que la cifra de víctimas podría aumentar. Las autoridades abrieron una investigación para determinar las causas del accidente y posibles responsabilidades. Vamos a otra pausa. Cuando vuelva hay más. Un cartero está bajo investigación tras ser captado en cámara atacando a un pavo real. Y una entrega que terminó pasada por agua. Un dron de Amazon confunde el destino de un paquete. Ya le digo dónde cayó. México pisa el acelerador de los autos eléctricos. Al regresar, les muestro el nuevo modelo y les digo cuándo saldrá a la venta.

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0: En el sur de California, un cartero fue captado en cámara atacando un pavo real en plena calle. Ocurrió en Pasadena. El video muestra al cartero arrojándole primero lo que parece ser agua, luego una piedra y finalmente golpeándolo con un palo. El ave, conocida por los vecinos como Sugar, quedó herida. Residentes aseguran que el pavo real en ocasiones ha perseguido a los repartidores. El servicio postal ya investiga la conducta del empleado. Afortunadamente, se espera que Sugar se recupere por completo. Y un dron de Amazon realizó la entrega de un paquete, pero la mujer que lo esperaba no terminó muy contenta con el servicio. Vamos a verlo. Y es que el dron soltó el paquete en medio de la piscina de la casa. La mujer no quedó satisfecha y asegura que no escogerá este tipo de entregas en el futuro. La compañía no ofreció mayores detalles de lo ocurrido. Esto sucedió cuando Amazon intenta expandir sus entregas por dron a 500 ciudades del país. Y México acelera su plan para fabricar sus propios vehículos eléctricos. El gobierno presentó un nuevo modelo de Olinia. Se trata de una camioneta de carga diseñada para comerciantes y pequeños negocios que podrá transportar hasta 650 kilos y recorrer más de 120 kilómetros por carga. Pero ahora bien, ¿cómo se va a producir? Escuchemos la explicación que dio la presidenta Claudia Sheinbaum.
1: Entonces, ¿qué hacemos? Una inversión mixta. Ya hay una primera inversión que es la mente y el diseño y la ingeniería de esto, de este equipo. Entonces, ese es pues el ingreso más importante del proyecto. Pero además, el gobierno puede poner un recurso a través de Nacional Financiera y otro pues ya lo ponen los privados. Se hace una empresa mixta y se permite que se siga desarrollando, que se vendan los vehículos y que se siga innovando y que haya...
0: El proyecto ahora buscar socios privados que ayuden a fabricar, distribuir y vender los vehículos a gran escala, como decía la presidenta. Los primeros modelos comenzarán a venderse en 2027, o sea, pronto. Y a 10 años de su muerte, Juan Gabriel regresa a México con su imagen impresa en los billetes de la Lotería Nacional. Son 10 diseños que recorren la carrera del Divo de Juárez, desde sus años en el Noa Noa hasta sus históricas presentaciones en Bellas Artes. Y circularán más de 2 millones de boletos. El sorteo será el 28 de agosto, justo en el décimo aniversario de su fallecimiento, con un premio mayor de 17 millones de pesos. Y con esto, vamos llegando al final. Soy Abel Álvarez. Gracias por informarse conmigo aquí en 24 horas. Nos vemos mañana.

0: Un sismo en un país remece otro país sudamericano. Un sismo de 6.7 sacude la región central del Perú. Hay reporte de daños. Inmigrantes latinoamericanos son deportados a África. Reportes indican que un grupo de colombianos, venezolanos y cubanos fueron enviados a Liberia. Problemas para el Valle de Salinas, la llamada ensaladera del mundo, también resiente los golpes por el brote de ciclosporiasis. Toneladas de vegetales se pierden a causa de este mal estomacal. Momentos de la tragedia, un deslave sorprende a cientos de personas que se dedican a la minería artesanal. Más de un centenar queda sepultado. Así comienza su noticiero 24 horas. Muy buenas tardes, bienvenidos a esta emisión de Noticias 24 Horas. Les informa con mucho gusto Alexandra Estergios. Gracias por acompañarnos. Iniciamos en Perú, donde un sismo de gran magnitud sacudió amplias zonas de ese país. De acuerdo al sistema geofísico estadounidense, la magnitud fue de 6.7 grados y provocó gran temor entre los habitantes del departamento de Ayacucho. El epicentro fue ubicado en la provincia de Paraní, Cochas, a una profundidad de 108 kilómetros. Por ello, los daños no son tan considerables. El temblor también se sintió en otras ciudades de Perú. De hecho, habitantes de Arequipa, Ica y Lima reportaron el movimiento telúrico y evacuaron viviendas, oficinas y centros de trabajo como medida preventiva. Equipos de emergencia continúan recorriendo las zonas afectadas para verificar posibles daños en infraestructura y en los servicios básicos. Algunos pobladores aprovecharon las plataformas sociales para dar a conocer lo ocurrido.
1: De plataforma, nos encontramos en unos instantes, se acaba de registrar un sismo, sí, se ha registrado un sismo, se acaba de sentir un sismo en la ciudad. Estamos esperando el reporte del Instituto Geofísico del Perú. Ha sido un sismo un poquito fuerte, pero ha sido largo, ha sido por varios segundos, ¿no? Unos 30, 40 segundos este sismo que se ha registrado hace unos instantes.
0: Hasta el momento no se han reportado víctimas mortales ni heridos. Las autoridades mantienen el llamado a la calma y piden a la población estar atenta a posibles réplicas. Por su parte, el Instituto Geofísico de Perú reportó que la magnitud fue de 7.2 grados. El Instituto estadounidense registró 6.7 grados de magnitud. Y en Texas crece la controversia por el caso del bebé nacido mediante subrogación y que sigue en medio de una batalla legal por su custodia. El fiscal general Ken Paxton anunció su retiro del caso después de lograr que el menor recibiera atención médica en un hospital. Mientras tanto, las partes involucradas continúan en los tribunales. Es David Medina que nos tiene más detalles.
2: El fiscal general de Texas, Ken Paxton, anunció este miércoles que se retirará de un caso de subrogación que involucra a varios estados, en el que una madre gestante huyó a Texas luego de decir que los padres biológicos del niño intentaron obligarla a abortar, luego de un diagnóstico cardíaco, algo que la pareja de padres niega.
3: Es un tema un poco difícil porque es duro para la mujer.
2: El caso ha generado reacciones entre

0: varios residentes en la ciudad de Dallas.
1: Pero también tiene que haber leyes. No pueden seguir matando niños que indefensos.
0: El fiscal dijo que logró su objetivo de conseguir una orden judicial la semana pasada que obligara a un hospital de Dallas a tratar al bebé. El conflicto comenzó alrededor de las 20 semanas de embarazo, cuando una ecografía reveló la anomalía cardíaca. Su madre gestante, McKenna Wetz, originaria de Alaska, alegó que los futuros padres biológicos de California la presionaron para abortar tras el diagnóstico del niño con el síndrome de hipoplasia del ventrículo izquierdo.
2: Más de la mitad de estos niños sobreviven más de 15 años sin necesidad de trasplante. ¿Okay? Entonces, o sea, de los que sobreviven, de los que llegan a 5 años, tienen una altísima posibilidad de pasar a 15 y después se puede hacer trasplante de corazón cuando están, si consiguen un corazón en buenas condiciones.
0: De acuerdo con la madre gestante, esta viajó desde Alaska a Texas, estado donde el aborto está prohibido. Paxton intervino en el caso justo antes del parto y logró que un juez ordenara un hospital de Dallas y brindar el tratamiento de vida al niño. Tras el retiro del fiscal de Texas en el caso legal, este seguirá por la custodia y los derechos parentales, que en este momento están en manos de los padres biológicos según la resolución de California. Por ahora, para la próxima semana, se tiene una audiencia en un tribunal de Dallas para continuar con el litigio. David Medina, Noticias Estrella TV.
3: El gobierno estadounidense inició los vuelos de deportación hacia Liberia. Entre el grupo de 20 migrantes que ya fueron enviados a ese país africano, hay ciudadanos venezolanos, colombianos y cubanos. Así lo confirmó el Ministerio de Información de ese país. También informó que el gobierno liberiano acordó aceptar hasta 1.200 deportados durante los próximos 12 meses como parte de un acuerdo con Washington, pero que serían nativos de Liberia y de otros países de África. El secretario de Seguridad Nacional, Mark Wayne, lo anunció con una polémica publicación en X. Y lo cito, es un gran día para deportar inmigrantes ilegales. Así sus palabras. Y mientras tanto, el presidente de Guatemala confirma que más de 2.000 mexicanos han llegado a su país deportados desde los Estados Unidos. Bernardo Arévalo también informó que los mexicanos son luego repatriados desde Guatemala como parte de un acuerdo con México. De acuerdo con las cifras oficiales, más de 2.300 mexicanos han sido enviados a ese país centroamericano por autoridades estadounidenses. Y fíjense, aumenta la polémica por la propuesta de ICE de que sus agentes usen guantes de descarga eléctrica durante sus operativos. El propio fabricante advierte que su uso puede causar lesiones graves e incluso la muerte. El manual del dispositivo señala posibles efectos sobre la presión arterial, el ritmo cardíaco y la respiración, especialmente si la exposición se prolonga. Aún así, la empresa sostiene que utilizando todos los protocolos establecidos, el equipo no representa un riesgo significativo. El presidente de Estados Unidos, Donald Trump, anunció una nueva ofensiva de presión económica contra Irán, a la que calificó como la mayor guerra económica. El mandatario advirtió que podría imponer severas represalias a los países o empresas que faciliten apoyo económico o comercial a Teherán. La medida busca frenar el programa nuclear iraní y reforzar la estrategia de sanciones de Washington en medio de crecientes tensiones internacionales. Y en el Valle de Salinas, California, toneladas de lechugas y otras verduras están perdiendo en los campos debido a la fuerte caída en las ventas. Aunque la región no fue identificada como el origen del brote de ciclospora, afectó a miles de personas y el temor de los consumidores ha golpeado duramente a los productores. Es Dania Monzón que nos tiene los detalles.
4: En el llamado ensaladero del país, el Valle de Salinas, California, crecen miles de hectáreas de lechuga, espinaca y otras verduras. Sin embargo, detrás de este paisaje verde, los agricultores enfrentan una de las crisis más duras de los últimos años. Todo comenzó cuando el brote de ciclospora, un parásito que provoca fuertes infecciones intestinales, fue relacionado con la lechuga iceberg procesada en México. Aunque las autoridades no vincularon a los cultivos de California con el brote, el impacto aquí ha sido devastador. Los consumidores comenzaron a evitar no solo la lechuga, sino también otras frutas y verduras frescas. Las ventas de lechuga cayeron más del 25% y las ensaladas empacadas se desplomaron más del 34%. El profesor en patología de plantas, Dundor Arias, está monitoreando los cultivos locales y admite que se desconoce la fuente del parásito.
5: Este parásito no se sabe si cómo o si crece fuera de su hospedero humano. Entonces, es importante estudiar su biología y entender más cuáles son los mecanismos o los factores que le permiten sobrevivir en el campo, sobrevivir en el suelo, en el agua, y cuáles son las interacciones que tiene con los cultivos.
4: Pero mientras las investigaciones continúan, en los campos de Salinas el efecto es visible. Surcos enteros de lechuga lista para cosechar han sido destruidos. Agricultores que esperaban obtener ganancias durante la temporada han tenido que enterrar sus cultivos por falta de compradores. Y por ahora, solo han logrado identificar a ciertas legumbres con más condiciones para nutrir el parásito.
5: Si hay cultivos que tienen algún grado de riesgo más, más alto, o si hay, por ejemplo, ciertos tejidos en las plantas, ciertas partes de la planta que pueden representar un mayor área de crecimiento o agregación del patógeno, ya sea en el suelo, en las raíces o en otras partes de los cultivos.
4: La caída en la demanda también afecta a trabajadores agrícolas, empacadoras y transportistas, quienes han tenido que recortar personal. Expertos en seguridad alimentaria insisten en que los productos agrícolas de California cumplen estrictos controles sanitarios. Sin embargo, la confianza del público está en riesgo. Los beneficiados por el momento son los agricultores locales. Muchos prefieren comprar directamente de ellos, buscando mayor seguridad en sus alimentos. Aún no se halla el origen del problema y se hace todo lo posible por encontrarlo, pero para los productores de California, el daño económico ya está hecho. Dania Monzón, Noticias Estrella TV.
3: Agentes del FBI allanaron la residencia del excongresista demócrata Eric Swalwell y confiscaron dispositivos electrónicos como parte de una investigación federal. Según reportes, el operativo se realizó el fin de semana y estaría relacionado con acusaciones de conducta sexual inapropiada en contra del político. Swalwell también habría sido interceptado en el aeropuerto de San Francisco, donde sus aparatos electrónicos fueron decomisados bajo orden judicial. El exlegislador renunció a su cargo en abril en medio de múltiples señalamientos en su contra. Mientras tanto, Manuel Ernesto Hernández Humana, acusado de operar la embarcación que naufragó el pasado 8 de agosto en el puerto de Nueva York, enfrenta ahora un proceso de deportación. El accidente dejó como saldo la muerte de una mujer de 27 años y su bebé de 5 meses, además de varios sobrevivientes rescatados del agua. Según las autoridades, Hernández Humana se encontraba en Estados Unidos de manera irregular y permanece bajo custodia del Servicio de Inmigración mientras avanzan las investigaciones. La agencia antidrogas de Estados Unidos, la DEA, se sumó a la investigación sobre la muerte de la actriz Hayden Panettiere. La intérprete de 36 años fue encontrada inconsciente el domingo en un complejo de apartamentos en Carolina del Sur y fue declarada muerta en el lugar. Las autoridades investigan las circunstancias del fallecimiento, mientras que personas que la acompañaban entregaron a la policía una bolsa con medicamentos que, según reportes, la actriz estaba utilizando. Y con esto hacemos una breve pausa. No se despegue, le tenemos más información al regresar. Parecía un saqueo masivo, pero las autoridades aclaran qué pasó realmente con la ayuda humanitaria a Colombia. Además, dos pescadores fueron encontrados desorientados en alta mar. Sobrevivieron aferrados a una hielera. Y también le vamos a mostrar las impresionantes imágenes del momento en el que se cerró y se desgaja un cerro, desatando una peligrosa avalancha de lodo. Eso y más al volver.

0: Muchas gracias por continuar con nosotros. Hace unas semanas, el gobierno federal anunció fondos de hasta $1,000 para niños nacidos entre el 2025 y el 2028. Sin embargo, no todos saben qué hacer con este dinero. Por ello, nace una iniciativa de inversión para educar a padres de familia sobre cómo reclamar este dinero y, lo mejor, cómo invertir estos fondos federales. Y esta tarde nos acompaña Sofía Moreno, una joven estudiante creadora del proyecto First Investor Project, precisamente para hablarnos más sobre esta iniciativa. Sofía, qué gusto que estés con nosotros. ¿Cómo estás?
1: Muy bien, gracias. Estoy muy agradecida de estar aquí y muy emocionada.
0: Sofía, pláticanos. De repente hay padres de familia, sobre todo latinos, que no conocen este tipo de iniciativas, que tienen estos beneficios de algunos fondos federales y ahora con este proyecto lo están conociendo. ¿Cómo lo manejas?
1: Sí, ya que yo creo que es muy importante que la comunidad latina sabe que esto, sobre esta oportunidad tremenda, y que el gobierno federal no ha sido la fuerza para comunicar con la comunidad latina. Mucha de esta información está en inglés. Por eso mi proyecto está muy importante, que el vocabulario es accesible, que está en inglés y en español, para educar a las familias sobre esta oportunidad.
0: Y eso es importantísimo porque 6 millones de 73 millones sí. de niños que pueden ser elegibles precisamente para esta iniciativa no están inscritos. Sí. ¿Por qué tú crees que está pasando esto y cuál es tu rol para mejorar esta situación?
1: Sí, para varias razones, pero hay injusticias sistémicas en el... en como porque algunas familias están ricas y algunos están pobres, pero la verdad es que esta iniciativa es para todas las familias, y ya que la información necesita ser accesible en español y en inglés, y por eso es muy importante que como mi papel es ayudar y ser la persona que puede confiar, porque la comunidad necesita más políticos, necesitan a alguien de su comunidad para darle esta información.
0: Claro, alguien que los entienda, que sea cercano de cierta manera como tú. Sofía, platícanos acerca de estos fondos en específico para los niños que están haciendo entre el 2025 y el 2028. Sí. Se les dan $1,000, pero los padres, ¿qué documentos necesitan? ¿Quiénes aplican? ¿Quiénes no? Además de haber nacido en este periodo de tiempo.
1: Sí, necesitas, los hijos necesitan... hacer, como necesitan nacer entre el 2025 a 2028, pero para abrir una cuenta es bien fácil. Toda esta información está en mi página web, firstinvestorproject.com, pero solo hay dos pasos críticos. Necesitas inscribir y necesitas activar, y lo solo que necesitas es un número de seguro social, pero no necesitas crédito, un banco, ni necesitas hablar inglés.
0: De repente hay gente que se siente pues con miedo, ¿no?, de hacer estas inversiones o de solicitarlas, también porque no saben que a lo mejor no es necesario invertir dinero todo el tiempo a lo largo de que el niño crezca hasta que tenga 18 años. Sí. ¿Es necesario hacerlo no, o simplemente con eso que te da el gobierno se va invirtiendo solo?
1: La manera de crear y construir riqueza es a tener la paciencia.

0: Y la disciplina es dejar y no tocar el dinero. Eso es porque las cuentas son muy importantes, porque hasta el niño cumple 18 años, no puedes tocar el dinero. Pero cuando el niño cumple 18, puedes liquidar la cuenta, pero hay multas, hay impuestos. Entonces también, ¿cómo vas a crear esa riqueza? Necesitas dejarlo hasta como el niño se retire y puede tener millones, casi millones de dólares.
1: Que es muy bueno, que no le caería mal a nadie. Sofía, también en este proyecto lo tienes en español, en inglés, para aclararle a la gente, ¿cuáles son tus redes sociales?
0: Puedes seguir nuestro Instagram en First Investor Project. Además, puedes ir al QR code en la pantalla y puedes acceder a la página web firstinvestorproject.com.
1: Ahí están todos los datos, importantísimo para todos los padres de familia y sobre todo en estos momentos donde la economía pesa, ¿no?
0: Sí.
1: Sofía, muchísimas gracias por estar con nosotros.
0: Muchas gracias. Placer, gracias.
1: Muchísimas gracias a ti, felicidades por tu proyecto. Y mientras tanto, nos vamos a más información porque dos pescadores mexicanos fueron rescatados con vida por la Marina de México tras pasar 5 días a la deriva en el Océano Pacífico. Los hombres de 32 y 53 años habían sido reportados desaparecidos desde el 14 de agosto y fueron localizados a 130 millas náuticas de la costa de Chiapas, flotando sobre una hielera, ¿lo puede creer? Tras su rescate, ambos fueron trasladados a un hospital para su evaluación médica mientras continúan las investigaciones sobre lo ocurrido con su embarcación. Y fíjense, el siguiente video no se trataría de un robo en masa, sino de una falta de organización en la ayuda humanitaria a Colombia. Véalo usted.
2: La tractomía venía desde Pasto con ayudas humanitarias. Llegó acá a Buenaventura y las ayudas fueron creadas por la misma gente de
1: Buenaventura. La policía de Buenaventura, Colombia, aclaró que las imágenes viralizadas en redes sociales no corresponden a un saqueo masivo, sino a una entrega desorganizada de ayuda humanitaria para los damnificados por el reciente terremoto. Según las autoridades, la falta de logística en la entrega de la ayuda provocó este caos. El incidente ya se registró en el departamento del Chocó. Las intensas lluvias asociadas al fenómeno de El Niño provocaron inundaciones en calles de Iquique, en el norte de Chile, afectando la movilidad y los servicios locales. Ante la emergencia, las autoridades suspendieron las clases en Iquique y Alto Hospicio los días 20 y 21 de agosto. Mientras continúan las evaluaciones de daños, el nivel de alerta fue reducido de rojo a amarillo en la provincia de Iquique. Y más de 100 personas murieron tras el colapso de una mina artesanal de oro en Zamboye, en el oeste de la República Centroafricana. Cerca de la frontera con Camerún, autoridades y equipos de rescate informaron que aún hay desaparecidos y personas atrapadas entre los escombros, por lo que la cifra de víctimas podría aumentar. Las autoridades abrieron una investigación para determinar las causas del accidente y posibles responsabilidades. Y es momento de ir a una breve pausa, no se mueva, tenemos más información al regresar. Una entrega novedosa pero fallida. Una mujer no está nada contenta por la forma en la que recibió su paquete. Además, solo vino el perrito de una gasolinera en México que murió tras ser atropellado. Su historia ha conmovido a miles en redes sociales. Se lo cuento en minutos.

Regresamos para informarles que un dron de Amazon realizó la entrega de un paquete, pero la mujer que lo esperaba no terminó muy contenta con el servicio. Y es que el dron soltó el paquete en medio de la piscina de la casa. La mujer logró captar el momento de esta entrega fallida luego de salir al patio cuando escuchó los motores del dron. Obviamente no quedó satisfecha y asegura que no escogerá este tipo de entregas en el futuro. La compañía no ofreció mayores detalles de lo ocurrido y esto sucede cuando la empresa intenta expandir sus entregas por dron a 500 ciudades en el país. El príncipe Harry y Meghan Markle planean regresar ya a vivir al Reino Unido a finales de agosto. Esto según reportes de prensa. La pareja dejaría California para instalarse en una residencia privada cerca de Londres y ya habría inscrito a sus hijos en escuelas británicas. Aunque el rey Carlos celebra la posibilidad de ver más a su familia, se mantiene sin cambios el estatus de los Sussex como miembros no activos de la familia real. Y un estudio del Observatorio Europeo Austral ya advierte que los planes para lanzar al espacio más de 1.700.000 satélites podrían afectar seriamente la observación del universo. Actualmente hay unos 15.000 en órbita, pero sus rastros luminosos ya interfieren con telescopios y fotografías del cielo nocturno. Los expertos señalan que el desafío será equilibrar los beneficios del Internet satelital con la necesidad de proteger la investigación científica. Y en México, una gasolinera del estado de Toluca está de luto. Solo Vino, el perrito que fue rescatado y adoptado por los empleados, murió tras ser atropellado por un automóvil cuyo conductor presuntamente huyó del lugar. Solo Vino se había convertido en un símbolo del establecimiento y era muy querido por sus clientes y trabajadores. Sus restos serán conservados en la gasolinera como homenaje a su historia, la cual se hizo muy conocida a través de las redes sociales. Con esto me despido. Muchísimas gracias por haberme acompañado. Soy Alexandra Estergios. Nos vemos la próxima.

0: Abrimos con esta noticia en desarrollo desde México. El contraalmirante Fernando Farías Laguna, acusado de liderar una red de huachicol fiscal, ya fue entregado a autoridades mexicanas y fue trasladado desde Argentina en un avión de la Marina. La Fiscalía General de la República lo vincula con una red de contrabando y distribución ilegal de combustible, por la que ya hay 15 detenidos. Su testimonio podría revelar cómo operaban dentro de las aduanas mexicanas y si había más funcionarios involucrados. Hola, ¿qué tal? Soy Abel Álvarez. Gracias por acompañarme. Estas son otras de las noticias que estamos siguiendo muy de cerca aquí en 24 horas. Aparecen con vida los balseros cubanos que llevaban más de una semana perdidos en el mar. Entre los rescatados hay unos gemelos de 2 años. Le voy a decir dónde los encontraron. Además, segundos de terror en el aire terminaron en tragedia. Una avioneta choca contra un helicóptero policial y deja un saldo mortal. También el FBI frustra un atentado terrorista en Nueva York. Una mujer habría planeado bombardear el Capitolio Estatal y asesinar a legisladores. Cae un testigo clave en el misterioso traslado del Mayo Zambada a Estados Unidos. Su arresto podría ayudar a revelar si Washington estuvo involucrado en su captura. México acelera su apuesta por los autos eléctricos 100% aztecas. Presentan una nueva camioneta o línea que ya tiene fecha y precio para salir al mercado. Comenzamos. La Marina de México localizó con vida a 19 migrantes cubanos, entre ellos 7 menores que llevaban más de una semana desaparecidos en el mar. Fíjese que la lancha salió de Pinar del Río el 11 de agosto, pero quedó a la deriva tras sufrir fallas mecánicas y quedarse sin combustible. El grupo fue encontrado cerca de la península de Yucatán y trasladado a instalaciones de la Marina Mexicana. Entre los rescatados están los gemelos Leosdel y Leosniel, de apenas 2 años, quienes viajaban junto a su madre para reunirse con el padre en México, quien estuvo todos estos días desesperado sin recibir noticias de ellos. Como le adelanté ayer en este noticiero, hoy llegó a Liberia el primer vuelo con deportados desde Estados Unidos. Pero escuche esto, hay cubanos y venezolanos entre los migrantes que fueron enviados a ese país africano a más de 5.000 millas de Estados Unidos y de sus países de origen. Nuestro corresponsal Rubén Pereira habló con Human Rights First, la organización que está siguiendo de cerca estas deportaciones y también tiene testimonios de otros latinos deportados a África. Vamos a verlo.
1: Un avión procedente de Luisiana con 20 deportados llegó este jueves a Monrovia, capital de Liberia. Es el primer vuelo bajo el nuevo acuerdo con Estados Unidos y está siendo monitoreado por la organización Human Rights First.
2: Tenemos entendidos que son latinoamericanos de países como Venezuela, Cuba.

0: y otros países de la región y no tiene ninguna conexión con Liberia, entonces es muy preocupante.
1: El acuerdo contempla que Liberia reciba hasta 1.200 deportados durante los próximos 12 meses. Para algunos latinoamericanos, ser deportados a África ya es una realidad. Ryan Sánchez, un inmigrante hondureño enviado a la República Centroafricana, teme que otros terminen viviendo la misma experiencia.
2: Hoy soy yo, mañana pueden ser diferentes personas de mi país, van a ser familias sufriendo como ha estado sufriendo mi familia. Por favor, gente, compartan esto, que nos sigan mandando gente acá.
3: Estados Unidos ha extendido esta estrategia de deportaciones a varios países de África, incluso con personas que no tienen algún vínculo con esas naciones.
1: Además de Liberia y República Centroafricana, Estados Unidos ha alcanzado acuerdos de deportación con la República Democrática del Congo, Guinea Ecuatorial, Camerún, Ghana y Sierra Leona.
4: Esto ha sido una injusticia y la estamos pasando bien mal. Ahora aquí no tenemos luz, no hay condiciones, muchas enfermedades y todo ha sido una injusticia. Por favor, pedimos ayuda de todo corazón a todas nuestras comunidades.
1: Human Rights First asegura que algunos de los inmigrantes enviados a terceros países ya contaban con protección en Estados Unidos por el riesgo que enfrentarían si regresaban a sus naciones de origen. Y advierte que el acuerdo con Liberia podría significar que esta ruta de deportación continuará creciendo.
0: Los están mandando a otros países donde no tienen vínculo y corren a veces peligro ahí, y esos mismos gobiernos de los otros países a veces los están mandando a sus países de origen. Entonces, hay muchas preocupaciones de derechos humanos.
1: Rubén Pereira, Noticias Estrella TV.
5: Y ocurrió un accidente aéreo en Pensilvania. Una avioneta y un helicóptero de la policía estatal chocaron cerca de una pista en el aeropuerto Carlisle. Le advertimos que las imágenes son verdaderamente sensibles. Mire cómo la avioneta descendió hacia la pista impactando al helicóptero que estaba realizando un entrenamiento. El choque fue tan violento que la avioneta quedó destrozada en varias partes y el helicóptero perdió las aspas y parte de la cola. El piloto de la avioneta murió mientras los dos policías que viajaban en el helicóptero lograron salir con heridas leves y se encuentran estables. Así lo informaron las autoridades.
6: At this point, we believe only the pilot. When I say it was a very violent crash, that plane was cut into a lot of pieces, and so. You know, again, a part of the investigation will be ensuring that there was what we believe one occupant.
5: La Administración Federal de Aviación y la Junta Nacional de Seguridad en el Transporte ya investigan las causas del accidente. Y un fuerte sismo sacudió hoy a Perú, provocando pánico entre la población. Según el Servicio Geológico de Estados Unidos, el sismo tuvo una magnitud de 6.7. El epicentro se localizó en la provincia de Parinacochas, en Ayacucho, a unos 108 kilómetros de profundidad. Esto habría contribuido a reducir el impacto en la superficie. El movimiento también se sintió en Arequipa, Ica y Lima, donde algunas personas evacuaron viviendas y centros de trabajo por precaución. Equipos de emergencia recorren las zonas afectadas para evaluar los daños. Algunos residentes aprovecharon las redes sociales para informar sobre lo ocurrido.
7: Plataforma, nos encontramos en unos instantes, se acaba de registrar un sismo, sí, se ha registrado un sismo, se acaba de sentir un sismo en la ciudad, estamos esperando el reporte del Instituto Geofísico del Perú. Ha sido un sismo un poquito fuerte, pero ha sido largo, ha sido por unos, por varios segundos, ¿no? Unos 30, 40 segundos, este sismo que se ha registrado hace unos instantes.
5: Bueno, por fortuna hasta el momento no se reportan muertos ni heridos. Y este sismo se suma a una serie de fuertes terremotos que han golpeado Latinoamérica en los últimos meses. Aquí lo estamos viendo. El 24 de junio, Venezuela fue sacudida por el doble terremoto de magnitud 7.2 y 7.5. El 17 de julio, pues otro sismo de 7.4 se sintió en la zona fronteriza entre México y Guatemala. Y al día siguiente, Perú tembló con uno de 5.5. La semana pasada Colombia fue golpeada por un terremoto de 7.4 y hoy la tierra vuelve a temblar en Perú. Lo más significativo es el diámetro, sobre todas las cosas, la magnitud de cada uno de estos temblores. Y en Colombia el terremoto no solo destruyó viviendas, también dejó a muchos residentes sin su forma de ganarse la vida. Y nuestro colaborador Nicolás Chamorro tiene la historia de una familia que perdió su techo y también su negocio.
8: Hola, ¿qué tal, compañeros? Los saludamos desde la zona rural de Cali. Este es el sector de La Buitrera, la zona alta de la ciudad, una zona que también resultó gravemente afectada tras el terremoto del pasado lunes 10 de agosto. Lo que ustedes observan de fondo era una reconocida tienda, un reconocido establecimiento comercial del sector que lastimosamente por el terremoto quedó en ese estado, al borde del colapso. Conocimos la historia de la propietaria que con lágrimas en sus ojos nos narró esos momentos de angustia que vivió.
9: Perdimos todo. Perdimos todo de la noche a la mañana, o sea. Mis papás que tenían su negocio, que era su sustento. No, o sea, en serio que ha sido muy fuerte para nosotros. La verdad, yo he intentado estar bien, estar fuerte, porque tengo mi papá con movilidad reducida. Es una persona ya mayor, mi mamá, y pues ha sido muy duro. O sea, uno trata de fortalecerse, de poder estar bien para ellos, pero créeme que es muy fuerte todo esto.
8: Y es que la cifra tanto de afectados como de heridos ya asciende a 1.569 personas. 143 personas lamentablemente ya han perdido la vida aquí en la capital del Valle del Cauca tras el terremoto del pasado lunes 10 de agosto y 47 aún se encuentran desaparecidas. Recordemos que estamos hablando de una de las emergencias más graves que ha sufrido no solamente Santiago de Cali, sino el suroccidente del país. Un suroccidente del país que está tratando de recuperarse día a día con las ayudas, no solamente que llegan desde la administración local, sino también que han sido claves las ayudas internacionales que han llegado aquí a Santiago de Cali. Nicolás Chamorro, desde la capital del Valle del Cauca, para el Noticiero Estrella TV.
5: Y el FBI frustró un presunto complot para bombardear el Capitolio Estatal de Nueva York y asesinar a legisladores. Jessica Bowie, de 35 años, fue arrestada, acusada de planear el ataque inspirado en el grupo terrorista ISIS. Según la denuncia, ella vigiló el edificio durante semanas, compró materiales para fabricar explosivos y habría planeado colocar una bomba en una de las entradas. Escuchamos a la agente del FBI a cargo del caso.
10: Miss Bowie swore her allegiance to ISIS through multiple audio recordings in both English and Arabic. She clearly stated her desire to carry out an attack at the New York State Capitol. In her own words, as alleged in the criminal complaint, she said, quote, I want to destroy as much of the building as possible and kill the senators while they are meeting.
5: Las autoridades aseguran que el Capitolio nunca estuvo en peligro inmediato y que actualmente no existen amenazas creíbles contra el edificio. Y con esto nos vamos a una pausa, pero no se muevan porque hay más al regresar. Más presión sobre el gobierno de Cuba. Estados Unidos sanciona empresas estatales y a un espía de la red Avispa. Además, cae un testigo clave en México. Su arresto podría revelar cómo el Mayo Zambada terminó en Estados Unidos. Abogados en deudas, miles de argentinos salen a las calles. Sí, ahogados en deudas, miles de argentinos salen a las calles contra el plan económico de Milei. México acelera hacia el futuro. Presenta su nuevo vehículo eléctrico diseñado para comerciantes y pequeños negocios. Tiene que verla.

0: gracias por seguir con nosotros aquí en 24 horas. Estados Unidos impuso hoy nuevas sanciones contra el gobierno cubano. El Departamento del Tesoro incluyó en su lista negra al Ministerio de la Construcción y a 8 empresas estatales, incluyendo la empresa de níquel Ernesto Che Guevara, Metal Cuba y Geominsal. Pero eso no es todo. También fue sancionado uno de los espías de la red Avispa, Fernando González Yort, quien estuvo preso aquí en Estados Unidos y actualmente es el presidente del Instituto Cubano de Amistad con los Pueblos. Las medidas bloquean sus bienes e intereses bajo jurisdicción estadounidense y prohíben las transacciones con los sancionados. El secretario de Estado, Marco Rubio, acusó al gobierno cubano de utilizar estas entidades durante décadas como, y cito, grupos fachada para infiltrarse, corromper y radicalizar a los estadounidenses. El presidente Donald Trump anunció una nueva ofensiva contra Irán, a la que calificó como la mayor guerra económica. El mandatario advirtió que podría imponer severas represalias a los países o empresas que faciliten apoyo económico o comercial a Teherán. La medida busca frenar el programa nuclear iraní y reforzar la estrategia de sanciones de Washington. Y un nuevo arresto podría ayudar a resolver uno de los grandes misterios del narcotráfico en México. ¿Cómo terminó el Mayo Zambada en manos de Estados Unidos? El detenido es un testigo de lo que ocurrió en Sinaloa antes de su traslado. Y en la capital mexicana, Víctor Blázquez nos explica de quién se trata.
1: El llamado testigo clave en el traslado de Ismael El Mayo Zambada a Estados Unidos fue detenido por elementos de la Fiscalía General de la República en Ciudad de México. Se trata de Fausto Corrales, quien fue acusado de falsear información ante la autoridad y es presunto responsable del delito de encubrimiento en el homicidio de Héctor Melesio Cuen, rector de la Universidad Autónoma de Sinaloa, cuando se encontraba junto al Mayo, el mismo día que se llevaron al narcotraficante, ahora sentenciado, a Estados Unidos.
2: La Fiscalía nos ha informado que siguen las investigaciones, que esto no se ha cerrado ese caso. Y es relevante esta detención.
1: A decir de la institución que dirige la fiscal general Ernestina Godoy, con esta detención se avanza en la línea de investigación de cómo ocurrieron los hechos de un caso que fue calificado como un golpe a la soberanía nacional, al existir teorías de que elementos de la DEA en una operación encubierta secuestraron desde México a Zambada.
3: Tuvimos en algunas fases un acuerdo entre autoridades de los Estados Unidos con la fracción de los Chapitos, en el cual llegan al acuerdo de entregar al Mayo Zambada.
1: A decir del gobierno mexicano, desde el 25 de julio de 2024, Estados Unidos no ha entregado información fiel de cómo el avión en el que viajaba el líder del cártel de Sinaloa llegó al aeropuerto de Santa Teresa, Nuevo México, mientras en Sinaloa se tejía una red de posibles traiciones.
4: Fausto Corrales Rodríguez, que fue el que llevó a Héctor Melesio Cuen Ojeda a Huertos del Pedregal, que fue donde estaba convocada la reunión con el Mayo Zambada. Por cierto, Cuen y el Mayo se llevaban muy bien.
1: La información no se dará a conocer en su totalidad porque la autoridad mexicana reservó el caso hasta el 2031, argumentando un riesgo para la seguridad nacional. En Ciudad de México, Víctor Blázquez, Noticias, Estrella TV.
0: Óigame, miles de personas salieron a las calles de Buenos Aires, Argentina, para protestar contra el plan económico del presidente Javier Milei. Casi la mitad de los argentinos tiene algún tipo de deuda y cerca de 5 millones ya están en mora. Muchos aseguran que sus ingresos no alcanzan para cubrir, por ejemplo, los gastos básicos.

0: y al mismo tiempo pagar tarjetas de crédito y préstamos. Escuchemos a algunos manifestantes.
1: Que hay una política económica criminal que lleva adelante Milei y Caputo. ¿Qué es lo que buscan? Aplastar los salarios, generar desocupación, precariedad laboral y endeudarnos a todos para que nuestro pueblo solamente piense en sobrevivir.
2: Sigo endeudado, una deuda que originalmente entre tarjeta de crédito y un crédito personal para saldar la tarjeta era de 8 millones de pesos, hoy se convierte en más de 30 millones de pesos.
0: Los manifestantes exigen tasas de interés más bajas y facilidades para pagar sus deudas. El gobierno de Milei sostiene que el endeudamiento es un asunto privado que los ciudadanos deben resolver directamente con los bancos. Y más de 100 personas murieron tras el colapso de una mina artesanal de oro en la República Centroafricana. Autoridades y equipos de rescate informaron que aún hay desaparecidos y personas atrapadas entre los escombros, por lo que la cifra de víctimas podría aumentar. Las autoridades abrieron una investigación para determinar las causas del accidente y posibles responsabilidades. Vamos a otra pausa. Cuando vuelva hay más. Un cartero está bajo investigación tras ser captado en cámara atacando a un pavo real. Y una entrega que terminó pasada por agua. Un dron de Amazon confunde el destino de un paquete. Ya le digo dónde cayó. México pisa el acelerador de los autos eléctricos. Al regresar, les muestro el nuevo modelo y les digo cuándo saldrá a la venta.

En el sur de California, un cartero fue captado en cámara atacando un pavo real en plena calle. Ocurrió en Pasadena. El video muestra al cartero arrojándole primero lo que parece ser agua, luego una piedra y finalmente golpeándolo con un palo. El ave

0: conocida por los vecinos como Sugar, quedó herida. Residentes aseguran que el pavo real en ocasiones ha perseguido a los repartidores. El servicio postal ya investiga la conducta del empleado. Afortunadamente, se espera que Sugar se recupere por completo. Y un dron de Amazon realizó la entrega de un paquete, pero la mujer que lo esperaba no terminó muy contenta con el servicio. Vamos a verlo. Y es que el dron soltó el paquete en medio de la piscina de la casa. La mujer no quedó satisfecha y asegura que no escogerá este tipo de entregas en el futuro. La compañía no ofreció mayores detalles de lo ocurrido. Esto sucedió cuando Amazon intenta expandir sus entregas por dron a 500 ciudades del país. Y México acelera su plan para fabricar sus propios vehículos eléctricos. El gobierno presentó un nuevo modelo de Olinia. Se trata de una camioneta de carga diseñada para comerciantes y pequeños negocios que podrá transportar hasta 650 kilos y recorrer más de 120 kilómetros por carga. Pero ahora bien, ¿cómo se va a producir? Escuchemos la explicación que dio la presidenta Claudia Sheinbaum.
1: Entonces, ¿qué hacemos? Una inversión mixta. Ya hay una primera inversión que es la mente y el diseño y la ingeniería de esto, de este equipo. Entonces, ese es pues el ingreso más importante del proyecto. Pero además, el gobierno puede poner un recurso a través de Nacional Financiera y otro pues ya lo ponen los privados. Se hace una empresa mixta y se permite que se siga desarrollando, que se vendan los vehículos y que se siga innovando y que haya...
0: El proyecto ahora buscar socios privados que ayuden a fabricar, distribuir y vender los vehículos a gran escala, como decía la presidenta. Los primeros modelos comenzarán a venderse en 2027, o sea, pronto. Y a 10 años desde su muerte, Juan Gabriel regresa a México con su imagen impresa en los billetes de la Lotería Nacional. Son 10 diseños que recorren la carrera del Divo de Juárez, desde sus años en el Noa Noa hasta sus históricas presentaciones en Bellas Artes. Y circularán más de 2 millones de boletos. El sorteo será el 28 de agosto, justo en el décimo aniversario de su fallecimiento, con un premio mayor de 17 millones de pesos. Y con esto, vamos llegando al final. Soy Abel Álvarez. Gracias por informarse conmigo aquí en 24 horas. Nos vemos mañana.

0: Un sismo en un país remece otro país sudamericano. Un sismo de 6.7 sacude la región central del Perú. Hay reporte de daños. Inmigrantes latinoamericanos son deportados a África. Reportes indican que un grupo de colombianos, venezolanos y cubanos fueron enviados a Liberia. Problemas para el Valle de Salinas, la llamada ensaladera del mundo, también resiente los golpes por el brote de ciclosporiasis. Toneladas de vegetales se pierden a causa de este mal estomacal. Momentos de la tragedia, un deslave sorprende a cientos de personas que se dedican a la minería artesanal. Más de un centenar queda sepultado. Así comienza su noticiero 24 horas. Muy buenas tardes, bienvenidos a esta emisión de Noticias 24 Horas. Les informa con mucho gusto Alexandra Estergios. Gracias por acompañarnos. Iniciamos en Perú, donde un sismo de gran magnitud sacudió amplias zonas de ese país. De acuerdo al sistema geofísico estadounidense, la magnitud fue de 6.7 grados y provocó gran temor entre los habitantes del departamento de Ayacucho. El epicentro fue ubicado en la provincia de Paraní, Cochas, a una profundidad de 108 kilómetros. Por ello, los daños no son tan considerables. El temblor también se sintió en otras ciudades de Perú. De hecho, habitantes de Arequipa, Ica y Lima reportaron el movimiento telúrico y evacuaron viviendas, oficinas y centros de trabajo como medida preventiva. Equipos de emergencia continúan recorriendo las zonas afectadas para verificar posibles daños en infraestructura y en los servicios básicos. Algunos pobladores aprovecharon las plataformas sociales para dar a conocer lo ocurrido.
1: De plataforma, nos encontramos en unos instantes, se acaba de registrar un sismo, sí, se ha registrado un sismo, se acaba de sentir un sismo en la ciudad, estamos esperando el reporte del Instituto Geofísico del Perú. Ha sido un sismo un poquito fuerte, pero ha sido largo, ha sido por varios segundos, ¿no? Unos 30, 40 segundos, este sismo que se ha registrado hace unos instantes.
0: Hasta el momento no se han reportado víctimas mortales ni heridos. Las autoridades mantienen el llamado a la calma y piden a la población estar atenta a posibles réplicas. Por su parte, el Instituto Geofísico de Perú reportó que la magnitud fue de 7.2 grados. El Instituto estadounidense registró 6.7 grados de magnitud. Y en Texas crece la controversia por el caso del bebé nacido mediante subrogación y que sigue en medio de una batalla legal por su custodia. El fiscal general Ken Paxton anunció su retiro del caso después de lograr que el menor recibiera atención médica en un hospital. Mientras tanto, las partes involucradas continúan en los tribunales. Es David Medina que nos tiene más detalles.
2: El fiscal general de Texas, Ken Paxton, anunció este miércoles que se retirará de un caso de subrogación que involucra a varios estados, en el que una madre gestante huyó a Texas luego de decir que los padres biológicos del niño intentaron obligarla a abortar, luego de un diagnóstico cardíaco, algo que la pareja de padres niega.
3: Es un tema un poco difícil porque es duro para la mujer.
2: El caso ha generado reacciones entre varios residentes en la ciudad de Dallas.
3: Pero también tiene que haber leyes. No pueden seguir matando niños que indefensos.
2: El fiscal dijo que logró su objetivo de conseguir una orden judicial la semana pasada que obligara a un hospital de Dallas a tratar al bebé. El conflicto comenzó alrededor de las 20 semanas de embarazo, cuando una ecografía reveló la anomalía cardíaca. Su madre gestante, McKenna Wetz, originaria de Alaska, alegó que los futuros padres biológicos de California la presionaron para abortar, tras el diagnóstico del niño con el síndrome de hipoplasia del ventrículo izquierdo.
4: Más de la mitad de estos niños sobreviven más de 15 años sin necesidad de trasplante. ¿Okay? Entonces, o sea, de los que sobreviven, de los que llegan a 5 años, tienen una altísima posibilidad de pasar a 15 y después se puede hacer trasplante de corazón cuando están, si consiguen un corazón en buenas condiciones.
2: De acuerdo con la madre gestante, esta viajó desde Alaska a Texas, estado donde el aborto está prohibido. Paxton intervino en el caso justo antes del parto y logró que un juez ordenara un hospital de Dallas y brindar el tratamiento de vida al niño. Tras el retiro del fiscal de Texas en el caso legal, este seguirá por la custodia y los derechos parentales, que en este momento están en manos de los padres biológicos según la resolución de California. Por ahora, para la próxima semana, se tiene una audiencia en un tribunal de Dallas para continuar con el litigio. David Medina, Noticias Estrella TV.
0: Thank you. El gobierno estadounidense inició los vuelos de deportación hacia Liberia. Entre el grupo de 20 migrantes que ya fueron enviados a ese país africano, hay ciudadanos venezolanos, colombianos y cubanos. Así lo confirmó el Ministerio de Información de ese país. También informó que el gobierno liberiano acordó aceptar hasta 1.200 deportados durante los próximos 12 meses como parte de un acuerdo con Washington, pero que serían nativos de Liberia y de otros países de África. El secretario de Seguridad Nacional, Mark Wayne, lo anunció con una polémica publicación en X. Y lo cito, es un gran día para deportar inmigrantes ilegales. Así sus palabras. Y mientras tanto, el presidente de Guatemala confirma que más de 2,000 mexicanos han llegado a su país deportados desde los Estados Unidos. Bernardo Arévalo también informó que los mexicanos son luego repatriados desde Guatemala como parte de un acuerdo con México. De acuerdo con las cifras oficiales, más de 2,300 mexicanos han sido enviados a ese país centroamericano por autoridades estadounidenses. Y fíjense, aumenta la polémica por la propuesta de ICE de que sus agentes usen guantes de descarga eléctrica durante sus operativos. El propio fabricante advierte que su uso puede causar lesiones graves e incluso la muerte. El manual del dispositivo señala posibles efectos sobre la presión arterial, el ritmo cardíaco y la respiración, especialmente si la exposición se prolonga. Aún así, la empresa sostiene que utilizando todos los protocolos establecidos, el equipo no representa un riesgo significativo. El presidente de Estados Unidos, Donald Trump, anunció una nueva ofensiva de presión económica contra Irán, a la que calificó como la mayor guerra económica. El mandatario advirtió que podría imponer severas represalias a los países o empresas que faciliten apoyo económico o comercial a Teherán. La medida busca frenar el programa nuclear iraní y reforzar la estrategia de sanciones de Washington en medio de crecientes tensiones internacionales. Y en el Valle de Salinas, California, toneladas de lechugas y otras verduras están perdiendo en los campos debido a la fuerte caída en las ventas. Aunque la región no fue identificada como el origen del brote de ciclospora, afectó a miles de personas y el temor de los consumidores ha golpeado duramente a los productores. Es Dania Monzón que nos tiene los detalles.
5: En el llamado ensaladero del país, el Valle de Salinas, California, crecen miles de hectáreas de lechuga, espinaca y otras verduras. Sin embargo, detrás de este paisaje verde, los agricultores enfrentan una de las crisis más duras de los últimos años. Todo comenzó cuando el brote de ciclospora, un parásito que provoca fuertes infecciones intestinales, fue relacionado con la lechuga iceberg procesada en México. Aunque las autoridades no vincularon a los cultivos de California con el brote, el impacto aquí ha sido devastador. Los consumidores comenzaron a evitar no solo la lechuga, sino también otras frutas y verduras frescas. Las ventas de lechuga cayeron más del 25% y las ensaladas empacadas se desplomaron más del 34%. El profesor en patología de plantas, Dundor Arias, está monitoreando los cultivos locales y admite que se desconoce la fuente del parásito.
6: Este parásito no se sabe si cómo o si crece fuera de su hospedero humano. Entonces, es importante estudiar su biología y entender más cuáles son los mecanismos o los factores que le permiten sobrevivir en el campo, sobrevivir en el suelo, en el agua, y cuáles son las interacciones que tiene con los cultivos.
5: Pero mientras las investigaciones continúan, en los campos de Salinas el efecto es visible. Surcos enteros de lechuga lista para cosechar han sido destruidos. Agricultores que esperaban obtener ganancias durante la temporada han tenido que enterrar sus cultivos por falta de compradores. Y por ahora solo han logrado identificar a ciertas legumbres con más condiciones para nutrir el parásito.
6: Si hay cultivos que tienen algún grado de riesgo más alto, o si hay, por ejemplo, ciertos tejidos en las plantas, ciertas partes de la planta que pueden representar un mayor área de crecimiento o agregación del patógeno, ya sea en el suelo, en las raíces o en otras partes de los cultivos.
5: La caída en la demanda también afecta a trabajadores agrícolas, empacadoras y transportistas, quienes han tenido que recortar personal. Expertos en seguridad alimentaria insisten en que los productos agrícolas de California cumplen estrictos controles sanitarios. Sin embargo, la confianza del público está en riesgo. Los beneficiados por el momento son los agricultores locales. Muchos prefieren comprar directamente de ellos, buscando mayor seguridad en sus alimentos. Aún no se halla el origen del problema y se hace todo lo posible por encontrarlo, pero para los productores de California, el daño económico ya está hecho. Dania Monzón, Noticias Estrella TV.
0: Agentes del FBI allanaron la residencia del excongresista demócrata Eric Swalwell y confiscaron dispositivos electrónicos como parte de una investigación federal. Según reportes, el operativo se realizó el fin de semana y estaría relacionado con acusaciones de conducta sexual inapropiada en contra del político. Swalwell también habría sido interceptado en el aeropuerto de San Francisco, donde sus aparatos electrónicos fueron decomisados bajo orden judicial. El exlegislador renunció a su cargo en abril en medio de múltiples señalamientos en su contra. Mientras tanto, Manuel Ernesto Hernández Humana, acusado de operar la embarcación que naufragó el pasado 8 de agosto en el puerto de Nueva York, enfrenta ahora un proceso de deportación. El accidente dejó como saldo la muerte de una mujer de 27 años y su bebé de 5 meses, además de varios sobrevivientes rescatados del agua. Según las autoridades, Hernández Humana se encontraba en Estados Unidos de manera irregular y permanece bajo custodia del Servicio de Inmigración mientras avanzan las investigaciones. La agencia antidrogas de Estados Unidos, la DEA, se sumó a la investigación sobre la muerte de la actriz Hayden Panettiere. La intérprete de 36 años fue encontrada inconsciente el domingo en un complejo de apartamentos en Carolina del Sur y fue declarada muerta en el lugar. Las autoridades investigan las circunstancias del fallecimiento, mientras que personas que la acompañaban entregaron a la policía una bolsa con medicamentos que, según reportes, la actriz estaba utilizando. Y con esto hacemos una breve pausa. No se despegue, le tenemos más información al regresar. Parecía un saqueo masivo, pero las autoridades aclaran qué pasó realmente con la ayuda humanitaria a Colombia. Además, dos pescadores fueron encontrados desorientados en alta mar. Sobrevivieron aferrados a una hielera. Y también le vamos a mostrar las impresionantes imágenes del momento en el que se cerró y se desgaja un cerro, desatando una peligrosa avalancha de lodo. Eso y más al volver.

0: Muchas gracias por continuar con nosotros. Hace unas semanas, el gobierno federal anunció fondos de hasta $1,000 para niños nacidos entre el 2025 y el 2028. Sin embargo, no todos saben qué hacer con este dinero. Por ello, nace una iniciativa de inversión para educar a padres de familia sobre cómo reclamar este dinero y, lo mejor, cómo invertir estos fondos federales. Y esta tarde nos acompaña Sofía Moreno, una joven estudiante creadora del proyecto First Investor Project, precisamente para hablarnos más sobre esta iniciativa. Sofía, qué gusto que estés con nosotros. ¿Cómo estás?
1: Muy bien, gracias. Estoy muy agradecida de estar aquí y muy emocionada.
0: Sofía, platícanos. De repente hay padres de familia, sobre todo latinos, que no conocen este tipo de iniciativas, que tienen estos beneficios de algunos fondos federales y ahora con este proyecto lo están conociendo. ¿Cómo lo manejas?
1: Sí, ya que yo creo que es muy importante que la comunidad latina sabe que esto, sobre esta oportunidad tremenda, y que el gobierno federal no ha sido la fuerza para comunicar con la comunidad latina. Mucha de esta información está en inglés. Por eso mi proyecto está muy importante, que el vocabulario es accesible, que está en inglés y en español, para educar a las familias sobre esta oportunidad.
0: Y eso es importantísimo porque 6 millones de 73 millones sí. de niños que pueden ser elegibles precisamente para esta iniciativa no están inscritos. Sí. ¿Por qué tú crees que está pasando esto y cuál es tu rol para mejorar esta situación?
1: Sí, para varias razones, pero hay injusticias sistémicas en el... en como porque algunas familias están ricas y algunos están pobres, pero la verdad es que esta iniciativa es para todas las familias, y ya que la información necesita ser accesible en español y en inglés, y por eso es muy importante que como mi papel es ayudar y ser la persona que puede confiar, porque la comunidad necesita más políticos, necesitan a alguien de su comunidad para darle esta información.
0: Claro, alguien que los entienda, que sea cercano de cierta manera como tú. Sofía, platícanos acerca de estos fondos en específico para los niños que están haciendo entre el 2025 y el 2028. Sí. Se les dan $1,000, pero los padres, ¿qué documentos necesitan? ¿Quiénes aplican? ¿Quiénes no? Además de haber nacido en este periodo de tiempo.
1: Sí, necesitas, los hijos necesitan... hacer, como necesitan nacer entre el 2025 a 2028, pero para abrir una cuenta es bien fácil. Toda esta información está en mi página web, firstinvestorproject.com, pero solo hay dos pasos críticos. Necesitas inscribir y necesitas activar, y lo solo que necesitas es un número de seguro social, pero no necesitas crédito, un banco, ni necesitas hablar inglés.
0: De repente hay gente que se siente pues con miedo, ¿no?, de hacer estas sí. inversiones o de solicitarlas, sí. también porque no saben que a lo mejor no es necesario invertir dinero todo sí. el tiempo a lo largo de que el niño crezca hasta que tenga 18 años. Sí. ¿Es necesario hacerlo no o simplemente con eso que te da el gobierno se va invirtiendo solo?
1: La manera de crear y construir riqueza es a tener la paciencia y la disciplina, a dejar y no tocar el dinero. Eso es porque las cuentas son muy importantes, porque hasta el niño cumple 18 años no puedes tocar el dinero. Pero cuando el niño cumple 18, puedes liquidar la cuenta, pero hay multas, hay impuestos. Entonces también cómo vas a crear esa riqueza, necesitas dejarlo hasta como el niño se retire y puede tener millones, casi millones de dólares.
0: En ese... Que es muy bueno, que no le caería mal a nadie. Sofía, también en este proyecto lo tienes en español, en inglés, para aclararle a la gente. ¿Cuáles son tus redes sociales?

0: Sí, puedes seguir nuestro Instagram en First Investor Project. Además, puedes ir al QR code en la pantalla y
1: Lo
0: puedes
1: tenemos.
0: acceder a la página web firstinvestorproject.com.
1: Ahí están todos los datos, importantísimo para todos los padres de familia y sobre todo en estos momentos donde la economía pesa, ¿no?
0: Sí.
1: Sofía, muchísimas gracias por estar con nosotros.
0: Muchas gracias. Placer. Gracias.
1: Muchísimas gracias a ti, felicidades por tu proyecto. Y mientras tanto, nos vamos a más información porque dos pescadores mexicanos fueron rescatados con vida por la Marina de México tras pasar 5 días a la deriva en el Océano Pacífico. Los hombres de 32 y 53 años habían sido reportados desaparecidos desde el 14 de agosto y fueron localizados a 130 millas náuticas de la costa de Chiapas, flotando sobre una hielera. ¿Lo puede creer? Tras su rescate, ambos fueron trasladados a un hospital para su evaluación médica mientras continúan las investigaciones sobre lo ocurrido con su embarcación. Y fíjense, el siguiente video no se trataría de un robo en masa, sino de una falta de organización en la ayuda humanitaria a Colombia. Véalo usted.
2: Atractó muy bien, venía desde Pasto con ayudas humanitarias. Llegó acá a Buenaventura y las fue quedadas por la misma gente de
1: la policía de Buenaventura, Colombia, aclaró que las imágenes viralizadas en redes sociales no corresponden a un saqueo masivo, sino a una entrega desorganizada de ayuda humanitaria para los damnificados por el reciente terremoto. Según las autoridades, la falta de logística en la entrega de la ayuda provocó este caos. El incidente ya se registró en el departamento del Chocó. Las intensas lluvias asociadas al fenómeno de El Niño provocaron inundaciones en calles de Iquique, en el norte de Chile, afectando la movilidad y los servicios locales. Ante la emergencia, las autoridades suspendieron las clases en Iquique y Alto Hospicio los días 20 y 21 de agosto. Mientras continúan las evaluaciones de daños, el nivel de alerta fue reducido de rojo a amarillo en la provincia de Iquique. Y más de 100 personas murieron tras el colapso de una mina artesanal de oro en Zamboye, en el oeste de la República Centroafricana. Cerca de la frontera con Camerún, autoridades y equipos de rescate informaron que aún hay desaparecidos y personas atrapadas entre los escombros, por lo que la cifra de víctimas podría aumentar. Las autoridades abrieron una investigación para determinar las causas del accidente y posibles responsabilidades. Y es momento de ir a una breve pausa, no se mueva, tenemos más información al regresar. Una entrega novedosa pero fallida. Una mujer no está nada contenta por la forma en la que recibió su paquete. Además, solo vino el perrito de una gasolinera en México que murió tras ser atropellado. Su historia ha conmovido a miles en redes sociales. Se lo cuento en minutos.

Regresamos para informarles que un dron de Amazon realizó la entrega de un paquete, pero la mujer que lo esperaba no terminó muy contenta con el servicio. Y es que el dron soltó el paquete en medio de la piscina de la casa. La mujer logró captar el momento de esta entrega fallida luego de salir al patio cuando escuchó los motores del dron. Obviamente no quedó satisfecha y asegura que no escogerá este tipo de entregas en el futuro. La compañía no ofreció mayores detalles de lo ocurrido y esto sucede cuando la empresa intenta expandir sus entregas por dron a 500 ciudades en el país. El príncipe Harry y Meghan Markle planean regresar ya a vivir al Reino Unido a finales de agosto. Esto según reportes de prensa. La pareja dejaría California para instalarse en una residencia privada cerca de Londres y ya habría inscrito a sus hijos en escuelas británicas. Aunque el rey Carlos celebra la posibilidad de ver más a su familia, se mantiene sin cambios el estatus de los Sussex como miembros no activos de la familia real. Y un estudio del Observatorio Europeo Austral ya advierte que los planes para lanzar al espacio más de 1.700.000 satélites podrían afectar seriamente la observación del universo. Actualmente hay unos 15.000 en órbita, pero sus rastros luminosos ya interfieren con telescopios y fotografías del cielo nocturno. Los expertos señalan que el desafío será equilibrar los beneficios del Internet satelital con la necesidad de proteger la investigación científica. Y en México, una gasolinera del estado de Toluca está de luto. Solo Vino, el perrito que fue rescatado y adoptado por los empleados, murió tras ser atropellado por un automóvil cuyo conductor presuntamente huyó del lugar. Solo Vino se había convertido en un símbolo del establecimiento y era muy querido por sus clientes y trabajadores. Sus restos serán conservados en la gasolinera como homenaje a su historia, la cual se hizo muy conocida a través de las redes sociales. Con esto me despido. Muchísimas gracias por haberme acompañado. Soy Alexandra Estergios. Nos vemos la próxima.

0: Abrimos con esta noticia en desarrollo desde México. El contraalmirante Fernando Farías Laguna, acusado de liderar una red de huachicol fiscal, ya fue entregado a autoridades mexicanas y fue trasladado desde Argentina en un avión de la Marina. La Fiscalía General de la República lo vincula con una red de contrabando y distribución ilegal de combustible, por la que ya hay 15 detenidos. Su testimonio podría revelar cómo operaban dentro de las aduanas mexicanas y si había más funcionarios involucrados. Hola, ¿qué tal? Soy Abel Álvarez. Gracias por acompañarme. Estas son otras de las noticias que estamos siguiendo muy de cerca aquí en 24 horas. Aparecen con vida los balseros cubanos que llevaban más de una semana perdidos en el mar. Entre los rescatados hay unos gemelos de 2 años. Le voy a decir dónde los encontraron. Además, segundos de terror en el aire terminaron en tragedia. Una avioneta choca contra un helicóptero policial y deja un saldo mortal. También el FBI frustra un atentado terrorista en Nueva York. Una mujer habría planeado bombardear el Capitolio Estatal y asesinar a legisladores. Cae un testigo clave en el misterioso traslado del Mayo Zambada a Estados Unidos. Su arresto podría ayudar a revelar si Washington estuvo involucrado en su captura. México acelera su apuesta por los autos eléctricos 100% aztecas. Presentan una nueva camioneta o línea que ya tiene fecha y precio para salir al mercado. Comenzamos. La Marina de México localizó con vida a 19 migrantes cubanos, entre ellos 7 menores que llevaban más de una semana desaparecidos en el mar. Fíjese que la lancha salió de Pinar del Río el 11 de agosto, pero quedó a la deriva tras sufrir fallas mecánicas y quedarse sin combustible. El grupo fue encontrado cerca de la península de Yucatán y trasladado a instalaciones de la Marina Mexicana. Entre los rescatados están los gemelos Leosdel y Leosniel, de apenas 2 años, quienes viajaban junto a su madre para reunirse con el padre en México, quien estuvo todos estos días desesperado sin recibir noticias de ellos. Como le adelanté ayer en este noticiero, hoy llegó a Liberia el primer vuelo con deportados desde Estados Unidos. Pero escuche esto, hay cubanos y venezolanos entre los migrantes que fueron enviados a ese país africano a más de 5.000 millas de Estados Unidos y de sus países de origen. Nuestro corresponsal Rubén Pereira habló con Human Rights First, la organización que está siguiendo de cerca estas deportaciones y también tiene testimonios de otros latinos deportados a África. Vamos a verlo.
1: Un avión procedente de Luisiana con 20 deportados llegó este jueves a Monrovia, capital de Liberia. Es el primer vuelo bajo el nuevo acuerdo con Estados Unidos y está siendo monitoreado por la organización Human Rights First.
2: Tenemos entendidos que son latinoamericanos de países como Venezuela, Cuba y otros países de la región y no tienen ninguna conexión con Liberia, entonces es muy preocupante.
1: El acuerdo contempla que Liberia reciba hasta 1.200 deportados durante los próximos 12 meses. Para algunos latinoamericanos, ser deportados a África ya es una realidad. Brian Sánchez, un inmigrante hondureño enviado a la República Centroafricana, teme que otros terminen viviendo la misma experiencia.
3: Hoy soy yo, mañana pueden ser diferentes personas de mi país. Van a ser familias sufriendo como ha estado sufriendo mi familia. Por favor, gente, compartan esto, que nos sigan mandando gente acá.

0: Estados Unidos ha extendido esta estrategia de deportaciones a varios países de África, incluso con personas que no tienen algún vínculo con esas naciones.
1: Además de Liberia y República Centroafricana, Estados Unidos ha alcanzado acuerdos de deportación con la República Democrática del Congo, Guinea Ecuatorial, Camerún, Ghana y Sierra Leona.
2: Esto ha sido una injusticia y la estamos pasando bien mal. Ahora aquí no tenemos luz, no hay condiciones, muchas enfermedades y todo ha sido una injusticia. Por favor, pedimos ayuda de todo corazón a todas nuestras comunidades.
1: Human Rights First asegura que algunos de los inmigrantes enviados a terceros países ya contaban con protección en Estados Unidos por el riesgo que enfrentarían si regresaban a sus naciones de origen, y advierten que el acuerdo con Liberia podría significar que esta ruta de deportación continuará creciendo.
3: Los están mandando a otros países donde no tienen vínculo y corren a veces peligro ahí, y esos mismos gobiernos de los otros países a veces los están mandando a sus países de origen. Entonces, hay muchas preocupaciones de derechos humanos.
1: Rubén Pereira, Noticias Estrella TV.
4: Y ocurrió un accidente aéreo en Pensilvania. Una avioneta y un helicóptero de la policía estatal chocaron cerca de una pista en el aeropuerto Carlisle. Le advertimos que las imágenes son verdaderamente sensibles. Mire cómo la avioneta descendió hacia la pista impactando al helicóptero que estaba realizando un entrenamiento. El choque fue tan violento que la avioneta quedó destrozada en varias partes y el helicóptero perdió las aspas y parte de la cola. El piloto de la avioneta murió mientras los dos policías que viajaban en el helicóptero lograron salir con heridas leves y se encuentran estables. Así lo informaron las autoridades.
5: At this point, we believe only the pilot. When I say it was a very violent crash, that plane was cut into a lot of pieces, and so. You know, again, a part of the investigation will be ensuring that there was what we believe one occupant.
4: La Administración Federal de Aviación y la Junta Nacional de Seguridad en el Transporte ya investigan las causas del accidente. Y un fuerte sismo sacudió hoy a Perú, provocando pánico entre la población. Según el Servicio Geológico de Estados Unidos, el sismo tuvo una magnitud de 6.7. El epicentro se localizó en la provincia de Parinacochas, en Ayacucho, a unos 108 kilómetros de profundidad. Esto habría contribuido a reducir el impacto en la superficie. El movimiento también se sintió en Arequipa, Ica y Lima, donde algunas personas evacuaron viviendas y centros de trabajo por precaución. Equipos de emergencia recorren las zonas afectadas para evaluar los daños. Algunos residentes aprovecharon las redes sociales para informar sobre lo ocurrido.
6: Plataforma, nos encontramos en unos instantes, se acaba de registrar un sismo, sí, se ha registrado un sismo, se acaba de sentir un sismo en la ciudad, estamos esperando el reporte del Instituto Geofísico del Perú. Ha sido un sismo un poquito fuerte, pero ha sido largo, ha sido por varios segundos, ¿no? Unos 30, 40 segundos, este sismo que se ha registrado hace unos instantes.
4: Bueno, por fortuna hasta el momento no se reportan muertos ni heridos. Y este sismo se suma a una serie de fuertes terremotos que han golpeado Latinoamérica en los últimos meses. Aquí lo estamos viendo. El 24 de junio, Venezuela fue sacudida por el doble terremoto de magnitud 7.2 y 7.5. El 17 de julio, pues otro sismo de 7.4 se sintió en la zona fronteriza entre México y Guatemala. Y al día siguiente, Perú tembló con uno de 5.5. La semana pasada Colombia fue golpeada por un terremoto de 7.4 y hoy la tierra vuelve a temblar en Perú. Lo más significativo es el diámetro, sobre todas las cosas, la magnitud de cada uno de estos temblores. Y en Colombia el terremoto no solo destruyó viviendas, también dejó a muchos residentes sin su forma de ganarse la vida. Y nuestro colaborador Nicolás Chamorro tiene la historia de una familia que perdió su techo y también su negocio.
7: Hola, ¿qué tal, compañeros? Los saludamos desde la zona rural de Cali. Este es el sector de La Buitrera, la zona alta de la ciudad, una zona que también resultó gravemente afectada tras el terremoto del pasado lunes 10 de agosto. Lo que ustedes observan de fondo era una reconocida tienda, un reconocido establecimiento comercial del sector que lastimosamente por el terremoto quedó en ese estado, al borde del colapso. Conocimos la historia de la propietaria que con lágrimas en sus ojos nos narró esos momentos de angustia que vivió.
8: Perdimos todo. Perdimos todo de la noche a la mañana, o sea. Mis papás que tenían su negocio, que era su sustento. No. O sea, en serio que ha sido muy fuerte para nosotros. La verdad, yo he intentado estar bien, estar fuerte, porque tengo mi papá con movilidad reducida, es una persona ya mayor, mi mamá, y pues ha sido muy duro. O sea, uno trata de fortalecerse, de poder estar bien para ellos, pero créeme que es muy fuerte todo esto.
7: Y es que la cifra tanto de afectados como de heridos ya asciende a 1.569 personas. 143 personas lamentablemente ya han perdido la vida aquí en la capital del Valle del Cauca tras el terremoto del pasado lunes 10 de agosto y 47 aún se encuentran desaparecidas. Recordemos que estamos hablando de una de las emergencias más graves que ha sufrido no solamente Santiago de Cali, sino el suroccidente del país. Un suroccidente del país que está tratando de recuperarse día a día con las ayudas, no solamente que llegan desde la administración local, sino también que han sido claves las ayudas internacionales que han llegado aquí a Santiago de Cali. Nicolás Chamorro, desde la capital del Valle del Cauca, para el Noticiero Estrella TV.
4: Y el FBI frustró un presunto complot para bombardear el Capitolio Estatal de Nueva York y asesinar a legisladores. Jessica Bowie, de 35 años, fue arrestada, acusada de planear el ataque inspirado en el grupo terrorista ISIS. Según la denuncia, ella vigiló el edificio durante semanas, compró materiales para fabricar explosivos y habría planeado colocar una bomba en una de las entradas. Escuchamos a la agente del FBI a cargo del caso.
9: Ms. Bowie swore her allegiance to ISIS through multiple audio recordings in both English and Arabic. She clearly stated her desire to carry out an attack at the New York State Capitol. In her own words, as alleged in the criminal complaint, she said, quote, I want to destroy as much of the building as possible and kill the senators while they are meeting.
4: Las autoridades aseguran que el Capitolio nunca estuvo en peligro inmediato y que actualmente no existen amenazas creíbles contra el edificio. Y con esto nos vamos a una pausa, pero no se muevan porque hay más al regresar. Más presión sobre el gobierno de Cuba. Estados Unidos sanciona empresas estatales y a un espía de la red Avispa. Además, cae un testigo clave en México. Su arresto podría revelar cómo el Mayo Zambada terminó en Estados Unidos. Abogados en deudas, miles de argentinos salen a las calles. Sí, ahogados en deudas, miles de argentinos salen a las calles contra el plan económico de Milei. México acelera hacia el futuro. Presenta su nuevo vehículo eléctrico diseñado para comerciantes y pequeños negocios. Tiene que verlo.

0: Gracias por seguir con nosotros aquí en 24 horas. Estados Unidos impuso hoy nuevas sanciones contra el gobierno cubano. El Departamento del Tesoro incluyó en su lista negra al Ministerio de la Construcción y a 8 empresas estatales, incluyendo la empresa de níquel Ernesto Che Guevara, Metal Cuba y Geominsal. Pero eso no es todo. También fue sancionado uno de los espías de la red Avispa, Fernando González Yort, quien estuvo preso aquí en Estados Unidos y actualmente es el presidente del Instituto Cubano de Amistad con los Pueblos. Las medidas bloquean sus bienes e intereses bajo jurisdicción estadounidense y prohíben las transacciones con los sancionados. El secretario de Estado, Marco Rubio, acusó al gobierno cubano de utilizar estas entidades durante décadas como, y cito, grupos fachada para infiltrarse, corromper y radicalizar a los estadounidenses. El presidente Donald Trump anunció una nueva ofensiva contra Irán, a la que calificó como la mayor guerra económica. El mandatario advirtió que podría imponer severas represalias a los países o empresas que faciliten apoyo económico o comercial a Teherán. La medida busca frenar el programa nuclear iraní y reforzar la estrategia de sanciones de Washington. Y un nuevo arresto podría ayudar a resolver uno de los grandes misterios del narcotráfico en México. ¿Cómo terminó el Mayo Zambada en manos de Estados Unidos? El detenido es un testigo de lo que ocurrió en Sinaloa antes de su traslado. Y en la capital mexicana, Víctor Blázquez nos explica de quién se trata.
1: El llamado testigo clave en el traslado de Ismael El Mayo Zambada a Estados Unidos fue detenido por elementos de la Fiscalía General de la República en Ciudad de México. Se trata de Fausto Corrales, quien fue acusado de falsear información ante la autoridad y es presunto responsable del delito de encubrimiento en el homicidio de Héctor Melesio Cuen, rector de la Universidad Autónoma de Sinaloa, cuando se encontraba junto al Mayo, el mismo día que se llevaron al narcotraficante, ahora sentenciado, a Estados Unidos.
2: La Fiscalía nos ha informado que siguen las investigaciones, que esto no se ha cerrado ese caso. Y es relevante esta detención.
1: A decir de la institución que dirige la fiscal general Ernestina Godoy, con esta detención se avanza en la línea de investigación de cómo ocurrieron los hechos de un caso que fue calificado como un golpe a la soberanía nacional, al existir teorías de que elementos de la DEA en una operación encubierta secuestraron desde México a Zambada.
3: Tuvimos en algunas fases un acuerdo entre autoridades de los Estados Unidos con la fracción de los Chapitos, en el cual llegan al acuerdo de entregar al Mayo Zambada.
1: A decir del gobierno mexicano, desde el 25 de julio de 2024, Estados Unidos no ha entregado información fiel de cómo el avión en el que viajaba el líder del cártel de Sinaloa llegó al aeropuerto de Santa Teresa, Nuevo México, mientras en Sinaloa se tejía una red de posibles traiciones.
4: Fausto Corrales Rodríguez, que fue el que llevó a Héctor Melesio Cuen Ojeda a Huertos del Pedregal, que fue donde estaba convocada la reunión con el Mayo Zambada. Por cierto, Cuen y el Mayo se llevaban muy bien.
1: La información no se dará a conocer en su totalidad porque la autoridad mexicana reservó el caso hasta el 2031, argumentando un riesgo para la seguridad nacional. En Ciudad de México, Víctor Blázquez, Noticias, Estrella TV.
0: Óigame, miles de personas salieron a las calles de Buenos Aires, Argentina, para protestar contra el plan económico del presidente Javier Milei. Casi la mitad de los argentinos tiene algún tipo de deuda y cerca de 5 millones ya están en mora. Muchos aseguran que sus ingresos no alcanzan para cubrir, por ejemplo, los gastos básicos y al mismo tiempo pagar tarjetas de crédito y préstamos. Escuchemos a algunos manifestantes.
5: Que hay una política económica criminal que lleva adelante Milei y Caputo. ¿Qué es lo que buscan? Aplastar los salarios, generar desocupación, precariedad laboral y endeudarnos a todos para que nuestro pueblo solamente piense en sobrevivir.
6: Sigo endeudado, una deuda que originalmente entre tarjeta de crédito y un crédito personal para saldar la tarjeta era de 8 millones de pesos, hoy se convierte en más de 30 millones de pesos.

Los manifestantes exigen tasas de interés más bajas y facilidades para pagar sus deudas. El gobierno de Milei sostiene que el endeudamiento es un asunto privado que los ciudadanos deben resolver directamente con los bancos. Y más de 100 personas murieron tras el colapso de una mina artesanal de oro en la República Centroafricana. Autoridades y equipos de rescate informaron que aún hay desaparecidos y personas atrapadas entre los escombros, por lo que la cifra de víctimas podría aumentar. Las autoridades abrieron una investigación para determinar las causas del accidente y posibles responsabilidades. Vamos a otra pausa. Cuando vuelva hay más. Un cartero está bajo investigación tras ser captado en cámara atacando a un pavo real. Y una entrega que terminó pasada por agua. Un dron de Amazon confunde el destino de un paquete. Ya le digo dónde cayó. México pisa el acelerador de los autos eléctricos. Al regresar, les muestro el nuevo modelo y les digo cuándo saldrá a la venta.

En el sur de California, un cartero fue captado en cámara atacando un pavo real en plena calle. Ocurrió en Pasadena. El video muestra al cartero arrojándole primero lo que parece ser agua, luego una piedra y finalmente golpeándolo con un palo. El ave, conocida por los vecinos como Sugar, quedó herida. Residentes aseguran que el pavo real en ocasiones ha perseguido a los repartidores. El servicio postal ya investiga la conducta del empleado. Afortunadamente, se espera que Sugar se recupere por completo. Y un dron de Amazon realizó la entrega de un paquete, pero la mujer que lo esperaba no terminó muy contenta con el servicio. Vamos a verlo. Y es que el dron soltó el paquete en medio de la piscina de la casa. La mujer no quedó satisfecha y asegura que no...

0: no escogerá este tipo de entregas en el futuro. La compañía no ofreció mayores detalles de lo ocurrido. Esto sucedió cuando Amazon intenta expandir sus entregas por drone a 500 ciudades del país. Y México acelera su plan para fabricar sus propios vehículos eléctricos. El gobierno presentó un nuevo modelo de Olinia. Se trata de una camioneta de carga diseñada para comerciantes y pequeños negocios que podrá transportar hasta 650 kilos y recorrer más de 120 kilómetros por carga. Pero ahora bien, ¿cómo se va a producir? Escuchemos la explicación que dio la presidenta Claudia Sheinbaum.
1: Entonces, ¿qué hacemos? Una inversión mixta. Ya hay una primera inversión que es la mente y el diseño y la ingeniería de esto, de este equipo. Entonces, ese es pues el ingreso más importante del proyecto. Pero además, el gobierno puede poner un recurso a través de Nacional Financiera. Y otro, pues ya lo ponen los privados. Se hace una empresa mixta y se permite que se siga desarrollando, que se vendan los vehículos y que se siga innovando y que haya líneas.
0: El proyecto ahora buscar socios privados que ayuden a fabricar, distribuir y vender los vehículos a gran escala, como decía la presidenta. Los primeros modelos comenzarán a venderse en 2027, o sea, pronto. Y a 10 años de su muerte, Juan Gabriel regresa a México con su imagen impresa en los billetes de la Lotería Nacional. Son 10 diseños que recorren la carrera del Divo de Juárez, desde sus años en el Noa Noa hasta sus históricas presentaciones en Bellas Artes. Y circularán más de 2 millones de boletos. El sorteo será el 28 de agosto, justo en el décimo aniversario de su fallecimiento, con un premio mayor de 17 millones de pesos. Y con esto, vamos llegando al final. Soy Abel Álvarez. Gracias por informarse conmigo aquí en 24 horas. Nos vemos mañana.

0: Un sismo en un país remece otro país sudamericano. Un sismo de 6.7 sacude la región central del Perú. Hay reporte de daños. Inmigrantes latinoamericanos son deportados a África. Reportes indican que un grupo de colombianos, venezolanos y cubanos fueron enviados a Liberia. Problemas para el Valle de Salinas, la llamada ensaladera del mundo, también resiente los golpes por el brote de ciclosporiasis. Toneladas de vegetales se pierden a causa de este mal estomacal. Momentos de la tragedia, un deslave sorprende a cientos de personas que se dedican a la minería artesanal. Más de un centenar queda sepultado. Así comienza su noticiero 24 horas. Muy buenas tardes, bienvenidos a esta emisión de Noticias 24 Horas. Les informa con mucho gusto Alexandra Estergios. Gracias por acompañarnos. Iniciamos en Perú, donde un sismo de gran magnitud sacudió amplias zonas de ese país. De acuerdo al sistema geofísico estadounidense, la magnitud fue de 6.7 grados y provocó gran temor entre los habitantes del departamento de Ayacucho. El epicentro fue ubicado en la provincia de Paraní, Cochas, a una profundidad de 108 kilómetros. Por ello, los daños no son tan considerables. El temblor también se sintió en otras ciudades de Perú. De hecho, habitantes de Arequipa, Ica y Lima reportaron el movimiento telúrico y evacuaron viviendas, oficinas y centros de trabajo como medida preventiva. Equipos de emergencia continúan recorriendo las zonas afectadas para verificar posibles daños en infraestructura y en los servicios básicos. Algunos pobladores aprovecharon las plataformas sociales para dar a conocer lo ocurrido.
1: En plataforma nos encontramos en unos instantes, se acaba de registrar un sismo, sí, se ha registrado un sismo, se acaba de sentir un sismo en la ciudad. Estamos esperando el reporte del Instituto Geofísico del Perú. Ha sido un sismo un poquito fuerte, pero ha sido largo, ha sido por varios segundos, ¿no? Unos 30, 40 segundos este sismo que se ha registrado hace unos instantes.
0: Hasta el momento no se han reportado víctimas mortales ni heridos. Las autoridades mantienen el llamado a la calma y piden a la población estar atenta a posibles réplicas. Por su parte, el Instituto Geofísico de Perú reportó que la magnitud fue de 7.2 grados. El Instituto estadounidense registró 6.7 grados de magnitud. Y en Texas crece la controversia por el caso del bebé nacido mediante subrogación y que sigue en medio de una batalla legal por su custodia. El fiscal general Ken Paxton anunció su retiro del caso después de lograr que el menor recibiera atención médica en un hospital. Mientras tanto, las partes involucradas continúan en los tribunales. Es David Medina que nos tiene más detalles.
2: El fiscal general de Texas, Ken Paxton, anunció este miércoles que se retirará de un caso de subrogación que involucra a varios estados, en el que una madre gestante huyó a Texas luego de decir que los padres biológicos del niño intentaron obligarla a abortar, luego de un diagnóstico cardíaco, algo que la pareja de padres niega.
3: Es un tema un poco difícil porque es duro para la mujer.
2: El caso ha generado reacciones entre varios residentes en la ciudad de Dallas.
3: Pero también tiene que haber leyes. No pueden seguir matando niños que indefensos.
2: El fiscal dijo que logró su objetivo de conseguir una orden judicial la semana pasada que obligara a un hospital de Dallas a tratar al bebé. El conflicto comenzó alrededor de las 20 semanas de embarazo, cuando una ecografía reveló la anomalía cardíaca. Su madre gestante, McKenna Wetz, originaria de Alaska, alegó que los futuros padres biológicos de California la presionaron para abortar, tras el diagnóstico del niño con el síndrome de hipoplasia del ventrículo izquierdo.
4: Más de la mitad de estos niños sobreviven más de 15 años sin necesidad de trasplante. ¿Okay? Entonces, o sea, de los que sobreviven, de los que llegan a 5 años, tienen una altísima posibilidad de pasar a 15 y después se puede hacer trasplante de corazón cuando están, si consiguen un corazón en buenas condiciones.
2: De acuerdo con la madre gestante, esta viajó desde Alaska a Texas, estado donde el aborto está prohibido. Paxton intervino en el caso justo antes del parto y logró que un juez ordenara un hospital de Dallas y brindar el tratamiento de vida al niño. Tras el retiro del fiscal de Texas en el caso legal, este seguirá por la custodia y los derechos parentales, que en este momento están en manos de los padres biológicos según la resolución de California. Por ahora, para la próxima semana, se tiene una audiencia en un tribunal de Dallas para continuar con el litigio. David Medina, Noticias Estrella TV.
0: Thank you. El gobierno estadounidense inició los vuelos de deportación hacia Liberia. Entre el grupo de 20 migrantes que ya fueron enviados a ese país africano, hay ciudadanos venezolanos, colombianos y cubanos. Así lo confirmó el Ministerio de Información de ese país. También informó que el gobierno liberiano acordó aceptar hasta 1.200 deportados durante los próximos 12 meses como parte de un acuerdo con Washington, pero que serían nativos de Liberia y de otros países de África. El secretario de Seguridad Nacional, Mark Wayne, lo anunció con una polémica publicación en X. Y lo cito, es un gran día para deportar inmigrantes ilegales. Así sus palabras. Y mientras tanto, el presidente de Guatemala confirma que más de 2,000 mexicanos han llegado a su país deportados desde los Estados Unidos. Bernardo Arévalo también informó que los mexicanos son luego repatriados desde Guatemala como parte de un acuerdo con México. De acuerdo con las cifras oficiales, más de 2,300 mexicanos han sido enviados a ese país centroamericano por autoridades estadounidenses. Y fíjense, aumenta la polémica por la propuesta de ICE de que sus agentes usen guantes de descarga eléctrica durante sus operativos. El propio fabricante advierte que su uso puede causar lesiones graves e incluso la muerte. El manual del dispositivo señala posibles efectos sobre la presión arterial, el ritmo cardíaco y la respiración, especialmente si la exposición se prolonga. Aún así, la empresa sostiene que utilizando todos los protocolos establecidos, el equipo no representa un riesgo significativo. El presidente de Estados Unidos, Donald Trump, anunció una nueva ofensiva de presión económica contra Irán, a la que calificó como la mayor guerra económica. El mandatario advirtió que podría imponer severas represalias a los países o empresas que faciliten apoyo económico o comercial a Teherán. La medida busca frenar el programa nuclear iraní y reforzar la estrategia de sanciones de Washington en medio de crecientes tensiones internacionales. Y en el Valle de Salinas, California, toneladas de lechugas y otras verduras están perdiendo en los campos debido a la fuerte caída en las ventas. Aunque la región no fue identificada como el origen del brote de ciclospora, afectó a miles de personas y el temor de los consumidores ha golpeado duramente a los productores. Es Dania Monzón que nos tiene los detalles.
5: En el llamado ensaladero del país, el Valle de Salinas, California, crecen miles de hectáreas de lechuga, espinaca y otras verduras. Sin embargo, detrás de este paisaje verde, los agricultores enfrentan una de las crisis más duras de los últimos años. Todo comenzó cuando el brote de ciclospora, un parásito que provoca fuertes infecciones intestinales, fue relacionado con la lechuga iceberg procesada en México. Aunque las autoridades no vincularon a los cultivos de California con el brote, el impacto aquí ha sido devastador. Los consumidores comenzaron a evitar no solo la lechuga, sino también otras frutas y verduras frescas. Las ventas de lechuga cayeron más del 25% y las ensaladas empacadas se desplomaron más del 34%. El profesor en patología de plantas, Dundor Arias, está monitoreando los cultivos locales y admite que se desconoce la fuente del parásito.
6: Este parásito no se sabe si cómo o si crece fuera de su hospedero humano. Entonces, es importante estudiar su biología y entender más cuáles son los mecanismos o los factores que le permiten sobrevivir en el campo, sobrevivir en el suelo, en el agua, y cuáles son las interacciones que tiene con los cultivos.
5: Pero mientras las investigaciones continúan, en los campos de Salinas el efecto es visible. Surcos enteros de lechuga lista para cosechar han sido destruidos. Agricultores que esperaban obtener ganancias durante la temporada han tenido que enterrar sus cultivos por falta de compradores. Y por ahora solo han logrado identificar a ciertas legumbres con más condiciones para nutrir el parásito.
6: Si hay cultivos que tienen algún grado de riesgo más alto, o si hay, por ejemplo, ciertos tejidos en las plantas, ciertas partes de la planta que pueden representar un mayor área de crecimiento o agregación del patógeno, ya sea en el suelo, en las raíces o en otras partes de los cultivos.
5: La caída en la demanda también afecta a trabajadores agrícolas, empacadoras y transportistas, quienes han tenido que recortar personal. Expertos en seguridad alimentaria insisten en que los productos agrícolas de California cumplen estrictos controles sanitarios. Sin embargo, la confianza del público está en riesgo. Los beneficiados por el momento son los agricultores locales. Muchos prefieren comprar directamente de ellos, buscando mayor seguridad en sus alimentos. Aún no se halla el origen del problema y se hace todo lo posible por encontrarlo, pero para los productores de California, el daño económico ya está hecho. Dania Monzón, Noticias Estrella TV.
0: Agentes del FBI allanaron la residencia del excongresista demócrata Eric Swalwell y confiscaron dispositivos electrónicos como parte de una investigación federal. Según reportes, el operativo se realizó el fin de semana y estaría relacionado con acusaciones de conducta sexual inapropiada en contra del político. Swalwell también habría sido interceptado en el aeropuerto de San Francisco, donde sus aparatos electrónicos fueron decomisados bajo orden judicial. El exlegislador renunció a su cargo en abril en medio de múltiples señalamientos en su contra. Mientras tanto, Manuel Ernesto Hernández Humana, acusado de operar la embarcación que naufragó el pasado 8 de agosto en el puerto de Nueva York, enfrenta ahora un proceso de deportación. El accidente dejó como saldo la muerte de una mujer de 27 años y su bebé de 5 meses, además de varios sobrevivientes rescatados del agua. Según las autoridades, Hernández Humana se encontraba en Estados Unidos de manera irregular y permanece bajo custodia del Servicio de Inmigración mientras avanzan las investigaciones. La agencia antidrogas de Estados Unidos, la DEA, se sumó a la investigación sobre la muerte de la actriz Hayden Panettiere. La intérprete de 36 años fue encontrada inconsciente el domingo en un complejo de apartamentos en Carolina del Sur y fue declarada muerta en el lugar. Las autoridades investigan las circunstancias del fallecimiento, mientras que personas que la acompañaban entregaron a la policía una bolsa con medicamentos que, según reportes, la actriz estaba utilizando. Y con esto hacemos una breve pausa. No se despegue, le tenemos más información al regresar. Parecía un saqueo masivo, pero las autoridades aclaran qué pasó realmente con la ayuda humanitaria a Colombia. Además, dos pescadores fueron encontrados desorientados en alta mar. Sobrevivieron aferrados a una hielera. Y también le vamos a mostrar las impresionantes imágenes del momento en el que se cerró y se desgaja un cerro, desatando una peligrosa avalancha de lodo. Eso y más al volver.

0: Muchas gracias por continuar con nosotros. Hace unas semanas, el gobierno federal anunció fondos de hasta $1,000 para niños nacidos entre el 2025 y el 2028. Sin embargo, no todos saben qué hacer con este dinero. Por ello, nace una iniciativa de inversión para educar a padres de familia sobre cómo reclamar este dinero y, lo mejor, cómo invertir estos fondos federales. Y esta tarde nos acompaña Sofía Moreno, una joven estudiante creadora del proyecto First Investor Project, precisamente para hablarnos más sobre esta iniciativa. Sofía, qué gusto que estés con nosotros. ¿Cómo estás?
1: Muy bien, gracias. Estoy muy agradecida de estar aquí y muy emocionada.
0: Sofía, pláticanos. De repente hay padres de familia, sobre todo latinos, que no conocen este tipo de iniciativas, que tienen estos beneficios de algunos fondos federales y ahora con este proyecto lo están conociendo. ¿Cómo lo manejas?
1: Sí, ya que yo creo que es muy importante que la comunidad latina sabe que esto, sobre esta oportunidad tremenda, y que el gobierno federal no ha sido la fuerza para comunicar con la comunidad latina. Mucha de esta información está en inglés. Por eso mi proyecto está muy importante, que el vocabulario es accesible, que está en inglés y en español, para educar a las familias sobre esta oportunidad.
0: Y eso es importantísimo porque 6 millones de 73 millones sí. de niños que pueden ser elegibles precisamente para esta iniciativa no están inscritos. Sí. ¿Por qué tú crees que está pasando esto y cuál es tu rol para mejorar esta situación?
1: Sí, para varias razones, pero hay injusticias sistémicas en el... en como porque algunas familias están ricas y algunos están pobres, pero la verdad es que esta iniciativa es para todas las familias, y ya que la información necesita ser accesible en español y en inglés, y por eso es muy importante que como mi papel es ayudar y ser la persona que puede confiar, porque la comunidad necesita más políticos, necesitan a alguien de su comunidad para darle esta información.
0: Claro, alguien que los entienda, que sea cercano de cierta manera como tú. Sofía, platícanos acerca de estos fondos en específico para los niños que están haciendo entre el 2025 y el 2028. Sí. Se les dan $1,000, pero los padres, ¿qué documentos necesitan? ¿Quiénes aplican? ¿Quiénes no? Además de haber nacido en este periodo de tiempo.
1: Sí, necesitas, los hijos necesitan... hacer, como necesitan nacer entre el 2025 a 2028, pero para abrir una cuenta es bien fácil. Toda esta información está en mi página web, firstinvestorproject.com, pero solo hay dos pasos críticos. Necesitas inscribir y necesitas activar, y lo solo que necesitas es un número de seguro social, pero no necesitas crédito, un banco, ni necesitas hablar inglés.
0: De repente hay gente que se siente pues con miedo, ¿no?, de hacer estas sí. inversiones o de solicitarlas, sí. también porque no saben que a lo mejor no es necesario invertir dinero todo sí. el tiempo a lo largo de que el niño crezca hasta que tenga 18 años. Sí. ¿Es necesario hacerlo no o simplemente con eso que te da el gobierno se va invirtiendo solo?
1: La manera de crear y construir riqueza es a tener la paciencia y la disciplina, a dejar y no tocar el dinero. Eso es porque las cuentas son muy importantes, porque hasta el niño cumple 18 años no puedes tocar el dinero. Pero cuando el niño cumple 18, puedes liquidar la cuenta, pero hay multas, hay impuestos. Entonces también cómo vas a crear esa riqueza, necesitas dejarlo hasta como el niño se retire y puede tener millones, casi millones de dólares.
0: Que es muy bueno, que no le caería mal a nadie. Sofía, también en este proyecto lo tienes en español, en inglés, para aclararle a la gente. ¿Cuáles son tus redes sociales?
1: Sí, puedes seguir nuestro Instagram en First Investor Project. Además, puedes ir al QR code en la pantalla y puedes... puedes acceder a la página web, firstinvestorproject.com.
0: Ahí están todos los datos, importantísimo para todos los padres de familia y sobre todo en estos momentos donde la economía pesa, ¿no?
1: Sí.
0: Sofía, muchísimas gracias por estar con nosotros.
1: Muchas gracias. Un placer. Gracias.
0: Muchísimas gracias a ti. Felicidades por tu proyecto. Y mientras tanto, nos vamos a más información porque dos pescadores mexicanos fueron rescatados con vida por la Marina de México tras pasar 5 días a la deriva en el Océano Pacífico. Los hombres de 32

0: y 53 años habían sido reportados desaparecidos desde el 14 de agosto y fueron localizados a 130 millas náuticas de la costa de Chiapas, flotando sobre una hielera. ¿Lo puede creer? Tras su rescate, ambos fueron trasladados a un hospital para su evaluación médica mientras continúan las investigaciones sobre lo ocurrido con su embarcación. Y fíjense, el siguiente video no se trataría de un robo en masa, sino de una falta de organización en la ayuda humanitaria a Colombia. Véalo usted.
1: Atracto que venía desde Pasto con ayudas humanitarias. Llegó acá a Buenaventura y las ayudas fueron creadas por la misma gente de
0: Buenaventura. La policía de Buenaventura, Colombia, aclaró que las imágenes viralizadas en redes sociales no corresponden a un saqueo masivo, sino a una entrega desorganizada de ayuda humanitaria para los damnificados por el reciente terremoto. Según las autoridades, la falta de logística en la entrega de la ayuda provocó este caos. El incidente ya se registró en el departamento del Chocó. Las intensas lluvias asociadas al fenómeno de El Niño provocaron inundaciones en calles de Iquique, en el norte de Chile, afectando la movilidad y los servicios locales. Ante la emergencia, las autoridades suspendieron las clases en Iquique y Alto Hospicio los días 20 y 21 de agosto. Mientras continúan las evaluaciones de daños, el nivel de alerta fue reducido de rojo a amarillo en la provincia de Iquique. Y más de 100 personas murieron tras el colapso de una mina artesanal de oro en Zamboye, en el oeste de la República Centroafricana. Cerca de la frontera con Camerún, autoridades y equipos de rescate informaron que aún hay desaparecidos y personas atrapadas entre los escombros, por lo que la cifra de víctimas podría aumentar. Las autoridades abrieron una investigación para determinar las causas del accidente y posibles responsabilidades. Y es momento de ir a una breve pausa, no se mueva, tenemos más información al regresar. Una entrega novedosa pero fallida. Una mujer no está nada contenta por la forma en la que recibió su paquete. Además, solo vino el perrito de una gasolinera en México que murió tras ser atropellado. Su historia ha conmovido a miles en redes sociales. Se lo cuento en minutos.

Regresamos para informarles que un dron de Amazon realizó la entrega de un paquete, pero la mujer que lo esperaba no terminó muy contenta con el servicio. Y es que el dron soltó el paquete en medio de la piscina de la casa. La mujer logró captar el momento de esta entrega fallida luego de salir al patio cuando escuchó los motores del dron. Obviamente no quedó satisfecha y asegura que no escogerá este tipo de entregas en el futuro. La compañía no ofreció mayores detalles de lo ocurrido y esto sucede cuando la empresa intenta expandir sus entregas por dron a 500 ciudades en el país. El príncipe Harry y Meghan Markle planean regresar ya a vivir al Reino Unido a finales de agosto. Esto según reportes de prensa. La pareja dejaría California para instalarse en una residencia privada cerca de Londres y ya habría inscrito a sus hijos en escuelas británicas. Aunque el rey Carlos celebra la posibilidad de ver más a su familia, se mantiene sin cambios el estatus de los Sussex como miembros no activos de la familia real. Y un estudio del Observatorio Europeo Austral ya advierte que los planes para lanzar al espacio más de 1.700.000 satélites podrían afectar seriamente la observación del universo. Actualmente hay unos 15.000 en órbita, pero sus rastros luminosos ya interfieren con telescopios y fotografías del cielo nocturno. Los expertos señalan que el desafío será equilibrar los beneficios del Internet satelital con la necesidad de proteger la investigación científica. Y en México, una gasolinera del estado de Toluca está de luto. Solo Vino, el perrito que fue rescatado y adoptado por los empleados, murió tras ser atropellado por un automóvil cuyo conductor presuntamente huyó del lugar. Solo Vino se había convertido en un símbolo del establecimiento y era muy querido por sus clientes y trabajadores. Sus restos serán conservados en la gasolinera como homenaje a su historia, la cual se hizo muy conocida a través de las redes sociales. Con esto me despido. Muchísimas gracias por haberme acompañado. Soy Alexandra Estergios. Nos vemos la próxima.

0: Abrimos con esta noticia en desarrollo desde México. El contraalmirante Fernando Farías Laguna, acusado de liderar una red de huachicol fiscal, ya fue entregado a autoridades mexicanas y fue trasladado desde Argentina en un avión de la Marina. La Fiscalía General de la República lo vincula con una red de combustible, por la que ya hay 15 detenidos. Su testimonio podría revelar cómo operaban dentro de las aduanas mexicanas y si había más funcionarios involucrados. Hola, ¿qué tal? Soy Abel Álvarez. Gracias por acompañarme. Estas son otras de las noticias que estamos siguiendo muy de cerca aquí en 24 horas. Aparecen con vida los balseros cubanos que llevaban más de una semana perdidos en el mar. Entre los rescatados hay unos gemelos de 2 años. Le voy a decir dónde los encontraron. Además, segundos de terror en el aire terminaron en tragedia. Una avioneta choca contra un helicóptero policial y deja un saldo mortal. También el FBI frustra un atentado terrorista en Nueva York. Una mujer habría planeado bombardear el Capitolio Estatal y asesinar a legisladores. Cae un testigo clave en el misterioso traslado del Mayo Zambada a Estados Unidos. Su arresto podría ayudar a revelar si Washington estuvo involucrado en su captura. México acelera su apuesta por los autos eléctricos 100% aztecas. Presentan una nueva camioneta o línea que ya tiene fecha y precio para salir al mercado. Comenzamos. La Marina de México localizó con vida a 19 migrantes cubanos, entre ellos 7 menores que llevaban más de una semana desaparecidos en el mar. Fíjese que la lancha salió de Pinar del Río el 11 de agosto, pero quedó a la deriva tras sufrir fallas mecánicas y quedarse sin combustible. El grupo fue encontrado cerca de la península de Yucatán y trasladado a instalaciones de la Marina Mexicana. Entre los rescatados están los gemelos Leosdel y Leosniel, de apenas 2 años, quienes viajaban junto a su madre para reunirse con el padre en México, quien estuvo todos estos días desesperado sin recibir noticias de ellos. Como le adelanté ayer en este noticiero, hoy llegó a Liberia el primer vuelo con deportados desde Estados Unidos. Pero escuche esto, hay cubanos y venezolanos entre los migrantes que fueron enviados a ese país africano a más de 5.000 millas de Estados Unidos y de sus países de origen. Nuestro corresponsal Rubén Pereira habló con Human Rights First, la organización que está siguiendo de cerca estas deportaciones y también tiene testimonios de otros latinos deportados a África. Vamos a verlo.
1: Un avión procedente de Luisiana con 20 deportados llegó este jueves a Monrovia, capital de Liberia. Es el primer vuelo bajo el nuevo acuerdo con Estados Unidos y está siendo monitoreado por la organización Human Rights First.
2: Tenemos entendidos que son latinoamericanos de países como Venezuela, Cuba y otros países de la región y no tienen ninguna conexión con Liberia, entonces es muy preocupante.
1: El acuerdo contempla que Liberia reciba hasta 1.200 deportados durante los próximos 12 meses. Para algunos latinoamericanos, ser deportados a África ya es una realidad. Brian Sánchez, un inmigrante hondureño enviado a la República Centroafricana, teme que otros terminen viviendo la misma experiencia.
3: Hoy soy yo, mañana pueden ser diferentes personas de mi país. Van a ser familias sufriendo como ha estado sufriendo mi familia. Por favor, gente, compartan esto, que nos sigan mandando gente acá.
1: Estados Unidos ha extendido esta estrategia de deportaciones a varios países de África, incluso con personas que no tienen algún vínculo con esas naciones. Además de Liberia y República Centroafricana, Estados Unidos ha alcanzado acuerdos de deportación con la República Democrática del Congo, Guinea Ecuatorial, Camerún, Ghana y Sierra Leona.
4: Esto ha sido una injusticia y la estamos pasando bien mal. Ahora aquí no tenemos luz, no hay condiciones, muchas enfermedades y todo ha sido una injusticia. Por favor, pedimos ayuda de todo corazón a todas nuestras comunidades.
1: Human Rights First asegura que algunos de los inmigrantes enviados a terceros países ya contaban con protección en Estados Unidos por el riesgo

0: que enfrentarían si regresaban a sus naciones de origen, y advierten que el acuerdo con Liberia podría significar que esta ruta de deportación continuará creciendo.
1: Los están mandando a otros países donde no tienen vínculo y corren a veces peligro ahí, y esos mismos gobiernos de los otros países a veces los están mandando a sus países de origen. Entonces, hay muchas preocupaciones de derechos humanos.
0: Rubén Pereira, Noticias Estrella TV.
2: Y ocurrió un accidente aéreo en Pensilvania. Una avioneta y un helicóptero de la policía estatal chocaron cerca de una pista en el aeropuerto Carlisle. Le advertimos que las imágenes son verdaderamente sensibles. Mire cómo la avioneta descendió hacia la pista impactando al helicóptero que estaba realizando un entrenamiento. El choque fue tan violento que la avioneta quedó destrozada en varias partes y el helicóptero perdió las aspas y parte de la cola. El piloto de la avioneta murió mientras los dos policías que viajaban en el helicóptero lograron salir con heridas leves y se encuentran estables. Así lo informaron las autoridades.
3: At this point, we believe only the pilot. When I say it was a very violent crash, that plane was cut into a lot of pieces, and so. You know, again, a part of the investigation will be ensuring that there was what we believe one occupant.
2: La Administración Federal de Aviación y la Junta Nacional de Seguridad en el Transporte ya investigan las causas del accidente. Y un fuerte sismo sacudió hoy a Perú, provocando pánico entre la población. Según el Servicio Geológico de Estados Unidos, el sismo tuvo una magnitud de 6.7. El epicentro se localizó en la provincia de Parinacochas, en Ayacucho, a unos 108 kilómetros de profundidad. Esto habría contribuido a reducir el impacto en la superficie. El movimiento también se sintió en Arequipa, Ica y Lima, donde algunas personas evacuaron viviendas y centros de trabajo por precaución. Equipos de emergencia recorren las zonas afectadas para evaluar los daños. Algunos residentes aprovecharon las redes sociales para informar sobre lo ocurrido.
4: Plataforma, nos encontramos en unos instantes, se acaba de registrar un sismo, sí, se ha registrado un sismo, se acaba de sentir un sismo en la ciudad, estamos esperando el reporte del Instituto Geofísico del Perú. Ha sido un sismo un poquito fuerte, pero ha sido largo, ha sido por varios segundos, ¿no? Unos 30, 40 segundos, este sismo que se ha registrado hace unos instantes.
2: Bueno, por fortuna hasta el momento no se reportan muertos ni heridos. Y este sismo se suma a una serie de fuertes terremotos que han golpeado Latinoamérica en los últimos meses. Aquí lo estamos viendo. El 24 de junio, Venezuela fue sacudida por el doble terremoto de magnitud 7.2 y 7.5. El 17 de julio, pues otro sismo de 7.4 se sintió en la zona fronteriza entre México y Guatemala. Y al día siguiente, Perú tembló con uno de 5.5. La semana pasada Colombia fue golpeada por un terremoto de 7.4 y hoy la tierra vuelve a temblar en Perú. Lo más significativo es el diámetro, sobre todas las cosas, la magnitud de cada uno de estos temblores. Y en Colombia el terremoto no solo destruyó viviendas, también dejó a muchos residentes sin su forma de ganarse la vida. Y nuestro colaborador Nicolás Chamorro tiene la historia de una familia que perdió su techo y también su negocio.
5: Hola, ¿qué tal, compañeros? Los saludamos desde la zona rural de Cali. Este es el sector de La Buitrera, la zona alta de la ciudad, una zona que también resultó gravemente afectada tras el terremoto del pasado lunes 10 de agosto. Lo que ustedes observan de fondo era una reconocida tienda, un reconocido establecimiento comercial del sector que lastimosamente por el terremoto quedó en ese estado, al borde del colapso. Conocimos la historia de la propietaria que con lágrimas en sus ojos nos narró esos momentos de angustia que vivió.
6: Perdimos todo. Perdimos todo de la noche a la mañana, o sea. Mis papás que tenían su negocio, que era su sustento. No, o sea, en serio que ha sido muy fuerte para nosotros. La verdad, yo he intentado estar bien, estar fuerte, porque tengo mi papá con movilidad reducida. Es una persona ya mayor, mi mamá, y pues ha sido muy duro. O sea, uno trata de fortalecerse, de poder estar bien para ellos, pero créeme que es muy fuerte todo esto.
5: Y es que la cifra tanto de afectados como de heridos ya asciende a 1.569 personas. 143 personas lamentablemente ya han perdido la vida aquí en la capital del Valle del Cauca tras el terremoto del pasado lunes 10 de agosto y 47 aún se encuentran desaparecidas. Recordemos que estamos hablando de una de las emergencias más graves que ha sufrido no solamente Santiago de Cali, sino el suroccidente del país. Un suroccidente del país que está tratando de recuperarse día a día con las ayudas, no solamente que llegan desde la administración local, sino también que han sido claves las ayudas internacionales que han llegado aquí a Santiago de Cali. Nicolás Chamorro, desde la capital del Valle del Cauca, para el Noticiero Estrella TV.
2: Y el FBI frustró un presunto complot para bombardear el Capitolio Estatal de Nueva York y asesinar a legisladores. Jessica Bowie, de 35 años, fue arrestada, acusada de planear el ataque inspirado en el grupo terrorista ISIS. Según la denuncia, ella vigiló el edificio durante semanas, compró materiales para fabricar explosivos y habría planeado colocar una bomba en una de las entradas. Escuchamos a la agente del FBI a cargo del caso.
7: Ms. Bowie swore her allegiance to ISIS through multiple audio recordings in both English and Arabic. She clearly stated her desire to carry out an attack at the New York State Capitol. In her own words, as alleged in the criminal complaint, she said, quote, I want to destroy as much of the building as possible and kill the senators while they are meeting.
2: Las autoridades aseguran que el Capitolio nunca estuvo en peligro inmediato y que actualmente no existen amenazas creíbles contra el edificio. Y con esto nos vamos a una pausa, pero no se muevan porque hay más al regresar. Más presión sobre el gobierno de Cuba. Estados Unidos sanciona empresas estatales y a un espía de la red Avispa. Además, cae un testigo clave en México. Su arresto podría revelar cómo el Mayo Zambada terminó en Estados Unidos. Abogados en deudas, miles de argentinos salen a las calles. Sí, ahogados en deudas, miles de argentinos salen a las calles contra el plan económico de Milei. México acelera hacia el futuro. Presenta su nuevo vehículo eléctrico diseñado para comerciantes y pequeños negocios. Tiene que verla.

0: Ministerio de la Construcción y a 8 empresas estatales, incluyendo la empresa de níquel Ernesto Che Guevara, Metal Cuba y Geominsal. Pero eso no es todo. También fue sancionado uno de los espías de la red Avispa, Fernando González Yort, quien estuvo preso aquí en Estados Unidos y actualmente es el presidente del Instituto Cubano de Amistad con los Pueblos. Las medidas bloquean sus bienes e intereses bajo jurisdicción estadounidense y prohíben las transacciones con los sancionados. El secretario de Estado, Marco Rubio, acusó al gobierno cubano de utilizar estas entidades durante décadas como, y cito, grupos fachada para infiltrarse, corromper y radicalizar a los estadounidenses. El presidente Donald Trump anunció una nueva ofensiva contra Irán, a la que calificó como la mayor guerra económica. El mandatario advirtió que podría imponer severas represalias a los países o empresas que faciliten apoyo económico o comercial a Teherán. La medida busca frenar el programa nuclear iraní y reforzar la estrategia de sanciones de Washington. Y un nuevo arresto podría ayudar a resolver uno de los grandes misterios del narcotráfico en México. ¿Cómo terminó el Mayo Zambada en manos de Estados Unidos? El detenido es un testigo de lo que ocurrió en Sinaloa antes de su traslado. Y en la capital mexicana, Víctor Blázquez nos explica de quién se trata.
1: El llamado testigo clave en el traslado de Ismael El Mayo Zambada a Estados Unidos fue detenido por elementos de la Fiscalía General de la República en Ciudad de México. Se trata de Fausto Corrales, quien fue acusado de falsear información ante la autoridad y es presunto responsable del delito de encubrimiento en el homicidio de Héctor Melesio Cuen, rector de la Universidad Autónoma de Sinaloa, cuando se encontraba junto al Mayo, el mismo día que se llevaron al narcotraficante, ahora sentenciado, a Estados Unidos.
2: La Fiscalía nos ha informado que siguen las investigaciones, que esto no se ha cerrado ese caso. Y es relevante esta detención.
1: A decir de la institución que dirige la fiscal general Ernestina Godoy, con esta detención se avanza en la línea de investigación de cómo ocurrieron los hechos de un caso que fue calificado como un golpe a la soberanía nacional, al existir teorías de que elementos de la DEA en una operación encubierta secuestraron desde México a Zambada.
3: Tuvimos en algunas fases un acuerdo entre autoridades de los Estados Unidos con la fracción de los Chapitos, en el cual llegan al acuerdo de entregar al Mayo Zambada.
1: A decir del gobierno mexicano, desde el 25 de julio de 2024, Estados Unidos no ha entregado información fiel de cómo el avión en el que viajaba el líder del cártel de Sinaloa llegó al aeropuerto de Santa Teresa, Nuevo México, mientras en Sinaloa se tejía una red de posibles traiciones.
4: Fausto Corrales Rodríguez, que fue el que llevó a Héctor Melesio Cuen Ojeda a Huertos del Pedregal, que fue donde estaba convocada la reunión con el Mayo Zambada. Por cierto, Cuen y el Mayo se llevaban muy bien.
1: La información no se dará a conocer en su totalidad porque la autoridad mexicana reservó el caso hasta el 2031, argumentando un riesgo para la seguridad nacional. En Ciudad de México, Víctor Blázquez, Noticias, Estrella TV.
0: Óigame, miles de personas salieron a las calles de Buenos Aires, Argentina, para protestar contra el plan económico del presidente Javier Milei. Casi la mitad de los argentinos tiene algún tipo de deuda y cerca de 5 millones ya están en mora. Muchos aseguran que sus ingresos no alcanzan para cubrir, por ejemplo, los gastos básicos y al mismo tiempo pagar tarjetas de crédito y préstamos. Escuchemos a algunos manifestantes.
5: Que hay una política económica criminal que lleva adelante Milei y Caputo. ¿Qué es lo que buscan? Aplastar los salarios, generar desocupación, precariedad laboral y endeudarnos a todos para que nuestro pueblo solamente piense en sobrevivir.
6: Sigo endeudado, una deuda que originalmente entre tarjeta de crédito y un crédito personal para saldar la tarjeta era de 8 millones de pesos, hoy se convierte en más de 30 millones de pesos.
0: Los manifestantes exigen tasas de interés más bajas y facilidades para pagar sus deudas. El gobierno de Milei sostiene que el endeudamiento es un asunto privado que los ciudadanos deben resolver directamente con los bancos. y más de 100 personas murieron tras el colapso de una mina artesanal de oro en la República Centroafricana. Autoridades y equipos de rescate informaron que aún hay desaparecidos y personas atrapadas entre los escombros, por lo que la cifra de víctimas podría aumentar. Las autoridades abrieron una investigación para determinar las causas del accidente y posibles responsabilidades. Vamos a otra pausa cuando vuelva.

Hay más. Un cartero está bajo investigación tras ser captado en cámara atacando a un pavo real. Y una entrega que terminó pasada por agua. Un dron de Amazon confunde el destino de un paquete. Ya le digo dónde cayó. México pisa el acelerador de los autos eléctricos. Al regresar, les muestro el nuevo modelo y les digo cuándo saldrá a la venta.

En el sur de California, un cartero fue captado en cámara atacando un pavo real en plena calle. Ocurrió en Pasadena. El video muestra al cartero arrojándole primero lo que parece ser agua, luego una piedra y finalmente golpeándolo con un palo. El ave, conocida por los vecinos como Sugar, quedó herida. Residentes aseguran que el pavo real en ocasiones ha perseguido a los repartidores. El servicio postal ya investiga la conducta del empleado. Afortunadamente, se espera que Sugar se recupere por completo. Y un dron de Amazon realizó la entrega de un paquete, pero la mujer que lo esperaba no terminó muy contenta con el servicio. Vamos a verlo. Y es que el dron soltó el paquete en medio de la piscina de la casa. La mujer no quedó satisfecha y asegura que no escogerá este tipo de entregas en el futuro. La compañía no ofreció mayores detalles de lo ocurrido. Esto sucedió cuando Amazon intenta expandir sus entregas por dron a 500 ciudades del país. Y México acelera su plan para fabricar sus propios vehículos eléctricos. El gobierno presentó un nuevo modelo de Olinia. Se trata de una camioneta de carga diseñada para comerciantes y pequeños negocios que podrá transportar hasta 650 kilos y recorrer más de 120 kilómetros por carga. Pero ahora bien, ¿cómo se va a producir? Escuchemos la explicación que dio la presidenta Claudia Sheinbaum.

0: Entonces, ¿qué hacemos? Una inversión mixta. Ya hay una primera inversión que es la mente y el diseño y la ingeniería de esto, de este equipo. Entonces, ese es pues el ingreso más importante del proyecto. Pero además, el gobierno puede poner un recurso a través de Nacional Financiera. Y otro, pues ya lo ponen los privados. Se hace una empresa mixta y se permite que se siga desarrollando, que se vendan los vehículos y que se siga innovando y que haya...
1: El proyecto ahora buscar socios privados que ayuden a fabricar, distribuir y vender los vehículos a gran escala, como decía la presidenta. Los primeros modelos comenzarán a venderse en 2027, o sea, pronto. Y a 10 años de su muerte, Juan Gabriel regresa a México con su imagen impresa en los billetes de la Lotería Nacional. Son 10 diseños que recorren la carrera del Divo de Juárez, desde sus años en el Noa Noa hasta sus históricas presentaciones en Bellas Artes. Y circularán más de 2 millones de boletos. El sorteo será el 28 de agosto, justo en el décimo aniversario de su fallecimiento, con un premio mayor de 17 millones de pesos. Y con esto, vamos llegando al final. Soy Abel Álvarez. Gracias por informarse conmigo aquí en 24 horas. Nos vemos mañana.

0: Un sismo de 6.7 sacude la región central del Perú. Hay reporte de daños. Inmigrantes latinoamericanos son deportados a África. Reportes indican que un grupo de colombianos, venezolanos y cubanos fueron enviados a Liberia. Problemas para el Valle de Salinas, la llamada ensaladera del mundo, también resiente los golpes por el brote de ciclosporiasis. Toneladas de vegetales se pierden a causa de este mal estomacal. Momentos de la tragedia, un deslave sorprende a cientos de personas que se dedican a la minería artesanal. Más de un centenar queda sepultado. Así comienza su noticiero 24 horas. Muy buenas tardes, bienvenidos a esta emisión de Noticias 24 Horas. Les informa con mucho gusto Alexandra Estergios. Gracias por acompañarnos. Iniciamos en Perú, donde un sismo de gran magnitud sacudió amplias zonas de ese país. De acuerdo al sistema geofísico estadounidense, la magnitud fue de 6.7 grados y provocó gran temor entre los habitantes del departamento de Ayacucho. El epicentro fue ubicado en la provincia de Paraní, Cochas, a una profundidad de 108 kilómetros. Por ello, los daños no son tan considerables. El temblor también se sintió en otras ciudades de Perú. De hecho, habitantes de Arequipa, Ica y Lima reportaron el movimiento telúrico y evacuaron viviendas, oficinas y centros de trabajo como medida preventiva. Equipos de emergencia continúan recorriendo las zonas afectadas para verificar posibles daños en infraestructura y en los servicios básicos. Algunos pobladores aprovecharon las plataformas sociales para dar a conocer lo ocurrido.
1: De plataforma, nos encontramos en unos instantes, se acaba de registrar un sismo, sí, se ha registrado un sismo, se acaba de sentir un sismo en la ciudad, estamos esperando el reporte del Instituto Geofísico del Perú. Ha sido un sismo un poquito fuerte, pero ha sido largo, ha sido por varios segundos, ¿no? Unos 30, 40 segundos, este sismo que se ha registrado hace unos instantes.
0: Hasta el momento no se han reportado víctimas mortales ni heridos. Las autoridades mantienen el llamado a la calma y piden a la población estar atenta a posibles réplicas. Por su parte, el Instituto Geofísico de Perú reportó que la magnitud fue de 7.2 grados. El Instituto estadounidense registró 6.7 grados de magnitud. Y en Texas crece la controversia por el caso del bebé nacido mediante subrogación y que sigue en medio de una batalla legal por su custodia. El fiscal general Ken Paxton anunció su retiro del caso después de lograr que el menor recibiera atención médica en un hospital. Mientras tanto, las partes involucradas continúan en los tribunales. Es David Medina que nos tiene más detalles.
2: El fiscal general de Texas, Ken Paxton, anunció este miércoles que se retirará de un caso de subrogación que involucra a varios estados, en el que una madre gestante huyó a Texas luego de decir que los padres biológicos del niño intentaron obligarla a abortar, luego de un diagnóstico cardíaco, algo que la pareja de padres niega.
3: Es un tema un poco difícil porque es duro para la mujer.
2: El caso ha generado reacciones entre varios residentes en la ciudad de Dallas.
3: Pero también tiene que haber leyes. No pueden seguir matando niños que indefensos.
2: El fiscal dijo que logró su objetivo de conseguir una orden judicial la semana pasada que obligara a un hospital de Dallas a tratar al bebé. El conflicto comenzó alrededor de las 20 semanas de embarazo, cuando una ecografía reveló la anomalía cardíaca. Su madre gestante, McKenna Wetz, originaria de Alaska, alegó que los futuros padres biológicos de California la presionaron para abortar, tras el diagnóstico del niño con el síndrome de hipoplasia del ventrículo izquierdo.
4: Más de la mitad de estos niños sobreviven más de 15 años sin necesidad de trasplante. ¿Okay? Entonces, o sea, de los que sobreviven, de los que llegan a 5 años, tienen una altísima posibilidad de pasar a 15 y después se puede hacer trasplante de corazón cuando están, si consiguen un corazón en buenas condiciones.
2: De acuerdo con la madre gestante, esta viajó desde Alaska a Texas, estado donde el aborto está prohibido. Paxton intervino en el caso justo antes del parto y logró que un juez ordenara un hospital de Dallas y brindar el tratamiento de vida al niño. Tras el retiro del fiscal de Texas en el caso legal, este seguirá por la custodia y los derechos parentales, que en este momento están en manos de los padres biológicos según la resolución de California. Por ahora, para la próxima semana, se tiene una audiencia en un tribunal de Dallas para continuar con el litigio. David Medina, Noticias Estrella TV.
0: Thank you. El gobierno estadounidense inició los vuelos de deportación hacia Liberia. Entre el grupo de 20 migrantes que ya fueron enviados a ese país africano, hay ciudadanos venezolanos, colombianos y cubanos. Así lo confirmó el Ministerio de Información de ese país. También informó que el gobierno liberiano

0: acordó aceptar hasta 1.200 deportados durante los próximos 12 meses como parte de un acuerdo con Washington, pero que serían nativos de Liberia y de otros países de África. El secretario de Seguridad Nacional, Mark Wayne, lo anunció con una polémica publicación en X, y lo cito: "Es un gran día para deportar inmigrantes ilegales", así sus palabras. Mientras tanto, el presidente de Guatemala confirma que más de 2.000 mexicanos han llegado a su país deportados desde los Estados Unidos. Bernardo Arévalo también informó que los mexicanos son luego repatriados desde Guatemala como parte de un acuerdo con México. De acuerdo con las cifras oficiales, más de 2.300 mexicanos han sido enviados a ese país centroamericano por autoridades estadounidenses. Y fíjense, aumenta la polémica por la propuesta de ICE de que sus agentes usen guantes de descarga eléctrica durante sus operativos. El propio fabricante advierte que su uso puede causar lesiones graves e incluso la muerte. El manual del dispositivo señala posibles efectos sobre la presión arterial, el ritmo cardíaco y la respiración, especialmente si la exposición se prolonga. Aún así, la empresa sostiene que utilizando todos los protocolos establecidos, el equipo no representa un riesgo significativo. Y el presidente de Estados Unidos, Donald Trump, anunció una nueva ofensiva de presión económica contra Irán, a la que calificó como la mayor guerra económica. El mandatario advirtió que podría imponer severas represalias a los países o empresas que faciliten apoyo económico o comercial a Teherán. La medida busca frenar el programa nuclear iraní y reforzar la estrategia de sanciones de Washington en medio de crecientes tensiones internacionales. Y en el Valle de Salinas, California, toneladas de lechugas y otras verduras están perdiendo en los campos debido a la fuerte caída en las ventas. Aunque la región no fue identificada como el origen del brote de ciclospora, afectó a miles de personas y el temor de los consumidores ha golpeado duramente a los productores. Es Dania Monzón que nos tiene los detalles.
1: En el llamado ensaladero del país, el Valle de Salinas, California, crecen miles de hectáreas de lechuga, espinaca y otras verduras. Sin embargo, detrás de este paisaje verde, los agricultores enfrentan una de las crisis más duras de los últimos años. Todo comenzó cuando el brote de ciclospora, un parásito que provoca fuertes infecciones intestinales, fue relacionado con la lechuga iceberg procesada en México. Aunque las autoridades no vincularon a los cultivos de California con el brote, el impacto aquí ha sido devastador. Los consumidores comenzaron a evitar no solo la lechuga, sino también otras frutas y verduras frescas. Las ventas de lechuga cayeron más del 25% y las ensaladas empacadas se desplomaron más del 34%. El profesor en patología de plantas, Dundor Arias, está monitoreando los cultivos locales y admite que se desconoce la fuente del parásito.
2: Este parásito no se sabe si cómo o si crece fuera de su hospedero humano. Entonces, es importante estudiar su biología y entender más cuáles son los mecanismos o los factores que le permiten sobrevivir en el campo, sobrevivir en el suelo, en el agua, y cuáles son las interacciones que tiene con los cultivos.
1: Pero mientras las investigaciones continúan, en los campos de Salinas el efecto es visible. Surcos enteros de lechuga lista para cosechar han sido destruidos. Agricultores que esperaban obtener ganancias durante la temporada han tenido que enterrar sus cultivos por falta de compradores. Y por ahora solo han logrado identificar a ciertas legumbres con más condiciones para nutrir el parásito.
2: Si hay cultivos que tienen algún grado de riesgo más, más alto, o si hay, por ejemplo, ciertos tejidos en las plantas, ciertas partes de la planta que pueden representar un mayor área de crecimiento o agregación del patógeno, ya sea en el suelo, en las raíces o en otras partes de los cultivos.
1: La caída en la demanda también afecta a trabajadores agrícolas, empacadoras y transportistas, quienes han tenido que recortar personal. Expertos en seguridad alimentaria insisten en que los productos agrícolas de California cumplen estrictos controles sanitarios. Sin embargo, la confianza del público está en riesgo. Los beneficiados por el momento son los agricultores locales. Muchos prefieren comprar directamente de ellos, buscando mayor seguridad en sus alimentos. Aún no se halla el origen del problema y se hace todo lo posible por encontrarlo, pero para los productores de California, el daño económico ya está hecho. Dania Monzón, Noticias Estrella TV.
0: Agentes del FBI allanaron la residencia del excongresista demócrata Eric Swalwell y confiscaron dispositivos electrónicos como parte de una investigación federal. Según reportes, el operativo se realizó el fin de semana y estaría relacionado con acusaciones de conducta sexual inapropiada en contra del político. Swalwell también habría sido interceptado en el aeropuerto de San Francisco, donde sus aparatos electrónicos fueron decomisados bajo orden judicial. El exlegislador renunció a su cargo en abril en medio de múltiples señalamientos en su contra. Mientras tanto, Manuel Ernesto Hernández Humana, acusado de operar la embarcación que naufragó el pasado 8 de agosto en el puerto de Nueva York, enfrenta ahora un proceso de deportación. El accidente dejó como saldo la muerte de una mujer de 27 años y su bebé de 5 meses, además de varios sobrevivientes rescatados del agua. Según las autoridades, Hernández Humana se encontraba en Estados Unidos de manera irregular y permanece bajo custodia del Servicio de Inmigración mientras avanzan las investigaciones. La agencia antidrogas de Estados Unidos, la DEA, se sumó a la investigación sobre la muerte de la actriz Hayden Panettiere. La intérprete de 36 años fue encontrada inconsciente el domingo en un complejo de apartamentos en Carolina del Sur y fue declarada muerta en el lugar. Las autoridades investigan las circunstancias del fallecimiento, mientras que personas que la acompañaban entregaron a la policía una bolsa con medicamentos que, según reportes, la actriz estaba utilizando. Y con esto hacemos una breve pausa. No se despegue, le tenemos más información al regresar. Parecía un saqueo masivo, pero las autoridades aclaran qué pasó realmente con la ayuda humanitaria a Colombia. Además, dos pescadores fueron encontrados desorientados en alta mar. Sobrevivieron aferrados a una hielera. Y también le vamos a mostrar las impresionantes imágenes del momento en el que se cerró y se desgaja un cerro, desatando una peligrosa avalancha de lodo. Eso y más al volver.

Muchas gracias por continuar con nosotros. Hace unas semanas, el gobierno federal anunció fondos de hasta $1,000 para niños nacidos entre el 2025 y el 2028. Sin embargo, no todos saben qué hacer con este dinero. Por ello, nace una iniciativa de inversión para educar.

0: Educar a padres de familia sobre cómo reclamar este dinero y, lo mejor, cómo invertir estos fondos federales. Y esta tarde nos acompaña Sofía Moreno, una joven estudiante creadora del proyecto First Investor Project, precisamente para hablarnos más sobre esta iniciativa. Sofía, qué gusto que estés con nosotros. ¿Cómo estás?
1: Muy bien, gracias. Estoy muy agradecida de estar aquí y muy emocionada.
0: Sofía, platícanos. De repente hay padres de familia, sobre todo latinos, que no conocen este tipo de iniciativas, que tienen estos beneficios de algunos fondos federales y ahora con este proyecto lo están conociendo. ¿Cómo lo manejas?
1: Sí, ya que yo creo que es muy importante que la comunidad latina sabe que esto, sobre esta oportunidad tremenda, y que el gobierno federal no ha sido la fuerza para comunicar con la comunidad latina. Mucho de esta información está en inglés. Por eso mi proyecto está muy importante, que el vocabulario es accesible, que está en inglés y en español, para educar a las familias sobre esta oportunidad.
0: Y eso es importantísimo porque 6 millones de 73 millones sí. de niños que pueden ser elegibles precisamente para esta iniciativa no están inscritos. Sí. ¿Por qué tú crees que está pasando esto y cuál es tu rol para mejorar esta situación?
1: Sí, para varias razones, pero hay injusticias sistémicas en el... en como porque algunas familias están ricas y algunos están pobres, pero la verdad es que esta iniciativa es para todas las familias, y ya que la información necesita ser accesible en español y en inglés, y por eso es muy importante que como mi papel es ayudar y ser la persona que puede confiar, porque la comunidad necesita más políticos, necesitan a alguien de su comunidad para darle esta información.
0: Claro, alguien que los entienda, que sea cercano de cierta manera como tú. Sofía, platícanos acerca de estos fondos en específico para los niños que están haciendo entre el 2025 y el 2028. Sí. Se les dan $1,000, pero los padres, ¿qué documentos necesitan? ¿Quiénes aplican? ¿Quiénes no? Además de haber nacido en este periodo de tiempo.
1: Sí, necesitas, los hijos necesitan... hacen como necesitan nacer entre el 2025 a 2028, pero para abrir una cuenta es bien fácil. Toda esta información está en mi página web, firstinvestorproject.com, pero solo hay dos pasos críticos. Necesitas inscribir y necesitas activar, y lo solo que necesitas es un número de seguro social, pero no necesitas crédito, un banco, ni necesitas hablar inglés.
0: De repente hay gente que se siente pues con miedo, ¿no?, de hacer estas sí. inversiones o de solicitarlas, sí. también porque no saben que a lo mejor no es necesario invertir dinero todo sí. el tiempo a lo largo de que el niño crezca hasta que tenga 18 años. Sí. ¿Es necesario hacerlo, no, o simplemente con eso que te da el gobierno se va invirtiendo solo?
1: La manera de crear y construir riqueza es a tener la paciencia y la disciplina, a dejar y no tocar el dinero. Eso es porque las cuentas son muy importantes, porque hasta el niño cumple 18 años no puedes tocar el dinero. Pero cuando el niño cumple 18, puedes liquidar la cuenta, pero hay multas, hay impuestos. Entonces también cómo vas a crear esa riqueza, necesitas dejarlo hasta como el niño se retire, y puede tener millones, casi millones de dólares.
0: Que es muy bueno, que no le caería mal a nadie. Sofía, también en este proyecto lo tienes en español, en inglés, para aclararle a la gente. ¿Cuáles son tus redes sociales?
1: Sí, puedes seguir nuestro Instagram en First Investor Project. Además, puedes ir al QR code en la pantalla y puedes... puedes acceder a la página web, firstinvestorproject.com.
0: Ahí están todos los datos, importantísimos para todos los padres de familia y sobre todo en estos momentos donde la economía pesa, ¿no?
1: Sí.
0: Sofía, muchísimas gracias por estar con nosotros.
1: Muchas gracias. Un placer, gracias.
0: Muchísimas gracias a ti, felicidades por tu proyecto. Y mientras tanto, nos vamos a más información, porque dos pescadores mexicanos fueron rescatados con vida por la Marina de México tras pasar 5 días a la deriva en el Océano Pacífico. Los hombres de 32 y 53 años habían sido reportados desaparecidos desde el 14 de agosto y fueron localizados a 130 millas náuticas de la costa de Chiapas, flotando sobre una hielera. ¿Lo puede creer? Tras su rescate, ambos fueron trasladados a un hospital para su evaluación médica mientras continúan las investigaciones sobre lo ocurrido con su embarcación. Y fíjense, el siguiente video no se trataría de un robo en masa, sino de una falta de organización en la ayuda humanitaria a Colombia. Véalo usted.
2: Atractó que venía desde Pasto con ayudas humanitarias. Llegó acá a Buenaventura y... las fue creadas por la misma gente de
0: Buenaventura. La policía de Buenaventura, Colombia, aclaró que las imágenes viralizadas en redes sociales no corresponden a un saqueo masivo, sino a una entrega desorganizada de ayuda humanitaria para los damnificados por el reciente terremoto. Según las autoridades, la falta de logística en la entrega de la ayuda provocó este caos. El incidente ya se registró en el departamento del Chocó. Las intensas lluvias asociadas al fenómeno de El Niño provocaron inundaciones en calles de Iquique, en el norte de Chile, afectando la movilidad y los servicios locales. Ante la emergencia, las autoridades suspendieron las clases en Iquique y Alto Hospicio los días 20 y 21 de agosto. Mientras continúan las evaluaciones de daños, el nivel de alerta fue reducido de rojo a amarillo en la provincia de Iquique. Y más de 100 personas murieron tras el colapso de una mina artesanal de oro en Zamboye, en el oeste de la República Centroafricana. Cerca de la frontera con Camerún, autoridades y equipos de rescate informaron que aún hay desaparecidos y personas atrapadas entre los escombros, por lo que la cifra de víctimas podría aumentar. Las autoridades abrieron una investigación para determinar las causas del accidente y posibles responsabilidades. Y es momento de ir a una breve pausa, no se mueva, tenemos más información al regresar. Una entrega novedosa pero fallida. Una mujer no está nada contenta por la forma en la que recibió su paquete. Además, solo vino el perrito de una gasolinera en México que murió tras ser atropellado. Su historia ha conmovido a miles en redes sociales. Se lo cuento en minutos.

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regresamos para informarles que un dron de Amazon realizó la entrega de un paquete, pero la mujer que lo esperaba no terminó muy contenta con el servicio. Y es que el dron soltó el paquete en medio de la piscina de la casa. La mujer logró captar el momento de esta entrega fallida luego de salir al patio cuando escuchó los motores del dron. Obviamente no quedó satisfecha y asegura que no escogerá este tipo de entregas en el futuro. La compañía no ofreció mayores detalles de lo ocurrido y esto sucede cuando la empresa intenta expandir sus entregas por dron a 500 ciudades en el país. El príncipe Harry y Meghan Markle planean regresar ya a vivir al Reino Unido a finales de agosto. Esto según reportes de prensa. La pareja dejaría California para instalarse en una residencia privada cerca de Londres y ya habría inscrito a sus hijos en escuelas británicas. Aunque el rey Carlos celebra la posibilidad de ver más a su familia, se mantiene sin cambios el estatus de los Sussex como miembros no activos de la familia real. Y un estudio del Observatorio Europeo Austral ya advierte que los planes para lanzar al espacio más de 1.700.000 satélites podrían afectar seriamente la observación del universo. Actualmente hay unos 15.000 en órbita, pero sus rastros luminosos ya interfieren con telescopios y fotografías del cielo nocturno. Los expertos señalan que el desafío será equilibrar los beneficios del Internet satelital con la necesidad de proteger la investigación científica. Y en México, una gasolinera del estado de Toluca está de luto. Solo Vino, el perrito que fue rescatado y adoptado por los empleados, murió tras ser atropellado por un automóvil cuyo conductor presuntamente huyó del lugar. Solo Vino se había convertido en un símbolo del establecimiento y era muy querido por sus clientes y trabajadores. Sus restos serán conservados en la gasolinera como homenaje a su historia, la cual se hizo muy conocida a través de las redes sociales. Con esto me despido. Muchísimas gracias por haberme acompañado. Soy Alexandra Estergios. Nos vemos la próxima.

0: Guillermo del Toro es un director de cine mexicano conocido por su trabajo en películas de género de terror y fantasía. El Espinazo del Diablo, ambientada en un internado durante la Guerra Civil Española, combina elementos de terror sobrenatural con un trasfondo histórico. El Laberinto del Fauno, la historia sigue a una niña que se encuentra en un mundo mágico lleno de criaturas aterradoras y fascinantes. Mamá, esta película de terror sobrenatural que cuenta la historia de dos niñas que son criadas por una entidad paranormal después de sobrevivir a un accidente. La Cumbre Escarlata, la trama sigue a una joven que se casa y se muda a una mansión decrépita habitada por oscuros secretos. La Forma del Agua, narra la relación entre una mujer muda y una criatura acuática en un laboratorio de alta seguridad durante la Guerra Fría. El Callejón de las Almas Perdidas. La historia gira en torno a un estafador que se involucra en oscuros secretos y manipulaciones.
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1: Muy buenas noches, bienvenidos a una edición más de este, el programa que se ha convertido en tu favorito porque aquí ves la realidad cruda y sin censura. Yo soy Ani Portocarrero.
2: Y yo soy Paulina de Alba y estos son los titulares de hoy. Monster Truck pierde el control y...
1: Imágenes impactantes, hombre se cuelga de un helicóptero en pleno vuelo.
2: Accidente mortal, conductora pierde el control y aplasta a su vigilante.
1: Hombre juega con pistola y se dispara en la mejilla. Más adelante les daremos a conocer todos los detalles, pero ahora observe este terrible accidente. Un Monster Truck pierde el control y se lanza contra una multitud.
3: Lo que debía ser una tarde de adrenalina y espectáculo terminó en tragedia en Colombia, cuando una camioneta Monster Truck azul perdió el control y se lanzó contra el público durante la exhibición. El saldo fue de 2 personas muertas y al menos 37 heridas. El accidente ocurrió cuando una mujer conducía uno de los vehículos gigantes sobre el terreno mojado. En las imágenes se observa cómo la camioneta brinca una rampa, pero al caer pierde estabilidad debido al piso resbaloso. La conductora intenta recuperar el control, pero ya era demasiado tarde. El enorme vehículo se proyecta contra las vallas de seguridad y se va directamente hacia la multitud, atropellando todo a su paso hasta estrellarse al fondo de la calle. El impacto provocó caos absoluto. Incluso un cable fue derribado y comenzó a lanzar chispas mientras la gente corría desesperada para salvar la vida. Algunas personas lograron escapar, pero otras quedaron atrapadas bajo las enormes ruedas del Monster Truck en una escena aterradora.
1: ¡Wow, wow, wow! ¡Qué terrible accidente, mi Pau! ¡Qué horror estar entre el público, ¿no? Imagínate. Que además es un evento que emociona, estos camiones monstruos emocionan a grandes y chicos, habría muchas familias allá, y uno ir a observar algo que, digamos, pasar un bonito momento y que luego te atropellen.
2: Y que termine en tragedia, ¿no?
1: Claro,
2: que me imagino que el conductor también va a tener represalias, ¿no? O no sé, porque a final de cuentas, pues es un accidente.
1: No lo sé, es un accidente, claramente no fue premeditado ni nada, pero fue un terrible accidente que además se ha vuelto muy viral.
2: Miedo desbloqueado. Yo
1: un
2: ya
1: miedo
2: no voy.
1: Más
2: ya no voy.
1: Ay, bienvenida al arma, hermana, porque aquí nos llenamos de miedos.
2: Sí, no. Ay, no. Y bueno, ahora vea este impactante momento en el mar. Un hombre en jet ski cae encima de una ballena y sale volando tras el golpe.
3: Un hombre grababa tranquilamente la bahía para admirar el paisaje cuando ocurrió algo completamente inesperado. Lo que parecía un momento perfecto en el mar terminó convirtiéndose en una escena impactante. De pronto, una ballena salió a la superficie y lanzó un enorme chorro de agua, dejando claro que se encontraba muy cerca de la zona. Pero justo en ese instante apareció un hombre conduciendo un jet ski a toda velocidad. Sin darse cuenta de la presencia del animal, el conductor pasó directamente sobre la ballena. El impacto lanzó al hombre por los aires, mientras el enorme mamífero marino volvió a emerger aparentemente desorientado y adolorido. El conductor del jet ski cayó violentamente cerca del lugar donde grababan la escena, mientras la persona que filmaba reaccionaba sorprendida. Hasta el momento se desconoce el estado de salud de la ballena y si el responsable sufrió alguna consecuencia tras el accidente.
1: Ay, no, yo lo que aquí pienso es en la ballena.
2: Ay, no. A ver, ella en su hábitat y de repente que lleguen y...
1: Exacto. No, no hay derecho. También da pena, pues, el pobre hombre, ¿no? Pero él también se está poniendo...
2: Pero la ballenita.
1: Pero la ballenita que nomás estaba
2: ahí. Ella en un día normal de repente y... bolas.
1: Exacto,
2: ¿no? Ay, no. Porque a final de cuentas, pues es su casa, ¿no?
1: Claro, es
2: nosotros
1: su casa.
2: Somos los que invadimos ahí, pero bueno.
1: Ahora, ejecutado a plena luz del día, sicarios llegan en motocicleta a una refaccionaria. El atacante baja disparando y deja a la víctima tendida entre las refacciones.
3: Afortunadamente existen las cámaras de seguridad porque dejan grabado cada detalle de la violencia que ocurre en las calles. Este video fue captado en Perú, donde un trabajador de una refaccionaria fue ejecutado a plena luz del día. En las imágenes se observa al hombre vestido de negro trabajando tranquilamente dentro del negocio mientras barre. De pronto, por el lado izquierdo aparecen dos sujetos a bordo de una motocicleta, uno con casco rojo y otro con casco blanco. El copiloto baja inmediatamente con pistola en mano y comienza a dispararle en repetidas ocasiones al trabajador hasta dejarlo tendido entre las refacciones del local. Todo ocurre en apenas unos segundos frente a la cámara. Mientras el agresor corre para escapar, el motociclista de casco rojo lo espera con la unidad encendida y ambos huyen a toda velocidad por la avenida. La víctima quedó sin vida dentro del negocio. Hasta el momento se desconocen las causas del ataque.
1: Ay, mi querida Pau, es el retrato vivo de una sociedad en la que vivimos lamentablemente ya muchísimos países, ni siquiera para decir nomás países del tercer mundo. Realmente en todos lados están viendo este tipo de escenas cada vez más seguido. Y lo fundamental, la moto lineal con dos pasajeros tendría que ser más checada. En muchos países, por ejemplo en Perú, ya está prohibida que vayan dos personas en una motocicleta porque es el modus operandi favorito, digamos, de los sicarios.
2: Y de los asaltantes, de todos los que hacen un mal, digo, no todos, pero...
1: Pero de pues muchos, muchísimo ojo cuando vean ahí a dos personas en una moto.
2: Así es, bueno, tenemos mucho trabajo analizarnos como sociedad para que dejen de pasar estas cosas. Y allá en casita, no se despegue, continúe ahí en el sillón, porque continuamos con más de Alarma TV.
1: Al regresar, repartidor deja inconsciente a un hombre con brutal sillazo.
2: También, hombre se cuelga de helicóptero en pleno vuelo.
1: Y más adelante, joven juega con una pistola hasta que se dispara en el cachete.
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0: Y continuamos con más aquí en Alarma TV. Muchas gracias por estar aquí con nosotros. Mire el instante exacto de este choque brutal. Dos autos se impactan de frente y uno termina envuelto en llamas.
1: Un accidente estremecedor quedó registrado por la cámara de un automóvil que circulaba a exceso de velocidad. De pronto, en su mismo carril aparece otro vehículo blanco de frente, generando una situación crítica en cuestión de segundos. Ambos conductores intentan esquivarse, pero no lo logran. El impacto es directo y violento. El auto blanco golpea con fuerza el vehículo que graba, empujándolo tras la colisión. Tras el choque, la situación se vuelve aún más peligrosa. El auto blanco comienza a incendiarse casi de inmediato y las llamas envuelven la unidad en cuestión de segundos, generando una escena caótica sobre la carretera. El vehículo con la cámara logra orillarse, mientras el otro queda consumido por el fuego. Un instante de imprudencia que pudo terminar en una tragedia mayor.
0: Ay, no. Wow. No. Es que, ¿sabes qué? Lamentablemente la gente va rapidísimo, ni te fijas, a veces con el celular, que de verdad pueden pasar estos accidentes y...
2: Claro.
0: No
2: sabemos exactamente de quién fue la culpa. Lo que sí vemos es que fue bastante aparatoso. Imagínate que luego se encendió en llamas, hermana.
0: Ay,
2: Eso fue un infierno, pobrecitas, realmente las personas y las familias de las personas implicadas en este terrible accidente.
0: De verdad, que un momento te puede cambiar la vida, ¿no?
2: Total.
0: Hay que tener mucho cuidado, por favor, cada que manejamos, tratar de... Pues no ir tan rápido.
2: Estar, claro,
0: ¿no?
2: muy atentos a todo. No solamente a cómo manejamos, sino a cómo están manejando.
0: Y también cómo maneja el otro, ¿no? Porque a veces tú vas bien, pero por la imprudencia del otro pasan este tipo de cosas.
2: Ahora vemos un momento de máxima tensión. Un hombre sube un puente y amenaza con lanzarse. Segundos después cae sobre la caja de un tráiler frente a los rescatistas.
1: Sobre un puente peatonal, un hombre con el torso desnudo permanece en lo alto de una lámpara metálica, mientras varios elementos de rescate y policía se encuentran abajo intentando convencerlo de que descienda sin ponerse en riesgo. La escena ya es tensa, con personas observando y grabando desde distintos puntos. El hombre no escucha. A pesar de los intentos por dialogar, decide avanzar aún más hacia el borde, ignorando las advertencias de quienes buscan ayudarlo. En cuestión de segundos, toma una decisión que cambia todo. ¡Suelta! El cuerpo desciende rápidamente mientras la cámara sigue la trayectoria. Debajo, hay un camión detenido en la vialidad y el hombre cae directamente sobre la parte superior del vehículo. El impacto lo deja tendido. Aún con vida, permanece sobre el camión visiblemente afectado mientras el tránsito se detiene y los rescatistas reaccionan de inmediato. Uno de ellos desciende con cuerda para asegurarlo, mientras otros suben para inmovilizarlo. Entre varios logran colocarlo en una camilla. Un momento de tensión que termina en un rescate contrarreloj.
2: Ay, hermana, pues dentro de todo, pues cayó por lo menos encima del tráiler, ¿no? Y no en la pista como él seguramente lo tenía planeado.
0: Sí.
2: ¿Cómo es la vida cuando te dice, oye, todavía no es, hay más cosas por vivir?
0: Y la importancia de la salud mental, ¿no? Porque
2: Total. No
0: sabemos qué esté atravesando este chico para tomar esa decisión, que de verdad es muy lamentable que
2: hermana,
0: que
2: va
0: hacer eso.
2: Totalmente en contra del instinto principal de todo ser humano, que es la supervivencia. Es el instinto innato que todos tenemos, que puede, como tú dices, pasar por la mente de esta persona para tomar esta terrible y trágica decisión.
0: Y bueno, ahora ponga atención a esta celebración, que termina en tragedia. Un baile con cuchillo deja a un joven herido de muerte en plena fiesta.
1: En medio de una celebración callejera, varios hombres participan en una danza tradicional donde portan cuchillos y varas de bambú, moviéndose al ritmo de la música mientras golpean el suelo como parte de un ritual colectivo. El ambiente es festivo, con una multitud que observa y acompaña la coreografía.

0: Joven de camisa a cuadro se lleva la mano al pecho, sorprendido, como si no entendiera lo que acaba de ocurrir. Intenta reclamar, pero el otro continúa girando sin percatarse. Segundos después se desploma. Queda tendido mientras algunos asistentes reaccionan y corren a auxiliarlo, formando un círculo a su alrededor. La música sigue, la celebración continúa, y en medio del bullicio, una vida se apaga sin que muchos lo noten.
1: No, bueno, es que, a ver, volvemos a lo mismo. Tú vas a una celebración y de repente...
2: Ay, pero hermana, sí, es que además todos estaban, sabían a lo que iban, me sí, parece que es bastante sí, común. Sí, sí, sí. Ahora, hay de celebraciones a celebraciones.
1: A ver, no me inviten a esta, no me inviten.
2: ¿Cómo así? Bueno, son temas culturales, religiosos, yo no sé, pero ¿cómo así se inventan un ritual en donde mueves cuchillos y este otro que ya lo puso en un árbol, en un palo, como para ir a darle a cualquiera, ¿no? Pareciera hasta que lo hubiera hecho a propósito.
1: Sí, yo también pienso.
2: Porque
1: ¿no?
2: cuando el chavo cayó, ni siquiera se inmutó. No se inmutó.
1: Y bueno, regresamos con más acá en Alarma TV. Por favor, no se despeguen de su televisor.
2: Al regresar, pelea vial termina con una mujer brutalmente noqueada.
1: Y también motociclistas chocan de frente en peligrosa curva.
2: Y más adelante, conductora pierde el control y aplasta a vigilante.

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0: Y continuamos con más aquí en Alarma TV, que hoy de verdad tenemos un programa que nos tiene con los sentimientos a flor de piel. Observe esta pelea vial que termina de forma brutal. Una mujer intenta detener la agresión y recibe un puñetazo que la deja noqueada.
1: Cuando una pelea ocurre entre vehículos, todo puede salirse de control en segundos. Este video muestra el momento en que una discusión vial terminó en una brutal agresión frente a varios automovilistas. Un hombre con playera azul baja furioso de su camioneta y se acerca al conductor de un auto blanco. Comienza a golpear la ventanilla hasta que, de pronto, un hombre con pants gris sale del vehículo y le responde con varios puñetazos directos al rostro. El agresor de azul queda tambaleándose y prácticamente noqueado, mientras continúa el forcejeo y agresión entre ellos. Pero la esposa del hombre de azul aparece desesperada para intentar detener la pelea. Pero al intentar parar la pelea, golpea al hombre de gris, quien sin medir fuerza lanza un golpe de izquierda a la mujer. Y ella también recibe un fuerte puñetazo en la quijada y cae al piso completamente noqueada. El hombre de azul, todavía furioso, regresa a su camioneta y toma un objeto metálico para continuar el enfrentamiento. Justo cuando se dirige otra vez al auto blanco, el video termina y se desconoce cómo acabó la pelea. Una escena que demuestra lo peligroso que puede ser perder el control en plena calle.
2: ¿Qué?
0: Ay, no.
2: ¿Qué es eso? Es que, ¿qué es eso?
0: A ver, tú vas manejando tranquila en tu carro y de repente terminas noqueada.
2: Terminas noqueada, pero ahí les va. No sé tú qué harías, porque muchas veces las mujeres tenemos este instinto de salvar. No, hermana, llorar también.
0: Llorar.
2: No, pero de salvar, ¿no? Cuando ves que le están, sí, que están agrediendo a una persona que tú quieres, muchas veces nos metemos. A mí me ha pasado. Yo sí me he metido en una pelea. Y a Dios gracias, el hombre no reaccionó así, pero yo me estaba exponiendo, igual que se expuso esta mujer, a recibir un golpe. Y hermana, no cualquier golpe. La dejó noqueada.
0: No, es que, ¿sabes qué? Pobrecita. O sea, al final de cuentas, los hombres están más fuertes.
2: Ay, hermana, entonces, obvio, no hay manera,
0: hay que respetar a las mujeres, oigan, ¿no?
2: Vean esto, ni entre tres podían detenerlos. Policías intentan arrestar a un hombre en Brasil, pero ¿qué creen? El operativo termina en caos, golpes, errores y en bastante incertidumbre.
1: Caos total durante la detención de un hombre, cuando tres policías intentan someterlo por razones que hasta el momento no han sido reveladas. Los oficiales, vestidos de café, rodean al sospechoso, pero este se resiste desde el primer momento. El forcejeo se intensifica y uno de los policías toma su casco para golpearlo directamente en la cabeza. A pesar del impacto, el hombre continúa luchando por zafarse. En un intento por frenarlo, otro oficial dispara su taser, pero ni la descarga eléctrica logra detenerlo. El sospechoso logra escapar corriendo, pero la persecución toma un giro inesperado cuando la patrulla lo embiste, derribándolo en plena huida. Sin embargo, el caos no termina ahí. Uno de los policías corre tras él, mientras el copiloto abre la puerta del vehículo y golpea accidentalmente a su propio compañero. Finalmente, el hombre es capturado, pero las imágenes evidencian una serie de fallas en el operativo. Una intervención que deja en duda la capacidad de los oficiales para controlar una situación que se salió de las

0: manos en cuestión de segundos.
1: Ay, ay, ay, ¿cómo es eso de que ni entre tres pudieron con uno?
2: Hermana. Yo creo que él es un superhéroe encubierto, ¿eh? Porque no se me hace normal.
1: Encubierto de bandido. Oigan, la policía tiene que estar más preparada. ¿Cómo puede ser que entre tres elementos no lo logren agarrar?
2: ¿Se le fue?
1: Y sabes qué, hermana, el más subidito de, digamos, de pastelitos.
2: De pastelitos.
1: Estaba más llenito de amor. Estaba muy de malas porque luego le abrieron la puerta de la camioneta y también lo golpearon.
2: No, yo creo que ese día no fue su día. Mejor váyanse a descansar, a tomar un café, porque se les están yendo, muchachos. Cuidado.
1: Sí, tal cual. Exacto, no era su día. Qué bárbaro.
2: Ay, no. Y bueno, ahora mire la valentía de este pequeño perro en plena calle. El animal enfrenta a un agresor para defender a su dueña de los golpes.
0: Una escena registrada en China volvió a demostrar la lealtad de los perros hacia sus dueños. En plena calle, un hombre con chamarra azul comenzó a agredir a una mujer ante la sorpresa de quienes se encontraban cerca. Mientras el sujeto jaloneaba y golpeaba a la víctima, un pequeño perro salió de inmediato en defensa de su dueña. El animal comenzó a ladrarle y a morderle la ropa, intentando detener la agresión. El hombre reaccionó con violencia y lanzó una patada, además de pisarlo para apartarlo. Sin embargo, el perro no retrocedió y continuó ladrando para proteger a la mujer, pese al riesgo. Gracias a la insistencia del animal, la agresión se interrumpió y la mujer logró evitar lesiones mayores. Una escena que deja claro por qué muchos consideran a los perros como el mejor amigo del ser humano.
2: Ay, no, mi vida.
1: No, qué hermoso. No lo puedo ver, hermana. Hermoso no, él, pero qué perrito. Tal, hermoso no. El perrito, porque aparte ese es su instinto protector,
2: sí,
1: ¿no?
2: Claro.
1: Pero, hermana, ¿qué tal el desgraciado sinvergüenza?
2: Sáquenlo.
1: Que lo patea y le quería pisar la cabeza.
2: Ay, no. Es que no. Ay, se vale, no,
1: hermana,
2: se vale el maltrato animal.
1: Yo si fuera la dueña, por mucho que ese hombre esté así, a mí me sale un sale lo leona que llevo dentro, y por mis hijos mato.
2: Por mi mascota lo doy todo. Oye, no se vale, no se vale, de verdad. Pero, ¿qué le pasa a la sociedad? No entiendo.
1: Pues hay mucha gente enferma. Imagínate enfrentarse a una mujer y un perrito. ¿Qué puede
2: ni con los animales, ni con las mujeres, ni con los humanos?
1: ¿Qué puede ver algo más indefenso que un perrito?
2: Sí, exacto. Pero qué hermoso, queriendo defender, de verdad.
1: Y bueno, con este video que nos enternece, pero también nos enfurece, nos vamos rápidamente a la siguiente pausa comercial, pero usted tiene prohibido agarrar ese control remoto, ¿eh? Que esta noche de Alarma TV recién inicia y usted no se la puede perder.
2: Al regresar, accidente frontal entre motociclistas deja escena impactante.
1: También un auto fuera de control atropella brutalmente a vigilante.
2: Y más adelante, accidente con arma termina con disparo en el rostro.

0: Esta noche tenemos preparadas para ustedes las historias más impactantes del mundo. Qué bueno que nos acompañan en esta edición de Alarma TV. Bueno, y ahora vemos una curva mortal en Guanajuato. Un motociclista invade el carril contrario a toda velocidad. El impacto frontal deja a varios conductores tendidos sobre el pavimento.
1: Un fuerte accidente ocurrió en la carretera rumbo a la Sierra de Lobos, en Guanajuato, donde dos motociclistas terminaron lesionados tras un choque provocado por invadir el carril contrario en plena curva. Viajar en motocicleta por carretera puede ser emocionante, pero también extremadamente peligroso cuando se combina velocidad e imprudencia. En las imágenes se observa un grupo de tres motociclistas circulando por el carril derecho mientras otra moto avanzaba correctamente por el lado opuesto. Sin embargo, aparece un nuevo motociclista y decide tomar la curva abierta invadiendo el carril contrario y termina impactándose de frente contra la otra unidad. El golpe lanzó a los conductores y acompañantes sobre el pavimento en una escena brutal. De inmediato, testigos se acercan para alertar a los automovilistas y tratar de auxiliar a las víctimas. El conductor y la acompañante que invadieron el carril quedaron tendidos en la carretera, mientras el otro motociclista logró ponerse de pie. Hasta el momento, se desconoce el estado de salud de los involucrados.
0: Es que cómo no, sí. Se ve claramente que este hombre, plena curva, a toda velocidad, invade el carril contrario. Pues claro que iba a pasar esto.
2: Es que no puedes rebasar, ¿no?
0: No,
2: o sea, en una
0: no
2: curva, ¿a quién se le
0: curva?
2: Ocurre?
0: A ver, esto es básico. El primer día que agarras un coche, una moto, hasta una bicicleta,
2: enseñan,
0: ya sabes,
2: ¿no?
0: Eso.
2: A rebasar en curva. Por eso hay señalamientos.
0: Por eso hay señalamientos.
2: Por eso
0: y además,
2: existen los señalamientos.
0: Este hombre a toda velocidad.
2: No.
0: A toda velocidad. Y en moto, pues... ¿Qué
2: es que de verdad que ahora sí que uno se lo busca, ¿no? O sea, tú te lo buscaste, pero lamentablemente dañas a otras personas que no se lo buscaron, que iban bien. Y bueno, ya les arruinaste el día, la vida, el año.
0: Pues sí.
2: ¿No? Increíble.
0: Sí, pobrecito el hombre que iba en su carril correcto.
2: Sí, ay no. Bueno, ahora vea este aquí.

0: accidente laboral que termina en tragedia. Una enorme pila de madera colapsa y aplasta brutalmente a un trabajador.
1: El siguiente accidente ocurrió en Líbano, donde una cámara de seguridad captó el momento exacto en que un trabajador perdió la vida en una carpintería después de que una enorme pila de tablones de madera colapsara sobre él. En las imágenes se observan a varios hombres trabajando sin casco ni equipo de protección, mientras intentaban sostener los tablones con todas sus fuerzas. El dueño del lugar, vestido con un suéter café, continuaba acomodando más piezas para que ellos las detuvieran. El peso comenzó a vencerlos poco a poco. Los trabajadores resbalaban sobre el piso lleno de aserrín, pero seguían tratando de mantener el equilibrio hasta que finalmente los tablones cedieron y aplastaron al joven que estaba en el centro. Sus compañeros corrieron desesperados para levantar la madera, pero ya era demasiado tarde. El hombre sufrió fractura de cráneo y murió en el lugar. Un charco de sangre quedó sobre el piso mientras intentaban auxiliarlo. Una tragedia provocada por no contar con las medidas de seguridad necesarias.
0: ¡Ay, no!
2: ¡Ay, qué locura! ¡Qué fuertes imágenes! ¡Qué fuerte!
0: ¡Pobrecito!
2: ¡Pobrecito!
0: No, no, no. Es que solamente estaba trabajando.
2: ¡Ay, sí,
0: amigo! Yo creo que aquí debería de haber más medidas de seguridad. ¿O?
2: Definitivamente. Sí. Y bueno, también más cordura y más dedos de frente y raciocinio. Porque ¿cómo vas a pensar que dos trabajadores van a contener tremendas planchas? Obviamente les iba a ganar el peso.
0: ¡Claro!
2: Es un accidente que se veía venir, pero desde el inicio. Yo no sé cuántas veces habrán hecho esto mismo, que si sería su manera de trabajar esa... Pero está muy mal.
0: ¿Cómo van a poder con todo ese peso,
2: con
0: no?
2: Con todo ese peso, porque además no era unos cuantos, no era dos, tres. Ajá. Eran muchísimos.
0: Varios, y aparte...
2: Eran varios.
0: O sea, lo bueno es que el otro alcanzó a salir, pero de verdad, qué tragedia, no, lamentable.
2: Qué tragedia,
0: trabajando.
2: Exacto.
0: Pero tengan seguro, porque, bueno.
2: Bueno, ahora locura total en Kenia. Un hombre se cuelga de un helicóptero en pleno despegue. El sujeto permanece suspendido en el aire ante la mirada de todos.
1: Como si se tratara de una película de acción, un hombre decidió colgarse de un helicóptero en pleno despegue sin importar las consecuencias. El hecho ocurrió en Kenia y quedó grabado en video ante la mirada sorprendida de decenas de personas. Según reportes, el hombre de 28 años quería subir al helicóptero donde viajaban unos recién casados durante una boda. Al recibir una negativa, tomó una decisión extrema y se aferró al tren de aterrizaje justo cuando la aeronave comenzaba a elevarse. En las imágenes se observa al sujeto vestido de verde sujetándose con todas sus fuerzas mientras el helicóptero gana altura. El hombre permanecía colgado en el aire intentando soportar el movimiento y el peligroso viaje improvisado. Al darse cuenta de lo ocurrido, el piloto realizó un aterrizaje de emergencia en un campo cercano para ponerlo a salvo. Después de bajar, los pobladores cargaron al hombre entre aplausos y gritos, como si fuera un héroe local tras sobrevivir a la arriesgada locura.
2: Bueno, eso nos pasa, querida Pau, por ver muchas películas, ¿verdad? Porque
0: sí.
2: En las películas se ve que los héroes, digamos, muchos protagónicos que
0: pueden
2: son hombres de acción, pueden con eso... Pero no una persona normal, oigan, eso es ficción, no pasa en la vida diaria, no te puedes colgar de un helicóptero y que te lleve por ahí.
0: No lo intente, no lo intente,
2: casa.
0: Oye, ¿sabes
2: no.
0: que yo creo que este hombre quería un viaje gratis, quería ver qué se sentía, pero de verdad que qué peligroso, ¿no?
2: Porque... Y vimos los resultados,
0: sí,
2: vimos
0: no.
2: cómo terminó, pues qué locura.
0: Y regresamos con más acá en Alarma TV, no se despegue de su sillón.
2: Al regresar, bebé cae sobre las vías de un tren y su papá se lanza para salvarlo.
0: También, niña de 2 años sube sola a autobús y nadie lo nota.
2: Y más adelante, hombre se dispara en el rostro dentro de un automóvil.

0: Y continuamos aquí en Alarma TV. Gracias por seguir con nosotros. Tenemos muchísimo más. Observe este dramático rescate en Bangladesh. Un padre se lanza a las vías y cubre a su bebé mientras el tren pasa encima de ellos.
1: Una impactante escena quedó grabada en Bangladesh cuando un hombre arriesgó su vida para salvar a un bebé de apenas 2 años que cayó entre el andén y las vías justo cuando un tren se aproximaba. Sin pensarlo 2 veces, el padre se lanzó a las vías y cubrió al pequeño con todo su cuerpo mientras el tren comenzaba a pasar por encima de ellos. Las imágenes muestran al hombre abrazando al niño y protegiéndole la cabeza con todas sus fuerzas. 8 vagones cruzaron sobre ambos mientras los testigos observaban aterrados desde el andén, sin saber si sobrevivirían. El momento parecía sacado de una pesadilla y muchos pensaron que sería imposible salir con vida. Varias personas bajaron corriendo para auxiliarlos. Milagrosamente, el padre y el niño sobrevivieron. Una escena que también recuerda lo importante que es mantener siempre vigilados a los pequeños cerca de las vías.
0: Dios mío.
2: Qué bárbaro. Pero
0: bueno, es que qué bueno que lo salvó, ¿eh? Porque ahí se pudieron haber ido los dos.
2: Claro, totalmente, muy poco probable de que hayan salido ilesos, pero lo hicieron. Lo que es el amor de un padre, querida.
0: Qué buen papá. Premio para el mejor papá del año.
2: Totalmente.
0: Yo creo que cuando crezca le va a decir, una vez yo te rescaté de las vías, y el niño, ¿en serio?
2: ¿Cómo lo protegió con su cuerpo? Hasta le ponía la manita encima de la cabecita del bebé. Lo que es ser un papá protector, que está en su energía masculina, que es precisamente la de la protección, ¿no?
0: Por hay buenos padres.
2: Hay buenos padres.
0: Ah, con este video demostramos que sí, oiga.
2: No, claro, mucho de Latinoamérica, pero...
0: Pero sí hay.
2: Pero sí hay. Ahora un trailero se convierte en héroe. Un conductor intenta rebasar sin imaginar el peligro, pero un camión le cierra el paso para terminar salvándole la vida.
1: Un hombre manejaba tranquilamente por carretera cuando estuvo a punto de sufrir un accidente mortal sin darse cuenta. Todo quedó grabado por una cámara instalada en el vehículo mientras intentaba rebasar a gran velocidad. En las imágenes se observa cómo el conductor busca pasar a 2 trailers que circulaban por los carriles derechos. Pero justo cuando acelera para rebasarlos, un camión con caja azul le cierra inesperadamente el paso. El automovilista se molesta por la maniobra y tiene que bajar la velocidad. Sin embargo, segundos después descubre la verdadera razón. Más adelante se encontraba detenido un auto blanco junto a varias piedras sobre la carretera. La acción del trailero terminó salvándole la vida al obligarlo a reducir la velocidad antes de impactarse. El conductor que grababa pasó junto al camión y le agradeció por la maniobra. Una escena que demuestra que todavía existen actos de solidaridad en las carreteras.
2: A veces hay cosas así, querida Pau, cosas que parecen malas, pero que al final resultan siendo buenas. Lo que estaba haciendo este camión al cerrarle el paso era prevenirlo de que había más adelante un carro parado, que probablemente el hombre se hubiera estampado contra él.
0: Bueno, en ese caso te la paso, pero cuando no te dejan pasar, la verdad es que a mí sí me da mucho coraje que dejen pasar.
2: Estaba teniendo coraje este hombre, estaba renegando de que no le estaba dejando pasar.
0: Déjame pasar, es que pasa muy seguido, ¿no?
2: Pero mira, en este caso era por un bien.
0: Qué bueno. En este caso era por un bien. Ya, me voy a bajar el coraje.
2: ¿Te estás acordando?
0: Sí, me estaba acordando. Y bueno, ahora vea, en un descuido, qué desata un momento de angustia en Turquía. Una niña de apenas 2 años sube sola a un autobús sin que nadie lo note.
1: En un descuido de su familia, una niña de apenas 2 años subió sola a un autobús de transporte público en el norte de Turquía, provocando momentos de angustia que quedaron grabados por las cámaras de seguridad. Todo ocurrió cuando el conductor bajó brevemente de la unidad para comprar un pan y dejó la puerta abierta. En ese instante, la pequeña caminó lentamente hacia el autobús y comenzó a subir los escalones por sí sola, apoyándose como podía hacerlo debido a su corta estatura. Una vez arriba, la menor caminó hasta el fondo de la unidad. sin darse cuenta de que la menor había abordado. El chofer regresó y continuó su ruta durante varios minutos. Fue hasta que escuchó el llanto de la niña en la parte trasera que comenzó a buscar sorprendido entre los asientos. Al descubrir a la pequeña, el conductor caminó a los asientos traseros y cargó a la niña hasta su lugar y decidió regresar al lugar donde había hecho la parada para encontrar a sus familiares. Afortunadamente, la niña fue devuelta sana y salva. Una escena que demuestra cómo un segundo de descuido puede cambiarlo todo.
0: ¡Ay, Dios mío! Oye, pero...
2: ¡qué increíble!
0: Es que la niña... ¿Por qué la descuidaron?
2: Exacto, exacto. ¿Dónde estaban los padres? ¿Cómo una niña puede subirse a un autobús sin que nadie lo note? No había nadie alrededor, hermana. ¿Qué hacía una niña ahí?
0: ¿Quién la estaba cuidando?
2: Solita, ¿quién la estaba cuidando? Porque, mira, no solo se pudo haber subido al autobús, pudo haber cruzado la pista y ser atropellada. Se la pudieron robar. Tantas cosas que puede pasar. Oigan, ¿cómo es posible que una niña tan pequeña esté tan sola y tan descuidada?
0: Y bueno, ahora sí que pudo haber sido una tragedia, pero qué bueno que no pasó a mayores.
2: Totalmente, querida Pau. Oigan, y con este video nos vamos rápidamente a la siguiente pausa comercial, pero tenemos mucho más que mostrarles en esta noche de Alarma TV.
0: Al regresar, auto fuera de control aplasta brutalmente a vigilante indefenso.
2: También hombre juega con pistola y termina disparándose en la mejilla.
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0: Historias increíbles, historias impactantes. Y te las presentamos noche a noche aquí en Alarma TV. Y hablando de historias que impactan y sacuden y estremecen, vamos hasta Perú, donde una conductora pierde el control de su auto y aplasta brutalmente a un vigilante.
1: Un impactante hecho quedó grabado por cámaras de seguridad en una calle poco transitada, donde un vigilante de 54 años perdió la vida por la distracción de una conductora. En las imágenes se observa al hombre vestido de rojo recargado tranquilamente contra la pared, mirando pasar la tarde. Mientras tanto, un auto blanco avanzaba por la calle aparentemente sin problema alguno. Pero de pronto, la conductora de 32 años perdió el control y no logró frenar a tiempo. El vehículo se fue directamente contra el vigilante y lo aplastó brutalmente contra la pared en un impacto estremecedor. El hombre cayó al suelo mientras escuchaban sus gemidos de dolor. Después, el automóvil retrocedió con humo saliendo del motor, mientras testigos reaccionaban al accidente. El trabajador fue trasladado de emergencia a un centro médico, donde perdió la vida por el impacto.
0: Acabamos de ver imágenes realmente que indignan, y no solo indignan a nosotros que lo estamos viendo ahora, sino a un país entero, porque en Perú la verdad fue una bomba gigante, porque resulta que esta mujer no tenía licencia de conducir, no tenía permitido agarrar un auto, estaba ahogada en alcohol, atropella al hombre que al final lamentablemente falleció. Y la sinvergüenza descarada se baja a preguntarle, ay, ¿pero qué pasó?
2: No, es que...
0: A preguntarle, ya se estaba yendo, ¿ah?
2: Ah, todavía.
0: Se estaba yendo. La agarra la gente, la detiene y se le... Ay, señor, ¿qué le pasó? Se baja a decirle qué le pasó.
2: No.
0: ¿Puede haber una cara más dura que la de esta mujer?
2: No, de verdad que espero que esté en la cárcel.
0: Hermana, te cuento algo peor. Les cuento algo peor. Está libre.
2: No es cierto.
0: La liberaron.
2: Qué horror. Oigan, y miren estas imágenes verdaderamente perturbadoras. Un hombre juega con una pistola dentro de un auto y termina disparándose en el rostro.
1: Este impactante video demuestra cómo una mala decisión puede terminar en tragedia en cuestión de segundos. Un joven que viajaba en el asiento trasero de un automóvil comenzó a jugar con una pistola mientras se grababa. El hombre de camisa negra colocó el arma sobre su mejilla y abrió la boca, aparentemente intentando posar con el arma. Todo parecía una broma, hasta que de pronto jaló el gatillo intencionalmente. El disparo atravesó por completo su cachete derecho y la sangre comenzó a escurrir de inmediato por su rostro y su boca. La persona que conducía no podía creer lo que acababa de ocurrir, mientras el joven intentaba detener la hemorragia con las manos. Lo más inquietante fue que, aún herido, el hombre comenzó a reír y a embarrarse la sangre en la cara como si no comprendiera la gravedad de la situación. Una escena estremecedora que vuelve a poner sobre la mesa la importancia de la salud mental y el peligro de manipular armas.
2: Ay, oye, ¿por qué hizo eso? O sea, ¿solito se dañó?
0: ¿Qué?
2: Solito, déjame ver qué hago, estoy aburrido. Me disparo.
0: Dios mío. No sé, pero déjate eso, hermana. Luego mostraba ahí lo que le había pasado a la cámara. A ver, hay una enfermedad tan en tendencia, se podría decir, que es la enfermedad de las redes sociales. Exacto. Y que es demostrar, de querer ser visto con cosas buenas y con cosas malas.
2: Y aparte que es súper peligroso porque te pueden estar viendo niños, te pueden estar viendo personas que no están sanas como él, que te quieren imitar. A ver, Exacto. Quiero ver qué se siente. Pues si él no se murió, yo también lo hago. Pero no, él tuvo suerte. Verdad que es muy peligroso. Este tipo de cosas no se
0: hacen. Oye, hermana, un mal ángulo y te disparas a calle. Adiós.
2: La libró, pero...
0: La libró de cerca.
2: Y todavía se llena de sangre. O sea,
0: ese, y todavía muestra en cámara,
2: ese,
0: ¿no?
2: Ese hombre, pues, de verdad, que... A esas personas les deberían de quitar su celular y todas las redes sociales, por favor.
0: Exacto.
2: Porque no está bien.
0: Oigan, y con este video les tenemos que decir adiós de esta edición de Alarma TV. No sin antes agradecer su gentil audiencia, por supuesto. Muchas gracias también por los lindos comentarios que siempre nos hacen llegar a nuestras redes sociales. Nuestro cariño y todo nuestro amor para ustedes. Yo soy Ani Portocarrero.
2: Y yo soy Paulina de Alba y nos vemos la próxima.
0: Chao.
3: El mal clima sorprende a millones de residentes de la costa este del país. En Nueva York, la presencia de tornados provoca susto y estaciones del metro experimentan molestias por las lluvias. Otro estado presenta una propuesta para proteger a los niños de las plataformas sociales. Quieren regular los algoritmos que buscan mantenerlos enganchados y desarrollar una posible adicción. Parte una nueva caravana de inmigrantes desde el sur de México. La llaman Sueños sin Fronteras. Muchos de ellos fueron deportados, pero dicen que regresar a sus países de origen no es una opción. Regresa el gobernador de Sinaloa, Rubén Rocha Moya, anuncia que retoma el mando del estado y asegura que no le encontraron vínculos con el cártel de Sinaloa. La FIFA anuncia sanciones para jugadores argentinos y españoles. Las peleas en la final del fútbol les costarán varias fechas. Un jugador argentino no verá acción por varias semanas. Así iniciamos un noticiero 24 horas. Muy buenas tardes, bienvenidos a esta emisión de Noticias 24 Horas. Les informa con mucho gusto Alexandra Sergios. Gracias por acompañarnos. Iniciamos con el mal clima en el noreste del país. Una columna de agua marina que se formó frente a la costa de Long Island y se convirtió en tornado al tocar tierra. Este fenómeno sucedió en Atlantic Beach y Nueva York y ocasionó daños en un club de playa donde los fuertes vientos arrancaron estructuras y destruyeron varias cabañas. El Servicio Nacional de Meteorología emitió una alerta de tornado para sectores de los condados de Queens y Nassau. No se reportaron heridos mientras las autoridades evalúan los daños causados por el evento. Y continuando en la Gran Manzana, las fuertes lluvias que azotaron Nueva York provocaron filtraciones de agua en varias estaciones del metro. Videos captados por testigos mostraron agua cayendo desde el techo hacia los andenes, generando complicaciones para los usuarios. Ante el riesgo de inundaciones repentinas, las autoridades emitieron una alerta de viaje y pidieron a la población tomar precauciones. Los servicios de transporte también reportaron posibles interrupciones por las condiciones climáticas. Y fuertes tormentas provocaron daños significativos en una escuela en Pensilvania. Parte del techo fue arrancado por los vientos. Al momento del incidente, unos 50 estudiantes y miembros del personal se encontraban en el plantel sin que se reportaran heridos. Las autoridades estatales y locales evalúan los daños que también afectaron viviendas, carreteras y negocios en los condados de York y Lancaster. El inicio de clases podría haberse impactado por las reparaciones. Legisladores de Texas analizan el impacto de las redes sociales en la salud mental de niños y adolescentes. Iniciaron una serie de audiencias para evaluar sus posibles riesgos y determinar si son necesarias nuevas medidas de protección. Como nos lo va a contar nuestro corresponsal David Medina, el debate también avanza a nivel federal.
4: Durante una audiencia del Comité de la Cámara de Representantes de Texas este jueves, los legisladores plantearon preocupaciones bipartidistas sobre la salud mental de los niños y la cantidad de tiempo que los jóvenes pasan en las redes sociales.
5: La tecnología que han desarrollado ha logrado despertar en la psique de la persona que se conecta estímulos.
4: Enrique, experto en tecnología, dice que los algoritmos, los feeds que se desplazan infinitamente, los me gusta, comentarios y notificaciones hacen que las plataformas de redes sociales sean adictivas para los niños.
5: Y eso pues ya está comprobado, no es algo nuevo. Evidentemente están diciendo que no es cierto, pero pues hay tanta ciencia detrás que es completamente comprobado que sí han estado trabajando para que nos enganchen a nosotros como adultos y no se diga a nuestros menores que su mente todavía no está tan desarrollada.
4: La audiencia de los legisladores tejanos se produce luego de que Meta enfrentara este martes un proceso judicial en un tribunal federal de California, donde un grupo de 29 fiscales estatales acusa a la compañía de diseñar e implementar funciones en Instagram y Facebook que generarían comportamientos adictivos entre niños y adolescentes.
6: Ya es cuestión y a criterio de cada persona el uso que le dé al celular.
4: En la calle, muchos señalan el importante papel que pueden desempeñar los padres de familia en la promoción de hábitos de pantalla más saludable entre sus hijos y el esfuerzo que deben realizar en el uso de las redes sociales.
6: Y también a los adultos, ¿por qué? Porque realmente en vez de decir, me voy a aprender una palabra en inglés diario, no, estamos en el celular. Entonces, ese nos consume.
4: Muchas familias se enfrentan hoy en un desafío cada vez más complejo, educar a menores rodeados de plataformas digitales diseñadas para captar su atención durante horas. Para esta psicóloga clínica, el uso del celular debe estar acompañado con un mayor compromiso de los padres.
7: Tenemos que poner límites y reglas en el uso para que no se abuse del celular. Es muy importante que nosotros seamos muy firmes con el tiempo que dejamos que nuestros hijos usen el celular.
4: Mientras tanto, los legisladores tejanos están considerando aprobar un proyecto de ley bipartidista el próximo año 2027, cuando inicie la sesión legislativa regular, para imponer límites a los desplazamientos infinitos, a los algoritmos, a los filtros de belleza y a las notificaciones push. David Medina, Noticias Estrella TV.
3: Gracias, David. Y crece la incertidumbre entre miles de salvadoreños beneficiarios del estatus de protección temporal o TPS en Estados Unidos. Esto ante la cercanía del 9 de septiembre, fecha en la que concluyen la vigencia actual del programa. Hasta el momento, el gobierno estadounidense no ha confirmado si otorgará una nueva prórroga o si pondrá fin definitivo al beneficio. Miles de familias esperan una decisión. Para los salvadoreños en el país, regresar a El Salvador no es una opción y esperan un camino que los regularice permanentemente.
8: Esto estamos esperando, ojalá que lo den otra vez o guarden una excepción. La vida allá, bueno, lo que se gana no es nada, porque allá como la, digamos, trabaja todo el día uno, por $5 o $6, dicen. Pues, y aquí, aunque sea poquito, gana uno, aunque sea... Porque yo trabajo 2 días y me pagan $400.
9: Que los dé los permisos o que lo, para renovarlos o que los dé ya la residencia.
3: La mayoría de los afectados buscan respuesta a su situación laboral después de más de 2 décadas de protección con el TPS. Y llegó a Haití el primer vuelo con migrantes deportados desde Estados Unidos tras el fin del estatus de protección temporal o TPS. La aeronave aterrizó en el norte del país debido a la violencia que afecta a Puerto Príncipe. Muchos de los deportados descendieron cubriendo sus rostros por temor a represalias. Autoridades haitianas informaron que la mayoría de los 160 pasajeros habían sido beneficiarios de este programa de protección migratoria. Una corte federal autorizó al presidente Donald Trump a continuar con la construcción de su polémico salón de eventos en los terrenos de la Casa Blanca. El juez John Roberts desestimó por ahora la moratoria que buscaba frenar el proyecto impulsado por organizaciones dedicadas a la preservación histórica. La demanda surgió después de que en 2025 se ordenara la demolición del ala este del complejo presidencial para dar paso a un salón de 90,000 pies cuadrados. La decisión judicial llegó el mismo día en que la restricción iba a entrar en vigor. 8 personas murieron tras el accidente de un avión charter en una remota estación de radar en Alaska. La aeronave, un Cessna 441, se estrelló cuando realizaba un vuelo hacia Cabo Newenham, una instalación estratégica del ejército estadounidense. Entre las víctimas había 2 empleados del Cuerpo de Ingenieros del Ejército. Las autoridades federales ya investigan las causas del siniestro mientras fuerzas de rescate completaron las labores de recuperación en la zona. Y continuamos con las alertas sanitarias que se presentan en el país. Hay por lo menos 20 investigaciones de parte de la Administración de Alimentos y Medicamentos sobre brotes de enfermedades relacionados a productos como los chiles jalapeños, los huevos y la lechuga. Anthony Belchi nos ofrece un panorama de lo que se está representando en estas alertas y nos trae más reacciones.
10: Los blueberries, también conocidos como arándanos, se suman a la larga lista de productos retirados del mercado en Estados Unidos. La FDA elevó al nivel más alto, clase 1, el retiro de 4 producciones de arándanos y otros frutos mixtos orgánicos Greenwise, vendidos en supermercados Publix de 8 estados, todo por posible contaminación con E. coli. Hasta ahora hay 12 personas infectadas en 2 estados y no se han reportado muertes.
11: This is the most serious level that they have. And it means there is a reasonable probability that eating these berries could cause serious health problems or even death.
10: El caso llega en medio de una cadena de alertas en huevos, lechuga, jalapeños, carnes y hasta alimento para perros, por bacterias como Salmonella, Listeria y E. coli, y parásitos como la ciclospora.
12: Tiene mucho que ver con la contaminación externa por manos humanas, digámoslo así, de los alimentos que se cultivan.
10: La FDA ya ha publicado 20 investigaciones de brotes en lo que va de año, cuando el promedio anual entre 2021 y 2025 fue de unas 25, y ya van cerca de 10.500 casos de enfermedades vinculadas a brotes, muy por encima del promedio anual de 1.500, y preocupa porque la administración Trump ha limitado las investigaciones sobre este tipo de brotes.
13: Actualmente no está tan seguro como antes, porque antes teníamos una cosa que se llamaba FoodNet, que siempre estaba haciendo investigaciones.
10: Y mientras las alertas se multiplican, la pregunta para las familias es una sola: ¿qué hacer?
12: Siempre los oídos abiertos para la información que están dando las CDC y otros organismos estatales también.
10: Con más de 10.000 casos vinculados a brotes este año, la seguridad alimentaria vuelve a estar bajo la lupa, y lo peor de todo es que parece que esta no será la última alerta. Anthony Belchi, Noticias Estrella TV.
3: Gracias, Anthony. Y en temas distintos, científicos de California advierten que la falla de San Andrés podría estarse desplazando a un ritmo más rápido y constante de lo que se creía. Una investigación de la Universidad Estatal de San José reveló que el movimiento de la falla se ha mantenido estable durante los últimos 10.000 años, lo que podría influir en la frecuencia de futuros terremotos. Los expertos recordaron que esta estructura geológica ha provocado algunos de los sismos más destructivos de la historia de California y subrayaron la importancia de que la población esté preparada ante eventuales emergencias. Y es momento de una breve pausa. No se despegue, le tenemos más al regresar. Cientos de migrantes que viven en un limbo legal en México avanzan en la caravana Sueños sin Fronteras. Muchos fueron deportados y ahora inician el camino de regreso. Vuelve el gobernador de Sinaloa, Rubén Rocha Moya, retoma sus funciones y asegura que en las investigaciones no le encontraron nada. También un acto de saqueo casi termina en tragedia. Roban la carga de un camión y por poco mueren aplastados. Imágenes y detalles al regresar.

0: Regresamos para informarles que una nueva caravana de inmigrantes partió desde el sur de México. Obligados por la crisis humanitaria, emprendieron el camino hacia el norte en una travesía a la que llamaron Sueños sin Fronteras. La integran más de 600 migrantes, muchos de ellos deportados de Estados Unidos, que viven en un limbo legal y prefieren no regresar a sus países de origen. Los detalles los tiene Dania Monzón.
1: Más de 600 migrantes avanzan a pie por carreteras del sur de México con la intención de dejar atrás Tapachula y llegar a otros estados del centro y norte del país. Son hombres, mujeres y niños que caminan bajo el sol intenso, cargando mochilas, botellas de agua y las pocas pertenencias que les quedan. La caravana llamada Sueños sin Fronteras refleja la crisis humanitaria producto de las deportaciones desde Estados Unidos. Uno de los rostros de esta caravana es el del hondureño José Francisco Díaz, quien vivió 32 años en Estados Unidos antes de ser deportado hace poco más de un mes. Ahora camina con la esperanza de encontrar empleo y algún día volver a reunirse con su familia.
2: Soy de Honduras y hemos decidido, muchos hemos decidido salir de aquí porque no tenemos opción de

0: Meses esperando una respuesta a sus solicitudes de asilo en México, enfrentando desempleo, incertidumbre y condiciones de vida cada vez más precarias. Francisco Gómez dice que no puede regresar a Cuba y prefiere esperar una resolución sobre su pedido de asilo en México, pero no en Tapachula, porque dice que ahí las condiciones son inhumanas.
1: Hasta donde los pies me lleven, por ahí para allá menos en Tapachula, porque esto es una prisión de humanos, lo que hay aquí en Tapachula. No te dejan ir para ningún lado.
0: La policía mexicana vigila el recorrido de la caravana. En los últimos meses, decenas de movilizaciones similares fueron disueltas. Algunas personas consiguen permisos temporales, mientras otras son trasladadas a ciudades del sur. Pero cientos de migrantes siguen en un limbo legal. No pueden regresar a sus países y tampoco reciben una respuesta definitiva para quedarse en México. La mayoría busca un lugar donde empezar de nuevo. Dania Monzón, Noticias Estrella TV.
2: Mientras tanto, Rubén Rocha Moya retomó sus funciones como gobernador de Sinaloa tras permanecer 112 días separado del cargo. El mandatario había solicitado licencia el pasado 1 de mayo, luego de que el gobierno de Estados Unidos lo señalara por presuntos vínculos con el cártel de Sinaloa. En su mensaje de reincorporación, Rocha Moya afirmó que las investigaciones realizadas no encontraron elementos que lo relacionen con alguna conducta delictiva y aseguró que continuará al frente del Estado hasta el fin de su mandato en el 2027. La Secretaría de Gobernación de México, por su parte, asegura que es una decisión personal del gobernador y agrega que las investigaciones continúan. Con un fuerte operativo de seguridad, Fernando Farías Laguna fue trasladado al penal federal del Altiplano en el Estado de México. El ex contraalmirante es acusado de presuntamente encabezar una red de huachicol fiscal que operaba en 5 estados del país. Se cree que es el jefe de la red criminal de Los Primos, dedicada al trasiego de combustible robado y al lavado de recursos. Fue ingresado al penal del Altiplano en el Estado de México luego de ser expulsado de Argentina. La Fiscalía General de la República informó que quedó a disposición de la autoridad judicial, mientras continúan las investigaciones en su contra. Y un grupo de pobladores arriesgó sus vidas por llevarse la mercancía de un tráiler volcado en una carretera de México. Sucedió en Saucillo, San Luis Potosí. Decenas de personas subieron a la caja del camión para saquear los productos, sin imaginar el peligro que corrían. Repentinamente, debido al peso, la estructura se reacomodó bruscamente y estuvo a punto de aplastarlos. El momento generó pánico entre los presentes, que corrieron para ponerse a salvo. Al final, solo una mujer resultó lesionada con un golpe en la cabeza. Y a pesar del terremoto de magnitud 7.4 que golpeó el occidente de Colombia y dejó graves daños en regiones cafeteras, la producción del grano no ha resultado afectada directamente. Sin embargo, productores y autoridades aseguran que la mayor amenaza para los cultivos de café en estos momentos es el fenómeno de El Niño.
3: Bueno, la producción como tal no es afectada por el terremoto. La producción va a ser afectada muy posiblemente por el fenómeno del Niño. Pero lo que sí estamos viendo es que se puede generar una emergencia colateral al terremoto, y es todas esas familias que perdieron su beneficiadero, que no tienen esa capacidad de transformar, esa transformación primaria que se le hace al café, pues vamos a tener que asistirlos de alguna manera.
2: Este fenómeno podría reducir la cosecha en los próximos meses. Mientras tanto, las exportaciones de café operan con normalidad y avanzan los planes de reconstrucción para miles de familias afectadas por el sismo. Un choque entre dos autos terminó con un estacionamiento casi perfecto. Tras el impacto en una intersección en Sao Paulo, Brasil, uno de los autos perdió el control y terminó entrando a un taller después de golpear la entrada. El carro avanzó hasta quedar entre dos vehículos estacionados sin dañarlos. La asustada conductora logró frenar justo a tiempo. Y es momento de ir a una breve pausa, pero no se despegue, le tenemos más al regresar. La FIFA ya impuso duras sanciones a varios jugadores y a una federación tras los incidentes que marcaron el último mundial. Enseguida los detalles de esta controversia. Además, una serpiente con cáncer recibe tratamiento, incluso la someten a quimioterapia. Ya le contamos si logró vencer a la enfermedad.

por continuar con nosotros. Hoy la FIFA emitió una serie de sanciones para jugadores argentinos y españoles por los sucesos en el pasado mundial. El que llevó la peor parte fue el argentino Leandro Paredes, quien fue sancionado con 10 partidos por los incidentes ocurridos en la final de este certamen entre España y Argentina. También fueron castigados Nahuel Molina con 7 encuentros, Roberto Ayala con 3 y Thiago Almada con 1. Por su parte, el español Gavi recibió una fecha de suspensión. Además, la AFA deberá pagar una importante multa económica por la exhibición de una pancarta sobre las Islas Malvinas durante las semifinales. Y una nueva tendencia se apodera de los jóvenes en Latinoamérica. Este fenómeno se conoce como farmear ahora y gana popularidad entre niños y jóvenes en redes sociales y en las calles. El término tomado de los videojuegos se refiere a proyectar carisma, confianza y estilo para generar admiración. Impulsadas por plataformas como TikTok, ya surgen competencias en países como Argentina, México y Honduras, donde los participantes buscan demostrar quién tiene más aura frente al público. Y fíjense, una serpiente pitón de 15 pies de largo se convirtió en el primer reptil en recibir un tratamiento contra el cáncer. Este reptil, llamado Jodie Foster y residente del zoológico de Chester en Inglaterra, fue diagnosticado con un tumor maligno en la mandíbula. Especialistas removieron parte del hueso afectado y aplicaron electroquimioterapia, una técnica que combina quimioterapia y pulsos eléctricos para atacar las células cancerígenas. Los veterinarios confirmaron que se encuentra libre de cáncer. Y tremendo susto, pero muchas risas también vivieron los aficionados durante un partido de los Mets de Nueva York, cuando un pequeño agujero en el piso comenzó a salir una mano misteriosa. Tras varios segundos de sorpresa, descubrieron que se trataba de un mapache que buscaba cacahuates y restos de comida entre la basura. El curioso visitante rápidamente se robó la atención del público. Al final, los fanáticos pues ya tomaron el momento con humor e incluso compartieron parte de su comida con el simpático animalito. Mientras tanto, un robot humanoide demostró que correr muy rápido no sirve de mucho si no sabes frenar. Esto durante un entrenamiento para los llamados Juegos Olímpicos de Robots en Beijing, China. El humanoide de la compañía Unitree alcanzó 45.6 kilómetros por hora, superando la velocidad máxima registrada por el multicampeón olímpico Usain Bolt. El problema vino al final, no logró detenerse, se estrelló y terminó dañado. Así que, pues la velocidad está ahí, pero todavía poco a poco se necesitan hacer otros cambios para que ya esté al 100% ese robot. Con esto me despido, muchísimas gracias por haberme acompañado. Soy Alexandra Estergios, nos vemos la próxima.

0: El mal clima sorprende a millones de residentes de la costa este del país. En Nueva York, la presencia de tornados provoca susto y estaciones del metro experimentan molestias por las lluvias. Otro estado presenta una propuesta para proteger a los niños de las plataformas sociales. Quieren regular los algoritmos que buscan mantenerlos enganchados y desarrollar una posible adicción. Parte de una nueva caravana de migrantes desde el sur de México. La llaman Sueños Sin Fronteras. Muchos de ellos fueron deportados, pero dicen que regresar a sus países de origen no es una opción. Regresa el gobernador de Sinaloa, Rubén Rocha Moya. Anuncia que retoma el mando del estado y asegura que no le encontraron vínculos con el cártel de Sinaloa. La FIFA anuncia sanciones para jugadores argentinos y españoles. Las peleas en la final de fútbol les costará varias fechas. Un jugador argentino no verá acción por varias semanas. Así iniciamos su noticiero, Estrella TV. Hola, ¿qué tal? Muy buenas tardes. Bienvenidos a su noticiero Estrella TV. Les informa Abel Álvarez. Gracias por acompañarnos. Iniciamos con el mal clima en el noreste del país. Una columna de agua marina que se formó frente a la costa de Long Island y se convirtió en tornado al tocar tierra. El fenómeno sucedió en Atlantic Beach, Nueva York, y ocasionó daños en un club de playa donde los fuertes vientos arrancaron estructuras y destruyeron varias cabañas. El Servicio Nacional de Meteorología emitió una alerta de tornado para sectores de los condados de Queens y Nassau. No se reportaron heridos mientras las autoridades evalúan los daños causados por el evento. Continuando en la Gran Manzana, las fuertes lluvias que azotaron Nueva York provocaron filtraciones de agua en varias estaciones del metro. Videos captados por testigos mostraron agua cayendo desde el techo hacia los andenes, generando complicaciones para los usuarios. Ante el riesgo de inundaciones repentinas, las autoridades emitieron una alerta de viaje y pidieron a la población tomar precauciones. Los servicios de transporte también reportaron posibles interrupciones por las condiciones climáticas. Y fuertes tormentas provocaron daños significativos en una escuela en Pensilvania. Parte del techo fue arrancado por los vientos. Al momento del incidente, unos 50 estudiantes y miembros del personal se encontraban en el plantel sin que se reportaran heridos. Las autoridades estatales y locales evalúan los daños que también afectaron viviendas, carreteras y negocios en los condados de York y Lancaster. El inicio de clases podría haberse impactado por las reparaciones. Por otro lado, legisladores de Texas analizan el impacto de las redes sociales en la salud mental de niños y adolescentes. Iniciaron una serie de audiencias para evaluar sus posibles riesgos y determinar si son necesarias nuevas medidas de protección. Como nos cuenta nuestro corresponsal David Medina, el debate también avanza a nivel federal. Vamos a verlo.
1: Durante una audiencia del Comité de la Cámara de Representantes de Texas este jueves, los legisladores plantearon preocupaciones bipartidistas sobre la salud mental de los niños y la cantidad de tiempo que los jóvenes pasan en las redes sociales.
2: La tecnología que han desarrollado han logrado despertar en la psique de la persona que se conecta estímulos.
1: Enrique, experto en tecnología, dice que los algoritmos, los feeds que se desplazan infinitamente, los me gusta, comentarios y notificaciones hacen que las plataformas de redes sociales sean adictivas para los niños.
2: Y eso pues ya está comprobado, no es algo nuevo. Evidentemente están diciendo que no es cierto, pero pues hay tanta ciencia detrás que es completamente comprobado que sí han estado trabajando para que nos enganchen a nosotros como adultos y no se diga a nuestros menores que su mente todavía no está tan desarrollada.
1: La audiencia de los legisladores tejanos se produce luego de que Meta enfrentar este martes un proceso judicial en un tribunal federal de California, donde un grupo de 29 fiscales estatales acusa a la compañía de diseñar e implementar funciones en Instagram y Facebook que generarían comportamientos adictivos entre niños y adolescentes.
3: Ya es cuestión y a criterio de cada persona el uso que le dé al celular.
1: En la calle, muchos señalan el importante papel que pueden desempeñar los padres de familia en la promoción de hábitos de pantalla más saludable entre sus hijos y el esfuerzo que deben realizar en el uso de las redes sociales.
3: Y también a los adultos, ¿por qué? Porque realmente en vez de decir, me voy a aprender una palabra en inglés diario, no, estamos en el celular. Entonces, ese nos consume.
1: Muchas familias se enfrentan hoy en un desafío cada vez más complejo, educar a menores rodeados de plataformas digitales diseñadas para captar su atención durante horas. Para esta psicóloga clínica, el uso del celular debe estar acompañado con un mayor compromiso de los padres.
4: Tenemos que poner límites y reglas en el uso para que no se abuse del celular. Es muy importante que nosotros seamos muy firmes con el tiempo que dejamos que nuestros hijos usen el celular.
1: Mientras tanto, los legisladores tejanos están considerando aprobar un proyecto de ley bipartidista el próximo año 2027, cuando inicie la sesión legislativa regular, para imponer límites a los desplazamientos infinitos, a los algoritmos, a los filtros de belleza y a las notificaciones push. David Medina, Noticias Estrella TV.
0: Y crece la incertidumbre entre miles de salvadoreños beneficiarios del estatus de protección temporal o TPS en Estados Unidos. Esto ante la cercanía del 9 de septiembre, fecha en la que concluye la vigencia actual del programa. Hasta el momento, el gobierno estadounidense no ha confirmado si otorgará una nueva prórroga o si pondrá fin definitivo al beneficio. Miles de familias esperan una decisión. Para los salvadoreños en el país, regresar a El Salvador no es una opción y esperan un camino que los regularice permanentemente.
5: Esto estamos esperando, ojalá que lo den otra vez o guarden una excepción. La vida allá, bueno, lo que se gana no es nada, porque allá como la, digamos, trabaja todo el día uno por $5 o $6, dicen. Pues, y aquí, aunque sea poquito, gana uno, aunque sea. Porque yo trabajo 2 días y me pagan $400.
6: Que los den los permisos o que lo, para renovarlos o que los dé ya la residencia.
0: La mayoría de los afectados buscan respuesta a su situación laboral después de más de 2 décadas de protección con el TPS. Y llegó a Haití el primer vuelo con migrantes deportados desde Estados Unidos tras el fin del estatus de protección temporal TPS. La aeronave aterrizó en el norte del país debido a la violencia que afecta a Puerto Príncipe. Muchos de los deportados descendieron cubriendo sus rostros por temor a represalias. Autoridades haitianas informaron que la mayoría de los 160 pasajeros habían sido beneficiarios de este programa de protección migratoria. Y una corte federal autorizó al presidente Donald Trump a continuar con la construcción de su polémico salón de eventos en los terrenos de la Casa Blanca. El juez John Roberts desestimó por ahora la moratoria que buscaba frenar el proyecto impulsado por organizaciones dedicadas a la preservación histórica. La demanda surgió después de que en 2025 se ordenara la demolición del ala este del complejo presidencial para dar paso a un salón de 90.000 pies cuadrados. La decisión judicial llegó el mismo día en que la restricción iba a entrar en vigor. 8 personas murieron tras el accidente de un avión charter en una remota estación de radar en Alaska. La aeronave, un Cessna 441, se estrelló cuando realizaba un vuelo hacia Cabo New Enam, una instalación estratégica del ejército estadounidense. Entre las víctimas había 2 empleados del Cuerpo de Ingenieros del Ejército. Las autoridades federales ya investigan las causas del siniestro, mientras fuerzas de rescate completaron las labores de recuperación en la zona. Y continuamos con las alertas sanitarias que se presentan en el país. Hay por lo menos 20 investigaciones de parte de la Administración de Alimentos y Medicamentos sobre brotes de enfermedades relacionadas a productos como los chiles jalapeños, los huevos, las lechugas y los arándanos. Vamos con Antonio Belchi, que nos ofrece un panorama de lo que representan estas alertas y nos trae, por supuesto, reacciones.
7: Los blueberries, también conocidos como arándanos, se suman a la larga lista de productos retirados del mercado en Estados Unidos. La FDA elevó al nivel más alto, clase 1, el retiro de 4 producciones de arándanos y otros frutos mixtos orgánicos Greenwise, vendidos en supermercados Publix de 8 estados, todo por posible contaminación con E. coli. Hasta ahora hay 12 personas infectadas en 2 estados y no se han reportado muertes.
8: This is the most serious level that they have. And it means there is a reasonable probability that eating these berries could cause serious health problems or even death.
7: El caso llega en medio de una cadena de alertas en huevos, lechuga, jalapeños, carnes y hasta alimento para perros, por bacterias como Salmonella, Listeria y E. coli, y parásitos como la ciclospora.
9: Tiene mucho que ver con la contaminación externa por manos humanas, digámoslo así, de los alimentos que se cultivan.
7: La FDA ya ha publicado 20 investigaciones de brotes en lo que va de año, cuando el promedio anual entre 2021 y 2025 fue de unas 25. Y ya van cerca de 10.500 casos de enfermedades vinculadas a brotes, muy por encima del promedio anual de 1.500. Y preocupa porque la administración Trump ha limitado las investigaciones sobre este tipo de brotes.
10: Actualmente no está tan seguro como antes, porque antes teníamos una cosa que se llamaba FoodNet, que siempre estaba haciendo investigaciones.
7: Y mientras las alertas se multiplican, la pregunta para las familias es una sola: ¿qué hacer?
9: Siempre los oídos abiertos para la información que están dando las CDC y otros organismos estatales también.
7: Con más de 10.000 casos vinculados a brotes este año, la seguridad alimentaria vuelve a estar bajo la lupa, y lo peor de todo es que parece que esta no será la última alerta. Anthony Belchi, Noticias Estrella TV.
0: Científicos de California advierten que la falla de San Andrés podría estarse desplazando a un ritmo más rápido y constante de lo que se creía. Una investigación de la Universidad Estatal de San José reveló que el movimiento de la falla se ha mantenido estable durante los últimos 10.000 años, lo que podría influir en la frecuencia de futuros terremotos. Los expertos recordaron que esta fractura geológica ha provocado algunos de los sismos más destructivos de la historia de California y subrayaron la importancia de que la población esté preparada ante eventuales emergencias. Con esto nos vamos a una pausa, pero no se muevan porque hay más al regresar. Cientos de migrantes que viven en un limbo legal en México avanzan en la caravana Sueños de Fronteras. Sí, Sueños sin Fronteras. Muchos fueron deportados y ahora inician el camino de regreso. Regresa el gobernador de Sinaloa, Rubén Rocha Moya. Retoma sus funciones y asegura que en las investigaciones no le encontraron nada. De saqueo casi termina en tragedia. Robaban la carga de un camión y por poco mueren aplastados. Imágenes y detalles cuando regrese, no se vayan.
11: Eres más deliciosos de la vida es comer. Pero ¿sabes cuáles son las comidas más populares en el mundo? La famosa pizza italiana, con masa crujiente, salsa de tomate y diversos toppings. La hamburguesa. Todo un clásico en Estados Unidos, la hamburguesa de carne asada entre panes y aderezos. El sushi, este exquisito plato japonés de arroz sazonado y pescado fresco. Los deliciosos tacos mexicanos de tortilla de maíz que envuelven carne, pollo, cerdo o mariscos. La paella española de arroz con mariscos, pollo, carne, verduras, sazonado con azafrán. La popular sopa de fideos chinos, un delicioso plato que también lleva carne, nutritivas verduras y sus incomparables fideos.
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0: Gracias por seguir con nosotros aquí en el Noticiero Estrella TV. Mire, una nueva caravana de inmigrantes partió desde el sur de México. Obligados por la crisis humanitaria, emprendieron el camino hacia el norte en una travesía a la que llamaron Sueños Sin Fronteras. La integran más de 600 migrantes, muchos de ellos deportados de Estados Unidos, que viven en un limbo legal y prefieren no regresar a su país de origen. Los detalles los tiene Dania Monzón.
1: Más de 600 migrantes avanzan a pie por carreteras del sur de México con la intención de dejar atrás Tapachula y llegar a otros estados del centro y norte del país. Son hombres, mujeres y niños que caminan bajo el sol intenso, cargando mochilas, botellas de agua y las pocas pertenencias que les quedan. La caravana llamada Sueños Sin Fronteras refleja la crisis humanitaria producto de las deportaciones desde Estados Unidos. Uno de los rostros de esta caravana es el del hondureño José Francisco Díaz, quien vivió 32 años en Estados Unidos antes de ser deportado hace poco más de un mes. Ahora camina con la esperanza de encontrar empleo y algún día volver a reunirse con su familia.
2: Soy de Honduras y hemos decidido, muchos hemos decidido salir de aquí porque no tenemos opción de otra manera, como en autobús no podemos viajar. No podemos viajar en combi porque nos paran. Hay mucho peligro para nosotros en combi, autobuses, en líneas grandes de aquí de México.
1: La mayoría de los integrantes de la caravana fueron deportados durante la administración Trump. Otros aseguran que pasaron meses esperando una respuesta a sus solicitudes de asilo en México, enfrentando desempleo, incertidumbre y condiciones de vida cada vez más precarias. Francisco Gómez dice que no puede regresar a Cuba y prefiere esperar una resolución sobre su pedido de asilo en México, pero no en Tapachula, porque dice que ahí las condiciones son inhumanas.
3: Hasta donde los pies me lleven, por ahí para allá menos en Tapachula. Porque esto es una prisión de humanos, lo que hay aquí en Tapachula. No te dejan ir para ningún lado.
1: La policía mexicana vigila el recorrido de la caravana. En los últimos meses, decenas de movilizaciones similares fueron disueltas. Algunas personas consiguen permisos temporales, mientras otras son trasladadas a ciudades del sur. Pero cientos de migrantes siguen en un limbo legal. No pueden regresar a sus países y tampoco reciben una respuesta definitiva para quedarse en México. La mayoría busca un lugar donde empezar de nuevo. Dania Monzón, Noticias Estrella TV.
0: Rubén Rocha Moya retomó sus funciones como gobernador de Sinaloa tras permanecer 112 días separado del cargo. El mandatario había solicitado licencia el pasado 1 de mayo, luego de que el gobierno de Estados Unidos lo señalara por presuntos vínculos con el cártel de Sinaloa. En su mensaje de reincorporación, Rocha Moya afirmó que las investigaciones realizadas, pues no encontraron elementos que lo relacionen con alguna conducta delictiva y aseguró que continuará al frente del Estado hasta el fin de su mandato en 2027. La Secretaría de Gobernación de México, por su parte, asegura que es una decisión personal del gobernador y agrega que las investigaciones continúan. Con un fuerte operativo de seguridad, Fernando Farías Laguna fue trasladado al penal federal del Altiplano en el Estado de México. El ex contralmirante, acusado de presuntamente encabezar una red de huachicol fiscal que operaba en 5 estados del país, y se cree que es el jefe de la red criminal de Los Primos, dedicada al trasiego de combustible robado y al lavado de recursos, fue ingresado al penal del Altiplano en el Estado de México luego de ser expulsado de Argentina. La Fiscalía General de la República informó que quedó a disposición de la autoridad judicial mientras continúan las investigaciones en su contra. Un grupo de pobladores arriesgó sus vidas por llevarse la mercancía de un tráiler volcado en una carretera de México. Mira el momento. Esto sucedió en Saucillo, San Luis Potosí. Decenas de personas subieron a la caja del camión para saquear los productos sin imaginar el peligro que corrían. Repentinamente, debido al peso, la estructura se reacomodó bruscamente y estuvo a punto de aplastarlos. El momento generó pánico entre los presentes, que corrieron para ponerse a salvo. Al final, solo una mujer resultó lesionada con un golpe en la cabeza. y a pesar del terremoto de magnitud 7.4 que golpeó el occidente de Colombia y dejó graves daños en regiones cafeteras, la producción del grano no ha resultado afectada directamente. Sin embargo, productores y autoridades aseguran que la mayor amenaza para los cultivos de café en estos momentos es el fenómeno del Niño.
4: Bueno, la producción como tal no es afectada por el terremoto. La producción va a ser afectada muy posiblemente por el fenómeno del Niño, pero lo que sí estamos viendo es que se puede generar una emergencia colateral al terremoto, y es todas esas familias que perdieron su beneficiadero, que no tienen esa capacidad de transformar, esa transformación primaria que se le hace al café, pues vamos a tener que asistirlos de alguna manera.
0: Podría reducir la cosecha en los próximos meses. Mientras tanto, las exportaciones de café operan con normalidad y avanzan los planes de reconstrucción para miles de familias afectadas por el sismo. Es momento de hacer otra pausa. Cuando vuelva, la FIFA impuso duras sanciones a varios jugadores y a una federación tras los incidentes que marcaron el último mundial. Enseguida, los detalles de la controversia. Además, una serpiente con cáncer recibe tratamiento, incluso la someten a quimioterapia. Ya le contamos si logró vencer a la enfermedad.
5: Como se les conoce en inglés, son asambleas privadas organizadas por los partidos políticos a nivel de condado o distrito electoral, donde los participantes apoyan a sus candidatos. Cada grupo da discursos para persuadir a otros para que voten por su candidato. Al final, el número de votantes en cada grupo determina cuántos delegados gana cada candidato. Tanto las elecciones primarias como los caucus pueden ser abiertos, cerrados o una combinación. En los caucus abiertos, la gente puede votar por cualquier candidato, mientras que en los cerrados solo participan votantes del partido correspondiente. Los delegados elegidos los representan en la Convención Nacional, donde se proclamará al candidato del partido para las elecciones. Actualmente los caucus se celebran en 4 estados: Iowa, Nevada, Wyoming y Dakota del Norte.
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Hoy la FIFA emitió una serie de sanciones para jugadores argentinos y españoles por los sucesos el pasado mundial. El que llevó la peor parte fue el argentino Leandro Paredes, quien fue sancionado con 10 partidos por los incidentes ocurridos en la final del mundial entre España y Argentina. También fueron castigados Nahuel Molina con 7 encuentros, Roberto Ayala con 3 y Thiago Almada con 1. Por su parte, el español Gavi recibió una fecha de suspensión. Además, la AFA deberá pagar una importante multa económica por la exhibición de una pancarta sobre las Islas Malvinas durante las semifinales. Y una nueva tendencia se apodera de los jóvenes en Latinoamérica. El fenómeno de farmear aura gana popularidad entre niños y jóvenes en redes sociales y en las calles. El término, tomado de los videojuegos, se refiere a proyectar carisma, confianza y estilo para generar admiración. Impulsadas por plataformas como TikTok, ya surgen competencias en países como Argentina, México y Honduras, donde los participantes buscan demostrar quién tiene más aura frente al público. Y una serpiente pitón de 15 pies de largo se convirtió en el primer reptil en recibir un tratamiento contra el cáncer. El reptil, llamado Judy Foster y presidente del zoológico de Chester, o más bien residente del zoológico de Chester en Inglaterra, fue diagnosticado con un tumor maligno en la mandíbula. Especialistas removieron parte del hueso afectado y aplicaron electroquimioterapia, una técnica que combina quimioterapia y pulsos eléctricos para atacar las células cancerígenas. Los veterinarios confirmaron que se encuentra libre de cáncer. Y tremendo susto y muchas risas vivieron los aficionados durante un partido de los Mets de Nueva York, cuando un pequeño agujero, sí, desde un pequeño agujero en el piso comenzó a salir una mano misteriosa. Tras varios segundos de sorpresa, descubrieron que se trataba de un mapache que buscaba cacahuates y restos de comida entre las basuras. ¿Qué tal con eso? Y con esto vamos llegando al final. Soy Abel Álvarez. Gracias por informarse con nosotros. Que tengan un buen fin de semana.

0: El mal clima sorprende a millones de residentes de la costa este del país. En Nueva York, la presencia de tornados provoca susto y estaciones del metro experimentan molestias por las lluvias. Otro estado presenta una propuesta para proteger a los niños de las plataformas sociales. Quieren regular los algoritmos que buscan mantenerlos enganchados y desarrollar una posible adicción. Parte una nueva caravana de inmigrantes desde el sur de México. La llaman Sueños sin Fronteras. Muchos de ellos fueron deportados, pero dicen que regresar a sus países de origen no es una opción. Regresa el gobernador de Sinaloa, Rubén Rocha Moya, anuncia que retoma el mando del estado y asegura que no le encontraron vínculos con el cártel de Sinaloa. La FIFA anuncia sanciones para jugadores argentinos y españoles. Las peleas en la final del fútbol les costarán varias fechas. Un jugador argentino no verá acción por varias semanas. Así iniciamos un noticiero 24 horas. Muy buenas tardes, bienvenidos a esta emisión de Noticias 24 Horas. Les informa con mucho gusto Alexandra Sergios. Gracias por acompañarnos. Iniciamos con el mal clima en el noreste del país. Una columna de agua marina que se formó frente a la costa de Long Island y se convirtió en tornado al tocar tierra. Este fenómeno sucedió en Atlantic Beach y Nueva York y ocasionó daños en un club de playa donde los fuertes vientos arrancaron estructuras y destruyeron varias cabañas. El Servicio Nacional de Meteorología emitió una alerta de tornado para sectores de los condados de Queens y Nassau. No se reportaron heridos mientras las autoridades evalúan los daños causados por el evento. Y continuando en la Gran Manzana, las fuertes lluvias que azotaron Nueva York provocaron filtraciones de agua en varias estaciones del metro. Videos captados por testigos mostraron agua cayendo desde el techo hacia los andenes, generando complicaciones para los usuarios. Ante el riesgo de inundaciones repentinas, las autoridades emitieron una alerta de viaje y pidieron a la población tomar precauciones. Los servicios de transporte también reportaron posibles interrupciones por las condiciones climáticas. Y fuertes tormentas provocaron daños significativos en una escuela en Pensilvania. Parte del techo fue arrancado por los vientos. Al momento del incidente, unos 50 estudiantes y miembros del personal se encontraban en el plantel sin que se reportaran heridos. Las autoridades estatales y locales evalúan los daños que también afectaron viviendas, carreteras y negocios en los condados de York y Lancaster. El inicio de clases podría haberse impactado por las reparaciones. Legisladores de Texas analizan el impacto de las redes sociales en la salud mental de niños y adolescentes. Iniciaron una serie de audiencias para evaluar sus posibles riesgos y determinar si son necesarias nuevas medidas de protección. Como nos lo va a contar nuestro corresponsal David Medina, el debate también avanza a nivel federal.
1: Durante una audiencia del Comité de la Cámara de Representantes de Texas este jueves, los legisladores plantearon preocupaciones bipartidistas sobre la salud mental de los niños y la cantidad de tiempo que los jóvenes pasan en las redes sociales.
2: La tecnología que han desarrollado ha logrado despertar en la psique de la persona que se conecta estímulos.
1: Enrique, experto en tecnología, dice que los algoritmos, los feeds que se desplazan infinitamente, los me gusta, comentarios y notificaciones hacen que las plataformas de redes sociales sean adictivas para los niños.
2: Y eso pues ya está comprobado, no es algo nuevo. Evidentemente están diciendo que no es cierto, pero pues hay tanta ciencia detrás que es completamente comprobado que sí han estado trabajando para que nos enganchen a nosotros como adultos y no se diga a nuestros menores que su mente todavía no está tan desarrollada.
1: La audiencia de los legisladores tejanos se produce luego de que Meta enfrentara este martes un proceso judicial en un tribunal federal de California, donde un grupo de 29 fiscales estatales acusa a la compañía de diseñar e implementar funciones en Instagram y Facebook que generarían comportamientos adictivos entre niños y adolescentes.
3: Ya es cuestión y a criterio de cada persona el uso que le dé al celular.
1: En la calle, muchos señalan el importante papel que pueden desempeñar los padres de familia en la promoción de hábitos de pantalla más saludable entre sus hijos y el esfuerzo que deben realizar en el uso de las redes sociales.
3: Y también a los adultos, ¿por qué? Porque realmente en vez de decir, me voy a aprender una palabra en inglés diario, no, estamos en el celular. Entonces, ese nos consume.
1: Muchas familias se enfrentan hoy en un desafío cada vez más complejo, educar a menores rodeados de plataformas digitales diseñadas para captar su atención durante horas. Para esta psicóloga clínica, el uso del celular debe estar acompañado con un mayor compromiso de los padres.
4: tenemos que poner límites y reglas en el uso para que no se abuse del celular. Es muy importante que nosotros seamos muy firmes con el tiempo que dejamos que nuestros hijos usen el celular.
1: Mientras tanto, los legisladores tejanos están considerando aprobar un proyecto de ley bipartidista el próximo año 2027, cuando inicie la sesión legislativa regular, para imponer límites a los desplazamientos infinitos, a los algoritmos, a los filtros de belleza y a las notificaciones push. David Medina, Noticias Estrella TV.
0: Gracias, David. Y crece la incertidumbre entre miles de salvadoreños beneficiarios del Estatus de Protección Temporal o TPS en Estados Unidos. Esto ante la cercanía del 9 de septiembre, fecha en la que concluyen la vigencia actual del programa. Hasta el momento, el gobierno estadounidense no ha confirmado si otorgará una nueva prórroga o si pondrá fin definitivo al beneficio. Miles de familias esperan una decisión. Para los salvadoreños en el país, regresar a El Salvador no es una opción y esperan un camino que los regularice permanentemente.
5: Esto estamos esperando, ojalá que lo den otra vez o guarden una excepción. La vida allá, bueno, lo que se gana no es nada, porque allá como la, digamos, trabaja todo el día uno por $5 o $6, dicen. Pues, y aquí, aunque sea poquito, gana uno, aunque sea... Porque yo trabajo 2 días y me pagan $400.
6: Que los dé los permisos o que lo, para renovarlos o que los dé ya la residencia.
0: La mayoría de los afectados buscan respuesta a su situación laboral después de más de 2 décadas de protección con el TPS. Y llegó a Haití el primer vuelo con migrantes deportados desde Estados Unidos tras el fin del Estatus de Protección Temporal, o TPS. La aeronave aterrizó en el norte del país debido a la violencia que afecta a Puerto Príncipe. Muchos de los deportados descendieron cubriendo sus rostros por temor a represalias. Autoridades haitianas informaron que la mayoría de los 160 pasajeros habían sido beneficiarios de este programa de protección migratoria. Una corte federal autorizó al presidente Donald Trump a continuar con la construcción de su polémico salón de eventos en los terrenos de la Casa Blanca. El juez John Roberts desestimó por ahora la moratoria que buscaba frenar el proyecto impulsado por organizaciones dedicadas a la preservación histórica. La demanda surgió después de que en 2025 se ordenara la demolición del ala este del complejo presidencial para dar paso a un salón de 90.000 pies cuadrados. La decisión judicial llegó el mismo día en que la restricción iba a entrar en vigor. 8 personas murieron tras el accidente de un avión charter en una remota estación de radar en Alaska. La aeronave, un Cessna 441, se estrelló cuando realizaba un vuelo hacia Cabo Newenham, una instalación estratégica del ejército estadounidense. Entre las víctimas había 2 empleados del Cuerpo de Ingenieros del Ejército. Las autoridades federales ya investigan las causas del siniestro mientras fuerzas de rescate completaron las labores de recuperación en la zona. Y continuamos con las alertas sanitarias que se presentan en el país. Hay por lo menos 20 investigaciones de parte de la Administración de Alimentos y Medicamentos sobre brotes de enfermedades relacionados a productos como los chiles jalapeños, los huevos y la lechuga. Anthony Belchi nos ofrece un panorama de lo que se está representando en estas alertas y nos trae más reacciones.
7: Los blueberries, también conocidos como arándanos, se suman a la larga lista de productos retirados del mercado en Estados Unidos. La FDA elevó al nivel más alto, clase 1, el retiro de 4 producciones de arándanos y otros frutos mixtos orgánicos Greenwise, vendidos en supermercados Publix de 8 estados, todo por posible contaminación con E. coli. Hasta ahora hay 12 personas infectadas en 2 estados y no se han reportado muertes.
8: This is the most serious level that they have. And it means there is a reasonable probability that eating these berries could cause serious health problems or even death.
7: El caso llega en medio de una cadena de alertas en huevos, lechuga, jalapeños, carnes y hasta alimento para perros, por bacterias como Salmonella, Listeria y E. coli, y parásitos como la ciclospora.
9: Tiene mucho que ver con la contaminación externa por manos humanas, digámoslo así, de los alimentos que se cultivan.
7: La FDA ya ha publicado 20 investigaciones de brotes en lo que va de año, cuando el promedio anual entre 2021 y 2025 fue de unas 25, y ya van cerca de 10.500 casos de enfermedades vinculadas a brotes, muy por encima del promedio anual de 1.500, y preocupa porque la administración Trump ha limitado las investigaciones sobre este tipo de brotes.
10: Actualmente no está tan seguro como antes, porque antes teníamos una cosa que se llamaba FoodNet, que siempre estaba haciendo investigaciones.
7: Y mientras las alertas se multiplican, la pregunta para las familias es una sola: ¿qué hacer?
9: Siempre los oídos abiertos para para la información que están dando las CDC y otros organismos estatales también.
7: Con más de 10.000 casos vinculados a brotes este año, la seguridad alimentaria vuelve a estar bajo la lupa y lo peor de todo es que parece que esta no será la última alerta. Anthony Belchi, Noticias Estrella TV.
0: Gracias, Anthony. Y en temas distintos, científicos de California advierten que la falla de San Andrés podría estarse desplazando a un ritmo más rápido y constante de lo que se creía. Una investigación de la Universidad Estatal de San José reveló que el movimiento de la falla se ha mantenido estable durante los últimos 10.000 años, lo que podría influir en la frecuencia de futuros terremotos. Los expertos recordaron que esta estructura geológica ha provocado algunos de los sismos más destructivos de la historia de California y subrayaron la importancia de que la población esté preparada ante eventuales emergencias. Y es momento de ir a una breve pausa. No se despegue, le tenemos más al regresar. Cientos de migrantes que viven en un limbo legal en México avanzan en la caravana Sueños sin Fronteras. Muchos fueron deportados y ahora inician el camino de regreso. Vuelve el gobernador de Sinaloa, Rubén Rocha Moya, retoma sus funciones y asegura que en las investigaciones no le encontraron nada. También un acto de saqueo casi termina en tragedia. Roban la carga de un camión y por poco mueren aplastados. Imágenes y detalles al regresar.

0: Regresamos para informarles que una nueva caravana de inmigrantes partió desde el sur de México. Obligados por la crisis humanitaria, emprendieron el camino hacia el norte en una travesía a la que llamaron Sueños sin Fronteras. La integran más de 600 migrantes, muchos de ellos deportados de Estados Unidos, que viven en un limbo legal y prefieren no regresar a sus países de origen. Los detalles los tiene Dania Monzón.
1: Más de 600 migrantes avanzan a pie por carreteras del sur de México con la intención de dejar atrás Tapachula y llegar a otros estados del centro y norte del país. Son hombres, mujeres y niños que caminan bajo el sol intenso, cargando mochilas, botellas de agua y las pocas pertenencias que les quedan. La caravana llamada Sueños sin Fronteras refleja la crisis humanitaria producto de las deportaciones desde Estados Unidos. Uno de los rostros de esta caravana es el del hondureño José Francisco Díaz, quien vivió 32 años en Estados Unidos antes de ser deportado hace poco más de un mes. Ahora camina con la esperanza de encontrar empleo y algún día volver a reunirse con su familia.
2: Soy de Honduras y hemos decidido, muchos hemos decidido salir de aquí porque no tenemos opción de otra manera, como en autobús no podemos viajar. No podemos viajar en combi porque nos paran. Hay mucho peligro para nosotros en combi, autobuses, en líneas grandes de aquí de México.
1: La mayoría de los integrantes de la caravana fueron deportados durante la administración Trump. Otros aseguran que pasaron meses esperando una respuesta a sus solicitudes de asilo en México, enfrentando desempleo, incertidumbre y condiciones de vida cada vez más precarias. Francisco Gómez dice que no puede regresar a Cuba y prefiere esperar una resolución sobre su pedido de asilo en

0: decenas de movilizaciones similares fueron disueltas. Algunas personas consiguen permisos temporales, mientras otras son trasladadas a ciudades del sur. Pero cientos de migrantes siguen en un limbo legal. No pueden regresar a sus países y tampoco reciben una respuesta definitiva para quedarse en México. La mayoría busca un lugar donde empezar de nuevo. Dania Monzón, Noticias Estrella TV.
1: Mientras tanto, Rubén Rocha Moya retomó sus funciones como gobernador de Sinaloa tras permanecer 112 días separado del cargo. El mandatario había solicitado licencia el pasado 1 de mayo, luego de que el gobierno de Estados Unidos lo señalara por presuntos vínculos con el cártel de Sinaloa. En su mensaje de reincorporación, Rocha Moya afirmó que las investigaciones realizadas no encontraron elementos que lo relacionen con alguna conducta delictiva y aseguró que continuará al frente del Estado hasta el fin de su mandato en el 2027. La Secretaría de Gobernación de México, por su parte, asegura que es una decisión personal del gobernador y agrega que las investigaciones continúan. Con un fuerte operativo de seguridad, Fernando Farías Laguna fue trasladado al penal federal del Altiplano en el Estado de México. El ex contraalmirante es acusado de presuntamente encabezar una red de huachicol fiscal que operaba en 5 estados del país. Se cree que es el jefe de la red criminal de Los Primos, dedicada al trasiego de combustible robado y al lavado de recursos. Fue ingresado al penal del Altiplano en el Estado de México luego de ser expulsado de Argentina. La Fiscalía General de la República informó que quedó a disposición de la autoridad judicial, mientras continúan las investigaciones en su contra. Y un grupo de pobladores arriesgó sus vidas por llevarse la mercancía de un tráiler volcado en una carretera de México. Sucedió en Saucillo, San Luis Potosí. Decenas de personas subieron a la caja del camión para saquear los productos, sin imaginar el peligro que corrían. Repentinamente, debido al peso, la estructura se reacomodó bruscamente y estuvo a punto de aplastarlos. El momento generó pánico entre los presentes, que corrieron para ponerse a salvo. Al final, solo una mujer resultó lesionada con un golpe en la cabeza. Y a pesar del terremoto de magnitud 7.4 que golpeó el occidente de Colombia y dejó graves daños en regiones cafeteras, la producción del grano no ha resultado afectada directamente. Sin embargo, productores y autoridades aseguran que la mayor amenaza para los cultivos de café en estos momentos es el fenómeno de El Niño.
2: Bueno, la producción como tal no es afectada por el terremoto. La producción va a ser afectada muy posiblemente por el fenómeno del Niño. Pero lo que sí estamos viendo es que se puede generar una emergencia colateral al terremoto, y es todas esas familias que perdieron su beneficiadero, que no tienen esa capacidad de transformar, esa transformación primaria que se le hace al café, pues vamos a tener que asistirlos de alguna manera.
1: Este fenómeno podría reducir la cosecha en los próximos meses. Mientras tanto, las exportaciones de café operan con normalidad y avanzan los planes de reconstrucción para miles de familias afectadas por el sismo. Un choque entre dos autos terminó con un estacionamiento casi perfecto. Tras el impacto en una intersección en Sao Paulo, Brasil, uno de los autos perdió el control y terminó entrando a un taller después de golpear la entrada. El carro avanzó hasta quedar entre dos vehículos estacionados sin dañarlos. La asustada conductora logró frenar justo a tiempo. Y es momento de ir a una breve pausa, pero no se despegue, le tenemos más al regresar. La FIFA ya impuso duras sanciones a varios jugadores y a una federación tras los incidentes que marcaron el último mundial. Enseguida los detalles de esta controversia. Además, una serpiente con cáncer recibe tratamiento, incluso la someten a quimioterapia. Ya le contamos si logró vencer a la enfermedad.

gracias por continuar con nosotros. Hoy la FIFA emitió una serie de sanciones para jugadores argentinos y españoles por los sucesos en el pasado mundial. El que llevó la peor parte fue el argentino Leandro Paredes, quien fue sancionado con 10 partidos por los incidentes ocurridos en la final de este certamen entre España y Argentina. También fueron castigados Nahuel Molina con 7 encuentros, Roberto Ayala con 3 y Thiago Almada con 1. Por su parte, el español Gavi recibió una fecha de suspensión. Además, la AFA deberá pagar una importante multa económica por la exhibición de una pancarta sobre las Islas Malvinas durante las semifinales. Y una nueva tendencia se apodera de los jóvenes en Latinoamérica. Este fenómeno se conoce como farmear aura y gana popularidad entre niños y jóvenes en redes sociales y en las calles. El término tomado de los videojuegos se refiere a proyectar carisma, confianza y estilo para generar admiración. Impulsadas por plataformas como TikTok, ya surgen competencias en países como Argentina, México y Honduras, donde los participantes buscan demostrar quién tiene más aura frente al público. Y fíjense, una serpiente pitón de 15 pies de largo se convirtió en el primer reptil en recibir un tratamiento contra el cáncer. Este reptil, llamado Jodie Foster y residente del zoológico de Chester en Inglaterra, fue diagnosticado con un tumor maligno en la mandíbula. Especialistas removieron parte del hueso afectado y aplicaron electroquimioterapia, una técnica que combina quimioterapia y pulsos eléctricos para atacar las células cancerígenas. Los veterinarios confirmaron que se encuentra libre de cáncer. Y tremendo susto, pero muchas risas también vivieron los aficionados durante un partido de los Mets de Nueva York, cuando un pequeño agujero en el piso comenzó a salir una mano misteriosa. Tras varios segundos de sorpresa, descubrieron que se trataba de un mapache que buscaba cacahuates y restos de comida entre la basura. El curioso visitante rápidamente se robó la atención del público. Al final, los fanáticos pues ya tomaron el momento con humor e incluso compartieron parte de su comida con el simpático animalito. Mientras tanto, un robot humanoide demostró que correr muy rápido no sirve de mucho si no sabes frenar. Esto durante un entrenamiento para los llamados Juegos Olímpicos de Robots en Beijing, China. El humanoide de la compañía Unitree alcanzó 45.6 kilómetros por hora, superando la velocidad máxima registrada por el multicampeón olímpico Usain Bolt. El problema vino al final, no logró detenerse, se estrelló y terminó dañado. Así que, pues la velocidad está ahí, pero todavía poco a poco se necesitan hacer otros cambios para que ya esté al 100% ese robot. Con esto me despido, muchísimas gracias por haberme acompañado. Soy Alexandra Esterjios, nos vemos la próxima.

Abrimos con esta noticia en desarrollo desde México. El contraalmirante Fernando Farías Laguna, acusado de liderar una red de huachicol fiscal, ya fue entregado a autoridades mexicanas y fue trasladado desde Argentina en un avión de la Marina. La Fiscalía General de la República lo vincula con una red de contrabando y distribución ilegal de combustible, por la que ya hay 15 detenidos. Su testimonio podría revelar cómo operaban dentro de las aduanas mexicanas y si había más funcionarios involucrados. Hola, ¿qué tal? Soy Abel Álvarez. Gracias por acompañarme. Estas son otras de las noticias que estamos siguiendo muy de cerca aquí en 24 horas. Aparecen con vida los balseros cubanos que llevaban más de una semana perdidos en el mar. Entre los rescatados hay unos gemelos de 2 años. Le voy a decir dónde los encontraron. Además, segundos de terror en el aire terminaron en tragedia. Una avioneta choca contra un helicóptero policial y deja un saldo mortal. También el FBI frustra un atentado terrorista en Nueva York. Una mujer habría planeado bombardear el Capitolio Estatal y asesinar a legisladores. Cae un testigo clave en el misterioso traslado del Mayo Zambada a Estados Unidos. Su arresto podría ayudar a revelar si Washington estuvo involucrado en su captura. México acelera su apuesta por los autos eléctricos 100% aztecas. Presentan una nueva camioneta o línea que ya tiene fecha y precio para salir al mercado. Comenzamos. La Marina de México localizó con vida a 19 migrantes cubanos, entre ellos 7 menores.

0: que llevaban más de una semana desaparecidos en el mar. Fíjese que la lancha salió de Pinar del Río el 11 de agosto, pero quedó a la deriva tras sufrir fallas mecánicas y quedarse sin combustible. El grupo fue encontrado cerca de la península de Yucatán y trasladado a instalaciones de la Marina Mexicana. Entre los rescatados están los gemelos Leosdel y Leosniel, de apenas 2 años, quienes viajaban junto a su madre para reunirse con el padre en México, quien estuvo todos estos días desesperado sin recibir noticias de ellos. Como le adelanté ayer en este noticiero, hoy llegó a Liberia el primer vuelo con deportados desde Estados Unidos. Pero escuche esto, hay cubanos y venezolanos entre los migrantes que fueron enviados a ese país africano a más de 5.000 millas de Estados Unidos y de sus países de origen. Nuestro corresponsal Rubén Pereira habló con Human Rights First, la organización que está siguiendo de cerca estas deportaciones y también tiene testimonios de otros latinos deportados a África. Vamos a verlo.
1: Un avión procedente de Luisiana con 20 deportados llegó este jueves a Monrovia, capital de Liberia. Es el primer vuelo bajo el nuevo acuerdo con Estados Unidos y está siendo monitoreado por la organización Human Rights First.
2: Tenemos entendidos que son latinoamericanos de países como Venezuela, Cuba y otros países de la región y no tienen ninguna conexión con Liberia, entonces es muy preocupante.
1: El acuerdo contempla que Liberia reciba hasta 1.200 deportados durante los próximos 12 meses. Para algunos latinoamericanos, ser deportados a África ya es una realidad. Brian Sánchez, un inmigrante hondureño enviado a la República Centroafricana, teme que otros terminen viviendo la misma experiencia.
3: Hoy soy yo, mañana pueden ser diferentes personas de mi país. Van a ser familias sufriendo como ha estado sufriendo mi familia. Por favor, gente, compartan esto, que nos sigan mandando gente acá.
1: Estados Unidos ha extendido esta estrategia de deportaciones a varios países de África, incluso con personas que no tienen algún vínculo con esas naciones. Además de Liberia y República Centroafricana, Estados Unidos ha alcanzado acuerdos de deportación con la República Democrática del Congo, Guinea Ecuatorial, Camerún, Ghana y Sierra Leona.
4: Esto ha sido una injusticia y la estamos pasando bien mal. Ahora aquí no tenemos luz, no hay condiciones, muchas enfermedades y todo ha sido una injusticia. Por favor, pedimos ayuda de todo corazón a todas nuestras comunidades.
1: Human Rights First asegura que algunos de los inmigrantes enviados a terceros países ya contaban con protección en Estados Unidos por el riesgo que enfrentarían si regresaban a sus naciones de origen y advierte que el acuerdo con Liberia podría significar que esta ruta de deportación continuará creciendo.
2: Los están mandando a otros países donde no tienen vínculo y corren a veces peligro ahí y esos mismos gobiernos de los otros países a veces los están mandando a sus países de origen. Entonces, hay muchas preocupaciones de derechos humanos.
1: Rubén Pereira, Noticias Estrella TV.
0: Y ocurrió un accidente aéreo en Pensilvania. Una avioneta y un helicóptero de la policía estatal chocaron cerca de una pista en el aeropuerto Carlisle. Le advertimos que las imágenes son verdaderamente sensibles. Mire cómo la avioneta descendió hacia la pista impactando al helicóptero que estaba realizando un entrenamiento. El choque fue tan violento que la avioneta quedó destrozada en varias partes y el helicóptero perdió las aspas y parte de la cola. El piloto de la avioneta murió mientras los dos policías que viajaban en el helicóptero lograron salir con heridas leves y se encuentran estables. Así lo informaron las autoridades.
5: At this point, we believe only the pilot. When I say it was a very violent crash, that plane was cut into a lot of pieces, and so. You know, again, a part of the investigation will be ensuring that there was what we believe one occupant.
0: La Administración Federal de Aviación y la Junta Nacional de Seguridad en el Transporte ya investigan las causas del accidente. Y un fuerte sismo sacudió hoy a Perú, provocando pánico entre la población. Según el Servicio Geológico de Estados Unidos, el sismo tuvo una magnitud de 6.7. El epicentro se localizó en la provincia de Parinacochas, en Ayacucho, a unos 108 kilómetros de profundidad. Esto habría contribuido a reducir el impacto en la superficie. El movimiento también se sintió en Arequipa, Ica y Lima, donde algunas personas evacuaron viviendas y centros de trabajo por precaución. Equipos de emergencia recorren las zonas afectadas para evaluar los daños. Algunos residentes aprovecharon las redes sociales para informar sobre lo ocurrido.
6: multiplataforma. Nos encontramos en unos instantes, se acaba de registrar un sismo. Sí, se ha registrado un sismo, se acaba de sentir un sismo en la ciudad. Estamos esperando el reporte del Instituto Geofísico del Perú. Ha sido un sismo un poquito fuerte, pero ha sido largo, ha sido por varios segundos, ¿no? Unos 30, 40 segundos, este sismo que se ha registrado hace unos instantes.
0: Bueno, por fortuna hasta el momento no se reportan muertos ni heridos. Y este sismo se suma a una serie de fuertes terremotos que han golpeado Latinoamérica en los últimos meses. Aquí lo estamos viendo. El 24 de junio, Venezuela fue sacudida por el doble terremoto de magnitud 7.2 y 7.5. El 17 de julio, pues otro sismo de 7.4 se sintió en la zona fronteriza entre México y Guatemala. Y al día siguiente, Perú tembló con uno de 5.5. La semana pasada Colombia fue golpeada por un terremoto de 7.4 y hoy la tierra vuelve a temblar en Perú. Lo más significativo es el diámetro, sobre todas las cosas, la magnitud de cada uno de estos temblores. Y en Colombia el terremoto no solo destruyó viviendas, también dejó a muchos residentes sin su forma de ganarse la vida. Y nuestro colaborador Nicolás Chamorro tiene la historia de una familia que perdió su techo y también su negocio.
7: Hola, ¿qué tal, compañeros? Los saludamos desde la zona rural de Cali. Este es el sector de La Buitrera, la zona alta de la ciudad. Una zona que también resultó gravemente afectada tras el terremoto del pasado lunes 10 de agosto. Lo que ustedes observan de fondo era una reconocida tienda, un reconocido establecimiento comercial del sector que lastimosamente por el terremoto quedó en ese estado, al borde del colapso. Conocimos la historia de la propietaria que con lágrimas en sus ojos nos narró esos momentos de angustia que vivió.
8: Perdimos todo de la noche a la mañana, o sea, mis papás que tenían su negocio, que era su sustento, no, o sea, en serio que ha sido muy fuerte para nosotros. La verdad, yo he intentado estar bien, estar fuerte, porque tengo mi papá con movilidad reducida. Es una persona ya mayor, mi mamá, y pues ha sido muy duro. O sea, uno trata de fortalecerse, de poder estar bien para ellos, pero créeme que es muy fuerte todo esto.
7: Y es que la cifra tanto de afectados como de heridos ya asciende a 1.569 personas. 143 personas lamentablemente ya han perdido la vida aquí en la capital del Valle del Cauca tras el terremoto del pasado lunes 10 de agosto y 47 aún se encuentran desaparecidas. Recordemos que estamos hablando de una de las emergencias más graves que ha sufrido no solamente Santiago de Cali, sino el suroccidente del país. Un suroccidente del país que está tratando de recuperarse día a día con las ayudas, no solamente que llegan desde la administración local, sino también que han sido claves las ayudas internacionales que han llegado aquí a Santiago de Cali. Nicolás Chamorro, desde la capital del Valle del Cauca, para el Noticiero Estrella TV.
0: Y el FBI frustró un presunto complot para bombardear el Capitolio Estatal de Nueva York y asesinar a legisladores. Jessica Bowie, de 35 años, fue arrestada, acusada de planear el ataque inspirado en el grupo terrorista ISIS. Según la denuncia, ella vigiló el edificio durante semanas, compró materiales para fabricar explosivos y habría planeado colocar una bomba en una de las entradas. Escuchamos a la agente del FBI a cargo del caso.
9: Ms. Bowie swore her allegiance to ISIS through multiple audio recordings in both English and Arabic. She clearly stated her desire to carry out an attack at the New York State Capitol. In her own words, as alleged in the criminal complaint, she said, quote, I want to destroy as much of the building as possible and kill the senators while they are meeting.
0: Las autoridades aseguran que el Capitolio nunca estuvo en peligro inmediato y que actualmente no existen amenazas creíbles contra el edificio. Y con esto nos vamos a una pausa, pero no se muevan porque hay más al regresar. Más presión sobre el gobierno de Cuba. Estados Unidos sanciona empresas estatales y a un espía de la red Avispa. Además, cae un testigo clave en México. Su arresto podría revelar cómo el Mayo Zambada terminó en Estados Unidos. Abogados en deudas, miles de argentinos salen a las calles. Sí, ahogados en deudas, miles de argentinos salen a las calles contra el plan económico de Milei. México acelera hacia el futuro. Presenta su nuevo vehículo eléctrico diseñado para comerciantes y pequeños negocios. Tiene que verla.

0: gracias por seguir con nosotros aquí en 24 horas. Estados Unidos impuso hoy nuevas sanciones contra el gobierno cubano. El Departamento del Tesoro incluyó en su lista negra al Ministerio de la Construcción y a 8 empresas estatales, incluyendo la empresa de níquel Ernesto Che Guevara, Metal Cuba y Geominsal. Pero eso no es todo. También fue sancionado uno de los espías de la red Avispa, Fernando González Yort, quien estuvo preso aquí en Estados Unidos y actualmente es el presidente del Instituto Cubano de Amistad con los Pueblos. Las medidas bloquean sus bienes e intereses bajo jurisdicción estadounidense y prohíben las transacciones con los sancionados. El secretario de Estado, Marco Rubio, acusó al gobierno cubano de utilizar estas entidades durante décadas como, y cito, grupos fachada para infiltrarse, corromper y radicalizar a los estadounidenses. El presidente Donald Trump anunció una nueva ofensiva contra Irán, a la que calificó como la mayor guerra económica. El mandatario advirtió que podría imponer severas represalias a los países o empresas que faciliten apoyo económico o comercial a Teherán. La medida busca frenar el programa nuclear iraní y reforzar la estrategia de sanciones de Washington. Y un nuevo arresto podría ayudar a resolver uno de los grandes misterios del narcotráfico en México. ¿Cómo terminó el Mayo Zambada en manos de Estados Unidos? El detenido es un testigo de lo que ocurrió en Sinaloa antes de su traslado. Y en la capital mexicana, Víctor Blázquez nos explica de quién se trata.
1: El llamado testigo clave en el traslado de Ismael El Mayo Zambada a Estados Unidos fue detenido por elementos de la Fiscalía General de la República en Ciudad de México. Se trata de Fausto Corrales, quien fue acusado de falsear información ante la autoridad y es presunto responsable del delito de encubrimiento en el homicidio de Héctor Melesio Cuen, rector de la Universidad Autónoma de

0: Sinaloa cuando se encontraba junto al Mayo, el mismo día que se llevaron al narcotraficante, ahora sentenciado, a Estados Unidos.
1: La fiscalía nos ha informado que siguen las investigaciones, que esto no, no se ha cerrado ese caso. Y es relevante esta detención.
0: A decir de la institución que dirige la fiscal general Ernestina Godoy, con esta detención se avanza en la línea de investigación de cómo ocurrieron los hechos de un caso que fue calificado como un golpe a la soberanía nacional, al existir teorías de que elementos de la DEA en una operación encubierta secuestraron desde México a Zambada.
2: Tuvimos en algunas fases un acuerdo entre autoridades de los Estados Unidos con la fracción de los Chapitos, en el cual llegan al acuerdo de entregar al Mayo Zambada.
0: A decir del gobierno mexicano, desde el 25 de julio de 2024, Estados Unidos no ha entregado información fiel de cómo el avión en el que viajaba el líder del cártel de Sinaloa llegó al aeropuerto de Santa Teresa, Nuevo México, mientras en Sinaloa se tejía una red de posibles traiciones.
3: Fausto Corrales Rodríguez, que fue el que llevó a Héctor Melecio Cuen Ojeda a Huertos del Pedregal, que fue donde estaba convocada la reunión con el Mayo Zambada. Por cierto, Cuen y el Mayo se llevaban muy bien.
0: La información no se dará a conocer en su totalidad porque la autoridad mexicana reservó el caso hasta el 2031, argumentando un riesgo para la seguridad nacional. En Ciudad de México, Víctor Blázquez, Noticias, Estrella TV.
4: Óigame, miles de personas salieron a las calles de Buenos Aires, Argentina, para protestar contra el plan económico del presidente Javier Milei. Casi la mitad de los argentinos tiene algún tipo de deuda y cerca de 5 millones ya están en mora. Muchos aseguran que sus ingresos no alcanzan para cubrir, por ejemplo, los gastos básicos y al mismo tiempo pagar tarjetas de crédito y préstamos. Escuchemos a algunos manifestantes.
5: Que hay una política económica criminal que lleva adelante Milei y Caputo. ¿Qué es lo que buscan? Aplastar los salarios, generar desocupación, precariedad laboral y endeudarnos a todos para que nuestro pueblo solamente piense en sobrevivir.
6: Sigo endeudado. Una deuda que originalmente, entre tarjeta de crédito y un crédito personal para saldar la tarjeta, era de 8 millones de pesos, hoy se convierte en más de 30 millones de pesos.
4: Los manifestantes exigen tasas de interés más bajas y facilidades para pagar sus deudas. El gobierno de Milei sostiene que el endeudamiento es un asunto privado que los ciudadanos deben resolver directamente con los bancos. Y más de 100 personas murieron tras el colapso de una mina artesanal de oro en la República Centroafricana. Autoridades y equipos de rescate informaron que aún hay desaparecidos y personas atrapadas entre los escombros, por lo que la cifra de víctimas podría aumentar. Las autoridades abrieron una investigación para determinar las causas del accidente y posibles responsabilidades. Vamos a otra pausa. Cuando vuelva hay más. Un cartero está bajo investigación tras ser captado en cámara atacando a un pavo real. Y una entrega que terminó pasada por agua. Un dron de Amazon confunde el destino de un paquete. Ya le digo dónde cayó. México pisa el acelerador de los autos eléctricos. Al regresar, les muestro el nuevo modelo y les digo cuándo saldrá a la venta.

0: En el sur de California, un cartero fue captado en cámara atacando un pavo real en plena calle. Ocurrió en Pasadena. El video muestra al cartero arrojándole primero lo que parece ser agua, luego una piedra y finalmente golpeándolo con un palo. El ave, conocida por los vecinos como Sugar, quedó herida. Residentes aseguran que el pavo real en ocasiones ha perseguido a los repartidores. El servicio postal ya investiga la conducta del empleado. Afortunadamente, se espera que Sugar se recupere por completo. Y un dron de Amazon realizó la entrega de un paquete, pero la mujer que lo esperaba no terminó muy contenta con el servicio. Vamos a ver. Y es que el dron soltó el paquete en medio de la piscina de la casa. La mujer no quedó satisfecha y asegura que no escogerá este tipo de entregas en el futuro. La compañía no ofreció mayores detalles de lo ocurrido. Esto sucedió cuando Amazon intenta expandir sus entregas por dron a 500 ciudades del país. Y México acelera su plan para fabricar sus propios vehículos eléctricos. El gobierno presentó un nuevo modelo de Olinia. Se trata de una camioneta de carga diseñada para comerciantes y pequeños negocios que podrá transportar hasta 650 kilos y recorrer más de 120 kilómetros por carga. Pero ahora bien, ¿cómo se va a producir? Escuchemos la explicación que dio la presidenta Claudia Sheinbaum.
1: Entonces, ¿qué hacemos? Una inversión mixta. Ya hay una primera inversión que es la mente y el diseño y la ingeniería de esto, de este equipo. Entonces, ese es pues el ingreso más importante del proyecto. Pero además, el gobierno puede poner un recurso a través de Nacional Financiera y otro pues ya lo ponen los privados. Se hace una empresa mixta y se permite que se siga desarrollando, que se vendan los vehículos y que se siga innovando y que haya...
0: El proyecto ahora buscar socios privados que ayuden a fabricar, distribuir y vender los vehículos a gran escala, como decía la presidenta. Los primeros modelos comenzarán a venderse en 2027, o sea, pronto. Y a 10 años de su muerte, Juan Gabriel regresa a México con su imagen impresa en los billetes de la Lotería Nacional. Son 10 diseños que recorren la carrera del Divo de Juárez, desde sus años en el Noa Noa hasta sus históricas presentaciones en Bellas Artes. Y circularán más de 2 millones de boletos. El sorteo será el 28 de agosto, justo en el décimo aniversario de su fallecimiento, con un premio mayor de 17 millones de pesos. Y con esto, vamos llegando al final. Soy Abel Álvarez. Gracias por informarse conmigo aquí en 24 horas. Nos vemos mañana.

El mal clima sorprende a millones de residentes de la costa este del país. En Nueva York, la presencia de tornados provoca susto y estaciones del metro experimentan molestias por las lluvias. Otro estado presenta una propuesta para proteger a los niños de las plataformas sociales. Quieren regular los algoritmos que buscan mantenerlos enganchados y desarrollar una posible adicción. Parte una nueva caravana de inmigrantes desde el sur de México. La llaman Sueños sin Fronteras. Muchos de ellos fueron deportados, pero dicen que regresar a sus países de origen no es una opción. Regresa el gobernador de Sinaloa, Rubén Rocha Moya, anuncia que retoma el mando del estado y asegura que no le encontraron vínculos con el cártel de Sinaloa. La FIFA anuncia sanciones para jugadores argentinos y españoles. Las peleas en la final del fútbol les costarán varias fechas. Un jugador argentino no verá acción por varias semanas. Así iniciamos un noticiero 24 horas. Muy buenas tardes, bienvenidos a esta emisión de Noticias 24 Horas. Les informa con mucho gusto Alexandra Sergios. Gracias por acompañarnos. Iniciamos con el mal clima en el noreste del país. Una columna de agua marina que se formó frente a la costa de Long Island y se convirtió en tornado al tocar tierra. Este fenómeno sucedió en Atlantic Beach y Nueva York y ocasionó daños en un club de playa donde los fuertes vientos arrancaron estructuras y destruyeron varias cabañas. El Servicio Nacional de Meteorología emitió una alerta de tornado para sectores de los condados de Queens y Nassau. No se reportaron heridos mientras las autoridades evalúan los daños causados por el evento. Y continuando en la Gran Manzana, las fuertes lluvias que azotaron Nueva York provocaron filtraciones de agua en varias estaciones del metro. Videos captados por testigos mostraron agua cayendo desde el techo.

0: derecho hacia los andenes, generando complicaciones para los usuarios. Ante el riesgo de inundaciones repentinas, las autoridades emitieron una alerta de viaje y pidieron a la población tomar precauciones. Los servicios de transporte también reportaron posibles interrupciones por las condiciones climáticas. Y fuertes tormentas provocaron daños significativos en una escuela en Pensilvania. Parte del techo fue arrancado por los vientos. Al momento del incidente, unos 50 estudiantes y miembros del personal se encontraban en el plantel, sin que se reportaran heridos. Las autoridades estatales y locales evalúan los daños, que también afectaron viviendas, carreteras y negocios en los condados de York y Lancaster. El inicio de clases podría haberse impactado por las reparaciones. Legisladores de Texas analizan el impacto de las redes sociales en la salud mental de niños y adolescentes. Iniciaron una serie de audiencias para evaluar sus posibles riesgos y determinar si son necesarias nuevas medidas de protección. Como nos lo va a contar nuestro corresponsal David Medina, el debate también avanza a nivel federal.
1: Durante una audiencia del Comité de la Cámara de Representantes de Texas este jueves, los legisladores plantearon preocupaciones bipartidistas sobre la salud mental de los niños y la cantidad de tiempo que los jóvenes pasan en las redes sociales.
2: La tecnología que han desarrollado ha logrado despertar en la psique de la persona que se conecta estímulos.
1: Enrique, experto en tecnología, dice que los algoritmos, los feeds que se desplazan infinitamente, los me gusta, comentarios y notificaciones hacen que las plataformas de redes sociales sean adictivas para los niños.
2: Y eso pues ya está comprobado, no es algo nuevo. Evidentemente están diciendo que no es cierto, pero pues hay tanta ciencia detrás que es completamente comprobado que sí han estado trabajando para que nos enganchen a nosotros como adultos y no se diga a nuestros menores que su mente todavía no está tan desarrollada.
1: La audiencia de los legisladores tejanos se produce luego de que Meta enfrentara este martes un proceso judicial en un tribunal federal de California, donde un grupo de 29 fiscales estatales acusa a la compañía de diseñar e implementar funciones en Instagram y Facebook que generarían comportamientos adictivos entre niños y adolescentes.
3: Ya es cuestión y a criterio de cada persona el uso que le dé al celular.
1: En la calle, muchos señalan el importante papel que pueden desempeñar los padres de familia en la promoción de hábitos de pantalla más saludable entre sus hijos y el esfuerzo que deben realizar en el uso de las redes sociales.
3: Y también a los adultos, ¿por qué? Porque realmente en vez de decir, me voy a aprender una palabra en inglés diario, no, estamos en el celular. Entonces, ese nos consume.
1: Muchas familias se enfrentan hoy en un desafío cada vez más complejo, educar a menores rodeados de plataformas digitales diseñadas para captar su atención durante horas. Para esta psicóloga clínica, el uso del celular debe estar acompañado con un mayor compromiso de los padres.
4: Tenemos que poner límites y reglas en el uso para que no se abuse del celular. Es muy importante que nosotros seamos muy firmes con el tiempo que dejamos que nuestros hijos usen el celular.
1: Mientras tanto, los legisladores tejanos están considerando aprobar un proyecto de ley bipartidista el próximo año 2027, cuando inicie la sesión legislativa regular, para imponer límites a los desplazamientos infinitos, a los algoritmos, a los filtros de belleza y a las notificaciones push. David Medina, Noticias Estrella TV.
0: Gracias, David. Y crece la incertidumbre entre miles de salvadoreños beneficiarios del estatus de protección temporal o TPS en Estados Unidos. Esto ante la cercanía del 9 de septiembre, fecha en la que concluyen la vigencia actual del programa. Hasta el momento, el gobierno estadounidense no ha confirmado si otorgará una nueva prórroga o si pondrá fin definitivo al beneficio. Miles de familias esperan una decisión. Para los salvadoreños en el país, regresar a El Salvador no es una opción y esperan un camino que los regularice permanentemente.
5: Esto estamos esperando, ojalá que lo den otra vez o guarden una excepción. La vida allá, bueno, lo que se gana no es nada, porque allá como la, digamos, trabaja todo el día uno por $5 o $6, dicen. Pues, y aquí, aunque sea poquito, gana uno, aunque sea... Porque yo trabajo 2 días y me pagan $400.
6: Que los dé los permisos o que lo, para renovarlos o que los dé ya la residencia.
0: La mayoría de los afectados buscan respuesta a su situación laboral después de más de 2 décadas de protección con el TPS. Y llegó a Haití el primer vuelo con migrantes deportados desde Estados Unidos tras el fin del estatus de protección temporal o TPS. La aeronave aterrizó en el norte del país debido a la violencia que afecta a Puerto Príncipe. Muchos de los deportados descendieron cubriendo sus rostros por temor a represalias. Autoridades haitianas informaron que la mayoría de los 160 pasajeros habían sido beneficiarios de este programa de protección migratoria. Una corte federal autorizó al presidente Donald Trump a continuar con la construcción de su polémico salón de eventos en los terrenos de la Casa Blanca. El juez John Roberts desestimó por ahora la moratoria que buscaba frenar el proyecto impulsado por organizaciones dedicadas a la preservación histórica. La demanda surgió después de que en 2025 se ordenara la demolición del ala este del complejo presidencial para dar paso a un salón de 90 mil pies cuadrados. La decisión judicial llegó el mismo día en que la restricción iba a entrar en vigor. 8 personas murieron tras el accidente de un avión chárter en una remota estación de radar en Alaska. La aeronave, un Cessna 441, se estrelló cuando realizaba un vuelo hacia Cabo Newenham, una instalación estratégica del ejército estadounidense. Entre las víctimas había 2 empleados del Cuerpo de Ingenieros del Ejército. Las autoridades federales ya investigan las causas del siniestro mientras fuerzas de rescate completaron las labores de recuperación en la zona. Y continuamos con las alertas sanitarias que se presentan en el país. Hay por lo menos 20 investigaciones de parte de la Administración de Alimentos y Medicamentos sobre brotes de enfermedades relacionados a productos como los chiles jalapeños, los huevos y la lechuga. Anthony Belchi nos ofrece un panorama de lo que se está representando en estas alertas y nos trae más reacciones.
7: Los blueberries, también conocidos como arándanos, se suman a la larga lista de productos retirados del mercado en Estados Unidos. La FDA elevó al nivel más alto, clase 1, el retiro de 4 producciones de arándanos y otros frutos mixtos orgánicos Greenwise, vendidos en supermercados Publix de 8 estados, todo por posible contaminación con E. coli. Hasta ahora hay 12 personas infectadas en 2 estados y no se han reportado muertes.
8: This is the most serious level that they have. And it means there is a reasonable probability that eating these berries could cause serious health problems or even death.
7: El caso llega en medio de una cadena de alertas en huevos, lechuga, jalapeños, carnes y hasta alimento para perros, por bacterias como Salmonella, Listeria y E. coli, y parásitos como la ciclospora.
9: Tiene mucho que ver con la contaminación externa por manos humanas, digámoslo así, de los alimentos que se cultivan.
7: La FDA ya ha publicado 20 investigaciones de brotes en lo que va de año, cuando el promedio anual entre 2021 y 2025 fue de unas 25, y ya van cerca de 10.500 casos de enfermedades vinculadas a brotes, muy por encima del promedio anual de 1.500, y preocupa porque la administración Trump ha limitado las investigaciones sobre este tipo de brotes.
10: Actualmente no está tan seguro como antes, porque antes teníamos una cosa que se llamaba FoodNet, que siempre estaba haciendo investigaciones.
7: Y mientras las alertas se multiplican, la pregunta para las familias es una sola: ¿qué hacer?
9: Siempre los oídos abiertos para la información que están dando las CDC y otros organismos estatales también.
7: Con más de 10.000 casos vinculados a brotes este año, la seguridad alimentaria vuelve a estar bajo la lupa y lo peor de todo es que parece que esta no será la última alerta. Anthony Belchi, Noticias Estrella TV.
0: Gracias, Anthony. Y en temas distintos, científicos de California advierten que la falla de San Andrés podría estarse desplazando a un ritmo más rápido y constante de lo que se creía. Una investigación de la Universidad Estatal de San José reveló que el movimiento de la falla se ha mantenido estable durante los últimos 10.000 años, lo que podría influir en la frecuencia de futuros terremotos. Los expertos recordaron que esta estructura geológica ha provocado algunos de los sismos más destructivos de la historia de California y subrayaron la importancia de que la población esté preparada ante eventuales emergencias. Y es momento de ir a una breve pausa. No se despegue, le tenemos más al regresar. Cientos de migrantes que viven en un limbo legal en México avanzan en la caravana Sueños sin Fronteras. Muchos fueron deportados y ahora inician el camino de regreso. Vuelve el gobernador de Sinaloa, Rubén Rocha Moya, retoma sus funciones y asegura que en las investigaciones no le encontraron nada. También un acto de saqueo casi termina en tragedia. Roban la carga de un camión y por poco mueren aplastados. Imágenes y detalles al regresar.

0: Regresamos para informarles que una nueva caravana de inmigrantes partió desde el sur de México. Obligados por la crisis humanitaria, emprendieron el camino hacia el norte en una travesía a la que llamaron Sueños sin Fronteras. La integran más de 600 migrantes, muchos de ellos deportados de Estados Unidos, que viven en un limbo legal y prefieren no regresar a sus países de origen. Los detalles los tiene Dania Monzón.
1: Más de 600 migrantes avanzan a pie por carreteras del sur de México con la intención de dejar atrás Tapachula y llegar a otros estados del centro y norte del país. Son hombres, mujeres y niños que caminan bajo el sol intenso, cargando mochilas, botellas de agua y las pocas pertenencias que les quedan. La caravana llamada Sueños sin Fronteras refleja la crisis humanitaria producto de las deportaciones desde Estados Unidos. Uno de los rostros de esta caravana es el del hondureño José Francisco Díaz, quien vivió 32 años en Estados Unidos antes de ser deportado hace poco más de un mes. Ahora camina con la esperanza de encontrar empleo y algún día volver a reunirse con su familia.
2: Soy de Honduras y hemos decidido, muchos hemos decidido salir de aquí porque no tenemos opción de otra manera, como en autobús no podemos viajar. No podemos viajar en combi porque nos paran. Hay mucho peligro para nosotros en combi, autobuses, en líneas grandes de aquí de México.
1: La mayoría de los integrantes de la caravana fueron deportados durante la administración Trump. Otros aseguran que pasaron meses esperando una respuesta a sus solicitudes de asilo en México, enfrentando desempleo, incertidumbre y condiciones de vida cada vez más precarias. Francisco Gómez dice que no puede regresar a Cuba y prefiere esperar una resolución sobre su pedido de asilo en México, pero no en Tapachula, porque dice que ahí las condiciones son inhumanas.
3: Hasta donde los pies me lleven, por ahí para allá, menos en Tapachula. Porque esto es una prisión de humanos, lo que hay aquí en Tapachula. No te dejan ir para ningún lado.
1: La policía mexicana vigila el recorrido de la caravana. En los últimos meses, decenas de movilizaciones similares fueron disueltas. Algunas personas consiguen permisos temporales, mientras otras son trasladadas a ciudades del sur. Pero cientos de migrantes siguen en un limbo legal

0: días separado del cargo. El mandatario había solicitado licencia el pasado 1 de mayo, luego de que el gobierno de Estados Unidos lo señalara por presuntos vínculos con el cártel de Sinaloa. En su mensaje de reincorporación, Rocha Moya afirmó que las investigaciones realizadas no encontraron elementos que lo relacionen con alguna conducta delictiva y aseguró que continuará al frente del Estado hasta el fin de su mandato en el 2027. La Secretaría de Gobernación de México, por su parte, asegura que es una decisión personal del gobernador y agrega que las investigaciones continúan. Con un fuerte operativo de seguridad, Fernando Farías Laguna fue trasladado al penal federal del Altiplano en el Estado de México. El ex contraalmirante es acusado de presuntamente encabezar una red de huachicol fiscal que operaba en 5 estados del país. Se cree que es el jefe de la red criminal de Los Primos, dedicada al trasiego de combustible robado y al lavado de recursos. Fue ingresado al penal del Altiplano en el Estado de México luego de ser expulsado de Argentina. La Fiscalía General de la República informó que quedó a disposición de la autoridad judicial, mientras continúan las investigaciones en su contra. Y un grupo de pobladores arriesgó sus vidas por llevarse la mercancía de un tráiler volcado en una carretera de México. Sucedió en Saucillo, San Luis Potosí. Decenas de personas subieron a la caja del camión para saquear los productos, sin imaginar el peligro que corrían. Repentinamente, debido al peso, la estructura se reacomodó bruscamente y estuvo a punto de aplastarlos. El momento generó pánico entre los presentes, que corrieron para ponerse a salvo. Al final, solo una mujer resultó lesionada con un golpe en la cabeza. Y a pesar del terremoto de magnitud 7.4 que golpeó el occidente de Colombia y dejó graves daños en regiones cafeteras, la producción del grano no ha resultado afectada directamente. Sin embargo, productores y autoridades aseguran que la mayor amenaza para los cultivos de café en estos momentos es el fenómeno de El Niño.
1: La producción como tal no es afectada por el terremoto. La producción va a ser afectada muy posiblemente por el fenómeno del Niño. Pero lo que sí estamos viendo es que se puede generar una emergencia colateral al terremoto, y es todas esas familias que perdieron su beneficiadero, que no tienen esa capacidad de transformar, esa transformación primaria que se le hace al café, pues vamos a tener que asistirlos de alguna manera.
0: Este fenómeno podría reducir la cosecha en los próximos meses. Mientras tanto, las exportaciones de café operan con normalidad y avanzan los planes de reconstrucción para miles de familias afectadas por el sismo. Un choque entre dos autos terminó con un estacionamiento casi perfecto. Tras el impacto en una intersección en Sao Paulo, Brasil, uno de los autos perdió el control y terminó entrando a un taller después de golpear la entrada. El carro avanzó hasta quedar entre dos vehículos estacionados sin dañarlos. La asustada conductora logró frenar justo a tiempo. Y es momento de ir a una breve pausa, pero no se despegue, le tenemos más al regresar. La FIFA ya impuso duras sanciones a varios jugadores y a una federación tras los incidentes que marcaron el último mundial. Enseguida los detalles de esta controversia. Además, una serpiente con cáncer recibe tratamiento, incluso la someten a quimioterapia. Ya le contamos si logró vencer a la enfermedad.

gracias por continuar con nosotros. Hoy la FIFA emitió una serie de sanciones para jugadores argentinos y españoles por los sucesos en el pasado mundial. El que llevó la peor parte fue el argentino Leandro Paredes, quien fue sancionado con 10 partidos por los incidentes ocurridos en la final de este certamen entre España y Argentina. También fueron castigados Nahuel Molina con 7 encuentros, Roberto Ayala con 3 y Thiago Almada con 1. Por su parte, el español Gavi recibió una fecha de suspensión. Además, la AFA deberá pagar una importante multa económica por la exhibición de una pancarta sobre las Islas Malvinas durante las semifinales. Y una nueva tendencia se apodera de los jóvenes en Latinoamérica. Este fenómeno se conoce como farmear aura y gana popularidad entre niños y jóvenes en redes sociales y en las calles. El término tomado de los videojuegos se refiere a proyectar carisma, confianza y estilo para generar admiración. Impulsadas por plataformas como TikTok, ya surgen competencias en países como Argentina, México y Honduras, donde los participantes buscan demostrar quién tiene más aura frente al público. Y fíjense, una serpiente pitón de 15 pies de largo se convirtió en el primer reptil en recibir un tratamiento contra el cáncer. Este reptil, llamado Jodie Foster y residente del zoológico de Chester en Inglaterra, fue diagnosticado con un tumor maligno en la mandíbula. Especialistas removieron parte del hueso afectado y aplicaron electroquimioterapia, una técnica que combina quimioterapia y pulsos eléctricos para atacar las células cancerígenas. Los veterinarios confirmaron que se encuentra libre de cáncer. Y tremendo susto, pero muchas risas también vivieron los aficionados durante un partido de los Mets de Nueva York, cuando un pequeño agujero en el piso comenzó a salir una mano misteriosa. Tras varios segundos de sorpresa, descubrieron que se trataba de un mapache que buscaba cacahuates y restos de comida entre la basura. El curioso visitante rápidamente se robó la atención del público. Al final, los fanáticos pues ya tomaron el momento con humor e incluso compartieron parte de su comida con el simpático animalito. Mientras tanto, un robot humanoide demostró que correr muy rápido no sirve de mucho si no sabes frenar. Esto durante un entrenamiento para los llamados Juegos Olímpicos de Robots en Beijing, China. El humanoide de la compañía Unitree alcanzó 45.6 kilómetros por hora, superando la velocidad máxima registrada por el multicampeón olímpico Usain Bolt. El problema vino al final, no logró detenerse, se estrelló y terminó dañado. Así que, pues la velocidad está ahí, pero todavía poco a poco se necesitan hacer otros cambios para que ya esté al 100% ese robot. Con esto me despido, muchísimas gracias por haberme acompañado. Soy Alexandra Esterjios, nos vemos la próxima.

0: Mal clima sorprende a millones de residentes de la costa este del país. En Nueva York, la presencia de tornados provoca susto y estaciones del metro experimentan molestias por las lluvias. Otro estado presenta una propuesta para proteger a los niños de las plataformas sociales. Quieren regular los algoritmos que buscan mantenerlos enganchados y desarrollar una posible adicción. Parte de una nueva caravana de migrantes desde el sur de México. La llaman Sueños Sin Fronteras. Muchos de ellos fueron deportados, pero dicen que regresar a sus países de origen no es una opción. Regresa el gobernador de Sinaloa, Rubén Rocha Moya. Anuncia que retoma el mando del estado y asegura que no le encontraron vínculos con el cártel de Sinaloa. La FIFA anuncia sanciones para jugadores argentinos y españoles. Las peleas en la final de fútbol les costará varias fechas. Un jugador argentino no verá acción por varias semanas. Así iniciamos su noticiero, Estrella TV. Hola, ¿qué tal? Muy buenas tardes. Bienvenidos a su noticiero Estrella TV. Les informa Abel Álvarez. Gracias por acompañarnos. Iniciamos con el mal clima en el noreste del país. Una columna de agua marina que se formó frente a la costa de Long Island y se convirtió en tornado al tocar tierra. El fenómeno sucedió en Atlantic Beach, Nueva York, y ocasionó daños en un club de playa donde los fuertes vientos arrancaron estructuras y destruyeron varias cabañas. El Servicio Nacional de Meteorología emitió una alerta de tornado para sectores de los condados de Queens y Nassau. No se reportaron heridos mientras las autoridades evalúan los daños causados por el evento. Continuando en la Gran Manzana, las fuertes lluvias que azotaron Nueva York provocaron filtraciones de agua en varias estaciones del metro. Videos captados por testigos mostraron agua cayendo desde el techo hacia los andenes, generando complicaciones para los usuarios. Ante el riesgo de inundaciones repentinas, las autoridades emitieron una alerta de viaje y pidieron a la población tomar precauciones. Los servicios de transporte también reportaron posibles interrupciones por las condiciones climáticas. Y fuertes tormentas provocaron daños significativos en una escuela en Pensilvania. Parte del techo fue arrancado por los vientos. Al momento del incidente, unos 50 estudiantes y miembros del personal se encontraban en el plantel sin que se reportaran heridos. Las autoridades estatales y locales evalúan los daños que también afectaron viviendas, carreteras y negocios en los condados de York y Lancaster. El inicio de clases podría haberse impactado por las reparaciones. Por otro lado, legisladores de Texas analizan el impacto de las redes sociales en la salud mental de niños y adolescentes. Iniciaron una serie de audiencias para evaluar sus posibles riesgos y determinar si son necesarias nuevas medidas de protección. Como nos cuenta nuestro corresponsal David Medina, el debate también avanza a nivel federal. Vamos a verlo.
1: Durante una audiencia del Comité de la Cámara de Representantes de Texas este jueves, los legisladores plantearon preocupaciones bipartidistas sobre la salud mental de los niños y la cantidad de tiempo que los jóvenes pasan en las redes sociales.
2: La tecnología que han desarrollado han logrado despertar en la psique de la persona que se conecta estímulos.
1: Enrique, experto en tecnología, dice que los algoritmos, los feeds que se desplazan infinitamente, los me gusta, comentarios y notificaciones hacen que las plataformas de redes sociales sean adictivas para los niños.
2: Y eso pues ya está comprobado, no es algo nuevo. Evidentemente están diciendo que no es cierto, pero pues hay tanta ciencia detrás que es completamente comprobado que sí han estado trabajando para que nos enganchen a nosotros como adultos y no se diga a nuestros menores que su mente todavía no está tan desarrollada.
1: La audiencia de los legisladores tejanos se produce luego de que Meta enfrentar este martes un proceso judicial en un tribunal federal de California, donde un grupo de 29 fiscales estatales acusa a la compañía de diseñar e implementar funciones en Instagram y Facebook que generarían comportamientos adictivos entre niños y adolescentes.
3: Ya es cuestión y a criterio de cada persona el uso que le dé al celular.
1: En la calle, muchos señalan el importante papel que pueden desempeñar los padres de familia en la promoción de hábitos de pantalla más saludable entre sus hijos y el esfuerzo que deben realizar en el uso de las redes sociales.
3: Y también a los adultos, ¿por qué? Porque realmente en vez de decir, me voy a aprender una palabra en inglés diario, no, estamos en el celular. Entonces, ese nos consume.
1: Muchas familias se enfrentan hoy en un desafío cada vez más complejo, educar a menores rodeados de plataformas digitales diseñadas para captar su atención durante horas. Para esta psicóloga clínica, el uso del celular debe estar acompañado con un mayor compromiso de los padres.
4: tenemos que poner límites y reglas en el uso para que no se abuse del celular. Es muy importante que nosotros seamos muy firmes con el tiempo que dejamos que nuestros hijos usen el celular.
1: Mientras tanto, los legisladores tejanos están considerando aprobar un proyecto de ley bipartidista el próximo año 2027, cuando inicie la sesión legislativa regular, para imponer límites a los desplazamientos infinitos, a los algoritmos, a los filtros de belleza y a las notificaciones push. David Medina, Noticias Estrella TV.
0: Y crece la incertidumbre entre miles de salvadoreños beneficiarios del estatus de protección temporal o TPS en Estados Unidos. Esto ante la cercanía del 9 de septiembre, fecha en la que concluye la vigencia actual del programa. Hasta el momento, el gobierno estadounidense no ha confirmado si otorgará una nueva prórroga o si pondrá fin definitivo al beneficio. Miles de familias esperan una decisión. Para los salvadoreños en el país, regresar a El Salvador no es una opción y esperan un camino que los regularice permanentemente.
5: Esto estamos esperando, ojalá que lo den otra vez o guarden una excepción. La vida allá, bueno, lo que se gana no es nada, porque allá como la, digamos, trabaja todo el día uno por $5 o $6, dicen. Pues, y aquí, aunque sea poquito, gana uno, aunque sea. Porque yo trabajo 2 días y me pagan $400.
6: Que los den los permisos o que lo, para renovarlos o que los dé ya la residencia.
0: La mayoría de los afectados buscan respuesta a su situación laboral después de más de 2 décadas de protección con el TPS. Y llegó a Haití el primer vuelo con migrantes deportados desde Estados Unidos tras el fin del estatus de protección temporal TPS. La aeronave aterrizó en el norte del país debido a la violencia que afecta a Puerto Príncipe. Muchos de los deportados descendieron cubriendo sus rostros por temor a represalias. Autoridades haitianas informaron que la mayoría de los 160 pasajeros habían sido beneficiarios de este programa de protección migratoria. Y una corte federal autorizó al presidente Donald Trump a continuar con la construcción de su polémico salón de eventos en los terrenos de la Casa Blanca. El juez John Roberts desestimó por ahora la moratoria que buscaba frenar el proyecto impulsado por organizaciones dedicadas a la preservación histórica. La demanda surgió después de que en 2025 se ordenara la demolición del ala este del complejo presidencial para dar paso a un salón de 90.000 pies cuadrados. La decisión judicial llegó el mismo día en que la restricción iba a entrar en vigor. 8 personas murieron tras el accidente de un avión charter en una remota estación de radar en Alaska. La aeronave, un Cessna 441, se estrelló cuando realizaba un vuelo hacia Cabo New Enam, una instalación estratégica del ejército estadounidense. Entre las víctimas había 2 empleados del Cuerpo de Ingenieros del Ejército. Las autoridades federales ya investigan las causas del siniestro, mientras fuerzas de rescate completaron las labores de recuperación en la zona. Y continuamos con las alertas sanitarias que se presentan en el país. Hay por lo menos 20 investigaciones de parte de la Administración de Alimentos y Medicamentos sobre brotes de enfermedades relacionadas a productos como los chiles jalapeños, los huevos, las lechugas y los arándanos. Vamos con Antonio Belchi, que nos ofrece un panorama de lo que representan estas alertas y nos trae, por supuesto, reacciones.
7: Los blueberries, también conocidos como arándanos, se suman a la larga lista de productos retirados del mercado en Estados Unidos. La FDA elevó al nivel más alto, clase 1, el retiro de 4 producciones de arándanos y otros frutos mixtos orgánicos Greenwise, vendidos en supermercados Publix de 8 estados, todo por posible contaminación con E. coli. Hasta ahora hay 12 personas infectadas en 2 estados y no se han reportado muertes.
8: This is the most serious level that they have. And it means there is a reasonable probability that eating these berries could cause serious health problems or even death.
7: El caso llega en medio de una cadena de alertas en huevos, lechuga, jalapeños, carnes y hasta alimento para perros, por bacterias como Salmonella, Listeria y E. coli, y parásitos como la ciclospora.
9: Tiene mucho que ver con la contaminación externa por manos humanas, digámoslo así, de los alimentos que se cultivan.
7: La FDA ya ha publicado 20 investigaciones de brotes en lo que va de año, cuando el promedio anual entre 2021 y 2025 fue de unas 25. Y ya van cerca de 10.500 casos de enfermedades vinculadas a brotes, muy por encima del promedio anual de 1.500. Y preocupa porque la administración Trump ha limitado las investigaciones sobre este tipo de brotes.
10: Actualmente no está tan seguro como antes, porque antes teníamos una cosa que se llamaba FoodNet, que siempre estaba haciendo investigaciones.
7: Y mientras las alertas se multiplican, la pregunta para las familias es una sola: ¿qué hacer?
9: Siempre los oídos abiertos para la información que están dando las CDC y otros organismos estatales también.
7: Con más de 10.000 casos vinculados a brotes este año, la seguridad alimentaria vuelve a estar bajo la lupa, y lo peor de todo es que parece que esta no será la última alerta. Anthony Belchi, Noticias Estrella TV.
0: Científicos de California advierten que la falla de San Andrés podría estarse desplazando a un ritmo más rápido y constante de lo que se creía. Una investigación de la Universidad Estatal de San José reveló que el movimiento de la falla se ha mantenido estable durante los últimos 10.000 años, lo que podría influir en la frecuencia de futuros terremotos. Los expertos recordaron que esta fractura geológica ha provocado algunos de los sismos más destructivos de la historia de California y subrayaron la importancia de que la población esté preparada ante eventuales emergencias. Con esto nos vamos a una pausa, pero no se muevan porque hay más al regresar. Cientos de migrantes que viven en un limbo legal en México avanzan en la caravana Sueños de Fronteras. Sí, Sueños sin Fronteras. Muchos fueron deportados y ahora inician el camino de regreso. Regresa el gobernador de Sinaloa, Rubén Rocha Moya. Retoma sus funciones y asegura que en las investigaciones no le encontraron nada. De saqueo casi termina en tragedia. Robaban la carga de un camión y por poco mueren aplastados. Imágenes y detalles cuando regrese. No se vayan.

0: Gracias por seguir con nosotros aquí en el Noticiero Estrella TV. Mire, una nueva caravana de inmigrantes partió desde el sur de México. Obligados por la crisis humanitaria, emprendieron el camino hacia el norte en una travesía a la que llamaron Sueños Sin Fronteras. La integran más de 600 migrantes, muchos de ellos deportados de Estados Unidos, que viven en un limbo legal y prefieren no regresar a su país de origen. Los detalles los tiene Dania Monzón.
1: Más de 600 migrantes avanzan a pie por carreteras del sur de México con la intención de dejar atrás Tapachula y llegar a otros estados del centro y norte del país. Son hombres, mujeres y niños que caminan bajo el sol intenso, cargando mochilas, botellas de agua y las pocas pertenencias que les quedan. La caravana llamada Sueños Sin Fronteras refleja la crisis humanitaria producto de las deportaciones desde Estados Unidos. Uno de los rostros de esta caravana es el del hondureño José Francisco Díaz, quien vivió 32 años en Estados Unidos antes de ser deportado hace poco más de un mes. Ahora camina con la esperanza de encontrar empleo y algún día volver a reunirse con su familia.
2: Soy de Honduras y hemos decidido, muchos hemos decidido salir de aquí porque no tenemos opción de otra manera, como en autobús no podemos viajar. No podemos viajar en combi porque nos paran. Hay mucho peligro para nosotros en combi, autobuses, en líneas grandes de aquí de México.
1: La mayoría de los integrantes de la caravana fueron deportados durante la administración Trump. Otros aseguran que pasaron meses esperando una respuesta a sus solicitudes de asilo en México, enfrentando desempleo, incertidumbre y condiciones de vida cada vez más precarias. Francisco Gómez dice que no puede regresar a Cuba y prefiere esperar una resolución sobre su pedido de asilo en México, pero no en Tapachula, porque dice que ahí las condiciones son inhumanas.
3: Hasta donde los pies me lleven, por ahí para allá menos en Tapachula. Porque esto es una prisión de humanos, lo que hay aquí en Tapachula. No te dejan ir para ningún lado.
1: La policía mexicana vigila el recorrido de la caravana. En los últimos meses, decenas de movilizaciones similares fueron disueltas. Algunas personas consiguen permisos temporales, mientras otras son trasladadas a ciudades del sur. Pero cientos de migrantes siguen en un limbo legal, no pueden regresar a sus países y tampoco reciben una respuesta definitiva para quedarse en México. La mayoría busca un lugar donde empezar de nuevo. Dania Monzón, Noticias Estrella TV.
0: Rubén Rocha Moya retomó sus funciones como gobernador de Sinaloa tras permanecer 112 días separado del cargo. El mandatario había solicitado licencia el pasado 1 de mayo, luego de que el gobierno de Estados Unidos lo señalara por presuntos vínculos con el cártel de Sinaloa. En su mensaje de reincorporación, Rocha Moya afirmó que las investigaciones realizadas, pues no encontraron elementos que lo relacionen con alguna conducta delictiva y aseguró que continuará al frente del Estado hasta el fin de su mandato en 2027. La Secretaría de Gobernación de México, por su parte, asegura que es una decisión personal del gobernador y agrega que las investigaciones continúan. Con un fuerte operativo de seguridad, Fernando Farías Laguna fue trasladado al penal federal del Altiplano en el Estado de México. El ex contraalmirante, acusado de presuntamente encabezar una red de huachicol fiscal que operaba en 5 estados del país y se cree que es el jefe de la red criminal de los primos dedicada al trasiego de combustible robado y al lavado de recursos, fue ingresado al penal del Altiplano en el Estado de México luego de ser expulsado de Argentina. La Fiscalía General de la República informó que quedó a disposición de la autoridad judicial mientras continúan las investigaciones en su contra. Un grupo de pobladores arriesgó sus vidas por llevarse la mercancía de un tráiler volcado en una carretera de México. Mira el momento. Esto sucedió en Saucillo, San Luis Potosí. Decenas de personas subieron a la caja del camión para saquear los productos sin imaginar el peligro que corrían. Repentinamente, debido al peso, la estructura se reacomodó bruscamente y estuvo a punto de aplastarlos. El momento generó pánico entre los presentes que corrieron para ponerse a salvo. Al final, solo una mujer resultó lesionada con un golpe en la cabeza. y a pesar del terremoto de magnitud 7.4 que golpeó el occidente de Colombia y dejó graves daños en regiones cafeteras, la producción del grano no ha resultado afectada directamente. Sin embargo, productores y autoridades aseguran que la mayor amenaza para los cultivos de café en estos momentos es el fenómeno del Niño.
4: La producción como tal no es afectada por el terremoto. La producción va a ser afectada muy posiblemente por el fenómeno del Niño, pero lo que sí estamos viendo es que se puede generar una emergencia colateral al terremoto, y es todas esas familias que perdieron su beneficiadero, que no tienen esa capacidad de transformar, esa transformación primaria que se le hace al café, pues vamos a tener que asistirlos de alguna manera.
0: Podría reducir la cosecha en los próximos meses. Mientras tanto, las exportaciones de café operan con normalidad y avanzan los planes de reconstrucción para miles de familias afectadas por el sismo. Es momento de hacer otra pausa. Cuando vuelva, la FIFA impuso duras sanciones a varios jugadores y a una federación tras los incidentes que marcaron el último mundial. Enseguida, los detalles de la controversia. Además, una serpiente con cáncer recibe tratamiento, incluso la someten a quimioterapia. Ya le contamos si logró vencer a la enfermedad.

Hoy la FIFA emitió una serie de sanciones para jugadores argentinos y españoles por los sucesos el pasado mundial. El que llevó la peor parte fue el argentino Leandro Paredes, quien fue sancionado con 10 partidos por los incidentes ocurridos en la final del mundial entre España y Argentina. También fueron castigados Nahuel Molina con 7 encuentros, Roberto Ayala con 3 y Thiago Almada con 1. Por su parte, el español Gavi recibió una fecha de suspensión. Además, la AFA deberá pagar una importante multa económica por la exhibición de una pancarta sobre las Islas Malvinas durante las semifinales. Y una nueva tendencia se apodera de los jóvenes en Latinoamérica. El fenómeno de farmear aura gana popularidad entre niños y jóvenes en redes sociales y en las calles. El término, tomado de los videojuegos, se refiere a proyectar carisma, confianza y estilo para generar admiración. Impulsadas por plataformas como TikTok, ya surgen competencias en países como Argentina, México y Honduras, donde los participantes buscan demostrar quién tiene más aura frente al público. Y una serpiente pitón de 15 pies de largo se convirtió en el primer reptil en recibir un tratamiento contra el cáncer. El reptil, llamado Judy Foster y presidente del zoológico de Chester, o más bien residente del zoológico de Chester en Inglaterra, fue diagnosticado con un tumor maligno en la mandíbula. Especialistas removieron parte del hueso afectado y aplicaron electroquimioterapia, una técnica que combina quimioterapia y pulsos eléctricos para atacar las células cancerígenas. Los veterinarios confirmaron que se encuentra libre de cáncer. Y tremendo susto y muchas risas vivieron los aficionados durante un partido de los Mets de Nueva York, cuando un pequeño agujero, sí, desde un pequeño agujero en el piso comenzó a salir una mano misteriosa. Tras varios segundos de sorpresa, descubrieron que se trataba de un mapache que buscaba cacahuates y restos de comida entre las basuras. ¿Qué tal con eso? Y con esto vamos llegando al final. Soy Abel Álvarez. Gracias por informarse con nosotros. Que tengan un buen fin de semana.